0: alrededor con nuestra gente. Empezó el fútbol americano colegial, mi tate. Hoy se cierra, ¿eh?
1: ¡Omaha! ¡Omaha!
0: ¡Omaha! ¡Omaha! ¡Qué grito de Omaha histórico!
1: ¿Perdón, el Omaha?
0: Peyton Manning, sí, por supuesto. Sí. Un gritazo, ¿eh? Un gritazo que lo llevó a ganar el Super Bowl con los Broncos.
1: Es cierto.
0: Uno ganado y otro perdido.
1: Una defensiva con Von Miller espectacular, ¿no? Sí, sinceramente.
0: Y que regresa Von Miller para esta temporada.
1: Regresa Von Miller. El tema de los defensivos, Lalito, va a estar buenísimo. Lo que viene ya a partir del miércoles 9 de septiembre va a ser increíble, pero el arranque del colegial, Lalito, ¿qué te pareció este fin de semana?
0: No, la verdad que emocionante, Tate, hubiese sido algo descomunal, una derrota de Michigan frente a Western Michigan, un equipo muy por debajo de la gran Michigan. Una victoria de esas para soñar y de esas...
1: Para enmarcar, imagínate, para allá, ahora sí, despedir a todo el mundo en Michigan, eso
0: sí.
1: Western Michigan para darles contrato... No, sí. Vitalicio, pero era para darles una recompensa increíble.
0: Hubieran ganado, mi tate. Ajá. Vaya derrota para el programa de Western Michigan. Nos perdimos de una victoria histórica. Yo creo que iba a ser la más sorprendente de toda la temporada. Y eso que apenas vamos empezando. Hoy continuamos 7 de septiembre con el partido no estelar, pero sí el colegial aprovecha que no hay Monday Night para meter su propio Monday Night. Uh-huh. Los Mustangs ubicados en la posición número 19 frente a Florida State, que hace apenas un par de años eran el número uno de la nación. No tuvieron una buena campaña el torneo anterior, pero ahora enfrentarán a la Universidad Metodista, a los Mustangs, en horario estelar, por supuesto, 7:30 p.m., aprovechando que no hay Monday Night. Y Clemson arrasó y barrió con las expectativas, porque el equipo de LSU 51-10. Vemos la diferencia de dos programas.
1: Qué paliza, ¿eh? Un programa LSU.
0: No, LSU no, pues número 11 de la nación, Clemson no está rankeado, ya con esto pierde muchas posibilidades. Pero vemos la diferencia de los programas. LSU voraz, se fue por muchos jugadores que votaron de la NFL, negociaciones abiertas, los millones para aventar. Lane Kiffin, obviamente un head coach muy, pero muy polémico, va por el título con Louisiana State University y arrasó a Dabo Swinney de Clemson 51-10. Propuesta de Dabo, crear programas, la propuesta de LSU, ser campeón como sea.
1: La cantidad de partidos es increíble, el sábado lo que tuvimos, Lalo, lo de Michigan, Western Michigan, también tuvimos a Tennessee State, a Oregon, también a Ohio State, tuvimos bastantes partidos ya el día de ayer. Pues bueno, lo de Louisville, ¿no? Contra Ole Miss. Ole Miss ganó 41-38 en un partidazo con Trinidad Cambliss. Ya también ahí con Lincoln Clienholz, siendo líder en el tema de los rushing, del acarreo. Pero ya apenas vamos arrancando hoy con ese partido que ya bien dice Lalito. Y a partir ya del día de mañana, automáticamente, Lalito, seguimos con la semana número 2. Ahí con Florida A&M contra Miami. Contra el equipo de Miami, el séptimo mejor sembrado hasta el momento. Pero esa historia de Michigan la vamos a platicar. Pero una hora, Lalito, para invitar a toda la gente que nos llame. Estamos en el 833-867-2346 y en el WhatsApp en el 305-297-9697. Las redes oficiales, @TUDN Radio, TUDN-radio, tanto en Facebook, en X, en Instagram, en TikTok, en YouTube y en Twitch. Y las redes personales, Lalo-Leal, Lalo Leal, ahí lo encuentra en todas las redes oficiales. Y @TateGomezLuna para que mantengamos la conversación. Así, Lalito, vamos a ir arrancando este Vestidor Express con las palabras del ganador, Antonio el Turco Mohamed. Iniciamos el Vestidor.
2: No, yo estoy muy comprometido con la institución. Siempre que termino un torneo o un semestre evaluamos con la directiva, pero ahora estoy totalmente comprometido, feliz, festejando y muy ilusionado con hacer un gran torneo y una buena intercontinental, así que eso está totalmente descartado.
3: Yo soy rayado por siempre, eso no va a cambiar. Lo que pasa es que trabajo de entrenador y me toca enfrentarlo. Yo lo último que quería era jugar contra Monterrey. Pero bueno, el destino a veces te pone este tipo de situaciones y tenés que jugar. Nada más. La gente sabe lo que siento por el club. Sabe toda la historia que tengo detrás del club, lo que he vivido. Pero bueno, ahora está en buenas manos, está creciendo. Y a mí me parece que Monterrey tiene las herramientas para poder llegar de vuelta a algunas finales, a instancias decisivas. Me parece a mí que está en un nuevo proyecto y va por buen camino.
1: Palabras del Turco Mohamed Lalito, 18 meses, exitosísimo, campeón de campeones, bicampeón, campeón de la Copa CONCACAF, campeón ahora de la Leagues Cup. Sinónimo de éxito es el Turco Mohamed. No logró poner el título en las vitrinas con los Pumas, solamente corto tiempo estuvo, por ahí los calificó también, les dio un gran rendimiento, pero sinceramente lo del Turco Mohamed es extraordinario. Y el miedo, ¿no? El miedo que tiene la gente de los Diablos Rojos, el miedo que tiene el fútbol mexicano de perderlo, porque se habla de este éxito, Lalo, pero éxito corto, ¿no? Éxito inmediato del Turco Mohamed, y siempre es ¿hasta cuándo vendrá el éxito? Por lo menos, escuchando sus palabras, está contento quedándose en los Diablos Rojos.
0: Y lo está ganando todo, mi tate. ¡Oh! ¿Cuántos títulos? Y este título importante para nosotros porque nunca lo habíamos ganado y se lo ganamos a otro equipo.
1: En el nuevo formato, Lalito.
0: En este nuevo formato.
1: Porque acuérdate, Cruz Azul y León lo habían ganado, pero solamente Liga MX contra el MLS, pocos partidos, pero en este nuevo formato no lo había ganado ningún equipo mexicano.
0: Y demostró que es un grande. Es un grande, Toluca.
1: Lalo,
0: es un
1: grande. Palabras mayores.
0: Lo que hizo frente a Monterrey no necesariamente dominó los momentos o todo el partido, simplemente en los momentos importantes, el conjunto de Toluca fue superior a los Rayados. Y un 2-0 tranquilo, sin despeinarse mucho, ganándole a Matías Almeida, que quería este torneo. Imagínate, llevo aquí 2 meses y ya levanto una Leagues Cup que parece cafetera. Esas cafeteras express.
1: Está muy grande, ¿no? Sí, cabe ahí un buen trago, ¿eh? Una buena Q-Baby.
0: Sí, claro. No, con todo y hieles, mi tate.
1: Fue un buen partido. Desde el arranque, no sé si Federico Pereira tuvo que haber sido expulsado. Va en el aire para dar con el codo un contacto sobre el rostro de un jugador de Rayados de Monterrey. Simplemente el señor Escobar me mostró la tarjeta amarilla. Y de ahí, Lalito, los primeros 7 minutos fueron un ida y vuelta. Tuvo que aparecer Hugo González, tuvo que aparecer la defensa de Monterrey, Esteban Andrada también en algunas ocasiones. Hasta ese gol tempranero del señor Alexis Vega, que qué feo se equivocó Orbelín Pineda. En un rebote en donde Viñas dispara dentro del área chica para que le alcance a manotear a Esteban Andrade y con el poste le permita recibir a Orbelín Pineda. Y ese susto, ¿no, Lalito? Estás viendo hacia tu portería, pega en el poste, te cae. Pero la capacidad de reacción rápida de Orbelín es lo que me llama la atención, porque en esa milésima de segundo en donde pensó qué hacer, entró Alexis Vega y punteó el balón y anotó un golazo, Lalito, ¿eh? Un gol aceptable aprovechando el error de Orbelín Pineda, pero para que se equivocara un hombre de experiencia que desde el arranque del partido...
0: Que viene de Europa,
1: Lalito, pues te habla de cualquier cosa, ¿no?
0: Y todo es de pulgadas, igual que en el fútbol americano.
1: ¿Cómo? Sí.
0: Y lo del chico Maraviñas, ¿eh? Lo de Federico Viñas, bueno, ya no es tan chico, pero qué jugador trajo el Toluca, ¿eh? Me hubiese gustado más que regresara al grupo Pachuca, pero no, una buena venta para el equipo de Toluca. Le cambia la cara,
1: claro.
0: Este hombre, fue la jugada de él, no, él originó la jugada.
1: Y grandes elementos también con Gallardo, ex de Rayados de Monterrey, no sé por qué lo habían vendido, pero que fue una victoria también, Lalito, increíble, lo fue, ¿no? Arriesgó ya Matías Almeida en el segundo lapso y es donde viene el gol de Liño que sentencia las acciones, ¿no? Un 2-0 que ya no puede reconstruir, ya no puede tampoco recuperarse, y a final de cuentas, primera final de Matías Almeida y primera derrota, ¿eh? Primer gran fracaso ahí de Matías Almeida.
0: Llegó a la final, no sé si fracaso, sí. Tate, llegó a la final. Contrario a Turco, todo el torneo se estuvo quejando, de los viajes, de los estadios, del campo, del desgaste. Y al final, mira, obtuvo el título y siempre vio el torneo de una forma magnífica a Matías Almeida. Y una derrota a Toluca, que sí duele, ¿eh? Sí duele,
1: no,
0: para la Sultana. Porque sería un título, lo comentó el Turco, intercontinental.
1: No, y ya con ese pase a la Intercontinental, Lalito, que ahora sí va a jugar en diciembre, pues va a estar muy, muy interesante. El mejor equipo hoy del fútbol mexicano es Toluca.
0: Por
1: el
0: mucho.
1: Más sólido, sí, que tenemos hoy en día, el mejor representante en torneos internacionales como la Intercontinental, llámese también Mundial de Clubes, que es hasta el 2029, hoy en día es el Toluca, siempre y cuando se mantenga el Turco Mohamed.
0: Si se va el Turco, cambia todo, ¿eh?
1: Exacto.
0: Cambia absolutamente todo. Con el Turco tienen posibilidades incluso de campeonar en el torneo doméstico. Ahora, con este resultado va León, no los Xoloitzcuintles, ¿correcto?
1: Sí.
0: Va León a la CONCACAF, se mete el León de rebote.
1: Y vamos a ir a ese partido antes en Houston, Lalito, porque pues hoy el que ya tiene la corona, el hombre que tuvo que salir del Guadalajara, en donde estaba pues ahogándose, en donde no rendía, en donde no levantaba títulos, porque pues, es difícil levantar títulos con las Chivas, hay que voltear 10 años ya con una sequía importante, pues ahora es el gran capitán Diablo, así lo conocen, Alexis Vega, que platicó con Daniel Schwartzman, nuestro compañero, terminando el compromiso, lo escuchamos.
4: Oh, yo creo que era la cerecita del pastel, teníamos por ahí ya reclutado varios campeonatos, este era el último que nos faltaba del círculo, y bueno, ahora estamos muy contentos de poder decir que hemos ganado todo lo que hemos jugado. Estamos muy, muy contentos, muy emocionados de todo el resultado, de todo el proyecto que ha conformado desde el patrón hasta la directiva, el cuerpo técnico, los jugadores. Yo creo que hemos formado una hermosa familia. Y bueno, queremos seguir por este camino, queremos seguir poniendo títulos en las vitrinas de este club y bueno, quedar en la historia por siempre. Sí, siempre damos de qué hablar dentro del terreno de juego. Sabemos que ahorita estamos pasando por un buen momento. Llevamos 2 años donde prácticamente hemos llegado casi todas las finales y bueno, yo creo que eso habla por sí solo. Sí, yo creo que es el primer equipo en esta nueva edición que la gana. Era algo que queríamos también dar un golpe de autoridad porque siempre se había quedado acá el trofeo y bueno, ahora queremos que sepan que vamos a pelear siempre para poder llevarnos el trofeo a casa y que viva México.
1: ¡Que viva México, Lalito! Andaba ahí también con esa espinita los equipos de la Liga MX en donde en 3 ediciones... no habían levantado el título de la Leagues Cup.
0: Y un grito por dos, también por Monterrey, que llegó a la final, por Toluca, 2 conjuntos mexicanos instalados en una fiesta de ellos, en los estadios de ellos. A nosotros solamente nos dieron 4 partidos. ¿Qué era de Alexis Vega? ¿El mejor en la historia de Toluca?
1: No, Lalito, tranquilo, ¿no? ¿Qué estás diciendo? Palabras mayores.
0: No, top 3, top 5, ¿eh? ¡Ah! ¿Cuántos jugadores está ahí? Cardoso.
1: Oh, no, el tanque también.
0: El tanque.
1: El Hernán Cristante.
0: No, top 5.
1: Vicente Sánchez. No, Lalo, tranquilo, ¿qué estás diciendo?
0: Pero está consiguiendo cosas.
1: Gran ídolo contemporáneo.
0: Contemporáneo.
1: Bien. Sí.
0: Best player of the League's Cup 2026, Alexis Vega. Clausura 2025, campeón de campeones 2025, campeones Cup 2025, apertura 2025, CONCACAF Champions Cup 2026, más Leagues Cup. Vaya, o sea, títulos, le hizo bien salirse de Chivas.
1: No, la mejor decisión. ¿Cuántos comentarios de que está regresando el Toluca, ya está acabado Alexis Vega, ya nos dio el ancho con las Chivas, ya que va a dar el ancho con el Toluca? Pues el señor, don señorón 10, que ya está también ahí esperando un título y que no se da desde el 2010, y pum, Lalito.
0: ¿En el Mundial? ¿Qué pasó?
1: Qué mal te hace Chivas, ¿no?
0: Qué mal.
1: Por lo menos, ¿qué mal hizo Chivas a Alexis
0: Vega?
1: No,
0: está deprimido y lo odian en Chivas.
1: Y así cuántos jugadores también, en los últimos años de Chivas que han salido muy mal. Pero el mejor que ha rendido es Alexis Vega, sin ninguna duda. Ya con la corona, capitán Diablo, hoy es el gran ídolo ahí contemporáneo.
0: Entonces, ¿quieres que todas las estrellas salgan? Que ya se vaya el Tala.
1: No.
0: Que se vaya el Piojo Alvarado a Rusia.
1: Ahí están los hechos. El jugador que se va del Guadalajara, pues las probabilidades para brillar son más grandes que el mismo club. También te habla de la presión que es portar la camiseta de las Chivas. No cualquiera lo puede hacer.
0: Sí, exacto. No son las mismas camisetas, ¿eh? Una pesa más que la otra. Y la de las Chivas pesa mucho más que la del Toluca. Pero a veces un cambio de equipo o regresar a tus orígenes no te hace mal.
1: Es cierto. Pero me quedé a pensar lo que decías, Lalito, mejor de los Toluca. Es que también ahí teníamos que meter a Ciña, a Mancilla, a Carmona, al Tanque Morales. No, es que Lalito,
0: ¡qué jugadorazo!
1: Pero
0: en el 11 sí lo ponemos.
1: Pero no quiere decir que Alexis Vega no esté peleando, ¿eh? Buena pregunta, Lalito, para ponernos a debatir. ¿Está ya dentro de los grandes nombres de los Diablos Rojos del Toluca el capitán Diablo? Bueno, ahí la dejamos votando, Lalito, porque ibas a que vamos a tener 9 representantes en la Copa de Campeones de la CONCACAF.
0: No, pues ya que no sea el torneo, Tate.
1: Sí, pero ¿por qué 9? ¿Por qué 9, Lalito?
0: Pues se van de la Leagues Cup, se van del torneo doméstico.
1: ¿Y el noveno dónde llegó?
0: De León.
1: ¡De León! ¿Por qué, Lalito? ¿Qué pasó el fin de semana?
0: Los Xoloitzcuintles pugnaban. Si ganaba Monterrey, iban los Xoloitzcuintles porque el Monterrey ya tenía un cupo. Uh-huh. Entonces iban los Xolos.
1: No, si ganaba la América, iba al Tijuana. Porque estaba con la obligación León de ganarle al América para tener el boleto. Si no, si quedaba cuarto, pues iba a Tijuana. Ya era en un partido también que el América no quería jugar. El América no tenía interés. El América ya estaba golpeado de caer en la tanda de los penales. Fue Tapia, inició Tapia, ahí en la portería, inició Cárdenas en el ataque, inició Arriaga en el once, y del otro lado, Lalito, pues vimos el once, el mejor once que puede proponer ahí el

0: señor Gandolfi con Diver Cambindo en el ataque, que fue el que puso el solitario tanto que manda a León a la Copa de Campeones de la CONCACAF. El peor partido en la era de Guillermo Almada. Y se rompe la seguidilla de 11 sin caer en 90 minutos de la mano del técnico uruguayo. ¿Qué es lo que dijo? El peor partido que me ha tocado dirigir actualmente en América. Lo escuchamos.
1: Más allá de los merecimientos, no me gustó el equipo hoy. Creo que hicimos el peor partido de que estamos nosotros en el club. Sin intensidad, quizás por el clima, lento, anunciado, creo que fue de los dos equipos y distinto a lo que hicimos el otro día con Monterrey, que merecimos muchísimo más y jugamos de otra forma. Creo que ninguna derrota es llega en el momento justo, pero le diría que reflexionemos, como le dije un poco a los futbolistas, nos queda mucho camino por delante y tenemos que mejorar varias situaciones, sobre todo recuperar esa identidad que teníamos en los partidos anteriores y que hoy nos mostramos por momento, por más que vuelvo a insistir, mérito que puede haber hecho uno o otro. Nosotros tenemos que respetar nuestra identidad y vuelvo a insistir, no me gustó hoy lo que hicimos en el partido, más allá del desenlace, que teníamos que haber tenido otra hambre en la búsqueda del triunfo permanentemente.
0: ¿Cómo lo escuchas, Dalito, a Guillermo Almada?
2: Resignado, también resignado. Como bien lo citas, no es un partido que ellos querían jugar.
0: Nah, con el boleto con Kaká.
2: Sí, ya una solitaria de Cambindo al 80. Creo que América, bien, va en el proyecto bien, no jugó mal, del todo mal, las Águilas del América.
0: Pequeño bachecito, ¿eh? Quedó eliminado con Monterrey, perdió, es cuarto lugar de la Liga.
2: En penaltis.
0: ¿Perdiste?
2: Sí.
0: Claro,
2: sí,
0: para las exigencias del América, perder en penales.
2: Y anhelaba este torneo.
0: Y no ganar el título es fracasar.
2: Sí.
0: Para eso es el América, tiene que ganar todo lo que le pongan enfrente. Y ahora perder contra León, quedar en cuarto lugar, también mancilla un poquito pues el paso positivo que estabas teniendo. Para algunos dirán, es que el torneo no sirve, ¿no? Bueno. No sirve porque si no es el mejor equipo, ¿no? Si no es, si fuera la sub-23, pero es el equipo mayor, Lalito. Tienes que ganar ese partido.
2: Sí, tienes que ganar el torneo, aunque sea con suplentes, como muchas veces nos lo mostró las Águilas del América. Cuarto lugar, trate para la América, obviamente queda muy, pero muy pobre. Sí. 9 representantes de la CONCACAF. América fue más que León en el partido, fue mucho más que León en el partido.
0: Yo creo que lo
2: pero ya estás pensando en otras cosas, ¿no? América iba por el primer lugar, a León sí le servía el tercero, al América no le servía el cuarto. Creo que el proyecto va muy bien bajo la dirección de Memo Almada y buenas cosas van a venir para
0: él. Es mejor que esto, Lalito, cuando venga el bachecito, porque viene Cruz Azul y América en la liga. Viene Cruz Azul y América. En el momento que no obtenga buenos resultados, y también a la inversa, si obtiene buenos resultados se les va a olvidar a todos, pero si liga partidos sin ganar contra Cruz Azul y América, sumado a la Leagues Cup, ahí te encargo, Lalito, ahí sí te voy a encargar la preocupación con Guillermo Almada. Antes de ir a corte comercial, vamos a una llamadita, Lalito, recuerda que estamos en el 833-867-2346. Hola, hola, ¿quién es? Saludos.
3: ¿En dónde están?
0: ¿Dónde están?
3: Esos pájaros que nos iban a ganar.
0: ¡Ande pues! ¡Ande pues! ¿Quién es?
3: ¿Estás triste, Tate?
0: ¿Pero quién habla? ¿Quién habla? Primero, hay que ser amables.
3: Panza Verde.
0: ¡Oh, Salsa Verde! ¡Feliz por tu tercer lugar!
3: No, feliz. Estamos satisfechos. El cometido.
0: El cometido, me los vendías como campeones de la Leagues Cup y nada más tercer lugar.
3: Bueno, pues hay otros que no alcanzan ni el tercero, como tu equipo.
0: Como el Atlas ya estaba eliminado desde fase de grupos. ¿Qué dices, Panza Verde?
3: Otro equipo, el Amarillo.
0: ¿El Real Madrid? No, te equivocas, mi Panza Verde.
3: Pero no, yo tal vez ya lo había dicho el buen Tuca, ¿no? Uh-huh. Hay equipos caseros y pues ya se vio. ¿Sí o no, Lalito? De eso dijo Tuca, ¿no?
2: Pues caseritos, no tanto, mi Panza Verde, no tanto.
0: ¿Pero por qué caseritos? ¿A qué se refiere con caseritos?
3: Explícale, Toño, digo tú.
0: ¡Toño! ¡Ah, Toño! ni sabe tu nombre, Lalito, no, indignante.
2: ¿Qué pasó,
0: indignante?
2: ¿Qué pasó?

0: Obvio, Pasa Verde. Bueno, lo que nos dice Pasa Verde es que la América es lumbrera de tu casa y oscuridad en el patio.
1: Ah, ¿no? Que nada más gana el torneo nacional. Ah, ok. ¿Cuál fue el último título del León?
2: El de hace 4 años.
1: El de hace 4 años, en la CONCACAF, ¿no? La que ganó con el Arcamón.
2: Sí, claro.
1: Ah, mira, mira, mira. ¿Y en la liga?
2: En la liga ese fue, si no me equivoco, creo fue el 18.
1: No, ni se sabe el último título de su equipo. Y está... No, 2020, te lo recuerdo, Panza Verde, contra los Pumas. Ah, bueno. ¿Te acuerdas? Ahí en el Nou Camp.
2: Perfecto. Sí, sí, sí, sí.
1: Ahí está, bueno.
2: Pues para
1: después
2: que
1: vino el tricampeonato de la América. Ya no, ya ni se ve de lejos ahí el León.
2: Pero es lo que estamos hablando, son equipos caseros. Pero fíjate lo que me llamó la atención. Uh-huh. No fue una forma negativa que el León andaba jugando un juegazo, ¿no? Hace 2 semanas.
1: Uh-huh.
2: Y ayer lo vi como que andaba con las llantas aponchadas.
1: ¿Tanto así?
2: Pues, sí, no, jugó muy mal. Uh-huh. No sé si tuviste la oportunidad de ver el partido, pero el primer tiempo, pues, nos atacaron todo lo que hicieron. Un error se me olvida que es el jugador número 5.
1: ¿Guevara o qué? De León, hablas de León, ¿no?
2: Sí, de León, sí, Guevara, creo. Uh-huh. No, yo sí creo que Guevara.
1: Porque no jugó Romaña, estaba expulsado. Pero aún así, obtuvieron el boleto, mi Panza Verde. ¿Estás feliz? Muy bien.
2: Sí, pero te digo, no estoy un poquito...
1: No extasiado, no, muy bien. Panza Verde, vamos a corte, gracias por la llamada. Fuerte abrazo al buen Panza Verde, felicidades por su León. La Lolea, soy Tata Gómez Luna, corte. Y ya regresamos, es el vestido.
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13: Joe Montana fue el quarterback de la calma perfecta. En los momentos grandes, cuando el estadio rugía y el reloj apretaba, parecía jugar en silencio. Con los 49ers ganó Super Bowls y dejó remontadas de colección. No tenía el brazo más explosivo, pero sí una precisión quirúrgica y una frialdad legendaria. Montana convirtió el último drive en una forma de arte.
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15: Willie Mays fue béisbol en estado puro. Poder, velocidad, defensa, carisma e instinto. Podía cambiar un juego con el bate, con las piernas o con una atrapada imposible en el jardín central. The Catch no fue solo una jugada, fue una fotografía eterna del deporte estadounidense. Mays jugaba con alegría, pero también con una superioridad natural que lo convirtió en leyenda.
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18: 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Su capacidad para romper tacleadas y producir después de la recepción lo convierte en uno de los jugadores más difíciles de contener en tema físico. 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
1: Estamos de regreso en El Vestidor, en la señal de TUDN Radio en Euforia. Ave, soy Tata Gómez Luna junto con Lalito Leal. Sí, a 2 días del arranque de la NFL en la campaña 2026. Pero Lalito, en el último bloque del programa.
0: Qué rápido, mi Tate, qué rápido.
1: Súper rápido.
0: Se nos fue de volada.
1: Lástima, se terminó. Valórenos porque nos marchamos y volvemos hasta el próximo viernes. Recuerde, ya tenemos UEFA Champions League a partir de este martes 8 de septiembre y de ahí hasta el 5 de junio, donde tenemos la gran final en el Metropolitano, ahí la cancha.
0: ¿Será el Atlético de Madrid?
1: No, hombre, le metieron 3 el fin de semana al Athletic Club de Bilbao. ¿Crees que va a llegar ahí el señor Simeone, que después de 11 años dijo, es que estamos en reconstrucción? No, bueno, ¿cuánta reconstrucción tiene ahí el güey de Diego Simeone, no? Pero, Lalito, rápidamente, último bloque, y nos vamos a seguir analizando esta final de la Leagues Cup y la fecha 7 de la apertura 2026, y le damos la bienvenida acá en la línea telefónica del Vestidor a nuestra compañera de TUDN, Sara Cetude. Sara, ¿cómo estás? Bienvenida, excelente lunes, excelente inicio. Ay, se equivocó Lalito. Excelente inicio de semana. Sara, ¿cómo estás?
19: ¿Cómo estás, Tate? Lalo, un gusto saludarles. Dije, ¿ah, de plano?
1: No, Lalito es de Quirón, no es cierto. Acá ya ves, ahí los botones.
0: Mi Sarita, aplausos. De mis propias manos, gracias, Sarita. Gracias. Sarita es tusa.
1: No, hombre, qué estusa. No,
0: la vi en el Hidalgo, la saludé, pero no me vio a lo lejos.
1: ¿En serio? No, Sara, ¿qué te vivió de tus? ¿Le vas al Pachuca?
19: No, nunca, y menos ido al Hidalgo, además.
1: Ah,
0: no te vine.
1: Haces bien, Sara, no te pierdes de mucho. Sara, el título del Toluca, ¿cómo explicar esta etapa exitosa de Antonio Mohamed? Ahora con este título de la Leagues Cup, el nuevo formato para un equipo de la Liga MX, lo de Antonio Mohamed es extraordinario, ¿no?
19: Sí,
20: sí, no, es para aplaudir.

0: que se comprometió a no solamente mantener la base, que para mí es el secreto en estos títulos. La base del Toluca se ha mantenido para ser bicampeones de liga, para ganar campeón de campeones, para ganar campeones Cup, la CONCACAF, ahora está League Cup. Creo que todo se ha conjuntado para que se esté construyendo un equipo de época y que regrese a ser, pues, de los protagonistas del fútbol mexicano.
1: Sara, nuevamente, enorme, enorme saludo. ¿Tú ves a este equipo de Toluca teniendo una buena intercontinental en diciembre?
0: Yo creo que sí. Sabemos que siempre el tema del el calendario con la liga empieza a complicar, ¿no?, el tema, pero yo creo que el plantel de Toluca, y lo hemos visto en este inicio de temporada en el que ha ido rotando, si bien no tiene dos cuadros titulares y tiene un cuadro A, pero 6-7 jugadores que te cumplen para darle descanso a otros. Esperemos que ya regrese Paulinho y tenga salud literal para que ayude al equipo, pero yo creo que por la buena dirección técnica, por cómo han pensado en darle de pronto descanso a ciertos jugadores, y porque la directiva quiere seguir internacionalizándose y le van a dar seriedad, yo creo que tiene el Toluca todo para hacer una positiva, no para tal vez ser brillar de pronto más que otros clubes, pero sí para cumplir con un papel digno para el fútbol mexicano.
2: Y esperemos, ¿no?, que lo haga, Sara, al igual que en la Copa de Campeones de CONCACAF. 9 equipos de la Liga de México van a estar, ¿no? El último, León, que le pegó al América para ese tercer lugar, ese tercer boleto, ya lo tenía el América en el bolsillo el boleto, pero ¿qué esperas de este proyecto de Gandolfi? ¿Podrá en dos torneos? ¿Es la revelación para ti del certamen? León con el Orey Cambindo, con el Nene Beltrán, con Arcila. ¿Cómo te dejó esta victoria también el día de ayer de León, Sara?
0: Pues creo que en este arranque de temporada sí es un equipo revelación, ¿no? Creo que yo pondría varios. Uh-huh. El mismo Querétaro, aunque tal vez los números no lo marquen tanto y la League Cup no haya sido positiva, creo que juega bien el equipo de Esteban González y está sobre todo jugando bien de visita, está queriendo ser un equipo con balón. Pero el caso de León, desde que tomó Gandolfi el equipo el torneo pasado, no le alcanzó ya, pero le empezó a dar forma, le empezó a dar personalidad y empezó a aprovechar pues las piezas que había en el León, porque Arcila ya llevaba tiempo en el conjunto Esmeralda, pero simplemente no encontraba su mejor versión. El Nene Beltrán se siente muy cómodo ahora en esa posición. Cambindo siempre ha sido un goleador rentable, esa es una realidad, más allá de que Cruz Azul, yo creo que no le tuvieron tanta paciencia, pero lo demostró también en el Necaxa. Yo creo que sí tiene León para cumplir un buen torneo en este semestre, ¿no? Porque sabemos que la CONCACAF empezará hasta el próximo y sí deberán llegar refuerzos. Pero yo creo que León puede ser uno de los equipos sorpresa si se mantiene el trabajo y el conocimiento que tiene Gandolfi, del fútbol mexicano, de ser líder, de meterles esa pasión por el fútbol, que de pronto León, pues pasaban jugadores sin pena ni gloria, ¿no? Se les había olvidado el corazón en otro lado y ahora es un equipo que vuelve a tener eso, corazón, por su afición, por ellos mismos, y eso los hace muy peligrosos.
1: Sí. Sara, ¿estás de acuerdo con Memo Almada que fue el peor partido del América?
0: Creo que sí, digo, no es que no había tenido, me parece, un partido, y no me voy a entrar tanto en el tema de rivales, de si era fácil o no, pero sí creo que, no sé si el tema de perder como lo perdieron contra Monterrey, el tema del arbitraje les hizo más ruido del que deberían en la cabeza, y yo sí creo que puedes jugar de pronto bien o mal, y lo sabe Almada, y lo sabemos en sus equipos, pero la intensidad y la actitud no estaba negociable. Y creo que ayer esa actitud, esa urgencia, como que el mismo equipo le importó poco a los jugadores si quedaban en tercero o cuarto, justo un poco por el tema de que ellos ya tenían el boleto a la CONCACAF, y entonces ahí te vas al hambre de jugador, ¿no? A lo que el entrenador tiene que despertar en ti para tratar de ganarlo todo. Yo creo que sí fue su peor partido, incluso contra Monterrey yo creo que mereció haber ganado, fue mejor, sí. Y bueno, también no es que le llegue en un buen momento, pero es una derrota que no cambia nada su futuro y su presente, ¿no? Ya estaba en la CONCACAF, sí pierde el invicto, pero creo que le ayuda para lo que viene en la liga, que cada vez será más duro, Cruz Azul, Chivas, veremos si ya Borja y Sendejas pueden estar con el primer equipo, porque ahora sí viene la parte mucho más seria de este campeonato, y después de lo visto en la League Cup, pues en la liga tendrá que ir por todo, Almada y compañía.
2: Y en la liga en donde Sara también, Cruz Azul, pues ya un respiro, ¿no? Le ganó ya Necaxa a Santos, de igual forma sin meternos a la calidad de los rivales, pero lo necesitaba Joel Wiki, y la buena noticia de que va a seguir, pero con Eric Lira, ¿no? Después de que se cayó la contratación ahí con el Mónaco.
0: Sí, seguramente anímicamente todavía no está el mexicano en óptimas condiciones por cómo se dieron las situaciones, pero bueno, sabemos que es profesional y que seguramente retomará su nivel, y sí, creo que

0: al Cruz Azul, por más que está haciendo un gran negocio, futbolísticamente le conviene mantener a su líder y a un top 3 sin lugar a dudas de su plantel. No ha alcanzado el mejor nivel Cruz Azul, es una realidad, pero son esos resultados que necesitas para tener un poco más de calma en el trabajo, ¿no? Se le estaba complicando muchísimo el partido ante Santos, con un Acevedo como suele ser que te estaba salvando el equipo santista, y tuvo que recurrir a Paradela en los últimos minutos. Insisto, todavía no encuentra Wiki la mejor versión de su equipo, pero sin jugar al 100 lo estás ganando puntos. Eso es lo importante de pronto en el fútbol mexicano, ¿no? Como cierre, pero no dejar esos puntos ante rivales pues tan débiles como lo está haciendo el conjunto de Santos Laguna. Y muchos, y me incluyo, dudamos de pronto de si Wiki, después de la magia que le imprimió al principio al equipo, iba en una pequeña crisis a responder. Pues lo está haciendo, ¿no? Con jugadores, con por supuesto su expertise como técnico, aunque sea todavía muy muy pronta su carrera, pero creo que está demostrando que sabe también gestionar al equipo.
1: Sí, ¿no? Sobre todo eso. Y de las Chivas, te quiero preguntar por el Piojo Alvarado, Sara. ¿Crees que el Guadalajara lo tiene que vender ya al Spartak de Moscú? Más de 8 millones de euros, tiene 28 años. ¿Es ahora o nunca para el Piojo?
0: Yo creo que sí es ahora o nunca. El problema es justo que es el Spartak de Moscú. No sabemos cuál es la situación de los equipos rusos en el tema de competencias UEFA. Lo sufre Chávez, lo sufre Montes, pero bueno, creo que sería un buen trampolín para el futbolista mexicano que ya está en una edad madura, ¿no? Creo que sigue siendo fundamental para Chivas, sí, pero creo que también empezó a tener elementos como Sandoval y como Camberos a ciertos jugadores, hasta cierto punto recambio o refuerzos, ¿no? Para poder soltar piezas. ¿Quién hubiera pensado que se fue la hormiga y que Ricardo Marín ahora es el goleador, ¿no? Con 4 de los 10 goles que ha anotado Chivas en sus últimos 4 partidos, bueno, 4 los lleva Ricardo Marín. Y creo que sí tiene calidad, y sobre todo hoy entrenador, para que la ausencia de Alvarado no se note tanto. Si me lo dices hace 2 torneos, sí te digo, se le va el alma al equipo. Creo que hoy Chivas sí puede sobrevivir sin Alvarado, y ojalá Alvarado tenga pues esas ganas y esa urgencia de trascender en el fútbol internacional, porque calidad la tiene. Le han llegado ya ofertas, y por tema personal o del club, simplemente no las ha aceptado. Pero yo creo que esta es una muy buena opción para él.
2: Sí, le dijo que no al Flamengo, Sara, al Spartak de Moscú. Siento que también le va a decir que no, pero 8 millones a los 28 años, pues un dinerito que no sé si Chivas también podría decir que no. Va a volver a ofertar el Spartak de Moscú, a ver si se va ahora sí el Piojo Alvarado. Sara, muchísimas gracias por abrir la semana con nosotros aquí en El Vestidor. Te esperamos de regreso y ahora sí, esperamos tener jornada completa el próximo fin de semana, en donde el América va a tener un compromiso complicado contra Cruz Azul.
0: Sí, semana de clásicos, ¿no? También Monterrey Tigres. Uh-huh. Esperemos estar ahí cerca de ustedes en El Vestidor, disfrutando de todo el fútbol mexicano.
2: Eso, saludos, Sara, excelente semana y te esperamos de regreso. Abrazote.
0: Claro que sí, abrazote para todos, gracias.
2: Saludos, ahí está Sara Cetude, nuestra compañera de TUDN, con el análisis de esta Leagues Cup, de lo que vimos por ahí de la Liga MX con el Cruz Azul, con esta propuesta, Lalito, porque es que el Spartak de Moscú, según información de nuestro compañero Gibran Araige, pues ofertó por el Piojo Alvarado 8 millones de dólares.
3: ¡Asomecha!
2: Si el Olympiacos puso 15 por la hormiga, y en su tercera oferta, esta primera tuvo 8. ¿La segunda cuánto tendrá?
3: 10.
2: Por un jugador de 23 años, la hormiga. 28 tiene el Piojo Alvarado. ¿Cuánto más crees que le pueda sacar de jugo? Ahí las Chivas al Esparta.
3: Pues 10, platicamos en 10 y cerramos en 11.8.
2: No, Lalito, es que si no lo vendes ya a esa cantidad, no lo vas a vender nunca. Y ese dinero creo que no lo puedes dejar pasar, no, sinceramente. No,
3: para nada. Imagínate lo que sería ese dinero para las Chivas. Pero lo vendan o no lo vendan es ganar, ganar.
2: Sí.
3: No lo vendes, me quedo con el Piojo. Lo vendo, 8 melones, 10, 11, 12 millones. Creo que es ganar, ganar para las Chivas.
2: No, eso ya, y es un jugador ahí, yo creo que veterano. Y decía, Sara, puede sobrevivir Chivas. Ahí yo veo el problema, yo no veo que pueda sobrevivir Chivas sin el Piojo Alvarado. Y es ahí donde yo creo que van a decir, no, pues a presente, tercer torneo de Milito, cerca del título, pues nos los vamos a amarrar y también.
3: Y estás despeluchando al equipo, ¿no? Se va la hormiga, se va Piojo, dos artífices. Al Pachuca no importa que lo despeluches, no tiene presión, no importa si se van 5 o 7. Si lo despeluchas a Chivas, ¿con qué te quedas para el presente torneo?
2: Y en el tercer torneo de Milito, y va a estar ahí bravo. Así que esperemos ver qué va a suceder ahí con el Piojo Alvarado. Insisto, si le dijo que no al Flamengo, Pues yo creo que el Spartak de Moscú...
3: Me hubiese encantado verlo.
2: A mí también.
3: Me hubiese encantado.
2: La mejor liga del continente americano, y le dijo que no. Y te apuesto, Lalito, por estar en zona de confort y porque vio menos a la Serie A de
3: Brasil. No, verla menos sería un error.
2: Me estoy aventurando,
3: Es la 5 del mundo. Primera, la España, Inglaterra, la que tú quieras. Sí. Segunda, tercera, la Barclays. La de Inglaterra, la de Alemania, la de Italia. La quinta... Vamos con la de Brasil, por encima de la francesa, por encima de la francesa y de la neerlandesa.
2: Yo me quedo con la mejor del continente americano. Ya del mundo, yo creo que sí estaría en top 10.
3: Top 5 no la pones.
2: No, top 10, yo sí lo pondría ahí.
3: Las estrellas que hay ahí, el dinero también que hay en la Liga de Brasil.
2: No puedes dejar como que es también una liga formadora, ¿no? También mucho jugador brasileño para exportar al viejo continente. Pero es exportadora, pero también una excelente liga en
3: el... Y la mejor afición, ¿eh? Exacto.
2: Pero fue el Wiki, lo hablábamos. Le ganó a Santos, gol ahí de Paradela al 89, 12 puntos, sexto de la apertura 2026, y Joel Wiki habla de la incorporación, bueno, no incorporación, que se mantiene Eric Lira al no emigrar a Europa. Lo escuchamos.
4: Sí, mira, con lo de Eric, ¿no? Ha sido un mes muy complicado para él, sobre todo por la situación y que no se pudo concretar lo de su traspaso. Hablamos con él, en el caso de la dirección deportiva del presidente. Una vez que no se definió la transferencia, ellos y en conjunto con la dirección deportiva y dirección técnica, decidimos darle un poco de descanso, ¿no? Él tuvo un par de días en donde se reorganizó con la familia, intentó resolver situaciones dentro de su misma situación, del entorno, de lo que no pasó realmente, y tuvo un par de días muy buenos de descanso, ¿no? Entrenó hace un par de días también. Yo tuve una charla con él en corto ayer y le preguntaba cómo se sentía. Él manifiesta que está completamente comprometido con el proyecto. Hoy desgraciadamente no se dio su transferencia, pero está dispuesto. Tiene toda la disposición para poder ser parte del plantel y esperando lo que viene, ¿no? Es un jugador que nos da muchísimo, ¿no? Hoy creo que él sintió el respaldo de la gente a la hora de entrar al partido. Yo escucho que la gente lo ovaciona y eso, la verdad, creo que se debe sentir contento por eso. Dentro de la interna del equipo del plantel, está feliz de tener a Eric. Obviamente es un gran baluarte para nosotros. Es todo por la jerarquía que tiene él, ¿no? Lo que él da dentro del campo, fuera del campo. Estamos muy contentos por eso, porque está aquí con nosotros. Triste porque no se fue, pero seguramente vendrán cosas mucho mejores para él y para el equipo.
2: Ay, las palabras de Joel Wiki. Lalito, vámonos a los mensajitos de toda la gente que nos hace favor acá de escucharnos en el Vestidor Express, en @Lalo_Leal. Lalito, ¿qué te manda la gente?
3: Muchas gracias, mi Tate, el respetable, poniéndose al día con nosotros aquí en el Vestidor. Muchas gracias por todos sus mensajes en él.
2: Muchas gracias.
3: Muchas, pero muchas gracias a todas y a todos. Nos dice Nani Gurrusquieta. Lalo, saludos al que ya lo emplumaron.
2: ¡Ah, caray! No,
3: nadie. Ya le emplumaron la tusa, dice aquí mi Nani.
2: No, saludos, provecho, mi Nani, provecho.
3: Una cosa es que atraiga plumas y otra que te la emplumen.
2: No,
3: y dice,
2: no.
3: Saluditos desde Tijuana la Bella, con un calor extremo. Saludos para el Tate Zorro desemplumado.
2: No, sí, es desemplumado, sí.
3: Tate, ¿qué hay que decir del fracaso totototote de los pájaros amarillos? Las fallas de los jugadores y también que se escudan en el arbitraje. Mis amigos plumíferos, que tengan un excelente y bendecido día, que yo acá tengo 3 motivos para festejar.
2: Venga, saludotes, Dani. A mí me dicen fracasototes también de sus pájaros amarillos. No, son mis pájaros. Oiga, Ibaños, ya tendría que irse por no haber conseguido algún título internacional, o deberían aguantarlo, porque ya los de amarillos se han vuelto un equipo muy casero que solo roban en México, caray. Saludos, señores, y que tengan un excelente y bendecido día. No, después de que ganan tricampeonato, pues, ¿cómo lo vas a echar, no? A Santiago Baños.
3: No, imposible,
2: también.
3: No, sí, aparte. Imposible. Aparte, lo quieren mucho. Aquí Carritos Ochoa nos dice: saluditos, Tate y Lalo. Tocó trabajar, igual que nosotros, mi Carritos. Tocó trabajar, venga. Pero ya de regreso a casa, de regreso, y nos manda la imagen de su auto.
2: Qué bueno.
3: Muy, muy bonito, dice: de regreso a casa con excelente compañía de Locker Room. Feliz inicio de week.
2: Igualmente, Carritos, gracias. Acá nos puso, nos dicen equipo casero. Acá, y somos los que más títulos internacionales tenemos. ¡Ande, pues! Es cierto,
3: Ahora, importa el ayer, ¿no?
1: Importa el ayer.
5: Sí, pues claro, ahí están con Cruz Azul, son los más ganadores de la CONCACAF. Sí, sí, sí. Buenas tardes, Zorro Águila, nos puso acá Carlitos Ochoa en el WhatsApp de TUDN Radio. Y al pastor del fútbol colegial, Lalo Leal. Solo por si no lo sabían, mi pensa 45 Marshall 0. Feliz inicio de semana, y Tata y Lalo. Y si sí, mis vaqueros, ¿por qué no? No, Carlitos, no empiezas así.
1: Carlitos está casado con sus vaqueros.

0: creas,
1: ¿eh? No, el ICC, no, el ICC es de maldición, Carlitos.
0: No, no, y sigo llorando, güey. Yo sí me la creí, no. Tú no te la creíste,
1: no, jamás.
0: Y estuvimos conviviendo en el mundial, jamás te creíste jamás. El ICC. Y yo compré todos los souvenirs. Y hoy en día son mis pijamas, tate.
1: Lo logró el capitalismo, Lalito. Sí, dijo que consumieras. Caigo rápido.
0: Sí.
1: En eso y muchas cosas más.
0: Lalito, sí, claro. En otras tantas.
1: Oye, Penn State, 45 Marshall 0, Lalito.
0: Sí, pues obviamente. Estás hablando de Penn State, tate. Aunque Marshall, lo único bueno últimamente, bueno, ni siquiera últimamente, es esa película que hicieron Somos Marshall, muy buena.
1: Iba a decir precisamente eso.
0: Buena. Pero no hay posibilidades, no hay posibilidades, ¿no? Ante estos equipos, casi durante toda la jornada vimos paliza de Alabama. El único que batalló, pero en serio, de los llamados grandes, entre comillas, fue Michigan. Quedó a nada, solo instantes de perder el partido y necesitaron de un milagro. Hay que celebrar el milagro, pero hay que preocuparnos, ¿eh? Hay que preocuparnos. Y bueno, lo que vimos también hace unos días con tu Bill Belichick, Dios mío,
1: con Carolina,
0: le ganó a
1: ¿no?
0: Texas Christian University, un equipo de bowls, un equipo de tazones importantes.
1: 15-10, ¿no?
0: 15-10, allá en Dublín, 15-10, Bill Belichick.
1: Billy Edwards Jr. con 232 yardas ahí por pase. Sí, le costó al señor Belichick, Le costó al señor Belichick ese
0: partido. Pero sacó el partido contra las ranas moradas.
1: Ajá.
0: Pero un partido que le costó sangre, sangre, y además con más de 40,000 personas allá en el Aviva.
1: 40,000, no,
0: en Irlanda.
1: Es una religión, no, es increíble. El
0: impacto. Pero no son irlandeses, ¿eh?
1: No, yo sé.
0: Y son los que más aportan también a nivel económico, son los que se gradúan, se titulan,
1: uh-huh.
0: Y ya son gente muy, muy exitosa y son
1: los que pagan billete, pues claro, Lalito, ahí hay para dar, ¿no? Pero sí, Lalo, a ver... Michigan estuvo literalmente un segundo de protagonizar uno de los grandes tropiezos de su historia reciente. Número 16 del ranking, los Wolverines llegaron en el último instante en el marcador frente a Western Michigan y vieron cómo su primer intento desesperado terminaba aparentemente en el partido. Pero Lalito, la revisión cambió el escenario.
0: Ahí estuvo todo.
1: ¿Y qué pasó, Lalo, después?
0: Ahí en la revisión, otra oportunidad y en un Hail Mary se acabó. La gente, incluso Tate de Western Michigan, ya estaba festejando,
1: No, ya estaban
0: festejando, ya estaban mojando al entrenador.
1: ¡Vueltos locos!
0: Ya estaban tirando los postes.
1: ¡Todo, Lalo!
0: Todo. Y aparte en territorio Wolverine.
1: Sí, en casa.
0: 110,000 personas.
1: No, una locura.
0: Hubiese sido una catástrofe, y lo cual nos indica que Michigan no va a estar bien.
1: No, exacto. Es un ambiente anímico también para darte arriba. Un pase de 47 yardas de Bryce Underwood para J.J. Buchanan en la última jugada del encuentro para ganar 13-12. Era favorito en las apuestas Michigan por 27 puntos y medio.
0: ¿A cuántos no nos tumbó el parlay?
1: Kyle Whittingham estaba haciendo el debut, pero estuvo lejos de reflejar esa diferencia, evidentemente, y se mantuvo vivo Western Michigan por... la defensa, 4 goles de campo y 3 pérdidas de balón provocadas. Lalo, lo de Michigan da para pensar, un campeón nacional, inicias así la semana número 1 y apunta a decir qué rayos va a pasar con Michigan en las siguientes semanas.
0: Sí, le ganaste a Washington, ¿te acuerdas esa victoria con Penix Jr.? En Washington.
1: Claro,
0: y tenías a J.J. McCarthy en Michigan. Y estaba Jim Harbaugh.
1: Ahora va contra Oklahoma, Lalito.
0: Uf.
1: Los Sooners de Oklahoma, el primer sembrado, el próximo sábado 12 de septiembre.
0: ¡Qué juego,
1: En el Michigan Stadium. No, Lalo, esto va a estar de locura.
0: Va a estar de locura, Ese yo creo que es el partido que hay que ver, la próxima semana, aunque también hay buenos juegos, pero ese de la Week 2, que inicia ya rápidamente, inicia... El jueves ya inicia con el partido que dijiste de Florida A&M.
1: Va a ser espectacular.
0: Y ese de Oklahoma frente a Michigan va a ser el 12. Los dos rankeados, los dos ganaron la primera jornada y va a ser un agarrón en Ann Arbor, Michigan. Un verdadero agarrón.
1: ¡Lalito! Agarrón de los buenos.
0: Lo gana Michigan.
1: Yo también me quedo con Michigan. ¡Lalito!

0: se queda hasta el 2030, Roger Goodell. ¿Te gusta?
1: Yo creo que para el 2030 ya nos va a vender un Super Bowl en otro país, ¿eh?
0: ¡En Arabia! ¡Que lo están llevando a Arabia! Si nos vamos hasta Australia, imagínense.
1: Polémico, pero con muchos resultados.
0: Muchas gracias.
1: Gracias, mi Tate, bendiciones. Bonito inicio de semana. ¡Feliz Labor Day para todos!
0: ¡Feliz Labor Day para todos! Quédese, viene más del béisbol de las Grandes Ligas. Soy Tate Gómez Dora, que esté muy bien y que tengan un excelente inicio de semana. ¡Bye!

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2: Babe Ruth cambió el béisbol para siempre. Antes de él, el juego era estrategia, toque y velocidad. Después de él fue poder, espectáculo y home runs. Con los Yankees construyó una leyenda descomunal, casi mitológica. Su swing parecía escrito para la radio, amplio, teatral, demoledor. Ruth no solo llenaba parques, llenaba la imaginación de Estados Unidos. Fue el primer gran superhéroe deportivo del país.
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8: Hola, hola, ¿cómo les va? Bienvenidos. Arrancamos Jorge Ramos y su banda. Un mexicano estaría nominado al Balón de Oro. Mauricio Pochettino no se quiere apresurar con los jóvenes estadounidenses. Toluca se mete después de coronarse en la League Cup entre los más ganadores del fútbol mexicano. Mientras tanto, América perdió su invicto en la etapa, Guillermo Almada. Chivas volvió por su fuero. Real Madrid no engrana, pierde y comienzan las protestas. Barcelona provoca admiración por fútbol y contundencia. Y Gianni Infantino no afloja y avisa. Así comenzamos, Jorge Ramos y su banda.

0: Vamos, 90 minutos de fútbol, vamos a meternos en la modernidad. A ver si podemos farmear aura.
1: No,
0: compañeros.
1: No.
0: A ver si podemos farmear.
1: Usted diciendo eso, por favor.
2: No, no, eso no le corresponde a los progres, ¿no? Eso no es de progres.
1: Claro, no, que no. Sí.
2: Lo de ¡no me joda!
1: Claro,
2: ¡no me joda!
1: Sí.
0: Eso es modernidad, no es progres. No, no, no, es muy... No, no, eso lo dicen todos. No, no es de los progres. ¿Cómo le va, Mayorga? ¿Cómo está Polanco? ¿Cómo pasaron el fin de semana mirando mucho fútbol?
1: Sí, miramos el fútbol, pero usted con lo que acaba de decir nos sorprendió. Fue la magia a la derecha y salió por la izquierda con esa. Pero bueno.
2: Vamos bueno, a farmear anda... áurea.
1: No, no, no, no, no, no, de verdad. Invéntense, y no, eso no es para Jorge. Otra cosa, pero cada vez inventan unas carajadas de. Bueno, a ver, con tres en el fondo, el Real Madrid para mañana, ¿no?
2: ¿Tienes tres en el fondo va a ser mañana? ¿Tan asustado?
1: No, tiene jugadores para acompañar a Valverde, entonces tiene que inventar sistema, no hay manera.
2: En un ratito me lo cuenta. ¿Cómo le va, Polanco?
3: Jorge, está a la mitad de pase, se cierra esta semana en México. Hay que estar atento a lo que pueda pasar.
2: ¿Cuándo es? Ahora el 11,
3: viernes.
2: ¿No?
3: El viernes. Viernes, Jorge. Sí, y ya bueno. Es confirmado, antes de que vayamos a dar más detalles en el transcurso del programa, el niño se queda. Toluca terminó rechazando la oferta de 12 millones de dólares que otorgaba el Chesca de Moscú, 10 más 12 en variables, y obviamente el niño pues no estaba tampoco tan emocionado, y Toluca sí que necesita el jugador, así que ¿sabes qué? Te quedas. Y ganando copas como lo hace Toluca... Quiero escuchar Mayorga, este es con Mayorga, no es con el señor Ramos. Quiero escuchar al señor Ramos hoy opinar sobre Toluca. Gracias, señor director. A ver, Ricardo, quiero escuchar hoy al señor Ramos opinar sobre Toluca ahora. A ver qué dice, a ver qué discurso saca, copita seguramente, no sé, algunas cosas de esas, Ricardo,
1: pero,
3: no sé.
1: Pero Ramos nunca se quejó ni dijo que la League Cup era copita. Ese reclamo hágalo pasando la frontera de Río Grande para arriba. Ese reclamo
3: no.
1: Río Grande para abajo.
3: O sea, usted metió reversa, usted se hizo del Team Ramos, no, parece. El otro día, no. El viernes me dijo otra cosa, señor Ramos, y hoy me vaya a comenzar con otra.
0: No, el viernes dijo cada cosa.
3: Que un desvelado, señor Mayorga.
0: El viernes dijo cada cosa, me lo contaron, porque yo tengo mis alcahuetes, me lo contaron.
1: Porque el viernes hicimos una crítica al Real Madrid.
0: Al contrario, y me quiso llevar entre las patas, pero como siempre, lo mira con la óptica madridista. Dijo, el Real Madrid vendió por 225 y gastó 200 o algo así, pero eso Ramos no va a decir nada. Pero no dijo, que el Real Madrid podría haber ganado muchísimo más plata y que malgastó 140 en se lo mandé, o cómo
1: no,
0: se
1: no,
0: llama él.
1: Dios mandé.
0: Eso no lo dijo, ¿no?
1: No era el tema.
0: Mal manejo económico de nuevo del señor Florentino Pérez. Mal manejo. Fue primero, y pagó.
1: Primero le quiero aclarar, si deja hablar. Le quiero aclarar que el tema no fue mío, sino fue el señor Polanco. Al que yo me uní, le dije el señor Ramos.
3: Sugerido por el señor Mayorga.
1: Por donde quiera, pero él me trajo la noticia y le dije, yo creo que Ramos no entendería este tipo de economía porque él es de 1+1=3, no 1+1=2.
0: En el fútbol 1+1=2. Por cierto, los números que aparecen hoy del Barcelona asustan, ¿eh? Asustan.
1: Eso sí son, ahí sí uno más
0: 2.400 y pico millones de euros en deuda.
3: Deuda.
0: Pero los resultados deportivos tapan todo. Pero la realidad,
1: pero
0: no veo cómo va a salir.
1: ¿cuánto produce al año el
4: Barcelona? 2.400 y pico de millones en deuda.
1: La deuda. Lo que factura
4: mil y poco factura. Pero ¿cuánto va de eso que factura a pagar la deuda? Poquito. Le tendrán para 120 años más. Por Dios. Y el Real Madrid no debe tanto, pero está en la misma línea. No lo salva nadie.
1: Están en la misma línea, Jorge. Todos los equipos. Si esa es la crítica, es todos los equipos de fútbol se mueven en esa línea. Y la mayoría de los equipos del deporte. Bueno,
4: Nos fuimos. A ver, señores. Flores, no me haga eso, Flores. Flores, empiece a pagar lo que dé. Por cierto, ahora los vecinos también le van en contra de los partidos del tackleball, ¿eh? Ahora los vecinos ya no quieren tackleball en el Bernabéu tampoco, ¿eh? Que era con lo que iba a ser un pesito.
1: ¿Les hacen mucho ruido también?
4: También les hacen mucho ruido, no quieren tackleball.
1: Si son a las 3 de la tarde, que dejen de jorobar también.
4: Está bien. Sí, bueno, muchachos, en Toluca pensaban, pero ya no lo piensan así, ¿eh? Ya la Leagues Cup no es una copita, ¿eh? Es una copota. ¿Por qué?
1: Un coponón.
4: Un coponón, exacto.

0: Exactamente, porque ayer ganaron bien, un partido parejo, quiero que sepan. No estoy poniendo en duda el título, el triunfo conseguido por el equipo del Turco Mohamed, pero en un lindo partido de fútbol, por momentos muy lindo, ganó Toluca 2-0 y hoy Toluca ya se mete allí, lejos todavía de un América, pero ahí está, en la bola de equipos que vienen siguiendo a las Águilas, ¿no? Hablo de Chivas, hablo de Cruz Azul, hablo de León, no sé si Pumas está ahí también, pero ya Toluca pasa por títulos a ser un equipo grande. Y el Turco Mohamed, el mayor ganador de la historia en Toluca. Ganó absolutamente todo. Lindo partido de fútbol, dos propuestas similares, con 4-1, iban variando y los dos más o menos en la misma postura, ¿no? En la misma postura. La verdad que me entretuvo mucho el partido. Quiero felicitar a los choriceros por el triunfo. Y bueno, de a poco irá el reconocimiento más y más para una Leagues Cup que de nuevo, ayer no me van a decir a mí que Toluca se midió a Monterrey en esta final, que no es mejor que medirse al Deportivo FAS de El Salvador, con todo el respeto para la gente de FAS, con todo el respeto.
1: Estoy con usted en esa. Estoy absolutamente con usted en esa. Sí. No, entonces, no. Es que no hay forma de rezongarle a una realidad.
0: Mejor nivel Leagues Cup que Conca Champions. Ahora, aquellos que compraron Conca Champions, como los que compraron la Champions de Europa, que creen que es lo máximo, y yo les digo, son 5 partidos. Sí, esos 5 partidos son 5. Notables.
2: Son más, Jorge. Son más. Pero Jorge, yo creo, Jorge, que en el valor que tiene la... Es un debate que tuvimos el otro día, no quiero entrar ya en eso. Usted puede decir lo del facito, nomás le pido respeto, así como usted pide respeto por Danubio, también respetemos al
0: futbolista asociado. Es mejor Toluca-Monterrey que Toluca-Danubio, especialmente el Danubio de ahora. O sea, por eso les digo que no se ofendan los del FAS. Ahora, ¿usted es del FAS de verdad o usted es del América, del Real Madrid y después del FAS?
2: Estamos hablando del FASito, así que por favor, tranquilo.
0: Pero
2: Jorge, el partido, antes que el señor Mayorga haga una valoración de lo que fue el juego, bravo por Toluca, bravo porque viene ganando copas, bravo porque 6 finales, 6 copas que han levantado, pero hay cositas que huelen, como dijo Mourinho, huele algo raro, Huele algo raro. Siempre hubo jugadas polémicas que marcaron los triunfos del Toluca. Y la de ayer no fue la excepción.
0: Ya sé la que me va a decir. Ya sé la que... No, Iván Valle, un desastre.
2: ¡Eso es de cárcel! ¡No! ¡Eso es de cárcel! ¡Está loco! ¿Cómo no lo va a echar, señor Barton? ¡Perdóneme! Es salvadoreño, es santaneco. No sé si medio fascista también al señor Barton, pero no puede dejar pasar esa. Esa es de cárcel, Jorge Ramos. No es ni roja.
0: Se da cuenta, ¿no? La producción como está con usted. Cuando tenemos otros videos, no se pueden pasar videos, no. Pero como esta le da la... Quiere usted tener la razón, la acompaña con un video.
3: Los perros hay raza.
0: ¿Se da cuenta?
2: Creo que por la justicia que hay que hacer en la cancha, Ricardo, me parece que había que poner en perspectiva toda la película, porque es lindo lo de Toluca.
0: El señor Iván Barton hizo un gran trabajo ayer.
2: Vale la pena decirlo.
0: Un gran trabajo el señor Iván Barton ayer. Hoy de los mejores árbitros en el mundo, el señor Iván Barton.
1: La perspectiva, hay que poner la jugada.
2: A mí me decepcionó ayer.
1: En la perspectiva, lo que hay que poner es la jugada que usted acaba de mostrarnos con el segundo que le convenía.
3: Exacto.
0: Cuando empieza a saltar el jugador donde lleva el brazo, ¿por qué no lo hace completo?
3: Exacto, se tiene que impulsar, se tiene que impulsar.
2: Pero ¿y por qué no? Pero si sabe perfectamente dónde va, Ricardo. Brazo arriba,
3: va volando.
2: La
3: izquierdo también lo tiene arriba, el brazo izquierdo también, porque es como se va lanzando.
0: Claro, es como se lanza el cuerpo hacia arriba.
2: Exacto, no. Final de ese momento, ¿cuántos segundos?
0: Se llama motricidad natural. Eso es la forma que el humano salta.
3: Mire, mire. Partidazo y estamos hablando de esta pelotudez. ¿Cuántos segundos?
2: Pero vale la pena decirlo, Jorge. Porque usted puede ser muy pronto Toluca. Y solo falta que me venga a decir que Toluca hoy es el gran equipo de época del fútbol mexicano, como siempre ha salido cuando
3: tienes. Y le duele a usted por americanista, pero lo es. Es más, este Toluca es mejor que el América de Jardiné.
2: Jorge Ramos, aquel equipo enamoraba, Mayorga. Aquel equipo hacía cosas más interesantes. Más allá de que se ha tenido la tendencia de que le ayudan a América, no hubo cuestiones tan groseras como esta, Jorge. Ojo.
0: ¿De qué me está hablando?
1: No nos metamos en una jugada particular. Pero el equipo de Jardiné jugaba muy bien y muy bonito al fútbol. El equipo, es decir, juntaba espectáculo visual con el rendimiento en la cancha. No es el Barcelona, no es equipo de ese nivel, pero jugaba mucho mejor. El equipo del Turco Mohamed juega muy bien. Y punto. Es pragmatismo puro lo del Toluca. Y es, pero perfectamente implementado.
2: Me parece que este pinta, señor director, para el momento chilito del día. Momento bravo. Porque me tiene bravo y enojada la forma como Ramos y Mayorga hoy hacen equipo. Generalmente están en contra. Hoy no, hoy están del mismo lado. 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
0: Momento
2: de la banda. Estoy vendiendo.
0: Vaya al baño.
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0: 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Bueno, notable. Algo bueno es que ya no vamos a hablar hasta la próxima League Cup. Que jugamos de visitante, que todas las ventajas la tienen los de la MLS. Ya, por ahora es un tema que va a quedar aparcado un rato y después el año que viene el lloriqueo volverá, pero ganan plata, lo aceptan, lo firman.
1: Ayer la temperatura de Houston, que era infernal, nadie protestó, ¿no?
0: No estaba.
5: ¿Cómo no? América lo hizo, sí. América lo hizo, Ricardo, sí, después del partido. América, los jugadores dijeron que era. Sí. Era aquello complicado, sí, la temperatura. Bueno, Turco Mohamed habló un poco, muy desde su ángulo, ¿no? Muy al claro, estilo ganó. Mohamed, como le gusta a usted, como le gusta a usted y al señor Ramos, que hable el turco. Habló un poquito de la cancha, pero no habló de las condiciones, la humedad a esa hora, la verdad, ha atentado Jorge Ramos de cómo jugar a las 3 de Miami, a las 4 en Miami,

0: cual saben ustedes es inhumano hacerlo a esa hora. Así tocó jugar a América y a León ayer. Al final León ha ganado 1-0, ha dado en buena lid y nada, a celebrar la gente de la Fiera que se metió a la Conca Champions en la siguiente ronda.
1: Partido parejo también, ¿eh? Partido parejo. Jugó bien América, aunque Guillermo Almada dice que fue el peor partido para él desde que llegó a la América. Yo creo que no jugó tan mal. Rotó un poco. León, yo pensé que León iba a ser más intenso, pero fue llevando el partido. Sabía que tenía que ganar para meterse en la Conca Champions. Tema que después habría que decir, León y Pachuca, los dos van a jugar la Conca Champions mientras no se venda Pachuca, ¿eh? Multipropiedad.
2: Sí, todavía no hay mundial de clubes, entonces todavía pueden, todavía. Y ya no aceptó la asamblea de dueños que sea un 51 y un 49% lo de la venta.
1: Lo dijo René Tobar acá, lo adelantó, ¿se acuerdan?
2: Sí, ya que les toca vender el 82%, creo que es lo que.
1: Pero de todas maneras, Jesús Martínez dijo que su hijo va a seguir involucrado, va a seguir metido en la directiva de León. ¿De qué manera? ¿Con qué porcentaje?
2: ¿Y por qué no lo si él quiere que su hijo dirija fútbol, ¿por qué no lo pone entonces a dirigir a Pachuca?
1: No sé, pero bueno.
2: O lo manda a España, o lo manda a Chile, que diriga.
1: Pero nosotros en Danubio lo aceptaríamos, si trae plata, lógicamente.
0: Pero con plata.
1: Sí, lo de Danubio, bueno. Señores, nos vamos a la segunda división, no lo para nadie, nos comimos 4 con Peñarol, nos tendríamos que haber comido 8, es lamentable, de los peores momentos de la historia del Danubio Fútbol Club. Bueno, yo disfruté los 2 partidos de ayer, disfruté esta League Cup.
2: Muy bien.
1: Se vieron muy buenos partidos de fútbol. Lo mejor de CONCACAF está en el fútbol de estas 2 ligas, que son las 2 mejores de la región. Por eso tiene que haber una preocupación para CONCACAF que esto le vaya quitando el foco al torneo que era y que todavía la gente quiere seguir creyendo el más importante de la región.
2: Bueno, insisto, para la región sigue siendo importante por la localía de los otros clubes, ¿no?
1: Por la localía. Pero el mejor fútbol a nivel clubes no se ve en la Conca Champions, con alguna excepción. Se ve en
0: Copa inventada, Jorge.
2: En eso coincide.
0: Copa inventada, conversador la han vendido.
2: Todas tuvieron
0: ahora
2: una
0: primera
2: vez.
1: Está bien. Hoy es el mejor fútbol a nivel clubes.
0: Y no lo sé, Jorge, porque eso es para chuparse esos partidos de la fase de grupos, hay que ser un Mayorga desocupado y sin tener y tener todas las 25 horas del día para hacer lo que quiera y sentarse a los partidos. Si no, Jorge, usted no lo haría, ¿eh? No me jorobe tampoco. Y aparte de eso, la CONCACAF que termina hablando, Jorge, Ricardo,
2: ¿cómo los veía? Podía ver todos.
0: Le da el boleto al Mundial de Clubes, Jorge, y a partir de acá pare la discusión. Y aparte de eso, la Intercontinental, Jorge, tiene suficientes motivos.
1: Estamos hablando de dos cosas diferentes.
2: Premios que dan.
1: Pero no del fútbol. Torneos. Pero no del espectáculo, claro, del fútbol que se ve en la cancha. La League Cup tiene mejor fútbol. Y atención, Jorge, a pesar del lloriqueo, los equipos mexicanos pusieron sus mejores equipos en la League Cup, ¿eh? No se guardaron.
0: Siempre lo hacen y le va como le va, Jorge. Siempre lo hacen y le va como le va. Excepción de que dirigía Rayados. Pero Jorge Ricardo, una copita, una tremenda copa al que dan un monstruo que entregan al ganador. Pero esa copa, por muy grande que sea, pues no tiene el sabor, ni el estándar, ni la calidad, ni el reconocimiento. Bueno, reconocimiento se lo terminaron dando porque le dan 3 plazas, todas las plazas que entregan los equipos en la Conca Champions. Aquí estamos hablando de cosas diferentes.
2: No, a ver, a mi óptica, esto de copita, copota, copón, como quiera llamarlo, no es una decisión ni es un término que usen ni directores técnicos, ni jugadores, ni directivos del fútbol mexicano. Llegamos a la conclusión de que esto de copita y de usar adjetivos que lo minimizan es un tema de un sector de la crónica deportiva. No es. Pregúntele a cada jugador.
0: Sí, igual los jugadores,
2: pregúntele
0: igual
2: a cada
0: equipo,
2: técnico,
0: Ricardo.
2: Pregúntele a cada directivo.
3: ¿Por qué algunos equipos son displicentes jugando este torneo? Pregunto. ¿Por qué Major League Soccer no llegó con lo mejor hasta la última instancia? ¿Por qué Major League Soccer puso a los que estaban en último lugar, Jorge Ramos, jugando la ronda de definición para sacar a los que iban a la ronda de semifinales? ¡Jorge Ramos! ¡No le importaba nada! ¡No le importaba!
4: ¿Cuántos al metió con Cacá? Usted siga gritando, no merece ni respuesta lo suyo, no merece ni respuesta.
3: Pero
4: no
3: sé, Jorge, si está buscando likes. Es que busquemos un balance. Busquemos un balance, Jorge, en esto. No vengamos a decir que
4: con su actitud no se puede farmear ahora acá, ¿eh?
3: El fútbol de este lado del planeta. Por favor.
4: Con su actitud no podemos farmear ahora acá. Es lamentable, es lamentable. Vamos a la pausa en TUDN Radio y Euforia. Seguimos en
1: nuestro programa. Ahora es WOC. 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
9: Michael Jordan no fue simplemente un basquetbolista, fue el rostro de una era. Con los Chicago Bulls transformó la NBA en un fenómeno global. Ganó campeonatos, finales, premios y momentos imposibles. Su salto parecía suspender el tiempo, su mirada intimidaba rivales y su competitividad rozaba la obsesión. Jordan convirtió la excelencia en espectáculo y la presión en arte. Cuando el balón quemaba, él pedía la última jugada.
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10: Hank Aaron fue constancia, poder y dignidad. Persiguió y superó una de las marcas más sagradas del béisbol bajo una presión social enorme. Su swing no era escándalo, era precisión, disciplina y grandeza repetida. Aaron conectó jonrones, sí, pero también resistió ataques racistas con una fortaleza admirable. Su historia es la de un hombre que venció al miedo con clase y excelencia.
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12: Lou Gehrig fue poder, resistencia y nobleza. Durante años fue el corazón silencioso de los Yankees, un hombre de números enormes y carácter inmenso. Su despedida en Yankee Stadium sigue siendo uno de los momentos más conmovedores del deporte. Gehrig nos enseñó que la grandeza también puede ser humilde. Su historia no termina en la enfermedad, termina en la dignidad de un gigante.
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1: Gran candidato
13: en México, Jorge, porque creo que el
1: no sé cómo está. Estamos nuevamente en TUDN Radio y estamos hablando de que Chivas volvió al triunfo jugando muy bien, y decía que de muy buena fuente me dijeron que River no renuncia a la posibilidad, arrancando enero, de que llegue Gabriel Milito a la dirección técnica, más allá que River ahora, de la mano de Leo Poncio, va con dos resultados de victoria consecutivos, y bueno, pero no se ve a Leo Poncio con el Pichi Escudero quedando allí en la dirección técnica. Pero volvemos a Chivas, ganó jugando bien, superando algunas ausencias y siempre recordando la idea futbolística de su técnico. Y ganó ganó Cruz Azul. Le costó muchísimo, pero muchísimo.
13: Y un ratito, mientras el
1: golazo de Paradela.
13: El otro de
1: correcto.
13: Bien rato.
1: Exacto.
13: Qué lindo gol de Paradela, además.
1: Un golazo de volea. Y bueno, los protagonistas del fútbol mexicano haciéndose presente.
3: Y volvió Lira, Jorge.
1: ¿Eh?
3: Y volvió Lira también a jugar.
1: Y volvió Eric Lira. Y
3: jugó los últimos minutos.
1: Exacto, y lo vi, jugó los últimos minutos. Bueno, tendrá que ir recuperando su nivel otra vez después de la desazón que se llevó, pero lo importante
13: es que
1: tiene el respaldo del grupo, tiene el respaldo del técnico, por lo tanto es cuestión de tiempo. Digo, si perdemos un ser querido y nos reponemos, aunque no lo olvidamos, pero nos reponemos, digo, sí. En un caso como este, Eric se tiene que reponer, ¿no? Así que bueno, no sé si quieren agregar algo más, muchachos.
13: No, aquí está la partición de las fechas en donde va a terminar acomodándose la jornada 7, porque los cuatro equipos que estaban en League Cup obviamente tuvieron que aplazar. Y unos se van a jugar ahora y otros en octubre y otros en noviembre. Va a jugar Querétaro.
1: No me gusta eso, hasta noviembre, qué cosa bárbara, ¿eh? Hasta noviembre, es una locura.
3: No hay espacio, Jorge. Siempre
1: va a haber un desfasaje ahí, cada vez que veamos la tabla de posiciones, se produce un desfasaje allí que no es lindo, pero bueno, me imagino que no...
13: Y ahora con esta doble fecha FIFA que nos metió la FIFA, que son, son cuatro partidos en un solo viaje. Finales de septiembre a casi mediados de octubre. Oiga, eso es una locura para los equipos con sus jugadores. De verdad que es una troquería. Sí. Y sobre todo acaba de jugarse el Mundial. ¿Qué necesidad hay? Yo digo...
1: Bueno, bueno, muchachos, ¿qué podemos decir del Real Madrid y su derrota frente al Betis de Manuel Pellegrini? Voy a decir algo. Lejos de jugar bien, bien, bien. De todas maneras, yo veo al Real Madrid con una buena intención de juego. No lo podemos comparar con el Barcelona porque nunca va a llegar a ese nivel de Barcelona. Las ideas futbolísticas de uno y otro técnico

0: La Liga, los puntos que al final hacen correcto, falta.
1: No los pierden en los clásicos. La Liga se pierde en estos partidos. No estoy, porque también en estos partidos seguramente Barcelona va a dejar puntos. Pero lo cierto es que después vino el llanto, con mucha calidad, de Mourinho, que me parece que está haciendo un esfuerzo enorme para no abrir la iglesia, para llorar. Está haciendo un esfuerzo, pero lloró. Atención, tenemos las palabras de Mourinho, de lo que dijo después del partido en el tema arbitral, ¿las tenemos?
0: No, eso fue hoy, Jorge, en la previa.
2: Eso fue lo, eso fue hoy.
1: Eso fue hoy, Jorge. Eso fue del árbitro del partido de los otros días.
0: Sí, fue en Champions. Sí, además fue muy simpático, Jorge, porque en la
2: conferencia... Sí, Jorge, hoy habló, perdón, Ricardo, hoy habló, pero no sé si esas palabras están... ¿Podemos ver a José Mourinho, por favor, Fornito?
3: No, como esta pregunta no me ha llegado, aprovecho la
2: chica
3: para ir en esa dirección. Hemos perdido con Betis, hemos perdido porque no hemos... traducido en goles la producción ofensiva que el equipo ha tenido, ¿ok? Punto. Pero el penalti, ¿por qué motivo no ha sido repetido? No ha sido repetido porque el VAR no conoce el reglamento, o no ha sido repetido porque el VAR no ha querido. Esta es una cuestión que a mí, como entrenador de Real Madrid, a mí me gustaría que la gente responsable me pudiera responder. ¿Por qué? Si el VAR no ha hecho repetir el penalti por desconocimiento del reglamento, tiene que ir a casa y no hacer el VAR. Si el VAR no ha mandado repetir porque no ha querido, es todavía peor. Y viene una tercera pregunta, ¿por qué no ha llamado al árbitro como mínimo? Si no sabía el reglamento, ¿por qué no ha llamado al árbitro para ver en el monitor? Un poco extraño. La cosa allí es un poco extraña. Yo quiero ir en la dirección de la honestidad. ¿Honestad?
4: Honestidad.
3: De la honestidad. Y pensar que él no sabía el reglamento. Prefiero ir en la dirección de la honestidad. Pero si este es el caso, no puede ser el árbitro, no puede ser el VAR. Porque lo que va a pasar próxima semana, o dentro de un mes, o dentro de dos meses, es que una situación igual se va a repetir el penalti. Yo en el Real Madrid son dos periodos diferentes. Yo he cerrado mi trabajo en el Real Madrid en 2013. Hemos ganado lo que hemos ganado, hemos perdido lo que hemos perdido, hemos dado todo, pero se ha cerrado. Es un capítulo cerrado. Y esto no tiene nada que ver con el pasado, absolutamente nada con el pasado. Son dos momentos diferentes en la historia del Real Madrid, eso sí. En 2010, pues no se llegaba a cuartos de final de años, no se jugaba una semifinal de muchísimos años. Ahora es un Real Madrid que en los últimos 10 años pues ha ganado, no lo sé, 6, 7, 8. Son dos momentos diferentes, pero yo no es que me cambie el modo de pensar. Si me preguntas si tengo ilusión de ganar la Champions con el Real Madrid, obviamente sí. Obviamente sí, pero completamente separado del contexto de que anteriormente no he conseguido.
1: A ver, no me voy a meter, voy a pedir que me dejen expresar y después los escucho a ustedes. No me voy a meter en la última parte, quiero ir a la parte del penal y la no repetición. Yo creí que estas declaraciones habían sido inmediatamente después de la derrota frente al Betis. Es un poco... más desilusionante y preocupante escucharlo en el día de hoy, después de todas las horas que pasaron.

0: En el momento que pasa la jugada y yo veo la invasión de Bartra y que después participa tras esa invasión en el rechace que evita el rebote al propio Mbappé, dije, se equivocó el árbitro, se equivocó el VAR, esto hay que repetirlo, porque para mí había que repetir el penal. Después aparecieron explicaciones que desconocía yo totalmente y creí que Mourinho también las desconocía, porque la verdad a mí hasta este momento me llaman poderosamente la atención. Seguramente el viernes pasado ya Polanco, Mayorga hablaron del tema y una supuesta nueva reglamentación que se les habría dado a conocer a los clubes previo al comienzo de la liga, pero que aparentemente en el momento que la dieron a conocer no atendió a clases Mourinho, si es que eso pasó, porque hay una explicación que es ridícula, la explicación, y a ver, no voy a entrar en la explicación porque ya se dio en esto, pero Mourinho sigue sin aceptar que hay una nueva reglamentación. Por lo tanto, él, si es verdad que hay esa nueva reglamentación, si hay un pie en el aire, como es lo que están diciendo, y que el CTA ha respaldado la decisión del árbitro y del VAR, ahí está la posición de invasión, pero Bartra, que es el que después participa en la segunda jugada, tras el arquero haber atajado el remate Valles, si es verdad esto, bueno, no lo entendemos. Yo creo que va a haber que esperar a la Champions ahora a ver si ocurre algo similar y qué es lo que decide el árbitro y el VAR en ese momento en la Copa de Campeones de Europa. A no ser que solo la Liga Española haya implementado este párrafo en un reglamento propio. La verdad a mí se me hace ridículo si es verdad que existe ese nuevo amendment o apartado en el reglamento. Para mí está en una clara invasión, pero como te cambian las reglas a cada ratito, ya no me animo a opinar de manera contundente. Porque capaz que la cambiaron, no sé, están asegurando que la cambiaron. En España aseguran que se cambió la regla y que estuvo bien en no haberse repetido el penal, que no se sabe si lo hubiese anotado tampoco, ¿no?
1: Eso pero lo dijo Mourinho también hoy, Jorge. Dijo, no quiero tampoco meterme porque es posible que lo hubiéramos fallado también en el otro cobre. Eso no lo
0: pero bueno, el tema pero es... ¿qué? El tema es que hay una... Nadie sabe ya... Antes lo recitábamos el reglamento.
1: Sabíamos el reglamento.
0: Después podíamos discutir quién tenía razón, la intención, no intención, todo, pero recitábamos el reglamento. Hoy no se puede salir a defender nada, porque el reglamento te lo cambian y ya ni te avisan. Es lamentable lo que está pasando.
1: La última explicación, Jorge, que dio, la vimos a través de un clip que todos creo compartimos de Iturralde González desde España, es que el BOAR, perdón, que es el ente que legisla sobre las leyes del fútbol, se precipitó a hacer ese cambio de reglamento sin lo que ellos llaman el testeo o las pruebas suficientes para poder apañarlo en el reglamento. Entonces, que simplemente dijeron esto tiene que ser así, sin testearlo lo escribieron, y yo, por ejemplo, yo al menos no lo conocía, Jorge, el viernes lo comenzamos así, hoy aprendimos algo nuevo, porque no lo conocíamos. Hemos leído del viernes a hoy un montón, y hemos visto clips de diferentes árbitros, los árbitros que están trabajando en el fútbol español, sostienen que el CTA hizo una reunión previa al comienzo de la liga, anotando que esto iba a ser así.
0: El CTA es la Federación Española, los árbitros de la Federación Española, no es
2: Comité Técnico Arbitral,
0: no es la FIFA,
2: de España.
0: De España.
1: Comité
2: técnico. Y resulta, Jorge, que de la combinación para tomar la decisión viene un poco de la parte del VAR y el árbitro, que como mostraba Fornito en la foto hace un instante, está, pero es el testigo presencial del movimiento que hace Bartra. La otra foto, Forni, la del penal, cuando va a patear el penal Mbappé. Ay. El árbitro es el testigo número uno que tiene como para determinar. A partir de ese movimiento y cuando golpeó la pelota, el VAR toma la decisión, consultando con el árbitro, si los tiempos dan como para decir la jugada es lícita, no hay invasión, y así se tomó la decisión tal cual. Con los tiempos los cuales vivieron los dos protagonistas, el árbitro y el VAR, claro. Es decisión y el mundo en el cual se metieron ellos. El resto, todos, Jorge y Ricardo, se quedaron así como, ¿habrá sido? ¿Será verdad? ¿Coincidieron los tiempos? Todos
3: bueno, son volvamos al partido. No,
4: además Jorge, la trampa es fácil. Ahora tres o cuatro jugadores de los que están siendo defensores del equipo van a tomar impulso.
5: Levantan una pata, levantan no, una dos, pata en el aire.
4: Las dos ponen
5: no, pero
4: las dos
5: ahí son las dos o es
4: no,
5: una.
4: No, pero es que lo que explicaba Iturralde es que hay que tener los dos pies afuera o los dos pies en el piso para que lo marquen. Y como tiene un pie arriba Bartra, entonces por eso es que no se marca.
2: No hace contacto.
5: El pie no por hace eso le digo, Jorge. Una pierna arriba y chao. Sí. Entonces como no hace
2: contacto,
5: una pierna arriba y chao.
4: Un buen saltador está listo y se gana 3 metros.
3: No, esto lo van a tener que arreglar. Esto
4: claro,
3: lo van a
4: tener claro que lo van a tener arreglar. Que enderezar.
3: Bueno,
2: Mbappé, Jorge.
3: ¿Tenemos a Mbappé hablando de este tema también?
2: No. Mbappé habla de otro tema. Habla del tema, hoy le preguntaron, creo que está la pregunta incluida, que es sobre el trabajo de defender, de ser solidarios en la cancha, y el tema del Balón de Oro. Aquí está.
6: Mbappé debe de mejorar en su faceta defensiva, ayudar al equipo en la presión junto con Vinicius.
7: ¿Solo yo y Vinicius?
6: Todo el equipo, pero por ejemplo vemos a Dembélé con el PSG, o a Rafinha con el Barça, o otros jugadores que van más a la presión. No sé si es un defecto o una virtud, te pregunto a ti.
7: No sé, claro que tenemos que mejorar, y yo pienso que es completamente natural como cada jugador es, pero yo puedo jugar el tonto y decirte que yo meto más goles que los dos que tú has dicho y que ellos tienen que meter más goles para ser como yo, cada uno es diferente, pero yo quiero hacer las cosas de manera inteligente y decir que yo, claro, tengo que mejorar y todo, pero no me gusta comparar porque yo pienso que yo hago muchas cosas que los otros no hacen. Pero si entramos a este tema, es un debate sin fin, ¿sabes? Pero yo soy de acuerdo que, claro, yo y todos los jugadores del Madrid tenemos que mejorar en este aspecto para ayudar a la defensa y que podemos conseguir menos ocasiones y menos goles. Pero también pienso que con el balón tenemos que manejar las cosas mejor para crear más ocasiones de gol, hacer las cosas bien y... Pero es la vida de un equipo de alto nivel que quiere estar la mejor del mundo. Hay muchas cosas que tú tienes que mejorar cada día y es así. Yo pienso que cuando juegas por el Real Madrid, que es el mejor club del mundo, de manera natural la gente te asocia a este tipo de premio, te asocia a los premios colectivos, premios individuales. Claro que mucha gente cuando veo en la calle me hablan del Balón de Oro, mucha gente hablan de mí como de posible Balón de Oro. Es verdad que es un premio que para cada jugador es un tema muy positivo. Claro que yo he hecho mucha historia este verano en la competición más importante de deporte, pero vamos a ver, yo tengo la sensación que es un buen año para eso, pero queda mucho tiempo y la gente tiene la libertad de votar para quien piensan es el mejor jugador del mundo.
5: Está bien, se tiene fe. Yo no creo que merezca el Balón de Oro, porque aparte aquellos eruditos del Balón de Oro me enseñaban a mí que lo importante es qué ganó. Y yo siempre dije, no estaba de acuerdo, yo estoy de acuerdo. Siempre dije que me parecía injusto que porque un equipo no gane, si un jugador la rompe, no le den el Balón de Oro. Pero si hay alguien que no puede opinar como opina Mbappé, es la gente del Real Madrid. Porque la gente del Real Madrid siempre se amparó en lo que ganaban para que se decidiera el Balón de Oro. Entonces, hoy no pueden venir a decir que no es justo que porque no se ganó, no se le reconozca, en este caso a Mbappé, el año fantástico que

0: tuvo por los goles que tuvo. Tuvo un solo problema Mbappé, porque tuvo un año bárbaro. El problema fue que en los momentos decisivos desapareció. Esa es la verdad. Él desapareció en los momentos decisivos. Entonces,
1: con el Madrid no tuvo un buen año, Jorge. Con el Madrid no se ganó.
0: Hizo montones de goles. Hizo,
1: claro,
0: no sé,
1: pero qué cantidad. Para eso se da la bota de oro, no el balón de oro. Para los goles.
0: Estamos de acuerdo, estamos de acuerdo. Sí. Estamos de acuerdo.
1: No, lo que digo, él hace historia, que él, cuando dicen el verano hizo historia.
2: Sí, por lo del Mundial. El máximo goleador del Mundial.
1: No, por lo del Mundial, no, por el máximo goleador de las historias, de la historia de los Mundiales. Que eso ya
0: es impecable. Este es lo que sí, estamos
1: diciendo. Es lo único. Es lo único.
2: Estamos hablando.
1: El único dato. El
0: pero
1: único
0: que le den dato. Un premio por ser el máximo goleador en la historia de los mundiales está perfecto. Se lo inventen, como se inventaron el premio de la paz para el presidente de este país, que se inventen un premio. Exacto. Y le den ahí.
1: No, pero, a Infantino le van a quedar pocas ganas de inventar premios de aquí.
0: Del balón de oro. Del balón de oro. Digo, sí, no, bajo el régimen aplicado por el Real Madrid, no hay ningún jugador del
1: Real Madrid. No, pero es que el régimen no lo aplique el Real Madrid.
0: No, siempre defendieron ese régimen.
1: Ah, bueno.
0: Las discusiones que yo tuve, me acuerdo con el señor José del Valle, con usted y con otros que llevan debajo la camiseta al Real Madrid. Porque fulano de tal, ¿y qué ganó ese fulano de tal para llevarse el Balón de Oro? No, había que dárselo a uno del Madrid porque el Madrid fue el campeón de la Champions. Sin importar que habían hecho el gol en posición adelantada y que el árbitro los había favorecido, había quedado el Balón de Oro. Bueno, ¿saben una cosa? Entonces, bajo ese concepto, hoy no aplica que le den el Balón de Oro ni a Mbappé ni a ningún jugador del Real Madrid. Ahora, ¿cambió como el reglamento? Ah, bueno, cambió. Ah, cuando me conviene cambio, entonces. Bueno,
2: está bien. No olvide que José Mourinho...
1: Los criterios son rendimiento individual y carácter decisivo, impacto en los partidos importantes y títulos colectivos y logros. Son los que le sugiere la organización a los periodistas para que voten.
2: Sí, sí, pero para ese año parece que aplican algunos de los criterios que usted da. De acuerdo a cómo se viene manejando esto, no aplica. Es más, Jorge, mañana se dan a conocer los candidatos, los 30 candidatos al Balón de Oro.
0: Y habría un mexicano ahí, ¿no?
2: El periodista Ben Jacobs destacaba que Julián Quiñones está en la lista de los 30, o estaría en la lista de los 30 jugadores que mañana France Football va a dar a conocer a todo el planeta. Y eso tiene vuelto loco a todo el mundo, ¿eh?
0: Desde ahora, el lado del mundo. Juega para la selección mexicana, ¿no?
2: ¿Es correcto?
0: Entonces, sí. Es mexicano. Lo tenemos claro, considerar que considerar como mexicano.
2: Sí.
0: ¿Ok? Perfecto, perfecto.
1: Además, él eligió jugar con la selección mexicana.
0: Sí, fue una elección de él, porque sí, Colombia lo quiso y dijo, no, yo juego con México.
1: Cuando Colombia lo quiso buscar, dijo, México me ha dado todo y quiero jugar con la selección mexicana.
0: Bueno, y el otro equipo que la rompió el fin de semana fue el Barcelona. 17 goles... lleva hechos Barcelona. ¿En cuántos partidos van? Tres jornadas.
2: Cuatro jornadas.
0: 17 goles a favor, 2 en contra. Es una máquina Barcelona. Una máquina. Dicho esto, no tuvo rival. No tuvo rival. Sigo
1: qué mal
0: diciendo,
1: está Valencia, ¿no?
0: Las diferencias son abrumadoras entre Barcelona principalmente y también Real Madrid, que es cuando jugó con un equipo de media tabla como el Betis. Media tabla, estoy hablando en la percepción, ¿no? De repente Betis hoy está más arriba, pero...
2: Betis juega en otra liga.
0: Exactamente. Barcelona es una máquina de hacer fútbol, de generar opciones de gol, que no tiene número 9 nominal, es cierto, pero Rafinha...
1: ¡Gabriel Jesús!
0: Sí, bueno, pero jugó los últimos minutos. Sí. Rafinha hoy va al frente en el Pichichi, en el fútbol español. Lo de Gordon por izquierda es realmente fantástico. La rompió Lamine Yamal de nuevo. Tiene cosas de crack, crack, crack, crack, porque...
2: El primer gol a lo Messi, ¿no?
0: ¿Usted vio el primer gol?
2: ¡Todo!
0: Exactamente. El primer gol, manera, como la gira por...
1: Ay,
0: por
1: además, le anula al uno con la norma de Davinson Sánchez. ¡Qué locura!
2: Sí, la punta del zapato, exacto.
0: Que, por cierto, estuve hablando... el sábado estuve hablando...

0: hablando con el amigo de Mayorga, amigo mío también, Jorge Ferro, y me respaldó en lo que dije, en el reglamento. No...
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2: 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Pasó a los Warriors de Golden State, en donde brilló y conquistó dos anillos de la NBA. 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
5: Joe Montana fue el quarterback de la calma perfecta. En los momentos grandes, cuando el estadio rugía y el reloj apretaba, parecía jugar en silencio. Con los 49ers ganó Super Bowls y dejó remontadas de colección. No tenía el brazo más explosivo, pero sí una precisión quirúrgica y una frialdad legendaria. Montana convirtió el último drive en una forma de arte.
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8: Willie Mays fue béisbol en estado puro. Poder, velocidad, defensa, carisma e instinto. Podía cambiar un juego con el bate, con las piernas o con una atrapada imposible en el jardín central. The Catch no fue solo una jugada, fue una fotografía eterna del deporte estadounidense. 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
9: Considerado uno de los más grandes de Brasil, Renato Gaúcho fue un delantero campeón de la Libertadores y de la Intercontinental con el Club Grêmio en 1983. Años después, como técnico, volvió a ganar la Copa en 2017. También fue campeón de América con Brasil en 1989. Su carisma fue uno de los pocos que brilló como jugador y entrenador en la Copa Libertadores.

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0: Así que tocando así el árbitro, y en este momento el árbitro pinta y dice que se mueve la pelota. La pasión ya está en la cancha, balón rodó en el terreno de juego. San Luis y el Guadalajara buscan los tres puntos en el Alfonso Lastras, a través de la aplicación Euforia y TUDN Radio. Véngase con nosotros al Facebook y al YouTube, ya estamos conectados. Balón en medio campo. La intenta ganar el San Luis en el rebote, se quedan con el balón, empieza el Chivas en la tribuna. En la pelota para el frente, y yo le recuerdo que también este partido es presentado por Capital One. 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
1: Sí, muy bien, me parece que un partido interesante para el equipo de Guadalajara de poder conseguir tres unidades, ya que la jornada anterior, como lo mencionábamos, no tuvo esa posibilidad. Sí la tuvo, pero me parece que la dejó ir, ¿eh?
0: O sea, ¿la tuvo o no la tuvo?
1: Ya
0: no,
1: sí la tuvo, sí la tuvo en el principio de partido, Gabo. Bueno, hacia el final, obviamente, el empate a uno, me parece que a Guadalajara no le supo victoria, ¿eh?
0: Bueno.
1: Para nada.
0: El balón que tiene Chivas afuera del área grande. ¡Remate directo! ¡Sánchez le escute! A la derecha cuando intentaba el conjunto del Guadalajara hacer el primero. La pelota para atrás en el saque lateral la tiene Romo. Y ahora para darle la pelota hacia el frente. Pelota en el corredor del área, el balón se va. Y termina quedándose la pelota muy, muy larga. Qué buen remate había hecho con el número 17 y Ricardo Marín, que es un tipo que cuando ve el espacio le pega el arco, Juli.
2: Sí, de acuerdo, centro delantero nato, ¿no? Goleador, con el olfato muy presente, teniendo el arco rival. Ahora, enseguida le queda la pelota a la pierna izquierda, saca su disparo y afortunadamente para Andrés Sánchez, la pelota iba muy cerca de él.
0: Sí, señor. El balón que intenta otra vez conseguir el Guadalajara en medio campo. La pelota rebotada, la dejan para atrás con Campillo. El San Luis en la tribuna. Y la gente partidaria del Guadalajara empieza a abuchear un poco a la gente de San Luis. Campillo sale con balón controlado por la izquierda en primer cuarto de terreno. La expone demasiado, pero termina pegándole con pierna zurda. Marín para atrás. El balón en medio terreno. La mueve el Guadalajara. El cambio de juego que buscan por el costado de la derecha. Javier Ledesma, por favor, cuéntame la alineación del conjunto de San Luis.
1: Sí, San Luis arma en el arco con Andrés Sánchez con el número 1, Román Torres con el número 2, Robson Alves con el número 3 y Eduardo Águila con el número 31, Johan Caicedo con el número 13, ya en zona de media cancha, Sebastián Sals Lamonge con el número 10, Oscar Macías con el número 21, Miguel García con el número 14, David Rodríguez justamente con el número 11, Anderson Duarte con el número 17 y Rafael Llorente con el número 22.
0: El alacrán de Durango desde Chicago ya nos manda sintonía, que está conectado con nosotros también Omar Alfaro desde Louisville, Kentucky, ya listos para escuchar el buen partido con sus Chivas, y qué gusto escuchar a Gabo y a Zuli. Muchas gracias, mi querido Omar, abrazo enorme.
1: Saludos Omar.
0: Toda la gente que se conecta sale en San Luis desde zona defensiva. La pelota para pegarle larga hasta tres cuartos de terreno. El balón va muy, muy largo y lo consigue el Guadalajara para tratar de mover el balón por el costado izquierdo. Cocona también nos manda saludos desde Denver. Muchas gracias a toda la gente que se conecta. Empezando el partido prácticamente en este momento. El balón por el costado de la derecha va a ser sacado.

0: Para el Zuli. Y bueno, pues empezando los primeros minutos con el ataque por parte del Guadalajara.
1: Sí, me parece que es un ritmo importante, ¿no? con el que inicia este partido, tanto el equipo visitante, que es una constante cuando inician los partidos. Guadalajara trata de tener la pelota, trata de ser rápido hacia la ofensiva, y ahora empezamos a sentir la respuesta del equipo de San Luis, ¿eh?
0: Balón en medio campo y la tiene el Oso. La pelota para darle vuelta por el costado de la derecha, intentando conectar el balón para el medio campo. Sigue avanzando el equipo visitante. Saludos de Aurelio Castillo desde Chicago. ¿Cómo nos sintonizan en Chicago, eh?
2: Qué bárbaros, qué bárbaros. A toda la gente allá de Chicago, sí, cómo no.
0: La tiene Romo, cruzando el medio terreno, la pone por el centro. Intentaba llevarse la pelota. Sandoval va a quedar de frente al arco. Ahí buscaba Marín, pero terminaron expulsándole el balón. Ahora para la izquierda, Sarlamont. El pelotazo largo por el costado de la izquierda. Vamos a ver si puede venir el contragolpe del San Luis. Buscando la jugada, remate, primer palo, muy bien el tal Arangel, se quedó con la pelota abajo, Zuli.
1: Sí, Salamón saca su disparo abajo hacia el lado derecho, donde Raúl Rangel recuesta perfectamente con las dos manos, toma la pelota, no concede rechace. En esta de las primeras llegadas del equipo local al arco rival.
0: El remate al arco. También Chulería nos dice, manda saludos a mi hijo Emanuel Sánchez, que le dije que te empecé a seguir. Saludos desde Chicago. Muchas gracias, mi querida Chulería. Así que les mandamos un abrazo enorme. Gracias a toda la gente de Chicago. Le decíamos mucha gente que nos sintoniza en esa bella ciudad, la ciudad de los vientos.
1: Claro, claro. A Emanuel Sánchez, ¿eh? Señor. Ni más ni menos.
0: Sí,
1: claro.
0: Sí, sí. Balón que tiene el Guadalajara. Prácticamente primer cuarto terreno, Romo otra vez para quedarse con el balón. Cuénteme, por favor, la alineación ahora de el Guadalajara, Zuli.
1: Sí, Gabriel Milito pone en el arco a Raúl Rangel con el número 1, con el número 3, Diego Campillo, con el número 28, Fernando González, con el número 7, Luis Romo, con el número 23, Daniel Aguirre, ya en zona de media cancha con el número 6, Omar Gobea, Hugo Camberos con el número 14, Santi Sandoval con el número 30, el 17 de Ricardo Marín, centro delantero, y el 9 de Ángel Sepúlveda, también otro centro delantero, acompañados obviamente por el número 25, Alberto El Piojo Alvarado.
0: Roberto Alvarado.
1: Ya le cambié el nombre, Gabo.
0: Sí, ¿por qué le cambia el nombre? Sí. Pelota por derecha, la tiene el Guadalajara, va a venir el centro, pierna zurda, balón al área, ¡el remate!

0: su partner, el de Boca del Río de Veracruz, de 19 años, el centro que venía desde la derecha, pelota buscando en el área que alguien la arrebatara con zurda, llegó solo Santi, le pegó con la izquierda al balón al poste y después, para la mala fortuna de Andrés Sánchez, le pega la pelota en la espalda y se va al fondo. ¡El juego lo está ganando ya! Prácticamente a los 7 minutos, el Guadalajara, el Club Deportivo Guadalajara, 1-0 a San Luis.
1: Sí, muy bien, Santi Sandoval, sorprendiendo ahí por el centro, llegando a este servicio que venía desde el lado derecho en relación a la ofensiva del equipo de Chivas. Con la izquierda, simple y sencillamente toca la pelota, viene el rechace, pega la pelota en el poste, sobre todo el rechace, más bien dicho, del arquero Andrés Sánchez, y de nueva cuenta Santi Sandoval viene a contrarrematar para conseguir la primera anotación del partido, Gabo.
0: 1-0, Chivas. 1-0, ya está feliz usted. ¡San Luis, el remate, el palo! La termina sacando Romo. Intentaba San Luis hacer el empate por poco. Hay falta en primer cuarto de terreno. No, dice el árbitro, que venga la ley de la ventaja. Balón en medio campo para ese jalón. Jalón claro para el Guadalajara en medio campo. Qué zapatazo por parte de Santi Sandoval. 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
1: Sí, oye, y la respuesta del equipo de San Luis no se hizo esperar para nada, ¿no? Me parece que ahora con la pierna derecha, me parece que fue Sal Lamont, que conecta la pelota, va justamente arriba hacia el lado izquierdo de la portería de Raúl Rangel, que nada.

0: nada puede hacer para ni lanzarse ni nada para tratar de evitar que la pelota no pegue ahí en la unión del poste izquierdo y el travesaño. Pega ahí la pelota y sale de nueva cuenta de rebote hacia el centro del campo. Se va una gran oportunidad, pero la respuesta de San Luis ahí estuvo.
1: Sí, respondiendo el conjunto de San Luis y bueno, pues el rebote por parte de Santi muy bueno que termina pegando en el poste. Luego, lamentablemente para la causa del San Luis en la espalda y se va el balón al fondo. Hoy nos manda saludos Juan Quesada desde Hanford, California.
0: Saludos a Juan
1: de California que nos sintoniza. También Daniel Mejía dice saludos Gabo ya en TUDN Houston. Pelota para atrás, el rebote, se va. Nacido en la Ciudad de México de 28 años, la pelota iba larga por el costado de la derecha a línea final. Va y la choca con Milito porque el Guadalajara está jugando muy bien en estos instantes. La pelota para atrás con la cabeza y llegó prácticamente en el límite del área por el centro. Y el zurdazo para dejarla en alcanzable para el arquero Sánchez, pegada al palo derecho. El rebaño sagrado, el Club Deportivo Guadalajara ya lo está ganando 2-0 a los 10 minutos.
0: Sí, de acuerdo, una jugada entre los dos centros delanteros del equipo de Guadalajara que aparecen en este partido. Ángel Sepúlveda, que va por una pelota acerca de la línea del fondo, no puede rematar directo en la puerta, observa que Ricardo Marín está en mejor posición, le retrasa la pelota y Ricardo Marín viene a concretar esta llegada del equipo de Guadalajara para poner el 2-0 favorable al equipo visitante.
1: Y ya lo está ganando 2-0 el rebaño apenas en 10 minutos de partido. 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Pelota larga, balón que queda en medio campo y va a ser lateral para el conjunto de el Guadalajara. Carlitos Güey también nos manda mensajes desde Knoxville, Tennessee. Hoy gana San Luis, pues por el momento está ganando el Guadalajara 2-0. Saludos desde Guasave, Sinaloa, nos dice Abraham Solorio. También nos manda mensaje Moisés. Gabo, mándame saludos a mi esposa Teresa, aquí escuchándote desde Texas. Saludos a toda la gente de Texas. Pelota en primer cuarto de terreno, el balón para el frente. Y ahora para tratar de llevar la pelota a zona de ataque. El balón que tiene el conjunto tapatío.
0: Oye, Gabo, e invitar a la gente que siga con nosotros aquí en TUDN Radio, porque tendremos el partido de la Liga MX entre Atlas contra Atlante hoy a partir de las 11 de la noche, tiempo del Este, 10 del Centro, 8 del Pacífico.
1: Ahí está para que nos acompañe. Pelota por el costado de la derecha, la tiene el San Luis. Nos manda mensaje Charlie desde Telancingo, decíamos ya conectados aquí en la transmisión y que haya muchos goles y si son de Chivas, mejor. Venga, pues ya han caído 2 goles del Guadalajara, rapidito mi querido Zuli.
0: Sí, sorprendiendo me parece el equipo de Guadalajara con su esquema, con 2 centros delanteros, ya lo mencionábamos con Ricardo Marín. Y el mismo Ángel Sepúlveda, el cuate Sepúlveda, que funcionaron en esta segunda anotación que tiene a Guadalajara arriba en el marcador en este inicio de partido, 2-0 ante San Luis.
1: 2-0 ganando el partido el conjunto del Guadalajara. También Toño Cobos desde Monterrey, Nuevo León, nos manda mensaje, dice yo sintonizándote, mi Gabo, que tenga la excelente transmisión, abrazos para ti, para el profe Zuli.
0: Saludos, Toño Cobos.
1: También dice el Alacrán, saludos al buen Zuli, abrazo.
0: Alacrán, saludos.
1: Carlos Ávila, buenas tardes, Gabo, mándale un saludo a mi hijo Caleb. Te estamos viendo en... Ay, bueno, muy bien, muchas gracias. Dile que tiene que trabajar en el kinder. Ah, claro, tienes que chambear en el kinder. Pues, ¿qué pasó, Caleb?
0: Por supuesto, por
1: venga,
0: supuesto.
1: Venga, con todo, dele, con todo.
0: Sí, ¿eh? Señor.
1: Abrazo, mi Charlie. La pelota la va a mover el conjunto de San Luis desde el fondo. Buena entrada, ¿eh? En el Alfonso Lastras.
0: La verdad que sí,
2: Hay una zona en donde pega

0: El sol, pero de frente, sabroso. Y lo que nos toca observar, la zona de sombra llenísima, Gabo, ¿eh?
1: Señor, Santi Sandoval, pelota para atrás. El balón lo tiene el conjunto del Guadalajara moviendo la pelota en zona de seguridad. Ahora en el medio campo la tiene Romo, le pega para el frente el balón para que intente Marín, pero ya estaba adelantado el futbolista de el Guadalajara, Sepúlveda. La pelota llega a dominios de Andrés Sánchez.
0: Y Andrés Sánchez, que nada tuvo que hacer, ¿no?, en esas dos anotaciones que recibió.
1: No jugó ninguno de los dos.
0: Es un buen arquero, ¿eh? Andrés Sánchez se ha ganado la titularidad con este equipo de San Luis, que ahora intenta ya en trazo largo jugar más en zona de Guadalajara, del equipo visitante, que de alguna manera intentar ir avanzando poco a poco con la posesión del esférico, ¿eh?
1: Sí, completamente. Balón que va a mover el conjunto de San Luis por derecha. El Búfalo dice: ¿qué tal, Gabo? Saludos para ti y para Don Zuli. ¿Ya le dieron picaduras?
0: Saludos.
1: Saludos. ¿Qué cosa?
0: No, lo que pasa es que voy a desayunar los miércoles. Normalmente picaditas de pancita.
1: Bueno, de pancita.
0: Pero no me recomiendo, Gabo.
1: Sí, bueno, yo de hecho hoy comí torta ahogada de pancita.
0: Ah, bárbaro.
1: Muy bueno.
0: Están más ricas las pellizcaditas.
1: Voy a pasar, mejor paso sin ver. Pelota desde la derecha, tira esquina. 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Bueno, que viene Mario, la tiene ya el tal Rangel. Rápido saliendo de manos para dejarla en el medio campo. Va intentando cambiar la pelota por la izquierda, llegando a tres cuartos de terreno. Intenta todavía el balón pegado prácticamente a la banda en tres cuartos de campo. La pone para atrás. ¡Ah, qué buena patada le dieron a Camberos! Milito se molesta, el árbitro ni se dio cuenta.
0: No, mira, aprovechó el lateral derecho del equipo de San Luis para darle un ponte en paz, ¿no? Está quieto ahí a Camberos.
1: Pelota por derecha la tiene Rodríguez. Intentaba en el centro al área, rechazo defensivo. La quería ganar el San Luis otra vez y la tiene la pelota por el costado de la izquierda. Salud también para Manuel Sainz, abrazo primo, saludos, dice, y arriba las Chivas, abrazo.
0: Claro, Manuel, cómo no.
1: También Ratón Vaquero, venga, amigo, la voz de la red, muchas gracias, mi querido Ratón Vaquero, abrazo enorme a toda la gente que se conecta. Saludos a mi hijo Santiago, que es tu fana, muchas gracias, abrazo para Santi.
0: Órale.
1: Hay falta de Romo prácticamente afuera del área grande y pide Romo atención en zona defensiva.
0: Sí, fíjate, Milito también está ahí hablando con el cuarto auxiliar, ¿no? Con el cuarto árbitro del encuentro, que ese tipo de jugadas están siendo muy constantes por el equipo de San Luis y que ahora Luis Romo, en una jugada por ahí, la sancionan luego.
1: Sí, señor. Milito platicando con el cuarto oficial en este momento. Algo le estaba mencionando por el tema de la jugada pasada, posiblemente. Vendrá el servicio desde el costado de la derecha a meter el balón al área. Está defendiendo el Guadalajara. Viene el centro de Saslamón, segundo palo. El balón para atrás, ya no puede llegar nadie. Y va a ser balón que queda en el corredor. Ahora sí, buscaban el centro con derecha, la pelota rebotada y va a quedar el balón hasta el medio campo. Prácticamente a los 16 y medio, a través de la aplicación Euforia y TUDN Radio. San Luis 0, Guadalajara tiene 2.
0: Sí, siga con nosotros con las grandes ligas, justamente de mañana, Atlanta, Bravos de Atlanta contra Philadelphia Phillies, a partir de la tarde, de la 1 de la tarde, tiempo del este, 12 del centro y 10 del Pacífico.
1: Nos manda mensaje el Chaca del 909, dice: saludos, Gabo, empezamos el día laboral y escuchando a los mejores como siempre. Gana mi Chivas, venga mi Chaca, abrazo grande.
0: Ya van adelante, 2-0.
1: Pelota para el frente, el balón en tres cuartos de terreno. Rodríguez ahora por el costado de la derecha, vamos a ver qué intenta. Se quedó con la pelota un poco para atrás. David para tratar de meterse hacia el frente. La pone por abajo. ¿Quién le pega? La triangulación. Intentaban conectar con Llorente. Pedían falta. Que se va a meter, que no hay nada. Al final sí le terminó marcando. Sube fuera del área grande por el centro de pelota que va a tener San Luis.
0: Sí. Mira, Llorente sigue ahí tumbado, tirado. Ahí fuera del área del equipo de Guadalajara. Cuando Oscar Macías, este jugador número 21 del equipo de San Luis, es uno de los elementos de media cancha que le pega bien a la pelota. Es una claridad importante la que tiene Oscar Macías, este jugador nacido precisamente en las fuerzas básicas del equipo de Chivas, que está pues ya ahora recién siendo propiedad del equipo de San Luis, ¿eh?
1: Bueno, pues ahí está entonces.
0: Oriundo de Ocotlán, Jalisco.
1: Sí, señor, de Ocotlán, Jalisco. También de donde es Carlos Salcido.
0: Ajá, y Johnny Magallón también.
1: Johnny Magallón, correcto. Pelota que le va a pegar el conjunto de San Luis afuera del área grande, buscando hacerle daño al tal Arangel. Dos futbolistas de San Luis para pegarle. Saslamonch es uno de ellos. Vamos a ver.

0: que intenta el equipo local, que ya está perdiendo por 2-0. El pelotero nos manda mensaje también desde donde nos estás interesando, nos dijo, bueno, saludos, saludos para el Zuli, venga.
1: Saludos, saludos, cómo no.
0: Comentario. Viene San Lamonch, le pega directo a San Lamonch por abajo, buscaba muy bien la escupió el Guadalajara, incluso con un futbolista que termina hasta poniéndose prácticamente acostado en el pasto.
1: Sí, oye, San Lamonch buscando el arco, el poste de tal Arrangel, ¿eh?
0: Sí, señor.
1: Pensando que se iba a mover hacia atrás para intentar cubrir el arco de la barrera. Intentó sorprender la moncha al tal Arrangel, que aguantó ahí, pero afortunadamente la pelota pegó en la barrera para el tal Arrangel, ¿eh?
0: Sí, señor. Balón por la izquierda lo tiene el San Luis, tocando la pelota para el frente, se mueve ahí en el medio campo Caicedo, en el rebote, ¿quién la gana? La gana el Guadalajara con Sepúlveda, abría por derecha, sigue el rebaño para buscar el balón en el contragolpe, la pelota para atrás, Santi la deja pasar, en el movimiento de pelota de Marín terminaron perdiendo y recupera el balón, Bambú en zona defensiva, el pelotazo largo por el costado de la derecha, antes bien colocado en zona defensiva, Romo la escupe para el primer cuarto de terreno, el balón queda por la izquierda, va a ser el saque lateral, Zuli.
1: Oye, Gabo, y también tendremos fútbol femenil, justamente mañana, el equipo de Querétaro, más bien dicho, iba a decir las gallinas, pero no son, el equipo de Querétaro contra Cruz Azul, mañana a las 6:00 p.m, tiempo del este, 5:00 p.m, 3:00 p.m, aquí por TUDN Radio.
0: Quintín González, saludos desde Apango, en Oaxaca, saludos a toda la gente que se conecta, también por acá Luna Val, dice que no se pierde nuestras transmisiones, muchas gracias, también Luis Mejía, abrazo crack, muchas gracias, también Ratón Vaquero, que le mandamos el saludo, ya se lo mandaron, mi querido Ratón Vaquero, abrazo enorme, también Pala, saludos desde Oregon, mi querido Bigfoot, el Olengo Mayor, bueno, ahí está, muchas gracias, saludos a toda la gente que se conecta, de verdad. Las transmisiones de TUDN Radio en la aplicación Euforia. Salamonch la termina perdiendo, la tiene el Oso. Vamos a ver al Oso, lanza por el costado de la derecha. Tardó demasiado y salió muy bien el conjunto de San Luis para quitarle la pelota.
1: Sí, la verdad que ahí Fernando González intentó con parte externa, con la pierna derecha, abrir hacia su lado derecho justamente. Leyó perfectamente la defensiva de San Luis y evitó el servicio.
0: Balón por el costado de la derecha, lo tiene el Guadalajara. Toque de balón para atrás. El balón prácticamente para manejarlo hacia el frente y ahora dejando en el primer cuarto de terreno, moviendo la pelota. Campillo con el balón. Lo está ganando el Guadalajara 2-0 a los 21 minutos. Ahora por el costado de la izquierda. El balón hacia el frente. Saludos también para Mario Jiménez desde Washington, DC. Crack, mi crack para usted y para el gran Zuli.
1: Un abrazo. Saludos, saludos, Mario.
0: Y besos para los dos. Muy bien, Mario, gracias.
1: Ya está como pues Luis Quiñones, Mario. Tranquilo, Mario, por favor.
0: ¿Qué se hace? Bueno, pues saludos, mi Mario.
1: Saludos, saludos.
0: Oye, Gabo,
1: lo cierto es que Guadalajara no ha bajado el ritmo, Me parece que es una dinámica importante del equipo visitante en este partido. Después de conseguir las dos anotaciones en el primer tiempo muy temprano, al minuto 10, ya estaba ganando el equipo de Guadalajara 2-0. Ahora intenta, ante la respuesta de San Luis, quitarle la pelota y de alguna manera enfriar al equipo local, ¿no? Y evitar la reacción.
0: De acuerdo, lateral por el costado de la derecha, 22 minutos, pelota que va a mover el conjunto del Guadalajara con Roberto Carlos Alvarado. Los goles del partido en los 6 minutos, casi 7 minutos, prácticamente Santi Sandoval y Ricardo Marini para el conjunto del Guadalajara a los 10 minutos. El balón para atrás, tratando de quedarse con el balón, el conjunto de San Luis en zona defensiva, Perrito Bermúdez y saludos, Uli, también para...
1: Saludos, saludos.
0: Lo estimo mucho, muchas gracias, mi querido Perrito, abrazo.
1: Perrito, qué bárbaro, Perrito.
0: ¿Qué tal?
1: Saludos. Y al buen Enrique Bermúdez también.
0: También, a Enrique Bermúdez, no. Sí, claro. Gran cronista. Pelota para atrás y la tiene en zona defensiva el San Luis. Calendario fácil para las Chivas, así que chiste, dice pelotero. No, bueno, ahora resulta. Le digo, bueno.
1: No, bueno, bueno, bueno.
0: Y el Ratón Vaquero decía para su hijo Santiago, así que un abrazo enorme para Santiago. Dice, por acá pelotero, las picaditas son las mejores, mi Zuli, tú sí sabes.
1: Pellizcaditas también.
0: Qué cosa en lo que se mete uno con usted. Pelota para el frente, el balón en medio campo, intenta llevársela al San Luis. Pelota para atrás por parte de Campillo para dejar el balón con el arquero, el tal Arrangel. Balón que ahora colocan por la izquierda, saliendo muy bien Romo para tratar de ponerla en el primer cuarto de terreno. Camberos, que tuvo que regresar por el balón, la pone para el medio campo. La presencia del Guadalajara empieza a ser más. Sepúlveda cambia el juego para la derecha, termina dejando el balón muy corto y recupera San Luis. Ahora en medio campo intenta
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4: Línea, sobre todo esa zona de media cancha que te mencionaba, Gabo.
5: Correcto. Héctor Olvera desde Durango, ánimo. También Álvaro Hernández desde Cuautitlán Izcalli. También de José Cruz desde Honduras. Saludos. Sí, pausa de hidratación en este momento, ¿no? Y van los jugadores a hidratarse un poco.
4: Sí, está haciendo calorcito, ¿eh? La verdad que pues está pegando el sol rico, ¿no? Ahora es tiempo para los técnicos también de repente checar algunos detalles que observaron en lo que va del desarrollo de este partido, de 25, 27 minutos aproximadamente. Creo yo sobre todo para el equipo local, ¿no?
5: Sí, señor.
4: Guadalajara, como quiera que sea, con esta incorporación de dos centros delanteros o esta alineación que presentó Milito con dos centros delanteros y mucha gente en la zona del medio campo, me parece que está teniendo más tiempo la pelota en su poder y por supuesto el marcador a su favor 2-0.
5: Dice José, hola, buenas tardes, ¿por qué no le están transmitiendo en Los Ángeles? Híjole, desconozco, amigo. Pero bueno, la aplicación Euforia, descárgala, claro. Y ahí nos pueden seguir en TUDN Radio. Néstor Isidoro Velázquez, saludos y bendiciones, mi Gabo, aquí andamos siempre con tu narración. Muchas gracias, mi querido Néstor. Abrazo grande. También Héctor Olvera. Saludos para la familia Olvera. Saludos para toda la familia.
4: Saludos, Olvera, saludos a todos.
5: Muchas gracias. Abrazo enorme. Así que bueno, pues ya prácticamente para regresar a este partido después de la pausa de hidratación. Y a ver, ¿hubo cambio entonces? ¿Se fue Duarte?
4: Sí. Con el número 17 sale del terreno de juego Duarte. Y quien ingresa en su lugar es este número 16, Lucas Esteves. Pretendiendo ser más ofensivo,
5: Pero no se veía lesionado,
4: No.
5: Bueno, decisión técnica posiblemente. Vamos a ver si le funciona al conjunto de San Luis. Esteves ya va al campo, el futbolista nacido en Sao Paulo, Brasil.
4: Ajá.
5: Así que ya para iniciar precisamente en este momento, casi a los 30 minutos después de la pausa de hidratación.
4: Sí, un hombre de media cancha es el que abandona el terreno de juego, ya lo mencionábamos, Anderson Duarte. Y quien ingresa justamente en su lugar es un elemento también de esa zona de la media cancha, ¿no? Lo que veníamos comentando en lo que llevamos de esa primera mitad, que Guadalajara en zona de media cancha tiene más elementos, tratando el técnico de San Luis equilibrar en la misma cantidad, ¿no? En esa zona del terreno de juego.
5: Sí, señor. Pic nos dice, arriba la América. Venga, abrazo, Pic.
4: Ok.
5: Con la gente que se conecta a través de la aplicación Euforia y TUDN Radio. Así que abrazo enorme. Ya le decíamos, nos mandaba mensaje Serginho Osorio. Ahí está, ya me mandó también mensaje por el ex. Si no lo veía, pero bueno, ahí está mi querido Serginho. Te mando un abrazo.
4: Serginho Osorio, saludos.
5: Balón en medio campo, intentaba el Guadalajara, el lanzamiento por el costado a la izquierda. Vamos a ver quién se queda con el balón. Andrés Sánchez va por la pelota, la termina dejando complicada. Ya no había arquero y se lesionó Andrés Sánchez.
4: Sí, el esfuerzo.
5: Al momento del esfuerzo, de ir por la pelota y pegarle con la pierna derecha, ahí va Sepúlveda, ahí pues sintió yo creo un tirón y pues a ver qué pasa, mi suegro.
4: Sí, la verdad que el esfuerzo que realiza para evitar que esa pelota abandone el terreno de juego por la línea de fondo y evitar el córner en contra, ¿no? Me parece que eso es lo que sufre Andrés Sánchez. Le pega al balón con la pierna derecha y ahí justamente es cuando siente, pues no sé si tirón,
5: un piconazo,
4: no sé si desgarrito, sí, ojalá que sea un tirancito nada más, ¿no?
5: Es que, digo, la verdad, él se está tapando prácticamente la cara. Está muy dolido por el esfuerzo que tuvo que hacer y pues la situación de la lesión. Así que pues ojalá que no sea algo de cuidado. Pero ya empieza a calentar también en la banca Gibran Lahoud.
4: Muy bien, Gabo, mientras que nosotros le podemos decir que también tendremos actividad en las grandes ligas con una doble cartelera. Los Phillies de Filadelfia frente a los Bravos de Atlanta.

0: ahí el jalón en la parte posterior de la pierna derecha.
1: Y ya, bueno, está, ya se hizo el cambio.
0: Sí, claro. Gibran Lahoud es el que entraría en su lugar con el número 25 y sale del terreno de juego Andrés Sánchez con el número 1.
1: O sea, 33 minutos van a ser y ya hizo dos cambios en San Luis, Zuli.
0: Sí.
1: Y está perdiendo 2-0. Bueno.
0: Y pierde al arquero titular, ¿no?
1: Completamente. Qué cosa, bueno.
0: Que ya Lahoud ya ha tenido actividad en otros partidos anteriormente, antes de que justamente Andrés Sánchez adueñara de la titularidad, y no lo había hecho para nada mal.
1: Pues a ver qué pasa ahora con el conjunto de San Luis, que está perdiendo por 2-0 y ya tuvo que realizar dos cambios. Ahí lo vemos, Andrés Sánchez, que pues no va nada contento y obviamente dolido por el tema de la lesión. Oye, para atrás la termina recuperando ya el conjunto de San Luis desde el fondo. Cuéntame.
0: Sí, Gabo, de acuerdo a las modificaciones que realiza justamente el técnico Diego Mejía con este equipo de San Luis, la primera modificación al ingreso de Lucas Esteves fue pensando en estrategia, ¿no?
1: Sí, de acuerdo.
0: En equilibrar en zona de media cancha. Pero esta, segunda, donde el ingreso de Lahoud, forzado, sí,
1: completamente. Es
0: obligado.
1: La tiene el Tala, le pega el Tala para el medio campo, intentando quedarse con el balón el conjunto del Guadalajara. El Oso con el cabezazo para el medio terreno, intenta ganar otra vez Rodríguez, ya no puede David, el balón queda por la izquierda, la tiene Camberos, y tocando por abajo Hugo, el balón para el frente, cambia de juego por el costado de la derecha, va intentando el Guadalajara, Alvarado para atrás, el balón pisándole el futbolista de el Guadalajara, 34 minutos, está ganando Chivas 2-0, Romo, el pelotazo hacia el frente con pierna derecha en el límite del área, la pelota pasaba, pero va a llegar después de dos botes para dominios de Lahoud en su área.
0: Sí, el equipo de Guadalajara intentando adueñarse de la pelota, ¿no? Me parece que San Luis era el que tenía mayor tiempo la pelota en estos últimos minutos del partido, ya hacia el final de esta primera parte. Me parece que el equipo de Chivas está intentando equilibrar en cuanto a la posesión del esférico, Gabo.
1: Sí, señor. Balón para el medio campo, que recupera el conjunto tapatío y la dejan para atrás con el arquero, el tal Arangel. Mire, cubriéndose la gente del sol porque está pegando durísimo.
0: Sí, es lo que te digo, de repente, sobre todo detrás de las bancas, la tribuna de este estadio está recibiendo el sol totalmente de frente, ¿eh?
1: De acuerdo.
0: Está pegando a plomo ahí.
1: Balón en medio campo, la tiene el conjunto del Guadalajara, cuidado que en el rebote la ganaba Romo, y ahora para atrás, el balón en zona defensiva. La pelota con pierna zurda para dejarla hasta el medio terreno. La quiere bajar el conjunto del Guadalajara. Le pegaba hacia el frente Marín. Después en el rebote, ¿quién la gana? Camberos, ¿no? Le quedó al San Luis por el costado de la derecha en medio campo. Ahora para tratar de salir otra vez el San Luis. Pero San Luis está perdido en el juego, ¿eh? Perdido, Zuli.
0: Sí, de repente quiere retomar las acciones. Cuidado, Gabo.
1: El balón lo recupera Chivas por la izquierda. No, el remate por parte de Sepúlveda. Había quedado solo dentro del área. Se metió, le pegó con zurda. El zurdazo se va desviado. Despeje de puerta para Lahoud. Prácticamente a los 36 minutos. Estamos 2-0 ganando el Guadalajara.
0: Sí, nosotros le decimos que tenemos sobre cartelera del arranque de la UEFA Champions League. Justamente Brujas ante el Aston Villa y Real Madrid contra el Inter de Milán. Este martes a partir de las 12 de la tarde, tiempo del Este, 11 del Centro y 9 del Pacífico. 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
1: Para que lo sintonice, para que esté conectado con nosotros, la mueve San Luis en zona de seguridad. Ledo, saludos a Ciudad Valle. Saludos a Ciudad Valle, muchas gracias.
0: Saludos, saludos a Ciudad Valle, ¿cómo no?
1: Sigue ahí en la Huasteca. Pelota en zona defensiva la tiene San Luis. Hasta la gente se apagó, la gente del San Luis está apagada en el estadio. Intenta Rodríguez buscando por la derecha, tres cuartos de terreno, pegado a la banda, el balón para el frente. Ahora tocando la pelota para el costado de la derecha. El balón en medio campo. Y ahora tratando de manejar la pelota por el costado de la izquierda. El balón en tres cuartos de terreno. Intenta el equipo local acercarse un poco en el marcador. Lo está perdiendo por 2-0. Balón en medio terreno. La tiene Bambu. Abre por derecha. Otra vez para Robson. Caicedo está cerca. Toca el balón con pierna zurda para el frente. Avanzando el San Luis. La pelota por abajo, ya dentro del área.

0: pase ofensivo, la pelota queda en medio terreno, va a ser saque lateral por el costado de la derecha.
1: Sí, ahora como Guadalajara hacia el cierre de esta primera parte, se tira un poco más hacia atrás, ¿no? Con una línea de cinco bien definida defensivamente hablando, cuatro volantes y un solo hombre en punta, porque el cuate Sepúlveda de repente se tira como mediocampista, dejando a Ricardo Marín más en punta, más en el eje del ataque.
0: Intentaba ganarle el Guadalajara en zona de ataque, el balón rebotado, va a quedar la pelota en saque lateral por el costado de la izquierda para el San Luis. 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Tricolor al día, donde se pone necio el Zuli, también en línea de cuatro. No, verdad, es estate, perdón.
1: No, está bien, todo bien.
0: Bueno, balón para atrás en medio campo. La pelota la saca San Luis desde el fondo. Llegando a los 38 minutos. Ahora el balón para Macías. Por derecha la toca por abajo Rodríguez, pero San Luis poco avanza, ¿eh?
1: Y lo que pasa es que Guadalajara ya se tiró atrás, ¿no? Ya lo mencionaba, con esa línea de cinco, con cuatro volantes en esa zona de media cancha y dejando nada más a Ricardo Marín en el eje del ataque. Me parece que está tratando de salir lo mejor librado en esos primeros 45 minutos, ya con la ventaja que tiene Chivas, ¿eh?
0: Bueno, posición adelantada por parte de un jugador del San Luis por la izquierda, apenas para meterse al corredor, y va a ser pelota para el Guadalajara. Los goles del partido de Santi Sandoval a los 6 minutos y Ricardo Marín a los 9 minutos de partido. Muy rápido para que el Guadalajara se ponga hacia el frente. El balón por el costado de la izquierda le pegaba Camberos, la deja en medio campo, parecía falta, el árbitro dice que no. El balón para Llorente, y antes muy bien la defensa sacando la pelota para el medio campo. Intenta el Guadalajara, la deja para Marín, vamos a ver a Marín. Le quedó el balón por la izquierda en tres cuartos de terreno, complicado, ya no va a poder quedarse con la pelota, pero recupera el rebaño. Ahora la tiene Chivas, balón en medio campo, pelota por la derecha, va avanzando Alvarado, va a venir el centro de Ledesma, pelota al área, que hay un jugador del Guadalajara, no hay falta. Y habrá despeje de puerta para la HUD, prácticamente a los 40 minutos a través de la aplicación Euforia y TUDN Radio. 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
1: Sí, muy bien, ya casi para cerrar esta primera mitad, la modificación, podemos decirle, en cuanto al planteamiento de cierre de esta primera mitad de Guadalajara, es tirarse un poco atrás, línea de cinco ya completamente, cuatro volantes y un solo hombre en punta en el eje del ataque, nos referimos a Ricardo Marín, mientras que Sepúlveda, que salió como un doble punta en el inicio de este partido, ahora colabora más en zona de media cancha, dejando a Marín en el eje libre del ataque.
0: Sí, señor, saludos también de Chinín desde Chicago para los melolengos, saludos mi querido Chinín también. Adrián Zapata, buenas tardes. ¿Cómo van? Pues 2-0 ganando el Guadalajara. Prácticamente ya llegando a los 41 minutos. El balón en zona defensiva lo mueve el San Luis, pero con muy poco ímpetu para lanzarse hacia el frente. El balonazo largo, llegando a tres cuartos de terreno. La pelota se le va al conjunto de San Luis. Va a ser lateral para el Guadalajara por derecha en primer cuarto de terreno. Y nos muestran ahora Andrés Sánchez ya con hielo en esa pierna derecha, en la pantorrilla prácticamente.
1: Sí, totalmente, ¿no? El arrancón fue lo que le perjudicó a Andrés Sánchez, no tanto al momento de intentar despejar o patear la pelota, ¿no?
0: De acuerdo. Balón en medio terreno, lo tiene Chivas, pareció un jalón. El árbitro dice que no hay nada. Y el balón para dominios de la HUD, el ex de Cholos. Balón que va sacando desde el fondo el conjunto de San Luis, pero muy, muy lento, ¿eh? Las transiciones de San Luis, demasiado lento.
1: Sí, es cierto, no sé si la dinámica que implementa sea la adecuada el equipo de San Luis en esta jugada, cuando justamente el equipo de visitante se tira atrás totalmente, ¿no? No aprieta desde la salida, salvo en este mal pase que ocurrió con el equipo de San Luis. Guadalajara adelanta líneas un poco para tratar de ejercer esa presión, y bueno, que San Luis no le sea tan fácil salir con el balón controlado.
0: Balón para la HUD, la toca en corto. Llegando ya a los 42 minutos, 2-0 gana el Guadalajara. De visita al conjunto del San Luis. Va intentando ganar la pelota por derecha. Intentaba el Piojo, al final no pudo quedarse con el balón. Y está calentando toda la banca del Guadalajara.
1: Sí, es normal, ¿no? Normalmente cuando va terminando la primera parte, el técnico les indica a los jugadores que están esperando la oportunidad de ingresar al juego, de que empiecen a realizar movimientos de calentamiento. Ahora los jugadores de Guadalajara que están esperando, vamos a ver si pueden ingresar en esta segunda parte.
0: Sí, recordamos también que San Luis ya hizo dos cambios, se fue Duarte, entró Lucas Esteves y también, bueno, por tema de lesión, tuvo que entrar la JUD por Andrés Sánchez, el arquero del conjunto de San Luis, así que ya dos cambios prácticamente en estos primeros 45 minutos, ya llegando a los 43. Empieza como a taparse un poco la cancha del Alfonso Lastras, a ver si eso ayuda para el segundo tiempo y que no bajen tanto el ritmo los dos equipos.
1: Sí, de acuerdo, ¿no? Ya el sol va cayendo justamente por el lado poniente. Y ahí, como el equipo de San Luis ya hacia este final, trata de ser más punzante ya de tres cuartos de cancha hacia el frente, ¿no?
0: Sí, de acuerdo. Bajaban a Rodríguez. El de San Luis Potosí se levanta y ya siguen la pelea por el balón. Vamos a ver cuánto tiempo más da el árbitro, el señor Jorge Abraham Camacho, porque queda prácticamente ya muy poco de esta primera parte. Balón en medio terreno.
1: Mínimo 5 minutos, Gabo, ¿eh?
0: Y aparte hubo pausa de hidratación, claro, entonces, claro. Bueno, tendríamos que tener por ahí las modificaciones, también. Exacto. La lesión sobre todo de Sánchez, así que bueno, esperando. Bambú para atrás, abajo en la barrida, consigue el Guadalajara, la tiene por la izquierda Sepúlveda, va a meter el centro, consigue tiro de esquina, ¿qué dice el árbitro?
1: Uy.
0: O marcó falta, marcó falta del futbolista nacido en Apatzingán, que por cierto se duele la pierna izquierda, pero el árbitro le creyó más al de San Luis.
1: Sí, de acuerdo, ¿no? Ángel Sepúlveda en esta barrida es el que se duele de la pierna izquierda, justamente mientras Miguel García, el número 14 del equipo del Atlético San Luis, es el que ya se incorpora, ¿no? Y el cuate Sepúlveda, que de repente quiere, no sé, aminorar la posible sanción, inclusive hasta de una tarjeta amarilla, ¿eh?
0: Bueno, ahí está, ya se levanta.
1: No votar.
0: No votar. Ninguna tarjeta, ya prácticamente llegando a los 45 minutos, la mueve la JUD. En primer cuarto de terreno, recuerde descargar su aplicación Euforia y busque TUDN Radio para que nos deje en favorito en la estación y obviamente nos sintonice también en todas las estaciones locales y afiliadas a TUDN Radio y también a través de Tuning en México, cualquier parte del mundo, para que nos sintonice. El balón por la izquierda, la pelota la va recuperando por el costado de la derecha del conjunto de San Luis, parecía falta y va a ser el balón en movimiento. ¿Cuánto tiempo más, mi querido Zuli?
1: Ya escuchamos el sonido local, 6 minutos de tiempo agregado a esta primera mitad.
0: 6 minutos que empiezan a correr a partir de ahora. Romo se quejaba de que no había cometido falta, dice que lo jalaron primero, el árbitro dice que no. Así que la pelota será para San Luis por el costado de la derecha. A favor el conjunto de San Luis para tener una pelota en el área. Y van a meter el balón desde tres cuartos de terreno por el costado de la derecha, pegado a la banda. Va a venir el centro, Sasla Monch la pone en corto. Vamos a ver si meten el servicio ya. No, o sea, tenían la pelota como para meterla y siguen jugando, San Luis, con el balón prácticamente para ver si lo mete. Balón por la izquierda, en el pico del área. La saca y le expulsa el Guadalajara. Después el balón le va quedando a quién. La pone Caicedo para el frente, por la izquierda, pedir una falta sobre el jugador de Chivas. El balón termina quedando para atrás, le pegó ahí en la mano. ¿Qué dice el árbitro? Sí. Termina marcándole el balón a favor de San Luis por la izquierda en el corredor del área. Le pegó en la mano al Piojo.
1: Sí, una pelota peligrosa para el equipo de Guadalajara, mientras que el equipo de San Luis tendrá que aprovechar ese tipo de faltas, ¿no?
0: Sí.
1: Está por el costado de la izquierda en relación a la ofensiva del equipo local, del equipo de San Luis. Vamos a ver si Sal Lamonch, que es un hombre que le pega bastante bien a la pelota, puede ponerla ahí en la zona de peligro, justamente en donde pues Robson Alves y el mismo Eduardo Águila ya se agregan ahí cerca de la zona de peligro de Raúl Rangel.
0: Va a venir el centro, Sasla Monch desde la izquierda a la mitad del corredor, viene el centro, le pegó directo del balón, apenas desviado el palo izquierdo del tal Rangel, que se lanza y la pelota no cierra al arco, el balón se va desviado. Seguimos 2-0 ganando el Guadalajara al San Luis, ya después de 2 minutos de agregado.
1: Sí, la verdad que, bueno, de las únicas, me parece, sensaciones de peligro del tal Rangel en estos primeros 45 minutos, en este cobro casi directo al arco de Raúl, el tal Rangel, buscando algún compañero que se agregó en este balón detenido del equipo de San Luis. La pelota pasa por toda la zona de peligro, nadie hace contacto con el esférico, así que continúa el partido en este fin del primer tiempo.
0: Falta en tres cuartos de terreno por el centro a favor del Guadalajara. Macías se queja de que no lo tocó. El árbitro dice que hay falta a favor del rebaño. Ya se están yendo 2 minutos y medio de los 6 que agregó el árbitro. Falta sobre Sepúlveda. Le terminaron pegando prácticamente ahí en tres cuartos. Y ahí hubo tarjeta de amonestación. Me parece que Caicedo, ¿eh? Okay. Este futbolista amonestado.
1: Sí. Este hombre que ingresó. No ingresó. Este hombre que inició con el número 13. Jordan Caicedo, pintado de amarillo hacia el final de esta primera parte.
0: Bueno, pues le van a quedar 3 minutos al partido en esta primera parte.
1: Es el primer amonestado del encuentro, Gabo, ¿no?
0: Sí, señor. No teníamos a ningún otro amonestado en el partido. A cobrar el Guadalajara. Alvarado atrás del balón. A ver qué hace para su equipo. Levanta la mano derecha. Jugada fabricada. Viene el centro. Balón al área. Rechazo defensivo. La tiene Rodríguez, va sacando el balón para San Luis. Y ahora el contragolpe viene por parte del conjunto del Atlético de San Luis. Balón en medio campo, la pelota por abajo la tiene el Oso. El Oso en primer cuarto de terreno por el centro cortó la pelota. Y ahora más atrás la van a dejar con el tal Rangel.
1: Sí, tratando de mantener la pelota en su poder hacia el final de este primer tiempo. En tiempo agregado justamente el equipo de Guadalajara. Después de, me parece, pues no trascender en ese balón detenido que tenían por izquierda, ¿no?
0: De acuerdo. Muchas gracias a toda la gente que se conecta a través de las redes sociales. Damesio también ya nos manda saludos, saludos. Abrazo a toda la gente que está conectada. Balón por derecha la mueve el San Luis. Pelota para atrás por parte de Rodríguez. Ya se fueron 4 minutos. Quedan 2 de esta primera parte. Balón por el costado de la izquierda. La pelota para el medio campo. Y la mueve el conjunto de San Luis. Caicedo. El balón por el costado izquierdo, viene el pelotazo largo, a ver si esta es buena para San Luis. Antes muy bien Alvarado de cabeza rechazando. La pelota para Campillo que le pega hasta el medio campo, intenta ganar. Sepúlveda parecía que lo bajaban con falta, el árbitro dice que no. Ya no pudieron quedarse con la pelota. Ahora lanzamiento para el frente, esta puede ser buena. En el rebote Rodríguez dentro del área, le barrieron, habrá tiro de esquina. ¿Qué dice el árbitro? Me parece que hay tiro de esquina por el costado izquierdo. Tiro de esquina para el conjunto de San Luis.
1: Sí, en esta salida de Luis Romo, que sale de la posición de central, ¿no? En esa línea de tres que está manejando defensivamente el equipo de Guadalajara, lo dejan afuera y enseguida tiene que venir desde el lado de la izquierda. Me parece que hasta Hugo Camberos y mandar a tiro de esquina favorable para San Luis por izquierda.
0: Centro por parte de Salamonch. Bueno, no, al final el árbitro le está llamando a jugadores del Guadalajara y jugadores de San Luis. A ver, ahí está el Oso. ¿Quién le está hablando? Le está hablando a un jugador también de San Luis. Le dice que venga. Y el de San Luis no va. Bueno, qué cosa.
1: Sí, es Llorente. Sí. El número 22, Rafael Llorente, el hombre que recibe el reclamo del árbitro o el apercibimiento del árbitro.
0: Centro de San La Moncha, segundo palo. El Tala con un puño la escupe. Y el balón queda prácticamente afuera del área grande. El balón que intenta ganarle el conjunto del Guadalajara. Y en el rebote, pelota alta que quería bajar Marín. Después en los rebotes le va a quedar Alvarado. Y no hay falta, dice el árbitro, que sigue la jugada por derecha. Viene Alvarado, vamos a ver a Roberto Carlos. Sigue Alvarado, línea final. No va a meter el centro, no, muy bien. Le cubrieron después Alvarado. Se termina trenzando ahí con el futbolista del conjunto de San Luis. Pero al final se dan la mano. Vendrá el despeje de puerta para la jugada.
1: Sí, muy bien, ¿no? El defensivo que le da el lado que menos domina, ¿no? El lado derecho, justamente al Piojo Alvarado, para que no maneje la pelota con la pierna izquierda. Y ahí justamente se evita esta acción de contraataque del equipo de Guadalajara hacia el cierre de esta primera parte.
0: Sí, señor. Pues bueno, se termina la primera parte a través de la aplicación Euforia y TUDN Radio, el Facebook y el canal de YouTube también conectados para que se suscriba. Lo está ganando el Guadalajara. 2-0 de visita en San Luis. A los 6 minutos, Santi Sandoval y también Marín. A los 9 minutos, pausa y venimos con más.
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4: Babe Ruth cambió el béisbol para siempre. Antes de él, el juego era estrategia, toque y velocidad. Después de él fue poder, espectáculo y home runs. Con los Yankees construyó una leyenda descomunal, casi mitológica. Su swing parecía escrito para la radio, amplio, teatral, demoledor. Ruth no solo llenaba parques, llenaba la imaginación de Estados Unidos.
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4: Michael Jordan no fue simplemente un basquetbolista, fue el rostro de una era. Con los Chicago Bulls transformó la NBA en un fenómeno global. Ganó campeonatos, finales, premios y momentos imposibles. Su salto parecía suspender el tiempo. Su mirada intimidaba rivales y su competitividad rozaba la obsesión. Jordan convirtió la excelencia en espectáculo y la presión en arte. Cuando el balón quemaba, él pedía la última jugada.
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6: Tom Brady es la definición de longevidad, liderazgo y obsesión competitiva. No fue el más rápido ni el más fuerte, pero sí uno de los más inteligentes y fríos que haya visto la NFL. Convirtió desventajas en combustible y finales imposibles en victorias memorables. 7 anillos de Super Bowl lo colocan en una dimensión propia. Brady hizo de la presión su territorio natural.
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1: Así que bueno, pues ahí está ya el árbitro, checando que todo esté listo. Pita y dice que se mueve la pelota. ¡No! Pasión ya está en la cancha. El balón rueda en el terreno de juego en el Alfonso Lastras. Buscan los tres puntos por ahora. Y solo por ahora los tiene en la bolsa el conjunto del Guadalajara, que gana 2-0 este segundo tiempo del partido entre San Luis y el Guadalajara de la Liga MX. 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Pelota que tiene en medio campo el conjunto del Guadalajara, abren por la izquierda, cruzaba y llegaba Romo. Vamos a ver si puede meter el centro en el corredor del área. Lo bajaron, le quitaron la pelota. Intenta San Luis, va a ser saque lateral para el Guadalajara por la izquierda, ya en el corredor del área.
2: Sí, ahora que mencionas al equipo de Guadalajara, Gabo, no detecto ninguna modificación por parte de Milito para esta segunda parte en su escuadra.
1: Perfecto, pues ahí está entonces Luis Aguilar. Ángel Ayona desde Carolina del Sur también nos manda mensaje. Muchas gracias, mi querido Luis Ángel Ayona. Pelota por el costado de la izquierda, va a ser saque lateral. A mover el rebaño sagrado, que está ganando por 2-0 el partido. Balón largo para el corredor del área, a ver quién mete el centro, consigue. Tiro de esquina, punta de la izquierda, tiro de esquina. 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
2: Sí, Luis Romo fue el hombre que consigue este tiro de esquina por el costado de la izquierda. De repente no es tan común o no es tan frecuente observar a Luis Romo avanzar por la línea de banda, ¿no?
1: De acuerdo. Va a venir el centro, ya empezaron a aventar líquidos. Ahí a los jugadores que van a cobrar el tiro de esquina, qué cosa. La gente de San Luis viene empezando a aventar los vasos. Viene el centro, primer palo, el balón peinado, recupera el conjunto de San Luis y lo mandan por fuera. Va a ser saque lateral. Otra vez por el costado de la izquierda, apenas adelante de tres cuartos de terreno, casi a la altura del pico del área. Y se queja la gente del Guadalajara de lo que les empezaron a aventar, ¿eh?
2: Sí, muy cerca, ¿no? La tribuna ahí en el cobro de este tiro de esquina favorable para Chivas. Y bueno, mantiene la pelota en su poder, Gabo.
1: Centro de Cameros a segundo palo. El balón que no llega a buen destino y lo saca Bambú. Ahora para el costado de la derecha. Intenta quedarse con el balón el conjunto del Guadalajara. Alvarado para atrás, la deja en medio campo Campillo. El balón por la izquierda y Romo tiene que soltar la pelota para el tal Rangel, que sale de su área. Ahora por la derecha, en primer cuarto de terreno, Campillo espera que le pueda dar aire el balón. Mete el pelotazo largo para tres cuartos de terreno. El balón se va a ir, va a ser lateral por la izquierda en primer cuarto de terreno para el conjunto de San Luis. Se lo mueve rápido Águila. Balón en zona defensiva, Bambú. Otra vez para Águila por la izquierda en el primer cuarto de terreno. Cuidado que casi lo ganaba el Guadalajara en zona de ataque. El balón más atrás ahora con el Ajud, que deja llegar a Sepúlveda. Se terminó tropezando la Ajud cuando despejaba, pero por lo menos la dejó en el medio campo. Va a ser saque lateral por derecha en medio terreno para el San Luis.
2: Sí, de repente los accidentes, ¿no? De los arqueros que salen de esa zona del centro, justamente cerca de su portería, van hacia un costado y en el intento de trazar largo, la Jud, por ahí un resbalón, que bueno, sí. Accidentes, ¿eh?
1: Digo, es normal, de repente pues vas pensando en sacar la pelota, te puedes resbalar y bueno, termina sucediendo. Balón, lo malo sería que te suceda antes que te resbales y dejas ahí la pelota, ¿no?
2: Sí, claro, o que te resbales y la pelota se la des a un rival ahí.
1: Sí, imagínate, ¿no? Claro. Balón que saca el San Luis. La pelota la recuperaba Camberos y tocan el balón por el costado de la derecha. Se va metiendo Llorente. Vamos a ver si mete el centro. Pelota rebotada y ya la gana el conjunto del Guadalajara. Otra vez Asla Monch. Se quedó con el balón por derecha. Vamos a ver si mete un buen centro. El francés metía el centro. Balón rebotado. La pelota la tiene. Que la gente pedía una mano. No sé por qué, pero a mí me parece que no la hay. Balón que tiene San Luis por derecha. Ya son 49 minutos. El balón más atrás y más atrás para dejarle en medio campo. Ambos. Ahora por derecha la tiene Salamonch. Más atrás. La pelota que la quiere recuperar el oso. Parecía falta, que dice el árbitro. Les falta pero favor de Chivas.
2: Ok, Gabo, yo aprovecho para decirte que también tendremos un partido entre las Rayadas de Monterrey contra Toluca en la Liga Femenil a continuación por tu DN Radio, no se lo pierda.
1: Eso, para que esté conectado con nosotros en la aplicación Euforia y tu DN Radio. También recuerde suscribirse en el canal de YouTube, donde estamos ahora transmitiendo el partido, también en Facebook, dele seguir, para que tenga usted todas las opciones de poder seguir en las transmisiones. Al final marcaron una falta en medio campo, la gente del Guadalajara se molesta, venía el contragolpe, el árbitro decidió parar el partido en medio terreno.
2: Sí, sí, sí, una falta sobre uno de los jugadores Águila. De San Luis Águila, el defensa central con el número 31, ahí en zona de medio campo, en la disputa de la pelota, pierde la pelota Águila, y ahí se señala, previamente había un jugador de Chivas cometido falta sobre ese número 31 de San Luis, Águila.
1: Este que en algún momento sonó para el Guadalajara, ¿eh?
2: Sí, Águila, sí, sí, sí, defensa central, ¿no?
1: Señor, saludos para toda la gente en Tampico, nos dice Luis Miguel, que nos manda saludos, saludos, abrazo a toda la gente que está conectada.
2: ¿En algún momento Eduardo Águila no apareció en el equipo de Javier Aguirre, previo al Mundial?
1: Sí, sí, sí, sí, vino a convocar. Uh-huh. Ah, okay. Bueno, Javier Aguirre convocó a medio mundo.
2: Previo al Mundial,
1: previo. Previo al Mundial, sí, ya, sí, sí, sí, sí, sí. Cuando fue para la gira de Sudamérica.
2: Qué correcto. Bárbaro, Oliver, qué sí, bárbaro, sí, sí. Nuestro señor productor.
1: Pero increíble que, digo, lo que tenía, lo único que tenía que hacer era ganarle a un equipo importante y no le pudo ganar a Inglaterra. Qué cosa lo de Javier, pero bueno.
2: Híjole.
1: Balón que tiene Cámberas, lo termina entregando el balón. Parecía y se quejaban de un golpe en la cara. El árbitro dice que siga, la tiene San Luis. Pelota por derecha, se van a meter al área. Llorente le pegó, el Talar la escupe, después le queda ahí la pelota. Se levanta y ya se quedó con el balón.
2: San Luis tratando de contraatacar en una pelota que recupera en zona de media cancha. Llorente por el costado de la derecha trata de sorprender a Raúl Rangel, que venía hacia atrás a tratar de ubicarse, ¿no? Dentro de su propia portería. La pelota va a su lado derecho, recuesta, a pesar de que lo hace el control a dos tiempos, no tiene ningún problema el arquero de Chivas.
1: Completamente. Bueno, pues ahí está, ya levantándose también de Santi Sandoval, que hizo gol en el partido y se quejaba de un golpe con el codo. Sí le alcanzan a dar un pequeño toque, pero el árbitro, bueno, deja correr la jugada y la tiene el Guadalajara en zona defensiva. A mover el balón el tal Arangel. Me parece que también no hay intención del futbolista del San Luis. Al final fue por un tema de que le quiere ganar la posición de quedarse con el balón y ahí termina fallándole un poco el rostro. ¿Ahora qué pasó?
2: Va a ceder la pelota el árbitro al equipo que la tenía, ¿no? Que es el Chiva.
1: Bueno.
2: Un balón a tierra.
1: O sea, decir. Tenía que decirlo, bueno. Hay cosas, o sea, con que lo hubiera sacado el Tala, no pasaba nada.
2: Sí, ya la tenía ahí el Tala, sin problema, te ahorras tiempo, ¿no?
1: Claro, ya no tuvo
2: que dar la continuidad.
1: Claro, y tirar la pelota al pasto, bueno,
2: fíjate. Claro.
1: La tiene el Guadalajara en medio campo. Alvarado, se da la vuelta, vendrá Santi de regreso a la cancha, que ya está prácticamente por ingresar. El Oso la manda al medio terreno, va intentando bajarle el Guadalajara, no pudo Sepúlveda. La tiene San Luis, Macías para atrás. Bambú. Ahora por derecha, el balón más atrás en el primer cuarto de terreno, moviendo el futbolista brasileño. Ahora por la izquierda con Águila, la controla con el pecho y va para tocarla al medio campo. El partido está como raro, como en el limbo. Balón que mueve Saslamonch para el frente.
2: Y Santi Sandoval, que todavía no puede ingresar al terreno de juego, porque las asistencias se
1: ingresaron a atenderlo. Cuidado, casi lo gana Llorente, al final le queda la pelota al tal Arangel. Sí, Zuli.
2: Sí, te mencionaba que Santi Sandoval no puede ingresar todavía, porque ingresaron las asistencias justamente a atenderlo, y por consecuencia, al abandonar el terreno de juego, tiene que esperar la anuencia del árbitro central para volver a reingresar.
1: Sí, señor.
2: ¿Qué lo está haciendo?
1: Dice, saludos desde Richmond, California. Saludos a toda la gente de Richmond.
2: Saludos a todo California.
1: Muchas gracias, Bomba. Pelota en medio campo. Ya está Santi en el terreno de juego, como bien lo decía el Zuli. Águila en zona defensiva. La pelota para atrás, el pelotazo largo para el costado de la derecha. Bueno, no sé qué intentó el futbolista de San Luis. Quería bajarla con la derecha, le pegó el balón en la izquierda y lo mandó por fuera. Lateral para Chivas.
2: Sí, ¿sabes qué? Lo que pasa es que quiso retroceder para poder controlar la pelota, ¿eh? No le dieron el balón hacia el frente como él lo lo pretendía.

0: pretendía alcanzarlo, tuvo que regresar a su propia zona defensiva y quiso hacer, no sé, un jaloncito, algo así.
1: Sí.
0: Le salió.
1: Balón para atrás, lo tiene Romo, le pega con pierna derecha, balón arriba para que intente ganarlo. Sepúlveda la gana la defensa. En el rebote otra vez para ponérsela alta a Sepúlveda. El de Apatzingán no pudo llegar a la pelota. Recupera el San Luis. Y San Lamont para el frente. Dos contra dos. Vamos a ver el San Luis. La tiene Rodríguez. Rodríguez le pegó alta. A la derecha se quedó con la pelota cuando afuera del área grande intentó pegarle el de San Luis Potosí. David Rodríguez la dejó en las manos del Tala.
0: Sí, buen intento de este número 11, David Rodríguez, que con la izquierda, muy cerca de la línea del área por el centro, intenta colocar el balón a la derecha del Tala Rangel. Raúl Rangel, que nada más recuesta muy cerca de la línea del área chica, toma la pelota con las dos manos y evita el peligro del equipo de San Luis en esta segunda mitad.
1: Llorente para atrás, el remate afuera del área grande en el rebote, le queda otra vez a Rodríguez. Rodríguez para el frente, rechazo defensivo de Campillo. La pelota en el medio campo, Chivas ya no agarra un balón, por lo menos para tener control de tres toques. La pelota la tiene Sandra Monch. Viene con el centro muy, muy pasado. La pelota se va, despeje de puerta para el tal Rangel. Ya prácticamente a los 56 minutos. San Luis tiene 0. Guadalajara tiene 2.
0: Sí, no hay precisión ofensivamente por parte del equipo de San Luis en esta recuperación de pelota que justamente tenían por ese costado de la derecha. Gabo, y de acuerdo a todo esto que estamos viviendo, el juego de la Liga MX entre Atlas y Atlante hoy será a partir de las 11 de la noche, 10 del centro y 8 del Pacífico.
1: Sí, para que
0: ¿dónde más? Acompañe. En tu DN Radio.
1: Correcto, en tu DN Radio. Ahí estará el señor Oliver Figueroa, también estará Omar Aldeco. Sí, ¿verdad? Estoy bien. Ahí en la cancha del Jalisco para que nos acompañe. Balón por la izquierda, pelota para el frente, Romo ya le quedó muy larga, la recupera el conjunto de San Luis. Rodríguez con el balón por el costado de la derecha. El Oso recupera para el Guadalajara. Cambio de juego por parte de Sepúlveda para dejarla con Alvarado. Alvarado controla la pelota con pierna zurda para atrás. Otra vez con el balón. El Oso. La pelota pasa y ya la tiene el conjunto de San Luis en zona defensiva.
0: Mira, Gabo, esta jugada en donde Alvarado retrocede para en zona de media cancha jugar la pelota con el Oso González, da muestra de que también Luis Romo, de repente en esa zona de la media cancha en donde te digo que Guadalajara está ejerciendo una superioridad numérica importante, le ha marcado la pauta para controlar el juego. Lo hizo en los primeros 45 minutos y en este inicio de la segunda parte también está fundamentando mucho esa zona para contener al equipo de San Luis, la reacción que pueda tener el equipo de San Luis, pero también para darle ritmo y tener al menos la posesión a su favor.
1: No tiene San Luis en medio campo, recupera el Guadalajara, Romo, después en el rebote le quedó a Rodríguez. Rodríguez con el lanzamiento y esta puede ser buena, muy bien, y jugando prácticamente fuera de su área como líbero, la saca el tal Rangel. Iban 3-2 por parte del Guadalajara y perfecto el arquero nacido en Zapotlán, el Grande Jalisco.
0: Sí, muy bien, Raúl Rangel, muy al pendiente, jugando como líbero, ¿no? Esa posición de arquero que de repente puede ser arquero atajador o arquero líbero. Funcionando perfectamente Raúl Rangel como un arquero líbero en esta jugada.
1: Hernán Pérez, saludos desde San José, California. Saludos a toda la gente de San José.
0: Saludos, saludos a San José.
1: Balón que recupera el Guadalajara por el costado de la derecha. Parecía falta, el árbitro dice que no, va a ser saque lateral. Y bueno, Sam Lamont le termina por poner las manos en el pecho. Mira, ahora nos toman la...
0: Es que le está explicando al árbitro, ¿no?
1: Pero veíamos la cámara que tiene el árbitro,
0: claro,
1: precisamente.
0: Claro, ahí. Claro, bueno. Claro. Muy cercano ahí a Salda Monch.
1: Sí. Balón para el frente, intenta Santi, se quiere dar la vuelta. Buscaba a Sandoval, ya no pudo. No consigue ni el lateral, lo va a tener ahora San Luis por la izquierda en el corredor del área. Lota para poner en el medio terreno, en el rebote. ¿Quién la tiene? La intenta llevar el conjunto del Guadalajara, el Oso para... El rebote, intenta otra vez en tres cuartos de terreno, va ganando Romo de cabeza, el balón afuera del área grande del conjunto de San Luis, lo saca Bambú.
0: Uy.
1: Y otra vez por la izquierda, no hay falta por parte del Guadalajara, consiguió el balón, sigue Camberos, va intentando, le quitaron la pelota, otra vez Camberos se lanza, pero recupera la pelota otra vez, consigue saque lateral, que dice el árbitro, la pelota es para el Guadalajara por la izquierda en tres cuartos de terreno.
0: Mira, Camberos peleando todos los balones que van por su costado, ¿no? Cuando él en lo individual trata de quitarse rivales de enfrente, pierde la pelota
2: y no la da por perdida para nada Cameros, ¿eh? Sí. Y ahí inclusive hasta el grito de la afición de que la pelota pertenecía al equipo de San Luis, pero Cameros en esa pelea que tenía por la posición del esférico recupera perfectamente en este saque de banda por izquierda para Guadalajara.
1: Bueno, dos cambios por parte del rebaño. Entrará el número 10 y el 37.
2: Efraín Álvarez, ¿eh?
1: Sí, señor.
2: Efraín Álvarez y el número 37. Ángel Sepúlveda es uno de los que abandonará el terreno de juego con el número 9. El 37 que ingresa por él en ese lugar. Y Richie Ledesma es el número 37 que ingresará ahí en la zona derecha. Y otro que abandona el terreno de juegos es el número 14, Hugo Cameros, con el número 14 para darle su lugar a Efraín Álvarez con el número 10.
1: Perfecto, pues ahí están los cambios del conjunto del Guadalajara, los primeros dos. Balón que tiene Alvarado por la izquierda, se iba a meter al corredor, prefirió tocar la pelota por fuera. Ahora la tiene el Piojo con el centro, la pone para abajo. ¿Quién le pega? Santi buscando la triangulación, el balón muy largo, intentaba Marín colocar la pelota, pero bien, la HUD se quedó con el balón, fue demasiado largo para el futbolista del Guadalajara. 61 minutos, San Luis tiene 0, Guadalajara tiene 2.
2: Sí, la devolución de Ricardo Moreño, lo mencionabas perfectamente, le queda muy larga a Santi Sandoval, que sorprende, ¿no? Llegando de atrás con espacio, de frente al arco rival, me parece que es la ventaja en esa posición con la que cuenta Santi Sandoval, ofensivo del equipo de la Chivas.
1: Señor, balón que va a mover el Guadalajara por el costado de la derecha en tres cuartos de terreno. El balón en el rebote. Pelota que queda suelta para que la tenga el Guadalajara y la dejen en zona defensiva. Nos manda mensaje Karen Villagrana, dice saludos.
3: Karen,
1: la okay. Marca Bullover, eso mi querida Karen, tú sí sabes.
2: Muy bien,
1: claro, Karen. Muy bien, Karen. Y por detrás cómo me pegaba, pero bueno, no creo. Nunca.
2: ¿Te pegaba o te sigue pegando?
1: Nunca lo hizo ni lo volvería a hacer, dice Karen. Bueno, pelota en zona defensiva, la mueve el Guadalajara y el Ol en la tribuna. También te mando saludos, mi querido Zuli.
2: Saludos, Karen, saludos con mucho afecto.
1: Saludos, la tiene saludes. El oso, el balón para el medio campo, el balón para el costado de la derecha, la mueve el Guadalajara, llegó Ledesma le va a pegar, le va a zumbar, la pone por el costado, centro para atrás, ¿quién la pone? Santi, el balón en el área, Marín no le puede pegar, ni con derecha el balón se lo quitan y la dejan en el tres cuartos de terreno. Balón por el costado de la derecha, pelota que tiene el Guadalajara. Y otra vez para rearmar, para rehacer, para reconfigurar la jugada, Zuli.
2: Sí, de acuerdo, ¿no? Efraín Álvarez que se carga por el costado de la derecha, a donde Richard Ledesma también se va a juntar con Álvarez en esa zona de derecha, ¿eh? Ahí sí. Propiciaban una llegada con peligro. Desafortunadamente no trascendió Guadalajara en esa ofensiva.
1: Balón en medio campo, la tiene el oso, no, mi amigo de Luis y Zatoto, dice salud, mi Gabo, y ganan los dos de Jalisco. Pues ojalá, porque luego pasan jornadas y nunca pasa eso. Pelota que viene al área, centro de Richie Ledesma, rechazo defensivo. La saca el San Luis y la ponen hasta el medio terreno. Estaba queriendo ganar Romo, pedían una falta, que dice el árbitro que no hay nada. Rodríguez falta. La marcó el árbitro y pelota que va a ser para el conjunto de San Luis antes de cruzar el medio terreno.
2: Gabo, también tendremos juego de grandes ligas, por supuesto, el día de mañana. Atlanta, los Bravos de Atlanta contra los Phillies de Filadelfia. A partir de la 1 de la tarde, tiempo del este, 12 del centro y 10 del Pacífico.
1: 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Balón en medio campo, en el rebote, ¿quién consigue quedarse con la pelota? La gana el conjunto potosino. La pelota para atrás. Y el balón en zona defensiva, donde ya lo mueve Águila, tiene que dejarla más atrás con el arquero Lajut. Ahí nos pasan a Diego Mejía, ¿no? El técnico del conjunto de San Luis.
2: Sí, que está observando las acciones, pensando qué es lo que tiene que hacer para tratar de ser más peligroso, más punzante hacia el ataque, ¿no?
1: Sí, señor.
2: Ya Milito ya realizó modificaciones en donde cargó por el costado de la derecha a Efraín Álvarez, a Richie Ledesma, que le viene a dar dinámica por ese costado, y Guadalajara manteniendo esa superioridad en zona de media cancha.
1: El balón en medio campo lo tiene el Guadalajara. busca la transmisión del partido del Atlas, mi querido Wisia Toto, para que la cheques. Ahí estará Oliver Figueroa, ya lo decíamos, y también Omar Aldeco. Puedes checar en la aplicación Euforia o también en el canal de YouTube para que se suscriban y se conecten y le den a la campanita, les llegue toda la información. Balón que tiene el Oso. En primer cuarto de terreno por el centro. Lanzamiento para dejarlo en medio campo. Álvarez buscaba el autopase. Ya al final le quedó un poco larga la pelota. Ledesma para atrás. La tiene el Oso. Tocando en corto en medio campo por derecha. La ponen más atrás con el tal Arangel, que apenas sale de su área y ya se mete un poco para quedarse con el balón. La pelota por derecha. A ver si viene el pelotazo largo, aguantando mucho el Guadalajara. Santi lizaba el balón, se terminó cayendo, terminó perdiendo, no hay falta. Y la deja ahora para que la tenga Águila, la pone por encima. El rechace defensivo por parte de Romo, pero complicando el balón. Ahí Santi Sandoval, cuando necesites una batería, ven a Auroson, el destino número uno de baterías. 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Getting the Sun con Auroson en este tiro de esquina por el costado de la izquierda.
0: Sí, Gabo, y también tendremos Liga Femenil. El equipo de Querétaro visitará al equipo de Cruz Azul mañana a las 6 de la tarde, tiempo del Este, 6 del Centro y 3 del Pacífico. ¿Dónde más? En tu DN Radio.
1: Ahí está para que usted no sintonice. Vendrá el centro de San Lamont, segundo palo, viene el centro, el primer cabezazo, la pelota queda ahí. Le pegó alguien del Guadalajara, pero la recoge muy bien el tal Arranger para quedarse con el balón. 66 minutos, 2-0 lo gana Chivas.
0: Sí, de acuerdo, en esta jugada en donde San Luis por el costado de la izquierda había conseguido tiro de esquina, da sensación de peligro, o al menos propicia que Raúl Rangel, el arquero de las Chivas, actúe en esta jugada para tomar la pelota con las dos manos sin problema.
1: La termina sacando el Guadalajara desde el costado de la izquierda. El balón para tratar de irse hacia el frente del Oso. La recupera San Luis, corredor del área. Vendrá el centro, segundo palo arriba. Muy bien el Tala para quedarse con el balón. Saludos. Omar nos manda mensaje, dice saludos Gabo. Arre potros, venga. Ahí los tenemos al Atlante, que va a jugar contra el conjunto rojinegro más al rato.
0: Sí, más tardecito lo tendremos, no se preocupe.
1: Señor, balón en primer cuarto de terreno por el centro, la deja para atrás Gobea. Y ahora más a la izquierda, donde el balón ya va a cruzar el medio campo. Intenta el Guadalajara con Álvarez. Efraín para el frente. La deja para atrás Santi. Y ahora por el costado de la derecha.
0: Gabo, fíjate que la posición de Santiago Sandoval me está pareciendo adecuada desde el inicio de este torneo, Con un volante ofensivo por el centro, no va por el costado, como normalmente podemos pensar que por el perfil izquierdo pueda ocupar los costados, ya sea derecha o izquierda, va por el centro precisamente, y ahí es en donde inclusive ha estado consiguiendo anotaciones importantes para las Chivas,
1: Balones que tiene en primer cuarto de terreno el Guadalajara, terminan entregando mal. Y ahora recupera la pelota para tratar de buscar el balón. La tiene San Lamont, abre por la derecha. Recuperó para el conjunto de San Luis. La tiene Rodríguez, la pone para atrás. Llorente le va a pegar el remate de Llorente. Y se iba cayendo, termina siendo rebotado. Y la tiene ahora Alvarado. Vamos a ver si hay contragolpe por parte del Guadalajara. El balón en el primer cuarto de terreno por la izquierda la tiene el Oso. Otra vez ahí, seguimos viendo ahí a Andrés Sánchez, que se quedó prácticamente en la banca, ¿no?
0: Sí, ahora está de pie, ya no está sentado, ¿no? Ahí en la banca del equipo del Atlético San Luis. Qué mala fortuna, ¿no? Ah. Qué mala suerte para este arquero que está intentando llamar mucho la atención con sus actuaciones, y desafortunadamente ocurre esta lesión en un partido también importante para San Luis,
1: Sí, de acuerdo. Hay posición adelantada por parte de un jugador del conjunto del Guadalajara. El balón ya pasa destino del conjunto de San Luis. No, por cierto, no sé si pudiste ver el partido, Zuli, en el cual el conjunto del Bolos, el equipo del Olympiacos, terminan empatando a un gol, donde juega, pues obviamente, el mexicano, ya sabemos, Hormiga González. Ajá. La lesión que tiene el Cavi.
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2: Balón que queda en el primer cuarto de terreno por el costado de la derecha. Pelotazo largo a tres cuartos de terreno. El balón pasa. Va intentando ganarlo el San Luis. Antes muy bien Romo para sacar el balón con la cabeza. Campillo después. La pelota queda en medio campo, pero el Guadalajara ya no ataca de la misma forma que lo hiciera en la primera parte.
23: No. Mira, la salida de Miguel García con el número 14 por parte del equipo de San Luis y también el número 11, David Rodríguez, fueron los hombres de San Luis gracias a nuestro productor Oliver Figueroa.
2: Qué bueno que esté concentrado porque luego cada cosa que dice, pero bueno. Balón que saca desde el fondo el conjunto del Guadalajara. La pelota larga, vamos a ver si viene el contragolpe. Balonazo largo para Marín. Marín le quedó un poco atrás la pelota y él terminó perdiendo. Además, dos le marcaban para quitarle el balón. Le queda la pelota a la Jul. A son 72, 2-0 gana Chivas. Mix nos manda saludos. Iván, a mis cabras, dice, pues van ganando 2-0.
23: 2-0.
2: Pelota por derecha, sin duda. Por lo que ha pasado, lo mejor para Chivas es el resultado. Pero fueron 15, 20 minutos, 25 diría yo, ya después, Chivas no ha jugado mucho, ¿eh?
23: No, me parece que tiene que mejorar en este sentido.
2: Balón afuera, larga, el remate directo al arco. El tal Arangel se quedó con la pelota, le pegó al balón el conjunto de San Luis, cerca del límite del área, estuvo cerca el descuento.
23: Sí, te menciono nada más la salida de Miguel García por parte de San Luis y el ingreso de Sebastián Pérez Bouquet.
2: Ahí
23: y
2: está.
23: También uh-huh. Salió David Rodríguez y en su lugar ingresó Luis Nájera.
2: Perfecto. Ahí están los cambios del conjunto de el San Luis. La pelota para que la maneje el conjunto de Guadalajara por el costado de la izquierda. El balón en medio campo la consigue otra vez. El San Luis tocaba la pelota para atrás. Y ahora más atrás en zona de primer cuarto de terreno. Y el balón para moverlo en zona defensiva. La pelota en medio campo. Y el balón por el costado de la derecha, pero muy, muy lento el Guadalajara. El Búfalo le dice, Gabo, ¿no crees que Chivas se conformó? Sí, creo que sí. Demasiado, ¿eh?
23: Sí, ya realizó modificaciones el ingreso de Kevin Castañeda, gracias a la información de nuestro señor productor, Oliver Figueroa. Kevin Castañeda, con el número 19, ingresó al terreno de juego por el número 30, Santiago Sandoval. Y también el caso de Daniel Aguirre,
2: uh-huh,
23: que justamente salió, abandonó el terreno de juego y quien ingresó en su lugar fue Luis Gabriel Rey.
2: Ahí está, balonazo largo por derecha, la va teniendo el conjunto de San Luis por el costado, va ingresando Leo Flores, la deja para atrás, el costado de la derecha, el balón que tiene el conjunto del San Luis, el balón tocando para el frente, va a venir el centro, línea final, viene el centro, segundo palo, remate de cabeza. La pelota se va peinada, va a ser balón para el Guadalajara por el costado de la derecha. Al final, marcaron una posición de fuera de juego. Por cierto, le cuento, el señor Daniel Aguirre, ¿sabe usted que es México-americano?
23: Ajá, sí, claro.
2: Bueno, Rafael Márquez lo está siguiendo de cerca, le gusta cómo juega en defensa. Y piensa, okay, quizá convocarlo para esta próxima fecha FIFA. No sé qué piensas.
23: Pues está bien, yo creo, ¿no?
2: ¿Te gusta Daniel Aguirre?
23: Sí, me parece que su actuación con el equipo de Guadalajara le ha valido para llamar la atención justamente de Rafa Márquez, el técnico nacional. ¿Y por qué no tenerlo cerca, no? ¿Por qué no, como decía el Vasco Aguirre, uh-huh, leerlo, sentirlo?
2: No, y de repente creo yo que una zona...
23: Se lo ha ganado también, ¿no?
2: No, y creo que se lo ha ganado completamente,
23: claro,
2: pero
23: claro,
2: una zona que es complicada para México es el tema de la defensa.
23: Ah, claro, por supuesto.
2: Milito se queja de algo, empieza a gritar ahí en la banca. Son 76 minutos ya, lo está ganando el Guadalajara 2-0 San Luis.
4: Sí, también tendremos cartelera doble de Grandes Ligas, los Phillies de Filadelfia frente a los Bravos de Atlanta. Y al terminar ese partido, Washington contra los Padres de San Diego. Este lunes a la 1:00 p.m. es

0: Águila quiere mandar el centro, ya son 77 minutos, por cierto, qué raro, no sé si ahorita haya pausa de hidratación, pero hubo en el primer tiempo y, a ver, ya cayó el sol, ya prácticamente no hay sol, está prácticamente ya toda la cancha, pues, con las nubes, pero no ha habido pausa de hidratación en el segundo tiempo, ¿eh?
1: No, me parece adecuado, ¿no?
0: Sí, si no es necesario, ¿para qué, no?
1: ¿Para qué interrumpes el juego?
0: Sí, de acuerdo. Balón que mueve San Luis con la izquierda. Querían meter la pelota al área y la saca Campillo. Balonazo largo hacia el frente. Marín quería controlar la pelota. Aquí le queda. Le queda al Guadalajara. Álvarez. Terminó chocando y perdió el balón. De repente lo que le pedimos a Álvarez, ¿no? Que sea más constante.
1: Sí, fíjate que en esta jugada parecía que era 3 contra 3, ¿no? Podía jugar Efraín Álvarez hacia el lado izquierdo o hacia el lado derecho, cualquiera de sus dos compañeros que iban siguiendo la jugada. Ahí le dio tiempo a los defensivos del equipo de San Luis de reasirse y obviamente perdieron la jugada.
0: Nos dice por acá el Búfalo, Gabo y Sulimán, ¿no crees que Jurado y Andrés, el portero de San Luis, no dieron el estirón? ¿O qué creen ustedes?
1: Y por Guadalajara, quien abandona el terreno de juego es Fernando González para darle su lugar al número 11, Brian Gutiérrez.
0: Ahí está entonces. ¿Crees, Juli, que les faltó a Andrés Sánchez y a Jurado? Jurado me parece que a mí no era un buen portero, ¿eh? Para mí no. Andrés sí me ha quedado de ver.
1: Yo creo que no, ninguno de los dos, ¿eh?
0: ¿Ninguno de los dos te gusta? No. Ahí está. David Hernández,
1: les falta todavía, falta todavía.
0: Ya compartimos, excelente transmisión, muchas gracias mi querido David. También por acá, Alberto Adame dice, ¿qué manera de narrar tan triste? ¿Cómo me da? Bueno, pues ni modo, pues qué te digo. Saludos, el Búfalo, ¿qué dicen? Saludos al Zuli. Pelota hacia abajo, parecía falta, que dice el árbitro, ¡Penaldo! Esa que se pare.
1: Saque de meta favorable para el equipo de Guadalajara, Gabo, en esta jugada en donde justamente uno de los ofensivos del equipo de San Luis que ingresó en esta segunda parte, este jugador número 8, Luis Nájera, caía al terreno de juego dentro del área del equipo de Guadalajara. No se sanciona nada y saque de meta para el equipo de Chivas.
0: Para Alfaro dice, claro que sí, ídolo del Zuli, mientras cuando mi Cruz Azul iba bien contra los Chivas del Zuli, siempre estaba seguro. Mi admiración. Pelota que tiene Chivas, el rebote.

0: derecha, se la pusieron a Richie. Y después de que recibió el balón de Marín, se metió al área como un cuchillo en mantequilla. Le pegó con derecha el balón arriba a las manos de la Judy entre el travesaño. Y pone el juego para ganar al Guadalajara por goleada. Al San Luis de visita lo gana el Club Deportivo Guadalajara 3-0.
1: Sí, aprovechando Richie Ledesma la frescura que tiene, ¿no? Ingresó al partido en esta segunda parte y la velocidad aprovechando totalmente por el costado de la derecha. Recibe la pelota, ingresa al área y viene a resolver con la pierna derecha perfectamente ante la salida de la Hood, que nada puede hacer a primer poste por todo lo alto. Richie Ledesma hace la tercera anotación del partido para poner a Chivas 3-0 ya.
0: Balón por el costado de la derecha. Pelota que tiene el San Luis. Choque entre dos jugadores, uno del San Luis, uno del Guadalajara. El árbitro termina marcando la falta a favor del Guadalajara. Y van a mover el balón desde la izquierda en primer cuarto de terreno. El que se duele por ahí bastante, por cierto, es Jonathan Alexander Pérez.
1: Sí, uno de los hombres que ingresó en esta segunda parte, Gabo. 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
0: Así es, para que nos sintonice. Pelota en zona defensiva, la recupera el Guadalajara por derecha. El balón en

0: Primer cuarto de terreno, la pelota para mandarla hacia el frente. Duck Boy, te mando saludos, muchas gracias. Y tienes toda la razón, si no quiere, pues que no lo haga. Balón que mueve hacia el frente el Guadalajara. Después en el rebote la saca desde el fondo el conjunto tapatío. El toque de pelota para el costado de la izquierda, mueve Campillo. 82 minutos.
1: ¿Qué podemos decir, Gabo? Que Guadalajara ha sido capaz en zona de media cancha para el frente, mientras que el equipo de San Luis no ha logrado tener solidez en esa zona de media cancha por consecuencia defensiva.
0: A ver, por derecha llegó Rich. Y el centro muy forzado. Termina dejando la pelota por fuera, el balón se va, despeje de puerta para la jugada al 82 y medio, 3-0 gana el Guadalajara.
1: Y aquí es en donde, bueno, Richie Ledesma tendrá que tener un poco de calma,
0: sí,
1: para poder ser más certero al momento de ingresar al área rival, bajarle las revoluciones y ser más preciso al momento de poner la pelota en donde haga daño al rival.
0: De acuerdo, la saca San Luis desde el fondo, la pelota para dejarla prácticamente en el medio terreno por la derecha. El balón lo recupera el Guadalajara con Efraín Álvarez y ahora para atrás. La pelota para el medio campo. Se mueve Brian. Al final tocaron en corto en medio terreno con Alexander Pérez. A través de Alvarado la pelota para el medio campo. Cruzando el medio terreno la tiene el Guadalajara con Brian. Terminó perdiendo. Ahora para mover el balón el San Luis en primer cuarto de terreno por el centro. Saludos Estrada, Omar Estrada, los mando saludos, gracias Omar.
1: Saludos, saludos Omar.
0: Me dice Raúl Díaz que se estoy cheleando, ¿no? ¿Qué pasó? Pues es... ¿Cómo cheleando? ¿De qué habla? Traigo tecito, hombre.
1: Es el vasito mágico ese, que sí. Convierte el té en...
0: Sí,
1: no. En Graciela.
0: Qué cosa, luchas, no tienes ni idea de lo que dices, pero bueno. Moreno dice, Gabo, dile al Zuli, porfa, ¿qué le digo? Ah, que le mande saludos a La Chona, Jalisco.
1: Ah, sí, cómo no, a La Chona, mucha gente conocida.
0: Ahí está.
1: Mi familia, mi hermana, vivió mucho tiempo ahí en Encarnación de Díaz. Saludos para toda La Chona, con todo gusto.
0: Exacto, para la gente que no sepa, es Encarnación de Díaz, por eso le dice, ajá, así coloquialmente, La Chona.
1: Sí, municipio de Jalisco.
0: Venga, ahí está, pelota por la derecha. Balón que viene al área, viene el centro, la pelota que pasa, nadie la toca del rebaño, intentaba San Luis. Será despeje de puerta para el arquero Talar Ángel, Zuli.
1: Sí, el equipo de Guadalajara ahora tratando, pues, que transcurra el tiempo lo más, pues, quizás no tan rápido, pero sí manteniendo la pelota en su poder, tratando de seguir marcando la pauta del juego, tratando de conseguir lo que probablemente pudiera ser la cuarta anotación, y ya con las modificaciones me parece que refrescó ese lado derecho totalmente Milito de su equipo.
0: Ya son 85 minutos a través de la aplicación Euforia y TUDN Radio. 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La pelota la tiene el Guadalajara y va intentando por la izquierda. El balón para Alvarado. Vamos a ver si mete el centro. Metió el centro Alvarado. Balón en el rebote. Tiro de esquina. Punta de la izquierda para el Guadalajara. 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
1: Sí, de la Champions League tendremos justamente la doble cartelera. Brujas contra Aston Villa y Real Madrid contra el Inter de Milán. Este martes a partir
0: el balón
1: de
0: la... Estuvo cerca el Guadalajara. Qué potente remate sacó el conjunto tapatío. Buscaba ahí pegarle con pierna derecha Alexander Pérez y apenas desviado del palo derecho de la gol.
1: Te asustó usted, Gabo.
0: ¿Por qué? ¿Por qué?
1: Porque estaba bien concentrado leyendo la doble cartelera.
0: Échale otra vez si quiere que acabe en el bombazo. Bueno, venga.
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0: Escucha Chivas en el Alfonso Lastras. No está ganando el rebaño por goleada al conjunto del San Luis, 3-0. El balón por el costado de la izquierda, la pelota termina rebotando en un jugador el conjunto de el San Luis, iba a ser pelota para el Guadalajara, parece. Vamos a ver qué es lo que decide el árbitro. Bueno, ahí ya están marcando los minutos para que cobre rápido. Balón hacia el frente, le termina pegando en la cara a Ricardo Marín y va a ser lateral para el San Luis.

0: Eso que mencionas, Gabo, de que el árbitro está tomando tiempo, ya es, si se tarda mucho el que tiene la posesión de la pelota en el saque de banda, se tarda 5 segundos, cambia. Sí,
1: cambia, exacto.
0: ¿El rival, la posesión del esférico?
1: Completamente.
0: Ok, ok. En las nuevas disposiciones, ¿no?
1: Sí, como lo que pasó, no sé si viste el partido del Real Madrid contra el Betis, en la jugada del penal.
0: Ok.
1: Hay un jugador, es Bartra, y está pisando por fuera y luego con un pie dentro al final. No es invasión porque no está pisando dentro, pero alcanza a taparle. Ya después el contrarremate falló el penal Mbappé y fue un tema de controversia en esa jugada. O sea, de las disposiciones que la FIFA de repente a mí me parece incongruente, porque aunque no esté pisando, consigue el objetivo, que era complicarle el remate en segunda instancia a Mbappé. Y bueno, pues terminó dejando en esa situación. Al final el Betis ganó 1-0.
0: Ok.
1: De repente las cosas, esto del saque lateral. También lo que termina marcando, si se tarda mucho el arquero, das un tiro a esquina. Bueno, pues muchas cosas que han estado cambiando ya en el fútbol. Hay un golpe en la cabeza de un jugador del Guadalajara y por eso entra el tema de conmoción. El árbitro rápido para el partido. Estamos ya prácticamente en el 88 azul y lo está ganando Chivas 3-0 por goleada San Luis.
0: Sí, eso sí, de acuerdo, ¿no? Guadalajara haciendo su labor cuando me parece que es... tiene Richie Ledesma, el hombre que está ahí, justamente que recibió un balonazo en la cara.
1: No, al final es el número 16, Luis Gabriel Rey.
0: Luis Gabriel Rey, este hombre de defensa central que ingresó en esta segunda parte por el equipo de Guadalajara. Ya está, ya está levantado, ya está de pie de nueva cuenta y continúa el partido. Dale.
1: Pelota por el costal izquierdo la tiene San Luis. ¿Ya sabe usted quién tiene de figura usted del partido? No me diga,
0: sí,
1: no dígame, señor.
0: Sí, sí, okay, tengo,
1: no,
0: ya
1: no me diga.
0: Bien ubicado, no hay problema.
1: Ahorita me cuenta por qué y sus razones,
0: muy bien,
1: venga.
0: Muy bien.
1: Pelota que tiene el San Luis, la tiene San Lamonch. El balón afuera, el área grande la termina ganando el Guadalajara y viene el contragolpe. La tiene Brian en medio terreno, la pone para atrás. Al final va a perder el balón el Guadalajara. Otra vez San Luis ganando la pelota por el costado de la derecha. Y el balón para dejarlo hacia el frente. Tratando de manejar la pelota para el costado de la derecha. Vendrá el servicio por parte del San Luis, intentando el centro. Alvarado marcando, viene el centro. Intentaban el remate, al final le pegaron Llorente, pero la mandó desviada.
0: Sí, el equipo de San Luis intentando de repente jugar más en cancha del equipo de Guadalajara. Pero hacia el final del partido, poco productivo ha sido hacia la ofensiva San Luis. Ahora con las modificaciones que realizó, trata de jugar mayor tiempo ahí en la cancha de Chivas, cuando uno de los hombres que ingresó en esta segunda mitad en la ofensiva del equipo local, ya parece que ya no puede más, no sé si sea una lesión,
1: exacto,
0: alguna otra molestia, y el árbitro ya se acerca para atender
1: a este jugador. Es Bambu. 5 minutos más, mi querido Soli. Me dice luchas, te digo que no tiene ni idea. Me dice, tú eres rojinegra, no lo niegues. No, pues no.
0: ¿Quién dice?
1: Luchas, así
0: lucha,
1: se
0: dice. Luchas, no es rojinegra.
1: Está muy equivocado, papá, pero bueno. A ver, ¿para usted quién es la figura del partido, mi querido Soli?
0: Para mí, el 4K, Ricardo Marín.
1: Ricardo Marín, la figura del partido, muy bien.
0: Claro, claro.
1: 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Cuénteme, Javier Ledesma, ¿por qué Ricardo Marín es la figura?
0: Por la anotación que consiguió y también porque fue importante con asistencias en la fabricación de este marcador de 3-0 que consigue el equipo de Guadalajara.
1: Ahí está, el jugador modelo del partido es Ricardo Marín.
0: Dije bien fabricación, está bien dicho.
1: Muy bien, perfecto, excelente, qué bárbaro.
0: Qué bárbaro.
1: Usted es un crack. Es un crack.
0: Muy bien.
1: Bueno, Chuy nos manda saludos. Dice arriba las Chivas. Saluditos, Gabo. Saludos. Abrazo a toda la gente que nos sintoniza. El balón. Me mueven ahora por el costado de la izquierda. Y luego me dice que traigo una A. No es una A, es una N y una C. Es de North Carolina. Es el equipo en donde jugó Michael Jordan. Lo quiero saber, mi querido Lucha.
0: Híjole.
1: No, de veras.
0: El Air Jordan.
1: Qué cosa. Ahí inició en el conjunto de North Carolina. De hecho, en
0: colegial.
1: En colegial, exactamente. Y ahí tienen una zona de exhibición de cosas de Michael Jordan.
0: Claro.
1: Pues bueno, es una de las figuras de ese equipo colegial.
0: North Carolina.
1: Sí, señor.
0: Muy bien,
1: después, bueno, hizo magia

0: con los Chicago Bulls. Nada más para ganar 6 títulos. Pelota por derecha la tiene Richie Ledesma. Nando Roofings dice: Gabo, saludos. Abrazo, mi querido Skills, ahí estamos. Abrazo a toda la gente. Richie Ledesma, que está acabando el partido, 92 minutos. San Luis prácticamente, bueno, pues ya goleado, se va a quedar en su cancha. La mueve para el frente. El Guadalajara intentaba Romo, el balón afuera del área grande, a ver quién le pega. Álvarez venía de posición adelantada, ya no cuenta.
1: Sí, bien señalado, ¿no? Efraín Álvarez, que estaba en una posición de fuera de juego, se bota, ingresa a una zona permitida, pero obviamente que esa posición anterior de offside es sancionada muy bien por el árbitro del partido.
0: Sí, señor. Nos dice Omar Alfaro, gracias por la transmisión, como siempre, los mejores, buen regreso a casa y bendiciones. Muchas gracias, Omar.
1: Saludos, Omar.
0: Un abrazo grande a toda la gente allá en Kentucky, Louisville. Pelota que tiene ya en zona defensiva el equipo del Guadalajara, la saca Romo. Balone contra la línea lateral. Pelota que va a ser balón de manos por el costado de la derecha. Balone, muchas gracias, mi Duck Boy. Un abrazo grande. Pelota para el frente, a ver quién le pega. San Luis intenta, viene el centro al área. El rechazo defensivo por parte de Rey. Y viene Brian con la pelota para el contragolpe. En primer cuarto terreno le quitaron un poco el balón. Y recupera la pelota el San Luis. A ver quién le pega fuera del área grande. Álvarez para presionar, recupera, viene Brian. Ahora en el medio campo la tiene Marín. El pelotazo para el costado izquierdo termina siendo complicado. Y lo recupera ya el San Luis en zona defensiva.
1: Sí, mira, Ricardo Marín todavía continúa ahí en el eje del ataque del equipo de Guadalajara. Y te mencionaba que el jugador más valioso, más importante del equipo de Chivas, por la anotación que consiguió y por las asistencias, ha colaborado mucho con sus compañeros en este partido. Yes.
0: Nando Roofing dice: Gabo, mi hija me consiguió boletos para el México-Perú y no sé ni qué esperar de ese juego. Usted vaya decidido a divertirse.
1: Claro, claro, claro.
0: Arriba las Chivas, también el Coyote, saludos desde New Jersey. Amigo y maestro, muchas gracias, abrazo grande. Muchas gracias, Moreno. Dice que qué bien narro y que sin afán de cromar. Bueno, saludos, gracias. Saludos.
1: Pero bueno, está bien.
0: Sí, bueno, no sé. No,
1: saludos.
0: Bueno, saludos, Luchas. El balón hacia el frente, pelota que rechaza la defensa. El balón lo quiere conseguir el conjunto de San Luis. Delper dice: Gabo, mándame saludos. ¿Vas a venir a Houston mañana? No, allá estará el señor Procel, yo creo. Pero ya anduvimos hace poco en Houston solamente de tema de escala, salimos un poquito del aeropuerto a comer y regresamos otra vez al aeropuerto para regresar. Ahí está, abrazo enorme.
1: Bueno, lugares para comer en Houston.
0: En Houston, sí. Lo que es en Houston, Dallas.
1: Luego me recomiendas algo,
0: Con todo gusto.
1: Próximamente por ahí andaremos.
0: Ah, sí, Dallas, sí, Houston, muy bien. Dice, sí, la verdad, muy bonitas ciudades, ¿eh?
1: Sí, claro.
0: ¿Cortes de carne? Sí, claro, barbecue y demás, ya sabes. ¡Se acabó! Visita al San Luis, Sandoval al 6, Marina al 9 y al 80, Richie Ledesma para darle forma al marcador al Guadalajara. Lo ganó el Club Deportivo Guadalajara de visita 3-0. Pausa y venimos con más.
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4: Tom Brady es la definición de longevidad, liderazgo y obsesión competitiva. No fue el más rápido ni el más fuerte, pero sí uno de los más inteligentes y fríos que haya visto la NFL. Convirtió desventajas en combustible y finales imposibles en victorias memorables. 7 anillos de Super Bowl lo colocan en una dimensión propia. Brady hizo...
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7: Joe Montana fue el quarterback de la calma perfecta. En los momentos grandes, cuando el estadio rugía y el reloj apretaba, parecía jugar en silencio. Con los 49ers ganó Super Bowls y dejó remontadas de colección. No tenía el brazo más explosivo, pero sí una precisión quirúrgica y una frialdad legendaria. Montana convirtió el último drive en una forma de arte.
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8: Hank Aaron fue constancia, poder y dignidad. Persiguió y superó una de las marcas más sagradas del béisbol bajo una presión social enorme. Su swing no era escándalo. Era precisión, disciplina y grandeza repetida. Aaron conectó jonrones, sí, pero también resistió ataques racistas con una fortaleza admirable. Su historia es la de un hombre que venció al miedo con clase y excelencia.
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7: Lou Gehrig fue poder, resistencia y nobleza. Durante años fue el corazón silencioso de los Yankees, un hombre de números enormes y carácter inmenso. Su despedida en Yankee Stadium sigue siendo uno de los momentos más conmovedores del deporte. Gehrig nos enseñó que la grandeza también puede ser humilde. Su historia no termina en la enfermedad, termina en la dignidad de un gigante.
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8: Willie Mays fue béisbol en estado puro. Poder, velocidad, defensa, carisma e instinto. Podía cambiar un juego con el bate, con las piernas o con una atrapada imposible en el jardín central. The Catch no fue solo una jugada, fue una fotografía eterna del deporte estadounidense. Mays jugaba con alegría, pero también con una superioridad natural que lo convirtió en leyenda.
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11: Y bueno, enfocarnos pura y exclusivamente en el campeonato, pero primero hacer una buena autocrítica de este partido que no me gustó para nada, vuelvo a insistir.

0: informativo. Qué gusto que nos acompañen Ana Katy Hernández y Mafer Mora. Les decimos buenas, muy buenas noches, así como los goles que nos regaló la fecha 7 del fútbol mexicano. Pocos partidos, pero grandes anotaciones, entre ellas la de Ricardo Marín, que apunta ya a ser el 9 titular con el rebaño sagrado. De esta manera anotaba en la goleada San Luis. Nos vamos a la número 4, Cruz Azul frente a Santos, y esta de José para de él, la que la manda a guardar, allí el disparo, el cañonazo en el área, cruzado, bien colocado, rompiendo las redes. El número 3 le pertenece a Alan Bautista, el futbolista de Pachuca logra hacer esta acción. Vean, con permiso, hasta luego, adiós, yo sé que tienen cero puntos y muchos goles en contra, más de 20 los que ha recibido el equipo de Bravos de Ciudad Juárez, y de esta manera vencía a Jurado. El equipo de Pachuca lo ganó 2-0. Número 2, Rodrigo Aguirre, Tigres frente a Necaxa, el centro, Aguirre aparece pertinente, puntual en el área y con el cabezazo la mandaba a guardar directito al ángulo. El mejor de todos, el protagonista de la historia, el número 1, es del Atlas. Y sí, es del portugués, de Luis Esteves. De esta manera, contra Atlante, vencía la meta de Oscar Jiménez. Un auténtico golazo. Ha caído de pie el futbolista. Refuerzo para este torneo de los rojinegros. Lleva 2 en el torneo y este fue un auténtico golazo. Y en información de las Águilas del América, Iván Tona es nuevo jugador del América y será el medio centro que buscaban para redondear esa zona del campo. Su llegada frenaría cualquier posibilidad de contratar a Luis Chávez. Falta además la llegada de un central extranjero que están muy cerca de cerrar. Respecto a Carlos Álvarez en Cuapa, no preocupa la pubalgia que padeció hace algunos meses. Todo salió en orden en los exámenes médicos y será decisión del cuerpo técnico cuándo podrán utilizarlo.
1: El superlíder de la Liga MX vuelve al torneo local para despejar las dudas que la etapa final del Leagues Cup dejó. Guillermo Almada experimentará su primer clásico joven en el banquillo de Cuapa y sabe que en estos partidos donde está prohibido perder, deberá cambiar la cara del equipo respecto a lo mostrado ante León.
2: Sí, el otro día, si bien nos dolió mucho quedar afuera, vuelvo a insistir, hicimos mérito para llevarnos el partido. No nos llevamos y quedamos afuera por una definición por penales. Bueno, tenemos que enfocarnos en el campeonato, asumir la responsabilidad de esta derrota de hoy y apuntar todas las baterías del próximo partido, que es Cruz Azul. Y bueno, enfocarnos pura y exclusivamente en el campeonato, pero primero hacer una buena autocrítica de este partido que no me gustó para nada, vuelvo a insistir.
3: El cuerpo técnico se deslinda de la deuda internacional que arrastra la institución desde 2016 y enfoca las fuerzas en los trofeos que están en puerta.
2: No, ahora tenemos el campeonato mexicano. Como yo dije el otro día, me puedo hacer responsable de lo que yo he asumido en el club. Para atrás no puedo hablar porque no estaba. Y bueno, hicimos hasta el partido de Monterrey una liga con un gran nivel. Lamentablemente no pudimos coronar con la clasificación. Lo más importante para nosotros ahora es el campeonato mexicano, de aquí a diciembre. La Conca Champions será otro objetivo del próximo semestre, y bueno, tendremos tiempo de pensar en eso.
3: Existen muchas posibilidades de que Miguel Borja debute con las Águilas ante Cruz Azul, equipo que a principios de año estuvo muy cerca de contratarlo y a pesar de estar 25 días en la Ciudad de México, nunca logró presentarlo.
0: Platiquemos de la máquina. Cruz Azul recibió día de descanso este lunes tras vencer por la mínima al Santos Laguna el domingo. La máquina regresará a los entrenamientos en la Noria este martes. Se espera que Rodolfo Rotondi pueda empezar a trabajar al parejo del grupo, por lo que Joel Wiki contará con prácticamente toda su plantilla a disposición para el partido contra el América. En la Noria aún se analiza la posibilidad de un fichaje más. Y hablando de fichajes o futbolistas que en algún momento han vestido la camiseta de estas escuadras, revisemos las grandes anotaciones, la colección privada, en esta ocasión del 25 al 21, hasta que lleguemos al mejor a lo largo de la semana. Adrián Camacho, con el América, hizo esta anotación contra Cruz Azul este 1988, extraordinario. En la número 24, 1995, Luis Carlos de Oliveira, Cruz Azul frente a las Águilas del América, y aquí desde la media luna, desde el balconcito. Armaban bien la jugada, Ana Catalina, la triangulación y el señor gol.
4: Sí, le decían pintado y dejó pintado al guardameta. Esa es una realidad impresionante, la anotación, como también impresionante la 23. Esta, más conocido, de forma más reciente, lo que ha hecho Brian Rodríguez en el 2023 dentro de una goleada. Pobre curado, por todos lados lo hemos visto hoy recibiendo goles. En ese momento defendía la meta Cruz Azulina en el 2023, así anotaba Rayito.
0: Y este no es la guitarra de Lolo, es el golazo de Lolo Lorenzo Farabelli. Es el golazo de Lolo para
4: Mira cuántos bien.
0: No es una de mis mejores facultades, pero sí de Farabelli. Disparar hacia el marco.
4: Y la número uno le pertenece al argentino, a Germán Martelotto. De esta manera, Cruz Azul contra América 1993 vistió varias playeras en el fútbol mexicano, entre ellas las de las Águilas. De esta manera anotaba, con permiso, recorta y después termina definiendo a segundo paso.
0: 74 triunfos de las Águilas del América en 205 duelos oficiales del Clásico Joven. Buscan las 75. ¿Llegará? Eso está por verse.
4: Con la tranquilidad que le dio el triunfo ante el Atlético de San Luis, el rebaño comenzó a preparar la semana para recibir a los Pumas. La plantilla regresará a los entrenamientos este martes solo con la baja por lesión de Brian "El Cotorro" González. Ante la oferta que le hizo el Spartak de Moscú, ni Roberto "El Piojo" Alvarado ni las Chivas tienen intereses de que el futbolista emigre al fútbol ruso, por lo cual dicha propuesta fue rechazada, así que todos están concentrados en el juego correspondiente a la fecha 8 ante Universidad.
5: Roberto Carlos Alvarado, Piojo, mete el servicio.
6: Roberto Alvarado vive uno de sus mejores momentos en su carrera y está de fiesta. El Piojo celebra su cumpleaños 28 este lunes y además festeja 8 años de su debut con la selección nacional.
7: Alvarado, ahí veo ya entrando a jovencito Alvarado.
6: El Tuca Ferretti lo debutó en un amistoso ante Uruguay que terminó 4-1 en favor de los charrúas. Alvarado ingresó por Alan Pulido al medio tiempo. Hoy con 28 años y después de un mundial destacado, el Spartak de Moscú puso sus ojos en el rojiblanco, pero ni el Piojo ni el rebaño están interesados en la propuesta rusa. Para Alvarado hay cuentas pendientes con las Chivas.
8: Todos deseamos tanto poder, deseamos tanto pelear por ese título. Realmente nos gusta ir en el paso a paso, no hablar a futuro, sino ir en el paso a paso, pero lo vamos a intentar las veces que sean necesarias hasta que lo podamos levantar.
6: Son 5 años como rojiblanco. Llegó para el Clausura 22 y desde entonces nadie ha marcado más goles. Son 35 anotaciones en 10 torneos y 4 más en League Cup para un total de 39. También es el máximo asistidor con 28 pases de gol solo en liga.
8: Nosotros nos vamos a entrenar, vamos a dejar el alma, vamos a tratar de, como dices, de más allá de poder hacer un buen fútbol, dejarnos el corazón y el alma por la gente que se esfuerza para venir a vernos y que se sientan identificados con estas Chivas, con este grupo, con este equipo.
6: Piojo protagoniza la última novela rojiblanca del verano, una que terminará el jueves con el cierre de registros, pero que no seduce al futbolista y al Guadalajara.
5: ¡Piojo! ¡Golazo! ¡Golazo!
0: Y sobre los Pumas, iniciaron esta semana de suma importancia con entrenamiento por la mañana en la cantera universitaria, en la que el Chino Huerta continúa con la puesta a punto para poder debutar este jueves frente a León. Álvaro Angulo sigue con la recuperación de la lesión en la rodilla sufrida en la League Cup y se espera que pueda regresar a la cancha en 2 semanas más.
9: Con mucha ilusión, regreso con mucha ilusión. Como bien tú lo dices, fui a esa experiencia también con mucha ilusión, con mucha expectativa. Por ahí las cosas no salieron como yo lo pensaría, pero todo es aprendizaje y lo tomo de la mejor manera para que esa experiencia me pueda sumar en lo que me falta de carrera y en mi futuro también, lo personal, creo que me hizo crecer bastante y lo tomo de la mejor manera. Sí, los primeros 6 meses fueron muy bonitos, los disfruté demasiado. Por ahí, después de la Copa Oro, empecé con el tema de la lesión, con un problema que no me dejaba estar al 100, ya hasta que pasaron 2-3 meses que ya de plano no podía ni caminar y tuvimos que requerir a la cirugía. Y por ahí estuve batallando varios meses con ese tema. Ya ahorita, gracias a Dios, estoy al 100, pero como te digo, por ahí yo tenía mis planes, pero Dios tenía otros para mí y todo suma, todo eso me hizo crecer. Me hizo darme cuenta también que mentalmente soy más fuerte de lo que por ahí a veces me imagino, me cuestiono, pero todo lo tomo para sumar y de la mejor manera.
4: Así marcha la tabla de la apertura 2026 hasta el momento. América es líder con 16 puntos. Guadalajara se subió a la segunda posición con 14, recordando que algunos de estos no cumplen todavía las jornadas completas. Toluca es tercero, Tijuana cuarto, Atlas en la quinta posición. Cruz Azul sube a la sexta, mientras que Querétaro, que tampoco jugó el fin de semana, tiene la séptima con 10 puntos, al igual que León y Puebla. Monterrey es décimo con 9 puntos. Revisemos la actividad en la Liga Profesional de Argentina. Puntualmente lo que está sucediendo en el Grupo B. De esta manera, Argentinos Juniors se enfrentaba a Barrancas. En el primer tiempo, Nicolás Oroz con el centro pasado le cabe a Kevin Coronel, este remata de derecha, pero después la desviaba Marcelo Miño, de gran actuación al 44. Gonzalo Marioni toca para Tomás Porra, este se crea el espacio, ¿qué hace? Sí, de zurda dispara, pero perfecto. Brian Cortés llegaba a la cita para evitar que su meta cayera. Aquí lo vemos en el disparo, pero perfecto, se recuesta. Segundo tiempo, hay que viajar hasta la segunda parte y puntualmente al minuto 54. Kevin Coronel pone el trazo, ¿para quién? Para Tomás Molina. Este controla en el área, la cruza, pero el remate se iba desviado. Nada para nadie. Se mantenían las rosquillas en el marcador al 91. Enzo Taborda juega en pared con Enzo y de esa manera lo terminaba enviando desviado. 0-0 Barrancas y Argentinos Junior, que se mantiene como líder del Grupo B y tiene 17 puntos.
10: Continuamos con más desde Argentina. Saluditos a toda la familia Unión Santa Fe frente a Instituto Córdoba. Aquí al 13 Alex Luna aparece con el centro. Leonel Mosevich remata de cabeza y es el primero del partido. Aquí hay una, pero que es de cuadrilátero, pero el árbitro no sanciona la falta. Así que ahí el primero por parte de la visita. El 25, Juan Pintado va a venir por el costado de la derecha. Viene el centro, Cuello remata con la cabeza. Y así el 1-1, partido empatado después de los primeros 45 minutos, pero todavía faltaba la segunda mitad. Y al 48 va a venir el balón filtrado para Cuello. Cuello que saca centro. Tarragona remata con la cabeza y Unión Santa Fe se ponía arriba en el marcador. 2-1, los locales que empezaron perdiendo estaban recuperando la victoria. El saque de manos, mal rechace, Lucas Menossi saca servicio, Misa del Aguirre remata y cae al tercero. El tercero para Unión Santa Fe. Pero esto no se ha acabado, todavía tenemos más. Porque ya cuando el partido vivía sus últimos instantes, Alex Luna centra. Hernán de la Fuente recibe, remata, hace una dedicatoria ahí con la playera debajo del dorsal, amonestación, pero bueno, él quería festejar así el gol. Y teníamos todavía esta, Terragón es expulsado por fuerte entrada sobre Hernán de la Fuente, todavía Matías Gallardo también, vámonos por reclamar, ganó Unión Santa Fe 3-2.

0: Después de tanta espera, estamos listos. Finalmente comienza la fase de liga de la UEFA Champions League y nosotros tenemos presencia de avanzada, querida Ana Catalina Ríos.
1: ¿Cómo estás, Mafer? Qué gusto poder acompañarte, por supuesto, ¿no? El mejor fútbol del mundo se presenta y lo hace a través de nuestras pantallas. A partir del día de mañana ustedes los podrán disfrutar a través de las diferentes plataformas, con los mejores futbolistas del mundo, con Rodri, con Mbappé, con Haaland, por supuesto con Julián, además de Luis Díaz, uno de los colombianos que más podría brillar en esta competencia. Y Hugo Ramírez, nuestro chef, nos tiene todos los detalles de cara al arranque de este importante torneo.
2: Compañeros de Contacto Deportivo, ¿cómo están? Muy buenas noches, buena noche desde Oporto. Nuestra primera parada en este arranque de la UEFA Champions League, versión 26-27, se llama Oporto o Estadio do Dragão. El Futebol Clube de Oporto enfrenta al Manchester City por quinta ocasión en competiciones europeas, en el que se van a ver las caras dos técnicos italianos, Francesco Farioli, al igual que Enzo Maresca. Sí, una década después ya no está Pep Guardiola y entra Maresca al quite. Se espera minutos de Enzo Fernández, se espera también que Santi Jiménez arranque, pero desde la banca. Andrés Silva todavía sería el titular, aunque sí tendrá minutos el avanzado mexicano, después de que también el pasado viernes debutara en la Primera Liga frente al Moreirense, y tuviera incluso tres opciones de puerta. Se le vio contento a los adeptos por este debut y, reitero, por lo que pueda hacer, como ellos la apodan acá por estos lares, el matador Santi Jiménez. Reitero, gran prueba para Manchester City después de que su arranque en la Community Shield esta campaña no fue la mejor frente al Arsenal, pero ahora acarrean tres victorias consecutivas y se enfrentan a un equipo que hoy tiene paso perfecto en todas las competiciones. Desde Oporto estaremos aquí atentos al arranque de la UEFA Champions League. Yo regreso con ustedes.
3: La constelación de estrellas en el viejo continente está a horas de comenzar, y esto solo se ve en un torneo, en la UEFA Champions League. En la fecha 1, el martes, Santiago Jiménez va por su revancha en el torneo, ahora con una nueva piel, con nuevo escudo y nuevo equipo, el Porto. El Sinodal será la oncena dirigida por Enzo Maresca. El Manchester City, agarrón en el estadio do Dragão.
4: Le voy a dar mi vida, voy a dejar todo en el campo y quiero... quiero aprovechar esta gran oportunidad que Dios me está dando.
3: En el estadio Bernabéu también hay cierta sensación de revancha. José Mourinho regresó con el cuadro merengue y a ver si ahora sí se le hace levantar la orejona con el Madrid. Pero primero, tiene que dar cuenta del club con el que sí se coronó en Champions, el Inter de Milán. Para el miércoles, el Barcelona le hace los honores al Feyenoord en el Camp Nou. En el Diego Armando Maradona, el Napoli recibe al subcampeón de la temporada pasada, el Arsenal de Mikel Arteta. En Anfield, el club que nunca camina solo se prepara para un duelo de alto nivel. Liverpool en contra del Atlético de Madrid del Cholo Simeone y del ya sonriente Julián Álvarez, que regresa a la competición que sí quiere jugar. No es para menos, 42 partidos y 34 de ellos marcando. Y en el Parque de los Príncipes comienza el camino del bicampeón, PSG, hacia lo que el Real Madrid consiguió en la era moderna, el tricampeonato. El equipo dirigido por Luis Enrique se mide a los Slovan Bratislava en su presentación. Es la previa de la fecha 1 en Champions League.
0: Partidos para mañana, partidos para este martes. Ya arranca la fase de liga de la UEFA Champions League. El AEK frente al AS, Bruges frente al Aston Villa, Borussia que se mide al Villarreal, el Porto, ojo con ese duelo frente al Manchester City, Lille frente al Betis y el Real Madrid frente al Inter de Milán.
1: Vamos a revisar la actividad en la liga. El Getafe enfrentando al Celta de Vigo, esto en el Coliseum de Getafe, allá en España. La primera parte al minuto 21, llegaba este córner a segundo palo, Rojo no despeja correctamente y el balón le quedaba de buena forma a Martínez Piano, que definía de derecha y hacía la anotación. El uruguayo de 25 años en ese momento ponía con ventaja al Getafe. Ya en la segunda parte, el 57, Hugo González con el córner y Strafeld se anticipa y marcaba de cabeza. De esta manera, el Celta respiraba y empataba, los dos en puestos bajos de la tabla general. Al 67, nuevamente es Hugo González quien conduce, recibe esta dura entrada por parte de Saíd Romero. Segunda amarilla y te vas a las regaderas. Se iba expulsado de esa manera Romero. El Getafe empezaba a sufrir porque se quedaba con uno menos dentro de la cancha. Ojo, a lo que va a suceder después, más allá del berrinche y de la molestia. La realidad es que se tenía que ir de la cancha al 70, balón filtrado, Javi Rueda, centro al área, Hugo González sin marca, remata de cabeza, pero el arquero de manera perfecta se quedaba con el balón. Por lo tanto, reparten puntos, Getafe es 15, Celta de Vigo es 16, están abajo en la tabla. Y nos quedamos en la península ibérica, en más de la liga, jornada 4, desde el Martínez Valero, el Elche frente a la Real Sociedad y Anselmi en busca de su primer victoria en liga. El centro al área, el rechazo al portero, intento de remate, defensa, nuevo rebote, le queda Ochien que disparaba y hacía el gol en favor de la Real Sociedad. Los churdines lo estaban ganando, el error en la salida, Ochien roba el esférico, toca atrás, el disparo de Herrera. Y caía el segundo de la Real Sociedad y Anselmi estaba, no voy a decir molesto, no lo podía creer. Al 61, el pase filtrado para Suchich, controla, dispara, el gol, pero no celebren. Se va a revisar en el VAR, jugada previa, hubo una mano de John Martín en una de peligro de Leche, se anula el gol y Martín se va expulsado por andar metiendo la mano donde no debe. El pase para Lemar, que se acomoda, dispara. Y Anselmi, ojo con Anselmi, que le iba a gritar a la banca rival, eso no se hace. El centro a segundo palo, hay un recentro y Fermiño la empuja. Y Anselmi festejaba, volteaba la tribuna, 90, Lucas Husic conduce, dispara de zurda. Y al final la Real Sociedad celebra, festeja la victoria 3-2. Los invitamos a que se queden con nosotros porque al regresar platicamos del Turco Mohamed, su historia con el Toluca. Impacten las vitrinas.
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12: Sandy Koufax tuvo una cima breve pero deslumbrante. Cuando estaba en plenitud parecía imposible batearle, su recta y su curva dominaron a una generación. Lanzaba con arte y furia, con una mecánica elegante y un brazo de leyenda. Koufax no necesitó una carrera eterna para entrar al Olimpo. Le bastó un tramo de excelencia tan alto que todavía parece irreal.
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13: Tiger Woods cambió el golf con una mezcla brutal de talento, concentración y magnetismo. Cuando apareció, el deporte dejó de sentirse exclusivo y se volvió masivo. Su potencia, precisión y mentalidad asesina obligaron a todos a elevar el nivel. Tiger ganó majors, rompió barreras y convirtió cada domingo en una cita nacional. Su historia tiene gloria, caída y regreso. Ingredientes de una leyenda total.
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1: Actividad de la Serie A, el Udinese enfrentando al Lazio, partido correspondiente a la fecha 3 en la Serie A. En Udine, allá en Italia, veremos este partido en donde al minuto 11 comenzaban las acciones. David recorta, saca disparo y es Mandas el que deja el rebote, después Camara el que lo intentaba, pero gran tapada por parte de Mandas, el guardameta que en doble acción tenía la capacidad para evitar que su meta cayera. 0-0 en ese momento al 49. Keenan Davis deja para Kallstrom y este termina disparando de forma cruzada. El sueco de 31 años y capitán del Udinese ponía el 1-0. Udinese, por cierto, en la parte media-baja de la tabla, la Lazio peleando para estar dentro de las tres primeras posiciones. Al 75, desborde por la banda, Sakanji manda este centro y es Fratesi, sí, el italiano, al minuto 75 y a los 26 años nos daba el 1-1. Al 88, cuando todo parecía llegar al final, llegaba el islandés Gudmundsson, había ingresado al segundo tiempo y Albert le regalaba la victoria a la Lazio, 2-1, es tercero de la tabla general, a pesar de las 6 lesiones que tiene en el plantel, se lleva la victoria y lo hace de visita. Nos vamos con un duelo de dos equipos de la parte media-baja de la clasificación en la Serie A, Cagliari y Lecce. Maldini se levanta, cabecea y hace el primero del Cagliari. El Cagliari que en este momento es noveno con la dedicatoria para Kevin Carlos, que también se hace presente en la celebración. Y nos vamos entonces al 38. Ober toma el balón desde fuera del área. Queda ahí solo, sin marca, con tiempo, con espacio, saca el disparo de zurda, pero contiene de buena forma el portero. Así, con un único tanto en los primeros 45 minutos, nos íbamos al descanso. Vamos a regresar para el complemento. El Lecce, que cuenta con peor fortuna que su rival, es el 14º en la tabla en estos momentos en Italia. Benito va el balón dentro del área. Después de la serie de toques, y el palo que se cruzaba de forma poco fortuita para él, se salvaban. Era una muy buena jugada, ahí la recuperación con un poco de fortuna, la tiene y no la pudo mandar a guardar. Al 57, el tiro libre, el balón se va desviado, Cagliari se lleva los 3 puntos frente a Lecce en un partido de mediana intensidad. Hacemos la pausa, el emparrillado está listo y nosotros también te tenemos todos los detalles del arranque de la NFL.
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17: Jerry Rice es el receptor más grande en la historia de la NFL. No vivía solo del talento, vivía del trabajo obsesivo, de rutas perfectas, manos seguras y una preparación casi militar. Con San Francisco, construyó una carrera de récords, campeonatos y momentos decisivos. Rice hizo parecer simple lo imposible. cada recepción llevaba una lección. La grandeza se entrena cuando nadie está mirando.
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13: Jim Thorpe fue quizás el atleta más completo que haya nacido en Estados Unidos. Brilló en Juegos Olímpicos, fútbol americano, béisbol y más. Su cuerpo parecía preparado para cualquier disciplina y su talento desbordaba las reglas de su tiempo. En una época marcada por prejuicios, Thorpe compitió con grandeza feroz. Su nombre representa la idea poderosa, el deporte como expresión pura del talento humano.
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0: 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Toluca lo consiguió. Es el primer equipo mexicano que pudo ganar la Leagues Cup y con ello ratifica que es el mejor club del país en la actualidad tras haber conquistado hace unos meses el título de la Copa de Campeones de la CONCACAF. Con estos logros, Antonio Mohamed se ha convertido en el mejor técnico de la institución roja en toda su historia hasta hoy. Suma ya 6 títulos oficiales desde su llegada en diciembre del 2024. 2 campeonatos de liga, el campeón de campeones y la Campeones Cup del 2025, la Copa de Campeones de la CONCACAF este año y ahora la Leagues Cup, superando a una leyenda de nuestro balompié, el inolvidable Ignacio Trelles, quien obtuvo 5 títulos con los Diablos. Don Nacho conquistó 2 títulos de liga, 2 campeón de campeones y una Copa de Campeones de la CONCACAF con los Rojos entre 1966 y 1968.
7: Primero que nada, agradecerle a la directiva, a los jugadores, a la afición por confiar en el proyecto. Yo soy parte de todo lo que se ha ganado. Lo que uno consigue siempre se debe al esfuerzo y a la entrega de los jugadores. Así que lo que viene ahora es el fin de semana que viene, el sábado a las 5 de la tarde con Atlas. Demostramos que somos el mejor del área. Otra vez, ganamos con CACAF, ganamos 2 ligas y ganamos hoy este título que nos faltaba. Así que vuelvo a repetir, no nos podemos quedar en los laureles y tenemos que seguir buscando hacer historia con este club.
8: A Toluca le quedan 2 títulos por disputar en lo que resta del año, la Liga y la Copa Intercontinental. Pero pase lo que pase en estos torneos, la racha del turco se mantendrá, ya que desde que firmó con el equipo ha ganado por lo menos un campeonato oficial cada semestre. Es ya un inmortal de la institución, por ello la afición roja le ha dedicado un mural en la ciudad de Toluca.
9: Una emoción muy grande, sentimientos fuertes que te pongan en un mural en un lugar donde estás hace un año, prácticamente un poquito más, un año y medio. Y bueno, seguramente eso va a quedar en la historia y nosotros lo que buscamos.

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8: Magic Johnson hizo que el baloncesto sonara como música. Su visión de juego convirtió cada pas en espectáculo y cada contraataque en teatro. Con los Lakers, de Showtime transformó la NBA en una experiencia vibrante. Era alto como delantero, creativo como base y carismático como una estrella de cine. Magic jugaba con una sonrisa, pero competía con fiereza. Su legado es imaginación, grandeza y alegría.
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9: Mohamed Ali peleó arriba del ring, pero también contra su época. Fue velocidad, palabra, valentía y revolución. Se movía como bailarín y golpeaba como trueno. Campeón mundial de peso pesado, desafió rivales legendarios y se convirtió en símbolo de orgullo, resistencia y convicción. Ali entendió que el deporte también podía tener voz. No solo ganó combates, ganó un lugar eterno en la conciencia del mundo.
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10: Ted Williams fue uno de los bateadores más puros que ha visto el béisbol. Su ojo, paciencia y técnica eran casi científicos. Además, interrumpió su carrera para servir como piloto militar y aún así volvió a producir con grandeza. Williams entendía la zona de strike como un mapa secreto.
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0: la ascendencia de sus culturas y por supuesto también con la intensidad para poder pertenecer a una franquicia importante y después llegar a trascender. Esta es la historia de los latinos en esta temporada de NFL.
1: La NFL cada vez tiene más presencia latina y para muestra hay varios jugadores estelares a seguir en esta temporada 2026. La lista la encabeza Fred Warner, linebacker de los 49ers, 4 veces All Pro. Es un jugador orgulloso de sus raíces mexicanas, tanto que porta la bandera tricolor en su casco. Su madre Laura nació en Sonora y su abuelo materno también era mexicano. Tiene también ascendencia panameña por parte de su padre. Cristian González entrará a su 4ª temporada como un referente de los Patriots. Porta orgulloso la bandera de Colombia, de donde era originario su padre, Héctor, un basquetbolista nacido en Cali. El año pasado el esquinero fue llamado al Pro Bowl por primera ocasión y en 2024 fue segundo equipo All Pro. En su año de novato, Camps Caribou impresionó hasta que una lesión lo dejó fuera. El corredor de los Giants, quien entra a su segundo año con grandes expectativas, tiene ascendencia mexicana. Su abuela materna nació en México y él mismo reveló que creció comiendo platillos mexicanos. Chris Olave es el receptor número 1 de los New Orleans Saints. En 3 de sus 4 temporadas ha superado las 1,000 yardas y también tiene raíces latinas. Su padre, Raúl, es de ascendencia cubana pero nació en México, en Tijuana. Así que Chris Olave es un digno representante de la comunidad cubano-mexicana. Nick Bonito firmó el contrato más jugoso en la historia de los Broncos para un jugador no quarterback el año pasado. Y no es para menos. En las 2 últimas campañas fue llamado al Pro Bowl y en 2024 fue segundo equipo All-Pro. El linebacker tiene ascendencia cubana por parte de sus abuelos y es otro jugador orgulloso de sus raíces. No podemos olvidar a Fernando Mendoza, quarterback de los Raiders, también de ascendencia cubana, ganador del trofeo Heisman y primera selección del pasado draft.
2: It means a lot as a Cuban American to come to this franchise and help try to carry the torch, but again, I got to prove it. I'm really looking forward to connecting with the Hispanic community here.
1: El nacido en Caracas, Venezuela, Andrés Borregales, será por segundo año el pateador de los Patriots. Y el corredor Isaiah Pacheco, de padre puertorriqueño, y que este año jugará con los Lions tras 4 temporadas con los Chiefs.
3: Los 49ers ya se encuentran en Melbourne, Australia, donde comenzaron sus entrenamientos de cara al histórico partido inaugural de la temporada 2026 de la NFL frente a sus rivales de división, Los Ángeles Rams. El equipo de la Bahía será protagonista del primer juego oficial de temporada regular que la NFL disputará en territorio australiano. De momento, el equipo que dirige Kyle Shanahan no ha reportado bajas importantes relacionadas con su estancia en Australia y por ello puede trabajar prácticamente con plantel completo.
4: Platiquemos de los Falcons, que confirmaron que Tua Tagovailoa será el mariscal de campo titular para el arranque de la temporada 2026 dentro de la NFL, imponiéndose en la competencia interna por el puesto con Michael Penix, que además genera confianza total de Tua por parte del entrenador, por parte de su coach Kevin Stefanski. Tagovailoa será y tendrá ahora la responsabilidad de liderar a los jugadores ofensivos de gran calidad como Robinson, Drake London, además de Kyle Pitts.
3: Y así los juegos atractivos de la semana 1 en la NFL, los Pats frente a los Seahawks, 49ers, Rams, Bills, Texans, Dolphins, Raiders, Packers frente a Vikings y un duelo sumamente interesante entre los Cowboys y los Giants. El domingo 13 de septiembre, así las cosas, Broncos Chiefs el lunes 14.
4: Vamos a hacer la pausa en Contacto Deportivo. Al regresar, aterrizamos en el Diamante, bien y bonito, para revisar lo mejor de las grandes ligas.
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6: Kobe Bryant fue técnica, obsesión y fuego competitivo. Su carrera con los Lakers quedó marcada por campeonatos, tiros imposibles y una mentalidad que se volvió una cultura, la Mamba Mentality. Kobe estudiaba rivales, copiaba movimientos, perfeccionaba detalles y convertía el trabajo en una religión. Su legado emociona porque no solo habla de talento, habla de hambre. Kobe jugaba como si cada noche fuera inmortal.
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6: LeBron James llegó a la NBA con el peso de ser elegido y respondió durante más de dos décadas. Fuerza, visión, inteligencia y consistencia. Un jugador total. Ha sido anotador, pasador, líder y arquitecto de equipos campeones. Su carrera es una obra de resistencia física y mental. LeBron no solo persiguió la historia, la fue escribiendo temporada tras temporada, con el mundo entero encima.
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10: Serena Williams redefinió la fuerza en el tenis. Su saque era intimidante, su mentalidad indestructible y su presencia revolucionaria. Ganó en una era durísima, volvió después de lesiones, críticas y maternidad, y siguió compitiendo como figura monumental. Serena no pidió permiso para dominar, impuso respeto. 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
0: Caemos en California para vivir a los Cincinnati Reds ante Los Ángeles Dodgers, el primero de 11 juegos que se tendrán, de una serie de 7 partidos, perdón, que se jugarán a lo largo de septiembre. Eli de la Cruz conecta un tablazo en solitario de 412 pies por todo el jardín central. En ese momento Cincinnati se ponía en ventaja 1-0. Sin embargo, en la baja de la quinta entrada, corredores en primera y en segunda, Miguel Rojas, que va a ser, pega un rodado para que Brian Hyde pegue el tiro a primera, es malo, anota que Oscar Hernández y Alex Cole para que los Dodgers entonces le dieran la vuelta a la pizarra y tomaran ventaja 3-1 sobre los Reds. Así que celebraba bien y bonito los de California. En la alta de la sexta entrada, Alex Vesia entra al relevo después de que Sheehan dejara la casa llena, pero Vesia conseguiría el ponche y terminaría la entrada. Buena la acción ahí
4: lo que se vivía en el Diamante en la misma entrada que Oscar Hernández al bate, con corredores en primera y en segunda. Y ojo lo que va a hacer, adiós, hasta luego, y con permiso, generaba este imparable home run. Lo ha hecho en 8 juegos consecutivos y además esto provocaba 3 carreras, ventaja completa ya para Dodgers. En la alta de la séptima entrada, Eugenio Suárez conecta, que sí, sí, un cuadrangular, adiós a la blanquita, con permiso y hasta luego. Solitario por el jardín central, esto no sería suficiente para los Reds, del 6-3 ganaron los dos. Vámonos con los Braves enfrentando a los Phillies desde el Citizens Bank Park. Jesús Luzardo, el peruano venezolano en la lomita, y ojo con la labor. Ponchao a Alvis, a Harris, a Thomas, a Riley. En fin, 12 ponches, 9 entradas. Únicamente permitió 2 hits el lanzador de agosto en la Liga Nacional. 109 lanzamientos en 1 hora 51 minutos. Y aquí, Kyle Schwarber. Lo vamos a ver a continuación, después de lo que hizo Luzardo, lo que le mencionaba. Tremenda labor, cómo completó las 9 entradas, haciendo sufrir a los Braves. Y ahora sí, octava baja. También había que ayudar a Luzardo desde el plato. Schwarber frente a Fuentes. Rompe el cero en el marcador con su cuadrangular número 43 de la temporada. El batazo contundente de 415 pies por todo el jardín derecho. Y lentamente y tranquilo, pero con orgullo, recorría los senderos. Los Phillies lo estaban ganando 1-0. En la novena alta regresamos con los ojos y los reflectores a Luzardo. Sale todavía la lomita para conseguir el out 27 con un elevado de Ozzy Albies. Y con esto Luzardo consigue el primer shutout de toda su carrera. 1-0 lo ganaron los Phillies. Más actividad, los Cubs ante los Brewers. Boyd contra Gazeer. De esta manera se enfrentaban dos muy buenos jugadores en la alta de la primera entrada. Ojo a lo de Amon, porque conecta rodado a primera, out. Pero se iba por delante a la primera base de esa manera Andrew Vaugh. Intento, suerte y al final de cierta gracia lo que pasaba ahí en el Diamante. Ojo a lo que va a hacer Robert Gazeer. Adiós y hasta luego a Suzuki. Generaba este ponche. Después, adiós y con permiso, ya lo van a ver ustedes, a Tyrone Taylor. Bumper, váyase a su casa. Y finalmente, otra también de manera buenísima, lo hace contra Nico Hoerner. De esta manera le dice adiós, váyase, váyase, por favor, ponchado. Gran juego de Robert Gazeer. De esa manera lanzaba 4 entradas, ponchó a 5 y permitió una carrera en el octavo inning. En la baja de la octava, con hombres en segunda y en tercera, Jackson Chourio conecta sencillo al jardín derecho y anotaban Mitchell y Ortiz. Al final, el resultado favorece a los Brewers, que se llevan la victoria cerradita, 4-3 sobre los Cubs. Y estamos con los Nationals frente a los Padres de San Diego desde Petco Park. Después de 5 veces fuera, vivimos el regreso de Nick Fibra en la lomita para los Padres. Partido llevado a cabo a 33 grados centígrados. El calor también está con la casa llena y Merrill que conecta el sencillo por el jardín derecho para que Manny Manito, Manny Machado llegue barriéndose clean clean a la registradora. Tercera baja, corredores en primera y segunda. Manny Machado ahora con el sencillo por el izquierdo. Tatis anota la segunda del partido para los Padres. Llegó barriéndose, ensuciando el uniforme, misma entrada. Merrill se prepara, saca la línea por el central, parte el diamante, impulsa Machado, 3-0, cómodamente lo estaban ganando los Padres, que quieren un lugar en la postemporada y están ahí a la casa. Hombre en primera, Dylan se prepara para batear y se prepara bien porque firmaba el palo de 4 esquinas, el cuadrangular de 2 carreras por el central izquierdo, el souvenir para el aficionado. Y Mason Miller a la lomita, Brady House saca el rodado a Bogaerts del 6-3. ¡Vámonos! El out. Los San Diego Padres lo ganan 3-2, Piveta se acreditó la victoria.
12: Y bueno, es que San Diego está luchando, vamos a revisar la Liga Nacional y la pelea por los playoffs, los líderes. Pues naturalmente ahí los observamos, lo de los Dodgers, lo que también pueda aportar como comodín Chicago, que está peleando junto con Arizona. Por supuesto, los Marlins, que también lo intentarán, al igual que San Diego. La realidad es que los Dodgers van bien. Y continuamos también con la pelea en la Liga Americana. Los líderes divisionales, Tampa Bay, los White Sox y los Astros de Houston. Houston, no tenemos problemas en el duelo en el comodín. Hoy lo tienen en la mano los Yankees, los Red Sox y Cleveland.

recorrer las yardas del parrillado puede resultar una tarea difícil, pero más cuando se es latino. Llegar a la NFL se construye a través de pasos desde cada uno de sus países. Desde

0: Además, en la pelea aparecen los Blue Jays, Texas y Baltimore. Los Blue Jays a 0.5 juegos de distancia, es decir, están a tiro de piedra.
1: Y si los playoffs arrancaran en este momento, veríamos juegos entre Cleveland y Houston, lo de Boston, además de los Yankees, que ese sería un juegazo, una serie que todos quisiéramos ver. Por supuesto, lo de Arizona contra Atlanta, además de los Phillies contra Chicago, esperarían ya más adelante los Dodgers, Milwaukee, por supuesto lo que puede hacer Tampa Bay, además de los White Sox. De esta manera se vislumbra el camino hacia la siguiente fase, hacia los playoffs de la temporada de la MLB.
0: Y momento de subirnos al ring. Los mejores knockouts del fin de semana: Joe McRae frente a Matthew Borland el sábado 5 de septiembre desde Dublín, Irlanda. Boxeo en corto donde McRae acierta el gancho al hígado de Borland con efecto inmediato. Claro, para la victoria del McRae con knockout efectivo al terminar el quinto episodio.
1: Y así ve que Gildo Chef contra Jacob Miller, este pelea fabulosa, vea nada más, con el 1, con el 2 y posteriormente conectando gancho de derecha en el rostro a Jacob, triunfo para Gildo Chef por knockout efectivo, además lo hizo en 2 minutos 47 segundos dentro del primer round.
0: Continuamos con Adam Olanyan frente a Matej Hudak, ofensiva de 4 golpes abriendo con recto de derecha en el rostro de Hudak, que se va a la lona. Victoria de Adam Olanyan por knockout a los 3 minutos del primer round. Tremendo, tremendo knockout el que estamos presenciando, puñito arriba y ahí contra las cuerdas, el upper, el gancho. Ya ese último que no le alcanzó a dar porque el pobre ya estaba en la lona.
1: El número 2 es de Shimada contra Sart. Esto sucedió el miércoles 2 de septiembre. Shimada aprovecha la distancia y receta esta combinación de gachos que envían rápido a la lona a Sart. Triunfo por nocaut de Yaniwa. De esa manera lo hizo fabuloso. Con permiso, adiós, hasta luego. Toma, toma.
0: Y Carlos Cañizales frente a Daira Kira desde Yokohama, Japón, peso mini mosca, guerra de contragolpes, donde Kira acierta el gancho de derecha que desconecta a Cañizales. Victoria de Kira por knockout técnico.
1: Ahí en la box, por supuesto, que siempre el cuadrilátero nos regala grandes emociones, como lo que se viene, ¿no? Por supuesto, con una temporada de NFL que tendrá cobertura completa a través de nuestras pantallas, que por supuesto también vivirá momentos o situaciones históricas. Lo que veremos ya en el cierre de la MLB, y no podemos dejar de lado la Liga MX, que se reactiva ya hacia la mitad de la competencia.
0: Y en unas horas más también nos ilusionamos por el arranque de la Champions. Querida Nakati, tenemos mucho, mucho que repasar esta semana. También actividad de la Fórmula 1 desde Madrid. Ana Catalina Hernández, María Fernanda Mora. ¡Adiós!

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0: es viernes, es happy hour, el cuerpo lo sabe, la rumba la invita, todo se resume en una primera frase. No, no para todos, porque para el Real Madrid lo de la happy hour creo que no funciona, porque el resultado no fue bueno y porque hoy aprendimos algo nuevo, creo yo, algo nuevo en el arbitraje. En la invasión aérea al área no se sanciona. Se sanciona solo, esto parece términos militares, pero no. Hoy lo vimos en el partido del Betis contra el Madrid. Únicamente es punible la invasión terrena, la invasión terrestre a las áreas
1: del... El reglamento país, es el reglamento.
0: Cuando se cobra una pena máxima. Hoy le aprendimos eso y el Madrid también lo entendió y los tiene que asumir y resumir. Pero bueno, el partido vamos a hablar con todos los compañeros. Se jugó la fecha 4 para el Real Madrid en la Liga Española. Primera derrota, no sé si se acaba la luna de miel. El partido deja unas grietas en el Madrid para analizar con nuestros compañeros el día de hoy. Julián Álvarez recibió tirón de orejas del técnico Simeone, creo yo. Es una gran oportunidad para que se reivindique. Para mí eso es un tirón de orejas. Vamos a ver cómo lo toma Julián Álvarez y cómo estará para el partido de mañana. No fue convocado Obed Vargas para mañana. Obed Vargas no pudo salir definitivamente en este mercado. Le va a costar seguramente al chico mexicano. Vamos a darle una mirada también a la Leeds Cup, lo que va a venir el fin de semana con las definiciones en México. Todo esto va a estar sobre la mesa, pero entremos en materia y saludemos a nuestros compañeros. Hoy está Elmer Polanco, el señor Ramos estará ya el día lunes otra vez aquí, como siempre, dirigiendo su programa. O sea, está Elmer Polanco y está Gabo Sainz desde territorio tapatío, desde Guadalajara.
2: ¿Y quién es Dirán ese güey?
0: Vamos a arrancar con el Madrid y preguntarán, ¿y por qué Gabo no habla de México? No, es que el Madrid también va sí. Entre su pechito.
3: Habita
0: ronco.
3: En su corazón.
0: Sí, pero sí, para que después no se queje el señor Gabo Sáenz. Don Elmer Polanco, ¿cómo está usted? Buena tarde.
3: Todo bien, Ricardo. Saludos para usted, saludos para mi amigo Gabo Sáenz, a quien le deseo suerte el fin de semana. He sido de San Luis toda la vida, Ricardo, el Atlético de San Luis. Hoy que especialmente es familiar del Atlético de Madrid, pues obviamente mucho más aficionado al cuadro potosino, pero a partir de su mouse el fin de semana al equipo de Guadalajara.
0: Bueno, usted era hincha de Betis y este fin de semana va a ser hincha de San Luis.
3: Hincha de San Luis,
0: la contraria a Gabo.
4: A ver si no te hinchas, a ver si no te hinchas más bien, pero bueno.
3: Bueno, Ricardo, yo tengo... Ricardo habla un poco de lo que pasó en la cancha, pero yo creo que también el madridista creo que puede dormir tranquilo esta noche. Y yo le voy a explicar por qué, Ricardo.
0: Han perdido, ojalá tenga usted una explicación convincente para todo el madridismo, porque yo vi otras cositas, yo sí vi grietas. ¿Cómo le va, señor Gabo Sáenz? Y ahora sí, formalmente lo saludamos. Esa camisa... color turco, ¿cómo se llama ese
4: color? Mira nomás quién sale, ¿eh?
0: Homero Simpson.
4: Sí, haciendo casita, como es viernes, un asadito, ¿eh?
3: ¿Qué hoy tal? Toca.
4: Bueno. Hoy toca, viernes y toca, sí. Y retoca.
0: ¿Qué predicción trae hoy usted con cara de Homero Simpson?
4: No sé si sea mimetizado, pero bueno, ¿qué le digo? Pero, a ver, creo que lo del Madrid, Si nos hubieran quitado los primeros 70 minutos hubiera estado bien, estuvo medio aburrido en el juego en esa parte, y después creo que me gusta cómo el Madrid sí obviamente termina poniéndose al frente del conjunto del Betis con el gol de Parrot, pero después el Madrid tiene esa garra, ese corazón de que nunca baja los brazos, de que es un equipo que no puedes darlo por perdido, va, hace el gol, la jugada de Espi, ya lo vamos a platicar. Pero, y bueno, pues obviamente después el tema del penal. Pero creo que yo sí difiero un poquito contigo, mi querido Ricardo. Creo que el Madrid tiene esa garra que le hacía falta y Mourinho sí. se la acaba de encontrar.
0: Yo coincido en lo de la garra. Lo que pasa es que a veces, otra vez, para mí, yo no puedo pasar por esa historia de que el fútbol es fritanga pura y eso está por encima. Es valioso tener garra, es valioso tener huevos, es valioso tener ánimos, todo, garra, corazón, huevos, buche, claro, todo lo que claro, quiera, claro. Longaniza.
3: Siento, yo no creo que sea garra, yo no creo que sea garra, Ricardo, diciendo un poquito con Gabo. No, yo creo raro, que hay un detalle clave en el partido. En el momento que él remueve a Arda Güler, el equipo perdió la brújula. El equipo no supo dónde ir, porque a Arda Güler termina moviéndolo por la tarjeta, por ese sí. riesgo que tuvo de sumar la segunda amarilla en una claro, jugada claro. muy arriesgada, que incluso
0: paréntesis, Elmer, discúlpeme, yo creo que el árbitro se acordó que la primera había sido muy rigurosa
3: sí.
0: y no le mostró la segunda que hiciera más amarilla. Totalmente.

0: mucha interpretación que...
1: error sobre error, árbitro claro. que compensa se equivoca dos veces.
0: Se cae.
1: Porque en la claro, tercera se equivoca por exceso y en la segunda
0: ahí
1: se
0: veo
1: equivoca
0: yo.
1: Por defecto.
0: Ahí veo un problema, ahí veo un problema y eso sí quizás un problema de fondo que eso es eso creo que es para el, un poquito más para el análisis más adelante. Pero en lo futbolístico, lo que fue hoy, Ricardo, usted no puede... Un día la portería se le va a cerrar y hoy le pasó a Mbappé. Mbappé ha tenido hoy todas las chances que ustedes quieran, que el año pasado las metía, que la semana pasada las metía,
2: No, a ver, hay días, en el primer tiempo no tuvo tantas chances.
0: Y hoy fue
1: claro,
0: ese día.
1: No, en el primer tiempo tuvo tres. Tuvo tres.
2: Mbappé, no.
1: Sí, claro, la que primero le pega al cuerpo de...
0: A Bartra, Mar Bartra.
1: No. A Bartra fue la segunda, el primero le pega al brasileño, al portugués,
0: Nathan.
1: Primero pega en Nathan y después el contrarremate le pega en el hombro a Bartra. Esa es
2: no bueno, esa no es una opción, o sea, al final si la rechazó la defensa no es opción, no hay remates al arco.
1: No,
2: o sea, ¿de qué hablamos?
1: No, pero lo dejaron con el arquero.
2: ¿A poco aparecen en las estadísticas? Claro que no, ¿de qué hablamos?
1: No, hoy me demostró el partido con el perdón de ustedes, si revisamos la estadística, que las estadísticas sirven solamente para adornar y perdónenme.
2: Completamente,
1: estadística es el apoyo del comentarista que no sabe de fútbol, el que se apoya en las estadísticas. El que no sabe, de verdad.
0: Sirven para el carajo, según usted, Mayorga.
1: Pues para el resultado final... No, por eso, la estadística, ¿no? El Madrid tuvo posesión 20 llegadas, 18 aproximaciones y perdió. ¿Para qué sirve la estadística?
0: Pero vamos a lo otro. La vida no se acaba en el partido. Por eso voy directo a lo que le dije, Ricardo, a lo que le quiero explicar. Que el Madrid hoy ha hecho un partido casi, casi perfecto el primer tiempo. Arrancó el segundo tiempo con síntomas también de tener la iniciativa y tener las oportunidades para sobre la portería contraria, donde el guardameta Valles termina siendo el hombre del partido. Entonces, cuando vemos eso, Cabo y Ricardo, es porque tu equipo llegó, estuvo, tocó la puerta. Pero reitero, hay días en los cuales te van a salir cosas como las de hoy. Y es por eso que el Madrid ha perdido. Perdónenme. Después,
2: pero
0: me dirán el árbitro, ya hablaremos de eso.
2: Creo que medianamente lo que hace Valles es bueno. También digo, creo que pierde un poquito la cabeza y la concentración cuando va y encara a Mbappé y lo termina... medio pecheando, me parece que innecesario lo que hizo Valles, precisamente cantarle, gritarle la tajada. Pero bueno, a ver, yo creo que en el segundo tiempo el Madrid entiende, y también el Betis, que cualquiera de los dos pueda ganar el partido. O sea, que al final pues se abrió la posibilidad para los dos. Y en eso creo que hay que darle también su mérito al Betis, que insiste y busca y trata de ganarle al Madrid.
1: Sí, ahora, Gabo. Ustedes pueden tener razón en algo desde la confección equipo, desde la estructura equipo. El Madrid fue un buen equipo, pero para mí un buen equipo se concreta
0: para mí hasta que se fue Müller. Para mí hasta que se fue Müller, que es el mejor jugador del equipo.
2: Era la figura del Madrid hasta ese momento.
1: No les discuto esa parte, en eso coincido 100%. Pero ahí es donde entro yo a revisar la individualidad. Perdóneme, Vinicius está en estado fantasma. Vinicius no está en
2: el estado fantasma cuando puso una asistencia para gol.
0: Exacto. Y provocó el penalti.
1: Pero ustedes me están contradiciendo la estadística y ahora se apoyan en la estadística. ¿Cuántos mano a mano ganó de los ocho que tuvo?
2: Pues esos son los que metió el centro y en los que le cometen el penal.
0: ¡Sí! ¡Mayorga! ¿Y la del penal? ¿Y la del penal qué?
2: ¿Y el penal?
0: ¿De qué hacemos? ¡La jugada casi
1: nada!
2: Al final no se quita el jugador, pero gana el penal.
0: Mayorga. La jugada que se inventa en el gol, porque esa se la inventa Vinicius.
2: Claro,
0: ¿a quién?
2: Claro.
0: Seguramente, según Mayorga, Vinicius no tenía nadie por delante y sacó el cómodo centro para que Spi la metiera.
2: Qué feo tenerle odio a un jugador. Qué feo tenerle odio a un jugador. Terrible.
1: Se me hace. Lo que quieran decir, yo no tengo que justificar eso. Vinicius no es el mismo. Terrible. Vinicius desequilibrante en el 1-1. Vinicius pasan 65, 70 minutos que no gana un duelo individual. Entonces vamos a darle premio porque ganó uno. Ok, ganó uno.
2: Pues hay jugadores que no aparecen en el partido, pero te aparecen una vez. Totalmente. Y te definen el juego. Estuvo a punto de hacerlo Vinicius. Claro,
1: entonces hay que
2: pedirle
1: perdón a Vinicius hoy porque jugó mal, pero
2: ¿quién dijo en ese momento hay que pedirle perdón? ¿De qué hablas, no, Ricardo? No, también. Sí, digo, a ver, me parece que hay futbolistas que tienen eso.
1: Para mí Vinicius está todavía, no en el partido de hoy solamente, en los tres partidos que se han jugado.
3: Me parece que se entraron.
1: Hoy Bellingham no fue el Bellingham de los partidos anteriores. Exacto. Y hoy Mbappé, en algo que ustedes hicieron ya desde el comienzo. Mbappé no fue Mbappé. O sea, tres jugadores por debajo de su nivel. Entonces, el equipo bien, pero las individualidades no caminaron en el nivel.
2: Tres jugadores, para ti Bellingham, Vini y Mbappé. No, Mbappé.
3: Cuando Ricardo comienza a enumerar nombres y todo lo demás, supuestamente, y comienza a poner en su lugar algunos de ellos, unos más abajo, otros más arriba, pero los que llegaron desde la banca, Ricardo, tampoco terminaron marcando la diferencia. El chico este de los 140 millones de dólares, Ricardo. Sí. O sea,
1: intrascendente.
3: ¿Qué hacemos?
1: Totalmente de acuerdo.
2: Completamente.
1: Totalmente intrascendente también. Ahí coincido con ustedes. No funcionó. Si acaso
3: el chico este que termina agarrando algunos minutos, Espín, es el que demuestra cosas diferentes allá arriba, que solo llega a rascar 5, 15 minutos nada más, si acaso le va bien, pero por el resto parece que es un jugador que va a tener Mourinho que replantearse y darle más opciones.
1: No, va a hacer por una razón a mi juicio, Elmer, si me equivoco, porque es parte de una estructura. Es un jugador que van a jugar cuando esté el Madrid en apuros, no más. O en los residuales, los basura, como le llamamos, los minutos basura,
3: le voy a dar
1: ya de oxígeno, pero va a jugar residuales solamente porque sabe para qué lo usa a mi óptica. Cuando necesita el equipo una segunda estructura para jugar arriba y liberar a Mbappé, porque metiéndolo a él como referente libera un poco a Mbappé, le genera espacios a Mbappé, y eso es clave a la hora de cargar el área.
2: Sí, pero yo lo sé, digo, cuando existe una necesidad, posiblemente lo tiene que hacer diferente.
1: Sí, por eso.
3: Pero, no, claro, pero Ricardo,
1: la estructura cambia.
3: Las condiciones que le da Spi, un tipo de altura para pelear los balones, le abre un abanico de opciones que incluso el resto del equipo puede ganar. Caso Mbappé, por ejemplo. Uno. Y lo otro, hay un tema acá que es, esto me lleva a José Mourinho. José Mourinho me parece que tiene cierta responsabilidad en el resultado de hoy. ¿A dónde voy?
2: ¿Por qué?
3: Le voy a dar una a Ricardo. Cuando va minuto 60 y algo y comienzan los cambios y todo, hay un jugador que todo el mundo pensaba, es el momento de sacarlo, es el momento de ponerlo fuera. Pero ese jugador ya sacó un técnico, estuvo a punto de echar a un segundo, y Mourinho parece que no tiene o no encuentra el momento oportuno para tirársele a ese monstruo, a ese gran jugador, para desafiarlo, porque de pronto va a generar un problema. Hablo de Vinicius.
1: Pero hablo está de dando Vinicius. Usted toda la razón.
3: En algún momento va a tener que tocar a Vinicius, porque él es el más endeble de los que saltan generalmente del equipo titular hoy por hoy. ¿Por qué? Porque si bien destacamos junto a Gabo dos momentos claves en el partido que empujaron al Madrid para rescatar el juego, porque luego no hubo nadie, y eso hay que agradecérselo, ese es el otro lado de Vinicius, pero en el otro lado, en el global, Ricardo, a lo mejor usted tenga razón, y ahí es donde el técnico me parece que no tuvo la mano para sacarlo.
1: Gabo,
2: es que primero te pegó, Ricardo, y después ya se puso de tu lado. No, Gabo, es que
3: tengo que darle razón en eso, pero también hay que ponderárselo también a Vinicius. Si el técnico le dijo, ¿sabes qué? Vas a jugar los últimos minutos, ok, me pongo el overall y me la parto. Y así lo hizo. E hizo dos jugadas que a punto estuvieron de cambiar el partido, solo por situaciones que ya conocemos no fue.
1: Ahora, si quieren sumarle cosas positivas, sí, yo no estoy diciendo que todo sea negativo. Lo que pasa es que
2: usted
1: no
2: hizo fantasma. Usted hizo fantasma.
1: Sí, para,
3: eso,
1: para
3: es fantasma. Modo, eso es cierto.
1: Claro, porque los fantasmas aparecen y desaparecen. Entonces, bueno, cuando aparece, ay, qué bonito, tocó la... Bueno, dígale, ¿cómo se
4: llama? Uy, qué miedo.
1: Harry Potter. El mago, como quiera.
2: Mayorga, no,
3: Mayorga,
2: Gasparín,
3: el tiempo, lo suficientemente activo.
4: Mayorga.
3: Lo suficientemente activo, Ricardo, el primer tiempo. O sea, claro, desaparecer, no tanto, lo veo tan desaparecido, pero sí, no, yo entiendo que en algún momento, escucha, en algún momento, Ricardo, en algún momento, al chico este, al Diomandé, deben colocarlo sobre el sector de la donde supuestamente Vinicius se mueve, que es exacto, que es donde no lo hemos visto, a ver si ahí realmente despierta o muestra la cara del jugador de 140 millones que ha comprado.
1: Quiero entender a Elmer. Elmer hubiera hoy dejado a Güler, sacado a Vinicius, sí, cambiar a sí, Güler a la dejar a Güler en la derecha y meter sí, a Diomandé por la izquierda.
3: Exacto.
1: Ese es el movimiento que usted...
3: Por ahí va.
1: Pero Ricardo... Es una muy buena
3: lectura, Ricardo...
1: Pero otra vez vamos a las individualidades, Elmer. El grupo trabajó bien. Tres individualidades de las más importantes. Sí. Hay que reconocer, estuvieron por debajo de su nivel.
2: Claro.
1: Al estar por debajo del nivel...
2: Tú le pides que obviamente los futbolistas aparezcan. A ver, lo de Bernardo siguen sin aparecer. Creo que en un partido medianito que termina siendo. Lástima también lo de Cucurella, que termina saliendo lesionado ya casi al final.
3: Habrá que ver qué es lo que pasa. Mourinho, Gabo, diferencia.
2: Pues sí, qué bueno. Pero de todas maneras te deja fuera a un jugador en los últimos minutos, 6-7 minutos, que pudo haber hecho algo diferente. Pero bueno, aquí el Madrid, creo, sin duda, terminó yendo, tenía la garra, hizo un golazo Espi, lástima que se lo quitan por una posición adelantada, cuando va el balón a Vinicius, que bueno, Espi está adelantado por el centro, y a mí me parece que
1: es por Vinicius, está como para debatir. Jugada.
2: Sí, cuando manda el pase para Vini.
1: Exacto, es decir, en la primera acción de gol de la jugada es donde está en fuera de juego, no es
2: en sí, en el centro de Vini, no. Centro, no, ahí no, está no, perfecto, sí, pero vaya, a ver... Yo entiendo, y esa regla a mí me parece muy estúpida, porque si hay un futbolista que está adelantado en el centro, pues es que, a ver, Ricardo, el balón ni siquiera va para allá, obviamente pues va a sacar provecho de su posición, pero al final termina hasta haciéndose para atrás y jugadores del Betis se le ponen por el frente. ¿Cuál es el beneficio? Además remata con una cabriola, a mí me parece increíble.
3: Esa jugada no la marca el ser humano, la marca el chip que tiene la pelota. Ese pues sí, que marca la jugada ahora. Ese tipo de jugadas, Gabo, ya no se marcan con la injerencia de una persona. Claro. No. El chip les dice a ellos, señores,
2: pues es terrible. Al árbitro. Es terrible, porque estamos ya entonces haciendo un fútbol tecnológico completamente. Es ya, terrible. Bueno. O sea,
3: pero
2: el fútbol perdió su
3: esencia. Justo, sí, Gabo.
2: Hasta cierto punto.
3: Jugamos no, para hacer justicia para con él, no comprando tecnología. Entonces me parece saludable tener esta herramienta.
2: Pero ayer, bueno, pues, sí, es que todo le pegó al Madrid, por eso te parece saludable.
1: Cuando nos pasa en contra, la tecnología es terrible.
2: Así es, a favor, claro,
1: la tecnología es muy buena. Es exactamente igual que el árbitro.
2: No. Bueno,
1: cuando el árbitro se equivoca para el rival, es malísimo para mí. Es así. Cuando yo pierdo, el árbitro es el culpable.
2: Pero yo creo que el árbitro, y el árbitro, y hablo de todo el mundo, porque lo vivimos también en la Copa del Mundo, recientemente, hay una baja de calidad terrible del arbitraje a nivel mundial. Y ahora se han vuelto tan comodinos que dicen, pues que piten los de arriba, que pite el balón, que tiene el chip, que pite el SAOT, que pite el VAR, o sea, que al cabo me van a salvar, si la riego, pues ellos me van a decir que estoy mal y ya, no hay problema. Entonces se ha vuelto muy comodino.
3: Porque le quitaron también un poco de personalidad y autoridad al árbitro en la cancha.
2: Claro,
3: en algunas ligas están intentando devolvérselo, por ejemplo, lo que pretende hacer la liga, que el VAR intervenga muy poco y toda la cosa. A propósito del VAR, Mayorga dijo que aprendió de nuevo.
1: El VAR es intervencionista, pero creo que aprendimos. Ahora, me parece, como dice Gabo, estúpido. La invasión...
3: ¿Esa jugada
1: es invasión?
2: ¿Qué pasó? ¿Me dijo a mí? ¿Me dijo a mí?
1: No. Lo que usted dijo...
2: La jugada es...
1: Sí, a ver.
2: Saludos.
1: Yo vi invasión porque ahí se ve clarísima.
2: Clarísima.
1: Pero... La norma dicta que si el jugador que invade no tiene...
5: ¿Pero de cuándo acá? Ahí lo tiene.
2: ¿De cuándo acá?
1: Yo me enteré hoy.
3: Forni tiene el informe del CTA.
5: Ah, por eso pregunto, ¿de cuándo acá?
3: Forni tiene cómo el CTA lo explicó hoy, dieron un mensaje.

0: en redes sociales.
1: Por eso, pero a partir de hoy,
0: después.
1: Yo veía que siempre había invasión, aunque estaba el pie levantado, que se marcaba invasión. Ahora resulta que a partir de ahora,
2: yo creo que ha sido, no tengo idea a qué momento se legisló. No, lo quiero averiguar porque es que la jugada acaba de
0: pasar. Hay un curso que se hace antes de que arranque la liga y explicaron todo este proceso que se iba a emplear este año. De hecho,
1: la temporada pasada, un
0: jugador de Osasuna pisando la cancha. Esta es la jugada, Ricardo. El amigo Isaac Souto, que maneja temas arbitrales, contaba que se te explica que el jugador del Betis tiene un pie fuera y que por lo tanto el jugador no está en el aire, debería estar con los dos pies en la cancha, como en la otra foto aparece. Hay una foto donde está un jugador totalmente metido con los dos pies en la cancha.
1: Es una tontería.
0: Solamente arranca, claro, saca ventaja final, con el cuerpo. Termino, Gabo, para que lo entendamos. Bartra arranca, tiene el pie en el aire. Es cierto, ha hecho el impulso, pero no ha colocado los dos pies como marca el nuevo reglamento que dictó el CTA para la temporada que estaba corriendo.
1: Es muy subjetivo, déjate yo por qué. Porque al final, ¿quién es el que se le pone a un lado y termina echando la pelota por fuera para no permitir que el Mbappé remate?
2: Bartra saca ventaja al final, aunque esté en el pasto, saca ventaja de meterse.
1: Correcto, no, punto.
2: Yo lo entiendo, por eso yo, para mí me parece una estupidez. La invasión es invasión.
0: Si no pisa la cancha, que es el factor que a la larga termina condenando a un sujeto que interviene en una jugada. Entonces, no lo es, Ricardo y Gabo.
2: A ver, vaya al inicio. En algún momento tuvo que impulsarse, o sea que en algún momento pisó.
1: Exacto. Saca ventaja igual.
0: Pero fuera del área, Mayorga. Si impulsa fuera del área.
1: O sea,
0: el pie está fuera. ¿La línea?
1: Ok. ¿La línea es parte del área o no?
0: Sí, claro.
3: Sí, pero no pisa el área.
1: Vuelve a ver la imagen, Ricardo. Escuchamos lo que contó Bartra. ¿No está pisando la línea? Para mí pisa la línea con el otro pie, con el que está impulsando. Pero la norma dice los dos pies. Ahora tienen que ser los dos pies.
2: Tenemos que hacer la pausa en TUDN Radio. Vamos a la pausa.
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8: Michael Jordan no fue simplemente un basquetbolista, fue el rostro de una era. Con los Chicago Bulls transformó la NBA en un fenómeno global. Ganó campeonatos, finales, premios y momentos imposibles. Su salto parecía suspender el tiempo. Su mirada intimidaba rivales y su competitividad rozaba la obsesión. Jordan convirtió la excelencia en espectáculo y la presión en arte. Cuando el balón quemaba, él pedía la última jugada.
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9: Estamos en la recta final, la va a tener González.
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11: Se me dio un penal por jugadas como esa. Pero bueno,
12: yo acabo de hacer un desastre aquí.
11: Bueno, Gabo.
12: Grave.
1: Nos vamos, gracias.
11: Le mando un abrazo.
12: Gracias, venga. Gabo. Igual.
1: Abrazo, muchachos. Y ya dejen la lloradera con el Madrid, por favor, ya déjenlo en paz al Madrid.
11: Bueno, si el que va llorando es usted, perdónenme.
1: Ya va llorando es usted.
11: Mejor siga llorando, Gabo Sainz.
1: Allá. Adiós. Adiós. Bye.
11: El jefe me dijo que si le ponía mucha espuma al chocolate, que le llamáramos. Así que le aviso.
13: Que se jodan todos.
1: Venga.
12: La frase es muy atractiva, pero complicada. Bueno, ya estamos nuevamente en TUDN, ya regresamos, hablamos del Madrid, aprendimos, yo digo que me pareció hasta bélico el comentario, ¿no? La invasión no funciona si solamente funciona y es válida si solamente es terrestre. Las invasiones aéreas no valen. Sí, no valen, las invasiones aéreas no...
11: Pero están pero suena lógico, Ricardo, usted se va a impulsar por una jugada y usted no pisa el área, que es el terreno que limita a los que no son los protagonistas de la jugada, portero.

0: delantero, portero, pateador, me parece lógico, ¿eh? O sea, me parece que no están contándonos nada que venga de otro planeta.
1: A mí me parece, esta foto me parece ilógico. Para mí hay invasión de campo. Para mí hay invasión de área, perdón, no de campo, de área. Así hay una invasión de área. Para mí. Ahora, hay que ir a revisar con la lupa si el dedo gordo del pie de Bartra estaba en contacto con los 22 milímetros de corte del césped del estadio de la Cartuja. ¿Estamos en ese punto?
0: Cada vez entramos más al horno. Yo diría que entramos más a lo ridículo. Pero Ricardo, acá es el VAR el que decide. ¿Usted duda del VAR entonces? ¿Usted no cree? ¿Usted cree que hay dolo? Pregunto, ¿se lo tengo que decir así?
1: No, por la postura que asume usted, que es muy radical. Yo acepto que si la norma es así, que es así. Lo que pasa es que si la norma existe es ridícula, estúpida, por eso digo. Para mí, si la norma es así, el VAR actuó bien, listo. Yo no la conocía, insisto, ¿para qué? Yo soy transparente, yo no voy a fungir aquí. Ah, yo conocía esa regla de memoria. Podría hacerlo fácilmente con base en lo que pasó. No. Y estoy escuchando a muchos y siguiendo en las redes que tampoco lo sabían. Y que lo dicen sin ninguna vergüenza. Porque quizá por eso comencé el programa.
0: Hoy aprendimos. Yo hoy, Ricardo, he escuchado a Iturralde González, que contaba todo lo que se contó, lo que se dijo, y Sao Fouto, lo vimos hace un instante, que la misma federación, la misma liga, ha hecho un curso para periodistas, jugadores, técnicos, directivos y todo, para que entiendan qué es lo que viene. Entonces no están vendiendo nada nuevo, Ricardo, no es nada que nadie desconozca, ¿ya? Por lo tanto, si usted no tiene referencia...
1: Claro, yo no... Sorry, ¿eh? Pero yo pregunto, Elmer, con honestidad, ¿usted sabía la norma antes del partido?
0: No, Ricardo, ¿por qué? Porque es un hecho mismo aislado, un hecho especial, un hecho que no se da cada partido. Es un hecho totalmente atípico.
1: Y estoy totalmente de acuerdo con usted. Lo que estoy insistiendo es, si la norma existe, la liga hizo un curso, esa liga se lo dijo a todos, que no nos incluyó a nosotros porque no lo repartió, es decir, no nos enteramos o en dónde nos quedamos. Obviamente hay un vacío de información, de ellos o de nosotros, de cualquiera, no sé, quiero hacer cargo de responsabilidades. Todo eso es válido. Ahora, lo que digo es, la norma, ¿usted la considera justa?
0: Bajo el formato que ellos aplican, Ricardo, ¿qué quiere que le diga? Si el jugador no pisa la cancha a la hora de que pateó el jugador, el pateador, Ricardo, yo no voy a ir a... ¿Con qué me quedo? Porque me están vendiendo el ejemplo anterior. Se legisla con relación a la jugada anterior.
1: Ahora es derecho consuetudinario, es con base en la costumbre, con base en las sentencias anteriores.
0: Pero Ricardo, se hace lo que sucedió el año pasado. A partir de ahí se juzga. ¿Por qué? Porque lo del año pasado fue grosero. La forma como al final se termina una jugada convalidando y de esa tomaron la referencia de que no se podía volver a utilizar ese criterio o dejar pasar ese tipo de jugadas. Forni le va a mostrar la foto que el CTA dictó en ese curso como para cerrar el círculo. Esta jugada es apretada, es ajustada. De pronto, si estuviera Jorge Ramos acá, diría, si le movemos acá, si le movemos allá, le podemos encontrar de pronto en que ya se da sabor o conclusión a la jugada. Ya, pero lo que el CTA publicó, que yo no tomé esa foto, tomé la segunda foto, esta es la foto a la que ellos se refieren, Ricardo, con la cual legislaron. Esta es la foto con la que legislaron.
1: Si usted, yo no lo sabía,
0: porque es una jugada especial, es una jugada totalmente distinta que no la va a ver en cada partido de la liga, lo va a ver allá a cada chorrocientos partidos, ya.
1: Aquí en la parte baja, ¿qué partido es ese?
0: No sé, fue la temporada pasada, Ricardo.
1: Bueno, un uniforme parecido a los Asuna, el rojo. Ese jugador que está en el círculo está saltando. No está haciendo contacto con el césped. Es lo que yo entiendo. ¿Y el gol tampoco valía?
0: No lo sé. No sé qué pasó en la jugada, Ricardo. Pero con esa acción intentan que no se vuelva a repetir ese tipo de acciones en las

0: Claro. Sí, no, claro. No tienen los dos pies en el piso, entonces, a ver, por eso le digo, los que legislan a veces legislan con, bueno, no quiero decir con qué parte de la humanidad, pero el momento se puso muy picante, señor
1: Polanco. Caliente, se puso sabrosón.
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1: Día de Pitch Dreams hoy, Mayorga. El micrófono, Mayorga, micrófono.
0: Me gusta más el watermelon. ¿Qué hago? Es mucho más refrescante para la situación con la que estoy pasando. No. Hay que darle un watermelon a Mourinho también. ¿Qué dijo el técnico del Real Madrid? ¿Usted sabe?
1: Él dijo que no vio las jugadas, esas polémicas, tanto la del penal, y que no vio, que no tiene referencia. Por eso no habló de conferencia.
0: No quiso que mojarse en caliente en la conferencia. ¿Cómo habló, ha cambiado Mourinho?
1: Sí. Vamos a ver. Habló de la pureza de sus jugadores y de pronto de cómo los del Betis sí de pronto vendían las caídas en la cancha. Ahí va.
4: Hola, ¿qué tal, mister? Javier Báez, en directo en el larguero de la cadena SER. Una derrota tenía que llegar, lo falla el penalti que lo tira. Quería preguntarle por Spi, que ha tenido una, y aunque ha sido fuera de juego, pero la había metido hacia adentro. No sé si merece más Spi y el partido del futbolista, del Real Madrid.
5: Creo que el equipo ha hecho un gran partido. A veces se pierde y no se sabe por qué. A veces se pierde y no sabes cómo explicar. Muy dominante. Centrales imperiales. A controlar absolutamente todo. Muchísimo juego ofensivo. Muchísimas oportunidades de gol. Si termina con empate, vamos frustrados porque hemos hecho más. Imagínate con la derrota. Mi pregunta es por Espi. Obviamente que un chico que entra 10, 15 minutos y te hace un fantástico gol, que después, no sé, puede ser que sea fuera de juego o no, pero jugador importante para nosotros. No hemos sacado puntos como consecuencia de su trabajo, pero ha hecho su trabajo bien. Ha hecho su trabajo muy bien. Es un chico con grande potencial. Y siempre irá a mejor, porque además el potencial es humilde, es trabajador, quiere aprender. No podía estar más contento con el chico. Muy bien, los jugadores del Betis son, en ese sentido, son más listos que los del Real Madrid. Los del Real Madrid son puros, son naif. Primera jugada del partido es tarjeta amarilla clara a un jugador que ha golpeado Valverde. Después, un minuto más, otra amarilla para un jugador que ha hecho
6: una falta.

0: importante a Vinícius. Para os jogadores do Madrid se levantem imediatamente. Os jogadores do Betis são mais listos. São mais listos. E obviamente que com o apoio de uma afición fantástica que empurra, que pressiona, conseguem esse tipo de coisa. Não sei como Arda termina o primeiro tempo com uma tarjeta amarela, quando ha jogado tanto, e ha feito uma faltita e tarjeta amarela. Pero depois estavam a caçar-lo, obviamente. E he tenido que sacar de campo porque he tenido esse feeling que estava em situação de risco. Difícil, sim, de cambiá-lo.
1: A ver, muy inteligente. Mourinho es otro. Quienes estábamos, y me incluyo, esperando la versión original de Mourinho, nos estamos quedando metidos. Ese Mourinho 2.0 o 3.0, llámele como quiera, es un Mourinho maduro que ahora mide capa. Lo que dijo de los jugadores, el homenaje que hace, entre comillas, a los jugadores del Betis, es la ironía mejor dicha que he visto últimamente. Es que los de ellos son muy listos y los nuestros son muy naive. Los de ellos son marrulleros y los nuestros no. Eso es lo que pero la manera en que lo manejó y con una fantástica afición que empuja y empuja es otra versión de Mourinho. Ahora, a ver, el fútbol no me está disgustando. Ahí coincido con usted. El fútbol no me está disgustando. Es diferente, es un fútbol más elaborado que el que vimos de la primera versión de Mourinho. Es un fútbol que pasa por jugadores que él sabe que tiene, que cuenten a media cancha, que rinden a tope, porque uno revisa los volantes que usa el Madrid, todos tienen muy buen pie. Entonces, obviamente, el fútbol de este Mourinho pasa un poco más por el medio campo, que era lo que no tenía. El otro era transición larga siempre.
2: Pero sobre todo, Ricardo, lo que ha conseguido el equipo es... Había un problema, defensa. La defensa de este equipo era un problema. Armó
3: Hausen
2: muy bien,
3: anda muy bien.
2: El bloque bajo, a Hausen está jugando un nivel espectacular, Konaté, que es su segundo de abordo, también hace lo suyo. Dumfries, a mí particularmente, me parece muy rendidor en función defensiva. No puedo decir lo mismo del otro chico, que sí tiene una gran visión de campo sobre campo contrario, pero me parece que Dumfries sobre ese costado hace un muy buen trabajo. Y sobre todo, hay algo que este equipo tiene en la parte futbolística que de pronto los equipos de Mourinho no se lo veíamos. Sus defensas, sus marcadores, sus carrileros Mayorga juegan allá en el área contraria cuando no tienen la pelota. Son uno más allá pisando y tocando la portería contraria para generar peligro. Si uno mire Cucurella, ¿dónde se para? ¿Cómo juega ya en ese sector?
1: Los que hemos visto hasta ahora, usted tiene toda la razón. Hay una lectura y vamos a desglosarla en pocas frases para no alargarnos mucho. Los laterales del Madrid, como diría Leo Vega, son de flecha larga. Estos laterales del Madrid. Porque recorren largo y le regalan la parte interna al volante de la zona. Es decir, Güler juega no como extremo, que aparece teóricamente en el dibujo como el volante abierto. No, él le regala la banda a Dumfries o a Trent, el que aparezca. Y lo mismo pasa en el otro sector, cuando el volante que es Vinicius, volante atacante que es Vinicius en esa zona, teóricamente hablando en el 4-2-3-1, interioriza y le regala la banda a Cucurella o a Carreras. Tienen ya, eso es una característica de estructura de este Madrid de Mourinho. Ahora, usted y yo lo vimos desde temprano, muy legible, va a tener que el libretico variarlo porque dos o tres técnicos que ya lo vean y van a trabajar también perfectamente el copar esos espacios y el evitar la salida o la interiorización de los extremos o la salida del lateral.
2: Y está pasando algo también, y ha sido típico y recurrente. El otro día contra Málaga, quizás fueron 30 minutos los de altísimo nivel y liquidaron el partido. Contra Español, 15, 20 minutos, y aquello también era como para que el Madrid ganara 2-3-0. En este partido, Ricardo...
1: Hoy comenzaron los 15 minutos, fueron... No cayó el gol y empezó a aflojar.
2: Exacto, comienza a aflojar. Es un fenómeno que se está repitiendo con este equipo.
3: En los otros partidos duró un poco más el manejo del equipo porque estuvo pletórico todo el tiempo Bellingham. Hoy Bellingham fue de entrada y salida. Como diría Ramos, hoy Bellingham fue inconsistente, fue inestable. Tuvo momentos lúcidos como el cabezazo que metió, que lo sacó Valles, que fue un cabezazo a un centro de Arda Güler en un tiro de esquina. Que
4: estaba,
3: pero los casi no valen en el fútbol. Ahora, por eso le digo a Elber, no sé si coincida conmigo, la estructura futbolística de este Madrid de Mourinho empieza a gustar, pero tienen que mantener altos los niveles individuales. El equipo se ve bien, pero los niveles individuales... Hoy hay tres jugadores que no estuvieron en su nivel individual alto. Para mí Bellingham, a pesar de sus ratitos, estuvo por debajo de su nivel. Vinicius, a pesar de las dos jugadas que hay que sumarle, muy por debajo de su nivel. Y Mbappé sí no estuvo en su nivel. Hoy fue el día que se le negó todo a Mbappé, pobrecito.
4: Sí, todo.
3: Se le cerró el arco en todos los sentidos.
4: Totalmente, totalmente. Y en él se cifran tantas ocasiones y está para eso, como usted dice. ¿Para qué están los porteros? Para atajar. ¿Para qué está Mbappé? Está para hacer goles. Pero hoy eso no hace días.
3: Claro, de acuerdo.
4: Hoy fueron esos días en los cuales la pelota no le quiso entrar. La pelota, es más, es un tipo que tiene una característica, porque le dan medio metro y es capaz de comerse a cualquiera de los zagueros más pintados. Pero creo, Ricardo, que yo en lo futbolístico, si fuese hincha del Madrid, pues no me quedaría tan asustado por lo visto hoy.
3: No, de acuerdo.
4: Después del gasto y de todo el balance que se hizo, las estadísticas que usted dice que no sirven para nada, yo creo que sí sirven para algo. Porque, por ejemplo, el que no vio el partido y termina viendo lo que dicen los números, Ricardo, se da cuenta que su equipo estuvo allí, que su equipo tocó la puerta, y luego le cuentan y ve el partido y ve que la Mbappé ha tenido las que ha tenido y el Betis generó muy poquito en la jornada de hoy y fue capaz de ganarle al Madrid. Dice, ¿sabes qué? Hay cositas por afinar, esto es temprano todavía.
3: No, no se lo mandé a Forni, pero vea, se la leo. Posesión, Mourinho dice que la posesión no importa. 42% el Betis, 58% el Madrid. Goles, eso que ahora inventó la FIFA, esperanza de gol, o expectativa de gol. Betis 0.96, Madrid 3.16. Tiros totales, 20 el Madrid, 10 el Betis. Tiros al arco, 8 el Madrid, 5 el Betis. Toques en el área rival, que es donde uno ve cuando se juega la expectativa. Claro. 51 el Madrid, 18 el Betis. Grandes posibilidades. 7 del Madrid, 1 del Betis. Pases completos, 535 del Madrid, 91%, y 359 del Betis. Bueno, faltas, 13 y 11 estuvieron muy parejas, fuera de juego 2 y 1. Bueno, 10 tiros de esquina para el uno, 4 para el otro. Es decir, por eso le digo, las estadísticas no sirven sino para adornar la pantalla cuando lo vemos en la tele. La realidad del partido fue que usted dice, con esto golearon los del Madrid. No, perdió 1-0 el Real Madrid.
4: Perdió 1-0 el Madrid.
3: Mejor cambiemos de tema.
4: ¿Ya? Leagues Cup el fin de semana, Mallorca. Leagues Cup el fin de semana.
3: Jueguesela.
4: No, a ver, Rayados, Toluca, no sé, al final Rayados tiene muy buen equipo del medio al frente. Toluca es un equipo, me parece, mucho
3: tiene
4: más ensamblado. Tiene un buen técnico también. Por lo tanto, veo a Toluca ligeramente favorito ante Rayados con todo lo que hemos visto. Es más,
3: el otro día, en Houston, que va a tener el público todo de rayadito.
4: Rayados, exacto. Mucha gente de Región Montana en esa región. Y yo creo, Ricardo, que es Toluca el candidato para la final, me parece, para levantar la copa, una de las que le falta al Turco Mohamed por levantar con todo este ciclo victorioso que ha tenido con los Diablos Rojos. Y más allá de que me dirán, esa copa que no interesaba a nadie y que ahora sí tiene valor, etcétera, etcétera. Pero el partido importante es del tercer lugar.
3: Da cupo.
4: Exacto. León quiere ser equipo que juegue con Conca Champions.
3: Si León le gana al América, cosa que lo veo complicado porque América anda en un buen momento, pero si León le llega a ganar, León gana Copa Conca Champions. Si América gana el partido, Cholos de Tijuana es el que gana ese cupo
1: por la reclasificación, la suma de... Bueno, ahí tiene su
4: reclamación. Sí, por los dos torneos pasados, Ricardo. A través de esa tabla se han venido viendo descartes de equipos, por ejemplo, que ya estaban clasificados. Entonces, por descarte, este equipo está clasificado. El que está abajo en la tabla general

0: es el más próximo es el que califica a la Conca Champions. Y así es como Xolos entraría si se pierde León.
1: Y todo se decide si hay empates, van directamente al lanzamiento de tiro libre desde el punto penal, los dos partidos.
0: Totalmente.
1: ¿A qué hora son los partidos?
0: Dirige el señor Iván Barton, dirige el partido, el salvadoreño dirige la final.
1: Barton está atravesando un gran momento en el arbitraje, ¿no? Se le van dando...
0: Habrá que ver, porque yo Mayorga, soy de la idea que estos partidos no los vería con malos ojos que lo pitara un árbitro mexicano. Le soy honesto.
1: Sí, pero tampoco está mal que sea un árbitro muy neutral.
0: Sí, pero nos encontramos, por ejemplo, como el señor Escobar el otro día, como el señor Martínez, el señor hondureño. Tuvo un buen partido.
1: Sí. Ahora, yo tampoco a Escobar... Escobar tiene su pecado en no haber visto, pero ojo, que al árbitro le puedo entender el error de apreciación ahora, que tienen todas las herramientas.
0: El de arriba.
1: Antes uno juzgaba al árbitro porque es lo que vio y lo que dejó de ver y ya. Pero aquí, si Escobar no vio porque se le pasó, parpadeó en el momento de la jugada, que es normal, todos los de la vida parpadeamos, todos, y muchas veces por minuto, pudo parpadear y no vio. Ahora, que no lo vea el personaje que está ya comiendo tortas, como decía Miguel Herrera, sentado frente a tres pantallas que puede ir, volver. La tele iba y volvía, y lo grave era que la transmisión se filtró a las pantallas de Carson. Y la gente, por eso era la gritería, porque eso no es reglamentariamente aceptable. Ese tipo de repeticiones no se pueden pasar en el estadio. Bueno. Se nos acabó el tiempo. Usted dice que Toluca...
0: Nos despedimos entonces, Ricardo, de TUDN.
1: Entonces, que Xolos está en... Según Polanco, el Evangelio, según Polanco, Xolos está ya en Conca Champions. Se nos acabó el tiempo en TUDN Radio.
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3: Lou Gehrig fue poder, resistencia y nobleza. Durante años fue el corazón silencioso de los Yankees, un hombre de números enormes y carácter inmenso. Su despedida en Yankee Stadium sigue siendo uno de los momentos más conmovedores del deporte. 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
1: Pero sobre todo bendecido lunesito ya.

0: 7 de septiembre. ¿Qué? Están rompiendo los discos, Zuley. 7 de septiembre de este 2026, con mucha alegría, mucho entusiasmo, completamente en vivo, completamente en vivo. Mucha banda ya estaba mandando mensajitos de que es grabado, va a ser grabado. ¿Qué
1: ¿Cómo rollo? Va a ser grabado, no, este programa es una repetición de los.
0: No, no, no, escuchen a Dari, no le hagan caso a Dari, es completamente en vivo, así que a toda la banda que
2: está. ¿Es Dari o la que empieza con A?
0: A Leida.
1: ¿Aleida?
0: Ándale, ándale. No se llama Aleida, güey.
2: Oh, bueno, entonces para no decir
1: nada. Anastasia.
0: Wey. Anastasia.
1: Andrea.
2: Adelaida.
0: Adelaida. Angustia.
1: No se crean, aquí andamos como mensos.
0: Andamos como mensos.
1: Andamos como mensos.
0: Desde bien tempranito, así que toda la banda que está... que creo yo que la mayoría no chambeó, la mayoría no chambeó, pero alguno que otro inútil seguramente está laborando. Sí, si no, es el Labor Day.
2: Si no,
0: Labor en los Day. Estados Unidos, insisto, la mayor parte de la población.
2: Labor Day.
0: Labor Day. No trabajó. Day. Pero alguno que otro inútil, menso, seguramente está chambeando. Así que a toda la banda, muy buenos días. Queremos que se la pase de rechupete con mucha información del fútbol mexicano, de la MLS, de expansión, de femenil, de básquetbol, de fútbol americano, de boxeo, de todo, tenemos un poquito aquí en Inutilandia, así que bueno, agárrese porque esto va a estar de rechupete, mi daretetete. ¿Cómo estás? Buenos días.
1: Todos los que nos están escuchando, ojalá que sea un gran día de descanso. Si tienen cosas pendientes por hacer, si tienen cosas pendientes por hacer y andan con sus pendientes, tranquis, hoy tienen todo el día para
0: realizarlo.
1: La vida continúa y poco a poco nos amanecemos.
0: Relájense.
1: Así nomás, relax. Nada es tan complicado, todo puede salir adelante, así que paso a paso.
0: Que si llega el jefe y que, oye, Godínez, que necesitamos esto rápido. Tranquilo, jefe.
1: Tranquilo, jefe, relájese. Se va a arrugar. Usted,
0: voltea a verlo, mira los ojos fijamente, y dígale, a usted y a mí nos van a correr en algún momento esta empresa. Relájate, güey.
1: Que fuera suya.
0: No es tuya. Ay, voltealo. Mira, jefe, voltealo. Así, sin ser. No es tu empresa, güey.
1: Que fuera tuya, güey.
0: No son tus instalaciones. No son tus baños. No son tuyos, güey. Te van a ocurrir algún día. Relájate. Calm me.
1: Home. Y no la amanecemos.
0: Eso
2: llámame.
0: Take it easy. Take it easy, my friend. Take it easy.
1: Take it easy.
0: La empresa, dile, la empresa no es tuya, güey. La empresa no es tuya. Relaja la raja, my baby. El dinero tampoco es tuyo, así que aflójenlo. El dinero tampoco es tuyo, aflójenlo. Aflójenlo, güey.
2: You know.
0: Repártalo. El dinero no es suyo. El dinero es de la empresa. Que claro está. Ustedes los ponen como alguien encargado o responsable.
2: Ajá.
0: Una mejor opción para los dueños.
2: Oh, yes.
0: Y no dudo que usted sea la mejor opción. Pero no es suyo. No es suyo. Relájese, my baby.
1: My baby.
0: Muy buenos días, mi querido Zuley. Zuley, ¿cómo estás? Buenos días.
3: Buenos días, Dari. Buenos días, Antonio. Usted que nos sigue y que está... Pues yo no quiero decir flojeando, pero que es una realidad que hoy puede flojear. Sí. El lunes. Y porque se lo ha ganado, nos da mucho gusto saludarlo, donde quiera que esté, en su casa, en la oficina. ¡Ah, qué buena!
0: Está ahí, güey.
1: ¡Qué buen programa!
0: ¡Ah, qué buen programa!
3: Se va a aventar el día de hoy.
0: ¡Eso, bueno! Pues arrancamos Inutilandia. ¡A la one, a la two, a la one, two, three, four!

0: 7 de septiembre, faltan exactamente 115 días para que finalice este 2026 y hoy celebramos el Día Internacional del Aire Limpio por un cielo azul. Daretetete, zuletetete. Pero cuando se nubla, ¿qué?
1: Cuando se nubla, ¿qué? Eso no es suciedad.
0: No es suciedad.
1: No sea menso, Antonio.
0: ¿No sea menso? ¿Es que soy un marrano menso?
1: Mira, fíjate que de allá de donde soy, en el Oro Estado de México, luego cuando iba a conciertos de artistas que venían de ciudades como Ciudad de México, como Monterrey, Guadalajara, ¿no? Que son ciudades que tienen también, pues, además de contaminación, mucha luz. Hay muchas luces en la noche.
0: Muchas luces.
1: Y no te deja ver el cielo estrellado a gusto. Y entonces los artistas decían, de verdad que aquí viven en un paraíso, porque allá nosotros salimos y no se pueden ver las estrellas.
0: ¿No?
1: No, y allá en el Oro sí. En el Oro sí sales y volteas el cielo y todo se ve bien bonito. Bueno, ahorita ya como que la contaminación ya lo está alcanzando, ¿eh? Porque no está tan, tan lejos de Toluca, ¿qué?
0: Es que ahorita te caes con cara como de marihuano, bien machín, sí. Como que está entre dormido, güey, modorro, marihuano.
2: Antonio, es que no ver las estrellas no sabes.
0: Ah, exactamente.
2: Mira, voltea para arriba.
0: Lo tenías almohadado, Dani.
2: No ve las estrellas. No ve las estrellas.
0: Los stars. Ringo Stars.
1: Sí, así, sí es cierto.
2: Así,
0: no, sí es cierto. Somos privilegiados, Dani. De que podamos ver las estrellas, los arcoíris cuando salen. A mí me encanta ver los arcoíris cuando acaba de llover, todo eso. Entonces, por favor, cuidemos el medio ambiente, cuidemos los cielos, el aire limpio, por favor.
2: Claro,
0: por favor.
2: Claro, claro.
0: Hasta cuando llueve, a mí me encanta ver llover. Me encanta ver llover.
1: Solo la lluvia.
0: Solo la lluvecita. Aunque también, te digo, tengo alguna parte de como de mea culpa. No mea culpa, siento gacho.
2: ¿Cantas bajo la lluvia tú,
0: Antonio? No, siento gacho, porque la neta cuando llueve, o sea, se ve bien padre y todo.
2: Sí, como.
0: Pero pienso en las personas que viven en la calle, güey. En las personas, en los animalitos, en los seres humanos que están sufriendo. Eso sí me pega bien machín, eso sí. O sea, por una parte siento padre, pero por otra digo, ay, güey, qué feo.
2: Pues sí, es
0: una... Bueno, ahorita vamos a tener nuestro combate musical también para irle pensando. ¿Qué les parece hoy? ¿Qué hacemos, muchachos?
2: Como que
0: hoy, ¿de qué amanecieron? Como que hoy, ¿cómo andan el lunesito?
1: Siendo muy mensa,
0: entonces. Ah, no, aparte. Combate de mensos. Combate de mensos, entonces, a mí se me antojó algo como de cumbianchero. Pero de los 80s, dos, para, por ejemplo, un Rigo Tobar, Chico Che.
2: Oh, ya me lo robaste, entonces, Antonio.
0: Entonces yo doy esta opción, ¿saben? Para que si Dari está contenta, si Dari está y acepta el combate.
1: Me voy. No me gusta.
0: Me voy a contacto
1: deportivo.
0: Ahí que hagan combates en contacto deportivo. Me gusta Mickey Lauren, un Rigo Tobar.
2: Pero ya dice tres,
0: Ahí están los tres.
2: Ahí están los tres. Ahí están los tres, ya no le muevas.
0: Ahí están los tres.
2: Pará.
1: ¿Quién?
0: Rigo Tobar.
2: Chicoche y la crisis.
0: Y Mickey Lauren.
2: Ahorita
0: nos ponemos de acuerdo quién escoge cada quien. Pero me late esos tres. Se va a poner guapachoso este lunesito.
1: Okay, hacemos también batalla de sonideros algún día.
0: Ah, mañana puede ser. Mañana el sonidero. Me late.
2: Sonideros casi no conozco.
1: Yo tampoco.
2: Yo nomás los he escuchado. Pero así de decir,
1: No.
0: Lo que sí, el viernes, qué bajón nos dieron con los mendigos ángeles negros, güey.
1: ¿Qué bajón?
0: Pero todo bonito. Todo bonito. Pero qué bajón, güey. No mames.
1: Pues es que sí, son canciones desgarradoras.
0: Para el Juanito, dale. Para Juanito.
1: Igual que el José José.
0: También.
1: ¿Quieres? También. Sí, claro. El miércoles yo propuse José José.
0: El viernes, dale.
1: Propuse Los Ángeles.
0: Muy bien, dale.
1: Pregúntenme, ¿estás bien? ¿Todo bien en casa?
0: ¿Todo bien en casa, dale? Ah, ok.
2: ¿Ya te dieron de alta, Antonio?
0: ¿Ya te dieron de alta en el Seguro Social, dale?
1: ¿Qué les digo, Antonio? Puras canciones desgarradoras. No posible.
2: Ahora entiendo el porqué.
0: Bueno, todo bien. Bueno, qué bueno. También hoy es día... Y el Día Internacional de la Cooperación Policial. Para que no ande llamando a lo bruto. Si no lo ocupa, no llame. Exactamente, por favor.
2: Por favor,
0: échale un fonazo a la policía, pero para que valga la pena realmente. También hoy es Día Mundial del Buzo. ¿Algún día han buceado? ¿Han buceado algún
1: día? Sí,
0: ponte buzo,
1: Antonio.
0: Ponte buzo. ¿Es otro rollo?
3: A mí me
0: gusta. Yo creo que yo me desesperaría, güey, buceando.
3: ¿Sí?
0: Sí, no soportaría un casco.
3: Así. No es un casco, Antonio.
0: ¿No?
3: Un casco.
0: No, te ponen algunos con casco.
3: Un respirador.
0: Hay otros respiradores. No soportaría eso del respirador.
3: ¿Por qué no?
0: Más porque no, güey. No me hallo.
3: Empieza.
1: Imagínate, si así afuera, Antonio, en el aire, no respira bien.
3: ¡Dale! Vas a respirar por la boca, no por la nariz.
0: Pues no de eso, güey. Va a haber gorra,
3: güey. Así mero, Antonio.
0: Ay, luego, a ver, ¿y qué? ¿Tocaste pececitos o algo cuando buceaste?
3: No se dejan tocar, Antonio.
0: ¿No se dejan tocar?
3: De repente te muerden ellos. En un lugar, por ejemplo... ¿qué te puedo decir, Antonio?
0: Ajá.
3: En cerca del Caribe. Ajá. El Caribe, más bien dicho.
0: ¿El Caribe?
3: En un lugar un tanto más a mar abierto. Ajá. Y llegan los pescaditos y te muerden, ¿eh?
0: ¿Ah, sí?
3: Piensan que eres comida.
1: Los pececitos.
3: Y te muerden, Antonio.
0: Ah, muy bien. Dale, ¿tú has buceado?
1: No, la verdad no.
0: Ah, qué bueno.
1: Fíjate que a mí me da como miedito.
0: A mí también.
1: Hay debajo del agua.
0: Soy tu tío.
1: O sea, he visto imágenes muy padres. Sí, tengo un amigo que...
3: Estás abajo y dices, ah, caray.
1: Y encuentra así...
0: Ay, estás abajo.
1: Peces de tantos colores y... ¡Ay, caray!
0: Amor, ya estás abajo y...
3: ¡No, bueno!
0: Ay, a morderse ha dicho el pastizal.
1: Pero sí me da miedito que salga ahí un tiburón.
0: Sí, no, y luego ahorita que... Es que antes dices... Pues los tiburones están muy adentro.
3: Ajá.
0: Ahorita ya no se sabe, güey.
1: Ahorita ve una película.
0: No se sabe.
1: Ahorita ve una película donde ya estaba ahí, Osuli.
0: ¿Neta?
1: Ahí,
0: ¿neta?
1: En la orillita.
0: Sí, Osuli.
3: No me digan.
0: Pero eso no es película, Dario. O sea, ya es en serio, Osuli.
1: No, ya están.
3: ¿Sabes qué es lo que pasa? De que ahora, supuestamente, el hombre, el ser humano, ha invadido zonas, sobre todo de donde había cocodrilos.
0: Ajá.
3: Por eso los cocodrilos aparecen mucho más que los tiburones, ¿eh, Antonio?
0: ¿Y ya? Pero también los tiburones ya están en zonas donde normalmente pues no tienen nada.
3: No acostumbraban estar.
0: No. Entonces sí, pues no, a la ingada, ¿cuál anda ahí de buzo? Nada.
3: Ah, Antonio, no.
0: De buzo caperuzo.
3: A mí me tocó ver una barracuda.
1: Barracuda.
0: ¿Te gusta la barracuda?
3: La barracuda, Antonio.
0: ¿Te gusta la barracuda?
3: Y el instructor que nos llevaba... Dice, ¡ey! No se escucha, obviamente, pero con la mano, ¡ey! Tranquilo.
1: Pero tú piensas que dijo, ¡ey!
3: No, sí, tranquilo, no se mueva, tranquilo.
1: Ok.
3: No, y ahí,
0: ¡alértense!
3: La barracuda.
0: ¡Alértense!
1: Porque son peligrosillas, sí.
3: Sí, eso es lo que dicen. Que
0: es una barracuda.
3: Es un pez el más rápido que supuestamente existe dentro de los mares.
0: ¿Y está grande o...?
3: Depende.
1: ¿Te acuerdas de Nemo, Antonio?
0: Sí, dale.
1: ¿Te acuerdas de cuando atacan la anémona?
0: Ay, güey.
1: De cuando se roban, bueno, se comen los huevecitos donde nada más queda Nemo vivo del huevo.
0: Ajá, ¿sí? ¿Ese es?
1: Ese es una barracuda.
0: Ah, no, pues sí, está bien, güey.
3: Sí, son rapidísimas.
0: No, está bien, entonces. Ah, güey, sí, está
3: con la... Son muy bravas, Antonio, son muy bravas.
0: Pinche barracuda lo dejó sin madre, Nemo. Qué poca mouse.
3: Esas son, y el instructor... No se mueve.
0: El instructor de menso, de melolengo.
3: Ni quieran así, que la agarren. Que nos ataca.
1: Sí.
3: Ah, ok.
0: Está bien. Bueno, pues ahí está.
3: Sí, Antonio.
0: Hoy también
3: porque
0: es
3: nos
0: día.
3: Ataca, Antonio.
0: Hoy también es día.
1: Loco, sale.
0: Hoy es día internacional. Y yo bien preocupado. ¿No? A ver. Hoy es día internacional también, día mundial, perdón. Del pelirrojo.
1: ¿A poco?
0: Del pelirrojo, ¿eh? ¿Algún pelirrojo famoso?
1: De Canelo.
0: Había un basquetbolista, ¿no? Pelirrojo. Ay, güey.
3: De los Celtics de Boston, Larry Bird.
1: Yo creo que sí.
0: Había uno, el del Atlante, Zulay. Un pelirrojo jugador del Atlante y del
3: Apuato,
0: del Archie Flores. El Archie Flores. Pelirrojos famosos. Bueno, hasta ahí ya lo dejamos. Bueno, ahí está.
1: Mi
0: Naretetete. Vámonos con las efemérides.
1: Yannick Sinner también de tenis.
0: Yannick Sinner.
1: Claro.
0: Ah, mira.
3: Órale, dale.
1: A ver, entonces, las efemérides de hoy, Antonio, claro que ya es.
0: Claro que ya es.
1: Iniciamos. Un día como hoy, pero de 1892, ajá, James Colbert conquista el título mundial del peso pesado. Derrotó a John Sullivan en Nueva Orleans bajo las reglas del Marqués de Queensberry, uh-huh, en uno de los combates más importantes en la historia del boxeo.
3: Y en 1953, Maureen Connolly hace historia en el tenis. Venció a Doris Hart para ganar su tercer US Championship consecutivo y se convirtió en la primera mujer en completar el Grand Slam de calendario.
0: Y un día como hoy, pero de 1963, nace oficialmente el Salón de la Fama del fútbol americano. Abrió sus puertas el Pro Football Hall of Fame.
4: ¡Ay! ¡Ay!
3: ¿En dónde, Antonio?
0: En Canton, Ohio.
3: En el Cantón, Antonio.
0: En el Cantón, Ohio, con la primera generación de 17 inmortalizado.
1: ¡Guárale! En 1988, grandes leyendas ingresaron al Hockey Hall of Fame. ¡Hoy la Fleur! Ahí dice que no sé cómo se dice, Antonio. ¡Hoy la Fleur! Tony Espósito y también estaba Brad Park, que estuvieron entre los integrantes de aquella generación.
3: Y en 1993, Antonio, Mark Whitten firma una jornada histórica. El jardinero de los Cardenales de San Luis conectó 4 cuadrangulares y empató el récord de Grandes Ligas con 12 carreras producidas en un solo juego.
1: Nola.
0: Sila.
1: Nola.
0: Sala. Agárrense porque llegó el momento más esperado. ¿Qué creyeron? ¿Que no iba a haber? No, mis chiquitines.
1: No falta.
0: Primero, me quedo sin calzones. A que no haya frase del día. Y vaya que me he quedado sin calzones. Ahí va, pluma y papel. La disciplina te llevará a lugares donde la motivación no alcanza a trabajar por sus sueños. One more time. La disciplina te llevará a lugares donde la motivación ya no alcanza a trabajar por sus sueños.

0: Imagínense nada más, Donovan Mitchell hoy está celebrando 30 años y es una de las grandes figuras activas dentro de la NBA. Es estrella de los Cleveland Cavaliers y vamos a destacarlo el día de hoy. Entre su palmarés está 7 veces NBA All-Star del 2020 al 2026. All-NBA First Team en el año 2025, 2 veces All-NBA Second Team del 2023 y 2026. Además, NBA All-Rookie First Team en el 2018, 3 veces ganador del mes de la NBA. Jugador del mes de la NBA y 10 veces jugador de la semana de la NBA.
1: All right, ahí está. Y también hoy celebramos el santo de San Grato. San Grato, Santa Regina, San Grato, Santa Regina, Santa Amalberta, órale. Santa Amalberta, San Clodoaldo, güey, sí tengo un conocido Clodoaldo.
2: Yo también tengo un conocido Clodoaldo, Antonio, que jugaba de medio como...
1: también futbolista.
2: Selección de Brasil en el Mundial de 70.
1: Era profesor de mis hijos en el fútbol.
2: Ah, mira.
1: Y también fue rival mío en las canchas donde fueron a verme. Era rival también ahí. Clodoaldo.
2: Clodoaldo la tocaba muy bien, Antonio.
1: Pero le dicen Clodo. Pues muy bien, sí. Está bien. Clodo. Clodo no suena tan feo. Clodo. Y San Faciolo. San Faciolo es el santoral que tenemos el día de hoy. Regresando. Ya vaya marcando 1-833-867-2346. Regresando hacemos el combate musical, ¿sale?
0: All right.
1: Regresando hacemos el combate musical porque ya nos estamos yendo a la pausa comercial.
3: Yo quiero Chicoche.
1: Ay, de bola. Es para ponernos de acuerdo, Zule, pero ya me engañaste.
3: Quiero Chicoche.
1: Está bien, no te ayudaré. Nos vemos a ver qué mes escogemos. Che gandalla, güey. Está bien.
3: Todo bueno, pues me gusta Chicoche.
1: Dice Jiqui, Toñita, buenos días. Please, cuando pueda poner a Bonnie. No, cállate los cinco, güey.
3: ¿A quién?
1: A Bonnie M. Dice a Bonnie M.
3: Bonnie M.
1: No, Jiqui, no estés con tus ocurrencias.
3: No conociste a Bonnie
1: sí,
3: M.
1: Sí, pero no esté con sus ocurrencias. Vamos a poner a Chicoche o a
2: Cumbia. Mira, hay una buena rola de Bonnie M.
1: Zule.
2: Que se llama Rasputin, Zule, Antonio.
1: No vamos a poner nada de Bonnie M.
4: Ay, así cuál es. Es como esa de manera. Música disco, ¿ah?
1: Ajá. Zule, y no vamos a poner a Bonnie M.
2: Ajá, esa.
1: Nada de Bonnie M. Ah, yo te pongo el Rasputin.
2: De Bonnie M, Antonio.
1: Dice, ni se te ocurre bucear. Te van a confundir con un elefante marino.
2: O con una boya, Antonio, también.
1: Dice el Chiqui, a mí de morro me decían el pelirrojo. Ahora solo tengo pelirrojo los bellos de los hebillos. Che, Chiqui, güey, qué naco, güey. ¡Vamos a la pausa comercial! ¡No le cambie! Regresamos de volada. Esto es Inutilandia, ¿sí, eh? Completamente en vivo. No ande
2: claro, con sus claro. Cosas de
1: que... ¡Ahí lo grabaron! Y que no, a nosotros esas.
0: Sí,
1: ¡a nosotros esas! El vaselino no nos las perdona.

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1: Joe Montana fue el quarterback de la calma perfecta. En los momentos grandes, cuando el estadio rugía y el reloj apretaba, parecía jugar en silencio. Con los 49ers ganó Super Bowls y dejó remontadas de colección. No tenía el brazo más explosivo, pero sí una precisión quirúrgica y una frialdad legendaria. Montana convirtió el último drive en una forma de arte.
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2: Hank Aaron fue constancia, poder y dignidad. Persiguió y superó una de las marcas más sagradas del béisbol bajo una presión social enorme. Su swing no era escándalo, era precisión, disciplina y grandeza repetida. Aaron conectó jonrones, sí, pero también resistió ataques racistas con una fortaleza admirable. Su historia es la de un hombre que venció al miedo con clase y excelencia.
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3: Babe Ruth cambió el béisbol para siempre. Antes de él, el juego era estrategia, toque y velocidad. Después de él fue poder, espectáculo y home runs. Con los Yankees construyó una leyenda descomunal, casi mitológica. Su swing parecía escrito para la radio, amplio, teatral, demoledor. Ruth no solo llenaba parques, llenaba la imaginación de Estados Unidos. Fue el primer gran superhéroe deportivo del país.
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0: Está, ya estamos de regreso en Inutilandia por tu DN Radio. Y llegó el momento chingüengüenchón del día de hoy, lunesito. Oigan, por cierto, hay que aclarar al público que hoy una hora menos, ¿eh?
1: Una hora menos.
0: Solamente serán tres programas. 3 horas de programa y martes, miércoles y jueves, creo yo. Tendremos programa también cortito, ¿eh? De dos horas y media, porque ya saben por qué. El regreso de la Champions League. Europa League. ¡Ah, qué enfadosos son los europeos, güey!
2: Buenos juegos.
0: Así que desde bien tempranito empezará la actividad y Inutilandia estará nada más 2 horas y media y enseguidita partido de Champions o de Europa League. Así que, bueno, ¡vámonos con el combate!
3: ¡Hasta allá!
0: Hoy es día de cumbianchitas, pero cumbianchitas de los 80s y todo eso. Así que yo voy por esto.

Zuley se fue por esta.

0: de volada con la competencia, ya se la sabe. Nada más decir cómo se llama, por quién vota y de volada, ¿eh? No ando con qué. ¿Y cómo vienen las Chivas? ¿Y cómo vienen las nada? Es el hocico. Es el hocico, ¿eh? Es breve, es breve. Por cierto. Buenos días, ¿con quién hablamos y por quién vota?
1: Oye, pelado, no, yo me la pusiste dura.
0: Ajá, ¿por qué vota, güey?
1: Pues yo votaría, estoy entre...
0: ¿Por quién vota ya?
1: Espérame, es que los tres están bien chidos, no puedo poner una...
0: Vámonos al rifle, por güey. ¡Buenos días!
2: ¡Antonio, dale chance! Espérame,
0: ¿por quién vota?
3: Hola, hola, habla Chencho.
0: Chencho.
3: Voy... Por el Chuli, Chuli.
0: ¡Qué va! ¡Sule! ¡Eso, mi Chencho! ¡Buenos días! ¿Quién habla y por qué vota?
4: Carlos Ochoa, buenos días.
0: Carlos, Carlitos, échale.
4: Voto por el malano parado. Y sí, yo soy de los güeyes que trabajó.
0: ¡Ah! ¡Eso!
2: ¡Muy bien, uno!
5: Te acompañamos.
0: ¡Buenos días! Como... ¿Quién habla y por qué vota?
4: De Chenchon. Esos ojos que miran, bonito.
0: ¡Ah! Muy bien, eso, muy bien. Papá, gracias. Buenos días, ¿por quién vota?
6: Hey, buenos días, chavos.
2: Buenos días.
6: Sí, votamos por el malano pagando.
0: ¡Ay, eso, papá!
2: Ok.
0: Dos, muy bien. A ver, buenos días, ¿quién habla? ¿Por quién vota?
7: ¡Pues es dura!
0: ¡Ey!
7: ¡Es dura, pelón!
0: No se escucha nada, güey. A ver, muévete.
7: ¿Me escucha?
0: No, está cortado.
7: Okay, voy con el Zuli.

0: Bueno, vámonos de volada a hablar de la Liga MX porque, a lo que nos truque chencha, hubo actividad de la jornada número 7, hubo poquitos partidos, porque ya saben que también hubo el X-Cup, que ahorita vamos para allá.
1: Claro.
0: El Juárez pierde con Pachuca, qué mal anda Juárez, ¿eh? Qué mal anda Juárez, aparte de que se defiende bien mal, fallas también adelante, terrible, con la portería sola, prácticamente. 2-0 gana Pachuca, respira un poquito este... Ay, se va el nombre de Baboso. Es su técnico.
2: ¿Técnico de Pachuca?
0: Sí. Es su apodo. Ay, pero. Espérame, ahorita voy con el nombre. Ay, joder, ya se me olvida el nombre de este Baos. Ni sabes, Zule, Benjamín Mora.
3: Técnico del Atlas, Antonio.
0: Pues sí, güey, ya sé que sí.
3: Ex del Atlas.
0: Ya sé que fue técnico del Atlas.
3: Benjamín
0: Mora. Ay, ay. Ya dijo Dani, güey.
3: No, yo no lo vi.
2: Yo no la vi.
3: Ay,
0: no me suena, mamá. Y las Chivas ganan 3-0. A San Luis, así que muy buen resultado.
3: Muy bien Guadalajara, ¿eh, Antonio?
0: Sí, Zule.
3: La verdad que jugando dinámico, creo que con eso superó al Atlético de San Luis, que no encontró la manera de llegar al arco del tal Arrangel, ¿eh?
0: Ahí tuvo sus oportunidades.
3: Ah, pero no tan claras como Chivas, Antonio.
0: Ah, no, claro, Chivas lo finiquitó en el primer tiempo del partido.
3: Sí, el cuate Sepúlveda muy bien, ¿eh?
0: Y luego,
3: Ricardo Marín.
0: ¿Qué tal Marín,
3: Los dos puntas, sorprendió Milito con la alineación. Con dos centros delanteros, y la verdad que no, San Luis no encontró la forma de darle pelea al equipo de Guadalajara, ¿eh? Iban 10 minutos, 12, 13 minutos aproximadamente, y Guadalajara ya iba arriba 2-0. Me tocó ese partido, Antonio.
0: ¿Con quién te tocó, Zule?
3: Por eso te platico.
0: ¿Con quién te tocó?
3: Con Oliver. No te creas con el Gabo.
0: Qué tristeza, güey.
3: Ahí estábamos.
0: Bueno, pues ahí está el resultado de Chivas, muy bien.
3: Oliver también fue el productor.
0: El productor,
2: primer gol fue el que le rebotó en la espalda a Soleil.
0: Al portero, sí. Sí. Exactamente, sí, que rebotó al portero del San Luis.
2: Qué mala suerte, ¿no?
3: Sí, son de los gajes del oficio para los porteros, ¿no? De repente hay ocasiones en las que tú te lanzas y pues te pasa la pelota y ya no sabes dónde pega el esférico. En ocasiones era más común que pegaran el larguero y luego en la espalda del portero y se metiera.
0: Sí, de acuerdo. Pues ahí está. Y también el empate 1 entre Necaxa y Tigres. Qué mal andan los Tigres, la verdad. Qué mal andan.
3: Pues buen empate para
0: Necaxa. Nahuel atajó un penal si no hubiera perdido el equipo regiomontano.
3: Ajá.
0: Oye, pero ese penal se tuvo que haber repetido, ¿no? Porque Nahuel se movió antes. Eso sí. A ver, ahí sí se la doy válida al árbitro. Al momento del disparo del Necaxa, eso sí están sus pies en la raya, Nahuel. Pero antes de eso, como que iba, o sea,
3: en cuanto se regresó,
0: le tiró al penal. O sea, se salió de la portería, de su línea, se regresa, y cuando se regresa, le tira al penal y lo ataja. Bien Nahuel, pero la verdad los Tigres andan mal, y el Necaxa tiene a veces pinta de que juega bien. El Necaxa tiene
3: lapsos. Necaxa de repente sí tiene lapsos, así como lo mencionas.
0: Como que le regresa la memoria. 1-1. Y en el Jalisco, el Atlas y el Atlante, a mí, yo si lo vi todito ese partido, me pareció buen juego, me pareció entretenido, con un golazo del portugués del Atlas, también atajó otro penal, ya llegó a 20 penales,
3: Camilo.
0: Ese estuvo genial, güey.
3: ¿Cómo te gusta, Sanca o Donca?
0: Sanca. San Camilo.
3: Ok.
0: San Camilo Vargas.
3: O Donca, Milo.
0: Donca, Milo. 1-1, el Atlante también, el Atlante juega bien el fútbol.
3: Sigue jugando bien el Atlante, así que...
0: La
3: jornada 7 ya, Antonio.
0: Ya la 7.
3: Atlante mantiene su dinámica, su velocidad, cuando toma la pelota es importante, ¿eh?
0: Sí, bien. ¿Y sabes quién está por...? ¿Quién sigue muy bien? Jiménez.
3: ¿Quién?
0: Jiménez está porteando muy bien.
2: ¿Pero?
0: Jiménez, qué bueno. Sí, por fin se le hizo justicia a la revolución. De que fuera titular.
3: ¿Por fin se le hizo justicia?
0: Sí, digo, para él.
3: ¿Y en los otros equipos anteriores no era justicia que jugara?
0: Por algo...
3: ¿Se lo ganaba también?
0: Sí, por algo Jiménez siempre ha sido banca. Por algo Jiménez ha sido el segundo siempre.
3: Pero se le
0: por eso digo que hoy
3: ese lugar de titular cuando...
0: Por eso digo que hoy me está dando mucho gusto de que sea titular y yo creo que nadie le va a quitar ese puesto porque el chavo anda muy bien. El señor,
3: okay,
0: el don.
3: El don.
0: El don.
3: Ya es don.
0: Ya es don.

0: Ningún chavito.
1: Y ayer, el último partido de esta jornada 7, Cruz Azul derrotó al Santos a penitas, 1-0 batallándole, pero híjole, 1-0. Sí. Punto de Cruz Azul.
0: Pero Santos no encuentra la forma de conseguir puntos.
1: Tedífico. Tedodífico, anda.
2: Un momento tan complicado para su afición.
1: Es complicado, sí, exactamente. Sí. Muy, muy mal el Santos. Bueno, Zuley, en la expansión, ¿qué pasó? Cuéntame.
0: Fíjate que en la expansión, Antonio, se jugó nada más ni nada menos que la jornada número 7, precisamente en un partido importantísimo en donde Tepa recibía la visita de los Dorados de Sinaloa. 4-1 fue el resultado final favorable para el equipo de Dorados de Culiacán de Sinaloa. Y enseguida el equipo de Durango recibía al Tlaxcala FC. En este partido, que estuvo bastante parejo, el empate a una anotación fue el resultado final. Después, el Atlético La Paz recibiría a los Mineros de Zacatecas. Se impuso el local con las condiciones del terreno de juego que conoce mejor el Atlético La Paz. 3-0 sobre Mineros de Zacatecas. La victoria del Atlético La Paz. Y después, los Piratas de Veracruz en casa derrotaban 4-1 a los Correcaminos de la Universidad Autónoma de Tamaulipas. Continuaba esta jornada número 7 con un partido en el Morelos, en donde el Atlético Morelia recibía a los Alebrijes de Oaxaca. Atlético Morelia hace válida la condición de local, esa ventaja que muchos equipos en esta categoría aprovechan justamente, y Morelia 4, Alebrijes 1. Fue el resultado final, en donde el Atlético Morelia es de los equipos protagonistas en este torneo, te lo menciono, Dari, Antonio, para poner atención en lo que puede pasar en lo que resta del torneo para el equipo del Atlético Morelia. Después, en Tampico, ahí en el Tamaulipas, la Jaiba Brava recibía a Yucatán, a los Venados de Mérida, 4-3, muchos goles, muchas anotaciones en este encuentro, en donde Tampico se levantó con el triunfo por ese marcador, 4-3, muchos goles. Y después, una de las goleadas, o la goleada más grande de esta jornada, fue donde el equipo de Cancún derrota a Cruz Azul Hidalgo, Cruz Azul Oaxaca, como se le mencionaba anteriormente, 6-0, también una cantidad de goles que no se había logrado por parte del equipo de Cancún, 6-0 como local, derrota a Cruz Azul. Y después, el equipo de Tapatío, filial de las Chivas Reales de Guadalajara, se metía al Estadio Jalisco, Antonio, a visitar a los Leones Negros. ¿Y qué crees que pasó, Antonio? ¿Qué es lo que pasó? Los Leones Negros, que tienen un torneo muy bueno, muy importante, se levantan con la victoria como visitantes, 3-1 ahí en el estadio del equipo de Guadalajara, y los Leones Negros con un paso muy importante, manteniendo la primera posición de la tabla general, con 9 unidades, seguido por el Atlético Morelia, que ya les comentaba, con 7 puntos. Después el Atlético La Paz con 8 unidades. Los Piratas de Veracruz, que ya están a 4 puntos de distancia del tercer lugar, con 4 unidades, Antonio. Muy bien, mi querido Zule. ¡Vámonos de volada con la femenile!
2: Creo que sí, rapidísimo, Antonio. Vamos a hablar de lo que sucedió en la jornada número 6. Todavía no termina la jornada, pero se han dado resultados interesantes. Bueno, primero, las Chivas Rayadas del Guadalajara, que consiguieron victoria en el clásico tapatío jugado en el Estadio Jalisco, 4-0 frente al Atlas. Además, en otro de los clásicos, el América visitando a Pumas, el resultado 2-1 a favor del conjunto de Coapa. El Atlético de San Luis, que está dando la sorpresa en este inicio de la Liga MX Femenil, perdón, de la Liga Femenil, ese es el nombre. El Atlético de San Luis, que suma una victoria más, 2-0 ante Necaxa, y ya se posiciona en un buen lugar dentro de la tabla de su grupo, que ahorita les voy a comentar. Rayadas de Monterrey, 5-1 ante el Toluca, en uno de los partidos más atractivos, y donde las Rayadas le quitaron el invicto al conjunto del Estado de México y se quedan con la victoria con ese marcador 5-1. Tijuana, 3-1 como local ante Pachuca. También el Cruz Azul en su visita ante Gallos Blancos se queda con la victoria 2-0. Tigres en su casa 3-0 ante Santos Laguna. Y pues les digo que quedan dos partidos pendientes para tres partidos. Dos partidos para terminar esta jornada número 6, que será el Atlante recibiendo a Juárez y León recibiendo a Puebla. cómo van los grupos. Los primeros cuatro de cada grupo son los que pasan a la siguiente fase. Entonces les comento lo más interesante: Tigres, Rayadas, Toluca y Juárez en los primeros cuatro lugares del grupo A. En el grupo B está el América, las Chivas Rayadas. En el tercer lugar está el Atlético de San Luis, que les digo que es la sorpresa de este torneo. Y también está Pumas en el cuarto sitio. Así es como marcha la goleadora. Sigue siendo Geisy da Silva con 11 anotaciones por parte del América.
1: Perfectísimo, gracias mi Dale. Y vámonos a hablar de NFL rapidísimo. Nos quedan 4 minutitos porque el próximo miércoles ya arranca este torneo 3 Peleque. Esta competencia que no le importa a nadie más que a Iker y a Octavio y a Lalito Leal y a Colombia y a Vaselino. Y párele de contar con ustedes, Iker González.
3: Por acá de nueva cuenta, sí, pues ya por fin en semana de NFL, por fin en semana de campaña regular y ya tan solo poco más de 48 horas de que sea este partido, New England contra Seattle Seahawks, que bueno, es la reedición del Super Bowl número 60, lo habrán escuchado en distintos espacios lo que va a ser este partido, que por cierto, para ir platicando un poco como tal de lo que podemos esperar de este compromiso, en lo particular me parece no va a ser algo similar a lo que vimos hace cosa de meses, con eso que fue una paliza de Seattle en contra de New England, que además Seattle llegó embaladísimo a ese partido ya con compromisos previos en los playoffs de la Conferencia Nacional, donde pudo mostrarse a gran nivel, ganándole inclusive la final de conferencia a Los Ángeles. Me parece no va a ser tan igual el partido del miércoles, yo creo que va a ser un compromiso un tanto más parejo, pero sí veo a Seattle ganándole de nueva cuenta a New England. El caso de los rosters, el caso de la plantilla, que en relación a las dos escuadras hay algunas modificaciones con lo que se vio en 2025. El caso de New England, que bueno, su incorporación más importante es el caso de AJ Brown, en el tema de receptores ahí incorporando, ¿no? Y bueno, cambiando lo que tuvieron en ese partido entre Stephon Diggs, ahora AJ Brown me parece va a ser mucho más importante. Lo de Seattle, ni se diga en un tema de receptores, cuentan con el jugador ofensivo del año como lo es Jackson Smith en Jigba, que veremos si llega a ese gran nivel de nueva cuenta. No es fácil, no es sencillo superar lo hecho ya, pues recordar aparte las 1793 yardas que hizo en la temporada anterior. Pero esta semana ya tenemos también el primer juego internacional de la temporada desde Australia, cuando los San Francisco 49ers se ve a las caras con Los Ángeles Rams. Así que dos muy buenos partidos que estaremos también platicando en distintos espacios, en el caso de este primer juego de la temporada con lo que va a ser el partido inaugural, la reedición del Super Bowl número 60, y también el primer juego internacional de la campaña. Insisto, a lo largo de la semana estaremos dando más detallitos de lo que van a ser estos dos juegos y también pues ya platicando, ¿no?, de lo que nos dejen estos compromisos para finalmente el domingo ya de lleno la primera semana de la NFL.
1: Eso, Miquel, gracias amigo. Mañana nos vemos.
3: Gracias, Toño, Dari, Zuli, ya saben, un placer.
1: Cuídate, amigo, gracias. Rapidísimo, resultados en Argentina: Estudiantes de Río Cuarto pierde con Sarmiento 2-0. Esto fue el viernes. Belgrano y Huracán empatan a 1. Platense y Deportivo Riestra empatan a 1. El sabadito 5 de septiembre hubo actividad: Aldosivi derrota a Banfield 3-1. Gimnasia de La Plata derrota a Tigre 2-1. Gimnasia de Mendoza empata con Boca Juniors a 2. San Lorenzo derrota a Talleres de Córdoba 1-0. Y Vélez Sarsfield derrota a Estudiantes de La Plata 1-0. Y el domingo también actividad: Rosario Central y Newell's, como dice el Zuley, empatan a 1.
4: Newell's.
1: Córdoba pierde 1-0 con Independiente. Lanús derrota 1-0 a Defensa y Justicia. También otros resultados. Mejor dicho, para hoy, lunesito, Barracas contra Argentinos y Unión contra Instituto. Algunos resultados del fútbol argentino que recuerden, lo estamos pasando por TUDN Radio. No se nos olvidó la Leagues Cup, lo que pasa que estamos esperando a Eter Colato para que nos amplíe el tema. Ya sabemos que Toluca campeón y el León se queda con ese tercer puesto. ¡Corte, corte, corte!
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6: Hank Aaron fue constancia.

0: poder y dignidad, persiguió y superó una de las marcas más sagradas del béisbol bajo una presión social enorme. 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Aaron conectó jonrones, sí, pero también resistió ataques racistas con una fortaleza admirable. 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
2: Michael Phelps convirtió la alberca en su imperio. En cada brazada había técnica, ambición y una capacidad casi inhumana para competir bajo presión. Es el atleta olímpico más condecorado de la historia y símbolo absoluto del dominio. Phelps no nadaba carreras, construía capítulos de leyenda. Su cuerpo estaba diseñado para el agua, pero su mente fue diseñada para ganar cuando el mundo entero miraba.
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0: Ted Williams fue uno de los bateadores más puros que ha visto el béisbol. Su ojo, paciencia y técnica eran casi científicos. Además, interrumpió su carrera para servir como piloto militar y aún así volvió a producir con grandeza. Williams entendía la zona de strike como un mapa secreto.
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17: Nacido en Lomas de Cabrera, República Dominicana, Julio Rodríguez es la nueva gran joya dominicana del béisbol de las Grandes Ligas. En su campaña de debut, conectó 28 cuadrangulares, produjo 71 carreras y se robó 25 bases. Con solo 2 años en la liga, ha sido llamado al mismo número de All-Star Games. Nombrado el novato del año de la Liga Americana en 2022, el jardinero central de los Mariners de Seattle, Julio Rodríguez, es la figura del bat que recordamos en TUDN Radio.
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4: Willie Mays fue béisbol en estado puro. 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Podía cambiar un juego con el bate, con las piernas o con una atrapada imposible en el jardín central. The Catch no fue solo una jugada, fue una fotografía eterna del deporte estadounidense. 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

0: ahorita vamos con saluditos y todo. Vámonos de volada con nuestra amiga Ete Colato, porque hoy es programa más cortito. Hoy es programa de 3 horas, entonces tenemos que sacar todo de volada. Así que vámonos con Ete para hablar rapidísimo de la Leagues Cup y de la MLS. ¡Ete Costas! ¡Buenos días!
1: ¡Buenos días! Aquí vamos rapidísimo, porque es día corto, así es que buenos días, Dari, Zuli, Toñito y a toda nuestra gente hermosa, que muchos de ellos hoy amanecieron en camita, porque es día del trabajo. Imagínense ustedes la paradoja, día del trabajo y ustedes quedan descansando.
0: Descansando, hijos de su madre.
1: Pero sí, tal como lo decía, hubo actividad, se jugó la final ya y también el partido por el tercer lugar del Leagues Cup. Así es que Toluca se coronó campeón de la Leagues Cup 2026 tras derrotar a Monterrey 2-0. Esta final disputada en el Shell Energy Stadium en la ciudad de Houston, en Texas, completando así su camino hacia el campeonato frente a un lleno de 21,144 aficionados. Y saben que con esta cantidad de aficionados se superó ya el 1,000,000 de asistentes durante todo el torneo. Así es que fue más de 1,000,000 de personas las que presenciaron estos partidos en los estadios, tanto de los Estados Unidos como de Canadá, y también en México, porque recuérdense que hubo 4 partidos en México. Así es que con esta victoria, Toluca levantó el trofeo del Leagues Cup, se escribió una nueva página en la historia de la competencia, porque este triunfo le aseguró un lugar en los octavos de final de CONCACAF Champions Cup de 2027, es decir, Toluca ya no pasará por la ronda de grupos. La final también marcó un momento histórico porque Toluca se convirtió en el primer club de la Liga MX que gana este torneo en la época moderna. Y fíjense que antes de comenzar el partido, Javier el Chicharito Hernández realizó la presentación ceremonial del trofeo. Así es que esto era representando a las dos ligas, tanto a la MLS, porque recordemos que él juega acá, y también a la Liga MX. Así es que esto fue algo simbólico también. Así es que Toluca pegó temprano, gol de Alexis Vega al minuto 4, que ya empezó a sellar el campeonato, un tanto de Liño en el segundo tiempo al minuto 70. Así es que Alexis Vega fue nombrado el jugador del torneo. Así es que, y el jugador del partido, el mejor portero, fue para Oscar García de León. Y el goleador de todo el torneo fue Daniel Arcila del León. Y también Mirto Ucini de Austin FC fueron los goleadores de este torneo. Así es que este torneo, que comenzó con 36 clubes, 18 de la MLS, 18 de la Liga MX, 62 partidos hubo a lo largo de todo agosto, concluyó con esta doble cartelera. Así es que fue impresionante. Imagínense ustedes que además se vio en 100 países, porque con la aplicación de Apple TV llegó a 100 países esta liga. Y donde hay un mexicano, imagínense ustedes, en todo el mundo hay un mexicano, así es que por lo menos en los 100 países hubo espectadores que vieron esta Leagues Cup.
0: Eso, claro que sí, un torneo redondo, el que vimos, de verdad, con buen nivel, creo que mejoró ese nivel de esta edición. Así que pues ahí está, el Toluca campeón. Y en el otro partido, Mírate, cuéntamelo todo.
1: En el otro partido, pues, en este partido previo a la gran final, pues León derrotó al América por el tercer puesto y aseguró además el último boleto que estaba disponible para ir directo al torneo de CONCACAF Champions Cup. Así es que así quedó el podio: Toluca, Monterrey y León.
0: Ok, Toluca, Monterrey y León. Ahí está, ¿te lo te fuiste?
1: No, aquí estoy. Ahí está, okay. Ese fue el podio.
0: León y menciona a la América, aunque queda en cuarto. Menciónalo, por favor. Toluca, Monterrey, no, León.
1: Pero es
0: y
1: que
0: América.
1: El podio es de 3.
0: Yo sé que sí, pero a la América no se puede.
1: ¿Y a dónde ponemos a la América? Antonio,
0: pues hay como un rinconcito.
2: A la tribuna.
0: Aunque todavía estamos peleados con el AME, pero, bueno, por favor.
1: Eso pensé, ¿cuál es esa defensa ultranza del América si se supone que exactamente que no estamos?
0: Porque ya se vienen los aguinaldos y está una mecha prendida, de que por favor.
2: Una mecha, una vela prendida.
0: Una vela, una velota.
2: Una velota.
3: Un sirio pascual.
1: Es cierto,
3: pascual,
1: ¿verdad? Pues, sí, pongamos al AMI allí.
0: No, está bien. Es un rinconcito.
1: Arrimemos otro así, otro banquito allí y ponemos allá al América.
0: No, sí, pero entendemos perfecto el podio. Obviamente, Toluca, Monterrey y el equipo de el León.
4: Y arriba
0: el León. Arriba el León, bueno. Ahí está mi Etel, pues el Leagues Cup. ¿Y en la MLS qué ocurrió, Etel?
1: Pues en la MLS, Charlotte contra Houston, aquí este partido 0-0, empatado. Columbus Crew venció al Colorado Rapids 3-0, mientras que Orlando City en su casa se impuso 1-0 a San Diego. Filadelfia venció a Montreal 2-0. Toronto y Chicago Fire, un partidazo, aquí empataron a 4 goles. Hubo gol de Lewandowski, hubo gol de Griezmann, aquí así también eso fue lo que pasó en la MLS, mientras que Austin y San José Earthquake empataron a 1 gol, aunque sea un puntito ahí San José, que se ha desinflado en los últimos encuentros, mientras que Dallas FC venció al Sporting Kansas City 4-3. Seattle y Red Bull empataron en el Lumen Field 0-0. Inter Miami y el Atlanta FC, partido del morbo, porque el Tata Martino llegaba a ver a sus ex pupilos en su casa, así, pero empataron 2-2, mientras que Galaxy 2-0 sobre New England Revolution. El Real Salt Lake empataron a 2 goles con el LAFC. Portland no tuvo piedad de Minnesota, le ganó 5-4. Aquí fue golazos tras golazos tras golazos. Mientras que San Luis fue a vencer a domicilio al equipo de Thomas Müller, 3-1. Venció San Luis al Vancouver Whitecap. Y en otro encuentro que fue pospuesto debido a la ola de calor, Cincinnati y DC United. Este partido no se realizó, así es que veremos cuándo será la nueva fecha en que se juegue ese encuentro.

0: Perfecto, pues ahí está, mi querida Ethel. Perdón que te apresuramos, pero es que...
1: No, claro que sí, yo entiendo.
0: El programa está cortito, ¿eh?
1: Hay partido corto, sí, porque porque saben que aquí en los Estados Unidos el 25 de diciembre es el día de la NBA, el Thanksgiving, el jueves y el viernes es día de la NFL, ajá, y hoy Labor Day es día de Major League Baseball.
0: Exactamente, muy bien, okay. Ethel, muy bien, sí, gracias Ethel, abrazo.
1: Gracias, saludos chicos y nos encontramos mañana.
0: ¡Eso! Bien, bien. Y vámonos hasta Costa Rica, pura vida, para hablar de Centroamérica. ¡Tico, cómo estás! ¡Buenos días!
2: ¿Cómo
3: están? ¿Cómo han estado ustedes? Vean, hoy ya nada más voy a estar atento porque a las 10 de la mañana empieza el partido de la sub-20 femenina en Polonia, enfrentando a la selección de Colombia. Muy interesante esto de este mundial que ya empezó el pasado fin de semana, y donde las selecciones de nuestra área, las selecciones de CONCACAF, no les fue como muy bien al inicio. Bueno, no les fue mal, sí llama la atención los partidos que la selección, bueno, Canadá empató con Inglaterra, diríamos que es un buen resultado para las canadienses. México empató 2-2 con el equipo de Benin, que logró el empate al minuto 87, pero la gran sorpresa se dio el domingo, donde la selección de los Estados Unidos pierde con Italia. Remontó, empezaron ganando las norteamericanas al minuto 18 con gol de Johnson, pero al final le dieron vuelta y ganaron las italianas. Entonces solamente queda ahorita Costa Rica, que debuta en el grupo donde está Corea del Norte y Portugal. Por cierto, Corea del Norte le ganó 2-0 a Portugal, partido que acaba de terminar. Las coreanas del norte son pero buenísimas en este tipo de eventos de sub-20, sub-17 a nivel femenino, se han hecho especialistas, han ganado ya varias ediciones, así que el grupo no es nada fácil para las chicas, que ya tienen formación para las 10 de la mañana. La técnica Patricia Aguilar ya nominó a las chicas que están para enfrentar a las colombianas, así que estaremos muy atentos cómo le va a nuestra representante, que es en este caso la selección de Costa Rica. Y bueno, esta semana, como lo hemos hablado también, ya inician lo que serán los partidos de la Copa Centroamericana en sus cuartos de final. El miércoles jugará el Saprissa visitando al Cartaginés. Son dos partidos, uno se juega en la ida, se juega esta semana, y la vuelta se jugará la próxima. Y el Alianza recibirá a Motagua. Esos son los partidos para el día miércoles. Para el jueves, Alajuelense visitará el suelo hondureño. Ha habido bastante polémica con el tema de Alajuelense porque perdieron el clásico después de muchísimo tiempo. Perdieron con Saprissa en su propio estadio. Pero, oiga, qué apellido más extraño, Toño y Darinka y Zuli. No lo he mencionado yo aquí, el técnico, bueno, ahora la moda es contratar españoles, ¿verdad? Aquí en Centroamérica se ha inundado españoles, en Honduras, en Costa Rica, en todo lado, y se trajeron un español que la verdad, para mí, no, pero ha tenido mucho que ver el gerente deportivo, el hermano de Carlos Vela, se me va el nombre, pero...
4: Alejandro Vela.
3: Sí, se trajo a un español de apellido Rescalvo.
4: Uh-huh. Ah, Rescaldo. Sí.
0: Épale.
4: Rescaldo.
0: Es con esto callo.
3: Sí, lo de la red, me imagino que lo decís.
0: Y calvo, pues de las
3: portadas. Ah, bueno, es
4: caldito de res.
0: Caldito de res, caldito de res.
3: Ah, ok. Bueno, está muy presionado el hombre porque perdió el clásico, el equipo no está jugando bien, tiene que defender la copa y acaba de sacar un comunicado a la cual indicando que no, que el técnico se mantiene. Ahí cuando uno ve a los directivos que dicen, no, total apoyo al técnico, el día siguiente lo votan. Entonces jugarán el miércoles contra el Maratón en San Pedro Sula. Y el último partido que jugará en los cuartos de final se jugarán en El Salvador, creo que en el Estadio Las Delicias. El Luis Ángel Firpo enfrentará al Olimpia, que es el equipo que quedó mejor clasificado. Así que está muy interesante estos cuartos de final del fútbol de la Copa de Centroamérica. Y ya para la próxima semana, después del 16, vendrán los partidos de lo que es la Nation League. Por ahí leía también que el técnico Luis Fernando Tena tras de que en realidad en Guatemala no hay renovación de futbolistas, no vemos nuevas camadas, no vemos nuevos jugadores, o los vemos pero no son los que uno creería que son esos que pueden revolucionar totalmente el fútbol de ese país. La verdad, tiene problemas para la convocatoria para el primer partido que lo tiene que hacer ante la selección de El Salvador. En Honduras, muy atentos a lo que pase con Benguche, el jugador del Olimpia, que es un referente de ese equipo. Como decimos en Costa Rica, gana el Saprissa, es más líder en el torneo con 18 puntos en 6 presentaciones. Y en Nicaragua, el fantasma que había salido dando miedo allá en Guatemala, uh-huh. Fue a dar miedo, pero en Nicaragua está con el Real Estelí. Firmó, se quedó en Centroamérica, así que por ahí se queda el técnico. En El Salvador, FAS y el FIRPO son líderes, ganaron sus partidos. En Honduras, Real España ganó. ¿Qué más nos queda? Guatemala empató el Municipal, pero sigue siendo líder, empató 0 con el equipo de San Pedro. Así que es un vistazo rapidón de lo que tenemos en la... en las jornadas de fútbol centroamericano en esta semana, que le vamos a estar poniendo mucha atención, y ahora veré seguramente el partido de las Ticas, a ver cómo les va a estas chiquitas, a estas niñas, jugando ante la selección de Colombia. Cada día siempre es un reto en el fútbol femenino de nuestra región, que tiene siempre mucho talento, muchas jóvenes que lo hacen muy bien. Tal vez falta un poquito, yo diría, que para competir, un poquito más de fuerza, aunque uno ve a las coreanas del norte que no son así tampoco, sí, sumamente fornidas ni no nada por el estilo, y han logrado cosas importantes dentro del fútbol femenino. Así que por ahí estamos en este lunes feriado en los Estados Unidos. Un saludo para todos los que andan en carretera o andan también de paseo. Eso sería, mi querido Toño, mi querida Darinka. Zuli, no me fijé cómo quedó su hijo.
2: Híjole, ¿le platico?
3: Platícame.
2: Xelajú lo derrotó 4-0 a Martínez.
3: De visita.
2: Sí, 4-0, le pasaron por encima al marquense.
3: Sí, muy lamentable, porque parecía que estaba saliendo del hoyo, ¿no?
2: Sí, llevaba 3 victorias consecutivas también. Y ahora, como local, fue la derrota dolorosa para Márquez. Sí,
3: está en octavo lugar con 9 puntos, no uh-huh. está tampoco así como muy cerca de la parte baja.
2: Sí, esos últimos triunfos fueron 3 consecutivos también, después de que había perdido en 3 ocasiones consecutivas también, le dieron la posibilidad de escalar peldaños ahí en la tabla de posiciones.
0: Eso, sí. Pues ahí está.
3: Y hablando de Guatemala, nada más, Comunicaciones ya nombró técnico, se salió... que decían que Marini Villatoro, el técnico que estaba en Cartaginense, Costa Rica, podría llegar a Comunicaciones, ¿no? Ya nombraron técnico, así que Comunicaciones, que no le anda bien, está, imagínense que está abajo de Marquense, está de noveno.
2: Sí.
3: Así que los cremas no andan bien. Bueno, Toño, ya me va a quitar. Yo sé, oiga, no sé si han visto, pero me pegué a una serie mexicana, se llama Mal de Amores, del libro, de la novela, ¿no la han visto?
5: No la he
3: visto.
0: Apenas. Buenísimo. Yo la quise ver, pero dije, tranquila.
3: Es que nombre está
2: Mal de Amores.
3: Mal de Amores, buenísima. Ambientada en Puebla, antitos de la revolución.
0: De la revolución,
3: buenísima. La trama muy buena, la novela espectacular. Así que me enganché. La música también, que ahí sale la que adoro, que es Lina Downs. Y otra creo que se llama Vivian Quintero, puede ser. Qué buenas piezas tiene ella. Muy buena. Yo no la conocía, la verdad. Pero Vivian Quintero, buenísima, y tiene la canción, la sacaron especialmente para esta serie que se llama Mal de Amores.
0: Ni la voy muy a poner, para que no la pida, no la ¿no? voy a poner, para que no la pida.
3: Yo sé que la va a poner, yo sé que no, al final no, la vas a poner.
0: No, ni más, claro. Sí, aparte sí, que tenemos. Sí. Usted es el único que no ha entendido que tenemos programa corto. Usted ya nunca entiende.
3: Es que usted me dijo, tengo programa corto.
0: ¿O sí?
5: No, no me dijo.
6: Escuchó a Ether. Escuchó a Ether que le dijimos, Ether, tenemos un programa corto. Ah, qué lata, a diario.
3: Tico, usted puede entrar a 9:10, así me dijo.
0: Ah, pues sí. Ah, eso, bueno,
2: no. Mal de amores.
0: Mal de amores con el Tico. No se lo va a poner porque es Chico Che el día de hoy, así que no estoy dando lata.
7: Cierto,
3: sí. No, póngame.
6: Que no le voy a poner nada porque es Chico Che hoy.
3: Cuando nos vemos, Vivi.
6: Cuando nos veamos la próxima semana, en la próxima edición se la pongo. Ándale, ya. Vámonos.
3: Chao.
6: Gracias, nos vemos, Tico. Gracias. Dale, hoy es cumpleaños, tenemos.
7: No,
6: como
7: te creo.
6: Un chorro de cumpleaños.
7: ¿Tampoco?
6: Hoy cumpleaños Israel Romo. Cumpleaños Diego saludos. Peña.
3: También.
6: Y nuestro Juanito.
7: Diego Peña.
6: Nuestro Juan Diego tripas, Peña y Juanito e Israel Romo. Así que van, triples mañanitas, mi Dari, al one, claro. A la tú.

0: Eso no me lo esperaba, hijo de la...
1: ¡Eso! ¡Aplauso! Para Juanito, para Israel Romo, para Diego Peña.
2: Felicidades a los tripas de la...
1: Y quien se apunte, quizá más de un inútil cumpleaños hoy, así que si alguien cumpleaños y no lo nombramos... Por favor, háganoslo saber, háganoslo saber.
2: Un hermano mío, Antonio, el más grande.
1: Ajá, también.
2: Mis hermanos.
1: Hoy, 7 de septiembre.
2: Adrián, que vive en Tepic, Nayarit.
1: ¡Adrián!
3: ¡Adrián!
2: ¡Adrián! José Adrián se llama.
3: Muy bonito, Adrián.
1: ¡Ah, Adrián!
3: ¡Sí, cómo no!
1: ¿Y casa grande como nuestro Adrián?
3: ¡Nuestro Adrián!
1: ¡Nuestro Adrián! ¿Casa grande como nuestro Adrián? ¿Sabes?
2: No, no sé.
3: El pato.
1: Tú le. Es hermano. Tú le tuviste que ver su chisquirrido un día.
2: No.
1: Tuli, ¿se bañaron juntos alguna vez?
2: Antonio.
1: Con la tinajita.
2: ¿Me creerás que no?
1: Echar,
2: yo soy el más chavo de mi casa.
1: ¿Más chavos?
2: Y mi hermano es el más grande.
1: ¿Nunca te tocó bañarte con tus hermanos?
2: No me acuerdo.
1: Yo, fíjate.
2: Pero yo creo que sí.
1: Yo aún.
2: Pero no me acuerdo.
1: Todo erijudo. Baño a mis tres morritos, hago un desnudillo los tres güeyes y yo. No, el judo, sí.
2: ¿Neta?
1: Nos bañamos los tres güeyes. Les gusta bañarse conmigo, los hijos. Yo les digo, güey, métanse a bañar, yo me quiero bañar solo. Me quiero bañar solo. No, ahí está la fregaderita de 3 años, la fregaderita de 7. Pues
2: los divierte.
1: La fregaderita de 9. Y ahí estamos padre, en claro, freguiza. Claro. Pero pues no, lo que yo hago en un baño yo me lo aviento en 5 minutitos. No me
2: tarda
1: mucho.
2: Rápido.
1: Y ahí con esos güeyes meta. Porque quieren que yo los bañe, güey.
3: Claro.
1: Tú tállame, papá. Y ahí estoy a vos. A ver, primero la chingaderita de 3. Y ahí me estás tallándole los evitos y todo.
2: Bien, Antonio.
1: Luego ya, luego para allá.
2: Muy bien,
1: para allá.
2: Antonio, muy
1: luego
2: bien.
1: Luego va la chingaderita de 7. También quiere que lo
2: muy
1: talle.
2: Bien, Antonio, muy bien.
1: Y luego va el otro ya, erijudo de 9.
2: Ya, Antonio.
1: También, papá, tállame.
2: Ya enséñalo.
1: No, si ya.
2: De 9 ya.
1: Es que ya saben.
2: Si
1: ya se bañan solos normalmente.
2: Pues si luego,
1: menos el Samuel, pues. Pero ya saben, desde 7 y 9 ya saben. Pero les gusta que los bañe, güey. Sumando a mí.
2: Disfrútalos, porque al rato ya no los vas a
1: tener. Exactamente. Bueno, vámonos de volada con más mensajitos porque se nos está juntando el changarro. Juan Marcelo, buenos días, Jalisquillos y Darinka. Yo sí ando trabajando, ya que como nadie viene, menos me estorban y avanzo más. Trabajo 3 días y descanso los demás. Hasta ayer trabajé eso. Cada serpiente,
2: bien,
1: ¿cuánto
2: bien
1: trae?
4: Hello, Norri. ¿Sabe quién habla? ¿Qué habla tu pata?
2: No más para saber quién habla.
4: Un saludo para la tóxica Rica Taladera. Para mis sales, mis sales.
2: ¿Qué le
4: pasó ayer a tu huilo, mis sales?
2: Bueno,
4: saludar a este puerco, chicharrón prensado, el lechón andando. A ver, Mourinho, esto va para ti, mira.
2: Cuéntame.
4: Que allá en el Pedregal,
3: yo sé,
4: están quebrados,
2: ajá,
4: no tienen dinero. Mira,
2: sí,
4: habla con tu rector, con tu principal, como dirán los gabachos, que por favor no vayan el domingo al Jalisco, que se ahorren los viáticos, que se ahorren los hoteles, que se ahorren los pasajes de aviones, todo eso gordo, porque van a ser masacrado el domingo, aplastado como cucarachas, humillado. Y si se creen tan valientitos que quieren pisar el poderoso tallo de las Chivas Rayadas del Guadalajara, gordo, dile a tu amiga Darinka que, y a tu amigo Zuli, que te ayuden a llevar topper, porque te vamos a estar hasta para llevar, gordo. Y me gustaría una puestecita, gordo. Mira, si el Pumas gana, me desaparezco durante unos 5 meses.
1: Ay, ojalá que gane.
4: Pero si gana mi Chivas, que se desaparezca el chicle, matutino, superway, tu picayelo, el tóxico, y que regrese Gio. Uy,
1: ¿cómo es que Gio no está vetado, güey?
4: También que desaparezca también, güey. Tú di, gordo, te escucho por la radio, lechón andando.
1: No, yo no puedo vetar, güey.
4: En Monterrey hacen mucho lechón a la brasa, ¿no?
1: Yo no puedo vetar, güey, sin tu consentimiento, güey. Y aparte, no, para Monterrey. Yo no puedo vetar a güeyes que no estén de acuerdo con eso. Y al Gio, güey, no está vetado, güey. Al Gio solito se abrió. y decirte, güey, te recuerdo que la última vez que Pumas visitó a Chivas, nos masacró el arbitraje, güey. Pero de eso no dices nada.
5: Ay, Antonio.
1: Nos masacró el arbitraje. Marcando un penal que ni existió. Así que nada más te recuerdo, mi querido Casa Serpientes. Cállate los cinco. Si tuvieras vergüenza, ni hablar algo.
5: Eso.
6: Ella hubiera querido sentir esa fuerza que tienen las alas del águila.
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14: Sandy Koufax tuvo una cima breve pero deslumbrante. Cuando estaba en plenitud parecía imposible batearle. Su recta y su curva dominaron a una generación. Lanzaba con arte y furia, con una mecánica elegante y un brazo de leyenda. Koufax no necesitó una carrera eterna para entrar al Olimpo. Le bastó un tramo de excelencia tan alto que todavía parece irreal.
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15: Tiger Woods cambió el golf con una mezcla brutal de talento, concentración y magnetismo. Cuando apareció, el deporte dejó de sentirse exclusivo y se volvió masivo. Su potencia, precisión y mentalidad asesina obligaron a todos a elevar el nivel. Tiger ganó majors, rompió barreras y convirtió cada domingo en una cita nacional. Su historia tiene gloria, caída y regreso. Ingredientes de una leyenda total.
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16: Jerry Rice es el receptor más grande en la historia de la NFL. No vivía solo del talento, vivía del trabajo obsesivo, de rutas perfectas, manos seguras y...

0: división casi militar. Con San Francisco, construyó una carrera de récords, campeonatos y momentos decisivos. Rice hizo parecer simple lo imposible. Cada recepción llevaba una lección. La grandeza se entrena cuando nadie está mirando.
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2: Jim Thorpe fue quizás el atleta más completo que haya nacido en Estados Unidos. Brilló en Juegos Olímpicos, fútbol americano, béisbol y más. Su cuerpo parecía preparado para cualquier disciplina y su talento desbordaba las reglas de su tiempo. En una época marcada por prejuicios, Thorpe compitió con grandeza feroz. Su nombre representa la idea poderosa, el deporte como expresión pura del talento humano.
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3: Tom Brady es la definición de longevidad, liderazgo y obsesión competitiva. No fue el más rápido ni el más fuerte, pero sí uno de los más inteligentes y fríos que haya visto la NFL. Convirtió desventajas en combustible y finales imposibles en victorias memorables. 7 anillos de Super Bowl lo colocan en una dimensión propia. Brady hizo de la presión su territorio natural.
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0: Ya estamos de regreso en Minutilandia por tu DN Radio con música de Chicoche, porque fue la opción que ganó nuestro Zuley Zuley. Ah, no, esos dos, déjalos ahí, güey, dos pesos.
1: ¿Qué es eso?
0: Y ahí dos pesos en sí. Tiene como una semana y media esos dos pesos.
2: Te dejaron la propela ahí.
0: Para que veas, este.
1: Qué honestos somos.
0: Qué honestos somos. Tiene dos semanas esos dos pesitos ahí en la cabina. Bueno, vámonos a hablar de MLB porque hoy hay partido de la MLB, Report Day, que todos estábamos al pendiente, todos sabíamos que hoy había juego, como el que no, con ustedes, Luis Quiñones.
3: Hola, ¿qué tal? Muy buenos días. Buenos días, Dari, ¿cómo estás? Qué gusto verte. Muy bien, Dari, mucho mejor hoy que los veo aquí en persona, Javier Arturo.
2: Aquí también lo traigo,
3: Luis. ¿Qué pasó, Javier Arturo? ¿Cómo estás?
2: En Luis Quiñones.
3: Qué gusto saludarlos. Hoy Labor Day, ¿no? Hoy es día de descanso, Juan Antonio, ¿no?
0: Labor Day, pues para vaselina nada más, güey.
3: Los mensos estamos aquí chambeando, ¿no? Los mensos nos tocó. ¿Qué pasó, muchachos? Qué gusto saludarlos. No, como cada año en fechas especiales, Labor Day, Día de la Independencia. Aquí estamos con una doble cartelera del béisbol de las Grandes Ligas, porque el béisbol, la pelota, forma parte de este gran festejo en los Estados Unidos. Y hoy les vamos a estar llevando desde la 1:00 p.m, en un rato nada más, va a comenzar nuestra transmisión del cuarto y último juego de esta serie entre los Bravos de Atlanta y los Phillies de Filadelfia. La lucha por el primer lugar, por el banderín de la división este de la Liga Americana. Ayer ganaron los Bravos en un tremendo juego de pelota, jonrón de Ronald Acuña Jr. de 3 carreras para empatar el desafío a 4 en el octavo episodio, y luego un triple de Austin Riley le dio la victoria después que los Phillies habían tomado una buena ventaja con el cuadrangular de Kyle Schwarber, una muy buena labor monticular de Aaron Nola ayer durante 7 entradas. Sin embargo, llegó esta remontada, sobre todo impulsada por el cuadrangular de Ronald Acuña Jr. Con esta victoria de ayer, los Bravos se vuelven a despegar a 5 juegos respecto a los Phillies de Filadelfia, cuando queda muy poco ya para que termine la temporada. Todavía quedan, contando el juego de hoy, 4 desafíos directos entre Bravos y Phillies, o sea, el juego de hoy, y 3 el próximo fin de semana, viernes, sábado y domingo, que serán en Atlanta, en el Truist Park de la ciudad de Atlanta. De todas formas, ya ahora mismo, por sus propios medios, con estos juegos que le quedan directo, no puede Filadelfia alcanzar Atlanta. Tiene que esperar una derrota combinada con una victoria de los Phillies para que se dé matemáticamente el alcance, aunque todavía quedan juegos suficientes como para que los Phillies sigan aspirando al primer lugar de la división, aunque, repito, ya esta ventaja de 5 juegos viene siendo una ventaja bastante buena sobre los Phillies para el equipo de los Bravos, que además tiene el dominio en el compromiso directo. En caso de un empate, serían los Bravos los que van a pasar. Así que a la 1:00 p.m. los esperamos con este juego, el primero de la doble cartelera, aquí en la señal de TUDN Radio. Le vamos a estar llevando ese desafío. El venezolano Jesús Luzardo estará en la lomita por el equipo de los Phillies de Filadelfia. Grant Holmes será el abridor hoy por los Bravos de Atlanta. En otros juegos del día de ayer en el béisbol de Grandes Ligas, bien tarde terminó el juego ayer domingo entre Dodgers y Nacionales. Victoria para los Dodgers, pizarra final de 7 carreras por 5, cuadrangular de Mookie Betts para sentenciar con un rally de 3 carreras en la parte baja del octavo episodio. Este desafío volvió a estar ausente de la alineación el japonés Shohei Ohtani. Por 4º juego consecutivo no estuvo Ohtani en el lineup. Los Padres de San Diego derrotaron 4-3 a los Yankees de Nueva York en juego que incluyó 4 cuadrangulares para el equipo de los Padres. Y además, Zuli, ¿sí que te gusta esto de los palos y los palos de forma consecutiva?
2: ¿Qué es eso, lo que yo?
3: Te comento, mi Zuli, que en el juego de ayer, el equipo de los Padres de San Diego con 3 jonrones de forma consecutiva.
2: ¡Órale!
3: Fernando Tatis Jr., Jake Cronenworth y Manny Machado ante nada más y nada menos que Gerrit Cole, el principal lanzador de los Yankees.
2: ¿Es el cuarto, el quinto y el sexto bat? ¿O el tercero? El
3: primero, segundo y tercero, mi señor.
2: Primero y segundo y tercero.
3: Sí, primero y segundo y tercero. Fíjate que es la segunda vez.
2: Normalmente, Luis Quiñones.
3: Sí, sí, sí. Aunque ya el cuarto
2: bate de home run, no te imaginas.
3: Aunque fíjate que ya el cuarto bate de Zuli no es precisamente el líder jonronero. Ya eso ha cambiado en el béisbol. Ya ahora suelen colocarlo de primero en el orden. Porque, por ejemplo, Kyle Schwarber de los Phillies de Filadelfia, que es el líder en jonrones de todo el béisbol de Grandes Ligas, Zuli es el primer bate de los Phillies de Filadelfia.
2: El primer bate.
3: Tiene 42 palos de vuelta completa.
2: ¡Ay! ¡Órale!
3: 42 jonrones.
2: ¿Y el segundo quién es, Luis Quiñones?
3: El segundo bate de los Phillies de Filadelfia, y suelen colocar a Trey Turner, dependiendo. Órale. Sí, pero sí, así está el...
2: ¿Se preguntó, Zuli? ¿Y Tina Turner de qué bat va?
1: ¿Ahora qué? ¿Qué es eso, Zuli?
3: Íbamos bien.
2: Dios, también, güey, Dios, también. Luis Quiñones, Luis Quiñones.
3: Pero bueno, mira, te informo, Javier Arturo, que ayer en esa...
2: Asaña. Es que, perdón que te interrumpa, Luquín. Es que
3: no, perdonado estás.
2: Es que no es Tina Turner.
3: No.
2: Anteriormente era Ike and Tina Turner.
3: Oh,
2: el esposo de Tina. Ike.
3: Ike.
2: ¿Sí lo conociste o no?
3: No tuve el gusto.
2: Ese parecía que era el primer bat.
3: ¿Ah, sí?
2: Sí.
3: ¿Por qué?
2: La chiludo. De Tina Turner. Era su esposo. Era su esposo.
3: Ser
2: era
3: groseros. Su oye, la única
2: luego
3: vez.
2: Se separaron, Luquín.
3: Sí, no, claro.
2: Y luego ya Tina. Pidió nada más conservar el apellido Turner.
0: Ah, ok.
2: Por eso fue buena cantante.
3: Sí, claro. Nina. Muy bien, Zuli, muy bien.
0: Gracias por nada, Zuli.
2: No,
0: gracias por tu dato innecesario.
3: Entre estos datos y las efemérides del Toñito.

0: sentiste enojado. Porque te tocó trabajar.
1: A ver, Juan Antonio.
0: Es otra cosa.
1: A ver, Juan Antonio.
0: Oye, apenas va llegando. Apenas va llegando y estás enojado, güey.
1: ¿No va a venir hoy? No.
2: Yo no le veo muchas ganas hoy.
1: Porque a esta hora normalmente ya está.
2: Yo no le veo muchas ganas hoy.
3: ¿Cuánto quieres a las 10?
1: Ni a él ni a otros.
2: Ni a otros. Le piden parejos.
1: Sí. Pero no, hoy.
2: ¡Zule! Te van a regañar.
3: ¿Por qué? Sí,
2: van
3: diciendo esas cosas.
1: Hoy va a ser hoy es triple, ¿no?
0: ¿Yo qué dije?
1: Hoy es triple, ¿no?
2: Triple.
1: Ándale.
2: Triple partido, güey. Te van a poner.
1: No, doble. Pues ya está, señores. Los espero, ya que el Zule interrumpió los datos que estaba dándole.
0: ¡Zule!
1: Los espero a la una.
0: ¿Sí conociste a
2: ti? ¡Zule, ya! ¡Zule!
0: Hacer una pregunta.
2: Pero no es un dato relevante, ya, güey.
0: Es que ya déjalo ir.
2: Bueno, ya cae, Enrique.
1: No, dime.
0: No, ya cállate, ya.
1: No, dime, Juan Antonio. Tú, Zuli. Javier Arturo, dime.
0: ¿Pero no conociste a Tina Turner?
1: Sí, la conocí, la música.
0: ¿Ya te preguntaste eso tres veces, Zuli?
2: Bueno, es que no me ha
1: contestado. Pero déjalo, Juan Antonio, no te metas.
0: Tú
1: no te metas, Juan Antonio. Dime, Zuli, por favor.
0: ¿Sí la conociste entonces?
1: Sí, la música sí.
0: ¿Cómo cuál? A ver, ¿de cuál?
1: Ah, no me acuerdo del centro, pero sí, o sea, sí es famosa.
0: Pues para creer que está acá en plática si ni sabes, güey.
1: Tú cállate, los hijos. Ya no estamos hablando contigo. Cállate, los hijos. Venga, Zuli, claro. Estamos cotorreando aquí.
2: Dale, nada, los dos. Dale.
3: ¡Oh!
2: Aquí hay.
0: ¡Híjole!
2: ¡Abrazo, Guillermo! ¡Gracias! ¡Hola,
3: llegada!
0: ¡Chao!
2: ¡Sí, también, Zuli! ¡No se vayan a meterme!
0: ¿Qué? Es que necesito instruirlo
2: a Luis. ¿Le preguntaste tres veces eso de Tina Turner?
0: Es que no la conoce y nomás me dice que sí, nomás para convivir.
2: Dijo que no, pues no, ya.
0: Nomás para convivir, Antonio, así.
2: A ver. Cuando alguien pregunta algo y no sabe, pues hasta ahí se acaba el tema porque no sabe.
0: Antonio.
4: Pero ya ves que sí la conoce.
2: No supiste las rolas, güey. Cállate los
0: Sí la chicos. Conoce, sí la conoce.
2: Bueno, ahí está, ya. ¿Qué pasó, Quiñones? ¿Qué más?
1: ¿Qué me preguntabas?
2: No, ya. ¿Qué
3: es Quiñones?
2: Vamos a hablar de fútbol internacional con ustedes. El que sí sabe. A este morro le pregunto, fíjate, está morrillo.
0: Ajá.
2: Tiene como 18.
0: Sí sabe.
2: Y le preguntas de...
1: Ajá, 18.
3: O sea, pregúntale, Antonio. No, pero tampoco.
2: ¿Está morrillo?
0: Pregúntale, Antonio.
2: Pero él se cree de 18.
0: Pregúntale, Antonio.
2: Es que no sé qué dar.
3: Él es muy fresco, ¿eh?
2: El hombre de la oficina, el vaselino.
3: Sí.
2: Se ha encargado de hacernos creer y de hacerles creer a ellos mismos que son los morros.
3: Ya.
2: Pero ya esos morros ya están, ya.
3: No, esos morros ya.
2: Ya no están tan morros, güey.
0: ¿No?
3: Pero tienen humor de señores retirados.
2: Ajá, exactamente. Y qué madriza le acabo de dar, dale. Con eso, con ustedes, Oliver Fígaro.
5: ¡Qué rollo! ¿Cómo está?
2: ¿Qué rollo con el pollo? Si ya de las frases que trae Chaburruco. ¿Qué rollo con el pollo? Dice el Oliver.
5: No sé si sentirme halagado o señalado por eso último que dijo Dari.
2: Híjole.
5: Pero bueno.
2: Fíjate, amigo. Lo mío era halago, güey. Pero Dari llegó.
5: Sí, no. Porque aparte tú me quisiste hacer el paro diciendo que tenía 18, ¿no? Dije, perfecto. Iniciamos muy bien la semana.
2: Escuchaste una vocecita ahí, Margelica, que dijo,
5: Sí, siempre Dari como que queriendo ahí meter
2: cizaña
5: donde no.
3: Dari.
5: Dari, muy mal, Dari.
2: Esos son los sentidos, los voy a bajar del pedestal.
5: Sí, hasta acá sentí tu vibra, Dari, pero bueno. No se crean, abrazo amigos de Inutilandia, feliz lunes para todos, feliz inicio de semana. Sí, para platicar un poco, ¿no?, del fútbol europeo este fin de semana con los resultados que nos dejó, con un Barça que sigue encendido, 4 de 4 victorias en este inicio de certamen. Le volvió a meter 5 a su rival, ahora fue al Valencia, una máquina de hacer goles. El equipo de Hansi Flick, un Real Madrid por su parte que no le pudo ganar al Betis, incluso perdió. Kylian Mbappé falló un penal sobre la hora, le anularon un gol al equipo de Mourinho. En ese penal había una invasión de área, el cual el VAR no revisó. Cierta polémica, ¿no?, en torno a eso. Eso en la Liga Española, que me parece que, si bien es cierto, va iniciando la temporada, el Barça se vuelve a colocar como el máximo candidato a ganar el título en la Liga Española. Un resultado también me parece sorpresivo fue el del Bayern, que uno pensaría el Bayern va a golear a todos. Enfrentó al Schalke 04, que tenía años sin estar en primera división. Terminaron empatando 0-0. Así que bueno, el Bayern parece que no es invencible en este inicio de torneo. Un partidazo que tuvimos en la Serie A, en la Liga Española.

0: italiana, el Inter contra el Napoli, dos equipos históricos en el fútbol italiano. Lo perdía el Inter 2-0 en 53 minutos y en el segundo tiempo le dio la vuelta con doblete de Lautaro Martínez. Termina ganando el Inter de Milán 3-2 al equipo del Napoli. La Roma en un gran momento con Gianpiero Gasperini, este técnico que lo hizo muy bien con el Atalanta, ahora en el equipo de la Loba, termina venciendo 2-1 a su ex equipo, justamente al Atalanta, dos goles en los últimos minutos para terminar llevándose los tres puntos en la Serie A. Además, esto nos sirve un poco como para, como de entrada más o menos. ¿Por qué? Porque mañana ya tenemos la Champions. Mañana inicia la fase de liga de la UEFA Champions League. Continúa el miércoles, termina el jueves esta jornada 1. Siempre cuando inicia esta fase de liga tenemos 3 días de Champions. No es lo habitual, generalmente es martes y miércoles. Tendremos 3 días con fútbol de UEFA Champions League, donde pues dentro de los platillos más importantes que tenemos a lo largo de la semana, por supuesto, está ese Real Madrid contra Inter de Milán, está el Barça contra el Feyenoord. Santi Jiménez pudiera tener actividad con el Porto enfrentando al Manchester City, también será un muy buen duelo. Tendremos el Liverpool contra Atlético de Madrid. Sigue la novela con Julián Álvarez, con el Cholo Simeone. No lo meten. Al final los suplentes del Atlético se quedaron haciendo ejercicios competitivos después del partido y no estuvo Julián Álvarez. El Cholo se enteró en la conferencia de prensa cuando le preguntan. Es decir, es una novela que parece pues no tendrá fin por lo menos de aquí a diciembre, porque no se va a ir del Atlético de Madrid por lo menos en este mercado de fichajes. Así que es parte más o menos del panorama que tuvimos este fin de semana. Repito, el Barça me parece el equipo más destacado y no sé si el Real Madrid empiece a tener, después del enfrentamiento contra el Inter de Milán, esta seguidilla de partidos donde quizá se tengan ciertas dudas, ¿no?, sobre el inicio de proceso de Mourinho. Hoy Mbappé por ahí se enojó en un par de cuestionamientos que le hicieron sobre que Rafinha y Dembélé tienen más sacrificio defensivo que él, y él contestó que bueno, él tiene más goles que estos dos juntos, así que ahí Mbappé también como que se calentó un poquito el francés. No le agrada a la gente del Madrid que no tenga tanto sacrificio. Es parte más o menos del panorama, amigos, de Inutilandia de este fin de semana.
1: Perfecto, amigo. Abrazote, mi Oliver. Amigo. Ahora sí, ya vuelvo a ser jetear.
2: En lo que hay.
1: En lo que hay. Ahora se dormir, amigo.
0: Abrazo.
1: Porque dice Dari que para los viejitos Toño como tú.
0: Descansar. Dice Dari, vaya a tomar su siesta, ¿no?
1: Vaya a tomar su siesta.
2: Señor, ya vayas a dormir.
1: Dice la Dari que le ponga la del viejo joven, del joven viejo.
2: Abrazo.
0: Feliz lunes. Abrazo, feliz inicio de semana, cuídense.
1: Bye. Oigan, saludos a el buen Javier Santana 704. Que dice, saludos Quiñones, es que le mandó saludos a Quiñones, pero ya no alcanzó a decirlo Quiñones al aire. Saludos Quiñones, los escucho desde Charlotte. ¿Le puedes decir al marrano para qué ganó mi Toluca? Gracias a ustedes. Gracias a usted, mi amor por el béisbol regresó. Vamos Dodgers, esto. Pues, que le puedes decir al marrano para qué ganó mi Toluca, pues... ¿Para qué ganó? Pues ganó el Disco.
2: ¿Para qué ganó?
1: ¿Para qué ganó? Sí. Pues por menso.
3: ¿Para quedar campeón?
2: ¿Para quedar campeón?
1: No, no, no, dice Quiñone, al marrano parado. Sí, güey, sí lo dije. Al marrano. No, pero no dice parado, baboso, dice marrano nada más.
2: Aparte, ¿qué será? La sexta final, si no me equivoco, de Antonio Mohamed con los Diablos.
1: Sí. No manches. El
3: será esa,
1: un che turco, güey. Sí. Saludos a Nani Gurrusqueta, dice, buenos días, Antonio, feliz, muy feliz lunes, saludos para Mirare, para Misule, y mandarle saludos en su cumpleaños a mi carnal Juanito, que ya este año le va a dar su bienestar. Y apartado el viernes para las mañanitas de los dos nanis, mi hijo Hernán Junior.
3: Ah,
1: y mi Dare, claro que sí.
2: Ay, sí, ya es el viernes. Claro,
1: ya es viernes, Dare.
2: Pero ya muy rápido, ¿no?
1: Está bien festejada, seguramente. Sí. Saludos, sí. Bendiciones.
2: Primeramente Dios. Acuérdense que he sido muy linda con ustedes.
1: ¡Cámbrete! Pero amor,
2: acuérdense.
1: Que no mande regalos, no hay saludos.
2: Ok.
1: ¿Eh?
2: No, de acuerdo.
1: ¡Ade! ¡Lejos! ¿Dónde es su...?
2: Siempre he sido muy linda con ustedes, hijotes.
1: ¡Ade! Bueno, dice por acá. Ay, cuando quieras leer mi mensaje, güey, cállate el hocico, ya lo leí. El Chicles dice:
4: ¿Qué onda, güey? ¿Va a haber programa? No, güey. Estamos grabados en vivo, baboso. Dice, aquí es festivo. Yo no trabajé en mi trabajo regular, pero voy a pintar aquí en mi casa. No hagan nada, güey, no hagan nada. Por eso después las esposas se atascan, güey.
1: ¿Por qué?
4: Se atascan porque ven al marido en su día. ¡Señora, es un día de descanso! ¡De descanso! Ahí no falta la señora que va pasando con la cubeta en la mano, con la escalera en la mano, con el martillo en la mano. Pues ¿qué va a hacer el hombre? Pues nada más, pues ir con la señora atrás de ella para ayudarle a lo que la señorita...
2: Ay, no, es que también...
4: ...se le ocurrió antes. Hacer. Que, no.
2: No hace nada porque chambea.
4: Ajá.
2: Los fines de semana no hace nada porque hay que descansar de toda la semana.
4: ¿Oh, sí?
2: Los días de descanso no hace nada porque es día de descanso.
4: ¿Cómo se llama el día, Dani?
2: No, Antonio, por favor.
4: ¡Descanso!
2: Por favor, Antonio, ¿de qué
4: descanso.
2: Estás hablando?
4: ¡Descanso! ¡Hagan ustedes! ¡Tengan los huevos de hacer ustedes!
2: Físico.
4: ¡No pasen con la escalera o con el martillo a un lado! ¡Rodíenle! ¡Donde no lo vea el marido! A ver, si usted ya ganó el martillo, señora, o la escalera, o el balde de pintura, o lo que sea, es porque anda muy valentonada. Pues, no, muy Evita, muy de Evos, muy Evita. ¡Rodíenle!
2: Muy Evita Verón.
4: Muy Evita Verón. Pues rodíenle que no le vea a su marido y hágalo usted. Hágalo usted, ya tomó la iniciativa, hágalo usted. Porque eso es de caer gorda, ¿eh? Eso es de caer gorda nada más. De que lo voy a pasar con la escalera y con lo demás para que... ¿Qué va a hacer el marido? Pues va a ir tras de usted. No sabe, eso es ser ventajosa. Eso es ser mala persona. Señora, ¿que me está escuchando? Yo también chicles, dejo. Si te descanso, ¿por qué te pones a hacer cosas en tu casa? Dejo.
1: A ver, ¿para qué?
4: A ver.
1: ¿Para qué? A ver, ¿para qué?
4: Es más, tú sí, déjate que te maltrate, pues vamos. Saludos a Cheo Ludo, dice... Hola, Armando, lindo lunes. Abrazote para Chucky y Zuley.
1: Saludos
4: por estos lados, pero en sintonía siempre. Aguante mi River, que está jugando a un nivel muy alto con los nuevos refuerzos, pasando por el estadio de los Yankees. Eso, papá.
1: Bien.
4: Qué bonito se ve el estadio de los Yankees. Sí. Bueno, ahí está. Vámonos con mensajitos por acá. Quedan 3 minutos. Enrique Pikachu de Illinois. Hola, chavos. Mi tío le puso a mi primo Club Waldo. Por el futbolista del mundial del 70. Sepa, ingadas, yo no lo ubiqué.
1: ¿Club Waldo?
4: Sepa, no me preguntes por qué.
1: ¿Por cuál?
4: Juan, tú traes mensajito.
5: Hola, bien, muchachos. Buenos días.
2: Buenos días.
5: Me voy despertando de un sueño. Soñé que ganaba el diablo. De verdad,
4: que
5: ganó el diablo. Muchachos, estoy alegre. Con el diablo, descansando.
2: Eso.
5: Señor Zuli.
1: Ew.
5: Good morning, señor Zuli. Ganó el diablo.
1: Ganó el diablo.
5: Señor Zuli, ganó el diablo.
1: Muy bien.
5: Dari. Good morning. Morano Prado.
1: ¿Qué pasó, canal?
5: Ganó el diablo.
1: Dejo.
5: Te entiendo, estás un poquito dolido, pero
1: ganó el diablo, Antonio.
5: Feliz, porque el turco tiene un gran equipo. Ganamos demasiado bien. Ayer de Monterrey hizo lo suyo, pero simplemente no quiso entrar la pelota y
1: pasó, dejó. Simplemente ganó el diablo.
5: Alexis Vega metió el primero. Mi Hugo González, manos guangas de toda la vida. El niño, jugadorazo. Tenemos gran equipo. Feliz. Panzer Green, felicidades. Ganó la fiera. Y pues a los americanistas, pues, saludos, que tengan vida. Ganó mi Toluca, estoy feliz. Estamos descansando, voy a tomar unas frías, disfrutar de este campeonato. Y pues después a enfocarnos en la liga. Porque ya regresó papá Paulinho. Y poco a poco hay equipo. Dale, Ro. Pues sí, somos campeones otra vez, muchachos.
2: Dale, Ro.
4: Qué culero está eso. Dale, Ro.
2: Ya lo voy a decir, Antonio.
4: No, dale.
2: Y dale, Ro.
4: Y dale, Ro.
2: Y dale, Ro.
4: Ro. David culero, güey.
2: Dale, Ro, güey.
4: Ya se acabó la originalidad, por favor.
2: No,
4: vamos a la pausa. No lo cambien, regresamos de volada. Ya nos queda 1 hora, ¿eh?
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1: Willie Mays fue béisbol en estado puro. Poder, velocidad, defensa, carisma e instinto. Podía cambiar un juego con el bate, con las piernas o con una atrapada imposible en el jardín central. The Catch no fue solo una jugada, fue una fotografía eterna del deporte estadounidense. Mays jugaba con alegría, pero también...
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10: Serena Williams redefinió la fuerza en el tenis. 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

0: Y vámonos de volada, porque es programa cortitititititísimo.
1: Oye, nomás de rápido.
0: Sí, dale.
1: ¿Cómo se llama ese artista que pusiste?
0: Chicoche.
1: Ah, Chicoche
2: y la crisis.
0: Chicoche y la crisis.
1: Chicoche.
0: No, el otro que te pasé el dato tenebroso, no.
1: No.
0: Ese es Rigo Tobar.
1: Uh-huh.
0: Ya. Es que ya le contamos a Dari lo que. Alguna historia tenebrosa de Don Rigo Tobar.
2: De Rigo Tobar. Un
0: familiar.
2: ¿Y la sirenita
0: entonces? Las sirenitas, que tuvieron un sirenito. Ajá. Justo al año de casados.
2: Ajá. Sí.
0: Bueno, vámonos a hablar de MLB porque, como usted bien escuchó aquí en Inutilandia, el fin de semana pasado hubo actividad en muchos lados, y ahí lo vi con su trajecito y todo en la transmisión. ¡Órale! Ya muy delgado, mi Iñaki, qué bonito. Eso sí, bien peinadito atrás, como Don Benito, el librito para un lado, con el gelesazo.
2: El libro abierto.
0: Con el gelesazo, pero bien. Okay. Parecía como de primaria, cuando iba a la primaria.
2: Como debía
0: ser. No es cierto, un abrazote. Pero ustedes, Iñaki, ¡alzate!
3: ¿Qué dicen? Buenas, buenas, abrazotote, ¿cómo le están?
0: ¿Cómo
3: acá
0: estás,
3: andamos, acá andamos ya listos. Bien, bien, muchas gracias, aquí estamos ya listos para darle lo que es la chamba. Entonces, listo para lo que es, pues el boxeo, mi querido Antoine, leyenda, Dari, porque MLB también nos gusta, pero... Hubo sábados de box Televisa, y también en esta ocasión, box internacional, mi querido Antoine.
0: Sí, de acuerdo, amigo, hubo box internacional, así que cuéntanos, ¿qué ocurrió? ¿Qué pasó en los mejores eventos?
3: Caramba, fíjate que el viernes, comenzando en New Jersey, lamentablemente para el boxeo mexicano, el boxeo de Mexicali, en esta ocasión no fueron muy buenos los resultados. ¿Por qué? Porque estuvo Andy Ruiz Jr. regresando a la actividad después de 2 años casi medio de inactividad, y en esta posibilidad Andy Ruiz Jr. enfrentándose a Damian Kikba, un boxeador polaco que le puso las cosas pues muy, muy exageradas en este aspecto, porque pues era de mayor tonelaje, era de mayor alcance, de mayor altura, y un Andy Ruiz que no pudo en esta ocasión hacer la gran travesía, la gran gloria a lo que era este retorno a los pesos completos. Ellos buscaban, en este caso, el equipo de Andy Ruiz, retornar con un triunfo y meterse en los primeros lugares de la división reina del pugilismo. Y en esta ocasión, pues Andy Ruiz lamentablemente cayó de muy mala manera en el séptimo capítulo, algo que en esta posibilidad yo creo que el referee tuvo que haber parado el combate en esa ocasión, pero decidió que continuara y Andy Ruiz llegó hasta los 12 rounds y lamentablemente fue una decisión unánime para el polaco, bueno, a favor del polaco y lamentablemente para Andy Ruiz, que de esta manera con Manny Robles, que entrenaron allá en la zona de Los Ángeles, pues quedó en esta ocasión con la derrota en su foja.
1: ¿Y por qué dices que la debió haber parado, mi queridísimo Iñaki?
3: Claro, Dari, fíjate que en esta ocasión, pues la forma como cae Andy Ruiz, el ataque que le da de manera muy brutal, porque fueron combinaciones de 4 golpes al rostro, uno de ellos el derechazo que lo hace que rebote las cuerdas y posteriormente caiga la lona, y en esa posibilidad el derechazo le hizo una pequeña cortada en lo que es el pómulo izquierdo. Andy Ruiz ya quedaba un poquito en lo que era la zona de vámonos a dormir, en esta ocasión vámonos a dormir Andy Ruiz, y se levantó, pero estaba en muy malas condiciones. Literal lo salvó la campana en el séptimo capítulo al boxeador mexicoamericano, y pues es ahí donde el referee en turno tuvo que haber parado el combate. Estaba en muy malas condiciones, obviamente, para tratar de, en esta ocasión, pues cubrir la salud del boxeador mexicoamericano.
1: Ok, o sea, estuvo peligroso.
3: Correcto, sí, Dari Zuli, mi querido nombrante. Y fíjense que otra de... Zuli.
2: Claro, aquí estamos, aquí estamos, aquí.
3: Y fíjese, mi Zuli, que lo que también tengo que destacar este fin de semana, que hablando de mujeres, hablando de Guantes Rosas, pues este fin de semana, literal, se lo llevaron los reflectores, los Guantes Rosas, con la despedida, o como se le conoce, de Last Dance, ya de un tiempo para acá, de Katie Taylor, que fue medallista de oro para Irlanda en los Juegos Olímpicos de Londres 2012, que marcó el inicio del boxeo femenil en este tipo de competencias. Katie Taylor se enfrentó a Florian Pilly en un duelo por los títulos de peso superligero de todos los organismos, en un estadio muy emblemático de la zona de Irlanda, el Croke Park. Lo llenó aproximadamente 80,000 personas, cupieron en lo que era ese recinto, y una Katie Taylor que se demostró de manera fenomenal, con un buen buen boxeo, dejando en claro que en esta posibilidad Kerry Taylor marca un antes y un después para el pugilismo europeo. Y fíjense que antes me llamó la atención que una de las que le mandó una carta muy emblemática, muy sentida, fue Amanda Serrano, la puertorriqueña con raíces americanas. En esta ocasión le manda una carta agradeciéndole los 3 tirazos que se aventaron con la promotora de Jake Paul, y obviamente Amanda Serrano también, viendo que este panorama próximamente lo estará viviendo Amanda Serrano en lo que corresponde al mundo del boxeo. Victoria para Kerry Taylor, y rápido en la Ciudad de México, Box Televisa, qué gran tirazo Alberto Mora, de nuestro amigo manager Robert Díaz, que estuvo como matchmaker en Golden Boy Promotions, que lo trae en sus riendas. Ahora enfrentó a un capitalino como lo fue el pelón Juan Pablo Ramírez, y un gran tiro que terminó en esta posibilidad en el octavo capítulo. Un gran duelo porque lo llevaron al extremo a Alberto Mora, que mantiene tiene su invicto y todavía su clasificación en el peso superpluma.
4: Perfecto, pues está mi querido Iñaki, thank you very much. ¿Y qué se viene? Así nomás, ¿hay algo que se venga esta semana o próximamente?
3: Claro, claro, si ustedes gustan, yo he puesto dispuesto para mi querido Barrabás, si pasan los viáticos, nos vamos a Las Vegas, ¿eh? Oh, vámonos a Las Vegas, papá. Porque esta semana, uff, imagínense, esta semana no estará un mexicano como estelar, pero está Ryan García. You know what I mean? Ryan García estará enfrentándose a Conor Van en lo que es una pelea en la cartelera del 15 de septiembre allá en Las Vegas, en el regreso de Ryan García a estas fechas, exponiendo su título welter de la Asociación Mundial de Boxeo en lo que es esta promoción árabe de Turkey El Sheikh y Sufa Boxing.
4: Perfecto. Ya está, mi querido amigo. Muchas gracias por el reporte y estamos en contacto.
3: Abrazo, Antá, Dari, Zulis, saludos.
4: Abrazo, amigo. Bye. Vámonos con un mensajito por acá. 1, 2, 3, 4, 4, 4, 4. Dice. Espérame. Dice: Hola, buenas tardes. Saluditos calurosos desde Brooklyn. Dari, don Javier Zulis Ledesma y Toñito Murillo, los reyes de Inutilandia. No hay como ustedes, alegrándonos nuestros corazones. Todas las mañanas, fuerte abrazo, bendiciones y feliz inicio de semana. Juan Jiménez, el Jarocho. Eso, mi Jarocho. Zuley, prepara el cronómetro porque va a haber llamaditas telefónicas en este momento.
5: Ok.
4: Así que, a la 1, a la 2, a la 2, a la 1, trus, a la 1, heaven, 4, feature, eso. Buenos días, ¿con quién hablamos?
6: Yuri.
4: Juanito, ¿cómo estamos, amigo? Buen día.
6: Hoy, buenos días,
4: hermano. Bueno, cállate el hocico.

0: Cheto Anita.
1: No, güey, pues, con todo el amor, güey.
0: Y qué darinca.
2: ¡Felicidades, Juanito!
0: No, muchas gracias, mi Solín. Muchas gracias, de veras, híjole. Soy a 57, hijo de la chilindrina. Y parece que tengo, no sé, pero se me ha hecho muy corto, no, se me ha hecho muy corto, mi Solín, será porque ya estamos viejitos, ¿o qué?
2: No, no, no, ¿qué pasó? ¿Qué pasó? ¿Qué pasó, Juanito? ¿Qué pasó, Juanito?
0: No, muchas gracias, y a toda la bandita que se ha molestado en mandarle mensajitos internos también. Un saludo también a toda la bandita. No voy a decir nombres porque se puede quedar uno afuera y será mala onda, pero no, muchísimas gracias. Imagínense el fin de semana lo que pasó, fíjense.
2: A ver,
0: ganaron mis Chivas, que es lo más importante.
2: Primero que Barcelona. Nada.
0: Era, ganaron mi Barcelona.
2: ¿Ah?
0: Perdieron los amarillos, perdieron.
3: Uh-huh.
0: Lo único que sí, pues me hubiera gustado también que perdiera también el León con el panza verde, ¿verdad? Pero pues del par de maletas, pues por lo menos ganó un malete, pues ahí está. Pero estamos, pues, que no se alegre, porque estamos el patrón, pues va a mandar al Pachuca como lo hizo la vez pasada. Es que, pues, no te alegres, panza verde. Y ya para terminar, pues por ahí, no sé, este fin de semana que viene, por ahí va a haber algo padre para su amigazo Juanito. Entonces, pues muchas gracias. Gracias a todos de corazón, bendiciones para todos. Y pues Diosito, Miguelcito me quiere bien mucho, que ya me trajo otro año más aquí, entonces me quiere bien chiqueado. Y pues nada más le pido que me siga dando salud para seguir trabajando, para seguir amando a mi familia, que es lo que más amo en la vida. Y pues para seguir estando con ustedes, que son parte de la familia también, porque pues cada mañana están ahí con nosotros. Y pues ahí estamos, y pues gracias, bien bendecido.
2: Eso, ay, ya está ahí,
4: muy bien, muy bien.
2: ¡Abrazo, mi Juanito! ¡Felicidades, güey! ¡Felicidades!
3: ¡Que festejes mucho, Juanito!
0: ¿Vale?
3: Que festejes mucho, que te tengan ahí mucha sorpresa, que te consientan y todo de todo.
0: Pues, como dice el dicho mi Dari, lo que usted siembra es lo que cosecha. Y pues, gracias a Dios, pues ahí estamos.
3: Eso, qué bonito.
2: Ya está inútil.
3: ¡Abrazo!
2: Gracias, inútil. Ahí estuvo el Juanito. Vámonos con otra. Bueno, ya con quién hablamos, cronómetro, mando uno y restablécelo.
5: ¿Quién
2: habla? Buenos días.
5: Sí, ¿será que ya pronto también lo van a recoger o no?
2: ¿A quién?
5: Pues al que acaba de hablar.
2: No lo sé, no, espero que no. Vamos a madera para que no.
5: ¿Quién sabe? ¿Cómo estás?
2: Bien, ¿tú, amigo? Sí. Hey.
5: Uri.
2: Ew.
5: Saludos.
2: ¿Qué pasó? Buen día. ¿Qué hay?
5: Pues ayer fíjate que me sorprendió la fiera, Zuli.
2: ¿Te sorprendió?
5: Sí, porque fíjate que traíamos un carrazo hace 2 semanas.
2: Ajá. ¿Y ayer qué pasó?
3: Luego se estrelló y luego ya lo arreglaron, ¿o qué?
2: ¿Se les atravesó un camión o qué onda?
5: Ayer como que traíamos un carro, pero con las llantas ponchadas.
2: Híjole.
5: Fíjate cómo yo soy coherente, ¿no? Como...
2: A ver.
5: Hermanos.
2: ¿Ah?
5: Y como los Lloráguilas también.
2: Ah, también.
5: Sí, el nuevo mote de los Lloráguilas. Zuli, espero que traigas ahí tu libretita.
2: A ver, la carpeta.
5: La carpeta de investigación, porque
2: claro.
5: A Zacarías.
2: Ajá.
5: Apúntamele 2 semanitas, que hasta el 21.
2: ¿Cómo no, patrón? Hasta el 21.
1: Bendito Dios. ¿Cómo no? Dijeron que si empataban, tiempo reglamentario los dos, güey, pero está bien.
5: Oye. Pero te fijas cómo ese chiñarmano que acaba de hablar se llena el hocico de hablar de su padre, la fiera. ¿Te fijaste, Zuli? ¿Te fijaste?
1: Pero, pues, güey, pero lo saca porque tú caes gordo, no porque León sea importante, güey.
5: También la goma de matar lo trae.
1: Por eso, pero déjame más claro. No es porque el equipo sea importante para nosotros, güey. Es porque tú eres que es gordo, güey. Pues sí, güey.
2: Oye, analiza, ¿cuánto le dimos? ¿Cuánto hablamos de León América, güey?
6: Darinka, una pregunta.
3: Uh-huh.
6: ¿Te acuerdas que había dicho el Tuca que hay equipos caseros?
3: Uh-huh.
6: Y el de los pájaros amarillos es uno de ellos. Tristemente, nomás en internacional no pueden ganar. No pueden ganar, ¿no? Ni de los árbitros, pues ahí no los pelan porque pues no son mexicanos los árbitros.
3: Panzaverdos, pero tú habla de tu equipo.
1: Ajá, habla de tu equipo, güey. Ya ves cómo resaltas.
3: Siéntete
1: más.
3: Siéntete orgulloso.
1: ¿Cómo estás resaltando más lo del otro que lo tuyo, güey?
5: Pelón, ¿de qué entré hablando del programa?
1: Pues sí, pero no duraste ni 3 segundos, güey.
5: Dime, no.
1: Perdón, para que veas, tu equipo no es importante ni para ti, güey.
5: Me interrumpiste, me dijiste, oh, es que luego que pelón, ves que no dejas que uno se desplaye.
1: Es un equipo
2: no dejas que se desplaye.
1: Es un equipo con cero importancia, güey, qué tristeza.
5: Tercer lugar, ya te dijo Ethel. Ajá. Primero y segundo y tercero, no cabe el cuarto ahí, no lo quieres meter, mételo a la tribuna.
2: Y al estacionamiento,
3: Antonio. Para su casa.
1: Lo triste del caso es que el Panza Verde les pega, pero el América, el León es un equipillo más, güey. O sea, para el América, pues sí, güey.
5: Pero así León le ganó.
1: Pues sí, está bien. Pero qué torneo, güey, qué festejas, güey. Quedaron en tercer lugar de la League's Cup, güey. La League's Cup.
5: Y el jueves le vamos a ganar a los gatos.
1: La League's Cup, ya, Maya, tres minutos. Sácate el chile.
3: Adiosito, Panza Verde.
1: Dale otra vez. Buenos días, ¿con quién hablamos?
4: Buenos días.
1: Buenos días, ¿quién habla?
4: Yo soy la esposa de Juanito.
1: Señora, qué valiente es usted, ¿cómo está? ¡Qué valor, señora! ¿Cómo está? Buenos días.
4: Que soy valiente.
1: Pues sí, ¿cómo se fue a fijar en Juanito, señora? ¿No lo ve? Bueno, sí lo ve, pero está enamorada, la entiendo. Está enamorada, la entiendo.
2: Sí lo ve, pero no lo ve.
1: El amor es ciego, señora, el amor es ciego. Pero eso Diosito lo ve y pues la quiere más todavía porque... Señora, por favor. O sea, no. Señora, ¿qué le vio así inútil? ¿Qué le vio?
4: No, eso no se dice.
1: Ah, está dotado, está bien, está dotado, muy bien. ¿Cómo está, señora? Platíquenos.
4: Bien, bien, gracias a Dios. ¿Ustedes qué tal?
3: Todo bien, aquí, contentos. Ya le cantamos las mañanitas a su esposo.
4: Ah, sí, nomás que, Darinka,
3: ajá.
4: ¿Por qué no se las cantó más, ¿cómo se dice?
1: ¿A usted también me siente exigente? ¿Usted también?
3: ¿Con qué es de familia?
1: ¡Ay, de familia, eso! ¡Ya! ¡No va a ser de al Juanito!
4: Para que vean que se pega.
1: A ver, ¿qué? ¿Que se la cante Dari? ¿Entonces más como más profesional o qué?
4: No, así como se las canta como más chistositas.
1: Pues es... Ah, ok, quiere la...
3: Ah, a la

0: nuestro cariño, claro, ante todo.
1: No, muchas gracias. Y adelantarle también las felicitaciones a Darinka.
0: Ay, muchas gracias.
2: ¡Márcale ese día, no se afloja!
0: ¡Ándele!
1: ¡Bien!
2: Ah, pues sí, adelantar el lunes y es el viernes, ¿verdad?
1: Pero pues tenemos toda la semana, ya pues, no pasa su cumpleaños, muy bien, que toda la semana le puedo llamar y felicitarla toda la semana.
2: Muy bien, señora, la queremos mucho, ¿eh? Y la valoramos mucho.
0: Sí, señora Berta.
2: Usted tendrá que tener un monumento, señora.
1: Ah, muchas gracias.

0: Pues ¿por qué?
1: Pues porque, porque aguantar a Juanito. Pues por eso, por aguantarlo. No, no se crea, una chulada no, su esposo.
0: Juanito es un amor.
1: Sí, es una chulada su esposo. Yo también ya tengo, ya la conocí usted.
2: Yo también, ya lo amo, dice.
1: Yo también ya lo amo, yo también ya lo amo, señora.
0: No, no le hace.
1: Y sí es cierto que está dotado porque ya me mandó el pack, a mí también.
0: Ay, a ver.
1: Es más, hasta ni cambié la pantalla, señora.
0: Ay, a ver, usted también por eso se enamoró.
1: Abrazo, señora. Fíjese.
0: Gracias, igualmente.
2: Bye. La queremos, bye bye.
1: Zuli, otra vez, restablece los minuteros. Buenos días, ¿con quién hablamos? Bueno. ¿Aló? Ahora con otra. Buenos días, ¿con quién hablamos?
3: Hola Chucky, buenas tardes chicos, hola Zuli.
4: ¿Qué pasa? Buen día.
3: Aguante nuestro Tala.
4: Aguante Tala, sí señor.
3: El mejor arquero del fútbol mexicano, Zuli.
4: Ahí va.
3: Sí señor. Bueno, hoy día quería, bueno, ya a Juanito lo saludé, lo vuelvo a saludar, que tenga un maravilloso día. Y bueno, quería aprovechar para saludar hoy acá en Estados Unidos el Día del Trabajador, el Día del Trabajo en honor a los trabajadores. Hoy nuestro presidente habló de tenacidad y esfuerzo de la clase obrera de este país y no me quiero olvidar de todos aquellos hispanos que llegamos a este país con esos valores que habló el presidente hoy de tenacidad y esfuerzo. A todos aquellos hispanos que con su tenacidad, con su esfuerzo, hemos salido adelante, estamos sacando a nuestras familias adelante, muchos de ellos ayudan a su familia en sus países, y nada, para todos ellos, para toda la banda, un abrazote inmenso, recordarles que seguimos apoyando a Toñito Rangel en todo lo que se pueda, actualmente tiene que pagar su seguro médico, estamos en campaña para poder colectar todo lo que se pueda y todo lo que cada uno pueda de su corazón para ayudar a Toñito y bueno, nada, a todos aquellos que les tocó trabajar, felicidades, y a los que no trabajamos hoy, pues también que la pasen bien lindo junto a las personas que quieran, ¿no?
1: Eso, mi che boludo, bien, como siempre, bien. Como siempre preciso en sus comentarios. Sí, apoyamos a Toñito Rangel y un abrazote a toda la banda que anda chambeando a pesar de que hoy es día de no hacerlo. Y a los que les tocó, pues...
3: perdón. A lo que le tocó.
1: Una risilla ahí jacarandosa para que se acuerden de uno. Abrazo, amigo. Cuídate, che, boludo.
3: Abrazo, Julián, desgraciado.
1: Es inútil. Abrazote, dice Carlos Ochoa. Buenos días, Añoño, Dari, Zuli. Uno, feliz inicio de semana. Dos, no escucho a los del grupo Pachuca y León. Darle las gracias a Papá América por haberles ayudado a darles el boleto a Conca Champions. Pero está bien lo que yo digo y coincido con muchos.
4: ¿Le ayudaron? A ver, le dieron el boleto.
1: El León, Dari. El León para...
4: Dari, dime.
1: Sí, Dari.
2: No, Zuley, ¿cómo crees?
1: El León, ¿para qué quiere el boleto a Conca Champions si se los van a quitar?
4: ¿Se los van a quitar?
2: Antonio.
1: O sea...
4: Dari, ¿se los van a quitar?
1: En algún momento, el dueño va a decir, no, que vaya el Pachuca mejor.
2: ¿Sí te crees?
1: Pues sí.
2: Bueno.
1: Pues claro, es que no le importa a León para a nadie.
2: Es que eso sí, recuerden que son boletos para la Liga MX, no para el equipo.
1: Pues sí, exactamente. Okay. Dice para acá. Okay. Dicen que América es casero. Y aún así somos el equipo con más títulos nacionales e internacionales. Imagínense cómo están los otros. Feliz día. Eso sí es cierto también.
4: Hijo.
1: Son números, Uri, discúlpame. Números
4: dicen.
1: No, okay. Es que son números.
4: Eso sí, es verídico.
1: Es verífico. Okay. Dice por acá, Marrano Parado, cántalo conmigo. Y dale, ro. Y dale, ro. Dale, ro. También ulero, güey. O sea, por más que me hagas cantarlo, güey, también ulero eso de dale, ro.
2: Dale, ro.
1: Hola, buenas tardes. Saluditos calurosos desde Brooklyn. Creo que sí, ya lo leí. Ya lo leí. Vamos a la pausa comercial. No le cambie. Con nuestro último bloque de Inutilandia,
5: con el talento de TUDN y también vamos a tener llamaditas y mensajitos. No le cambie, esto es...

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5: Michael Jordan no fue simplemente un basquetbolista, fue el rostro de una era. Con los Chicago Bulls transformó la NBA en un fenómeno global. Ganó campeonatos, finales, premios y momentos imposibles. Su salto parecía suspender el tiempo, su mirada intimidaba a rivales y su competitividad rozaba la obsesión. Jordan convirtió la excelencia en espectáculo y la presión en arte. Cuando el balón quemaba, él pedía la última jugada.
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6: Lou Gehrig fue poder, resistencia y nobleza. 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

0: TUDN Radio. Y estamos escuchando música del señor Chicoche.
1: Ajá.
0: Zuli, la rola de este. En septiembre, escuchar esa rola no es. No fue la mejor elección. Chuli, pues como, hey, ¿cómo que dónde te agarró el temblor, güey, en septiembre, güey?
1: Ay, de veras, sí, sí.
0: Pero está bien, vamos a respetar que ganó tu
2: no, güey, Chicoche. Esa rola, ¿para qué la pone?
3: ¿Para qué la pone?
2: Es que tiene muchas más. Tiene muchas más.
3: Sí, pues ya he puesto más rolas, pero por ejemplo, Ken Pompo.
0: Ya la puse, güey. ¿Quién pompó? Chapatitos, no, ¿quién pompó? Eso, vámonos hasta la Ciudad de México con ustedes, Lalito Luna.
4: Que me cambié en enero pasado, mi Toño.
0: Ajá.
4: A un departamento aquí en la colonia Roma. Ajá. Que es donde se ponen más fuertes los temblores. En la primera noche que me cambié, alarma sísmica.
0: ¿Neta?
4: Y a bajar las escaleras. Este edificio no tiene elevador, así es que a pura pierna. No. Ahí me tenías casi en calzones en la avenida Aguascalientes, esquina, con Insurgentes, muriéndome de frío, porque en la primera noche que dormí en este departamento, temblor, man.
0: Ay, hijo de sí.
1: Híjole.
0: Ah, es que sí, está. Y luego, estaba yo checando que el 19 de septiembre, que es cumpleaños de nuestro Zuli, y que también a la par, pues, lamentablemente, es una fecha, pues, que no está tan grata de recordar, ¿no? Por el tema de los temblores que ha ocurrido en nuestro país, para ser más específicos, en la Ciudad de México. Pero ese día también es el clásico nacional. Ese 19 de septiembre, imagínense, es el clásico nacional, Alito. Entonces, obviamente va a haber más de un evento y esperemos y sabemos que no va a ocurrir nada. Tocamos madera y nos encomendamos a Diosito. Pero no deja de para los que vivieron desde el 85,

0: para los que vivieron en 2017, y sabiendo que va a haber un evento donde va a haber miles de personas juntas en un inmueble, el más prestigiado de México, no, o sea, va a estar un ojo al gato y otro al garabato, ¿no, Lalito?
1: Yo creo que sí, mi Toño, porque uno no deja de pensar en esas fechas, coincidencias o no, cayeron precisamente en esa fecha, esas grandes tragedias en la capital de la República. Hay una gran cultura ya en esta ciudad y en el país, yo creo, de prevención. Yo creo que esto que se ha instalado en cuanto a alertas sísmicas, que de repente se botan ahí y bueno, pues a más de uno nos terminan sacando un verdadero susto, pero es algo positivo porque da tiempo de reacción al hecho y pues simplemente los ejercicios que a lo largo del año se hacen en cuanto a simulacros y más ayudan a que estemos atentos, mi Toño, y que en determinado momento, si se deja venir algo así, pues sepamos qué hacer, sepamos qué hacer y de manera correcta cómo actuar, ¿no?
0: De acuerdo, de acuerdo. Lalito, pues, ¿qué te parece el tema de la victoria del Choluca, campeón de la League Cup, el tercer lugar de León? Me pareció buen juego de Toluca contra Monterrey. Digo, los dos partidos creo que me parecieron buenos. ¿Qué opinas de esta League Cup en general? ¿Qué sacarías de conclusión?
1: Mira, de la gran final, mucha pieza el turco Mohamed en lo dispuesto sobre el cuadro de Rayados de Monterrey, que quiso ser ofensivo, que quiso buscar la meta rival, pero justamente eso es lo que esperaba el turco Mohamed, para encontrar los espacios y en dos acciones prácticamente liquidar al conjunto regiomontano. Aprovechó el esquema de Almeida de querer ir a atacar con todos los Diablos Rojos del Toluca para ganar. Mientras...
0: ¡Ay, ay, ay! ¿Qué se apachurró ahí?
1: Sí, sí, sí.
0: Ok, tú fuiste. Ah, tú fuiste, dije, a ver, usted dije, ¡Capachurré! Dije yo.
1: Mientras el turco Mohamed continúe en Toluca, mi Toño, este va a seguir siendo un equipo de época. Los jugadores lo declaran, hay un esquema bien entendido en todas sus líneas, una línea defensiva que trabaja a la perfección, cosa que ayer no pudo hacer el cuadro de Rayados de Monterrey, que su línea defensiva fue precisamente la que otorgó absolutamente las facilidades para que el Toluca los venciera. Y en el otro partido... Bueno, yo creo que León salía con el cuchillo entre los dientes, como ya lo habíamos platicado. América con ciertos cambios, pero con la idea principal que ha venido demostrando el equipo del profe Almada. Pero bueno, pues ahí está el conjunto guanajuatense quedándose con el noveno boleto, mi Toño, de los equipos que van a estar presentes en la Conca Champions por parte de la Liga M.
2: Lalo, qué gusto saludarte, muy buenos días. Y este pues triunfo del equipo de León... Me parece que le va a dar mucho ánimo y mucha moral, sobre todo al equipo de León, que de repente lo vemos jugando bien y luego como que da un pasito para atrás, ¿no?
1: Sí, da tumbos, pero primero, Misuli, te quiero hacer una cordial invitación para que te cambies de día de cumpleaños, no seas malo.
2: Híjole, yo qué más quisiera, Lalo, yo qué más quisiera. Más bien, ¿sabes qué? No hacer enojar al de arriba, más bien, ¿no? Para que no nos mandes esos castigos, porque es eso, ¿no?
1: Algo, o le empezamos el 18 y la terminamos el 20 sin acordarnos del 19.
2: Más bien, le seguimos hasta el 20.
1: Algún remedio. Sí, Mituli, yo creo que tiene un buen cuadro el equipo de León, que logre tener consistencia. Vamos a ver qué pasa, no vaya a salir la FIFA a decir que no pueden estar otra vez.
2: Ajá.
1: En el Mundial de Clubes, ganándose a toda luz y de manera leal su boleto al próximo evento donde puedan estar concentrados ahí los equipos en primera instancia en la Conca Champions y después en caso de que se pudiera el Mundial de Clubes. Pero a final de cuentas creo que es una idea fija, efectiva, le hace falta a León andar bien y el resultado de ayer yo creo que sí va a ayudar mucho en eso que tú manifestabas.
2: Ok.
3: ¿Qué tal, Lalo? Te saludo con mucho gusto. Y bueno, después de esta victoria de los Diablos Rojos del Toluca, pues convirtiéndose en el primer equipo mexicano en conseguir el campeonato de la League Cup en este nuevo formato que tiene, Antonio Mohamed, pues ya dijo, ¿no? Me voy a quedar con el Toluca. Exactamente sus palabras, pues no las tengo a la mano, pero ya decide, ¿no? Como continuar con el Toluca. Habían muchos rumores que pues este director técnico podría salir, que ya no quería seguir con los Diablos, pues parece que va a continuar y pues la Liga MX

0: y le aportan mucha atención al público para seguir a estos dos grandes goleadores. En cuanto al turco Mohamed, yo creo que él se va a ir de los Diablos Rojos del Toluca cuando le llegue una oportunidad de dirigir algún tipo de selección que realmente le interese. Él en algún momento quiere candidatearse para la selección argentina. Yo no sé si tenga los tamaños, diría que sí, por la gran experiencia y la efectividad, y más de que en Argentina, bueno, pues todo se ha venido dando con relación a la designación de un técnico del cual no se tenía muchas esperanzas y terminó dando un título mundial, como es el caso de Scaloni. Si es que si se lo dieron a Scaloni, se lo pueden dar al que sea, y en una de esas pudiera ser al turco Mohamed. Otras opciones no veo tan claras como para que él se pudiera ir, aunque también mucho va por el lado del sentimiento que pueda tener en su momento el turco, si quiere continuar o no, si ya se cansó o no, si ya se terminó el proyecto o no. Le están dando todo el poder en cuanto a toma de decisiones en los Diablos Rojos del Toluca, y por eso Dari, él manifiesta que no se va a mover, e insisto, mientras no se mueva, este Toluca puede ser campeón de cualquier torneo en el cual participe.
1: Un che turco que fue campeón con todos menos con los Pumas, hijo de la...
0: Está bien. Pero llegó a semis y con qué plantilla, ¿no?
1: Bueno, pues sí, Lalito, pues sí, pero pues a todos los hizo campeones, menos a nosotros. Pero sí. Oye, amigo, preguntarte, ya para agradecerte muchísimo. Oye, no hemos puesto el dedo en el renglón de algo importante, ¿eh? O sea, en 7 jornadas que llevamos, obviamente faltan de jugar algunos partidos, en América y el León y Pumas y otros, pero primer lugar América, segundo lugar Chivas. Lo importante es que los equipos más grandes de México, los más populares, estén 1 y 2, y la diferencia sea nada más de 2 puntitos, y que ya próximamente se enfrentan, ¿no? Entonces, si mantienen el ritmo, los dos podrán llegar ahí bien pegaditos, ambos equipos.
0: Es importante porque además el resto de los equipos tiran hacia arriba tratando de bajarlos de esas posiciones, y eso lo único que da como resultado, mi Toño, es mayor calidad, ¿no? En el terreno de juego por parte de todos los equipos. Y yo creo que siempre será importante ver que un América y que un Chivas lleguen a un clásico nacional en buenas posiciones, como pudiera ser en este torneo. En lo personal, creo que está jugando mejor el Guadalajara que el conjunto de las Águilas del América. En términos generales, trae una buena cantidad de jugadores y viene recuperando a más en gran nivel, y ya veremos qué es lo que el América en determinado momento pueda disponer para enfrentar el clásico nacional, mi Toño. Le viene bien al partido mismo y le viene bien al torneo también.
1: Y aparte los dos con Chavo, los dos jugando bien, dinámicos, también chido, me gusta lo de, sobre todo lo de América, porque Chivas ya lo viene haciendo desde hace un buen ratillo, ya Chivas da muestras de eso, pero América, para mí, bueno, y por yo creo que para muchos, es hasta tú, amigo, que tienes muchos años de americanista, desde niño prácticamente, pues no sé si te sorprende sea la palabra adecuada, porque te tocó ver pues la época de la cantera, ¿no? Con el Capitán Furia, Vaca, muchos. Pero no sé si esta ocasión, Lalito, tú como americanista, ya extrañabas eso, de ver tal vez a chavitos, canteranos, y jugar bien al fútbol. Porque en los últimos años, ¿a qué voy? Pues en América nos acostumbró a que eran extranjeros y uno que otro canterano, pero ya experimentado, y ahora son chavitos.
0: Son chavos del nido y con buenas contrataciones también. Sí. Es una mezcla que se está dando de manera efectiva, mi Toño, pero creo que este gran proyecto se sustenta con la gran capacidad que está teniendo un hombre como es el caso de Brian Rodríguez. Sí. Si Brian Rodríguez en determinado momento hubiera salido del América, se hubiera dado un desajuste tan fuerte que quién sabe si hubiera desestabilizado al equipo por completo. Dicen que por ahí todavía hay opción de que pudiera salir, espero que no, para que el América mismo se siga manteniendo en ese nivel. Y con el Guadalajara, mi Toño, pues es que nunca ha dejado de jugar bien, lo que pasa es que no la metían, y ahora ya están recuperando el gol, y cuando esto sucede están dando este tipo de actuación.
1: Efectivamente, el Zuli, la sonrisota que aventaste.
2: No, Toño.
1: Bueno, ahí está.
2: Fíjate que hay un Lalo, hay una situación.
1: ¿Hay un Lalo?
2: Muy importante en Chivas. Ajá. Es cierto, se fue la hormiga, pero Ricardo Marín está colaborando mucho con Ángel Sepúlveda, ahí como doble punta los dos, de uno de repente llegando a segunda línea, que le ha dado cierta efectividad, ¿no? Al equipo, al

0: ataque del equipo de Chivas.
1: Y con esas dos puntas fue el movimiento suficiente para eliminar por completo al San Luis en el... ya no es Alfonso Lastra, ya no sé ni cómo se llama ahora.
0: Cierto, cierto.
1: ¿Cómo caramba se llama ahora ese estadio? Ajá. El movimiento de las dos puntas fue más que suficiente para hacerse del control total del partido. Nada más hay una cosa, Misuli, no sé si digo. De repente Chivas ve que tiene tanto control sobre el rival que baja el ritmo. Y eso con otro equipo debe costar caro. El
2: partido... Perdón que te interrumpa, Larito. Estadio Libertad Financiera.
0: Ok.
1: El partido contra San Luis es para que hubiera sido una gran goleada.
0: Sí, sí, sí.
1: Es goleada, tres son goleada, pero pudo haber sido mucho mayor.
0: De acuerdo, de acuerdo.
2: Bueno, amigo, un fuerte abrazo. Muchas gracias y ahí estamos al pendiente de todo lo que pase.
1: Los quiero mucho y los quiero ver triunfar.
2: Anda, como misada.
3: Abrazo.
2: Abrazo, Larito. Esto. Eso, amigo. Pues ya prácticamente nos quedan 8 minutitos para irnos ya a la ingada y darle paso al béisbol con Delvis Quiñones. Y se dice por acá. Así que si usted quiere mandar su mensajito o llamar, tenemos 8 minutos, 1-833-867-2346 y en el que pacho 305-297-9697. Mira, hoy sí se notó que era Labor Day porque mucha banda hoy estuvo tranquila el tema de los mensajitos, estuvo relajado. Sí, sí, sí. En la llamadita sí le dieron con todo, sobre todo al principio para elegir música, eso sí, hijos de la ingada, eso sí, nos lo dejaron pasar muy bien, así que muchas gracias. Si todavía quiere hacerlo, estamos a su disposición. Dice el Takis, el Che Boludo, que festeja el día del trabajo. Si la mayoría de los argentinos andan en Uber. Pero espérame. Che, Takis, ahí sí te voy a corregir. ¿Y qué tiene de malo, güey?
0: ¿Qué tiene que
2: ver? En Uber, güey. Es un trabajo dignísimo, güey.
0: Sí, claro, claro.
2: Todo trabajo es dignísimo. Así que no andes con tus fregaderas, Che, Takis, de que... ¿Qué tiene que andar en Uber, güey?
0: Por favor, Takis.
2: Por cierto, un abrazo a todos los Uber de todo el mundo.
3: Sí, cierto.
2: A los taxistas. A propósito de... Pues sí, güey. ¿Qué tiene de malo que ande en Uber, güey? Y que festeje, güey. Dice, y vienen, dice, y vienen a US6, sin conocer un trabajo de verdad. Déjame, nada más, otra vez te corrijo, un cheta, que dice, el Che Boludo, que también lo conozco muy bien, como a ti, menso, que me extraña por eso tus palabras inútil. El Che Boludo, desde las 3 de la mañana está despierto, güey. Tiene un trabajo, es empresario como tú, güey. Es empresario como tú, y también le friega arduamente. Más de 12 horas, te puedo decir, tranquilamente al día. Duerme muy poquito. Tiene a cargo a personal, a personas, perdón. Como tú, menso. También a nuestro Gio, que se levanta, que tiene dos chambas.
0: Sí, el Gio que ya se alejó porque.
2: Ya se alejó. Por tu culpa, Zuli. Pues sí, por tu culpa. Por tu culpa. Por tu culpa, Zuli.
3: Tenemos. Yo regreso, Gio.
2: Es la semana 3 sin Gio. Semana 3 sin Gio, por tu culpa, Azul.
0: Sin
2: despertador. Es por tu culpa y yo la llevé, güey. Yo la llevé.
0: ¿Dónde andas,
2: al ping-pong, a toda la banda que chambea, claro, Juanito, claro. A todos los que chambean arduamente, lo que sea, güey. En lo que sea.
3: El New, que
2: se levanta desde bien temprano.
0: El New.
2: Al Juan Bárcenas, al Chicles, los que tienen chambas ahí personales, de que están ladrando. A los pintores, jardineros, electricistas. De taxistas,
0: los que están
2: de
0: ladrando, Uber, Antonio, ¿dices?
2: Los que están ladrando, cualquier profesión,
0: claro,
2: cualquier profesión,
0: claro,
2: que
0: claro.
2: Tengan en Estados Unidos, en todos lados, hacían en el campo. Ajá, había un chavo que creo que sembraba uvas, no sé qué, sacaba uvas, no sé, también creo que nos ofrezas, no sé, me acuerdo qué era, que también era escucha o es de nosotros. Entonces, a toda la banda, la verdad, que está al pendiente y que siempre le echa con todo, muchas gracias. Andrés Cartas Ibarra dice, igualmente feliz cumpleaños a Juanito y que se la pase de lo mejor. Buenos días, estimados conductores, y feliz inicio de semana para ustedes y para los que somos radioescuchas. También por acá dice el Teo Reyes, Toñito, ¿y cómo le podemos hacer, amigo, para que el Quiñones lo manden a tu DN extra y nos dejes las 4 horas de Inutilandia? Amigo, ha de tener muy buenas rodillas, con el vaselino. Y con Colombia, allá, con los altos grandes. Sí. Carlos Aguilar, lo siento mucho, Toñito, vas a escuchar el Panza Verde en todo el programa. Feliz noche. No, ya lo despachamos al inútil. Vamos con llamadita. Buenos días, ¿con quién hablamos?
4: Bueno, bueno.
5: Primo, güey.
4: ¿Qué pasó, mi primo?
5: ¿Cómo andamos? Yo pensé que no iban a trabajar.
2: No, creo que sí, me
4: quedo.
2: En mi vida estoy coleando, papá.
5: Con eso que uno busca cualquier pretexto para no trabajar, dice, no, no van a trabajar.
2: Pues ustedes sí, pero nosotros, ¿cuál pretexto, papá? Nosotros siempre estamos en vivo.
5: No, también ando aquí bien sumido.
2: ¿Qué chambeas, güey?
5: En el jardín.
2: Deja eso, jardinero, muy bien. Ando aquí, todo, hermano.
5: A mí me encantan las flores.
3: Ay, qué bonito.
5: Ah, nomás mandé, abrió para saludarles a los tres.
3: Muchas es gracias, todo. Muchas gracias.
5: Y para decir a Arenca, ¡te amo, Arenca!
3: Gracias, Chamuco, te mandamos un abrazo y pues a chambearle.
5: Igualmente, que tengan un buen día los tres.
4: Igual, amigo. One for Fry, abrazo, mi hermano, cuídate mucho. Bueno, pues ahí está, llamadita. Así que a toda la bandera, muchísimas gracias. Insistimos, hoy sí se notó. Y nada más para comentarles que los partidos pendientes de la jornada, fíjate.
3: ¿Cuándo se juegan, Antonio?
4: Y ahí te va. El próximo 10 de septiembre, Dare, que es el, hoy estamos a 7.
3: El jueves,
4: los Pumas reciben a León, Dare Tetete. Pumas reciben a León. De France.
3: Otra derrota para Pumas.
4: Vamos que otra derrota, Dare.
3: Otra derrota para Pumas.
2: Híjole, Antonio.
4: Estás pasando, Dare, con tus cosas, Dare. y por acá. El próximo 15 de este mes, o sea, el martes 15, es Puebla contra Choluca. Y ya nos vamos hasta el mes de octubre, el 28 de octubre. Es el América contra Tijuana. América contra Tijuana. En el mes de octubre 28. Y hasta noviembre, 14 de noviembre, es el Querétaro contra el conjunto de Monterrey. Hasta noviembre.
3: Los cuatro partidos pendientes.
6: Los cuatro este fin de pendientes. Semana.
4: Okay. Los cuatro pendientes, mi querido Chule Chule.
6: Muy bien.
4: No estoy dando
6: bien,
4: lata,
6: Antonio. No, yo aquí tranquilo, Antonio. Yo no discuto. Yo no discuto.
4: Muy bien, Sole. Bueno, a ver, por acá. Sí, yo
3: un mensajito.
4: A ver, dale, échale.
3: A ver, nos manda el Nani. ¿Qué dice? ¿Dónde anda el Nani?
4: El Nani.
3: Dice, buen día, Dare, saluditos desde Tijuana. Oye, ya aparté el viernes para felicitarte y a mi hijo también, pero no sé qué música pedir para ese día. ¿Serán las mañanitas? ¿Será el himno nacional? ¿Dónde te agarró el temblor? ¿La alarma sísmica?
2: Sí, ole.
3: Saluditos y ya saben que es puro cotorreo. Abrazos, Nani, que sea un gran día. Eso, dice, viento. Por favor, con el favor de Dios, vamos a festejar algo bien. Dice, oye, por cierto, haciendo cuentas, los de septiembre son pura bendición de las posadas y de Navidad. Pues sí, es cuando más hace frío, Antonio.
4: Caliente, ¿no? Me agarran uno borrachillo, ¿a poco no?
6: No,
4: ¿qué no se aventó un tirante con alguien que ni conocía? Y que, ¿a poco no?
3: Antonio.
4: ¡Ole!
6: ¡Híjole!
4: ¿A poco no, Ole?
6: ¡Híjole, Antonio!
4: Y más ustedes los futbolistas,
6: Ole. ¡Híjole, Antonio!
4: ¿Quién dijo? Pues vénganos, me dicen el Power Ranger.
6: ¡Híjole, Antonio!
3: ¿Qué es eso del Power Ranger?
4: Porque me vi tres días con puro monstruo. Ahora no es cierto. Bueno, abrazote, tarete, vámonos.
3: Muchísimas gracias, que tengan un gran inicio de semana y nos escuchamos mañana para que no se lo pierdan.
4: Eso, Misuri, gracias, Misuri.
6: Pásenla bien, feliz lunes.
4: Vámonos, recuerda que mañana, pajado, y el jueves, programas cortitos, ¿eh?
6: Mañana.
4: Programas cortitos, igual desde hoy, así que esta semana es cortita en Inutilandia, pero recuerda que hay Champions, apóyela y también a la Europa League. Esto fue Inutilandia, cortita.

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0: Así que checando así el árbitro, y en este momento el árbitro pita y dice que se mueve la pelota. La pasión ya está en la cancha, el balón rueda en el terreno de juego. San Luis y el Guadalajara buscan los tres puntos en el Alfonso Lastras, a través de la aplicación Euforia y TUDN Radio. Véngase con nosotros al Facebook y al YouTube, ya estamos conectados. Balón en medio campo. La intenta ganar el San Luis en el rebote, se quedan con el balón, empiezan Chivas en la tribuna. La pelota para el frente, y yo le recuerdo que también este partido es presentado por Capital One. 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
1: Sí, muy bien, me parece que un partido interesante para el equipo de Guadalajara de poder conseguir tres unidades, ya que en la jornada anterior, como lo mencionábamos, no tuvo esa posibilidad. Sí la tuvo, pero me parece que la dejó ir, ¿eh?
0: O sea, ¿la tuvo o no la tuvo?
1: Sí la tuvo en el principio del partido, Gabo. Bueno, hacia el final, obviamente, el empate a uno, me parece que a Guadalajara no le supo victoria.
0: Bueno.
1: Para nada.
0: El balón que tiene Chivas afuera del área grande, ¡rebote directo! ¡Sánchez le escupe! A la derecha cuando intentaba el conjunto de el Guadalajara ser el primero. La pelota para atrás en el saque lateral la tiene Romo. Y ahora para darle la pelota hacia el frente. Pelota en el corredor del área, el balón se va y termina quedándose la pelota muy, muy larga. Qué buen remate había hecho con el número 17 y Ricardo Marín, que es un tipo que cuando ve el espacio le pega el arco, Juli.
1: Sí, de acuerdo, centro delantero nato, ¿no? Goleador, con el olfato muy presente, teniendo el arco rival. Ahora, enseguida le queda la pelota a la pierna izquierda, saca su disparo y afortunadamente para Andrés Sánchez, la pelota iba muy cerca de él.
0: Sí, señor. El balón que intenta otra vez conseguir el Guadalajara en medio campo. La pelota rebotada, la dejan para atrás con Campillo. El San Luis en la tribuna. Y la gente partidaria del Guadalajara empieza a abuchear un poco a la gente de San Luis. Campillo sale con balón controlado por la izquierda en primer cuarto de terreno. La expone demasiado, pero termina pegándole con pierna zurda. Marín para atrás. El balón en medio terreno. La mueve el Guadalajara. El cambio de juego que buscan por el costado de la derecha. Javier Ledesma, por favor, cuéntame la alineación del conjunto de San Luis.
1: Sí, San Luis arma en el arco con Andrés Sánchez con el número 1, Román Torres con el número 2, Robson Alves con el número 3 y Eduardo Águila con el número 31. Johan Caicedo con el número 13 y en zona de media cancha Sebastián Sals Lamonge con el número 10, Oscar Macías con el número 21, Miguel García con el número 14, David Rodríguez justamente con el número 11, Anderson Duarte con el número 17 y Rafael Llorente con el número 22.
0: El alacrán de Durango desde Chicago ya nos manda sintonía, que está conectado con nosotros también Omar Alfaro desde Louisville, Kentucky, ya listos para escuchar el buen partido con sus Chivas. Y qué gusto escuchar a Gabo y a Zuli. Muchas gracias, mi querido Omar, abrazo enorme.
1: Saludos Omar.
0: Toda la gente que se conecta sale en San Luis desde zona defensiva. La pelota para pegarle larga hasta tres cuartos de terreno. El balón va muy, muy largo y lo consigue el Guadalajara para tratar de mover el balón por el costado izquierdo. Cocona también nos manda saludos desde Denver. Muchas gracias a toda la gente que se conecta. Empezando el partido prácticamente en este momento. El balón por el costado de la derecha. Va a ser saque lateral Zuli. Y bueno, pues empezando los primeros minutos con ataque por parte del Guadalajara.
1: Sí, me parece que es un ritmo importante, ¿no? Con el que inicia este partido, tanto el equipo visitante, que es una constante cuando inician los partidos. Guadalajara trata de tener la pelota, trata de ser rápido hacia la ofensiva, y ahora empezamos a sentir la respuesta del equipo de San Luis, ¿eh?
0: Balón en medio campo y la tiene el Oso. La pelota para darle vuelta por el costado de la derecha, intentando conectar el balón para el medio campo. Sigue avanzando el equipo visitante. Saludos de Aurelio Castillo desde Chicago. ¿Cómo nos sintonizan en Chicago, eh?
1: Qué bárbaros, qué bárbaros. Mucha toda la gente allá de Chicago, sí, cómo no.
0: La tiene Romo, cruzando el medio terreno, la pone por el centro. Intentaba llevarse la pelota. Sandoval la va a quedar de frente al arco. Ahí buscaba Marín, pero terminaron expulsándole el balón. Ahora para la izquierda, Sars Lamonge. El pelotazo largo por el costado izquierdo. Vamos a ver si puede venir el contragolpe del San Luis. Buscando la jugada, remate, primer palo, muy bien el tal Arangel, se quedó con la pelota abajo, Zuli.
1: Sí, sale la muchacha su disparo abajo, hacia el lado derecho, a donde Raúl Rangel recuesta perfectamente con las dos manos, toma la pelota, no concede rechace, en esta de las primeras llegadas del equipo local al arco rival.
0: El remate al arco, también Chulería nos dice, manda saludos a mi hijo Emanuel Sánchez, que le dije que te empecé a seguir, saludos desde Chicago, muchas gracias mi querida chulería, así que les mandamos un abrazo enorme. Gracias a toda la gente de Chicago, le deseamos mucha gente que nos sintoniza en esa bella ciudad, la ciudad de los vientos.
1: Claro, claro, a Emanuel Sánchez, ni más ni menos.
0: Sí,
1: claro.
0: Sí, sí. Balón que tiene el Guadalajara. Prácticamente primer cuarto terreno, Romo otra vez para quedarse con el balón. Cuénteme, por favor, la alineación ahora de el Guadalajara, Zuli.
1: Sí, Gabriel Milito pone en el arco a Raúl Rangel con el número 1, con el número 3, Diego Campillo, con el número 28, Fernando González, con el número 7, Luis Romo, con el número 23, Daniel Aguirre, ya en zona de media cancha, con el número 6, Omar Gobea, Hugo Camberos con el número 14, Santi Sandoval con el número 30, el 17 de Ricardo Marín, centro delantero, y el 9 de Ángel Sepúlveda, también otro centro delantero, acompañados obviamente por el número 25, Alberto El Piojo Alvarado.
2: Roberto Alvarado. Ya le cambié el nombre, Gabo.
0: ¿Por qué le cambia el nombre? Pelota por derecha la tiene el Guadalajara, va a venir el centro, pierna zurda, balón al área.

0: Boca del Río de Veracruz, de 19 años, el centro que venía desde la derecha, pelota buscando en el área que alguien la arrebatara con zurda, llegó solo Santi, le pegó con la izquierda al varón al poste y después, para la mala fortuna de Andrés Sánchez, le pega la pelota en la espalda y se va al fondo. ¡El juego lo está ganando ya prácticamente a los 7 minutos el Guadalajara, el Club Deportivo Guadalajara, 1-0 a San Luis!
1: Sí, muy bien, Santi Sandoval, sorprendiendo ahí por el centro, llegando a este servicio que venía desde el lado derecho en relación a la ofensiva del equipo de Chivas, con la izquierda, simple y sencillamente toca la pelota, viene el rechace, pega la pelota en el poste, sobre todo el rechace, más bien dicho, del arquero Andrés Sánchez, y de nueva cuenta Santi Sandoval viene a contrarrematar para conseguir la primera anotación del partido, Gabo.
0: 1-0, Chivas. 1-0, ya está feliz usted. ¡San Luis, el remate! La termina sacando Romo. Intentaba San Luis hacer el empate por poco. Hay falta en primer cuarto de terreno. No, dice el árbitro, que venga la ley de la ventaja. Balón en medio campo, aparece el balón. Balón claro para el Guadalajara en medio campo. Qué zapatazo por parte de Santi Sandoval. 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
1: Sí, oye, y la respuesta del equipo de San Luis no se hizo esperar para nada, ¿no? Me parece que ahora con la pierna derecha, me parece que fue Salamonch, que conecta la pelota, va justamente arriba, hacia el lado izquierdo de la portería de Raúl Rangel, que nada puede hacer para ni lanzarse ni nada para tratar de evitar que la pelota no pegue ahí en la unión del poste izquierdo y el travesaño. Pega ahí la pelota y sale de nueva cuenta, de rebote hacia el centro del campo. Se va una gran oportunidad, pero la respuesta de San Luis ahí estuvo.
0: Sí, respondiendo el conjunto de San Luis y bueno, pues el remate por parte de Santi, muy bueno, que termina pegando en el poste, luego lamentablemente para la causa del San Luis en la espalda y se va el balón al fondo. Bueno, manda saludos Juan Quesada desde Hanford, California.
1: Saludos a Juan
0: de California que nos sintoniza. También Daniel Mejía dice salud Gabo ya en TUDN Houston. Pelota para atrás, el remate, segundo gol. Ciudad de México, de 28 años, la pelota iba larga por el costado de la derecha, a línea final, va y la choca con Milito, porque el Guadalajara está jugando muy bien en estos instantes. La pelota para atrás con la cabeza y llegó prácticamente en el límite del área por el centro, y el zurdazo para dejarla en alcanzable para el arquero Sánchez, pegada al palo derecho. El rebaño sagrado, el Club Deportivo Guadalajara ya lo está ganando 2-0 a los 10 minutos.
1: Sí, de acuerdo, una jugada entre los dos centros delanteros del equipo de Guadalajara que aparecen en este partido. Ángel Sepúlveda, que va por una pelota acerca de la línea de fondo, no puede rematar directo en la puerta, observa que Ricardo Marín está en mejor posición, le retrasa la pelota y Ricardo Marín viene a concretar esta llegada del equipo de Guadalajara para poner el 2-0 favorable al equipo visitante.
0: Y ya lo está ganando 2-0 el rebaño apenas en 10 minutos de partido. 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Pelota larga, balón que queda en medio campo y va a ser lateral para el conjunto de el Guadalajara. Carlitos Güey también nos manda mensajes desde Knoxville, Tennessee. Hoy gana San Luis, pues por el momento está ganando el Guadalajara 2-0. Saludos desde Guasave, Sinaloa, nos dice Abraham Solorio. También nos manda mensaje Moisés Gao, mándame salud a mi esposa Teresa, aquí escuchándote desde Texas. Saludos a toda la gente de Texas. pelota en primer cuarto de terreno, el balón para el frente, y ahora para tratar de llevar la pelota a zona de ataque. El balón que tiene el conjunto tapatío.
2: Oye, Gabo, invitar a la gente que siga con nosotros aquí en TUDN Radio, porque tendremos el partido de la Liga MX entre Atlas contra Atlante hoy a partir de las 11 de la noche, tiempo del Este, 10 del Centro, 8 del Pacífico.
0: Ahí está, para que nos acompañe. Pelota por el costado de la derecha, la tiene el San Luis. Nos manda mensaje Charlie desde Tenancingo. Decíamos, ya conectados aquí en la transmisión, y que haya muchos goles, y si son de Chivas, mejor. Venga, pues ya han caído dos goles del Guadalajara, rapidito, mi querido Zuli.
2: Sí, sorprendiendo, me parece, el equipo de Guadalajara con su esquema, con dos centros delanteros, ya lo mencionábamos, con Ricardo Marín, y el mismo Ángel Sepúlveda, el cuate Sepúlveda, que funcionaron en esta segunda anotación que tiene a Guadalajara arriba en el marcador en este inicio de partido, 2-0 ante San Luis.
0: 2-0 ganando el partido el conjunto del Guadalajara. También Toño Cobos desde Monterrey, Nuevo León, nos manda mensaje, dice, ya sintonizándote, mi Gabo, que tenga la excelente transmisión. Abrazos para ti, para el profe Zuli.
2: Saludos, Toño Cobos.
0: También dice el Alacrán, saludos al buen Zuli, abrazo.
2: Alacrán, saludos.
0: Carlos Dávila, buenas tardes, Gabo, mándale un saludo a mi hijo Caleb. Le estamos viendo en TikTok. Muy bien, muchas gracias. Dile que tiene que trabajar en el kinder. Ah, claro, tienes que chambear en el kinder. Pues, ¿qué pasó, Caleb?
2: Por supuesto.
0: Con todo, dile, con todo.
2: Sí, señor.
0: Abrazo, mi Charlie. La pelota la va a mover el conjunto de San Luis desde el fondo. Buena entrada, en el Alfonso Lastras.
1: La verdad que sí, hay una zona en donde pega el sol, pero sabroso, de frente, sabroso. Sí. Y lo que nos toca observar, la zona de sombra, llenísima, Gabo, ¿eh?
0: Señor, Santi Sandoval, pelota para atrás. El balón lo tiene el conjunto del Guadalajara, moviendo la pelota en zona de seguridad ahora en el medio.

0: Lugo, la tiene Romo, le pega para el frente el balón para que intente Marín, pero ya estaba adelantado el futbolista de el Guadalajara, Sepúlveda, la pelota llega a dominios de Andrés Sánchez.
1: Y Andrés Sánchez, que nada tuvo que hacer, ¿no?, en esas dos anotaciones que recibió. En el juego ninguno de los dos. Es un buen arquero, ¿eh? Andrés Sánchez se ha ganado la titularidad con este equipo de San Luis, que ahora intenta ya en trazo largo jugar más en zona de Guadalajara, del equipo visitante, que de alguna manera intentar ir avanzando poco a poco con la posesión del esférico, ¿eh?
0: Sí, completamente. Balón que va a mover el conjunto de San Luis por derecha. El Búfalo dice, ¿qué tal, Gabo? Saludos para ti y para Don Zuli. ¿Ya le dieron picaduras?
1: Saludos.
0: Saludos, bueno. Qué cosa.
1: No, lo que pasa es que voy a desayunar los miércoles. Normalmente picaditas de pancita.
0: Bueno, de pancita.
2: Muy rica, Gabo. No, te lo recomiendo, Gabo.
0: Sí, bueno, yo de hecho hoy comí todo un ahogado de pancita.
1: Ah, bárbaro.
0: Muy bueno,
1: bárbaro.
0: Muy bueno.
1: Están más ricas las pellizcaditas.
0: Voy a pasar. Mejor paso sin ver. 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Pelota desde la derecha, tira esquina. 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Para los que viene al área, la tiene ya el tal Rangel. Rápido saliendo de manos para dejarle en el medio campo. Intentando cambiar la pelota por la izquierda, llegando a tres cuartos de terreno. Intenta todavía el balón pegado prácticamente a la banda en tres cuartos de campo. La pone por atrás. ¡Qué buena patada! Le dieron a Camberos. Milito se molesta. El árbitro ni se dio cuenta.
1: No, mira, aprovechó el lateral derecho del equipo de San Luis para darle un ponte en paz, ¿no? Está quieto ahí a Cambero.
0: Pelota por derecha la tiene Rodríguez, intentaba en el centro, centro al área, rechazo defensivo. La quería ganar el San Luis otra vez y la tiene la pelota por el costado de la izquierda. Saludos también para Manuel Sainz, abrazo primo, saludos, dice, y arriba las Chivas, abrazo.
1: Claro, claro, Manuel, cómo no.
0: También Ratón Vaquero, venga, amigo, la voz de la red, muchas gracias, mi querido Ratón Vaquero, abrazo enorme a toda la gente que se conecta. Saludos a mi hijo Santiago, que es tu fan, muchas gracias, abrazo para Santi.
1: Ahora,
0: en falta de Romo, prácticamente afuera del área grande, y pide Romo atención en zona defensiva.
1: Sí, fíjate, Milito también está ahí hablando con el cuarto auxiliar, ¿no? Con el cuarto árbitro del encuentro. Que este tipo de jugadas están siendo muy constantes por el equipo de San Luis y que ahora Luis Romo, en una jugada por ahí, la sancionan luego, luego.
0: Sí, señor. Milito platicando con el cuarto oficial en este momento. Ajá. Algo le estaba mencionando por el tema de la jugada pasada, posiblemente. Vendrá el servicio desde el costado de la derecha. A meter el balón al área, está defendiendo el Guadalajara, viene el centro de Saslamón, segundo palo, el balón para atrás, ya no puede llegar nadie, y va a ser balón que queda en el corredor, ahora sí, buscaban el centro con derecha, la pelota rebotada y va a quedar el balón hasta el medio campo, prácticamente a los 16 y medio, a través de la aplicación Euforia y TUDN Radio San Luis, 0, Guadalajara tiene 2.
1: Sí, siga con nosotros con las grandes ligas, justamente de mañana, Atlanta, Bravos de Atlanta contra Filadelfia Phillies, a partir de la tarde, de la 1 de la tarde, tiempo del este, 12 del centro y 10 del pacífico.
0: Nos manda mensaje el Chaca del 909, dice, salud Gabo, empezamos el día laboral y escuchando a los mejores como siempre, gana mi Chivas, venga mi Chaca, abrazo grande.
1: Ya van adelante, 2-0.
0: Pelota para el frente, el balón en tres cuartos de terreno, Rodríguez ahora por el costado de la derecha, vamos a ver qué intenta. Se quedó con la pelota un poco para atrás. David para tratar de meterse hacia el frente. La pone por abajo. ¿Quién le pega? La triangulación. Intentaban conectar con Llorente. Pedían falta. Que dice el árbitro que no hay nada. Al final sí la terminó marcando. Sobre fuera del área grande por el centro. Pelota que va a tener San Luis.
1: Sí, sí, sí. Mira, Llorente sigue ahí tumbado, tirado. Ahí fuera del área del equipo de Guadalajara. Cuando Oscar Macías, este jugador número 21 del equipo de San Luis, es uno de los elementos de media cancha que le pega bien a la pelota. Es una claridad importante la que tiene Oscar Macías, este jugador nacido precisamente en las fuerzas básicas del equipo de Chivas, que está pues ya ahora recién siendo propiedad del equipo de San Luis.
0: Bueno, pues ahí está entonces.
1: Oriundo de Ocotlán, Jalisco.
0: Sí, señor, de Ocotlán, Jalisco. También de donde es Carlos Salcido.
1: Ajá, y Johnny Magallón también.
0: Johnny Magallón, correcto. Pelota que le va a pegar el conjunto de San Luis afuera del área grande, buscando hacerle daño al tal Arangel. Dos futbolistas de San Luis para pegarle. Saslamón es uno de ellos. Vamos a ver qué intenta el equipo local, que ya está perdiendo por 2-0. El pelotero nos manda mensaje también desde donde lo están sintonizando, no nos dijo. Bueno, saludos, saludos para el Zuli, venga.
1: Saludos, saludos,
0: ¿cómo no? Su comentario. Viene San Lamonch, le pega directo a San Lamonch por abajo, buscaba muy bien la red. Escupió el Guadalajara, incluso con un futbolista que termina hasta poniéndose prácticamente acostado en el pasto.
1: Sí, oye, San Lamonch buscando el arco, el poste de tal Arrangel, ¿eh?
0: Sí, señor.
1: Pensando que se iba a mover hacia atrás para intentar cubrir el arco de la barrera. Intentó sorprender la moncha al tal Arrangel, que aguantó ahí, pero afortunadamente la pelota pegó en la barrera para el tal Arrangel, ¿eh?
0: Sí, señor. Balón por la izquierda lo tiene el San Luis, tocando la pelota para el frente, se mueve ahí en el medio campo Caicedo. En el rebote, ¿quién la gana? La gana el Guadalajara con Sepúlveda, abría por derecha, sigue el rebaño para buscar el balón en el contragolpe, la pelota para atrás, Santi la deja pasar. En el movimiento de pelota de Marín terminaron perdiendo y recupera el balón, Bambú en zona defensiva, el pelotazo largo por el costado de la derecha, antes bien colocado en zona defensiva, Romo le escupe para el primer cuarto de terreno, el balón queda por la izquierda, va a ser el saque lateral, Zuli.
1: Oye, Gabo, y también tendremos fútbol femenil, justamente mañana, el equipo de Querétaro, más bien dicho, iba a decir las gallinas, pero no son, el equipo de Querétaro contra Cruz Azul, mañana a las 6 de la tarde, tiempo del este, 5 del centro, 3 del Pacífico, aquí por TUDN Radio.
0: Quintín González, saludos desde Apango, en Oaxaca, saludos a toda la gente que se conecta. También por acá Luna Val, dice que no se pierde nuestras transmisiones, muchas gracias. También Luis Mejía, abrazo crack, muchas gracias. También Ratón Vaquero, que le mandamos el saludo, ya se lo mandamos, mi querido Ratón Vaquero, abrazo enorme. También Pala, saludos desde Oregon, mi querido Bigfoot, el elenco mayor. Bueno, ahí está, muchas gracias, saludos a toda la gente que se conecta, de verdad. Las transmisiones de TUDN Radio en la aplicación Euforia. San Lamonch la termina perdiendo, la tiene el Oso. Vamos a ver al Oso, lanza por el costado de la derecha. Tardó demasiado y salió muy bien el conjunto de San Luis para quitarle la pelota.
1: Sí, la verdad que ahí Fernando González intentó con parte externa, con la pierna derecha, abrir hacia su lado derecho justamente. Leyó perfectamente la defensiva de San Luis y evitó el servicio.
0: Balón por el costado de la derecha, la tiene el Guadalajara. Toque de balón para atrás. El balón prácticamente para manejarlo hacia el frente y ahora dejando en el primer cuarto de terreno, moviendo la pelota. Campillo con el balón. Lo está ganando el Guadalajara 2-0 a los 21 minutos. Ahora por el costado de la izquierda. El balón hacia el frente. Saludos también para Mario Jiménez desde Washington DC. Crack, mi crack para usted y para el gran Zuli.
1: Un abrazo. Saludos, saludos, Mario.
0: Y besos para los dos. Muy bien, Mario. Gracias.
1: Ya está como pues Luis Quiñones, Mario. Tranquilo, Mario, por favor.
0: ¿Qué se hace? Bueno, pues saludos, mi Mario.
1: Saludos, saludos.
0: Oye, Gabo,
1: lo cierto es que Guadalajara no ha bajado el ritmo, ¿eh? Me parece que es una dinámica importante del equipo visitante en este partido. Después de conseguir las dos anotaciones en el primer tiempo muy temprano, el minuto 10, que estaba ganando el equipo de Guadalajara 2-0, ahora intenta, ante la respuesta de San Luis, quitarle la pelota y de alguna manera enfriar al equipo local, ¿no?
0: Sí,
1: y evitar la reacción.
0: De acuerdo, lateral por el costado de la derecha, 22 minutos, pelota que va a mover el conjunto del Guadalajara con Roberto Carlos Alvarado. Los goles del partido en los 6 minutos, casi 7 minutos, prácticamente Santi Sandoval y Ricardo Marini para el conjunto del Guadalajara a los 10 minutos. El balón para atrás, tratando de quedarse con el balón, el conjunto de San Luis en zona defensiva, Perrito Bermúdez, y saludos, Uli, también para...
1: Saludos, saludos.
0: Lo estimo mucho, muchas gracias, mi querido Perrito, abrazo.
1: Perrito, qué bárbaro, Perrito.
0: ¿Qué tal?
1: Saludos. Y al buen Enrique Bermúdez también.
0: También, a Enrique Bermúdez, sí, claro. Gran cronista. Pelota para atrás y la tiene en zona defensiva el San Luis. Calendario fácil para las Chivas, así que chiste, dice pelotero. No, bueno, ahora oculto. Le digo, bueno.
1: No, bueno, bueno, bueno.
0: El Ratón Vaquero decía para su hijo Santiago, así que abrazo enorme para Santiago. Dice por acá pelotero, las picaditas son las mejores, mi Zuli, tú sí sabes.
1: Pellizcaditas también.
0: Qué cosa en lo que se mete uno con usted. Pelota para el frente, el balón en medio campo, intenta llevársela el San Luis. Pelota para atrás por parte de Campillo para dejar el balón con el arquero, el tal Arrangel. Balón que ahora colocan por la izquierda, saliendo muy bien Romo. Para tratar de ponerla en el primer cuarto de terreno. Camberos, que tuvo que regresar por el balón. La pone para el medio campo. La presencia del Guadalajara empieza a ser más. Sepúlveda cambia el juego para la derecha. Termina dejando el balón muy corto. Y recupera San Luis. Ahora en medio campo intenta.
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28: Línea, sobre todo esa zona de media cancha que te mencionaba, Gabo.
0: Correcto. Héctor Olvera desde Durango, ánimo. También Álvaro Hernández desde Cuautitlán Izcalli. También de José Cruz desde Honduras. Saludos. Sí, pausa de hidratación en este momento, ¿no? Y van los jugadores a hidratarse un poco.
28: Sí, está haciendo calorcito, ¿eh? Sí, la verdad que pues está pegando el sol rico, ¿no? Ahora es tiempo para los técnicos también de repente checar algunos detalles que observaron en lo que va del desarrollo de este partido, de 25, 27 minutos aproximadamente. Creo yo sobre todo para el equipo local, ¿no?
0: Sí, señor.
28: Guadalajara, como quiera que sea, con esta incorporación de dos centros delanteros o esta alineación que presentó Milito con dos centros delanteros y mucha gente en la zona del medio campo, me parece que está teniendo más tiempo la pelota en su poder y por supuesto el marcador a su favor 2-0.
0: Dice José, hola, buenas tardes, ¿por qué no lo están transmitiendo en Los Ángeles? Híjole, desconozco, amigo. Pero bueno, la aplicación Euforia, descárgala, claro. Y ahí nos pueden seguir en TUDN Radio. Néstor Isidoro Velázquez, saludos y bendiciones, mi Gabo, aquí andamos siempre con tu narración. Muchas gracias, mi querido Néstor. Abrazo grande. También Héctor Olvera, saludos para la familia Olvera, saludos para toda la familia.
28: Saludos a todos.
0: Muchas gracias, abrazo enorme. Así que bueno, pues ya prácticamente para regresar a este partido después de la pausa de hidratación. Y a ver, ¿hubo cambio entonces? ¿Se fue Duarte?
28: Sí, con el número 17 sale del terreno de juego Duarte. Y quien ingresa en su lugar es este número 16, Lucas
0: Esteves.
28: Pretendiendo ser más ofensivo, ¿eh?
0: Pero no se veía lesionado, ¿eh?
28: No.
0: Bueno, decisión técnica posiblemente. Vamos a ver si le funciona al conjunto de San Luis. Esteves ya va al campo, el futbolista nacido en Sao Paulo, Brasil.
28: Ajá.
0: Así que ya para iniciar precisamente en este momento, casi a los 30 minutos después de la pausa de hidratación.
28: Sí, un hombre de media cancha es el que abandona el terreno de juego, ya lo mencionábamos, Anderson Duarte. Y quien ingresa justamente a su lugar es un elemento también de esa zona de la media cancha, ¿no? Lo que veníamos comentando en lo que llevamos de esa primera mitad, que Guadalajara en zona de media cancha tiene más elementos, tratando el técnico de San Luis equilibrar en la misma cantidad, ¿no? En esa zona del terreno de juego.
0: Sí, señor. Pic nos dice, arriba la América. Venga, abrazo, Pic.
28: Ok.
0: La gente que se conecta a través de la aplicación Euforia y TUDN Radio. Así que abrazo enorme. Ya le decíamos que nos mandaba mensaje Serginho Osorio. Ahí está, ya me mandó también mensaje por el ex. Si no lo veía, pero bueno, ahí está mi querido Serginho. Te mando un abrazo.
28: Serginho Osorio, saludos.
0: Balón en medio campo, intentaba el Guadalajara. El lanzamiento por el costado de la izquierda. Vamos a ver quién se queda con el balón. Andrés Sánchez va por la pelota, la termina dejando complicado. Ya no había arquero y se lesionó a Andrés Sánchez.
28: Sí, el esfuerzo.
0: Al momento del esfuerzo, ir por la pelota y pegarle con la pierna derecha, ahí va Sepúlveda. Ahí pues sintió, yo creo, un tirón y pues a ver qué pasa, mi suegro.
28: Sí, la verdad que el esfuerzo que realiza para evitar que esa pelota abandone el terreno de juego por la línea de fondo y evitar el córner, el contra, ¿no? Me parece que eso es lo que sufre Andrés Sánchez. Le pega al balón con la pierna derecha y ahí justamente es cuando siente, pues no sé si tirón,
0: un piconazo,
28: no sé si desgarrito, ojalá que sea un tirancito nada más, ¿no?
0: Es que, digo, la verdad, él se está tapando prácticamente la cara. Está muy dolido por el esfuerzo que tuvo que hacer y pues la situación de la lesión. Así que, pues ojalá que no sea algo de cuidado, pero ya empieza a calentar también en la banca Gibran Lahoud.
28: Muy bien, Gabo. Mientras que nosotros le podemos decir que también tendremos actividad en las grandes ligas con una doble cartelera. Los Phillies de Filadelfia frente a los Bravos de Atlanta. Y al terminar, Washington contra San Diego, los Padres de San Diego, este lunes a la 1:00 p.m, tiempo del este, 12 del centro, 10 del Pacífico. 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
0: Señor, el próximo lunes, que es día feriado en los Estados Unidos, así que para que

0: también lo disfrute con nosotros. Vic 91 dice, saludos al bueno, la mala y el feo, saludos. Acá vemos la repe cuando iba Andrés Sánchez buscando. Ya iba desde ahí, ¿eh? Desde ahí ya el rictus sí, era sí, de que ya no podía. Y le terminó pegando para evitar eso y pues bueno, que dejara la pelota ahí, pero ya iba tronado prácticamente cuatro pasos antes.
1: Sí, de acuerdo, ¿no? Me parece que al momento de arrancar es cuando siente ahí el jalón en la parte posterior de la pierna derecha.
0: Y ya, y bueno, está, ya se hizo el cambio.
1: Sí, claro. Gibran Lahoud es el que entraría en su lugar con el número 25 y sale del terreno de juego Andrés Sánchez con el número 1.
0: O sea, 33 minutos van a ser y ya hizo dos cambios el San Luis, Uli.
1: Sí.
0: Y está perdiendo 2-0. Bueno.
1: Y pierde al arquero titular, ¿no?
0: Completamente. Qué cosa, bueno.
1: Que ya Lahoud ya ha tenido actividad en sí, otros partidos sí, anteriormente, antes de que justamente Andrés Sánchez se adueñara de la titularidad, y no lo había hecho para nada mal.
0: Bueno, pues a ver qué pasa ahora con el conjunto de San Luis, que está perdiendo por 2-0 y ya tuvo que realizar dos cambios. Ahí lo vemos, Andrés Sánchez, que pues no va nada contento y obviamente dolido por el tema de la lesión. Balón para atrás, la termina recuperando ya el conjunto de San Luis desde el fondo. Cuéntame.
1: Sí, Gabo, de acuerdo a las modificaciones que realiza justamente el técnico Diego Mejía con este equipo de San Luis, la primera modificación, el ingreso de Lucas Estévez, fue pensando en estrategia, ¿no?
0: Sí, de acuerdo.
1: En equilibrar en zona de media cancha. Pero esta segunda, en el ingreso de Lahoud, forzado, sí.
0: Completamente.
1: Obligado.
0: La tiene el Tala, le pega el Tala para el medio campo, intentando quedarse con el balón el conjunto del Guadalajara. El Oso con el cabezazo para el medio terreno, intenta ganar otra vez Rodríguez, ya no puede David, el balón queda por la izquierda, la tiene Camberos, y tocando por abajo Hugo, el balón para el frente, cambio de juego por el costado de la derecha, va intentando el Guadalajara, Alvarado para atrás, el balón pisándole el futbolista de el Guadalajara, 34 minutos, está ganando Chivas 2-0, Romo, el pelotazo hacia el frente con pierna derecha en el límite del área. La pelota pasaba, pero va a llegar después de dos botes para dominios de Lahoud en su área.
1: Sí, el equipo de Guadalajara intentando adueñarse de la pelota, ¿no? Me parece que San Luis era el que tenía mayor tiempo la pelota en estos últimos minutos del partido. Ya hacia el final de esta primera parte, me parece que el equipo de Chivas está intentando equilibrar en cuanto a la posesión del esférico, Gabo.
0: Sí, señor. Balón para el medio campo, que recupera el conjunto tapatío y la dejan para atrás con el arquero, el tal Rangel. Mire, cubriéndose la gente del sol porque está pegando durísimo.
1: Sí, es lo que te digo, de repente, sobre todo detrás de las bancas, la tribuna de este estadio está recibiendo el sol totalmente de frente, ¿eh?
0: De acuerdo.
1: Está pegando a plomo ahí.
0: Balón en medio campo, la tiene el conjunto del Guadalajara, cuidado que en el rebote la ganaba Romo, y ahora para atrás, el balón en zona defensiva. La pelota con pierna zurda para dejarla hasta el medio terreno. La quiere bajar el conjunto del Guadalajara. Le pegaba hacia el frente Marín. Después en el rebote, ¿quién la gana? Camberos, ¿no? Le quedó el San Luis por el costado de la derecha en medio campo. Ahora para tratar de salir otra vez el San Luis. Pero San Luis está perdido en el juego, ¿eh? Perdido, Zuli.
1: Sí, de repente quiere retomar las acciones. Cuidado, Gabo.
0: El balón lo recupera Chivas por la izquierda. No, el remate por parte de Sepúlveda. Había quedado solo dentro del área. Se metió, le pegó con zurda. El zurdazo se va desviado. Despeje de puerta para Lahoud. Prácticamente a los 36 minutos. Estamos 2-0 ganando el Guadalajara.
1: Sí, nosotros le decimos que tenemos sobre cartelera del arranque de la UEFA Champions League. Justamente Brujas ante el Aston Villa y Real Madrid contra el Inter de Milán. Este martes a partir de las 12 de la tarde, tiempo del Este, 11 del Centro y 9 del Pacífico. 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
0: Para que lo sintonice, para que esté conectado con nosotros, la mueve San Luis en zona de seguridad. Ledo, saludos a Ciudad Valle. Saludos a Ciudad Valle, muchas gracias.
1: Saludos a Ciudad Valle, ¿cómo no?
0: Sigue ahí en la Huasteca. Pelota en zona defensiva, la tiene San Luis. Hasta la gente se apagó, la gente del San Luis está apagada en el estadio. Intenta Rodríguez buscando por la derecha, tres cuartos de terreno, pegado a la banda, el balón para el frente. Ahora tocando la pelota para el costado de la derecha. El balón en medio campo. Y ahora tratando de manejar la pelota por el costado de la izquierda.

0: Nota en saque lateral por el costado de la izquierda para el San Luis. 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Y no solamente en los partidos, sino también los programas que tenemos. Tricolor al día, donde se pone necio el Zuli, también en línea de cuatro. No, verdad, es estate, perdón.
1: No, está bien, todo bien.
0: Bueno, balón para atrás en medio campo. La pelota la saca San Luis desde el fondo. Llegando a los 38 minutos. Ahora el balón para Macías. Por derecha la toca por abajo Rodríguez, pero San Luis poco avanza, ¿eh?
1: Y lo que pasa es que Guadalajara ya se tiró atrás, ¿no? Ya lo mencionaba, con esa línea de cinco, con cuatro volantes en esa zona de media cancha y dejando nada más a Ricardo Marín en el eje del ataque. Me parece que está tratando de salir lo mejor librado en esos primeros 45 minutos, ya con la ventaja que tiene Chivas, ¿eh?
0: Bueno, posición adelantada por parte de un jugador del San Luis por la izquierda, apenas para meterse al corredor, y va a ser pelota para el Guadalajara. Los goles del partido de Santi Sandoval a los 6 minutos y Ricardo Marín a los 9 minutos de partido. Muy rápido para que el Guadalajara se ponga hacia el frente. El balón por el costado de la izquierda le pegaba Camberos, la deja en medio campo, parecía falta, el árbitro dice que no. El balón para Llorente y antes muy bien la defensa sacando la pelota para el medio campo. Intenta el Guadalajara, la deja para Marín, vamos a ver a Marín. Le quedó el balón por la izquierda en tres cuartos de terreno, complicado, ya no va a poder quedarse con la pelota, pero recupera el rebaño. Ahora lo tiene Chivas, balón en medio campo, pelota por la derecha, va avanzando Alvarado, va a venir el centro de Ledesma, pelota al área, que hay un jugador del Guadalajara, no hay falta. Y habrá despeje de puerta para la HUD, prácticamente a los 40 minutos, a través de la aplicación Euforia y TUDN Radio. 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
1: Sí, muy bien, ya casi para cerrar esta primera mitad, la modificación, podemos decirle, en cuanto al planteamiento de cierre de esta primera mitad de Guadalajara, es tirarse un poco atrás. Línea de cinco ya completamente, cuatro volantes y un solo hombre en punta en el eje del ataque, nos referimos a Ricardo Marín, mientras que Sepúlveda, que salió como un doble punta en el inicio de este partido, ahora colabora más en zona de media cancha, dejando a Marín en el eje libre del ataque.
0: Sí, señor, saludos también de Chinín desde Chicago para los melolengos. Saludos, mi querido Chinín, también. Adrián Zapata, buenas tardes. ¿Cómo van? Pues 2-0 ganando el Guadalajara. Prácticamente ya llegando a los 41 minutos. El balón en zona defensiva lo mueve el San Luis, pero con muy poco ímpetu para lanzarse hacia el frente. El balonazo largo, llegando a tres cuartos de terreno. La pelota se le va al conjunto de San Luis. Va a ser lateral para el Guadalajara por derecha en primer cuarto de terreno. Y nos muestran ahora Andrés Sánchez ya con hielo en esa pierna derecha, en la pantorrilla prácticamente.
1: Sí, totalmente, ¿no? El arrancón fue lo que le perjudicó a Andrés Sánchez, no tanto al momento de intentar despejar o patear la pelota, ¿no?
0: De acuerdo. Balón en medio terreno, lo tiene Chivas, pareció un jalón. El árbitro dice que no hay nada. Y el balón para dominios de la Hood, el ex de Cholos. Balón que va sacando desde el fondo el conjunto de San Luis, pero muy, muy lento, ¿eh? Las transiciones de San Luis, demasiado lento.
1: Sí, es cierto, no sé si la dinámica que implementa sea la adecuada el equipo de San Luis en esta jugada, cuando justamente el equipo visitante se tira atrás totalmente, ¿no? No aprieta desde la salida, salvo en este mal pase que ocurrió con el equipo de San Luis. Guadalajara adelanta líneas un poco para tratar de ejercer esa presión, y bueno, que San Luis no le sea tan fácil salir con el balón controlado.
0: Balón para la HUD, la toca en corto. Llegando ya a los 42 minutos, 2-0 gana el Guadalajara. De visita al conjunto del San Luis. Va intentando ganar la pelota por derecha, intentaba el Piojo, al final no pudo quedarse con el balón. Y está calentando toda la banca del Guadalajara.
1: Sí, es normal, ¿no? Normalmente cuando va terminando la primera parte, el técnico les indica a los jugadores que están esperando la oportunidad de ingresar al juego, de que empiecen a realizar movimientos de calentamiento. Ahora los jugadores de Guadalajara que están esperando, vamos a ver si pueden ingresar en esta segunda parte.
0: Sí, recordamos también que San Luis ya hizo dos cambios, se fue Duarte, entró Lucas Esteves, y también, bueno, por tema de lesión, tuvo que entrar la HUD por Andrés Sánchez.

0: arquero del conjunto del San Luis. Así que ya dos cambios prácticamente en estos primeros 45 minutos, ya llegando a los 43. Empieza como a taparse un poco la cancha del Alfonso Lastras, a ver si eso ayuda para el segundo tiempo y que no bajen tanto el ritmo los dos equipos.
1: Sí, de acuerdo, ¿no? Ya el sol va cayendo justamente por el lado poniente. Y ahí, como el equipo de San Luis ya hacia este final, trata de ser más punzante ya de tres cuartos de cancha hacia el frente, ¿no?
0: Sí, de acuerdo. Bajaban a Rodríguez. El de San Luis Potosí se levanta y ya siguen la pelea por el balón. Vamos a ver cuánto tiempo más da el árbitro, el señor Jorge Abraham Camacho, porque queda prácticamente ya muy poco de esta primera parte. Balón en medio terreno.
1: Mínimo 5 minutos, Gabo, ¿eh?
0: Y aparte hubo pausa de hidratación, claro, entonces, claro. Bueno, tendríamos que tener por ahí las modificaciones, también. Exacto. La lesión, sobre todo, de Sánchez. Así que, bueno, esperando. Bambú para atrás, abajo en la barrida, consigue el Guadalajara, la tiene por la izquierda Sepúlveda, va a meter el centro, consigue tiro de esquina. ¿Qué dice el árbitro?
1: Uy.
0: O marcó falta, marcó falta del futbolista nacido en Apatzingán, que por cierto se duele la pierna izquierda, pero el árbitro le creyó más al de San Luis.
1: Sí, de acuerdo, ¿no? Ángel Sepúlveda en esta barrida es el que se duele de la pierna izquierda, justamente mientras Miguel García, el número 14 del equipo del Atlético San Luis, es el que ya se incorpora, ¿no? Y el cuate Sepúlveda, que de repente quiere, no sé, aminorar la posible sanción, inclusive hasta de una tarjeta amarilla, ¿eh?
0: Bueno, ahí está, ya se levanta.
1: No votar.
0: Ninguna tarjeta, ya prácticamente llegando a los 45 minutos, la mueve la HUD en primer cuarto de terreno. 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El balón por la izquierda, la pelota la va recuperando por el costado de la derecha el conjunto de San Luis. Parecía falta y va a ser el balón en movimiento. ¿Cuánto tiempo más, mi querido Zuli?
1: Ya escuchamos el sonido local, 6 minutos de tiempo agregado a esta primera mitad.
0: 6 minutos que empiezan a correr a partir de ahora. Romo se quejaba de que no había cometido falta, dice que lo jalaron primero, el árbitro dice que no. Así que la pelota será para San Luis por el costado de la derecha. A favor el conjunto de San Luis para tener una pelota en el área. Y van a meter el balón desde tres cuartos de terreno por el costado de la derecha, pegado a la banda. Va a venir el centro, Saslamonch la pone en corto. Vamos a ver si meten el servicio ya. No, o sea, tenían la pelota como para meterla y siguen jugando San Luis con el balón prácticamente para ver si lo mete. Balón por la izquierda en el pico del área. La saca y la expulsa el Guadalajara. Después el balón le va quedando a quién. La pone Caicedo para el frente, por la izquierda. Pedir una falta sobre el jugador de Chivas. El balón termina quedando para atrás. Le pegó ahí en la mano. ¿Qué dice el árbitro? Sí. Termina marcándole el balón a favor de San Luis por la izquierda en el corredor del área. Le pegó en la mano el Piojo.
1: Sí, una pelota peligrosa para el equipo de Guadalajara, mientras que el equipo de San Luis tendrá que aprovechar ese tipo de faltas, ¿no?
0: Sí.
1: Está por el costado de la izquierda en relación a la ofensiva del equipo local, del equipo de San Luis. Vamos a ver si Saldamonch, que es un hombre que le pega bastante bien a la pelota, puede ponerla ahí en la zona de peligro, justamente en donde pues Robson Alves y el mismo Eduardo Águila ya se agregan ahí cerca de la zona de peligro de Raúl Rangel.
0: Va a venir el centro, Saslamonch desde la izquierda, la mitad del corredor, viene el centro, le pegó directo, vale la pena, desviado el palo izquierdo del tal Rangel, que se lanza y la pelota no cierra al arco, el balón se va desviado. Seguimos 2-0 ganando el Guadalajara al San Luis, ya después de 2 minutos de agregado.
1: Sí, la verdad que, bueno, de las únicas, me parece, sensaciones de peligro del tal Rangel en estos primeros 45 minutos, en este cobro casi directo al arco de Raúl, el tal Rangel, buscando algún compañero que se agregó en este balón detenido del equipo de San Luis, la pelota pasa por toda la zona de peligro, nadie hace contacto con el esférico, así que continúa el partido en este fin de primer tiempo.
0: Falta en tres cuartos de terreno por el centro a favor del Guadalajara. Macías se queja de que no lo tocó. El árbitro dice que hay falta a favor del rebaño. Ya se están yendo 2 minutos y medio de los 6 que agregó el árbitro. Falta sobre Sepúlveda. Y terminaron pegando prácticamente ahí en tres cuartos. Y ahí hubo tarjeta de amonestación. Me parece que Caicedo, ¿eh?
1: Okay.
0: Está amonestado.
1: Sí, este hombre que ingresó. No ingresó.
2: Este hombre que inició con el número 13, Jordan Caicedo, pintado de amarillo hacia el final de esta primera parte.
0: Bueno, pues le van a quedar 3 minutos al partido en esta primera parte.
2: Es el primer amonestado del encuentro, Gabo, ¿no?
0: Sí, señor. No teníamos a ningún otro amonestado en el partido. A cobrar el Guadalajara. Alvarado atrás del balón. A ver qué hace para su equipo. Levanta la mano derecha. Jugada fabricada. Viene el centro. Balón al área. Rechazo defensivo. La tiene Rodríguez, va sacando el balón para San Luis. Y ahora el contragolpe viene por parte del conjunto del Atleti de San Luis. Balón en medio campo, la pelota por abajo la tiene el Oso. El Oso en primer cuarto de terreno por el centro cortó la pelota. Y ahora más atrás la van a dejar con el tal Rangel.
2: Sí, tratando de mantener la pelota en su poder hacia el final de este primer tiempo. En tiempo agregado justamente el equipo de Guadalajara. Después de, me parece, pues no trascender en ese balón detenido que tenía por izquierda, ¿no?
0: De acuerdo. Muchas gracias a toda la gente que se conecta a través de las redes sociales. Damesio también ya nos manda saludos, saludos. Abrazo a toda la gente que está conectada. Balón por derecha la mueve el San Luis. Pelota para atrás por parte de Rodríguez. Ya se fueron 4 minutos. Quedan 2 de esta primera parte. Balón por el costado de la izquierda. La pelota para el medio campo. Y la mueve el conjunto de San Luis. Caicedo. El balón por el costado izquierdo, viene el pelotazo largo, a ver si esta es buena para San Luis. Antes muy bien Alvarado, de cabeza rechazando. La pelota para Campillo, que le pega hasta el medio campo, intenta ganar Sepúlveda, parecía que lo bajaban con falta, el árbitro dice que no. Ya no pudieron quedarse con la pelota. Ahora lanzamiento para el frente, esta puede ser buena. En el rebote Rodríguez dentro del área, le barrieron, habrá tiro de esquina. ¿Qué dice el árbitro? Me parece que hay tiro de esquina por el costado izquierdo, tiro de esquina para el conjunto de San Luis.
2: Sí, en esta salida de Luis Romo, que sale de la posición de central, ¿no? En esa línea de tres, está manejando defensivamente el equipo de Guadalajara, lo dejan afuera y enseguida tiene que venir desde el lado de la izquierda. Me parece que hasta Hugo Camberos y mandar a tiro de esquina favorable para San Luis por izquierda.
0: Centro por parte de Salamonch. Bueno, no, al final el árbitro le está llamando a jugadores del Guadalajara y jugadores de San Luis. A ver, ahí está el Oso. ¿Quién le está hablando? Le está hablando a un jugador también de San Luis, le dice que venga. Y el de San Luis no va. Bueno, qué cosa.
2: Sí, Llorente. Sí, el número 22, Rafael Llorente, el hombre que recibe el reclamo del árbitro, o el apercibimiento del árbitro.
0: Centro de San La Moncha, segundo palo, el Tala con un puño, la escupe. Y el balón queda prácticamente afuera del área grande, el balón que intenta ganarle el conjunto del Guadalajara. Y en el rebote, pelota alta que quería bajar Marín, después en los rebotes le va a quedar Alvarado. Y no hay falta, dice el árbitro que sigue la jugada por derecha. Viene Alvarado, vamos a ver a Roberto Carlos, sigue Alvarado, línea final. No va a meter el centro, no, muy bien, le cubrieron después Alvarado. Se termina trenzando ahí con el futbolista del conjunto de San Luis, pero al final se dan la mano, vendrá el despeje de puerta para la jugada.
2: Sí, muy bien, ¿no? El defensivo que le da el lado que menos domina, ¿no? El lado derecho, justamente al Piojo Alvarado, para que no maneje la pelota con la pierna izquierda. Y ahí justamente se evita esta acción de contraataque del equipo de Guadalajara hacia el cierre de esta primera parte.
0: Sí, señor. Pues bueno, se termina la primera parte a través de la aplicación Euforia y TUDN Radio, el Facebook y el canal de YouTube también conectados para que se suscriba. Lo está ganando el Guadalajara, 2-0 de visita al San Luis. A los 6 minutos Santi Sandoval y también Marín a los 9 minutos. Pausa y venimos con más.
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4: Babe Ruth cambió el béisbol para siempre. 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
7: Willie Mays fue béisbol en estado puro. 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

0: Costa a Costa, ¿cómo están? Si el día se siente pesado, déjalo pasar. Aquí la vamos a pasar muy bien. Y se, al menos se les va a olvidar. Así que bienvenidos a Buenos Días América. Son las 6 de la mañana con 6 minutos en el este, las 5 de la mañana con 6 minutos en el centro y las 3 de la mañana con 6 minutos en el Pacífico. Saludando a toda nuestra gente bonita de costa a costa. En estos micrófonos los saluda Janet Vázquez. A nombre de Andreína Gandica, la titular de este espacio, pero también está todo el equipo listo y preparado para llevarles el mejor morning show. Hoy es martes. ¿Qué es martes? 8 del mes de septiembre.
1: Yo pensé que de alegría.
0: ¿También? ¿Martes de alegría? ¿Para ti también es martes de alegría, Michelle?
1: Martes, no, el martes no me gusta tanto, pero...
0: ¡Ah, ya ves! ¡Trañitos de nuestro equipo!
1: O sea, los martes siento que no pasa nada.
2: ¡Mira,
1: no
2: cállate, mejor, nada. Mejor!
1: Algo ocurre con el martes, está como perdido en la semana, pero digo, no porque no me guste, no significará que no sea martes... De alegría, buenos días, primero que nada, a toda la gente que nos va a sintonizar a lo largo de estas 4 horas. Buenos días a Toñito, buenos días, Jané, y también a Lalito y a todos los que hacen posible este programa de buenos días América. Pero el martes sientes como...
0: A ver, como el... lento, como que no pasa nada.
1: Has dicho como que lo sentimos lento, ¿no? No es que no sucede nada, no vayan a pasar algo, ¿no?, en martes. Pero me has dicho, va lento el día, ¿no? El martes es como un día muy lento en la semana. El lunes entiendo que es como el día de arrancar la semana, traes más energía, vienes del fin de semana, vienes de descansar.
0: ¿Cómo? Pero hoy parece el lunes.
1: Sí, claro. Para mucha gente que tuvo un puente o que descansó el día de ayer, pues hoy es el lunes. Lunes, con sabor a viernes ya.
0: No, falta mucho para el viernes, Michelle. Bueno. ¿Cómo estás, Toñito? Muy buenos días.
3: Hola, Janet, ¿cómo estás? Muy buenos días para ti, para los tuyos, igual que Michelle, a Lalita, a toda la gente. Yo no estoy de acuerdo con ustedes, para mí los martes son muy bonitos, los martes están padres y no coincido con ustedes.
0: Es que Toñito siempre los ve con alegría.
3: A mí los martes me gustan muchísimo. Pues la verdad casi no batallo con los días, ¿eh? Yo con ningún día de la semana le batallo. Obviamente el viernes me pongo un poquitito más contento porque es el día que ya, digo, ya mañana ya no madrugo y ya me levanto más tardecito un poquito, pero así de que tenga algún día donde diga, ay, no, ninguno, créanme que ninguno, así que muy buenos días para todos, vamos a pasarle bien padre con mucha información.
0: Vamos a dejarlo como martes de impulso. Hay que agarrar energía, impulsarnos, porque la semana todavía falta, entonces hay que verlo de esa manera. ¿Y cómo les fue de fin de semana largo, muchachos?
3: Bien, bueno, yo acá chambié ayer, en Inutilandia, todo muy bien, pero fíjate que sí notamos el público, de Buenos Días América obviamente descansó, pero los de Inutilandia sí, en las redes sociales estuvieron tranquis en los mensajes, en las llamadas, sí bajó la revolución. Mucha gente sí lo tomó en serio ese descanso.
0: Claro, pues es un día festivo por Labor Day, el día de ayer. Espero que todos o que muchos de ustedes hayan podido descansar y disfrutar del Labor Day en los Estados Unidos. Así que bueno, pues ya vamos aquí arrancando la semanita con toda la actitud, con toda la energía y va a ser una semana corta, entonces se va a pasar más rapidito. Pues vámonos de inmediato con lo que ocurrió mientras usted dormía.
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0: Familiares denuncian protestas y severas condiciones en el centro de detención de East Montana, de Texas.
5: Investigan qué falló tras el accidente de avión de carga en Miami. Las voces de la torre y los servicios de emergencia quedaron registrados mientras el aeropuerto enfrentaba una de las tardes más caóticas, con 5 personas fallecidas y varias más heridas.
0: Ahora ya no solo precaución, sino miedo hacia ICE. Grupos de WhatsApp alertan a inmigrantes ante operativos.
5: Donald Trump sugiere rebautizar Nuevo México como Nuevo América. El presidente publicó un mapa de Nuevo México con la palabra México tachada y América escrita en rojo, en una nueva provocación sobre el cambio de nombres geográficos impulsado durante su segundo mandato. Cuba denuncia impacto financiero récord a consecuencia del embargo estadounidense. Acusan de homicidio a madre de Illinois por la muerte de su hijo, que se obsesionó en el caso de Lindsey Clancy. La policía de Illinois la detuvo, acusada de asesinar a su hijo de 2 años durante una crisis psiquiátrica. Según la fiscalía, la mujer mantenía una obsesión en el caso de Lindsey Clancy e intercambió mensajes sobre el tema horas antes del crimen.
2: Los hermanos Menéndez tendrán una nueva audiencia para buscar su libertad condicional.
5: Familiares denuncian protestas y severas condiciones en el centro de detención de Montana, en Texas.
2: Una calle inundada y una fuga de gas, así murieron 6 personas en un transporte público de México.
5: La Fiscalía General de Justicia del Estado de México informó lo que hizo Diego Rosen después de presuntamente haberle quitado la vida a Jonathan Meléndez, a su esposa embarazada y su hija de 13 años, la joven de limpieza y la mascota de la familia, se fue a cenar unos tacos.
2: Una maestra denunció a un padre por reprender a sus hijos y ahora está bajo custodia de ICE.
5: La gasolina alcanzó un récord histórico en este día festivo de Labor Day debido a la guerra con Irán y a los problemas en las refinerías. El precio de la gasolina durante el día festivo nunca había pasado los $4 y aunque todavía está por debajo de los $5.02 por galón que se registraron en junio del 2022, el aumento impactó a miles de estadounidenses.
3: En los deportes, el mediocampista Iván Tona es el nuevo futbolista de las Águilas del América.
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0: Bueno, pues nos vamos con información y esta tiene que ver con lo ocurrido en el aeropuerto de Miami. Un accidente que provocó un avión al aterrizar. Este es el reporte que nos presenta nuestra periodista.
6: 5 personas muertas y 5 heridas dejó el accidente de un Boeing 767 de carga de Amazon en el Aeropuerto Internacional de Miami, cuando al aterrizar se salió de la pista, impactó a varios vehículos y se incendió. Las autoridades recibieron la llamada de emergencia a la 1:55 de la tarde de este domingo. Más de 60 unidades y unos 200 efectivos de los bomberos de Miami-Dade respondieron y al llegar se encontraron con la aeronave detenida más allá del límite operativo del aeropuerto, envuelta en llamas y con gran desprendimiento de humo.
7: Estamos todavía investigando. El Buró de Homicidio de Miami-Dade Sheriff's Office está investigando la parte de la muerte, así con nuestros compañeros de local y estatal, federales también.
8: Hoy es un día muy difícil para todos nosotros aquí en este condado. Bien, los bomberos de rescate llegaron en segundos. Así siempre, siempre es. Estamos muy orgullosos de su servicio.
6: La aeronave había despegado desde el Aeropuerto Internacional Luis Muñoz Marín en San Juan, Puerto Rico. Aquí se le ve segundos antes de aterrizar. Un video de Onlin Dade muestra el impacto al intentar aterrizar. Los bomberos se enfrentaron a un incendio complejo en el compartimiento del motor. Las brigadas rescataron al piloto y copiloto en la cabina, al tiempo que localizaban y evaluaban a los pacientes en toda la zona del incidente. Una persona quedó atrapada debajo de uno de los vehículos involucrados y posteriormente fue liberada. En otro video se muestra el caos en la escena y vehículos afectados mientras hay personas atrapadas.
9: Nuestros equipos comenzaron a trabajar arduamente para tratar de extinguir el incendio y también de salvar a varias víctimas que se encontraban atrapadas en los vehículos que fueron también impactados por este avión.
6: Por varias horas estuvieron suspendidas las operaciones en tierra del aeropuerto. Luego se reabrieron, pero permanecen cerradas 2 pistas para la investigación.
10: Amazon ha dicho en un comunicado que están trabajando con las autoridades para conocer exactamente qué fue lo que ocurrió con este vuelo. La Junta de Seguridad Nacional en el Transporte investiga el incidente.

Bueno, pues así la información. Más adelante vamos a tener a un experto, un piloto experto, para ahondar sobre este accidente. ¿Qué pasó? ¿Qué lo provocó? ¿Qué sucede en este tipo de situaciones? Lamentable lo ocurrido en el aeropuerto de Miami, el cual estuvo cerrado durante varias horas debido a este acontecimiento. Los invitamos a que se quede en Buenos Días América. También tenemos mucha más información y entrevistas muy interesantes que darles a conocer. Vamos a la pausa, regresamos con más y esperamos que se activen las líneas telefónicas para comentar de los diferentes temas. Pausa.

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11: Michael Jordan no fue simplemente un basquetbolista, fue el rostro de una era. Con los Chicago Bulls transformó la NBA en un fenómeno global. Ganó campeonatos, finales, premios y momentos imposibles.

0: Su salto parecía suspender el tiempo, su mirada intimidaba a rivales y su competitividad rozaba la obsesión. Jordan convirtió la excelencia en espectáculo y la presión en arte. Cuando el balón quemaba, él pedía la última jugada.
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2: Joe Montana fue el quarterback de la calma perfecta. En los momentos grandes, cuando el estadio rugía y el reloj apretaba, parecía jugar en silencio. Con los 49ers ganó Super Bowls y dejó remontadas de colección. No tenía el brazo más explosivo, pero sí una precisión quirúrgica y una frialdad legendaria. Montana convirtió el último drive en una forma de arte.
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0: Regresamos a la sección deportiva aquí a través de Buenos Días América. Y sí, así como lo escucharon en la música, Toñito Auditorio, hoy regresa el torneo más importante de Europa. Estamos hablando de la Champions League, una edición más que tendrá con este formato que ya no está nuevo, la verdad, el de la fase de los grupos, ¿no? Creo que ya nos estamos acostumbrando.
1: Sí.
0: Creo que ya le agarramos
1: ¿Es la
0: cariño.
1: Tercera?
0: Ya es la tercera edición. Ya le agarramos cariño porque nos ha regalado encuentros que anteriormente parecían imposibles. Ha permitido que equipos avancen a instancias que nunca hubiésemos imaginado. Ajá. Y eso hace que también el formato sea más competitivo. Por eso es que creo que la Champions League es uno de los formatos más importantes que tenemos. Hoy arrancará la edición número 72 de esta Champions, en donde el Paris Saint-Germain se presenta como el bicampeón, tratando de buscar y de hacer algo que parece imposible en este torneo en el que se presentan las mejores selecciones. Obviamente conseguir un tricampeonato, aunque bueno, conocemos de las cualidades y de las características que tiene en particular el equipo de Luis Enrique, y sobre todo este equipo parisino, que lo ha demostrado pues torneo a torneo, ¿no? Y en el lugar en el que se enfrente, ¿no? En lo que pueda hacer.
1: Y aparte que ya lo renovaron a Luis Enrique, ya lo acaban de renovar, entonces me imagino que llegarán más motivados para seguir haciendo historia. Y sí, otra vez ya arranca de nuevo esta Champions League con partidos interesantes, la fase de liga, que se viene la jornada número uno, y que lo tendremos también por TUDN Radio.
0: Exacto.
1: Por TUDN Radio tendremos dos encuentros, el primerito comenzando la actividad.
0: El que te va a tocar,
1: ahí en la producción, el Brujas contra el Aston Villa. Ese es el partido que nos va a tocar en la producción, y para que ustedes lo escuche por TUDN Radio. Y otro de los partidos también que tendremos, obviamente, Michelle, es el Real Madrid contra el Inter de Milán, que este va a ser un juegazo, ¿eh? Es lo padre de esta fase de grupos, liga, ¿no?
0: Exacto, que te regala encuentros que anteriormente iban a suceder en octavos de final, en cuartos de final, pero ahora los tienes desde la fecha número uno. Y digo, para cerrar nada más el comentario del París, si el París logra el tricampeonato, estaría igualando lo que el Real Madrid hizo en su momento, ¿no? Que el Real Madrid es el único equipo que ha logrado tres títulos consecutivos en Champions League, y que no es nada, pero nada, nada complicado. Y ahora sí, volviendo al tema, hablando del Madrid, ¿no? Justamente para hilarlo con lo del Inter. Con lo del Inter de este partido que será el día de hoy en la fecha número uno, recordándole a la gente que hoy serán en esta fase de liga, tendremos 36 equipos, 8 partidos por cada club, 144 encuentros en total en toda la edición 72. Los primeros 8 avanzarán de manera directa a los octavos de final. Del noveno al lugar número 24 estarán jugando los playoffs, y del 25 al 36 quedarán completamente eliminados. Son 8 jornadas, hoy arranca la jornada número 1. Es prácticamente cada mes, cada una de las jornadas, martes y miércoles, como ya es costumbre en la Champions, y un poquito más temprano, ¿no? Porque ya en el tema del horario, ya los juegos son entre las 10:45, 11 de la mañana, y el siguiente es a la 1 de la tarde.
1: Es que como hay más partidos, pues obviamente se reparten los horarios, ¿no? Empieza más tempranito de lo habitual. Otro de los encuentros también es el Borussia Dortmund contra el Villarreal. Ese también está bueno, ¿eh? El conjunto alemán contra los españoles va a ser bueno. Y el AEK de Atenas, que lo vemos ya instalado contra el LASK, que fue la sorpresa, una de las sorpresas de la fase
0: pasada.
1: Entonces, interesante lo que tendremos, y que uno voltea a ver, y Orbelín Pineda podría haber sido parte de la Champions, ¿no?
0: Exacto, ¿no?
1: Si no se hubiera regresado a la Liga MX, que por cierto tiene buen paso con él. Con el Monterrey.
0: Pero le está yendo muy bien con Monterrey, ¿no?
1: Sí. A excepción de, bueno, no es tema de Champions, ¿no? Pero a excepción de la final pasada de la League's Cup, que creo que no tuvo un buen partido.
0: No.
1: Nada más ese, pero lo demás ha sido buen regreso de Orbelín Pineda.
0: Exacto.
1: A la Liga MX. Otro encuentro, Michelle, el Porto de Portugal contra el Manchester City.
0: Que veremos si Santi Jiménez puede tener minutos, porque aquí está el mexicano, ¿no? Santi, después de su paso por el Milan, en donde no le fue bien. La verdad es que yo creo que en Santi, voy a hacer un comentario que nadie me preguntó, pero creo que se hubiera quedado en el Feyenoord, porque creo que le iba mucho mejor en el Feyenoord, y antes de brincar al Milan, en donde nunca tuvo cavidad, en donde nunca le fue tan bien, en donde las lesiones lo empezaron a quejar y prácticamente lo fueron rezagando. Afortunadamente encontró hoy en el Porto una segunda oportunidad de poder brillar su carrera en Europa.
1: Muy buena segunda oportunidad, porque bien. Que te digan, vas a renacer tu carrera, o bueno, queremos que renazca tu carrera en un grande de Portugal como el Porto, no se dice siempre, ¿no? Qué bueno. Y de ese aspecto, lo que dices, que se había quedado en el Feyenoord, igual el hubiera no existe, pero no coincido. ¿Por qué? Porque creo que todos merecemos dar un brinco de calidad, y creo que le llegaba un buen momento, nada más que desafortunadamente las lesiones, pues como tú bien apuntas, llegaron en el momento menos adecuado para él, pero creo que había hecho todos los méritos necesarios para llegar a un grande del fútbol mundial como el Milán.
0: Sí, lo cierto es que creo que a Santi traía una lesión mal cuidada, uh-huh, que fue lo que le provocó que se quedara más tiempo rezagado, ¿no? La lesión que tenía en el tobillo, que no se la cuidó, que por ahí estuvo en duda de que si iba a poder estar o no en selección mexicana. Al final le alcanza, ojalá que... Yo siempre creo que el fútbol y la vida te da segundas oportunidades, y creo que Santi la podría aprovechar sin ningún problema hoy que el Porto hará su debut con el Manchester City. La jornada continuará mañana miércoles también. Barcelona contra el Feyenoord, justamente el Liverpool contra el Atlético, el campeón, ¿no?, el vigente bicampeón, el PSG contra el Slovan Bratislava, el Sporting contra el Galatasaray y el Napoli contra el Arsenal, que va a ser un partidazo el del Napoli contra el Arsenal.
1: Van a ser buenos juegos los que tendremos el día de hoy y también mañana en la Champions League. Y ya casi para terminar la sección deportiva, nada más comentarles y recordarles que ya hay fases finales en la Copa Libertadores y también en la Copa Sudamericana, partidos importantes, se estarán enfrentando en la Libertadores el equipo de Fluminense contra el Platense, también Palmeiras contra la Liga de Quito, Estudiantes contra Corinthians, Independiente del Valle contra Flamengo, eso en la Libertadores, y en la Copa Sudamericana estarán viéndose las caras el Santa Fe contra el Vasco, Boca Juniors contra Sao Paulo, Santos contra Atlético Mineiro y Cienciano contra el Torque, todo eso en las cuartos de final de la Copa Sudamericana.
0: En la Copa Sudamericana. Y ya nada más como última noticia, que seguramente ya al ratito la podremos comentar más, el gran paso, el gran momento que está viviendo el delantero mexicano naturalizado Julián Quiñones. Ajá. Quien vive una histórica participación que tuvo en el Mundial, tras una histórica participación que está teniendo en la Liga de Arabia, donde se convirtió el campeón, y después de que al finalizar el Mundial lo catalogaran como uno de los mejores delanteros en esta edición del 2026, pues bueno, ahora Julián Quiñones aparece en la lista de futbolistas nominadas al prestigioso Balón de Oro del France Football. Creo que es algo que indudablemente Julián Quiñones ni siquiera lo dimensionaba, y que hoy le abre la oportunidad a un mexicano para estar en esa lista. ¿Hasta dónde le alcanzará? Ya no importa, creo que el solo hecho de estar y de que te consideren para poder estar nominado al Balón de Oro implica el gran sueño que él vive en el Oriente Medio, en la Copa del Mundo, y la trayectoria que tiene Julián Quiñones.
1: Bien ganado para Julián Quiñones. Y por último, nada más comentar que el mediocampista Iván Tona es nuevo futbolista de las Águilas del América, luego de que se especulaba a Michelle y a todo el público que Luis Chávez regresaba al fútbol mexicano.
0: Exacto.
1: Con las Águilas del América, pues al parecer se cayó la transacción y pues se decidieron por Iván Tona, el nuevo futbolista que viene proveniente de los Xolos de Tijuana. Así que ahí está la nueva contratación de las Águilas del América.
0: Pues ahí la información deportiva. Al ratito adelantamos, al ratito desglosamos más de los deportes.
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3: Muy bien, continuamos. Gracias, Toñito. Gracias, Michelle, por la información deportiva. Activamos nuestras líneas telefónicas y queremos que se enciendan las llamadas al 833-867-2346. Hoy vamos a estar hablando de un tema controversial. Nuevamente, el presidente Donald Trump, que ha generado polémica y lo generó desde este lunes tras publicar en redes sociales una imagen que muestra que el territorio de su país se extiende por toda América del Norte, Centroamérica y el Caribe. Horas después, la presidenta de México, Claudia Sheinbaum, respondió: si mencionara a Trump, solo escribió: México no será colonia ni protectora. dorado. Donald Trump hizo su publicación a través de la plataforma Truth Social, donde difundió un mapa del continente en el que los colores de la bandera de Estados Unidos abarcan no solo esta nación, no solo el territorio estadounidense, sino también Canadá, Groenlandia, México, las islas del Caribe y los países centroamericanos. O sea, Donald Trump quiere abarcar todo, prácticamente quiere ser el dueño o quiere que Estados Unidos abarque prácticamente todos estos países. ¿Usted qué opina de esto? ¿Qué le parece? ¿Qué le parece esta nueva polémica que genera Donald Trump a través de sus redes sociales? ¿Está de acuerdo o no está de acuerdo? También le preguntaríamos si creen que México debe mantener una relación cada vez más cercana con Estados Unidos, incluso en temas de seguridad y migración, o considera que eso podría poner en riesgo la soberanía de México. ¿México es un socio estratégico de Estados Unidos o existe el riesgo de que termine dependiendo demasiado de su vecina del norte? ¿Estados Unidos debería ampliarse? ¿Qué opina? ¿Qué opina? Déjenos su comentario. Tenemos en la línea telefónica, a ver, ahí está, tenemos a Joel. Joel, ¿cómo estás? Muy buenos días.
4: Bien, bien, buenos días. Pero es que el martes dice, hay un siglo en este martes por la mañana. No eres más que el peor dolor que se inventó. Imagina, dice que un siglo.
3: Ay, pero qué bonito sonó como a Ricardo Arjona.
4: Así corre de despacio el martes, ¿no?
3: Sí, así corre, así amigo, corre lento.
4: Un amigo me enseñó que todos los días son iguales, que hay que estar bien. El tipo me saludaba feliz lunes, feliz jueves. Así es que psicológicamente creo que me metió en la cabeza que todos los días son alegres. Pero fíjate, por alguna razón nunca me llegó una notificación de ustedes para poderlos mirar en Facebook.
3: Ajá.
4: Creo que el pasado viernes me llegó y me quedé mirándolos como hora y media. Y pues la motivación mirarlo hora y media fue tu boca roja.
3: Ah, muchas gracias, labio rojo.
4: Me hubiese quedado 3 horas. Si también Michelle hubiera traído la boca roja.
3: Ahorita se la pintamos, no te preocupes.
0: Se la van a pintar.
3: También a Toñito, ¿lo quieres a Toñito? Le pintamos los labios a Toñito.
4: No, qué va.
3: ¿No?
4: Espera, Michelle.
3: ¿Hola?
4: ¿A qué nivel vas de inglés ya?
3: Ya vamos en el quinto nivel.
4: ¿Quinto nivel? ¿Cómo te llamas, nivel?
3: ¿Quinto nivel? ¿De inglés?
4: Ajá.
3: ¿Cuál será el avanzado?
0: No, todavía no, poquito no. Arribita del básico.
3: Joel, quédate con nosotros, queremos seguir platicando contigo, pero tenemos que hacer una pausa. No, no nos cuelgues, quédate con nosotros.

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0: porque al último nivel de inglés yo no lo estudié.
1: ¿El último nivel de inglés no lo estudiaste?
0: Sí, porque el maestro me decía pasado, presente, futuro, perfecto. Y me dice, ¿por qué no quieres tomar el último? Pues, si se equivoca cada rato usted, le digo yo, ¿cómo es perfecto ese curso entonces?
1: Bueno, sí. Tiene sentido un poco.
0: Micheo, felicidades. Y yo siempre he pensado que no importa en qué parte del mundo viva uno, hay que aprender inglés. Nunca se sabe que un día vivas en Estados Unidos, que lo llegues a necesitar. Felicidades. Yo siempre he pensado que hay que estudiar.
2: ¿Tú cómo vas, Joel, gracias, con tu nivel de inglés?
0: ¿Perdón?
2: ¿Tú cómo vas con tu nivel de inglés?
0: Mi nivel de inglés, yo lo estudié el inglés en el 93.
2: Ajá, pero ahora lo practicas, ¿no?
0: Yo vivo a trabajo hablando inglés todo el horario de trabajo.
2: Oh, yeah.
0: Entonces, por eso digo, hay que estudiar inglés, nunca se sabe cuándo uno lo va a necesitar.
2: Por supuesto. Joel, te mandamos un besote, ¿dónde nos llamas?
0: Igualmente, cuídense, de Houston, Texas.
2: Houston, la calurosa, ¿todavía sigue haciendo mucho calor en Houston?
0: No, ya en septiembre ya va un poco.
2: Va bajando un poco, menos mal.
0: Sí.
2: Menos mal, porque eso parece un horno. Besitos, Joel, te queremos. Besos para Joel. Vámonos entonces ahora, Michelle, tenemos más, ¿verdad?
1: Tenemos algo más, algo especial más.

0: pusimos románticos con Ricardo Montaner.
1: Exacto, martes de impulso, tú decías, yo digo martes de romanticismo.
0: Me gusta, me gusta más, así ya lo veo como con más entusiasmo.
1: Hay que ponerle un adjetivo al martes en el que se nos va un poco lento en lugar de lento.
2: Lástima mejor. Que el amor no está en tu vida.
0: ¡Ay, Brisi! ¡Hola, ¿cómo estás, Brisi? ¡Buenos días!
1: Sí, vamos a estar.
0: Yo dije, Brisi, no llegó, pero qué bueno que
2: no
0: sí.
2: No me gustan las mentiras, no me gusta que jueguen con eso.
0: ¿Por qué?
2: Ay, sí, muy enamoradas.
0: ¿Tú no estás enamorada, Brisi?
2: Yo sí.
0: Yo te dije por allá que besito por acá.
2: Bueno, con algunos sí es el amor, con otras es calentura. Pero, estamos...
0: ¿Enamorada de quién estará?
2: Enamorada de Britney.
0: De la vida.
2: Enamorada de su blues. Es canción esa.
0: Ah, no, ya saca. Ya con eso ya sacó el código postal. Esa canción es como, me ha contado.
2: Sí,
0: me
2: sí,
0: contado.
2: Sí, esa
0: como
2: canción.
0: Por allá
2: de los 2000.
0: De los 2000.
2: Yo me la sé porque la escuchan de mi familia.
0: Ah, no, porque no, tu tío te la enseñó.
2: Es que me dio mucho coraje escuchar que hay que el amor y que no sé qué. ¿Cuál amor? ¿Cuál amor? Mm. Ella no sabe lo que es el amor.
0: La envidiosa, la envidia les corroe.
2: Ya me voy, Janet.
0: No te vayas, mira, quédate con nosotros.
2: Me están checando el párpado.
0: Quédate con nosotros porque el público está pidiendo que todos tengamos labios rojos. A Brisi. Brisi también con sus labios rojos.
2: No soy muy fan de los labios rojos.
0: No, es que a Brisi le gusta el labio así como rosa fuchsia.
2: Ajá.
0: Fuchsia.
2: El fuchsia.
0: Que se note.
2: ¡Labio hermoso!
1: Vaya, vaya. Bueno, entonces hay que pintarle el labio color fuchsia.
2: Fuchsia. Y aparte que es... ¡Ay, que el inglés! ¿Cuál inglés? No entra.

0: Se brinca las clases.
1: Hola. Seguramente Brice eso hacía en la escuela, ¿no? Pero bueno, hoy estamos escuchando.
2: Brice maneja otro tipo de lengua.
1: Oh, ah, sí, sí, Megan, sí.
2: Yo como la segura. Francesa, por ejemplo.
3: No tengo pruebas, pero tampoco dudas.
0: Sí. ¿Qué tipo de lengua entra?
3: Y prefiero no tener pruebas, pero creo.
2: Así quedamos. ¿Por qué estamos escuchando
3: así, creo,
2: a
3: Ricardo? Así creo.
2: Ricardo Montaner.
3: Ricardo Montaner, porque un día como hoy, pero de 1957, nació, o sea, está cumpliendo 69 años este cantante que, fíjate, no se llama Ricardo, su nombre verdadero es Héctor Eduardo Reglero Montaner, pero adoptó el nombre de Ricardo para nombre artístico porque sus primeros productores le dijeron que sonaba más comercial y que obviamente iba a ser más fácil de recordar. En lugar de Héctor o de Eduardo, el Ricardo iba a ser más fácil para que la gente lo recordara. Y creo que sí o no.
2: Ricardo Montaner, ya estamos más acostumbrados. Sí, sí. Pero sí, Héctor Eduardo Montaner
3: era como muy de novela.
2: Muy, ajá, sí, como telenovela.
3: Eduardo Montaner.
2: ¿Tú qué nombre te pondrías en lugar de Michelle?
3: De novela, yo creo que
0: Catalina Krill.
3: Uy,
0: yo creo.
3: Uy, Catalina Krill. Ahora resulta que Catalina Krill. No lo sé, fíjate. No,
2: Catalina, no sé. Catalina Rosas.
3: Catalina Rosas. No, esos son albur. Eso suena que me alburé yo sola.
0: El albur. Albur, Michelle. No sola, ya ves, y tú te quieres.
3: Martes de albur.
2: ¿Qué nombre le pondrían a Michelle?
3: No, a ver, Catalina, ya me alburé yo sola. Pero bueno, un saludo a Ricardo Montaner, este cantante nacido en Argentina, naturalizado venezolano, que prácticamente inició su carrera muy joven, desde los 14 años. Compuso su primera canción llamada Noche de Primavera y su primer disco en 1983. Cada día se llamaba su disco y pues bueno, por eso estamos escuchando hoy a la voz de los años 80s y 90s con éxitos inolvidables como esta de Bésame.

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1: Bueno, continuamos y nos vamos a la línea telefónica. Tenemos a varios de nuestros oyentes participando y opinando sobre este tema. Donald Trump, que vuelve a generar polémica y publica ahora un mapa en el que México aparece como parte de Estados Unidos y también por ahí aparecen otros países, ¿no? Donald Trump queriendo hacer que Estados Unidos, el territorio de Estados Unidos, crezca. Aparece todo América del Norte, Centroamérica y el Caribe, desde Canadá, Groenlandia, México, las islas del Caribe, los países centroamericanos, como si fueran territorio estadounidense. ¿Qué le parece esto? ¿Piensa que es una broma? ¿Es una provocación hacia los países? ¿Una amenaza del presidente Donald Trump? ¿O está bien? ¿Usted considera que está bien que Estados Unidos expanda su territorio y que debería de ser el dueño de estos países? ¿Qué opina de este tema? Vámonos a la línea telefónica, tenemos a Filiberto. Filiberto, ¿cómo estás? Buenos días.
2: Muy bien, muy contento con este gran sueño que puso el presidente Trump. Fíjate que así lo quiere la gente, eso de toda América, ser estadounidense como yo y como muchos, porque se me hace que somos que le estamos tapando el hambre a todos. Mira, hay personas que vienen y entran sus bodoques, sus hijos por la frontera. ¿Para qué? Para que estén en Estados Unidos. Hay mujeres que vienen y paran aquí en Estados Unidos, que tardan para tener un hijo ciudadano. Pero ahorita hay gente que se está, los ilegales, se están humillando por un papel, por ser algo de Estados Unidos. Mira, a Venezuela lo liberamos. Mira, a México los pusimos a trabajar, a que empezaran a encontrar los narcotraficantes. Como dijo con su presidenta, la Claudia, esa Claudia que dijo, no vamos a hacer colonia. No, tú no eres colonia, tú preocúpate por allá tus muertos y por quitar analfabetismo. ¿De qué vas a ser Estados Unidos? Tu gente, tus mexicanos, lo dicen aquí en Estados Unidos. Que están mejor acá que en México, por eso quieren ser estadounidenses. Siguen trayendo toda la gente de México

0: Ele simplesmente sabe una cosa, decía, dile a un cubano, dile a un dominicano, a un haitiano, y quieren comer de perdido 2 veces al día, porque en sus países no les dan comida. Mira, Argentina se está muriendo.
1: Ya va, Filiberto, ¿para ti te gustaría que un haitiano, un de otros países, se dijeran estadounidenses?
0: Sí, sí fueran, porque ¿sabes qué? Los vamos a domesticar para que se acabe la violencia del mundo, porque los países, sus gobiernos, no los domestican. Aquí los domesticamos y los enderezamos, ¿qué? Vamos a enseñarlos a que sigan las leyes. Muchos no van a cumplir. Pero pues tenemos territorio para hacer muchas cárceles. Pero hay que aplaudir esta trompa y tengan miedo, porque acuérdense bien que así decía México antes, cuando nos vendieron sus tierras, sus estados. No lo creían, ¿verdad? Y sucedió, señores. Sucedió, y acuérdense que usted, presidente, si cumple, este sí cumple, no es tu AMLO, no es de otros países que no cumple, no, este sí cumple. Tengan miedo, porque mira, esto es una señal divina. ¡Buenos días!
1: Bueno, ahí está el comentario de Filiberto. ¿Qué opinas tú, Diego? Buenos días.
2: Mire, buenos días, Janesita. En total acuerdo con Filiberto. Parece doloroso, pero está cobijando lo que es la ley y orden a los demás países delincuentes. Y como la chancla de México ya defiende la soberanía de los delincuentes y los ciudadanos mexicanos de bien sufren el yugo de la violencia. Dígame si estoy en lo correcto o en lo incorrecto. Dígame ahorita, ¿qué opina usted de eso?
1: No, a mí me parece que, a ver, cada país tiene su propia soberanía y no puede llegar un presidente simplemente...
2: No, la soberanía es una cosa y la soberanía de los delincuentes es otra cosa.
1: Bueno, pero porque cada quien tiene que resolver sus problemas, no llegar otro vale. Donde además sigue habiendo problemas en Estados Unidos, hay muchos temas de inseguridad, primero que atienda lo que está pasando en Estados Unidos.
2: Pero no igual como en México, que hay cada día 50, 60 muertos y cientos desaparecidos, secuestrados, ¿sí entiende? Y ese maldito cáncer hay que frenarlos, que vente acá con los demócratas. Y si ganan los demócratas, bienvenido el crimen organizado, los secuestros. Pero ahorita el que habla mal de Estados Unidos es delincuente y está en contra de Estados Unidos. Y el que habla mal, claramente lo planteo ahorita, lárguese de aquí, lárguese malvado con sus ideas malvadas. Viva un país sano donde hay ley y orden y justicia, porque la justicia viene de Dios, claramente. Y la injusticia es del diablo, y esos gobiernos son del diablo. Los gobiernos laicos, de la clave, y toda esa puerta nasty, de veras. Yo tuviera vergüenza, yo, si fuera mexicano, nombrar a esa basura que tienen ustedes, presidenta. Nosotros teníamos una basura, lo sacaron el parlamento peruano. Allá sí meten preso.
1: Gracias, es el comentario de Diego. Diego es lo que opina sobre este tema. Vamos a la pausa, regresemos con más en Buenos Días, América.

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0: ¡Buenos días, América de costa a costa! ¿Cómo están? ¿Cómo les va este martes 8 de septiembre de 2026? Así va de rápido. El tiempo, los días avanzan. Ya se acerca Halloween. Ya por todos lados vemos en las tiendas adornos. Todo para Halloween, Michelle. También luego empezarán a verse ya... No, ya. Bien. De Navidad, ¿verdad?
1: Ya.
0: De Navidad ya. Y así de rápido se nos pasa otro año más, así que hay que aprovecharlo y disfrutarlo al máximo. Los saludo con mucho gusto en estos micrófonos, Janet Vázquez. Le mandamos un saludo a Andreina Gandica, ya está próxima a regresar. Se le están acabando sus vacaciones vamos a tener por aquí de vuelta. Pero estamos todo el equipo listo para llevarle el mejor show. Está Toño Murillo en los controles atendiendo sus llamadas y musicalizando este show. Está también Michelle Rosas en la producción y en los micrófonos. Lalo Leal en los deportes y Briseida, que también nos acompaña en la asistencia técnica. ¿Cómo están, equipo? Muy buenos días.
2: Hola, Janet, ¿cómo estás? Muy buenos días para ti, para Toñito, para Brisi, que yo pensé que no iba a venir, fíjate, en martes, pero ya anda por aquí. Brisi llegó en
0: pants. Andaba de besujona por allá.
3: Muy a tu pesar, aquí ando.
2: Llegó en pants, para la gente que pregunta cómo llega Brisi, llega casi en pijama, lo que trae de puesto
3: parece pijama, ¿no? Ya quisieras, mi amor. Yo jamás andaré fodonga como otras.
2: Llego fodongona.
3: Digo. Jamás.
0: Despeinada.
2: No la pueden ver.
0: Despeinada también.
2: También,
0: ¿o no?
2: Sí.
3: Despeinada sí, pero fodonga nunca.
0: Pero ya se está produciendo, Brice,
3: Despeinada, pero por otras cosas que ustedes saben, pero fodonga jamás, como otras que estoy viendo aquí al lado mío.
2: Yo creo que sin dormir, ¿no? Todavía.
0: Parece que Brice pasó una buena noche.
3: ¿Eh? Es que sí tenemos cómo pasar una buena noche, no como otras.
2: Bueno, yo sí paso buenas noches. ¿Tú pasas buenas noches?
0: Yo también, sí.
3: Ya no te creas de que no.
2: Pues
3: Diosito no. Se quedó jetón.
0: Diosito
3: se quedó dormido.
0: De que la vida me traqueteó poquito. Pero no, aquí vamos con toda la actitud. Tengo a un perrito en el hospital, a otro que está malito. Bueno, siempre pasan cosas, pero mira, aquí tenemos la mejor actitud. ¿Y tú, Toñito, cómo estás?
4: ¿Cómo está, Janet? Buenos días, Michelle, a toda la gente de Buenos Días América. Bien y de buenas, como bien dicen todos. Yo, fíjate que hoy me vine directo desde casa. Le estaba platicando a Michelle. De casa.
0: Ah, hoy no te quedaste a dormir aquí.
4: No, durmió aquí. No, dormimos acá, llegamos.
0: Ahora entiendo por qué Brice anda como medio de malitas.
4: Exactamente, esa Brice anda. No le llegué a tiempo.
0: No le diste calorcito.
4: No le di calorcito. A la Brice es que la lluvia no permitió salir ayer noche de casa. Estaba inundado por aquellos lares, pero todo bien, muy bien, más despiertito y todo, muy bien.
0: Ah, sí, pues en lo que manejaste todo eso y como que te despierto un poquito más. Pues aquí vamos. Y los invitamos a todos a que se comuniquen con nosotros al 833-867-2346. Ya me lo aprendí.
4: Muy bien.
0: Y que se comuniquen, queremos que opine de los diferentes temas que estamos aquí abordando. Así que ya vamos a abrir la línea telefónica para todos ustedes. Mientras tanto, nos vamos con lo que ocurrió mientras usted dormía.
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0: Familiares denuncian protestas y severas condiciones en el centro de detención de East Montana, de Texas.
6: Investigan qué falló tras el accidente de un avión de carga en Miami. Las voces de las torres y de los servicios.

0: de emergencia quedaron registradas mientras el aeropuerto enfrentaba una de sus tardes más caóticas con 5 personas fallecidas y varias personas heridas.
1: Ahora, Joa, no solo es precaución, sino miedo hacia ICE. Grupos de WhatsApp alertan inmigrantes ante operativos.
0: Donald Trump sugiere rebautizar Nuevo México como Nuevo América. El presidente publicó un mapa de Nuevo México con la palabra México tachada y América escrita en color rojo en una nueva provocación sobre el cambio de nombres geográficos impulsado durante su segundo mandato.
1: Cuba denuncia impacto financiero récord a consecuencia del embargo estadounidense.
0: La policía de Illinois detuvo a Cori Glash, acusada de asesinar a su hijo de 2 años durante una crisis psiquiátrica. Según la fiscalía, la mujer mantenía una obsesión por el caso de Lindsay Clancy e intercambió mensajes sobre el tema horas antes de su crimen.
1: Los hermanos Menéndez tendrán una nueva audiencia para buscar su libertad condicional.
0: Familiares denuncian protestas y severas condiciones en el centro de detención de Montana, en Texas, como agresiones. Reclaman que han estado incomunicados y retrasos en las órdenes de deportación tras una huelga de hambre e incidentes en las instalaciones.
2: En los deportes, que siempre sí, Eric Lira podría llegar al Mónaco de Francia, pero hasta el próximo año, en el mes de enero.
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1: Bueno, vámonos con más y directo a la información, porque escuche esto. Este caso de verdad que me ha provocado escalofríos y todo tipo de reacciones, porque de verdad es terrible, terrible lo que ocurrió. Una madre de Illinois que mata a su hijo tras seguir el caso Lindsay Clancy. Y es que esta mujer es acusada de asesinar a su propio hijo de 2 años. 2 años. Esto durante una crisis psiquiátrica. La mujer creía que su hijo era el anticristo. Imagínese usted. Vamos a escuchar el reporte.
4: Ella es Cori Walsh, la madre de Illinois, que hoy está en custodia, acusada de asesinar a su propio hijo de 2 años. Varios testigos aseguraron que se había implicado demasiado en el seguimiento del caso de Lindsay Clancy. Hoy es ella quien enfrenta la justicia. Los fiscales de Illinois afirman que Cori Walsh hablaba activamente del caso Clancy vía texto con amigos por lo menos 3 horas antes de que la policía descubriera en su casa la macabra escena. Según investigadores, Walsh declaró haber asesinado a su hijo de 2 años, Barrett, porque era el diablo y el anticristo, antes de intentar quitarse la vida con un cuchillo. Fue una vecina quien encontró al niño en el sótano y a Walsh en el baño, tratando de hacerse daño. Mientras todo esto ocurría, a más de 990 millas de distancia, un jurado deliberaba en el juicio a Lindsay Clancy en Massachusetts. Concluyendo que no pudieron llegar a una decisión unánime. Clancy fue acusada de estrangular a sus 3 hijos a sangre fría y luego intentar quitarse la vida con un cuchillo. Después de declarar el juicio nulo, los fiscales ahora deciden si la procesan judicialmente una vez más.
5: Children were murdered.
4: Los niños fueron asesinados y es nuestro deber buscar justicia, decía el fiscal, mientras el equipo de defensa de Clancy afirma que uno de los miembros del jurado se resistió a llegar a un veredicto, seguros de que en un segundo juicio saldrán victoriosos. ¿Por qué lo haría ese jurado? Yo gané el caso, repetía a los periodistas la defensa de Clancy, cuyo argumento fue la psicosis posparto grave. En el caso de Cori Walsh, en Illinois, su abogada asegura que estaba atravesando una crisis de salud mental. Dijo, también es una tragedia porque estaba experimentando un episodio psicótico en el momento en que esto ocurrió.
1: Terrible, ¿no? Terrible. Una tragedia que nos deja muchas preguntas y muy pocas respuestas. Un niño de 2 años apenas que pierde la vida. Una familia que además queda marcada porque quedaron los pequeños, los hijos de esta mujer, ahí en esta escena en donde parecía un caos cuando una vecina llegó por los gritos de estos pequeños y encontró esa escena. El niño atado con una soga. Colgado prácticamente. La madre que se intentó quitar la vida en la bañera, ahí llena una escena aterradora, llena de sangre. Y los niños, los otros pequeños, los otros hijos,
6: pues viendo todo esto y con una terrible situación.

0: situación en caos y esto nos vuelve a poner ahí a pensar en qué está pasando con la salud mental de la madre. No podemos ignorar la salud mental, que es ya una emergencia, creo que ya es la enfermedad de este siglo, un trastorno mental que no puede significar, no puede justificar un crimen y que debería la justicia, por supuesto, trabajar en esto. La justicia será quien determine qué fue lo que ocurrió y también, por supuesto, de poner ahí, dar la justicia para la propia madre. Pero sí debemos de hablar de la psicosis, de la depresión, de los trastornos mentales que están afectando a muchas y muchas familias. Porque eso no empieza solo con ese momento del caos. Empieza desde mucho atrás. Michelle, es terrible lo que ocurrió con este caso.
1: Exacto, ¿no? Creo que el debate se vuelve a centrar en la importancia de tratarse, en la importancia de identificar y en la importancia de atenderse, ¿no? En los temas de salud mental, ¿no? Como la semana pasada que hablábamos de la mujer, ¿no? Que agredió a personas en Nueva York y que generó la muerte de otras más y obviamente la muerte de ella misma bajo un cuadro diagnosticado ya de salud mental. La importancia de que se atiendan, la importancia de que su entorno conozca que tiene un problema de salud mental y la importancia de que hay personas que no pueden estar a lo mejor relacionándose con otras personas solas al 100%, ¿no? Que necesitan a alguien que las esté supervisando, porque bueno, hoy de buenas a primeras la persona que más debería de cuidarte, que más debería de protegerte, es la persona que terminó asesinando a este menor de tan solo 2 años.
0: Qué horror de verdad, Michelle. Y en la mayoría de los casos, lo que sabemos es que había señales.
1: Sí.
0: Había alertas que indicaban que las personas que han cometido estos crímenes no andaban bien. Tenían problemas, en el caso de Lindsay Clancy, en el caso de esta mujer ecuatoriana de Pamela, de Times Square. Seguramente en el caso de esta mujer también había casos, había señales de alerta. Estaba en un grupo de WhatsApp en donde estaba
1: pareciendo mensajes, ¿no?
0: Muy traumada, interesada en todo el tema de Lindsay Clancy. Y así podemos nombrar muchos otros casos y había signos de alerta que no se atendieron. Y que pudieron evitar muchas cosas.
1: Exacto, ¿no? El tema de la prevención, ¿no? Creo que es importante, pero el tema sobre todo de escuchar, de ver a las personas, no necesitamos ser tampoco tan expertos, pero sí darnos cuenta de que algo está mal, ¿no? Y creo que eso es su intuición y saber que podemos intervenir a lo mejor, o que muchas veces muchas personas no hacen nada por el miedo a, no, es que si tengo represalias, es que yo soy el vecino, la vecina. Yo solamente la miro aquí en el trabajo, ¿no? Y puedo tener algún inconveniente, pero luego, cuando hay estas situaciones catastróficas, dices, ¿por qué no intervine antes?
0: No, qué terrible caso ocurrió en Illinois. Y ahí estamos escuchando una mujer que lamentablemente le quita la vida a su hijo de 2 años, un pequeñito de 2 años. ¿Qué mal pudo haber hecho? ¿Se portó mal, tal vez? Para que pensara que era el diablo, que era el anticristo.
1: Lo peor de todo es que estaba, yo creo que bajo un efecto en el que se disasoció por completo de la realidad y obviamente veía a la persona como otro ser que no era. A lo mejor cuando regresó se dieron cuenta que por eso se estaba se estaba haciendo heridas ella sola, porque a lo mejor ya había regresado, ¿no?, a su consciente.
0: Ay, no, es de verdad, es terrible. Tenemos que revisar muy bien todo el tema de salud mental. ¿Qué está pasando con estas personas? ¿Qué está pasando con la salud mental de mucha gente? De verdad, es súper importante atender esta grave crisis que está enfrentando el mundo. Vámonos con más y estamos hablando también de Donald Trump y esta publicación que hace a través de las redes sociales, en la que pues publica un mapa donde se ve México, Canadá, Groenlandia, Cuba y parte de Centroamérica y el Caribe, que con la bandera de Estados Unidos como si fueran parte del territorio estadounidense. ¿Le parece una broma? ¿Una provocación? ¿Es una amenaza? ¿O qué es lo que refleja todo esto? ¿Un sentido de expansionista de Donald Trump? ¿Qué es lo que debería de hacer o cómo deberían responder los países ante esta situación? Alcanzamos a ir, bueno, nos queda poco tiempo, pero al regreso a la pausa vamos con todas sus llamadas. Vamos rápidamente a una pausa comercial y volvemos. Estos Buenos Días, América.

0: 19 de septiembre de 1988, Washington D.C. vio nacer al que se convertiría en uno de los jugadores más determinantes de la NBA, Kevin Durant. Nombrado el mejor jugador del país jugando para la Universidad de Texas, fue reclutado en la primera ronda por Seattle. Pasó a los Warriors de Golden State, en donde brilló y conquistó dos anillos de la NBA. Es por esto que Kevin Durant es el icono de la canasta en TUDN Radio.
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8: Michael Jordan no fue simplemente un basquetbolista, fue el rostro de una era. Con los Chicago Bulls transformó la NBA en un fenómeno global. Ganó campeonatos, finales, premios y momentos imposibles. Su salto parecía suspender el tiempo. Su mirada intimidaba rivales y su competitividad rozaba la obsesión. Jordan convirtió la excelencia en espectáculo y la presión en arte. Cuando el balón quemaba, él pedía la última jugada.
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9: Joe Montana fue el quarterback de la calma perfecta. En los momentos grandes, cuando el estadio rugía y el reloj apretaba, parecía jugar en silencio. Con los 49ers ganó Super Bowls y dejó remontadas de colección. No tenía el brazo más explosivo, pero sí una precisión quirúrgica y una frialdad legendaria. Montana convirtió el último drive en una forma de arte.
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0: 7:25 en el este, 6:25 en el centro y 4:25 en el Pacífico. Qué bonita canción, Michelle. Una canción ya todo un clásico de Benny Ibarra.
1: Siguiendo con la línea de martes de romanticismo, Benny Ibarra con esta bonita canción. Ya tenía mucho que no la escuchaba, Ni a Benny Ibarra, ni a la canción, que es lo peor de todo a este músico, cantante, compositor, que nació en 1970, así que vayan haciendo cuentas, ¿cuántos años cumple Benny Ibarra? 55 años, mejor dicho, está cumpliendo el día de hoy, 8 de septiembre, nació en 1956, de 1970, él nació en la Ciudad de México. Obviamente, como productor, pues ha realizado algunos álbumes de su autoría, como En Onda Vaselina, ¿no? Uno de los de banda de rock progresivo en Santa Sabina, uno con Edith Márquez, Vuelta al Sol con Sasha, con Benny y con Eric, y el disco del Hombre de la Mancha. Pero como actor también de algunas películas, ha participado en películas como Ciudad de Ciegos, ¿Quién Diablos es Juliet?, Cuatro Labios, El Padre No Tan Padre en el 2016, donde tuvo su papel protagónico. Y obviamente en el tema de la música, pues bueno, Benny Ibarra se mantiene todavía vigente, ¿no? Todavía en algunos festivales en la ciudad yo he llegado a ver que Benny Ibarra está. Está, y obviamente pues la gente lo recuerda mucho porque se ha mantenido su carrera musical. Comenzó pues prácticamente muy joven, sus abuelos fueron Luis de Llano y la actriz Rita Macedo, y en las novelas pues su tío fue parte de la producción de novelas como Luis de Llano también. Y en el tema musical, él comenzó su carrera con el grupo Timbiriche, esta banda popular en los 80s y en los 90s, y después él salió en 1985 y fue reemplazado por Eduardo Capetillo. Regresó tras participar como compositor y director musical del Festival OTI de la Canción, y en el 98 se reunió para hacer 60 fechas en 7 meses que presentaron en 20 ocasiones consecutivas en el Auditorio Nacional en este regreso que tuvo la banda de Timbiriche. Posteriormente también estuvo con Sasha, con Benny y Eric en esta gira que hicieron, ¿no? Pero creo que, bueno, parte de los éxitos como grupales que tuvo, los obtuvo con Timbiriche.
0: Es correcto. Felicidades a Benny Ibarra por sus 56
1: años hoy.
0: 56 años de edad.

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1: Nos vamos inmediato a la línea telefónica porque tenemos más de sus comentarios. Y es que Donald Trump volvió a generar polémica con una publicación en su red social Truth Social. Difundió un mapa en el que México, Canadá, Groenlandia, Cuba y parte de Centroamérica y el Caribe aparecen cubiertos con la bandera de Estados Unidos. Esto como si formaran parte del territorio estadounidense. La imagen se suma a otras expresiones de Trump sobre una posible expansión territorial que ya lo hemos platicado en este programa. Por ahí también hablaba de Groenlandia, también cambió el Golfo de México por el Golfo de América, quería el estrecho de Trump en lugar del estrecho de Hormuz. Bueno, tantas cosas que ha dicho el presidente. Pero usted, ¿cómo ve esta nueva publicación, este nuevo mapa? ¿Lo ve como una provocación? ¿Le parece una broma? ¿Le parece un chiste? ¿O es una amenaza de querer expandir a Estados Unidos? ¿Cómo lo vería usted? ¿Cómo deberían reaccionar también los países ante esta situación? ¿Lo tomarán como lo que es? ¿Es algo que viene el presidente Trump? ¿O deberían tomarlo en serio? ¿Usted qué opina? Bueno, llámenos al teléfono que usted ya conoce. Vamos con Pablo. Pablo, ¿cómo estás? Buenos días.
2: Buenos días.
1: Hola, Pablito.
2: Saludos.
1: Buenos días.
2: ¿Cómo están ustedes? ¿Cómo está Brisi, que estaba perdida? Brisi.
3: Hola, mi querubín precioso, Pablito. ¿Cómo estás?
2: Brisi. Saludos y bendiciones para ti.
3: Besos.
1: No está perdida, nada más andaba de moral distraída.
3: Sí, estoy perdidamente enamorada de Pablo. Ay. Eso sí, lo puedo asegurar. Eso sí, aunque nos dividamos en su corazón, su señora y yo. Pero un abrazo a mi rival.
2: Ay, Dios mío, Brisi, saludos. Bueno, muchachos, sí, bueno, lo que están comentando ustedes de esta
1: provocación.
2: Prácticamente. Sí, pero yo no creo que debamos hacer mucha alusión a eso. Acuérdense que cada país es autónomo. Inclusive Venezuela se llamaba antes Estados Unidos también, porque no Estados Unidos es un nombre, sino que son Estados Unidos en una sola razón, porque Venezuela era los Estados Unidos de Venezuela. Entonces ahí son cosas que prácticamente no tenemos que tomar en cuenta, pero yo no sé, cada quien busca la manera de llamar la atención o no sé, distraer cosas, pero hay muchas cosas en el mundo que están pasando que deberíamos poner atención en vez de poner atención a cosas mínimas. Yo no creo que eso vaya a repercutir muchas cosas, porque cada quien tiene una idea de hacer algo, pero a lo mejor nunca la concreta porque hay muchas cosas por el medio. Y no creo que algún país vaya a ceder a esas atribuciones, a menos que sea por medio de una guerra, no sé, cosas así por el estilo. Pero yo digo que todos somos de la Tierra. Yo siempre digo que nuestro planeta deberíamos cuidarlo y deberíamos estar enfocados encima de eso. Eso sí nos deberíamos de preocupar cada día, de mantener nuestro planeta en condición, porque es la única nave que tenemos para viajar por el universo.
1: Sí. Pues sí, hay que prestar atención en lo que realmente debería ser lo importante. Gracias, Pablito, por tu comentario. Ahora nos vamos con Armando de Texas. Armando, ¿cómo estás? Buenos días.
4: Yo pienso que los medios de comunicación están cayendo en el juego que caen los de las redes sociales. Al estar tocando y poniéndole tanta importancia a este tipo de temas cuando hay más importante, yo creo que definitivamente está distrayendo algo, está destapando algo el que publique esto, pero no es relevante. Como dijo, cada país es autónomo y no va a pasar esto, es de locos que estemos hablando de esto. Lo que sí no debe pasar, muchachos, es que los demócratas como Biden vuelvan a abrir la frontera, sí, no solo los demócratas, sino que también México, de México para atrás abrieron las fronteras, y eso vino a dañar a muchos inmigrantes de bien que llevamos en este año haciendo las cosas bien. Eso no puede volver a pasar, porque si no, vuelven a ganar estos criminales que andan aterrorizando a la gente, estos sicarios que andan matando a nuestra gente. Ayer se cumplieron 2 meses de la muerte de Salgado aquí en la ciudad de Houston, y todavía no sacan ni los nombres de los sicarios que lo mataron. Así que cosas más importantes que están pasando que esta locura que este señor hace para distraernos y para meterlos a ustedes como prensa en ese juego que están cayendo fácilmente.
1: Gracias, Armando, por tu comentario. Lo tomamos en cuenta, ¿no? Para acá estar abordando esos temas que están llamando mucho la atención. Y nos vamos ahora a escuchar al profe. Profe, ¿tú qué opinas? Muy buenos días.
5: Buenos días, ¿cómo estás? Gracias por recibir mi llamada. Pienso que, como dijo la anterior persona, es algo que el presidente lanza cada semana para tratar de distraer el evento que va a suceder en noviembre. Él está buscando maniobras para llamar la atención y distraerlos a todos. Pero creo que eso no va a surgir ningún efecto. Pero problemas como el problema de la gente que tiene problemas mentales, eso es lo que se debería ocupar este gobierno y establecer reglas para hacer un seguimiento a las madres que tienen problemas del posparto. Pienso que los hospitales deberían seguir con un tratamiento y exigir a las madres para ver si ellas si están actuando normalmente. Eso debería implementarse. Muchas gracias.
1: Y si están en condiciones de criar o no un hijo, ¿no? Porque es complicado conocer ese tipo de casos. De verdad que preocupan mucho. Aunque sean aislados, sí hay que atender esos problemas que puedan estar enfrentando diferentes madres. Vamos con Sergio. Sergio, ¿cómo estás? Buenos días.
6: Buenos días. Bueno, espero que saludos a ti y a toda tu audiencia. Mira, difiero de los compañeros llamadas anteriores de las últimas tres. Te puedo decir una cosa. Desde el año de 1917, bajo la administración de Woodrow Wilson, ¿verdad? Le llegaron y le dieron una noticia en el sentido con un jefe de Estado comentándole de que era mejor educar a los jóvenes de toda Latinoamérica y todo el hemisferio, como se nos llama, en América Latina y el Caribe, antes y así iba a ahorrar, evitar derramamiento de sangre. En otras palabras, traerlos a las universidades de aquí, educarlos con el paradigma de lo que es este sistema y regresarlos a los países de origen de ellos, tipo Novoa, lo estás viendo hoy en día con Ecuador, no te olvides de Milei, regalando todo lo que son sus recursos de su país prácticamente, en la cual precisamente ahora ya tienen en el menú la carne de burro, literal, carne de burro, lo que antes la gente, la mayoría de los argentinos, comía lo que es el steak, bueno, muy famosos con precisamente por sus carnes. No miremos ahorita mismo lo que acaba de pasar con una colonia, prácticamente un protectorado, en este caso Venezuela, para una persona creo que es de origen venezolano, que habló también ahí anteriormente. Sí, no entiende porque hay que, importante entender contextos, conceptos como lo que es la doctrina Monroe desde los años 1800, ¿verdad? Para poder entender ahora este contexto que sí, en su Trumpilandia, como te comenté en estos días, la Disneylandia, ¿verdad? Para él, ese es el mundo que él quiere. Pero si uno entiende lo que realmente significa el trasfondo, eso es lo que es cuando lo estamos viendo plenamente en este momento lo que está siendo atacada nuestra América. Ahora, entendiendo cómo se nos está tratando a nuestra gente.
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2: Pisa segunda, dispara primera. 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

Yane, Michelle, Toñito, un gusto saludarles a ustedes y a todas las fanáticas y los fanáticos a los deportes. Kylian Mbappé aspira a su primer Balón de Oro. Puede ser un buen año para ganarlo. El astro francés cree que este podría ser el año que gane el Balón de Oro por primera vez. Desearíamos de corazón que no anhele el Balón de Oro, sino que anhele un título de la Liga MAU con España, un título de la Champions League con España. Rybanik acaricia el número uno del ranking tras superar a Osaka en el US Open. Zeng remonta otro 0-5. Alexander Block supera el dolor y frena la marcha de Francisco Cerúndolo en el US Open. Aaron Judge es activado de la lista de lesionados de 60 días por los Yankees de Nueva York. Sí, el juez está de regreso. El Paris Saint-Germain y el Real Madrid de José Mourinho buscan frenar a los derrochadores clubes ingleses en la Champions. Vaya, vaya duelos y vaya. No existe fair play y tampoco límite financiero en Inglaterra, aunque ellos digan que sí.

partidos para el día de hoy. El AEK de Atenas se enfrentará al LASK, el Porto contra el Manchester City, el Borussia de Dortmund contra el Villarreal, el Lille contra Real Betis Balompié, Real Madrid contra el Internazionale de Milán. Vaya partido, Real Madrid frente al Internazionale de Lautaro Martínez.

Jeff McNeil conecta sencillo ganador y da a los Atléticos triunfo 6-5 ante los Azulejos. Un jonrón de 3 carreras de Teoscar Hernández impulsa a los Dodgers a vencer 6-3 a los Rojos. Whitcomb impulsa la carrera del triunfo en la 11ª dentro de la victoria 5-4 de los Gigantes sobre los Cardenales.

7 meses. El día de mañana arranca la NFL con el partido de los Patriotas frente a los Seahawks a las 8:20 p.m. Y el jueves, el duelo estelar, los 49ers ante los Rams. ¿En dónde creen? En Melbourne, Australia. Roger Goodell acaba de ampliar su contrato al 2030 y se los aseguro aquí, usted lo escuchó aquí antes que nadie, este hombre es el Infantino de la NFL. Va a querer llevar el Super Bowl a otro país, sí, va a querer robarse el Super Bowl de nuestra nación y lo va a querer llevar a otro país. Inglaterra, Alemania, España, Australia, Brasil, México, vete a saber, pero Roger Goodell está ampliando la NFL a límites que jamás creímos.

que Bocinha, sí, el portero de Colo Colo, está nominado al Balón de Oro por su gran actuación en la Copa del Mundo. Los 49ers de San Francisco esperan que Nick Bosa juegue el debut de la temporada dentro de Melbourne, Australia. Aaron Donald está satisfecho con su regreso al campo. No dice si jugará en el debut de los Rams también en Australia. Todo pasa en Australia. ¿Qué hacemos aquí? Buenas noticias para los Dodgers porque Shohei Ohtani vuelve a la alineación de este equipo tras el descanso, pero no volverá a lanzar, no volverá a ser pitcher en esta temporada.

Gigantes de Nueva York cortan a Darius Slayton, el veterano con más tiempo en el equipo, a días del kickoff de la NFL. Riley Green y Kevin McGonigal conectan jonrones en triunfo de los Tigres 5-4 sobre los Mellizos. La Real Sociedad logra un triunfo dramático en la liga con un gol tardío de Lucas Sučić. Fratesi da a la Lazio el liderato en la Serie A con otra victoria de 2-1 ante el Udinese.

UEFA Champions League, todos los equipos rendirán homenaje a las víctimas por las inundaciones en Nepal. 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
1: Continuamos cuando son las 7:49 en el este, 6:49 en el centro y 4:50 minutos ya en el Pacífico. Gracias a Lalito por los deportes y nos vamos a la línea telefónica. Tenemos a Nelson. ¿Cómo estás, querido Nelson? Buenos días.
2: Saludos a ti, a todo el equipo y a la audiencia. Mira, no, yo quiero opinar de que el Trump hace eso para trolear algunas veces, pero en realidad, por ejemplo, el Golfo de México, tú sabes que México le puso ese nombre primero, se puso ese nombre primero, pero en realidad es el Golfo de América, porque Estados Unidos, la región de Estados Unidos casi ocupa la mitad o más que México. Así que cambiar el nombre se me olvidó, ¿entiendes? Porque en realidad, cuando tú dices que es el Golfo de América, estás diciendo que pertenece a América. Cuando dices que es de México, estás diciendo que es de México. Y México no es América, ¿entiendes? Es decir, la proporción, si el área del Golfo fuera solamente de México, estaría bien, pero no lo es. La mitad o más es Estados Unidos, entonces mejor llamarle Golfo de América. Si eso no son, parece bobería, pero era realidad. Los hechos, mira, igual que el problema del petróleo con Venezuela. Venezuela tenía tremenda economía, todo el mundo iba a Venezuela a trabajar y a prosperar cuando estaban los americanos. Los votaron y ellos quisieron tomar, el gobierno venezolano quería se empezó a tomar ese petróleo a ellos. ¿Y qué pasó? Que se desplomó la producción de 5 millones casi de barriles al año. Empezaron a ser apurados, no llegaron ni a 1 millón. Y se lo robaban a Cuba, se lo daban a, ¿cómo se llama esto?, a Rusia, a Irán, ¿me entiendes? Toda esa gente tenía un negocio de petróleo, pero el pueblo no se enteraba. Ahora los Estados Unidos, al meterse en el petróleo, va a haber garantía que ese dinero va a llegar. Entonces lo que el pueblo venezolano tiene que preocuparse es que sus gobernantes se lo roben, ¿me entiendes? Lo mismo pasa con Guyana. Guyana deja que exploten su petróleo y le dan mucho dinero, 3.000 o 5.000 millones de dólares al año, y no tiene que hacer nada, simplemente prestando la oportunidad. ¿Entiendes? Sí, hay que tener sentido común. La gente no tiene sentido común. Se cree que porque son los dueños. Mira, tú puedes tener millones de galones de petróleo y si nadie lo saca no sirve de nada. ¿Entiendes? Lo que vale es la explotación y la organización del dinero que produce esa producción. Muchas gracias y que tengan un buen día.
1: Gracias a ti, Nelson. Y también Nuevo México, ¿no? Este estado de Estados Unidos, que Trump también ha mencionado que se le debería de cambiar el nombre a este estado, que sea Nuevo América. Pero si nos regresamos un poquito a la historia, los españoles cuando llegaron a Nuevo México, cuando llegaron y explorar esta región, pues encontraron que tenía muchas similitudes con México. Y por ello le llamaron Nuevo México, de ahí proviene. Pero ahora Donald Trump queriendo cambiar el estado, el nombre del estado, Nuevo México, a Nuevo América. Vamos a ver qué opina, ¿a quién tenemos? A José. José, ¿cómo estás? Buenos días, José.
3: Que tenga buen día y feliz semana, porque hoy es martes y a trabajar. Bueno, nomás este chico le digo una pregunta. América, Centroamérica, Norteamérica, México es de América también. Nomás esa respuesta le quería dar, que primero que hay que tener cuidado con lo que hablamos. América, todos somos América, Centro, Norte. Hasta luego, buen día, muchachonas.
1: Gracias, gracias, José. La precisión es importante, ¿no? Todo es América y todos somos América. Eso debería de ser clarísimo para todos y que también el presidente Donald Trump lo tenga claro. Pero ahora, quiere expandir el territorio estadounidense y así lo dejó ver a través de una publicación en sus redes sociales, en su red social Truth Social, en donde coloca un mapa que muestra expandida la bandera de Estados Unidos y quiere abarcar Canadá, quiere abarcar México, quiere abarcar también lo que es Cuba, Groenlandia, parte de Centroamérica y el Caribe, que en este mapa que publica aparece cubierto todo este territorio con la bandera estadounidense. Bueno, ¿es una provocación? ¿Es una amenaza? ¿Es una estrategia de comunicación o cómo la ve? Tenemos a quién, perdón, Yersiño. Yersiño, ¿cómo estás? Buenos días. Hola, hola, te escuchamos.
4: Buenos días, muchachos, ¿cómo le va?
1: Todo muy bien, ¿y a ti, Yersiño?
4: Tranquilito, yo un poquito enojado, un poquito nomás.
1: A ver, ¿por qué?
4: Este señor, ustedes le están haciendo caso al señor López, el presidente, le están haciendo caso, ustedes cayeron en la trampa. Esta cosa les está hablando a ustedes para sacar la mente de nosotros de lo que realmente importa. ¿Comprende? Sí. Y al señor Nelson, por favor, antes de hablar, antes de tratar de explicar lo que él quiere, vaya al diccionario y estudie las letras del abecedario uno por uno. No se dice robar, se dice robar. No se dice amor, se dice amor. Por favor, somos personas aquí que sabemos platicar bien, entendemos el español como debe ser. Acostumbre, señor, que sea mal educado. Y Estados Unidos de Norteamérica, no es América. América es un continente.
1: Del señor. Gracias a ti, gracias a ti, gracias por comunicarte. Vamos a la pausa y volvemos, ya vamos a regresar con las redes sociales también.
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9: Nacido en Argentina, Ricardo Enrique Bochini ganó 4 Copas Libertadores con Independiente y fue figura en la Intercontinental de 1984. Su estilo de juego pausado e inteligente inspiró a Maradona. Pasó toda su carrera en el rojo, siendo símbolo de lealtad en una época dorada. Su conexión con el torneo y con el club lo convirtió en una leyenda viviente.
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Buenos días, ¿qué tal? Buenos días, muy pero muy buenos días. Sí, ya estamos aquí listos, preparados, iniciando.

0: otro programa más de Unión Deportiva Extra a través de esta frecuencia 1220 AM de tu radio, una estación afiliada a TUDN Deportes y a Fútbol de Primera. Buenos días, mi nombre es José Rodríguez, ahora sí ya por aquí acompañándolos con el gusto de siempre, después de un fin de semana pues súper relajado, y es muchas cosas que hacer, pero relajados. Hoy martes, que parece lunes, los invitamos como siempre para que te unas a la plática. Recuerda que hoy es Fútbol Soccer 21. Estaremos platicando con Ernesto González, hablar de deportes y también hablar de Fútbol Soccer 21. Y por supuesto, compartirles lo que está pasando en nuestra comunidad. Recuerda que pues esta semana va a ser corta de trabajo. Yo no sé si su cheque va a estar corto, no lo sé. O si le pagan el día festivo, o si no se lo pagan. A estas alturas ya todo puede suceder. Así es que, pues a lo que venga, si no, métales horas extras a la semana para que ese cheque se complete. Porque cuando sale corto, oh my God, hay pánico. Y luego decimos, ¿y ahora quién podrá ayudarnos? 7 de la mañana con 4 minutos. Ponga tiempo a ese reloj, que no se le haga tarde. Salga temprano a su trabajo, a su destino, donde quiera que vaya, salga temprano, tómese unos minutos extras, no vaya deprisa. Es increíble, yo solamente estoy como a, puede ser como 7 minutos de aquí de la estación, pero hay como 5 semáforos, así es que me puede tomar hasta 15 minutos para llegar a mi trabajo. Y con todo y eso, yo veo a las personas que van echando carreras, oyes, echándose, pues ahí atreviéndose a adelantarse y luego cortar enfrente para poder seguir. ¿Qué quiere decir? Que van tarde. ¿Qué no le pasa a usted? Usted vaya tranquilo por su carril derecho hasta donde vaya a dar la dirección de su trabajo, de su destino. Así es que hágale, ¿ok? Tranquilos. Siempre les pedimos que manejen con mucha precaución. Siempre. Porque no hay como eso. Me gustaría que me dijeran quién de ustedes. Bueno, yo creo que todos, ¿verdad? Ojalá que nadie de los que escuchan Unión Deportiva Extra tengan un incidente por ahí. Pero no se vale. Eso quiere decir que estamos haciendo el buen trabajo de decirles que manejen con mucha precaución y que no estén distraídos, ¿ok? Esa es la cuestión. Así es que esperamos que pues sea nada en la lista de accidentes o incidentes, porque sí, una distracción y te puede pues llevar a un accidente que quizás puede hacer por ahí, pues no sé, cuesta que reemplazar el carro, cuesta muchísimas cosas, te sube hasta la aseguranza. Un anuncio bien rapidito, ya que tengo, ahorita les compartimos el reporte de tráfico y clima, ya voy con el ingeniero también. Pero en el 80-94 por allá hacia el sur, dos semitrailers chocaron. Unos de ellos era el transporte de paquetes. Ya saben a cuál me refiero. Así es que si no le llega su paquete como quedó el día de hoy, pues es por eso, porque hay miles de paquetes que se han ordenado en esa tienda de internet grandísima. Así es que en el 8094 ni pase por ahí, porque están los carros pasando por el shoulder. ¿Cómo se dice? Huevo, shoulder es hombro, pero ¿cómo se dice? No sé cómo se puede ir por la orillita, la orilla de la carretera. Por ahí, ahí está, tiene que pasar. Pero sí, allá en el, lo que viene siendo en el 8094, está ese incidente que pasó desde esta mañana y están pues descargando ahí los camiones caja por caja, señor. Bueno, eso es empezar un martes que parece lunes, pero bueno, al mal tiempo, buena cara, usted responsable, derechito a su destino. Bien precavido, bien juicioso y echarle todas las ganas del mundo a la chamba, porque eso nos toca hacer y eso es lo que estamos haciendo aquí con todos ustedes en esta mañana. Vamos a conectarnos con el ingeniero Ernesto González en solo minutos. También le hacemos la invitación a lo que está pasando por acá en la área, ya que tenemos un control remoto, dos controles remotos este mes. Ya le estaremos diciendo dónde y cuándo y qué se va a estar regalando por ahí en ese control remoto. Así es que, con eso, sin más preámbulos, porque tenemos el tiempo limitado en esta mañana. En esta mañana nos acompaña el ingeniero Ernesto González vía telefónica. Le damos la bienvenida y le damos los buenos días. Ernesto, buenos días. ¿Cómo estás? ¿Estás ahí? Buenos días.
1: Muy buenos días, José. Buenos días a toda la audiencia chaurruca y no chaurruca. WKRS 1220 AM, transmitiendo desde el mall de Gurney, en el Condado Lago. Y feliz y contento, ya estamos de regreso otra vez. Parece que fue ayer el viernes que se fue tan rápido. Y ya estamos en martes, pero disfrutando entre familia un fin de semana bonito, soleado. No podemos pedirle más a la vida porque estábamos en casa descansando y pues sí, ya después veremos qué pasó, si el lunes lo pagan o no lo pagan. Hay que pedalearle más a la bicicleta esta semana y ya está.
2: Definitivamente, no, Ernesto, definitivamente. Pues, ¿qué nos traes en la mesa el día de hoy en cuestión de deportes? Va a haber, ¿hubo fútbol soccer 21 ayer o también estaban, también era Labor Day?
1: No, en los días festivos normalmente las familias están ocupadas, tienen planes y no se hace la práctica. No hubo práctica, se canceló por día festivo. Ya hace muchos años de experiencia que... solamente los torneos que se van a jugar fuera con los equipos regulares sí asisten las personas, pero no, ya es mucho pedir a las familias que sacrifiquen su tarde. Y no hubo actividad este al día de ayer, no se pudo realizar la práctica.
2: Claro. Bueno, pues entonces ya estaremos platicando la próxima semana sobre fútbol soccer 21, así es que pues también, como dices tú, un día de descanso, planes que tenga la familia, pues no participar en esto, no pasa nada, pero sí, ya para el próximo lunes, por ahí estarán presentes, y claro, siempre haciendo la solicitud, Ernesto, para las personas que se quieran acercar, que lo pueden seguir haciendo, ¿no?
1: Claro que sí, siempre están invitadas, la puerta está abierta, la convocatoria siempre está abierta, y a todas las familias que quieran unir, los días lunes 6 de la tarde, mientras el clima nos los permita, vamos a estar afuera en los campos de Fremont, la escuela elemental de Fremont en Mandalay, y pues búsquenos Fútbol Soccer 21 Chicago, ahí estamos en el Facebook, y ahí están los horarios y cuando salen, cuando tenemos las prácticas.
2: Eso, ahí mero. Bueno, pues Ernesto, ¿qué más, con qué más seguimos esta mañanita?
1: Bueno, el día de hoy tenemos fuego cruzado del Chicago Fire. Se menciona todo lo que pasó este fin de semana con el Chicago Fire y qué es lo que viene, que ya tan pronto como el día de mañana va a haber un encuentro esperado en la Liga MLS de los mayores que tiene el confrontamiento Chicago Fire. Uh-huh. Y después hablaremos un poco de la Liga MX y pues ahí a ver hasta dónde nos alcanza el tiempo y la liga.
2: Y también que se acabó la Leagues Cup, ingeniero.
1: Sí,
2: si te queda tiempo.
1: Sí, hablaremos después del Chicago Fire de la Leagues Cup brevemente y después pasaremos a la Liga MX.
2: Listo, claro. Vámonos entonces, ¿qué pasa en fuego cruzado del Chicago Fire?
1: Pues este fin de semana, José, el sábado, septiembre 5, se jugó el encuentro en Toronto.
2: Ajá.
1: De visita al Chicago Fire y fue un, ¿cómo le llamaremos? Un ping pong, un toma y daca, un juego que se jugó hasta el último minuto y el Chicago Fire se le van de las manos el resultado porque quedaron 4-4 el Toronto y el Chicago Fire. Un triplete del jugador Sargent del equipo de Toronto y Etienne Junior fue en el minuto 92, ya al finalizar del partido, cuando empató al Chicago Fire, que iba ganando 4-3, pero un doblete de Lassie en el minuto 13 y en el minuto 58. Zimmerman también anotó en el minuto 49, empezando la segunda parte, y pues no podía faltar Robert Lewandowski al minuto 63, vuelve a anotar Lewandowski 5 goles en la temporada, y pues sabemos que no tiene los mismos juegos que tiene Lionel Messi, que va de líder en el campeonato. Pues el día llegó, José, es el día de mañana, septiembre 9, que se van a enfrentar el super líder.

0: del torneo, el Inter Miami, que ha estado pues comandado por Lionel Messi y su compadre Luis Suárez, pues van a estar jugando en el Estadio del Soldado, aquí frente al lago y con la afición del Chicago Fire. Se espera, probablemente se pueda romper el récord. Tú sabes que 62 mil personas asistieron en el último juego del Chicago Fire contra el Inter Miami, y fue uno de los récords para la MLS. Entonces, pudiera ser que la gente se anime y se siga festejando toda esta semana y se consienta, aunque los niños ya están en la escuela, es en la tarde, 7:30 de la noche, puedan asistir a este encuentro. ¿Cuáles son los highlights de este torneo? Pues dos jugadores de la Barcelona, dos exjugadores de Barcelona, Leo Messi y Lewandowski, se vuelven a encontrar. Aunque no hayan jugado en el mismo periodo, pues siempre el saber que vienen del mismo club y que jugaron para el mismo club, pues siempre es un plus de que son jugadores, si estuvieron en Europa y estuvieron en el Barcelona, son de los top, de los jugadores más top que existen en el mundo. ¿Cómo llega Leo Messi? Leo Messi tiene 30 asistencias y tiene 18 goles. O sea que ha sido, ahorita está como el mayor líder asistidor para los pases de gol. Está pasando mucho balón Leo Messi, y pues también lleva su cuenta, ahorita va como líder de goleo con 18 goles. Y Robert Lewandowski, pues lo acabo de mencionar, lleva cinco chocolates que los acaba de completar este sábado. ¿Tú qué? Para ti, ¿cómo está este encuentro, José? ¿Cómo lo ves?
1: Pues fíjate que va a estar emocionante, inclusive como esto, ¿qué diferencia está haciendo esta fecha de este partido contra el Chicago Fire, contra el Inter de Miami, donde has mencionado que se han abierto más gradas en el estadio? Creo que la gente sabe que es un partido entre dos equipos, bueno, entre un equipo que viene, en este caso es porque viene Miami, no sé si es tanto Chicago Fire, Ernesto, creo que ahí está un poquito de controversia, si es que vienen a ver al Inter Miami o van a ir a ver al Chicago Fire, o es el encuentro que los está llamando la atención. Pero sí, en este caso, así como ha estado jugando el Chicago Fire, así como ha estado metiendo goles Robert Lewandowski, como estuvo, que sean 5 goles en su corta carrera aquí, en su corto tiempo aquí, pues ahí la lleva, porque empieza a hacer la diferencia, y van a ver, creo que unos resultados. Si se enfrentan como se enfrentó con Canadá, Ernesto, yo pienso que esto va a ser un partido para la historia.
0: Sí, José, efectivamente es porque viene el Inter Miami, porque ya hemos visto en los últimos encuentros aquí y en el City Gate, que la gente sí está respondiendo, la gente está asistiendo a los encuentros, pero no ha llegado más de 30 mil espectadores. Principalmente vienen todos los niños Messi lovers que vienen a ver a su ídolo Messi, y está bien, ¿verdad? Porque pues es uno de los jugadores que en esta época ha sido de los más... para muchos el mejor, para muchos argentinos ha sido el mejor del mundo. Entonces, no sabe con esa noticia que dio de despedida de la selección, no se sabe cuánto tiempo más puede estar jugando aquí en la MLS. Tiene contrato hasta el 2028, pero pues pudiera decir hasta aquí ya, no lo voy a hacer más, y dejar también el equipo de Inter Miami, cuando menos en la parte de ser jugador. Pero por el momento va a venir, está confirmado, va a llegar, va a estar en el encuentro, no está lesionado, sería la única razón por la que no pudiera presentarse. Y pues esperemos un gran partido de parte de los dos. Chicago Fire es uno de los equipos que se le complica el Inter, y yo pienso que pues, el coach va a estar usando diferentes estrategias, porque ya le ha jugado con varios planteamientos al Inter de Miami y no le encuentra la llave a esa chapa.
1: Sí, pues aquí la cuestión también, Ernesto, yo pienso, ahorita como ha estado jugando el Chicago Fire.
0: ¿Aló?
1: Sí, te escucho, Ernesto. ¿Me escuchas?
0: Sí, sí me escucho. ¿Qué, José?
1: Sí, te escucho. ¿Me escuchas? ¿Aló? Ya te muteaste, Ernesto. Márcame otra vez. Ernesto, ¿estás ahí? No voy a decir algo.
0: ¿Aló?
1: ¿Aló? Sí, bueno. ¿Me escuchas? No, parece que no me escucha. Tienes que marcarme otra vez, Ernesto. Algo pasó por ahí. Ya voy a la siguiente llamada telefónica para ver quién nos comenta por aquí esta mañana, ahorita que nos llame otra vez el ingeniero. Antes de irme a la siguiente llamada, tengo mensajes. Juan Efe Nieto dice, muy, pero muy buenos días, ingeniero González. Dice también José Rodríguez, saludos para ustedes ambos. Dos y toda la raza chaburruca de 1220 AM. Juan Efe Nieto dice, o sea que el Chicago Fire... La Chicago suelo. No es bueno, no exactamente, porque no perdió, empató. Bueno, le empataron, pero sí, para mí se me hizo un partido entre los dos. Yo no sé si esperaban ellos menos del equipo de Canadá, pero le entraron con ganas los dos, Juanito. Aline Martiñón también nos saluda, dice buenos días, muy pero muy buenos días. ¿Cómo estás, mi querida Aline? Qué gusto saludarte. Ernesto, ¿estás de regreso?
0: Sí, aquí estamos, José.
1: Ándale, sí, por alguna razón se perdió el audio. Yo te escuchaba, pero tú no me escuchabas.
0: Sí, ya no escuchaba yo y pues aquí
1: sí.
0: Estoy pasando mira, cerca de un bosque y esa es la razón por la que se perdió la señal.
1: Yeah. Mira, tengo otra llamada telefónica, vamos a recibirla y continuamos con el tema por aquí esta mañana. ¿Listo? Vámonos,
0: claro que
1: a la
0: sí,
1: siguiente,
0: claro
1: vámonos que sí. A la primer llamada telefónica de los radioescuchas para ver qué opinión tienen sobre este tema que está tocando el ingeniero Ernesto González. Adelante, buenos días.
2: Buenos días, José. Buenos días, ingeniero.
1: ¡Ella!
2: Aquí realmente escuchándolos con mucho entusiasmo después de un día feriado que tuve que trabajar de todos modos, pero no importa. Time and a half, ¿ok? Pero pues, es que yo había descansado toda la semana, miércoles, jueves y viernes, José. Y el sábado y el domingo dije, mejor me voy y time and a half. Pero aquí estamos
1: mejor
2: mira, escuchando
1: me voy
2: el reporte del ingeniero.
1: De tu lado, vida mía.
2: ¡Vida mía! No empecemos,
1: sí, no empecemos.
2: Muy sentimental.
1: Dale con dale con lo que escuchaste del ingeniero. Dale con lo que escuchaste.
2: Bueno, ya tomando el tema del ingeniero, pues sí, es una... Yo creo que estamos en las últimas de también de un Lionel Messi en la MLS, ¿verdad? No sé si le queda todavía un año de contrato, pero ya estamos en las últimas porque se está acabando su rendimiento. Okay, ya no luce como al principio, está cansado el hombre. Digo, es obvio que a través de los años pues uno se cansa, ¿verdad? Realmente. Y qué bueno que la gente lo vaya a apreciar. Okay, qué bueno. Estoy de acuerdo en que vayan a ver las últimas de Lionel Messi, un ídolo.
1: ¿Ya
2: realmente.
1: Lo estás, ya lo estás enterrando, calmado.
2: No, no, pero es que todos tenemos un día de caducción y a veces se acelera uno y
1: entonces,
2: pues realmente...
1: ¿Qué estás haciendo tú trabajando todavía y está en holiday?
2: Para que veas, fíjate, en holiday, precisamente hay que rendir antes de que se acabe.
1: ¡Híjole! Ernesto, ¿qué le dices a Johnny sobre el comentario, Ernesto?
3: Johnny, todavía le queda batería, aunque esté caminando, está pasando la pelota, es lo que acabo de mencionar, 30 asistencias, como va como líder en asistencias, y pues está bien, ¿no? Si él no mete los goles, también los está compartiendo, jala toda la marca, y pues hasta ahorita no ha dicho nada de su retiro, así es que no le estés echando la escoba, no andes barriendo por ahí.
2: La señal está, ingeniero, cuando usted se pone a asistir, en vez de caducar, de lograr, de finalizar, quiere decir que ya no está rindiendo, ¿ok? Hay que la pelota corra, yo ya no corro atrás de la pelota, ¿ok? Nunca lo ha hecho a través de la pelota, pero aún así, esas asistencias reflejan que ya él no está para recibir y correr la pelota, simplemente la pasa, ¿ok? Digo, es una observación,
1: sí,
2: digo, que
1: no,
2: a través de los años nos hemos visto.
1: Bueno,
2: mira,
1: sí.
2: ¿Una observación?
1: No, no tienes que compartir, Ernesto, no tienes que compartir. Pues tiene su opinión.
2: No, porque que debata. Me gusta debata para despertar. Porque andan medio dormidos, ¿eh? Yo lo oigo así como que, ay, Dios mío.
1: Para acabarla, vienes hasta
2: mañana. ¡Wake up!
1: No, pues, híjole, no, pues cámbiale, Yanilla. Mejor cámbiale.
2: No, José, no, eres muy sentimental, obvio. Oye, fíjate que aparte de fútbol, ahorita que acabas de comentar, un accidente, 80-94, esas compañías me sorprenden, José, porque ese accidente ya está reportado allá y lo están duplicando. Ya lo mandaron, seguro que ya lo mandaron, ¿eh? Duplicaron, porque este fin de semana también un avión se salió de
1: Sí.
2: la pista y allá también de la misma compañía y ¿cómo crees? Pues no van a pedir al consumidor ni lo van a hacer esperar por
1: No,
2: energía que
1: pues,
2: llegue, ¿no?
1: claro,
2: Ya está
1: no.
2: replicada esa orden, ya, sí,
1: Claro,
2: es
1: no.
2: sorprendente, sí. Lo que no podemos sorprender es que a nosotros no nos como digamos, nos vuelvan a replicar,
1: Eso.
2: que nos dupliquen. Adelante, José.
1: Dice Rafael Matute, buenos días, feliz martes con aires de lunes. ¿Qué mañana? Noticia que la tienda de Río hizo aguas en la autopista. Vamos, Fire, a quedarle las alitas a las garzas de Miami. Ándale, caray. Luego también vuelve a repetir una observación para el señor Guzmán.
2: Ah, caramba.
1: El pato Guzmán. El señor Guzmán Infantino. La función primordial del Messi es asistir. Eso de anotar los goles es un extra. Ambos, caray. Ahí está la cuestión. Y también dice Juan Efenito, oh sí, se llama el mayor de las ranas. Ah, caray, ¿cuál es ese? Ernesto, vamos a pasar la siguiente llamada, pero no sé si aquí cierras a Fire Cruzado, el Chicago Fire.
3: El fuego cruzado
1: Fuego
3: del
1: Cruzado.
3: Chicago Fire. Vamos a esperar la siguiente llamada, a ver, de pronto tiene un comentario
1: Listo.
3: y a ver, queremos escuchar cuál es el sentir de la gente.
1: Vamos a ver qué piensa la siguiente persona que está en el siguiente asistente que está en la línea. Buenos días, ¿con quién hablamos? Buenos días.
4: Me dan risa, muchachos, ustedes, igualmente, José.
1: ¡Híjole!
4: Sí,
1: Pues ya
4: nos
1: me dijo
4: contentos,
1: payaso el
4: hermano.
1: vato.
4: Pues, buenos días, Ángel. Buenos días, ingeniero. Buenos días,
3: Buenos días, Armandito. Nos cayó el chahuizcle.
1: Sí, se está
4: no,
1: riendo de
4: no, no,
1: mí.
4: no, no, Juan Chahuizcle, es limonizcli, por favor, ¿ok? Ya te dije.
3: Limonizcli.
4: ¿Desde cuándo José se convirtió en el hacedor de Miami, que va a ser un partidazo? ¿Desde cuándo ustedes son protagonistas de los juegos de... Si no te gusta Messi, José.
1: Y eso te da risa, ya ni la haces, qué bárbaro,
4: No,
1: hombre.
4: no, no, no, no, no es risa. Nada más estoy afirmando lo que siempre has dicho a ti. No apareció, a ver si así viene. Me cae regordo
1: Yo no
4: porque me dejó
1: dije, yo no
4: plantado.
1: dije, nunca mencioné a Messi, yo mencioné a Inter Miami, Armando.
4: Pero pues no sale, ingeniero, y va a jugar. Te fuiste 3 horas antes y de todos modos no llegaste al estadio
1: No
4: y para que no jugaras.
1: Pero de eso ya tenemos callo. Pero yo nunca dije Messi, yo dije va a ser un partidazo entre Chicago, entre Inter Miami y Chicago Fire. Así que no pongas palabras en mi boca, desgraciado.
4: ¿Qué partidazo también? ¿Quién es el Chicago Fire para que dijéramos, uff, como el ingeniero también lo pone a primer, ya dejó sus chivas, parece por el Chicago Fire ahora, pero no entiendo. No
1: Híjole,
4: entiendo.
1: no,
4: A
1: pero
4: ver,
1: este sí
3: a
1: viene con
3: ver,
1: metralleta hoy, men.
3: a ver, hermanito.
4: Dale, dale, Inge, dale, porque ahorita te voy a rebajar de una, vas a ver.
3: El Chicago Fire está en tercer lugar. ¿Cuántas veces has visto tú al Chicago Fire que esté compitiendo en los 5 primeros lugares? Normalmente él está siempre en la mitad de la tabla en la temporada y llega a subir al final, al cierre. Y el año pasado vimos que calificó para los playoffs. No llegó muy lejos, pero hacía desde el 2017 que no estaba en esas posiciones. Ahorita está en tercer lugar. No está perdiendo, o sea, este último partido lo empató. Y si tú hubieras visto ese partido, te hubieras dado cuenta de que está atacando mucho mejor, está haciendo goles, pero también tiene huecos en la defensa y está dejando que le hagan goles. Está jugando diferente, Armando. Este es un proceso de Greg Berhalter que ya tiene varias temporadas con el Fire y lo hace jugar
0: bien.
5: Es su segunda temporada, Inge, es su segunda temporada, por favor.
0: Está bien, está haciéndolo bien, o sea, lo ha llevado la primera temporada a una posición donde no estaba, y en este lugar está en la tercera posición. Ahora, el Inter Miami está en primer

0: lugar, o sea, ¿cómo no va a ser un buen encuentro entre el primer lugar y el tercer lugar? Nada más explícame esa parte, a ver.
1: Yo solamente estoy opinando lo que ustedes están expresando, de que están poniendo el partido como si fuera a ser un bombazo. Un bombazo sería la hormiga contra Chicharito, ¿ves? Eso sí, te apuesto que se llena al estadio más de 100.000 espectadores en la Ingles Soccer Field. Eso sería un partido.
2: ¿Y para qué? ¿Para que ustedes usted le digan que son partidos moleros?
3: Exactamente. Ya se fue hasta el otro extremo porque no tiene argumentos. Gracias, ingeniero, que le explicó.
1: ¿Cuáles argumentos? No necesitas argumentos.
3: No son argumentos. Son argumentos en una liga que está en competencia. Y ya te fuiste allá hasta Chicharito caducado y el hormiga que empieza a rascarle allá a los griegos.
1: Pues a que no lo creas, esos dos se llenan el estadio también, pero rapidito.
3: Pues sí te lo podría llenar, pero ¿de qué te lo iba a llenar? Estamos hablando de una liga de Estados Unidos, ¿ok? Donde hay 60.000 personas de una liga en Estados Unidos, no de la borreguiada que sigue a todas partes a los partidos moleros. Estamos hablando de una liga, tienes que ver los números, ¿ok? Y esos argumentos, pues no van, Armando, y lo que bueno que ya te
1: sabes. ¿Estamos hablando de fútbol o estamos hablando de tu liga?
3: Cuando hablas de una liga, estás hablando de fútbol.
2: No, estamos hablando de fútbol, Armando,
1: Estás hablando de fútbol, entonces el Inter Miami está caducado. Si tiene tres jugadores que solamente caminan.
3: Está en primer lugar en la liga.
1: Ya sabemos por qué. Este equipo no, si no le ayuda, no es es como otro Ayerato, otro Real Madrid, igualitos.
3: No, pues así también, ya.
1: Se parecen.
2: Ernesto, te agarras tu te imaginabas aquí sobándole la cabecita a Armando, explicándole y ni así, ¿para qué te gastas?
3: Ni así.
2: ¿Para qué gastas?
3: No, esos coches no tiene, se le cebaron, ingeniero, sus misiles se le cebaron con este camarada,
1: Ustedes luego sacan el paraguas y avientan luego que uno no.
2: Pero oye,
1: no, así tampoco
2: ¿viste,
1: es.
2: ¿Viste ese partido de Chicago Fire contra Canadá?
1: No me interesa la MLS.
2: No tengo Apo B
1: como el ingeniero.
4: A ver, mira,
2: shut the front door.
1: Escucha. Yo solo veo los resultados y lo que hablan los que hablan y dicen, cuentan y comentan que la liga no funciona. El equipo de Chicago Fire no está en los primeros 4 o 5 equipos que fortalecen a la liga. Bueno. No está, ¿ok? No está, se acabó
3: ahora
1: ahí.
3: Es parte de la liga.
2: A ver, ingeniero, vámonos porque se termina el segmento este.
4: Mira, listo, Armando, te voy a dar los números. Messi lleva 18 goles.
2: Otra vez con tu Messi.
1: Ya que se vaya el Messi.
2: A él no le expliques, Ernesto, no gastes.
4: Vamos
2: a la paz.
1: Vamos, Barcelona lleva 27 goles solito nada más y apenas van 4 fechas.
3: ¿A quién le interesa eso?
1: ¿Por qué no hablas de eso? A ver,
3: A ver, ¿a quién le interesa eso? Es del otro lado del
2: charco. Estás hablando de la liga.
1: El Real Madrid que perdió y que está sacando el paraguas al Real Madrid, a ver.
3: ¿Estás hablando de fútbol?
2: Está hablando de la liga.
1: Buen fútbol.
3: No, por eso, ¿qué me interesa? El Rayo Vaccano, el Activaco, el Culaco, y el nomás dos equipos en esa monstruosa liga.
2: Este muérgano nunca ha hablado de fútbol, ¿qué no entienden o
3: nunca
2: qué?
3: Nunca habla de fútbol, precisamente lo que le tratamos de enseñar, que estamos hablando de una liga de su comunidad, de su ciudad, de su país.
1: Para
3: que vean.
1: El ámbito deportivo,
3: de otra forma, no entiendo que los números... mira, ahí te va, G7, según el programa G7. Aquí hay todos ganan, todos pierden, Armando. Todo este grupo de la MLS.
2: Se acabó el tema de la MLS.
1: Nieto.
2: Adelante, Ernesto.
4: Armando, les voy a aplicar la Limoninsky. Bueno, pues el fútbol colegial, los Michigan Wolverines jugaron en su estadio 120.000 personas apoyando.
1: Eso sí es noticia para que ves, eso sí es bueno.
4: Jugaron contra el Western Michigan, rivales del mismo estado, y son los Broncos de Western Michigan
0: con un marcador de 13-12 agonizante el partido.

0: partido quedó 13-12. En el último minuto lo ganó la Universidad de Michigan. Un pase
1: segundo.
0: De 47, un pase, en el último segundo un pase de 47 yardas hizo conectar. Así es de que imagínense ese estadio vibrar con 120 mil personas, el más grande en los Estados Unidos y el segundo más grande en el mundo. Así es de que ahí estaban abuelos, tíos, parientes de toda la universidad apoyando a los Wolverines. Y pues ahora su siguiente rival va a ser Oklahoma, los Sooners de Oklahoma, para el siguiente partido.
2: ¿Era gratis? ¿Era gratis?
1: No era gratis.
0: Los boletos llegan a costar hasta $400 la entrada por boleto.
3: No, tampoco. Eso es en las finales, sí. Nada más.
0: No.
3: Dale, mételo, es 25.
1: ¿Qué sabes tú de fútbol colegial? Trabajo.
3: ¿Cómo de que no? ¿Qué digo? ¿Partidos colegial?
1: Espérate.
0: Mira.
1: Ingeniero, te faltó mencionar. Espérese. Me faltó mencionar, ingeniero, que ese segundo se lo agregó el rey. Lo puso un segundo atrás al reloj. Si ese segundo no haya puesto, lo haya agregado al reloj, no gana Michigan. Fue buen juego, excelente juego. 13-12. Excelentísimo juego.
0: Eso sí, señor Johnny, eso sí pasó. Regresaron el reloj un segundo y eso fue lo que hizo que ganara Michigan. Suele pasar en algunos partidos que llega el
2: acusador del
0: tiempo. Así es de que...
2: Pasa hasta las mejores familias, Ernesto.
0: Hasta las mejores familias. Pero mira, Armando, tienes que ir a la universidad de donde está tu hija, ir a los juegos de fútbol y a los juegos de fútbol americano para que te des cuenta
3: de qué lado tú me estás pidiendo, prefiero ir al juego de hockey que ver un juego de taco bol.
2: Bueno,
3: de verdad.
2: Tengo mensajes por aquí esta mañana, Armando. Continuamos con los mensajes. Dice por aquí... dice, se llama El Mayor de las Ranas. Dice Juan F. Nieto, caray.
3: Está buena esa canción, ¿eh?
2: No,
3: te lo recomiendo.
2: Y luego dice, Ron Shot. Es una canción, El Mayor de las Ranas. Es una
3: rana. Sí, escúchala, es más, me la voy a inventar el viernes.
2: Órale.
3: Para F. Nieto, se la voy a dedicar a F. Nieto.
2: Órale, con todo. Te pasas, conejo Colches, dice Juan F. Nieto, te pasas, conejo pecho frío. Dice Juan F. Nieto, Nene Beltrán, en Chivas lo consideraban como el referente. Él dijo que la calificación a la Conca Champions lo hacen los equipos grandes y no aquellos que solo llenan aeropuertos. Ah, caray, ni siquiera estadios, aeropuertos. Dice Juan Afinito, en la vecindad el tuerto puede ser el rey.
1: y en el patio trasero los borregos esperando que decida el rey.
2: También dice Rafael Matute, saludos para el Mister Delgado y el entrenador Belhater. Su trabajo va en crecimiento. Para mí que Armando desayunó chícharos con yogur griego esta mañana.
3: Chícharos en vez de blackberry.
2: Dice también Rafael Matute, muy mal lo del señor Delgado, mucho copy paste. Si no lo ve el juego de la MLS, entonces su opinión es basada en la opinión de otros. No, Armando, muy malo. No. Y eso que era mi ídolo. Que te dije, I told you.
3: No. Estás en un error. El solo hecho que no se vea el juego no quiere decir que no te empapas tampoco de la MLS, ¿ok? También cuidado ahí, ¿ok? Ok, cuidado.
2: Pues sí, pero lo escuchas de las malas lenguas, así es que vámonos con...
3: No. Ayer, por ejemplo, en los otros juegos, no hubo nada que ver, solamente el Inge viene y habla de... ¿Por qué? Porque estamos aquí. ¿Por qué no hablas del Sanders, del Columbus, que está fenomenal ahorita? A ver, esos son los equipos que debes, el SEC.

0: de Los Ángeles. Pues
1: escucha,
0: hombre, son equipos mejores,
1: tiempo
0: güey,
1: extra.
0: Mejores.
1: Te perdiste tiempo extra.
2: ¿Quieres que te conteste el ingeniero? Te contestas
0: Armando,
2: tú mismo,
0: enero,
2: te contesto yo,
0: enero,
2: hermano.
0: De Nashville también, que está formidable. Ahorita, a ver, pues, hablen de esos.
3: Armando,
0: de Fire.
3: Primero, porque no los ves. Y segundo, porque estamos hablando del segmento de fuego cruzado del Chicago
2: ahí
3: Fire.
2: Está. Sí, ahí está.
1: Thank you, Ernesto, thank you.
0: Es que ese es el problema. No me gusta el Chicago Fire, tal vez. Discúlpeme.
2: No hables, sí. Entonces, no vengas a criticarlo.
0: No, yo soy en contra
2: de tu ciudad, para tu estado.
0: No.
2: Todo eso, principalmente, como yo puedo hablar de Atlanta, y Atlanta no me merece hablar
0: de
2: Atlanta.
0: Estoy
2: hablando de la MLS, que en general acapara todo el Chicago, todos los que quieras saber allí. Pero tú no me hablas del Columbus, a ver, háblame del Columbus.
1: No, agarren su propio chat, qué fregados, ahora sí. Háblame de esto, llámale, te quiero que te dé el número para que le llames.
2: Si quieres, vamos a comerciales.
1: Pero sí, Armando, te voy a aplicar. Te voy a aplicar una que una vez me dijeron a mí, este hasta lo que no se come le hace daño.
2: Eso.
0: Yo te aplico otra. Lo que no mata engorda.
1: Hijo de Osama Bin Laden. Hoy, 8 de septiembre se celebra Día Internacional de la Alfabetización. Bien aplicado, especialmente hoy. Dice también por aquí, Día Internacional del Periodista. Felicidades a todos los periodistas. Gran trabajo, lástima que ya por ahí me los están tumbando. Están quitando su acreditación en la administración. Dice también Día Mundial de la Fibrosis Quística. Tengo otra más, dice Día Mundial de la Fisioterapia. También les la declaran. Y esta va para todos ustedes. Ahí les va. Día del cooperante. Cooperen. Ya ni la hacen. Y la frase del día de hoy dice... Ay, ay, ay. ¿La digo o no la digo? ¿La digo o no la digo? Dice...
2: ¡Dila!
1: No me grites. Espérame. Me estoy concentrando.
2: Más sensible, el día de descanso lo hizo más sensible.
1: Ahí te va, dice. Frase del día dice: ven a dormir conmigo. No haremos el amor.
2: Él no.
1: Él nos lo hará. No me quite la inspiración, venga. Vámonos a comerciales. Voy a la pausa, Ernesto, y ya regreso contigo para continuar en esta mañana, ¿vale? Vamos a la pausa. Y regresamos. Ya no terminé la frase, ya no la terminé. Va, qué va. Pausa y regresamos.
2: Queríamos que dormíamos juntos. Hell no, man.
0: Disculpa el tijerillo, como siempre.
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0: Se vienen festivales, carnavales de esta celebración. Precisamente este fin de semana por acá en Round Lake estará un gran concierto, pues con muchas agrupaciones, latinas por ahí en Round Lake Park. Ya estaremos mencionando. Pero sí, este próximo 16 de septiembre estaremos en control remoto en Tony's Friend Market. Dime, Armandito.
1: Pregunta, ¿irá a haber cancelaciones otra vez como el año pasado por el hielo?
0: Fíjate que está ese temor, inclusive ya ves los carros por ahí bandereando las banderas, con los cofres, con las banderas.
1: ¿También van a ser multados ahora?
0: No, yo no dije que fueran multados, pero ya lo estoy viendo, esta celebración, y te recuerda que el año pasado suspendieron todo esto por lo del hielo. Entonces, parece que sí, el desfile se va a llevar a cabo, ya nos llegó la notificación. También hay bailes. Yo sabía que venían los hermanos Mier aquí a Round Lake y dije, ahí voy a estar, pero no, hombre, no. Parece que ahora ya los cambiaron, caray.
1: Tu música de potrero.
0: No. ¿Para qué te decía? Ahora me la estás aplicando, carico, ya ni la haces. Bueno, regresamos con Ernesto González en esta mañana porque nos está platicando del deporte, de lo que nos trae esta mañana. Hablamos de fuego cruzado del Chicago Fire. También hablamos de la Big Ten, ese partidazo que se llevó a cabo en lo que fue en el fútbol americano colegial, donde habla de 120,000 personas en un solo lugar, en el segundo estadio más grande del mundo, ya nos menciona el ingeniero González. También se cerró la League Cup. Ernesto, ¿con qué continuamos en esta mañana?
2: Nada más para cerrar el tema del Big Ten, los invito este fin de semana es el Father Weekend, los padres van a visitar a los hijos en las escuelas, cuando menos en la Universidad de Michigan y en Illinois, es este sábado 12, y yo voy a ir a Urbana, Illinois, a ver el encuentro de fútbol americano, vamos a ver uno de los juegos del fútbol colegial de Illinois, pues hay muchas personas que tienen niños o conocidos ahí en esa escuela, así es de que los invito, vayan, únanse con ellos, visítenlos y disfruten el tailgate, que es la caravana que va hacia el estadio para presenciar el partido y apoyar a los naranjas que no tienen mascota este fin de semana.
0: Bueno, pues así es que todos los padres, creo que sería, bueno, Ernesto, ¿y tú crees que también a todos los jóvenes sí les gusta el fútbol o los que están ahí o tienen que jugar, no?
1: ¿Puedo dar una opinión?
2: No. O solo estudiantes, o sea, basta con que sean estudiantes, ellos pueden conseguir los boletos y en este caso estaban en menos de $40 cada boleto.
0: Ahí está. No, pues ahí está la oportunidad, porque si no, no la vuelves a ver. Tu comentario,
1: es una observación, no es crítica, ¿ok? Porque sabes, luego caen a palos. Yo veo al fútbol colegial como una fraternidad, ya sea como la policía. Son fraternidades, el cual heredas y apoyas. Mi pregunta es, ¿realmente sentirán los chavos el fútbol americano? Es una pregunta y una observación. No me vayan a caer a palos otra vez, ¿ok? Aunque no me vayan a caer.
3: Yo puedo contestarle,
1: Y ahí vas, dale. Porque para mí es como la policía. Se defienden unos por otros, nada más. Ahí está.
3: Nomás viniendo de tu parte, todo es negativo porque no observas, no te adhieres, no te agregas.
0: Dijo que era una observación.
3: No, precisamente no. Pero es que sus observaciones vienen siempre de lo mismo, de una duda que él no entiende y no se integra, no va a ver. Nomás opina sin saber. El fútbol americano es una religión de Estados Unidos, desde pequeño se empieza
1: con hoy eso. Nada más.
3: Y ya cuando va, sí, claro, si lo querías saber, así es. Ahora, si no lo quieres investigar, tú nomás juegas con puras donas.
0: ¿Ya acabaste con él? Va a seguir yo
3: lo puedo terminar de una vez por todas, hasta que no se integre y sepa lo que realmente es el fútbol, cada deporte, no nomás el fútbol, cada deporte.
0: Contéstale, Ernesto.
3: Critica, uh-huh. No, el cada

0: deporte, ¿qué significa? Es que no lo conoce.
1: La neta.
0: El no conocer, no saber es no conocer y no meterte a integrar, si es lo que se trata.
2: Te dije que él aplicaba el Día Internacional del Alfabetismo.
0: No, dijiste de la mugrecía. ¿Cómo dijiste que era el Día de la Mugrecía?
2: Ernesto, contéstale. Ernesto.
0: El Día de la Internacional de la Mugrecía, ahí está representada, ahí está. Ya, no conoce, ahí no está. Sabe.
2: Ernesto,
0: no,
2: ¿vas a hablar o qué?
3: Armando, mira. ¿Quién es? ¿Tú lo llegaste a ver a nivel de high school alguna vez? Que espero que sí te hayas estado
1: presente. No fui a ningún juego, así es de que no fui a ningún juego.
3: Okay. Entonces es como que estás en vives tú en otro mundo. Tienes un...
2: No. ¿Vas a dejar hablar o no?
1: Dale, pero no va por ahí.
3: Tienes un concepto completamente erróneo. Y te voy a poner un ejemplo que no tiene que ver ni con fútbol ni con nada. Yo no conocía España. Y todo lo que te habían platicado y todo lo que te decían de España y que los españoles eran así, que ellos se comportaban así, que no querían a los mexicanos. O sea, tienes que ir y estar allá para que puedas decir... No son así. A mí me fascinó España, me encantó España, es uno de los países más hermosos en Europa. Y la gente es muy linda, muy cordial, muy amable. O sea, todo lo que yo pensaba en un mundo paralelo no existe. O sea, hasta que no estás ahí y no te presentas, no es lo que te habían dicho. Entonces, eso mismo pasa en los juegos de fútbol americano. Tú ves a exalumnos que están ahí, que están en el... o sea, son ya profesionistas, de esa gente mayor, o sea, va el abuelito, el papá, el nieto.
2: Oye, Ernesto.
3: No es un...
2: Ay, sigue ruido.
3: Es algo que...
2: Aquí,
3: o sea,
2: está haciendo ruido.
3: ¿Cómo van a ir?
2: Armando, muteate.
4: No soy yo, tengo chicharro y no soy yo.
2: Ok, órale. Continúa el resto.
3: Entonces, Armando, tienes que vivir esa experiencia para que...
4: Entonces tengo razón, es una fraternidad que se apoyan unos con otros, ¿sí o no?
3: No es fraternidad, es un amor a la alma mater. O sea, es realmente...
4: Ahora, no, realmente, no, hombre, no.
2: No, pero...
3: Es realmente tiene va, que ver con que sientas los colores de tu universidad.
2: Aquí con...
4: A ver, Josécito.
2: Con el alfabetismo que me criticas y toda la cuestión. Bueno, me imagino que ahora también Ernesto está como yo, también ahora le va al Real Madrid.
4: No, espérate,
2: dijo el Real Madrid.
5: Déjale a José, porque si no...
2: Se va a olvidar.
5: Comerciales, échale. A ver, dale.
2: No, ¿qué tan difícil es, Armando, entender que cuando estás... creciendo, cuando vas a la escuela, dice el ingeniero, vas a los partidos de fútbol, ya sea a ver el fútbol o a ver las muchachas o lo que vayas a ver. Cuando te nace la pasión de lo que está sucediendo, de lo que quieres ser parte, es lo que te atrae a seguir ese deporte, Armando. ¿Cuál es el problema? ¿Cómo que fraternidad?
4: Yo no estoy criticando, dije, y tengo una observación. Luego se prenden y sacan su... Se quieren ver hacia Europa los dos.
2: Entonces, ¿qué quieres que te diga? Ah, tienes razón, Armando. Están tan mal.
4: No, yo nunca, tampoco espero que digas que tengo razón otra vez. Pues entonces, estoy dando una observación otra
2: entonces,
4: vez.
2: Entonces, cambiamos de tema. No le contesten. Bueno, vámonos con lo siguiente. Dale.
5: Pero, José, nomás para comprobarte dónde estaba situado Armando, le voy a preguntar, ¿qué piensas de Georgia? Fíjate nomás.
4: A ver. Georgia es un estado confederado, como está Carolina.
5: Consiguiendo. ¿Qué te dije? ¿Qué te lo dije? Ahí es que no.
4: Allá todavía te cuelgan, sacas. Allá todavía te cuelgan.
5: Ya está. Un Ku Klux Klan.
2: Usted preguntó.
5: Y toda la cosa.
2: Usted preguntó. Ahí está. Bueno.
5: Ahí está.
2: Levanta la mano, Ernesto, porque te están ganando el tiempo, hombre. Levanta la mano.
6: Tenemos que seguir, chavos, ustedes dense sus números de teléfono.
7: Agarren su propio chale, la neta.
5: Y más, pues, son 24 horas.
2: Y también tengo mensajes, también tengo mensajes. Bueno, ¿y el reporte de tráfico y clima, qué horas, Ernesto?
6: Pues porque no nos dan chances, chavos, rucos. Ya la edad.
2: Dale, Ernesto, dale.
6: Bueno, este fin de semana se jugó la Leagues Cup. Aquí en los Estados Unidos, en Texas y en California, y pues el Toluca le, yeah, le ganó dos chocolates al Monterrey. En primer lugar, el Monterrey del pelado Almeida fue muy profesional, se esperaron hasta que le dieran la premiación al equipo de Toluca. Eso habla mucho de un técnico y de un equipo, el saber perder. Lo que no pasó en otro estadio, que estaba vacío completamente, el León, con un solo gol de Candido, le gana a un equipo América, como el tercer equipo del América, que pensó que nada más se iba a presentar con el nombre, iban a ganar. Almada ya no se quejó del arbitraje, aceptó que perdieron 1-0, y pues se termina a Leagues Cup. El equipo de León se lleva el último pase que había para el tercer lugar, para ir a la Conca Champions, y el América no tenía nada seguro, que no va a la Conca Champions el América, y se suben al barco el Monterrey, Toluca, y pues se termina esa Leagues Cup. El estadio de Monterrey sí tuvo mucha afluencia, igual de muchos aficionados del Toluca, y el del América no fueron sus aficionados a apoyar al equipo a América, no les interesaba si ganaba el tercer lugar o no, y eso habla bien mal de los aficionados, los que no van al estadio y pues ahí solo van cuando va ganando, ¿verdad? Sí, pues ese fue el final de la historia de la Leagues Cup 2026.
2: ¿Quedaste contento, satisfecho con esa final, Ernesto?
6: Pues por primera vez la gana la Liga MX. Me hubiera gustado, o sea, quedé satisfecho. Sí fue un buen juego el Toluca. Uh-huh. Le jugó muy bien al Monterrey. Pensé en algún momento que el Monterrey podía dar la sorpresa y sacar ese juego, pero no, está muy bien planteado el Turco Mohamed, sabe muy bien atacar y defender, así es de que tuvo más visión técnica y táctica para poder derrotar al Monterrey, no de manera fácil, pero sí, era de los favoritos, pero sí en algún momento me hubiera gustado que el Monterrey hubiera ganado.
2: Oye, el estadio no se miraba tan lleno, Ernesto, ¿o estoy mal?
6: Sí. No, no fue un lleno total, porque jugaron en Texas, había un poco más de gente del Monterrey, pues el Toluca, realmente creo que los de Toluca están aquí en Chicago, toda la gente del Estado de México, hay más aquí en Chicago de pronto, y le hubiera ido mejor al
7: todo
6: Toluca.
7: Todo Tonatico está acá.
6: Todo Tonatico... Y muchos pueblos aledaños y circunvecinos aquí andan en Chicago.
1: Se puede decir en pocas palabras que la organización de la MLS fue un éxito, ¿correcto? Porque se ejecutó aquí se dejó el dinero. O sea, hay que felicitar a la MLS nuevamente por organizar esos torneos de corcholata, como dijeron los periodistas, que al principio se iba a jugar, y ahora como lo ganó un equipo de la Liga del Pulque, pues es un exitazo para México, ¿verdad? Porque ganó un equipo mexicano otra vez, primera vez, como dice el ingeniero.
7: No se trata de eso, Armando.
1: Oh, sí, claro que sí. ¿No ves ahí? Que ahora Mojamón es el mejor técnico de todos los tiempos en Toluca, después de Ojitos Mesa. No se les olvide que hay entrenadores en México todavía que fueron... puestos en el cartel del gol, ¿eh? Y Mojamón es uno de ellos, así es de que solo piensen en eso, porque ahora se volvió famosísimo ciertos técnicos.
7: Pues no sé qué tanto, no sé qué tanto le están aplaudiendo, pero pues obviamente por haber ganado el campeonato le tiene, se le tiene que mencionar y aplaudir.

0: Sí, pero ¿te acuerdas que decían que era un torneo de corcholata que no valía la pena jugarlo? ¿Sí o no? ¿Te acuerdas, sí o no?
1: ¿Pero quién lo decía?
0: Todos los periodistas de los mercenarios de la comunicación en México. Así decían. Esos torneos no se deben de jugar, son una... ¿Cómo dijeron ellos? Solo estorban al torneo mexicano, que lo quitas a la cuarta quinta que acaba de empezar. Así lo dijeron, no lo digo yo, eso es lo que dijeron ellos. Y ahora sí sirve.
2: Cuando lo pierdes, es un torneo patito.
0: Exactamente.
2: Cuando lo ganas,
0: correcto.
2: Es algo muy importante. No, es un torneo internacional, aunque no lo quieran ver así, es un torneo internacional. Y el que lo gana, gana un puesto. O sea, en este caso se ganaron los puestos a la Conca Champions. Así es de que importante el dinero, solamente ganaron como 2 millones los equipos, pero en posiciones, o sea, ¿cómo vas a lograr que se supere una liga si no se pone a competir contra la otra? Ya se sabe que la MLS no es una liga ya fácil, y no es algo que sea bien papita ya para la
0: MX. Señor, me tengo que ir, pero te dejo la pregunta en la mesa, Ira.
1: No, ya nos vamos.
0: Si no se ganara tanto dinero con la gente que están aquí recordando sus equipos, no se organizaría el torneo, ¿ok?
3: Armando,
1: era para el ingeniero, Gianni, así es que save it. Nos vamos, se acabó el tiempo.
3: ¿Y yo qué?
1: Pues vamos. No, ya, sorry, se acabó el tiempo, Gianni, sorry. ¿Para qué lo dejabas hablar? ¿Para qué lo dejaste hablar?
3: No, pero ¿para qué hacer los eventos entonces? A ver,
1: pues,
3: pregúntale.
1: Ya mencioné, dije, le reclamé, le grité, que entienda por qué se tiene...
3: ¿Otra vez?
1: No, pues es que este... El ingeniero le habló bien bonito, bien calladito. Y ni así.
3: Sí,
1: y ni así. El resto se nos acabó el tiempo, Ernesto. I'm sorry.
3: Vámonos.
1: Bueno.
3: A la cancha.
1: Mañana en la cancha a las 7 de la mañana. Por aquí lo esperamos. Edith Gutiérrez, Teresa Limón y Hazel Geiger. Yo regreso también mañana a las 7 de la mañana con todas ellas. Por supuesto, con todo el equipo. Y aquí lo esperamos. Mañana les doy el reporte de tráfico y clima. Hoy, por alguna razón. No lo pude compartir, me ganaron.
3: Ah, caramba.
1: Ay, Gianni, cuídate mucho.
3: Adiós, que estén bien, chao.
1: Adiós. Y los mensajes se me quedaron.
3: Bien, gracias. Una disculpa. La tengo que hacer de productor el día de hoy, de mañana,
1: Bueno, los invitamos a que vean este video repetidamente. Hay muchísimos mensajes de Juan F. Nieto, de quién más, de Rafael Matute. Hoy nomás al que vive en Atlanta apoyando al Chica. Vámonos, Unión Deportiva Extra. Se termina. Feliz día, feliz martes. Mañana por aquí nos vemos a partir de las 7 de la mañana. Adiós. Bye bye.
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5: Hoy todo está listo para participar.
6: ¡Cántale!
5: ¡Buenos días!
7: ¿Es un martes de alegría o todos los días dice?
6: No, también es lunes de alegría. Es jueves de alegría.
8: Y jueves de alegría.
6: Jueves también dice el martes.
7: Y viernes. Solo el martes, ¿no?
8: Yo estoy en que solo de antes dicen martes. Martes de alegría.
6: También jueves dice jueves de alegría. Jueves y también viernes, ¿no? ¿O no?
8: Ah, ya estás marihuana, ya.
6: ¿Jueves debería decir?
8: A ver, déjeme revisar.
6: De dos por uno.
8: Jueves de dos por uno. Jueves de alegría. Jueves de relajo.
7: Jueves de happy hour.
6: Hora feliz. ¿Cómo están? Muy, pero muy buenos días a a toda nuestra gente de costa a costa que ya está con nosotros, que se conecta desde más tempranito y que está participando a través de nuestra línea telefónica. Estamos aquí arrancando nuestra cuarta y última hora de programa. Se nos ha pasado rapidito.
8: Rapidísimo.
6: Rapidísimo.
7: De volada, ¿eh? De volada.
6: De volada. 9:03 en el este, 8:03 en el centro y 6:03 en el Pacífico. Aquí estamos y aquí vamos con toda nuestra gente, saludando también a todos los que nos escuchan en Nueva York, en Nueva Jersey, quienes se conectan desde Chicago, a la gente que nos escucha en Miami, en West Palm Beach, la gente bonita de Houston. Hoy han estado muy activados los de Houston, presentes siempre con sus llamadas a través de la línea telefónica, pero hoy como que he sentido más llamadas desde Houston, pero también ahí está nuestra gente bonita en Dallas, en San Antonio, quienes nos escuchan en Las Vegas, en Michigan, en Utah, y por supuesto nuestros madrugadores favoritos desde Los Ángeles, que también desde tempranito están activadísimos a través de las líneas telefónicas y también de las plataformas digitales.
7: ¿Tú eres de Michigan, Michelle?
8: No.
6: Michigan.
8: No. Debería haber sido de Michigan.
6: Es más de
7: Michelle de Michigan.
6: Es más de Chicago.
7: ¿Ah, sí?
6: Sí.
8: Tampoco.
6: De los Osos de Chicago, ¿no?
7: No, le va a los 49ers.
8: Le voy a los 49ers.
6: ¿De San Francisco?
8: De San Francisco. Pero tampoco no soy de San Francisco. Soy de Guadalajara, Jalisco.
7: Eso mero. No eres de Michigan.
8: No, soy de... Pues ojos tapatíos no tienen. Soy de Guadalajara, pero ustedes me pueden decir que también soy de Guadalajara.
6: Ah, muy bien. Bueno,
8: así
6: pues
8: como
6: ahí,
8: tú.
7: Yo soy de Pachuca.
8: ¿Eres de Pachuca?
7: Ah, ¿usted, Yane?
6: Yo soy de Francia.
8: ¿Eres de Francia?
6: Sí, como Brissi, como Brissi.
9: Claro que sí.
8: No, Brissi parece como de...
9: Mi perfil griego.
8: Aquí no puedo decirlo.
9: Tengo raíces griegas. Griegas francesas, no griegas.
6: ¿No eres de Jalisco?
9: Que también, sí, claro que sí, soy tapatía. ¿Ves los ojazos?
6: Sí, le bailan. Pero le bailan por bailan. Todos lados los ojos.
9: Ve Michelle.
8: De Veracruz, yo creo.
9: De que fuera por la jarocha.
6: De Yucatán.
8: Ay, Dios mío. Esto se está descontrolando.
9: Ay, Dios mío.
8: Bueno. Porque dije que no podía decirlo y lo dije.
6: No lo quiso decir, pero lo dijo. Bueno, ahí está Michelle Rosas en la producción.
7: Qué bárbaro.
6: Está Toñito Murillo en los controles. Un poco descontrolado esto el día de hoy. Está Lalo Leal en los deportes. Brissi en la asistencia técnica y bailando ahí el jarabe tapatío. Y su servidora Janet Vázquez. Le mandamos un saludo a nuestra querida Andreina, que está de vacaciones, pero ya prontito va a regresar. Se le están acabando los días, ¿eh? Que los disfrute, porque se está acabando su vacación. Y bueno, vámonos de inmediato con lo que ocurrió mientras usted dormía.
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6: Familiares denuncian protestas y severas condiciones en el centro de detención de East Montana, en Texas.
8: Y la gasolina alcanzó un récord histórico en el día festivo, en el Labor Day, debido a la guerra con Irán y a los problemas en las refinerías.
6: Una maestra denunció a un padre por reprender a sus hijos y ahora está bajo custodia de ICE.
8: Y también en más noticias, la policía de Illinois detuvo a Cori Glash, acusada de asesinar a su hijo de 2 años durante una crisis psiquiátrica. Según la fiscalía, la mujer mantenía una obsesión con el caso de Lindsay Clancy.
6: Se veía humo negro por todas partes, avión de carga de Amazon se estrella y deja víctimas mortales.
8: Y los grupos de WhatsApp se han convertido en una red de alerta ante el temor de los operativos de ICE, con mensajes que pueden difundirse rápidamente y llevar a algunas familias a tomar precauciones.
6: Cuba denuncia impacto financiero récord a consecuencia del embargo estadounidense.
8: Y el presidente Donald Trump publicó un mapa de Nuevo México con la palabra México tachada y América escrita en color rojo. Es una nueva provocación sobre el cambio de nombres geográficos impulsado por su segundo mandato.
10: Miles de viajeros afectados en una Indonesia varada por la erupción de un volcán.
11: Y la Fiscalía General de Justicia del Estado de México informó lo que hizo Diego Rosen después de presuntamente haberle quitado la vida a Jonathan Meléndez, a su esposa embarazada, su hija de 3 años y la joven de limpieza, además de la mascota. La persona se fue a cenar unos tacos.

0: El nacido en Hermosillo, Sonora, México, Iván Tona será refuerzo para el América durante la apertura 2026 del fútbol mexicano.
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2: En Buenos Días América te traemos el segmento Univisión Contigo. Y continuamos porque hay cosas que no se olvidan, que quedan para siempre en la memoria. Hace 25 años el mundo cambió en cuestión de horas. El 11 de septiembre del 2001, Estados Unidos fue escenario de una serie de ataques terroristas que dejaron miles de víctimas y provocaron profundas consecuencias que todavía hoy, al día de hoy, forman parte de nuestra historia y me atrevo a decir que nunca se van a borrar, ¿no? Hace 25 años estamos hablando y ya pasó ese tiempo. Y hablar del 11 de septiembre no significa solamente recordar cómo ocurrió aquella tragedia, sino mantener viva la memoria de quienes perdieron la vida, reconocer a quienes ayudaron y reflexionar sobre las lecciones que debemos transmitir a las nuevas generaciones, precisamente para que no se olvide ese acontecimiento que marcó la historia de este país, los Estados Unidos, y por supuesto del mundo entero. Vamos a platicar de cómo preservar esa memoria, qué historias siguen conmoviendo y cómo acercar el legado del 9-11 a quienes nacieron después de aquel día. Hoy nos acompaña un invitado muy especial, es Isaac Pacheco, director senior de ventas y alianzas del National September 11 Memorial and Museum. Isaac, muy buenos días, muchas gracias por acompañarnos.
3: Muy buenos días, Andreina. ¿Cómo está todo?
2: Muy bien, muchas gracias. Los saluda de este lado Janet Vázquez, a nombre de Andreina, que está de vacaciones, pero aquí lo acompañamos. Y bueno, pues, ¿qué significa, primero que nada, Isaac, qué significado tiene este aniversario? Porque son ya 25 años.
3: Sí, mira, han pasado 25 años y ahora de los atentados, y ahora la organización pues tiene la importante oportunidad de mantener estas historias, este legado, estas lecciones que nosotros aprendemos vivas, ¿me entiendes? Han pasado 25 años, es el espacio completo de una generación entera. Más de 100 millones de estadounidenses han nacido o estaban muy pequeños durante los ataques ocurridos aquella vez. Y por supuesto, la organización tiene la obligación de mantener todas esas lecciones aprendidas durante esos ataques, pues, para llevarlos a las generaciones que no tienen esa idea, esa memoria viva de lo que pasó. Han pasado 25 años y ya esos recuerdos pasan de ser memoria a ser historia. Es por eso que es tan importante hoy en día, pues, que sigamos manteniendo esas historias vivas, sigamos educando a esta generación que no tiene conciencia o no tiene experiencia viva de lo que pasó, de manera tal que podamos salir adelante. No podemos prevenir que algo así vuelva a suceder, pero te podemos dar las herramientas de cómo nosotros salimos adelante y nos hizo, pues, más fuerte y mucho mejor ciudadano hoy en día, 25 años más tarde.
4: Hola, Isaac, te saluda de este lado Michelle Rosas. Preguntarte, ¿no? Ahorita tú mencionabas, pues, que hay que mantener vivas, ¿no?, las historias de lo que ocurrió aquel 11 de septiembre, pero ¿qué historias de sobrevivientes, de familiares o de socorristas, pues, siguen impactando, ¿no?, a los que visitan el museo actualmente?
3: Mira, Michelle, todas las historias que han salido a raíz de los ataques terroristas son muy importantes, de verdad. Cada una de ellas es diferente y todas nos llegan directamente al corazón y nos hacen mucho más humanos. Es muy difícil conseguir yo solamente una historia, en realidad, de miles y miles de historias que han salido de ahí. Pero sí te puedo decir que hay muchas personas, especialmente porque los efectos del 9-11 no terminaron ese día, sino todavía hoy en día lo seguimos sintiendo, que son muchas personas han muerto o hoy en día padecen de enfermedades relacionadas con el 9-11. Y en verdad, una de las cosas que en realidad hoy en día podemos sentir es la preocupación por esas personas, los socorristas, las personas que estuvieron pendientes limpiando en la zona cero y las personas que viven en las áreas aledañas. Es por eso que tenemos un grupo de visioneros, por lo menos de personas que son jóvenes que han ido, piensa, están relacionadas con el 911 o han perdido algún familiar, como el caso de Bridget Garley, que ella perdió a su padre, era un bombero, perdió a su padre y hoy en día perdió al padre después de del septiembre 11, ¿no? Con enfermedades relacionadas. Y hoy en día, por supuesto, ella se dedica a llevar las enseñanzas, a recoger dinero, a mantener, conseguir beneficios para todas esas personas que hoy en día sufren de enfermedades. De hecho, esos beneficios se extendieron hasta el 2098, ya que se estima que aproximadamente unas 400.000 personas hayan estado en contacto con esos polvos tóxicos.
2: Sí, Isaac, y bueno, hoy por hoy hay jóvenes de 18 años, de 20 años, que no les tocó esa tragedia, o quizá algunos que, bueno, eran muy pequeños para entender lo que ocurrió, ¿no? ¿Cómo recomiendas que contemos a esos jóvenes de ahora, a esos niños de ahora, esa historia tan dolorosa, para que simplemente no sea como un episodio más en la historia, sino para que realmente lo tengan como algo que ocurrió en este país y que cambió por completo la historia?
3: Sí, absolutamente. Mira, la educación siempre tiene que empezar desde el hogar. Para nosotros es muy importante, por supuesto, primero enseñar, darle a conocer las historias a los padres y educadores en los colegios para que ellos puedan impartir esas enseñanzas con sus hijos y los estudiantes en la escuela. Para nosotros tenemos una sección en la página web de nosotros donde enseña a los padres y educadores a cómo hablar con material sensible, como es los ataques terroristas del 11 de septiembre con los hijos y en las escuelas. Nosotros también aquí en el museo tenemos programas educativos. Estudiantes del área triestatal pueden venir al museo completamente gratis a visitar y a participar en los programas educativos. Al igual que el día 11 de septiembre tenemos un programa educativo que es digital, completamente gratis, tanto para educadores, padres de familia y estudiantes, donde presentamos un pequeño film de 30 minutos hablando acerca de personas que estuvieron presentes y cuentan su historia, y luego tienen la oportunidad de conectarse con el equipo de educación de aquí del museo, que es altamente calificado para hablar acerca de estas enseñanzas. Aparte de eso, nosotros constantemente estamos actualizando la página web de nosotros con más información, porque cada día vamos encontrando más historias, y eso se tiene que seguir añadiendo para no poderlas olvidar.
2: Sí, y realmente ese museo es extraordinario. El estar ahí parado, el estar ahí te lleva como a todo lo que se vivió, a esa tristeza, esa nostalgia, todo lo que pudo haber pasado ese 11 de septiembre. Gracias, Isaac, por estar aquí y compartirnos con nosotros y ya 25 años de esta tragedia.
3: Gracias a ti, un placer.
2: Gracias, Isaac Pacheco, director senior de ventas y alianzas del National September 11 Memorial and Museum.

0: 19 de septiembre de 1988, Washington D.C. vio nacer al que se convertiría en uno de los jugadores más determinantes de la NBA, Kevin Durant. Nombrado el mejor jugador del país jugando para la Universidad de Texas, fue reclutado en la primera ronda por Seattle. Pasó a los Warriors de Golden State, en donde brilló y conquistó dos anillos de la NBA. Es por esto que Kevin Durant es el icono de la canasta en TUDN Radio.
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9: Michael Jordan no fue simplemente un basquetbolista, fue el rostro de una era. Con los Chicago Bulls transformó la NBA en un fenómeno global. Ganó campeonatos, finales, premios y momentos imposibles. Su salto parecía suspender el tiempo. Su mirada intimidaba rivales y su competitividad rozaba la obsesión. Jordan convirtió la excelencia en espectáculo y la presión en arte. Cuando el balón quemaba, él pedía la última jugada.
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0: ¡Qué bárbara! ¡Buenos días, Dale, América!
1: El que hace posible lo imposible, decían por ahí.
0: Decían por ahí.
1: ¿Todavía, Lalito, o no?
0: Todavía. Como dicen por ahí, todavía, Chivas, todavía. Todavía, Yane, todavía vivimos de sueños. Los sueños hacen que esta vida sea un poquito nada más sencilla. ¡Qué gusto saludarte, Yane, a ti, a Toñito, a Michelle! A toda nuestra audiencia por todo lo largo y ancho del país. Y si nos basamos en el mapa que ha publicado el presidente, bastante amplio, ¿no? Bastante amplio. ¿Qué cosas tiene la vida? Y el Balón de Oro, señoras y señores, el Balón de Oro, gracias por todos sus votos. ¿Quién merece ser el Balón de Oro? Lamine Yamal seguramente ganará el Balón de Oro Junior, el Balón de Oro Juvenil. Aquí las palabras del astro de la selección de España.
2: Que lo necesite, no estoy pensando en haceros pensar que me lo merezco yo. Cada uno puede pensar lo que quiera. Yo creo que estoy orgulloso de todo el año que he hecho con mi equipo y con la selección. Soy campeón del mundo, hemos ganado la liga otra vez. No puedo pedir más. Creo que dentro de esos jugadores pues se da un nivel increíble y vuestro trabajo, no me voy a poner a suplicar nada.
0: Vaya soberbia, ¿no? No me voy a poner a suplicar nada. ¿Para quién habrá sido la pedrada? ¿Para Vinicio? ¿Para quién habrá sido esta pedrada de Lamine Yamal? Efectivamente, ganó el Mundial. Él no fue protagonista. Ganó la Liga. Sí fue protagonista. Me decepcionó un poco en la primera jornada de esta Liga Mau, en donde Lamine Yamal no metió gol, pero su equipo metió 5 goles, y Lamine Yamal no festejó ni uno solo, nada más por tener un mal partido. Es un chico que si no lo ubican, que si no lo ponen en su centro, lo vamos a perder muy, pero muy rápido. Su fiesta de
1: ¿cuántos años tiene?
0: 19 años, Yane. 19 años, y la fiesta número 19, vaya que fui, espectacular, ¿eh? Espectacular.
1: ¿La recuerdas?
0: Llevaron a Grupo Frontera.
1: ¿Todavía la recuerdas? Como que yo creería que...
0: Recuerdo muy poco.
1: A Grupo Frontera.
0: No, vas a llevar a ver a Grupo Frontera. Yo voy a ir con la qué buena. En el Zócalo va a estar, ¿no?
1: No.
0: Bueno, ese es otro.
1: En el Grito de Independencia.
0: En el Grito de Independencia, efectivamente. En el Grito de Independencia, en la Catedral Jalisciense. Pero llevó a Grupo Frontera, a Kenia Oz y a un sinfín de artistas. Las fiestas de Lamine Yamal son mejores que los MTV Movie Awards, ¿eh? No, son fiestones. Y si no centran a este hombre, lo vamos a perder. Yo no le veía estas fiestas a Ronaldinho a los 19. Se las vi hasta los 22, 23. Yo no le veía estas fiestas a Neymar a los 19. Se las vi hasta los 25, 23. Pero yo no se las veía, Toñito. Yo no se las veía.
3: También las redes sociales en aquel entonces no eran.
0: Tienes toda la razón. Entonces desde chiquitos eran fiesteros.
3: Te apuesto que si hubiera redes sociales en la época de Ronaldinho,
0: hijo, lo que hubiéramos visto.
3: Nah, Ronaldinho.
1: Lo que hubiéramos visto, imagínate.
0: Pero Lamine Yamal indefectiblemente no merece ser el Balón de Oro. Aunque mostró su currículum, sacó sus cartas. Campeón del mundo, campeón de la Liga MAU en España. Y la Champions, apa, la perdiste con el Internacional, faltando segundos para irte a los penales. Y la Champions, apa,
4: perdiste uno de los torneos más importantes de Europa, ¿no? O el más importante.
0: El más importante del mundo. Está la Copa y luego la Champions. Y Lamine Yamal no se encuentra, pues, entre los campeones de la Champions. Y si el Paris Saint-Germain es entre los campeones de la UEFA Champions.
3: Pero ya puede presumir Eurocopa también, ya más.
0: Nations, Soñito.
3: No, ya.
0: Pues pero sí, ¿por qué? Pero ¿por qué no lo pone ya como el Balón de Oro?
3: Yamal,
0: ¿por qué
3: no lo pone?
0: ¿Por qué no es favorito para ustedes?
3: Ya puede presumir.
4: Pero a ver, todavía no sale la nominación a los del Balón de Oro, ¿no? ¿Estará Lamine Yamal? No creo que esté, o sea, lo van a dejar.
0: Ya sabía, ¿no?
4: Lo van a dejar en el del joven, ¿no?
0: Sí, Junior, el baloncito de oro. Es como un balón de esos de chocolate de rompope.
4: Pero ese ya lo ganó.
0: Buenísimos, por cierto.
4: Ese ya lo ganó, ¿no?
0: Y lo gana todos los años.
4: Lo gana constantemente, ¿no? Ese Balón de Oro. O sea, acá el tema es...

0: Lo que muchos dicen es que, bueno, a la niña más le falta mucha carrera, pero si a los 17 años está haciendo cosas importantes, ¿por qué no se lo merece?
1: Y a los 17 años no le vi a Messi ese talento.
0: ¿Qué tal si a los 23 llega otro jugador mejor que Lamine Yamal y ya no le toca?
1: Pero sí veo al hombre muy soberbio. Yo no voy a estar rogándole a nadie. No es rogar, es candidatearte. Ay, si uno no habla bien de uno mismo, ¿quién lo hará?
0: También dijo que le preguntaron que por qué Dembélé no lo había puesto en el top 3, ¿no?
1: Ajá.
0: Dijo, ah, bueno, ¿Dembélé es amigo de quién? Le preguntó a la prensa, ¿no? Y la prensa ya responde.
1: O sea, es soberbio.
0: Por eso.
1: Y lo entiendo, porque su papá es una joyita. Joyita.
2: Sí, es agrandado.
3: Muy alzadito.
2: Sí. ¿El tamal? Sí, es agrandado.
1: No, bastante. A los 17,
3: 18. Es muy alzadito, muy agrandadito.
1: La forma en la que habla, la forma en la que se muestra. Como que sí está bastante pasadito,
3: subidito,
1: ¿no? Subidito en un ladrillo, Jane. Aunque tiene el currículum para subirse en los ladrillos.
3: Sí, pero no, cálmate, pero porque Messi, el que sube también puede bajar.
1: ¡Ándale!
3: Cuando baje, entonces, bueno, ¿qué va a pasar con él?
2: Ah, pero yo creo que a él le falta mucho para la bajada.
1: Todo lo que sube tiene que bajar, aunque a mí nunca me ha pasado, ¿eh? Nunca. Nunca.
2: ¡Ni una vez!
1: Mira, ¡ni una vez, ni una vez!
0: Por ahí que nunca digas nunca.
1: Todavía la juventud, ¿no? 31 años.
2: Todo lo que
1: son muy
2: sube
1: pocos.
2: Tiene que bajar, no todo lo que baja sube.
1: Ándale, ándale, está allí. ¿No? Pero con la motivación correcta, todo sube.
3: Hay cosas jugada que se caen y ya no se pueden subir.
1: ¿Dónde se están metiendo ustedes, chicas?
0: Dice por ahí que no necesitas ninguna motivación. Si funciona, ajá, funciona.
1: ¡Modo si recio!
2: Funciona la primera.
3: Cuando te toca, aunque te quites. Y cuando no te toca, aunque te pongas.
2: Ahorita la mandarina.
3: ¿No?
1: Tira aquí como la mandarina.
0: Gracias.
1: Muchas gracias, Azuli, por la mandarina.
3: Esto parece una kermés hoy, ya no es una mandarina.
1: Galletas, mandarinas, Dios mío, que me llegue $1,000,000.
3: ¿Qué hicimos para merecer eso?
1: Del cielo.
3: No quieren este rolar.
4: Ahora sí que nos partió la mandarina en gajos.
1: Para la gente en radio.
0: Les paso mi cuenta, si quieren, para que me depositen.
1: Vámonos, pues no estaría mal.
2: Traigan mandarinas, es cierto, Michelle, traigan mandarinas.
3: Estamos hablando de mandarinas, aquí ya Michelle está
2: poniendo. El jueves traigan mandarinas, yo les coopero el jueves. ¿Mandarinas? Yo les coopero.
1: A la gente en radio, Zuli nos trajo mandarina.
3: Ay, gracias, Zuli, te
1: queremos. Yo huelo la mandarina y ya me huele a Navidad.
4: Ay, pero nos dio gajitos, nos hubiera traído una mandarina para cada uno.
1: Oh, no,
4: pero
1: se agradece.
4: ¡Qué pobreza extrema!
3: Él es compartido. Con Zuli.
1: Todo buen gesto se agradece. Chicas, chicos.
4: Dos gajos, por favor.
0: El que comparte y reparte se lleva la mejor parte.
1: Ándale. En el pastel.
4: Te voy a dar mis melones. No me voy a intercambiar.
1: Si los quiero.
4: Me voy a mandar yo mis melones.
0: ¿Zuli los quedará?
4: Claro. No, Zuli quiere todo. Es mi sugar.
0: No le hemos preguntado directamente si los quieren.
1: Chicas, nos vamos a ir a los virals.
3: Claro.
1: Pero antes quiero mencionar el partido de mañana, Thursday, 10 de septiembre. Mañana es 10, sí, ¿no? Mañana es 10 de septiembre.
2: No, es 9.
1: Mañana es 9. Dios mío, tengo aquí en mi calendario que es 9. ¿Apenas es martes?
3: 8. Apenas es martes y apenas es 8. O sea, Lalito, faltan como 7 días para la quincena.
2: Ya, la próxima semana.
1: Ya había comprado, fui muy temprano el día de ayer al Costco a comprar la botana, porque Florida A&M enfrenta a Miami, a los Hurricanes subcampeones del torneo, a los Hurricanes de Miami, el día de mañana, 8 p.m. Eastern. Empieza el fútbol americano colegial desde el jueves con un partido muy, pero muy estelar. Ayer se cerró una jornada espectacular, una semana 1, en donde Michigan con un Hail Mary le ganó a Western Michigan en un partido muy, pero muy emocionante dentro de la Week 1. Pero también se cerró de forma espectacular con la Universidad Metodista. Los Mustangs apenitas le ganaron 27-24 a Florida State. Los Mustangs están ubicados en la posición número 19 en el ranking de la AP. Vencieron a Florida State en Monday Night College. Es espectacular, pero lamentablemente va a ser la única ocasión de toda la temporada que tengamos partido el lunes por la noche del colegial, porque ya regresa la NFL y ellos acaparan absolutamente todos los Monday Nights. Y como ustedes bien saben, tienen un acuerdo. No puedes poner NFL los sábados, no puedes poner colegial los lunes o los domingos. Así que la semana 2 arranca con Florida A&M contra a Miami y el partido más atractivo definitivamente, Texas A&M contra Arizona State y Oklahoma, que ganó su primer juego frente a Michigan. El número 10, Oklahoma contra el número 16. Chicas, virals.
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3: Nos vamos rápidamente con los virales, lo que está haciendo tendencia en las redes sociales. Y esto ocurrió durante el partido entre los Kansas City Royals y los Toronto Blue Jays. Los fanáticos tuvieron 35 segundos para conseguir que un hot dog inflable gigante entrara en un pan gigante. ¿Lo vieron? Estuvo espectacular. Porque lo lograron. Pues aquí en las redes sociales estamos viendo las imágenes de lo que hicieron los aficionados. Iba el pan por un lado, ahí entre los aficionados, por el otro lado la salchicha, y ellos tenían 35 segundos para hacer que la salchicha se metiera en el pan.
6: Eso, o parece sea, como era... de la vida real.
1: ¡Ay, Michelle!
3: ¡Ay, Dios mío! ¡Anda,
1: pero aceleradas!
3: ¡Aceleraditos! ¡Aceleraditos!
1: ¡Michelle! ¡Qué
6: es eso! ¡Es lo que dijo Janet! ¿Cómo lo dijo?
3: Tú logras poner la salchicha en su lugar en 35 segundos.
1: No siempre se le atina, Mish.
6: No sé.
4: Hay unos que tardan segundos más y nomás no le atinan.
6: Pero tendrías 35 segundos solamente.
1: Oye, Janet, qué publicidad tan más espectacular.
6: ¿Y se ganaron el hot dog?
3: ¡Claro!
1: ¿Quién se lo ganó?
3: El premio era de que si lo lograban, el estadio entero podía tener hot dogs gratis. ¡Gratis! Una de las dinámicas más divertidas y curiosas, ¿no?, que se han visto en un partido de béisbol en los últimos años.
1: Yo había visto el pan en redes, había visto el pan y dije, ¡ah, qué interesante! Es como un globo, pero no había visto el final. No sabía que era una dinámica con la salchicha en el pan. No sabía.
3: Y aparte era 35 segundos para lograrlo. Y se hizo, se cumplió. Los fanáticos ahí pusieron la salchicha dentro del pan. En 35 segundos logrando esta gran, gran hazaña. Así que muchos comieron hot dog gratis.
1: Qué rico. Martes de hot dogs. Yo creo que el hot dog es mi comida favorita.
3: ¿Y sí, tú fuiste a los hotcakes del sábado?
1: No, no me despegué.
3: No fuiste.
1: Lamentable.
6: Había una fila increíble.
3: Era el día del hotcake.
6: Sí, yo no fui, pero lo vi en redes. Una fila larguísima.
1: Ah, era el día del hotcake. Sí me hubiera gustado ir, pero no me desperté.
3: Dice por acá Piño, yo creo que lo hubieran hecho más rápido, unos cuantos segundos y pongo la salchicha en el pan. Vamos a la pausa y volvemos con más.
4: Si te pasas de más de 30 segundos, ya no lo armaste.

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5: Joe Montana fue el quarterback de la calma perfecta. En los momentos grandes, cuando el estadio rugía y el reloj apretaba, parecía jugar en silencio. 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No tenía el brazo más explosivo, pero sí una precisión quirúrgica y una frialdad legendaria. Montana convirtió el último drive en una forma de arte.
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0: Son las 9:43 en el este, las 8:43 en el centro y las 6:43 en el Pacífico, escuchando a Harry Styles. Michelle, ¿por qué lo estamos escuchando hoy?
1: Hoy lo estamos escuchando porque comenzaron ya los rumores acerca de lo que va a

0: Es que no exista tampoco muchos invitados, o sea, no va a ser una fiesta, digamos, que sea para mucha gente, solamente para los seres queridos de cada uno de los dos, para las personas cercanas a las celebridades y obviamente manteniendo algo como muy íntimo. Por lo tanto, los invitados buscan que disfruten al 100% de la experiencia junto con ellos y se están pues despreocupando de toda esta faramaña de hacer una fiesta como muy fantasiosa, muy espectacular, muy como para redes sociales. La realidad es que lo van a mantener en silencio.
1: Ellos lo que quieren es ya casarse, ya tener eso. Les pegó el amor, ¿no?
0: Mucho, o sea, fue prácticamente un noviazgo muy rápido, ¿no?
1: Muy rápido. Están súper enamorados y ya, lo que quieren es ser marido y mujer.
0: Exacto, ¿no? Ella ya, por cierto, lo acompaña a muchas giras, ¿no? A ella se le ha visto que lo ha acompañado a Ámsterdam, vino a México, su novia, estuvo en Nueva York, ¿no? Lo acompañó a varias de las giras que ha tenido el cantante. Por lo tanto, pues bueno, ellos, el rumor de que son pareja comenzó en agosto del 2025, cuando fueron vistos caminando por Italia. Ahí salieron las primeras fotografías y con el paso del tiempo, pues la gente también descubrió que ya estaban comprometidos, porque ya traían el anillo de compromiso, y pues prácticamente ahora la espera de la boda, en la cual ellos insisten será muy íntimo y será solamente para las personas allegadas a los cantantes.
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1: Amor, no deja de ser, como cantaba por ahí un personaje. Y el que parece que también tiene amor, pero amor por crecer su popularidad, por crecer su territorio, es Donald Trump, ¿no? Que vuelve a generar polémica con una publicación en su red social Truth Social. Difundió un mapa en el que México, Canadá, Groenlandia, Cuba y parte de Centroamérica y el Caribe aparecen cubiertos con la bandera de Estados Unidos. Esto como si formaran parte del territorio estadounidense. La imagen se suma a otras expresiones de Trump sobre la posible expansión territorial de Estados Unidos durante su segundo mandato. Y es que hoy traemos este tema a la mesa, a la conversación. ¿Usted lo ve como un simple chiste, o es una provocación política, o es una estrategia de comunicación de Trump, o refleja una verdadera intención del presidente, una intención expansionista de Estados Unidos, de querer abarcar más territorio, de querer formar parte o ser más bien el dueño de más territorio? ¿Cómo lo ve usted? Cuéntenos, ahí tenemos la línea telefónica para que usted se comunique a través de esas líneas. Tenemos el 833-867-2346. Le repito, 833-867-2346. Esperamos sus llamadas, sus mensajes, y también estamos saludando a nuestra gente que se conecta a través de nuestro chat de WhatsApp de Buenos Días América. Por ahí está Félix. Félix, un saludo. Pablo Paitán también, que aparece en el chat de WhatsApp de Buenos Días América. Simon, que nos deja el buenos días. Freddy Tejeda, que nos dice buenos días, feliz y bendecido martes, que parece el lunes. Y nos deja un mensaje: martes, señor, hoy quiero detenerme un momento en medio del ruido del mundo, de las noticias, de las prisas. Quiero escuchar tu voz. Háblame, dame un corazón sensible a tu espíritu, que no me pierda en lo urgente y olvide lo importante, que hoy mi prioridad seas tú, te necesito más de lo que estas palabras pueden expresar. Es el mensaje que nos deja Freddy Tejeda, amén. Y por ahí también más y más de sus mensajes, todos conectados y activados a través de nuestras diferentes plataformas. Bueno, mientras esperamos sus llamadas, nos vamos con más noticias. Y es que salvadoreños temen el fin del TPS en Estados Unidos. Juan Carlos González, nuestro periodista, nos cuenta.
3: Estamos aquí en lo que se le conoce como el rincón salvadoreño. Aquí pues obviamente hay muchas personas salvadoreñas ofreciendo los productos de su país, y viene y compra gente de otras partes también del mundo. Es un lugar bastante conocido aquí, y aquí obviamente hay mucha preocupación debido a esto que pues parece inminente, que es que el fin, ¿verdad?, del TPS, del Estatuto de Protección Temporal para los Salvadoreños. Vamos a platicar aquí con una señora que nos dice, está muy preocupada, ella prefiere mantener

0: quede en anonimato su identidad. Señora, me contaba, usted está...
1: Ajá, igual estamos preocupados, pues, porque imagínense, ya se venció el tiempo del TPS, va. Pues estamos preocupados, pues, porque imagínense, como le vuelvo la ratita de que el Salvador está muy seguro, y yo no lo vamos a negar, ¿verdad? Pero el problema está que imagínense, nosotros los mayores, ¿a qué nos iríamos a El Salvador? ¿De qué trabajaríamos allá? Mis hijos dependen de mí, soy una madre soltera, que no tiene ayuda de nada. Pero, pues, ¿a qué nos iríamos allá? O sea, porque no nos permiten que nos ayudarían allá.
0: Ahora, me decía, usted me contaba de que hay una esperanza debido a la buena relación que existe entre los presidentes Trump y Bukele.
1: Ajá, pues esa es la pequeña esperanza que nosotros los salvadoreños tenemos, va. Porque hemos escuchado que él tiene una buena relación con el presidente de aquí, va. Entonces esa es la esperanza que nosotros tenemos. Ojalá primero no influya mucho en eso, va. A ver qué pasa.
0: Si no, pues ¿qué va a hacer? O sea, tiene sus hijos allá, usted los mantiene.
1: Ajá, pues yo tengo mis hijos allá y yo los mantengo. Imagínese, me pongo a pensar, estoy muy preocupada en eso, ¿va? Porque digo yo, ¿qué voy a ir a hacer allá? Digo yo, si soy una persona mayor, mis hijos están pequeños. Y pues yo los mantengo y digo yo, ¿qué iría a hacer yo allá si no tengo? No, allá no hay trabajo, porque para nosotros los adultos no hay trabajo allá. Ajá.
0: Muchas gracias, le deseamos mucha suerte, ojalá que ocurra ese milagro. Bueno, pues así es, esta es la preocupación que existe aquí en el corredor salvadoreño, aquí muy cerca de Los Ángeles, que solamente la gente espera aquí que ocurra un milagro y que se extienda.
2: Bien, gracias a nuestro periodista Juan Carlos González. Vámonos a la línea telefónica, tenemos a Osvaldo. Osvaldo, ¿cómo estás? Buenos días, ¿de dónde nos llamas?
3: Buenos días, de Miami, Florida.
2: ¡Ay, qué rico Miami! ¿Cómo está el calorcito?
3: No, el calorcito no. Aquí se mide el calor por el tamaño de los biles de la SPL cuando nos viene a fin de mes.
2: Sí.
3: Ahí es cuando tú mides el calor. No bajan de 400, 500 dólares mensuales solamente en corriente por el uso constante del aire acondicionado. Yo quería darte una respuesta sobre la pregunta de la nueva geopolítica que está llevando a cabo Trump.
2: Sí.
3: Respecto al expansionismo, quizá nos hemos olvidado un poco de qué cosas son los Estados Unidos. Como desde hace unos años para acá se ha empezado a facilitar en los programas escolares la destrucción de la asignatura historia, ya las nuevas generaciones no se acuerdan de qué cosa es Estados Unidos y por qué Estados Unidos es lo que es, porque Estados Unidos en su esencia siempre ha sido expansionista, siempre, no Trump, en Estados Unidos, en este país, pero que nos hemos adaptado a que nos quiten la historia y que nos enseñen a ser gay, a ser lesbiana y a todas esas cosas en las escuelas. Nos han destruido la historia, nos han destruido la identidad y ahora todo esto nos parece raro. Esto es Estados Unidos, lo que siempre fue una potencia expansionista. Te invade, te arregla el problema y después tú me respondes. Eso sí, Estados Unidos, y eso lo hemos olvidado. Yo no veo nada nuevo en lo que está haciendo Trump.
2: Sí.
3: Eso es lo que les quería decir. Desgraciadamente, nos están tumbando nuestra cultura, nuestra historia. Y por eso esas cosas nos parecen mal.
2: Gracias.
3: Gracias, que tengan buen
2: gracias
3: día.
2: Por comunicarte, Osvaldo. Que tengas un excelente martes. Y bueno, prácticamente con eso llegamos a la parte final, compañeros. Agradeciendo, por supuesto, a toda nuestra gente que se comunicó con nosotros, que estuvo presente en las líneas telefónicas, en las llamadas, en YouTube, en Facebook, en Instagram. A todos y cada uno de ustedes, muchas, pero muchas gracias. Mañana lo volvemos a hacer, mañana también, mañana tendremos miércoles de inmigración, Michelle, para que nuestra
4: miércoles
2: gente...
4: Miércoles de alegría.
2: También. Miércoles de alegría también.
4: También.
2: Los miércoles como que no son tan de alegría.
5: También con Michelle.
2: Pero tenemos canción de alegría.
5: Con Michelle.
4: Si quieres, ya me voy, Ya mañana.
5: También con Michelle. Ay, no, ya.
2: Sí, mañana.
5: Ya fue mucho Michelle.
2: Ya. Pero si todo bien, mañana.
5: Mañana no vengo.
2: Mañana descanso.
5: Descanso.
4: Vamos a hacer una fiesta.
2: ¿Y qué vas a hacer?
5: Voy a trabajar, Janet. No vengo aquí.
2: Yo pensé que iba a poner salchicha.
5: Estoy en la oficina.
2: Iba a ser hot dog.
4: Voy a hacer el reto de la salchicha.
5: Voy a estar ensalchichada.
2: ¿Vas a hacer hot dogs?
5: Ya está muy ocupada haciendo hot dogs. Mi festival del hot dogs.
2: El festival de...
5: Como hice el del hot cake, ¿no te enteraste?
2: No invitas a Lalito. Ah, sí.
5: ¿No te enteraste que hice el del hot cake en Guadalajara?
2: Ah, tú hiciste
5: yo
2: el festival.
5: Yo fui la directora general del festival de hot cake.
2: Ah, ¿y cómo te fue?
5: Me encantó. Una filota.
2: ¿Hiciste? ¿De qué hiciste?
5: Hice chocoflans, hotcakes, hice muchas cosas, muchas tarugadas, pies, pero hotcakes fue lo que hicimos.
6: Ah, okay, okay.
5: Hicimos el hotcake más bueno, grande.
6: En el festival del hotcake.
5: Arroz con leche, arroz con popote y sin popote. Hicimos el hotcake más grande del mundo, el récord Guinness.
4: Ah, pero ahora va a ser el festival del hot dog.
5: El festival del hot dog. El que tenga el hot dog más grande, la salchicha más grande, gana.
4: Ah, ¿vas a invitar a Lalito?
5: Voy a invitar a todos, a todos.
4: Me queda viendo feo Lalito.
7: Lalito seguramente va a estar. Lalito le encanta el hot dog. No. Ya, Brisi, ya.
4: Bueno, ya, nos vamos. Gracias, Brisi, gracias, Toñito, gracias, Michelle, y gracias, Lalito. Bye, bye.

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4: Nacido en Argentina, Ricardo Enrique Bochini ganó 4 Copas Libertadores con Independiente y fue figura en la Intercontinental de 1984. Su estilo de juego pausado e inteligente inspiró a Maradona. Pasó toda su carrera en el rojo, siendo símbolo de lealtad en una época dorada. Su conexión con el torneo y con el club lo convirtió en una leyenda viviente.

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6: Es uno de los mejores del mundo. Proveniente de Brasil, Ronaldinho ganó la Copa Libertadores en 2013 con Atlético Mineiro, coronando una carrera legendaria. Fue campeón del mundo con la Canariña, Balón de Oro y ganador de la UEFA Champions League. Su estilo alegre, mágico y risueño cautivó al mundo, llevando su fútbol de fantasía a la gloria.

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1: ¡Zuley! ¡Dale! ¡Ya vénganse a ver el partido!
2: ¡Ahí vamos, Antonio!
3: ¡Ya llegué, mensos! Oigan, traigo botanitas, ¿eh?
2: ¡Muy bien, Dani!
1: ¿Ya están listos?
3: ¡Sí!
0: ¡Bienvenidos a Inutilandia! ¡Porque aquí estamos locos por los deportes! ¡Comenzamos!

0: soy espectacular. Mamá Martes, ya 8 de septiembre de este 2026, con mucha alegría, mucho entusiasmo. Estamos completamente en vivo desde algún lugar del mundo en la cabina de TUDN Radio. Mi Dariquita Talavera, próxima a cumplir ya añitos el próximo 11 de septiembre, para que se ponga las pilas, ya nos mande los depósitos, ya los pasteles verdes,
1: Antonio,
0: los pasteles negros, los pasteles de zanahoria, todos los regalitos que le vaya usted a mandar, así que ya póngase las pilas,
2: por favor.
0: La Dari,
3: los dólares.
0: Los dólares verdes, los dólares naranjas, los dólares rositas. Así que estamos ya esperando sus regalos para nuestra Dari y también para nuestro Zuli. Se abre también ya la cuenta bancaria.
2: No te me aceleres, Antonio.
0: 11 y 19 de septiembre, próximos cumpleaños. ¿El de Rominita cuándo es? ¿El 13?
1: 14.
0: ¿El 14 de Romina?
2: 14,
0: el
2: 14
1: de septiembre. Pero Romy no viene, Antonio.
0: Mándemelo a mí. Yo me he visto de Romy. Mándemelo a mí para festejarlo.
1: ¡Y se parecemos! ¡Y se parece!
0: Muy buenos días a toda la bandera, los que andan en el trabajo, vienen del trabajo, están en casita, haciendo qué hacer.

0: Despertándose, ajá, los que andan de marihuanos desde hace 2 horas ya corriendo, ¿ya desde los temprano? Que apenas van a hacer ejercicio, los que lamentablemente andan en hospitales o se fueron de volada para alguna emergencia, esperemos que todo esté muy bien, a los que nos agarraron las lluvias porque inundaciones por todos lados, de verdad, a toda la bandera que esté al pendiente de Inutilandia y de TUDN Radio, un abrazote enorme. Y también, si no nos escucha, es más, si no nos conoce, le mandamos bendiciones desde aquí.
1: Claro.
0: Espero que próximamente nos conozca a TUDN Radio y a toda la banda. Muy buenos días. Ajá. Y mi delinquita petota, hermosa, bonita, ¿cómo estás?
2: Petototones, petototones. ¿Cómo están? ¿Cómo amanecieron? Qué gusto poder saludarlos en este martes 8 de septiembre, ya muy cerca de las fiestas patrias, aunque en México ya vivimos nuestro septiembre, Antonio, en el Mundial.
0: Exactamente, ya vivimos nuestro septiembre, se adelantó septiembre en el Mundial, exactamente.
2: Sí, oye, se vivieron.
0: Ya no ando de payaso festejando el próximo martes,
2: Ay, Antonio, no.
1: ¿Por qué no, Antonio?
0: Ya se festejó mucho.
1: ¿Por qué no, Antonio?
0: Ya se festejó todo un mes completo. Ya se festejó un mes completo, ya.
2: Sí se vale, sí se vale hacerse su pozolitro.
1: Es septiembre, Antonio.
0: Ah, eso sí, su pozolitro.
2: Su pozolitro, su tostariuca.
0: Ah, tu tostariuquen.
2: Sopes.
0: Tu tostariuquen. Tu tostariuquen. Aviéntale la tostada de los cinco a su río. Tu tostariuquen.
1: ¿Cómo preparan las yuquen? Las tostadiuquen.
0: ¿Las tostadiuquen? Ah, pues.
1: ¿Cómo las preparas? A ver.
0: Yo las prepararía.
2: Tostada.
1: Ajá.
0: Pues primero voy a meter.
2: Frijol.
0: Tostada. Ajá. Frijoles en barro.
1: Aguaditas,
0: aguaditas,
1: ¿o qué?
0: En barro los frijoles.
2: Ajá.
0: Ajá. Luego, ¿va a elegir la carne?
2: ¿De carne?
0: ¿Carne?
2: ¿De cuál?
0: ¿Usted va a elegir? Sí.
1: Ah, tanto.
0: Sí, patas. Pata. Sí, deshebrada. Trompa, falopio. Cachete, oreja.
1: Cachete, oreja, sí.
0: Ay, ya se me está tocando, güey. Ni dejas presentar a Dani, güey, pero...
2: No, está bien, está bien.
0: Y luego ya, pues, que le ponga su carne...
1: Estamos dando
2: recetas.
0: Su carnecita, va en la lechuguita.
1: Lechuguita,
0: cebollita.
1: Sí, claro, claro. ¿Cebolla con limón o cebollita?
0: Cebollita con chile,
1: con limón.
0: Su salsita roja. Ah, qué chula, salsita roja.
1: ¿Picosita o no?
0: Su picante.
2: Lechuga, no se te olvide. Porque
0: ¿lechuga?
2: No, lechuga.
1: Lechuga.
0: Eso es más acompañado del grito.
1: Es la tostada.
2: Sí, es el...
0: La pechuga la va acompañada del grito. Y después ya... Pero un tostadón, ¿eh? O sea, compren tostadas grandes. Porque hay tostaditas normales.
2: ¡Qué tostadón!
0: Compren tostadón. De las que cuando va uno al tianguis, acá se le conoce el tianguis en México.
1: Ajá.
0: Esos tostados.
1: Suadmita, ya.
0: Ajá, suadmita.
2: Oigan, no se pasen, de veras, que aquí en Guadalajara unas tostadonas.
0: ¿Sí?
2: Unos
0: tostadones.
2: Tamaño plato, así gigante.
0: Con una o dos, yo con dos tengo acá que voy a tragarme tostadas.
2: ¡Tostadiuken!
0: Sí, la verdad que sí. ¡Méteselas para el hoyo, Yuken!
1: ¿Qué es eso, Antonio? Por ahí salen, Antonio.
0: Por ahí salen por el hoyo, que ya todo deshebrado.
2: ¡Ay, Dios mío!
0: Dios mío. Dani, buenos días.
2: Bueno, buenos días. Les mando un fuerte abrazo. Quédense con nosotros.
0: Eso, mi Zule, Zule. Buenos días.
1: Buenos días.
0: ¡Oh, you can! ¡Oh,
1: you can! Muy buenos días. Ojalá que les haya gustado nuestro menú del día de hoy.
0: Muy bien.
1: Nuestro menú de fiestas patrias. Porque es cuando más se...
0: No hace falta como un juguito para ese
1: menú.
0: Un juguito.
2: Un juguito.
0: Un juguito.
2: Un juguito.
1: Un juguito.
2: Un juguito.
0: Un juguito que bobeta.
2: Un juguito.
0: Un
2: juguito. Un juguito. Parece
1: chas. Se levantó temprano, sensei.
0: ¿Qué mamó? De mamate, señorita Naringa.
2: Ahora no voy a ñoña.
0: Un juguito, es la misma bota.
2: Voy a ñoña.
0: Muy a ñoña. Señor,
1: sí, muy claro. Buenos días, muy buenos días.
0: Ah, José. Buenos días.
1: Qué milagro que se levanta temprano.
0: Ah, que escuché Oyuken, hija, mamá.
1: Ah,
0: eso me interesa. Oyuken,
2: no.
0: Okay. Me interesa Oyuken.
1: Yo creí que había escuchado algo de pata.
0: Ah, también, ya eché pata.
1: Ah, mamá, pero tostadas. Tostadas, tostadas, tostadas.
2: Oyuken.
0: ¿Qué si sacaste?
2: Se aventó su tostadita.
0: Bueno, Oyuken. Me aventé mi tostadita.
1: Sí, sí, sí. La lechuguita o... ¿Con qué van las tostadas? ¿Con lechuga?
0: Lechuga.
1: No, sacate.
0: Ah.
1: ¿Con lechuga?
0: Blanco.
1: Con lechuga, con lechuga.
0: Blanca. La cebolla blanca.
1: Ah, sí, sí, sí. En algunos lugares le ponen cebolla morada, ¿no?
3: Cebolla molala.
2: Sí, es cierto. Sí.
3: Porque llegó tarde.
1: Es que
3: sabe
1: la
3: molala.
0: Buenos días, mi Soleil.
1: Buenos días.
0: Bueno, ahí está, a nombre de toda la producción, su amiga Sotoño Murillo, Darinquita Talavera, Soleil Ledesma. Arrancamos en Notilandia, a la one, a la two, a la one, two, three, four.

0: Efectivamente, arrancamos sin utilidad. Mira,
1: déjame decirles, Toño.
0: Déjame recordarles a toda la banda que hoy es programa cortito. 2 horas sí. y media y vámonos a la ingada a la Champions League. Así que lo que es hoy, mañana y el jueves tendremos programa cortito. Bueno, desde ayer que estuvo corto el programa, pero hoy más. A partir de hoy hasta el jueves, hoy más cortito de 2 horas y media para que pues esté al pendiente de lo que tengamos. Así que va a ir de volada, ¿eh?
1: De volada.
0: Y todo ir de volada.
1: Muy bien, muy bien.
0: Es más, a lo mejor hasta las llamadas las recordamos un poquito, las llamadas normales, que sea de 2 minutos, nada más por estas ocasiones, porque son programas cortitos. Bueno, vámonos de volada. El día de hoy, lunes, martes, que es 8888888 de septiembre, este 2026, faltan exactamente 114 días para que finalice este año. Hoy es Día Internacional de la Alfabetización, también Día Internacional del Periodista. Un abrazo a los periodistas de todo el mundo. Sí,
1: órale, sí, saludos.
0: Día del Periodista, un abrazote a todos los que hacen periodismo deportivo, periodismo político, periodismo de lo que sea, periodismo en general, un fuerte abrazo. Y Día Mundial de la Fisioterapia.
2: Fisioterapista.
0: A todos los que van con los fisioterapistas.
1: Claro, claro. Que te ayudan muchísimo, Antonio, ¿eh?
0: Terapistas.
1: Exactamente.
0: Fríguense mal las patas y eso para que tengan más jale los fisioterapeutas. No,
1: es que las piernas, la espalda, el cuello, los brazos, todo eso, Antonio.
0: La cabeza, arriba, güey. Así que a toda la banda, a todos los fisioterapistas, un fuerte abrazo. También, fíjate, hoy celebramos un cholo de santos.
2: Dale un montón.
1: A ver.
0: Un cholo de santos. San Camino, Santa Adela. San Adrián.
2: Ah, qué bonito nombre.
1: Mi hermano también.
0: San Químico.
1: Hermano más grande.
0: Químico también dice ahí.
1: Ah, mira, qué bajo.
0: Nuestra Señora de la Victoria. Santa Fuensanta. Nuestra Señora de Gracia. Santa Aurora. Santa Idoia. Virgen de Guía. Santa Ainhoa. Nuestra Señora de Merixel.
2: Ajá.
0: Natividad de la Santísima Virgen María. Ajá. Virgen de Covadonga. Ah, era de las Tortugas Ninja. Covadonga.
1: Qué bien.
0: Es Covadonga, güey.
1: Tahuabonga.
0: Y Santa Nuria y Virgen de la Cabeza. Ahí está. Todos esos que estamos celebrando el día de hoy. Mi querida Daretetete, arránquese con las efemérides.
2: Nos arrancamos con las efemérides. Un 8 de septiembre, pero de 1888. Fíjate cuántos ochos, Antonio. 8 de 1888. Se disputaron en Inglaterra los primeros 6 partidos de fútbol de la Football League, considerada la primera liga profesional organizada de fútbol. Participaron 12 clubes fundadores y que, por cierto, ahí en los podcasts del señor Octavito, que nos pueden encontrar a través de YouTube en TUDN Radio, se cuenta también una historia sobre el inicio del fútbol. ¿Quién lo inventó? ¿De dónde? ¿Cómo jugaban antes?
1: ¡Órale!
2: Sí, sí, sí.
1: ¿Cuántos contra cuántos?
2: Sí, era un deporte que hacían. ¡Uy! Su historia tan antigua, inició por allá en Inglaterra.
1: Órale,
2: fíjate. Y el señor Octavio se aventaba sus historias de que empezaron a jugar con cabezas de no sé qué. Así que vayan y vean esos videos, están a través de YouTube como Leyendas del Balón.
1: Eso. Órale. Y un 8 de septiembre, pero de 1894, se realizó en Nueva Jersey la filmación de una pelea de exhibición entre James Corbett y Peter Courtney, considerada la primera pelea de boxeo registrada en película.
0: Y un día como hoy, 8 de septiembre, pero de 1939, el pitcher Bob Feller de Cleveland consiguió su victoria número 20 de la temporada con apenas 20 años, 10 meses y 5 días, convirtiéndose en el jugador más joven de la era moderna de Grandes Ligas en alcanzar esa cifra.
2: Un 8 de septiembre, pero de 1960, Wilma Rudolph conquistó su tercera medalla de oro en los Juegos Olímpicos, de Roma al formar parte del equipo estadounidense que ganó el relevo de 4 por 100 metros.
3: Y un 8 de septiembre, pero de 1957, Althea Gibson derrotó a Louise Vogt y se convirtió en la primera tenista afroamericana en ganar el campeonato de Estados Unidos, posteriormente y actualmente llamado el US Open.
2: Respira, respiration.

0: señores.
1: Muy bien.
0: Para que se motive, por favor.
2: Ahí le va la frase del día.
0: Este martes cambia el no puedo por el voy a intentarlo una vez más. Este martes cambia el no puedo por el voy a intentarlo una vez más.

0: Antonio.
1: El día de hoy, ¿quién es nuestro deportista a destacar?
0: Hoy, 8 de septiembre, Bruno Fernández. Es una excelente opción para poder platicar sobre él, ya que, ¿adivinen qué?
2: ¿Qué?
0: Celebra su cumpleaños hoy.
1: No me digas eso.
0: Nació el 8 de septiembre de 1994 en Maya, Portugal. Así que es portugués. Mediocampista ofensivo y además pues participa en la selección de Portugal, reconocido por su visión de juego, llegada al área, capacidad de asistir y además por el gol.
1: ¡Ándele, qué bonito! Y vámonos a nuestro combate musical el día de hoy. ¿Qué creen? ¿Qué creen?
3: ¿Qué, Antonio?
1: Agrupaciones norteñas pero famosas. O sea, muy famosas, me refiero. Muy, muy, famosa,
3: muy famosas.
1: Muy famosas. Así que.
0: Tipo cadetes.
1: Exactamente.
0: Tipo,
1: Tipo que menos Tigres del Norte. Intocable, pesado, conjunto primavera.
3: Ramona Ayala.
0: Ramona Ayala. Sí,
1: sí, sí.

0: nomás.
1: Así que vámonos tendidos. 1-833-867-2346 y en el Quepacho 305-297-9697. Recuerden, Daretetete, Intocable, Zuli, los Cadetes de Linares. Ajá. Y Toño, los Tigres del Norte. De volada, ella se la sabe. ¿Con quién hablamos y cuál es su... por quién vota, mejor dicho? ¡Buenos días! ¿Quién habla y cuál es su voto?
2: Entonces, buenos días, aquí el Sapo.
1: ¿El Sapo?
2: Mi voto es por... es que así me dicen.
1: Ajá.
2: Ya me cambiaron de apodo.
1: Ok. Y mi voto, ¿y Tóxico, por quién votas?
2: Voy por ay, es que... con los Tigres, total.
1: Mi Tóxico. Bien. Buenos días. ¿Quién abre y por qué vota? Bueno, bueno.
3: Bueno, bueno.
1: Bueno, bueno. ¿Quién abre y por qué vota?
3: Venga.
1: Venga.
3: Por el Tri de México.
1: Vámonos a nada, no vale su voto por Buen Diario. Buenos días. ¿Quién abre y por qué vota?
4: Claro que yo voy con el viejón, vale. Puros cadetes, mi Zuli.
1: Eso, Chenchu. Chenchu. Buenos días. ¿Quién habla y por quién vota?
2: Mi voto es a llegar a este pueblo, el pata de palo, mi Zuli.
1: Es todo.
0: Los cachetes.
1: A un voto, mi Zuli. Buenos días. ¿Quién habla y por quién vota?
5: ¡Buenos días! ¡Yo voy por los carretes!
6: ¡Ah!
1: ¡Ya! ¡Eso! ¡Mi Zule! ¿Qué se siente, Zule?
0: ¡Ganaste! ¡Ah, muy bien!
6: ¡Ay, gracias a todos los que votaron!
0: Sí, claro. Es una gran satisfacción, Antonio.
1: Ajá.
0: Porque el pensamiento que tú tienes también es compartido por mucha gente. Sí. El gusto, sobre todo, en las letras de las canciones de los cachetes. No se olvida, hoy más.
1: Hoy no más.

0: Mayakis.
1: Los cadetes de Linares.
0: Guanaceví.
1: O como me dijiste, sobre los cachetes de Linares.
0: Los cachetes de Linares. Sí, señor.
1: Dice.
2: Pero voy a volver a poner a los intocables.
1: Los intocables.
2: En otro momento. Ya llevo dos
1: veces. Dale, ya llevas dos veces. Rompiendo reglas, dale.
2: No, reglas. ¿Por qué dijiste que no se podían repetir?
1: Vamos a la pausa, no le cambie. Esto es Inutilandia con los cachetes de Linares.

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13: Cerca la pelota y los Charros de Jalisco son los campeones de la Serie del Caribe.
14: Venezuela por primera vez en la historia es campeón del Clásico Mundial de Béisbol.
15: Tú dele radio la cara.
14: temporadas en español del béisbol en Estados Unidos.
15: Nacido en La Plata, Argentina, Juan Sebastián La Brujita Verón ganó la Copa Libertadores en 2009 con Estudiantes, igualando la hazaña de su padre. De igual manera, también brilló en el viejo continente en equipos como la Lazio, el Manchester United y el Inter de Milán. Su liderazgo y técnica lo convirtieron en figura en Argentina y en Europa.

0: de los cachetes de Linares.
1: Dale cita, Antonio.
0: Y vámonos a hablar de NFL, porque ya mañana, ya mañana abre candela.
2: Híjole,
0: una
2: sí,
0: temporada
2: cierto,
0: más.
2: No.
0: Con ustedes, Ticker.
2: Ticker.
0: Ticker.
3: Sí.
0: Ticker.
3: Sí.
0: Ticker González.
3: Amigos de Inutilandia, un gustazo estar por acá de nueva cuenta. Y bueno, ya lo decían, tan pronto como mañana arranca una nueva campaña de la NFL. Lo logramos, llegamos a la tierra prometida, llegamos al mejor fútbol americano del planeta. Recordando que el día de mañana, en punto de las 8:20 de la noche, tiempo del este, estarán jugando los Seattle Seahawks contra los New England Patriots. Para que no se lo pierdan, les pregunto, ¿van a ver el juego? ¿Están emocionados?
4: No manches, no, yo ya fui desde el fin de semana, fui a hacer mis compras, güey. Mis compras para ver
1: la botana,
4: la botana y todo.
2: Claro.
4: Chachichites, güey.
2: Chachicha.
4: Chachicha.
3: Muy bien, me gusta, me agrada.
4: Las

0: bueno, no, el juego. Tampoco se emocione, tampoco se deje llevar. A ver, ¿qué información tenemos de la NFL a menos, a poco más, mejor dicho, de 24 horas de que arranque una nueva temporada? Lo primero, vámonos con los Atlanta Falcons. Y es que el día de ayer se confirma que Tua Tagovailoa va a ser el quarterback titular de este equipo. Recordando que Michael
1: Tunga Jr.
0: Tua Tagovailoa, recordando su paso con los Miami Dolphins, que no le fue muy bien, que inclusive lo intercambiaron en este sentido. Entonces, Tagovailoa, que va a ser el mariscal de campo titular de los Atlanta Falcons, ya a partir de esta semana número uno. También más noticias de la NFL, y son buenas noticias, hablando justamente de los equipos que van a jugar el día de mañana. El caso de Christian González, que es el mejor cornerback, el mejor esquinero que tienen hoy por hoy los New England Patriots, y sin lugar a dudas uno de los mejores defensivos de toda la NFL. Muy buenas noticias para este equipo de Foxborough, Massachusetts, y es que han renovado a Christian González, recordando además de raíces colombianas, un contrato de 4 años, $135 millones, de los cuales 102 millones de ellos son garantizados. Si me preguntan, merecidísimo renovar a Christian González, que ha demostrado que es, insisto, uno de los mejores cornerbacks de la liga, que es muy difícil atacar los espacios cuando Christian González está cubriendo de ese lado del campo, así que es una gran renovación para el equipo de New England, que ya está arrancando el día de mañana su temporada, y que además volverá a ser un enfrentamiento bastante interesante en el campo, al recordar justamente que va a tener que enfrentarse de nueva cuenta a Jackson Smith en Jigba. Este enfrentamiento lo tuvimos en el Super Bowl número 60, veremos ahora quién gana la partida. En el Super Bowl fue un tanto parejo, también por ciertos errores a la hora de hacer los pases por parte de Sam Darnold, pero de nueva cuenta, el mejor receptor de la temporada pasada se va a enfrentar al mejor esquinero de la campaña anterior. Es básicamente las noticias que tenemos. También tener en cuenta que el jueves, en punto de las 8:35, ya lo platicamos un poco, San Francisco y Los Ángeles estarán enfrentando en Australia. Los dos equipos ya se encuentran allá, ya hicieron el viaje, entonces ya afinando los últimos detalles para este partido, que será el primero de la campaña regular en cuestión de juegos internacionales y el primero de la historia en Australia de la NFL.
1: Perfecto, mi querido Ickerson. Es que es sueco.
2: Ickerson.
1: No, la verdad es emocionados con el inicio de la NFL y estaremos al pendiente. A ver, yo quiero hacer una votación rapidita, con Dale, contigo, Zuli, con Iker. A ver, hoy les prometo que esta campaña me voy a meter de lleno a ver NFL. O sea, hoy sí me voy a meter.
0: Pero
1: necesito de su apoyo. ¿A qué equipo me recomiendan que le vaya?
3: O sea, ¿cómo te apoyo, Antonio?
1: ¿Cara de qué equipo tengo, güey? O sea,
2: ¿cara de
1: a quién le vaya? Que dejo FC.
3: No hay equipo, Antonio.
1: ¿Qué cara? ¿Qué equipo me recomienda?
0: Déjale de ir a los Pumas. Déjale de ir a los Pumas. Ahí ya te ayudas un poquito.
1: Jamás, güey, ni que fuera gripa, güey. Jamás le dejaría ir a los Pumas. A ver, ¿cómo bien, de qué bien, cara bien, tengo de para irle a un equipo? ¿Quién me recomienda que le vaya esta temporada?
2: Dile a los Rams.
1: ¿A los Rams? ¿Rams? Ok, dale una de Rams.
3: Ve a los Jaguars.
1: ¿Jaguars?
3: Ajá.
1: Ya te la peinaste, son 2-1. Rams.
3: Bueno. Ganaron los Rams. Yo te di mi punto de vista.
1: Ganaron los Rams. Entonces yo le voy. ¿Quién es el Rams? ¿Dónde juega?
3: Los Rams.
1: Le voy a...
2: Los Ángeles.
1: Rams. Ok, para comprarme mi jersey de los Rams. ¿Contra quién van los Rams? ¿Contra quién abre
0: contra
1: candela?
0: San Francisco.
1: Contra los 49ers, güey. No. Es culé, ¿por qué no me pusieron a los 49ers?
3: Empezaste mal.
1: Bueno.
0: Es un buen partido, va a estar parejo, pero hay grandes chances de que Los Ángeles gane, y además de que lleguen al Super Bowl. Entonces subas al barco ahorita que puede. Ahorita
1: ok,
0: que
1: entonces puede, le voy a ir a los Rams esta temporada, ¿sale? Vale, entonces, Vickers, estaremos siguiendo puntualmente a los Rams en esta temporada. Vamos a ver cómo nos va. ¿Algún jugador a seguir para irme metiendo?
0: Miles Garrett.
1: Miles Garrett.

0: Miles Garrett.
1: ¿Y quién nos dirige?
0: Sean McVay.
1: Sean McVay. Este güey. Sean McVay.
2: Ese va a ser tu técnico.
1: Este va a ser mi técnico. A ver si no me lo quitan. Ahí está. Voy a apoyar a los Rams. Muy bien. Bueno. Ya está, mi Carson.
0: Me gusta.
1: Muchas gracias.
0: Abrazo, Toño, Dari, Zuli.
1: Sí, que para mí que los mendigos Rams son como los Jaguares de Chiapas acá en México.
3: No, güey. Es un equipo.
1: Muy buen equipo. Muchas gracias.
2: No, no.
1: Muy buen
2: equipo.
0: Ya. Y aparte, Sean McVay ya fue campeón. Entonces, ahí tiene un gran head coach.
1: Ok. Hotman Days. Ahí está. El Hotman Days. Ese es mi pastor. Nada me faltará. Esto, ya está, mi Carson. Gracias.
0: Abrazo, nos escuchamos en la próxima.
1: Espérame. Dice Ricky Díaz. Le puedes preguntar a Iker que si en esta ocasión me ve fuerte a Baltimore, Ravens, a ganar la división y a ser campeón de la conferencia americana. Dice, gracias.
0: Sí, yo creo que sí. A ver, respondiendo lo de Baltimore, primero mandarle un saludo al buen Ricky Díaz, que siempre está al pendiente, ¿no?, de la información de la NFL.
1: Que siempre está pendiente.
0: Cada fin de semana, no. Con mi buen Ricky Díaz de toda la vida, ¿no? A ver, Baltimore inicia creo que con un partido sencillo o medianamente accesible este fin de semana. Visitan a Indianapolis y sí creo que, sobre todo con el cambio de entrenador de John Harbaugh, que ya la sensación era que estaba rota la relación o que ya se había desgastado de más, lo más natural era dar un cambio. Siguen siendo un buen equipo, a mi gusto, el mejor roster, al menos a nivel defensivo de toda la NFL. Entonces, son los favoritos, creo yo, para llevarse esa división norte de la Conferencia Americana. Ya en postemporada veremos si Lamar Jackson puede dar el siguiente paso.
1: Perfecto, gracias, Ikerson.
0: Abrazo, Toño, Dari, Zuli. Nos escuchamos ya mañana con el arranque de la NFL.
1: ¡Eso!
3: ¡Abrazos!
1: Dice Juan Valadez. Toño, cállate los cinco. Deja que este compa dé su reporte de NFL. Dice su reportaje. ¡El reporte! ¡Aboso! ¿Cuál reportaje? Y luego dice Raiders. Si quieres un equipo de pueblo, güey. Y ya está escribiendo ahorita a ver qué me dice el Juan Valadez. ¡Vámonos a hablar de un chorro de cosas! Fíjate. Presumíamos que aquí, que el 2x1, el 3x1, 4x1, vamos a hablar. Wow. Vamos a hablar de Champions. No te canses, ya 3x1. Champions, Libertadores, Sudamericana.
2: Sudamericana.
1: No, y hasta de tenis. 4x1 hoy. ¿Con quién más?
2: Que no se pierda la bonita
1: cosa. ¡Oliver Figueroa! El viejo joven, el joven viejo, como lo apodó, la Daretetete.
4: ¿Cómo están? ¿Cómo están? Abrazo, feliz martes, Soño, Dari, Zuli, acá andamos, sí, con el viejo joven de la oficina.
1: Amigo, yo déjame decirte la verdad, yo te tenía presupuestado para Champions y aquí hacemos la junta semanal, Dari, Zuli y yo, y la Dari sigue con todo, la de, no. Dile que más temitas, dijo la Dari. Dile que, ¿cómo que nomás Champions?
2: Por ejemplo, Libertadores también.
1: Ya prendió las mañitas del vaselino, dijo la Dari, exprímelo. ¡Exprímelo! Dijo, de todo lo que sepa.
4: No, sí, casi, o sea, seguramente dijo que no se haga güey, nada más. Hey. Que
2: seguramente.
3: Pero como está chiquito.
4: Sí, Zuli. Dijo, ni que no conociéramos. Dari, ni que no te conociéramos, Dari, ¿eh?
1: Está chiquitito. Dijo la Dari, desde hoy dime Daricilina.
4: Bueno, es parte de, está bien, nos gusta. Si habláramos de ciencia nuclear, ahí sí les diría, híjole, pues no, mejor le preguntamos a ChatGPT. Pero bueno, acá andamos para hablar justamente hoy, por fin regresa la Champions, ya en la fase de liga, habíamos tenido partidos de playoffs, nuestra señal hace algunas semanas, pero hoy ya comienza ahora sí la fase de liga. De hecho, tuvimos acá también el sorteo para ver los cruces. El día de hoy, en punto de las 12:30 del día, tiempo del este, el Brujas recibe al Aston Villa, ahí estará Gabriel Sainz y Tate Gómez Luna para llevarles el juego. Despuesito vendrá el Real Madrid contra Inter de Milán, gran partido, muy buen juego en el Santiago Bernabéu, además con Mourinho enfrentando a uno de sus ex equipos, ¿no? Con el Inter de Milán, que le fue bastante, bastante bien a José Mourinho, hoy los enfrenta en el Santiago Bernabéu. A la par de ese juego, en TUDN Extra tendremos el Porto contra el Manchester City. ¿Qué tiene de especial también este juego? Además de que el City será uno de los candidatos a llevarse el título, que Santi Jiménez pudiera tener minutos. Todavía no está seguro si sale como titular o sale como suplente. Ya en Liga tuvo alguna aparición. Veremos si hoy tiene minutos, repito, como titular.

0: jueves tenemos Fenerbahce contra Roma, Bayern Múnich contra Bodo Glimt y el Manchester United contra el Sabah. Esto en la Champions, pero también tenemos juegos de Copa Sudamericana y Copa Libertadores. El día de hoy, Boca Juniors, un poco más tarde, va a jugar contra Sao Paulo en punto de las 8:30 de la noche, tiempo del Este. Veremos si el equipo de Boca puede enderezar el rumbo en una temporada que pinta para ser muy, muy complicada. Recordar también, River Plate quedó fuera de esta competición por la vía de los penales y originó también la salida del Chacho Coudet. Tendremos el día de mañana miércoles juego de Libertadores, Estudiantes de La Plata contra Corinthians, también a través de TUDN Radio, y el próximo jueves el partido de Independiente del Valle contra el Flamengo, también de la Copa Libertadores. Seguramente la va a ganar un brasileño, como viene siendo costumbre. Parece ya su competición favorita desde hace varios años. No veo a alguien más que le pueda competir a los equipos brasileños. Eso en cuanto a los torneos de Sudamérica. Ya lo decías, Toño, tenemos US Open. Llegamos a la parte interesante.
1: ¿Ah, en serio?
0: Cuartos de final, Zuli. Cuartos de final. Por supuesto. Para pegarle ahí a la raqueta y a la pelota. Ajá. Y los gritos. No, yo no voy a imitar los gritos que hacen porque.
2: Toño, a Toño sí le sale.
0: A ver, Toño.
1: El masculino es. Claro, sí.
2: Y el femenino.
0: Eso ya es como cuando ya está en el último punto, ¿no? Ya así como que ya no llega, como que ya.
3: Punto G.
0: Como que ya le cuesta.
2: Antonio,
4: para cerrar el juego, Antonio.
3: Para cerrar el juego.
0: Bueno. No. Increíble. Bueno, tenemos para el día de hoy cuartos de final. El estadounidense Francis Tiafoe contra Alex Mitchelson en punto de la 1:00 p.m, tiempo del Este. Y el mejor partido de esta ronda, Ben Shelton contra Carlos Alcaraz a las 8:00 p.m, tiempo del Este. Será el duelo más parejo. Yo creo que va a avanzar el español Carlos Alcaraz, que ha tenido un rendimiento espectacular. Y en el cuadro femenino, a las 11:30 a.m, tiempo del Este, Arina Sabalenka contra Linda Noskova. Y también duelo de estadounidenses, Jessica Pegula frente a Emma Navarro, este último a las 7:00 p.m, tiempo del Este. El panorama en el US Open, en la Libertadores, en la Sudamericana y en la Champions, cómo no, Toño, Dari, Zuli, para que estén pendientes de los juegos que tenemos esta semana a través de TUDN Radio y la Euforia.
3: Eso, amigo, muchas muy gracias bien, por Oliver. Todo. Abrazote, mi Olivers.
0: Abrazo, Toño, Dari, Zuli, feliz martes, buen día para todos.
2: Abrazo, bye bye.
3: Dice el matutino por acá, saludos, Murillo, buen día. Mi hija menor escuchó a la Brisi y me pregunta, papá, ¿de quién es esa voz tan fea? Oh. ¿Cómo que qué pasó? Pues de la Brisi. Abrazo, mi matutino. Chicles dice, no le pusiste queso ni crema a tu tostada, Toño.
2: Sí, es cierto, Antonio.
3: Yo no le pongo, yo no le pongo quesito yo ni crema. ¿Ah? No, le pongo así. Bueno, es que me gustan. Si me la preparan con crema, no tengo bronca. Pero yo, sí. Si yo me la preparo, yo no le pongo cremita. A menos que sea de jamón. Si es de jamón, sí.
1: Sí, jamón.
3: Si es de jamón, sí. Y quesito, a la de jamón no le pongo. A la de.
2: A ver, ahora prepárate una tostada de picadillo, por favor.
3: Ah, de picadillo.
2: A ver, échale.
3: Ahí va. Tostada. Agarra la tostada.
2: Lúcete, Antonio.
3: Claro, tostada. Uh-huh. Sin crema. El picadillo directo, dale.
1: Sin crema.
2: Directo, el picadillo de la tostada.
3: Es que yo estoy muy insípido para preparar mis cosas, güey.
2: Tú dale, Antonio.
3: A ver. Luego de arriba del picadillo, con la lechuguita, ajá, salsita y chilito. Y cebollita.
1: Cebollita.
3: Cambray. Cebollita normal.
1: Esa es la carnita asada.
3: No, sí, cebollita normal. Es que no me las prepara así como que. Yo prefiero que me las preparen. Oh. O sea, sí. Aunque hay muchas
2: hombre,
3: cosas.
2: Hombre, tenías que ser.
3: No, ojo.
2: Hombre, no
3: Deja claro. Yo no dependo de nadie para que prepararme una tostada. Pero si me la quieren preparar como ellas quieren, así que cremita y todo eso, sí la dejo que me las preparen. Porque yo no, o sea, yo soy muy insípido. Pero nunca dependió.
1: Eres muy insípido, muy insabor.
3: Nunca dependió de nadie para tragar. Ni cuando mis padres se divorciaron, que sí, de plano estaba solito, yo nunca me quedé sin niñito. Tragar. Llegaba y me hacía mis huevitos o un sándwich, o me iba, ya les dije, les platiqué, me iba a comprar.

0: tacos de chocomil.
1: Mis tacos de chocomil, o me iba a comprar mis, mis cinco pescuecitos de pollo.
0: Sí, ay, qué rico.
1: Pero de verdad, jamás, jamás me he quedado sin tragar con ese pretexto barato de que, ay, no hay quien me haga.
0: A ver, Zuli, tú prepárate una tostada de picadillo. A ver. Quiero escucharte tu preparación.
2: De picadillo. Ajá. Fíjate, fíjate que...
1: ¿Ya estás picadillo, Zuli?
2: Aquí, aquí, al menos en mi familia... no acostumbraban ponerle crema a las tostadas de picadillo.
0: Ok, pero ¿cómo te la preparas?
2: Así,
1: Tostada.
2: Picadillo. Lechuga.
3: Lechuga.
2: Y cebollita.
0: Y ya.
2: Tan.
0: Ay, no.
2: Y chilito.
1: ¿Cómo te la preparas?
2: A ver.
0: Tostada. Ajá. Frijolitos refritos.
1: Ah, sí es cierto, güey.
0: Picadillo. Lechuga. La crema para que pegue la lechuga con la carne.
2: Ahora,
0: salsa, puede ser pues una de jitomatito, ¿no? Así como
2: chilito, picosito.
0: Picosita. Tatemada, Zule, tatemada.
2: Ah, ok.
3: Tatemada.
0: Okay, okay. Le pones la salsita y luego
2: ¿Partajada o en licuadora?
0: En licuadora puede ser, o igual puede ser con el molcajete si quieres, así.
3: Uh-huh.
0: Y después le pones queso fresco de rancho encima.
2: Ándale.
0: O queso crema, puede ser. Y le pones el quesito y listo. Así nomás, de completita.
1: ¡Eso! Te agrego nada más lo de los frijolitos.
0: ¿Verdad?
1: Lo de la crema no tanto, pero lo de los frijolitos sí. Es que a mí unas combinaciones que no me gustan, güey. Mi esposa cada rato me regaña que porque él viene insípido para tragar, pues, cátalo, sí, como así me gustan los. Pues sí, pues que es que
2: y te sigue diciendo.
0: Es más, hazme un sándwich, le dice.
1: Un sándwich. El sándwich, Tari, yo nomás le pongo crema y jamón.
0: ¿A poco?
1: Tampoco me gusta con ni jitomate, ni cebolla.
2: Inclusive hasta mayonesita, Antonio.
1: Ándale, con. Es más, yo soy bien raro, güey. A veces sin jamón, pura crema. ¿Cremita? Me gustan los así con pura cremita.
0: ¿Sándwich de crema?
2: Y el jitomate, Antonio, y la lechuguita y la cebollita.
1: No me gusta, pues no me gusta.
2: Queda, Antonio?
1: No me gusta
2: la panelita, Antonio.
1: La panelita sí me gusta.
2: Antonio.
1: El quesito
2: de Antonio.
1: La panelita sí me gusta, Antonio, para que veas.
2: También.
1: ¿Pero a ti tatemada o normal?
2: Puede ser tatemada, si la quieres calientita. Si la quieres a temperatura del refri, pues así como va.
1: Recién traída.
2: Recién traída.
0: ¿Qué es eso?
2: Porque fíjate
1: que... El dale el caldito que suelta.
0: Ah, ya.
2: Fíjate que por ejemplo, la panela y el queso, ajá, lo metes al refri y se secan.
1: Ajá. Sí, exactamente.
2: Pierden la...
0: Sus propiedades.
2: Se deshidratan.
0: Sí.
1: Fíjate, a mí me esconden la panela. Me esconden la panela de recién que llega.
2: ¿En dónde te la esconden, Antonio?
1: Porque es que, a ver, a mí me encanta tanto la panela, pero de recién llegadita.
2: Ah, claro.
1: Que soy capaz de casi terminármela toda, güey. Entonces
2: ¿En chiquihuite o en envase de
1: plástico? El chiquihuite también me gusta.
2: Es que puede venir en envase de plástico.
1: Entonces, no.

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2: Michael Jordan no fue simplemente un basquetbolista, fue el rostro de una era. 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Su salto parecía suspender el tiempo, su mirada intimidaba rivales y su competitividad rozaba la obsesión. Jordan convirtió la excelencia en espectáculo y la presión en arte. Cuando el balón quemaba, él pedía la última jugada.
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3: Joe Montana fue el quarterback de la calma perfecta. En los momentos grandes, cuando el estadio rugía y el reloj apretaba, parecía jugar en silencio. Con los 49ers ganó Super Bowls y dejó remontadas de colección. 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

0: pero sí una precisión quirúrgica y una frialdad legendaria. 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

0: Cadetes de Linares, agrupación que ganó el día de hoy el combate musical. Y vámonos de volada, porque recuerda que hoy un programa muy cortito de dos horas y media, hoy, mañana y el jueves, dos horas y media, así que ahorita estamos apresurando a toda la banda que entra para que sea breve en sus espacios, porque si no, no alcanzamos a meter todo lo que tenemos. ¡Mira, Letetete! Ya se dieron a conocer los nominados al Balón de Oro de este año.
1: Efectivamente, Antonio, el Balón de Oro 2026, hay que tomar algo en cuenta que es muy importante. Un mundial, que claro que vino aquí a cambiar la discusión de quiénes podrían ser los ganadores o los nominados al Balón de Oro. Así que, tomando en cuenta esto, el mundial, tenemos esta lista. Nominado al Balón de Oro, Lionel Messi, Kylian Mbappé y Jude Bellingham, de Argentina, Francia e Inglaterra, respectivamente. En equipo del año, el Arsenal de Inglaterra, el Bayern Múnich de Alemania, el Bodo Glimt de Noruega, Flamengo de Brasil y el Paris Saint-Germain de Francia. Como mejor arquero, atentis todos.
2: A ver, atentis.
1: Yacine Bounou de Marruecos.
2: Oh, no.
1: Thibaut Courtois de Bélgica.
2: Ok.
1: Joan García de España. Gregor Kobel de Suiza. Emiliano Martínez de Argentina. Edouard Mendy de Senegal, David Raya de España, Matvei Safanov de Rusia, Unai Simón de España y Bocinha de Cabo Verde. Mejor jugador joven, aquí hay bastantes opciones.
2: A ver.
1: Tenemos de Bosnia y Herzegovina, Kerim Aljabekovic. De Marruecos, Ayub Bouadi. De España está Pau Cubarsí. De Costa de Marfil, Jean Diomandé. De Alemania está Lennart Karl. De Francia, Eli Junior. De España, Lamine Yamal. De Suiza, Johan Mansambi. De Argelia, Ibrahim Massa. De Francia, Warren Zaire-Emery. Entrenador del año, Mikel Arteta del Arsenal. Luis de la Fuente de España, como la única selección que está aquí entre estos entrenadores. Unai Emery de Aston Villa, Vincent Kompany del Bayern Múnich y Luis Enrique del Paris Saint-Germain. Balón de Oro femenino, que aquí es donde viene a cambiar la historia, porque tenemos a la primer mujer mexicana que está entre los nominados. Selma Bacchia de Francia, está Bárbara Banda de Zambia.

0: Clara Bull de Alemania, Esme Brooks de Países Bajos, Mariona de España, también está Scarlett Camberos de México, del equipo del América. Anda. De Países Bajos, Christine Kasp, están bien complicados, de Malawi, Temwa Chamwinga, de España, Cata Col, de Haití. Ajá. Ahí se está difícil, Antonio.
1: Ah, tú inventas.
0: Melky Dumornay.
1: Ajá.
0: Tenemos varias también de Noruega. Caroline Graham de Inglaterra. Alex Greenwood de España. Patri Yuiharo de Dinamarca. Perny Harder de Japón. Yui Hasewaga.
1: Hasewaga.
0: De Estados Unidos, Rose Labelle. De España, Mapi León. De Brasil está Lorena. De Francia, Melvin Malar. De Japón, tenemos a Manaka Matsukubo. De Países Bajos, Vivian Meidema. De Polonia, Ewa Payor. De España, Claudia Pina. De España, Alexia Putellas, perdón. De Francia, Wendy... Oiga. Renegar, de Inglaterra, Alessia Russo, de Jamaica, Candilla Shao, de Japón, Momoko Tanikawa, de Escocia, Caroline Worth, de Bélgica, Tessa Wallert, equipo del año femenino, está el Barcelona de España, que ha ganado todo, en Alemania está el Bayern Múnich, en México... El equipo del América, que eso también es histórico, porque no nada más consiguieron el título durante el pasado clausura 2026, también consiguieron la CONCACAF Champions Cup y después el campeón de campeonas convirtiéndose en un equipo histórico. Así que ahí está el América femenil, el Manchester City de Inglaterra y el Lyon de Francia. América es el único equipo de la CONCACAF que está aquí pues representando a México en estos nominados. Mejor arquera también de Alemania, Anne-Katrin Berger de España, Cata Col de Inglaterra, Hannah Hampton de Brasil está Lorena y de Japón está Ayaka Yamashita. Mejor jugadora joven está Berlen Brumman de Países Bajos, Vicky López de España, Felicia Schroeder de Suecia, Clara... ¡Ay, Dios
1: chía,
0: mío!
1: La chía.
0: ¡No! Clara Serrajordi, de España. Lili Johannes, de Estados Unidos. Entrenador del año femenino. Ya vamos a terminar. Jonathan Giraldes, del Lyon. André Jegrels, no sé qué, del Manchester City. Discúlpeme, pero no está difícil. De Japón está Nils Nielsen. De Barcelona está Pere Romeu. Y ya para terminar, del Celtic está Elena Sadiku. Ahí están todos los nominados a Balón de Oro, una de las pues nominaciones más importantes del fútbol.
2: La más importante podemos decir, ¿no? En cuanto al fútbol, a lo que se refiere, a lo que respecta al fútbol soccer.
1: Eso, mira, muchas gracias. Vámonos con la información de la MLS, de volada, porque tenemos, ya está el Tico enlazado también. ¡Ay, qué enfadoso el Tico, güey! ¡Ay, no! O sea, la puntualidad está bien, pero tanto... Qué enfadoso, pero bueno, primeramente con ustedes, Hatsu, Hatsu, Hatsu, Hatsu, Chocolate.
3: Hatsu, Juli, buenos días, y también para Tico Lozano, Tico Solano, Tico Lozano.
1: No seas alburérate, ya te está metiendo presión, ya está enlazado ahí para que lo veas y ya te caes el hocico pronto,
3: Para que yo así me sienta presionada, pero fíjense ustedes que yo sé que vamos a respetar el tiempo porque ahora es programa corto. Y estamos hablando de la MLS y siempre estamos hablando de los resultados, de los equipos que van a jugar, quién se enfrenta contra quién, las estrellas que verán acción. Pero ya estamos casi en la recta final de la MLS, son 34 jornadas y ya vamos por la número 23, mañana se juega la número 24. Así es que ya comienza también la tabla de posiciones a arrojar quiénes serán los que estarán en la fiesta grande o en los playoffs. Pues con la conferencia del Oeste en este momento estarían ya clasificados Vancouver, Houston, LAFC y Dallas. Son los cuatro equipos que están arriba de la tabla de posición. Es decir, si, la, si se jugara hoy ya la última jornada, esta se, así sería, pero es más o menos lo que van ya dando. Vancouver, Houston, LAFC y Dallas están en el del primero al cuarto lugar clasificados, mientras que allí San Luis, San José y Colorado son los que están en los play-in. Portland y San Diego serían los equipos que lucharían por ese cuarto puesto, y Rio Salt Lake, Minnesota, LA Galaxy, Seattle Thunder, Austin FC y Kansas City serían los equipos eliminados. ¿Qué pasaría en la conferencia del este? Pues en este momento Nashville, Miami, Chicago y New England son los que están ocupando los primeros cuatro lugares, mientras que Charlotte, Cincinnati y New York están allí peleando por el play-in. Orlando y Filadelfia serían los que lucharían por ese cuarto puesto. Y el ya eliminado, New York, Toronto, DC United, Columbus, Atlanta y Montreal. Todavía hay 10 jornadas por delante, 11 jornadas por delante, hay muchos puntos de juego, pero más o menos así es como se va ya dilucidando la tabla de posiciones. Nashville sería el que estaría levantando la Supercheer porque está a 53 puntos, y Miami está lejos con 10 unidades, no pudo aprovechar el empate que había tenido Nashville. Miami también empató, así es que así está la situación en la conferencia del este y la conferencia del oeste. Equipos que tienen que luchar, que todavía tienen posibilidades, pero que ya tienen que comenzar a ganar y a ganar. Hay cuadros que solamente ya la victoria los haría estar en los playoffs, así es como vaya tomando forma los playoffs de la MLS. Y mañana, les decía, tenemos jornada la número 24. Aquí les estaré anunciando quién se enfrenta contra quién, pero eso será el día de mañana. Por hoy, este ha sido el breve informe de la MLS.
1: Muchísimas gracias, Tete. Un fuerte abrazo y ahí estamos en contacto para mañana.
3: Claro
1: que sí.
3: Hasta mañana.
1: Saludos a todos. Vamos a hablar de Centroamérica con ustedes, el Tico Solano. ¿Qué trae?
4: No, yo decía que me sonó reclamo lo último, pero bueno, no importa.
5: Ponle musiquita a Tico para ver si le gusta.
4: No, si le pedí la canción ayer y no me complació.
1: Pues no hay. No, es que no andamos complaciendo, es la que ganó y listo. Ay. No andamos complaciendo, güey.
4: Bueno, nada más para agregarle un dato interesante a lo que decía ahí la bella Darinka, es que ese Balón de Oro por primera vez va a salir de París. Siempre se hace en París. Porque ahí nació el Balón de Oro en 1956, pero en esta ocasión, como se va a celebrar los 70 años, va a ser en Londres, en homenaje a Sir Stanley Matthews, que fue el primer inglés en ganar esta, que jugaba con el Blackpool en aquel momento, y estuvo por delante de Alfredo Di Stéfano, el Raymond Kopalski, el famoso Raymond Kopa, por lo que había hecho también en esa época. Pero bueno, eso es un detalle nada más que quería agregarle. Hay algo muy interesante. ¿Ustedes han visto algún fantasma que se crea Harry Potter?
6: No.
4: No, difícil, ¿verdad? Eso fue lo que dijo el fantasma Figueroa. A mí me dicen el fantasma, no me dicen Harry Potter. En alusión a la salida que tuvo tan complicada la semana pasada de el Comunicaciones de Guatemala, él manifestó que llegó un equipo que lo salvó del descenso, pero que tenía que cambiar muchas cosas, hasta llegó a decirle a los aficionados tarados.
1: Uy, ¡tómala!
4: Un tema muy fantasmal. Uh-huh. Entonces, y lo digo esto porque ayer fue presentado como nuevo técnico del Real Estelí en Nicaragua. Y una frase de la esposa, bueno, es lo que mencionó el fantasma, dice, volvemos a casa. ¿Y por qué dijo eso? Bueno, porque el fantasma estuvo con la selección de Nicaragua y la llevó ahí a lo más alto que se puede en el momento, o sea, más alto hubiera sido clasificar al Mundial. Pero me refiero a que lo llevó a la fase final de CONCACAF, que antes Nicaragua no estuvo ahí nada en esas instancias, y el fantasma logró llevarlo, pero entonces ahora se hace cargo del Real Estelí, Dice equipo que ya conoce, porque conoce la institución, porque conoce todo lo que ha hecho el Real Estelí. Así que el fantasma no sale de Centroamérica, seguirá asustando, pero ahora en Nicaragua. Eso por un lado. La Copa Centroamericana, que tiene actividad a partir de mañana, una nota.

0: del equipo del Olimpia que está bien complicado para enfrentar el partido con el Luis Ángel Firpo, porque tiene algunas bajas. Entre ellas se estará viendo la duda de que pueda participar Benguché con el equipo. Tiene un golpe fuerte en el tobillo del partido anterior por liga local. Tiene un par de jugadores que estarán fuera, entre ellos Cuello, el lateral izquierdo. Así que llega complicadísimo el cuadro de Eduardo Espinel enfrentar al conjunto de Luis Ángel Firpo. Eso será el jueves, pero mañana ya es Saprissa contra Cartaginés en el estadio Fello Mesa, y también jugará Motagua ante el conjunto de la Alianza para el jueves. Entonces está Maratón ante Liga Deportiva Alajuelense y el Luis Ángel Firpo recibiendo al conjunto de el Olimpia. Y hay una presión bastante fuerte que decíamos ayer en cuanto al tema de la Liga Deportiva Alajuelense. Ayer que lo mencionamos en una noticia que había salido, era el tema del técnico español Rescalvo, que bueno, estará ahí ya dirigiendo su equipo con una fuerte presión. Recordemos que Alajuelense es el equipo que ha estado como campeón en las últimas tres ediciones. Y vamos a finalizar con el tema del Mundial Sub-20 femenino. Nuevamente con los participantes de CONCACAF, que no les ha ido con triunfo todavía. Habíamos mencionado los empates de Canadá, de México, la derrota de Estados Unidos, y ayer perdió Costa Rica 3-1 con la selección de Colombia. Ya se efectuó el primer partido, donde la selección de Brasil derrotó categóricamente 3-0 a la selección de Canadá. Es decir, seguimos sin actividad. Y a las 10 de la mañana jugará la selección de México nuevamente su segundo partido. Lo hará con las de casa, porque el mundial se realiza en Polonia. Ahí estará jugando Polonia ante México. Y para finalizar, hablaremos de que hoy se enfrentan dos centroamericanos. Esperemos de que uno de ellos alinee. Uno está confirmado totalmente, y es que el AEK de Atenas enfrentará al LASK de Austria. El jugador Andrés Andrade, panameño, estará presente en el equipo que dirige Dieter Kumbauer. Y el equipo donde está Marco Nikolić como técnico tiene a Kevin Arriaga, que pasó del Levante a este equipo griego que está jugando Champions. Estamos pendientes si se confirma o no la participación de Kevin Arriaga, el hondureño. Así que duelo de centroamericanos en Champions, que hoy tendremos Champions también aquí en TUDN, por eso andamos corriendo. Vámonos entonces, gracias por la canción, mi querido Toño, como siempre, te quiero muchísimo.
1: Yo también lo quiero mucho.
2: Ay, gracias, bonito, mi Tico,
1: abrazo. Bárbaro, Tico.
0: Bueno, chao, nos abrazo, vemos, Tico.
1: Abrazote, vámonos de volada. Acá dice el matutino, Toño pregunta a Tico Solano si sabe quién era Luis Ángel Firpo y por qué se llama así ese equipo. Breve.
0: Bueno, le dicen que Luis Ángel Firpo era un boxeador argentino.
1: Okay.
0: Entonces, de gran renombre, y por eso entonces los salvadoreños a los toros, a los pamperos, les dicen le dicen los toros, pero el equipo llama Luis Ángel Firpo por ese boxeador argentino que de la época. Entonces ahí es llamado así, okay, el equipo aviado.
1: En tu cara, pinche matutino.
0: El toro de las pampas, así se conocía, yeah. Por eso también se le dice los toros a este equipo.
1: Ah, muy bien, muchas gracias, mi Tico. Ahí está, está muy amable. Dice la brujita Jorge Hernández: buen día a los tres, con esas rolas no sé cómo describirlos, eso sí es otro nivel de agropecuarios. O sea, es algo como agropecuarios cruzados con la prole. No creo que haya palabras para describir a las personas que escuchan esa madre. Te los digo, güey.
2: Ya pronto vamos a tener una batalla de
1: rock. Exactamente, ahí viene el rock. Dice el Jiki: nada perdido, agarraste el mejor equipo de la nacional, los poderosos carneros de los Rams, eso. Chicles, hinche Toñito, a pesar de que te burlas de la entonación de tus compañeros cuando hablan en inglés, tú tienes buen acento, deberías de estudiar más, inglés.
2: Of course.
3: ¿De dónde es tu inglés, Antonio?
1: Es British English.
3: Okay.
1: My name is Phil Friday. ¿Te acuerdas de esa canción de Eminem? ¿O no? No, no, no.

0: por acá dice. Creo que ya son todos en el Facebook. Bichachín, Julio César. Buenos días, Toñito, Dari, Zuli. Qué bueno que escogiste los Rams, Toñito. No te vas a arrepentir. Nomás busca a Aaron Donald, que regresó del retiro para jugar con, ¿sabe quién? Ingados Garrett. Y luego por acá el Teo Reyes. Hola, buenos días, Toñito, Dari, a la leyenda, que tengan excelente martes. Oye, Toñito, en serio, amigo, tenemos que soportar otra vez la Liga de Campeones de Europa. Es en serio, amigo. Pues sí, güey, te la vas a chutar y cállate el hocico. Martín Alejandro, no alcancé a llamar, pero mi voto era para los cachetes de Linares. Eso.
1: Muy bien.
0: Dice, saludos a todos los inútiles. Te faltó el santo de mi pueblo, San Jasmeo. Saludos. Ah, saludos a San Jasmeo. Sí. Saludos a ese pueblo de San Jasmeo. Muy bonito pueblo.
2: ¿A dónde es ese, Antonio?
0: Allá por Tecojorita. Por el pueblo de Tecojorita. Está muy cerquita.
2: Ahí donde vas de bajada.
0: Donde vas de bajada. Exactamente. Okay. Ahí está. Está primero Tecojorita y luego San Jasmeo. San Jasmeo está ahí, muy pegadito. Muy pegadito a San Castiabro. Muy pegadito. Son pueblos vecinos, circunvecinos.
3: ¿Y San Pamela?
0: San Pamela también, San Pamela. ¡Cállese los cinco! ¡Ya se iba! San Pamela también. Dice Henry, Antonio, si estos días son cortos, habla menos y deja participar a los demás. Y si dijo, se dijo y se tenía que decir. Dari, la pregunta de todos los días, ¿cuántas canciones te sabes? No,
4: solo dos.
0: No mames, nomás me sé dos. Dice, qué naque, güey.
4: Oigan, ¿qué dije a Julián Quiñones en los nominados a Balón de Oro? ¿Verdad que no?
0: Creo que no lo dijiste.
4: ¿Sí no venía aquí.
0: ¿Siempre sí lo nominaron?
4: No venía aquí, esta es la lista. No,
0: era una opción.
4: Ajá.
0: Salió una nota que era una opción para ser nominado. Pero si no está en los nominados es porque lo mandaron al rifle.
1: Claro.
0: ¡Qué naque, güey!
4: ¡Qué naque, Antonio!
0: Pero si salió una nota en donde era posible candidato.
4: Era posible, pues no está en la...
3: Ah, pues candidate.
0: No, ¿Qué ser? Lo mandaron a la fregada. No está. Dice Jesús Pimentel. No te preocupes, mi Dave. Estás en lo correcto. Mm-hmm. Buenos días, Toño. La pechuga todo el tiempo tiene que llevar lechuga. El que entendió, entendió. Claro que sí, papá. Ahí está, creo que ya son todos. Vámonos ahora sí con los quepachos.
4: Respira, Antonio.
0: Ahí va rapidísimo. El atrevido.
3: Sí, está nominado.
4: No venía en la lista que yo estaba leyendo de un periódico muy respetable, por cierto.
0: Periódico muy culero.
4: Ya perdió todo.
0: Ya perdió toda la credibilidad por no venir ahí en esa lista.
4: Ya perdió todo mi respeto.
0: Ahí está, Julián
4: Pero
0: Quiñones.
4: Sí, Julián Quiñones sí está nominado al Balón de Oro en la categoría de mejor jugador del año.
0: En la categoría...
2: El único mexicano,
0: menos
2: ¿verdad?
0: Lejos.
4: Sí, el único mexicano.
0: Ahí está. Abrazo, Julián Quiñones, muy bien. Dice José... Un abrazo, José M. Pérez, que, bueno, no voy a decir exactamente la enfermedad, pero su sobrina está un poquito delicadita de salud, muy fuerte, está delicada de salud. Entonces, abrazo a tu familia, amigo, te abrazamos con todo cariño, mi José M. Pérez, a ti y a tu familia y a tu sobrina. Que está luchando con esta maldita enfermedad.
3: Toño, nada más déjeme una cosita.
0: Ah, qué padoso, échale.
3: Hoy, 8 de septiembre, se celebra el Día Internacional del Periodista.
0: Sí, ya lo dijimos al principio. Escucha el programa desde el principio.
3: Si me reclamas, que entro 5 minutos antes, ahora me menos.
0: Aquí todos los días, hijo, tenemos efemérides y no se nos va ni una.
3: Muy tempranito.
0: ¿Eh? Pero le agradezco enormemente que esté pendiente.
3: Okay, gracias.
0: Lo queremos, tico. A ver, mensajito. Ay, no alcanza, está muy largo. El atrevido tampoco alcanza. Rafael López Chávez. Muy excelente día, mis superhéroes tapatíos. Yo solo quiero felicitar al Panza Verde. No le voy a León, pero con el hecho de no escuchar al obsceno, que siempre saca blanco con su intro por un tiempo, por eso felicitaciones para mi Panza Verde y a ustedes tres también, gracias por hacernos reír siempre. Arriba la hermosa perla tapatía.
2: ¡Señor!
0: ¡Un tabrazote! Así que vamos a hacer pausa con la música de los cadetes de Linares, porque ganó el duelo musical.

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0: ser Quiñones. Zuli, Crudo Metro en mano. Vamos con la llamadita y una vez para sacarla, porque si no va a estar Freddy Fregue.
1: Que la llamada, que caes de hocico.
0: Buenos días, ¿con quién hablamos? ¡Corre tiempo! ¡Pinche Juanito! ¿Cómo andas, güey?
2: Bien, hermano, aquí ya rumbo al trabajo después de una cruda de ají a la chilindrina.
3: ¿Sí? ¿Qué tal estuvo la pachanga?
2: Híjole, mira, y no podrás que la desear, pero todo bien a toda familia, amigos. Bien padre.
3: Ay, qué bonito. Bendito Dios, Juanito, qué bueno.
2: Bendito Dios y bendita mujer la que tengo, que sí, siempre se preocupa por ese lado.
3: Ay, qué padre.
2: Gracias. ¿Cómo estás, peloncito? Cállate, peloncillo.
1: Muy bien, amigo, ¿tú?
2: Bien, hermano. De Zuli, mi leyenda del rebaño.
1: Buen día, Juanito. A curarla.
2: Me lleva yo también, de Zuli. Híjole. Cuéntame, corazón de melón.
3: Melón.
2: Traigo cosas a la palestra para irme rápido porque el Toñito, si antes nos apuraba, pues era peor todavía.
1: Peor, güey, córrele, güey.
2: La primera, se vienen dos partidos interesantes, el de Puma Chivas y el de Cruz Azul América. Entonces yo creo que en estos dos partidos se va a definir quién va a ser el superlíder. Entonces, van a estar buenos. Entonces aquí, hace un año exactamente, hace dos torneos, al Torito le hice una apuesta que por cierto no pagó y pues se la tuve que perdonar porque no pagó, entonces dije...
1: ¿Te perdonaron, Antonio?
0: Sí, me la perdonó, güey.
2: Entonces, se la dejo así. Entonces, allá en la interna se le va a meter una puestecita, pero la interna él, solito, porque...
1: Ok.
2: Quiero que me mande la prima Brissi para acá, para California, a ver si copela.
1: Si copela o cuello. Copela o cuello, güey.
2: Sí, güey. Y la segunda que trae la pared es con el carnalito Chicles, que el carnalito pasado hicimos una apuesta de una chamarra de las Chivas ante Pumas.
1: Ah, yo me acuerdo de esa
2: apuesta. Sí, se acuerda, pero, bendito Dios, a final de ya se iba a acabar el partido, pues Chivas empatan. Y pues quedó así el marcador. Entonces ahora, Chicles, se aventó una apuesta. Igual, vamos a poner una playera, una chamarra, lo que tú quieras. Si tú ganas, tú me pides una chamarra, una playera, pero si yo te gano, pues igual también. Yo sé que vas a aceptar, porque que de eso quedó pendiente, pues yo sé que tú no eres americanista, ni eres de León, que son equipos maletas, que pues que no sirven. Entonces, chicos, ahí está la apuesta. ¿Cuánto me queda, mi Soli?
1: Ya, 20 segundos, güey.
0: 20 segunditos.
2: 20 segundos, ok. Además, en estos 20 segundos me voy, bendiciones, y nomás para decirles a los americanos que van muchos hijos de la chilindrina que me ganen gorros porque son una pinche bola de ratas. Saludos,
1: eso. Juanito.
0: Bye.
1: Bye. Abrazo, ahí estuvo el Juanito. Vámonos con otra llamadita. Zuley, cronómetro en mano. Buenos días, ¿con quién hablamos? Bueno, ¿quién habla? ¿Tienes ahorita? Te quedan 2:50.
4: Te desean hasta cada 3 minutos. Buenos días, mi toxiquito.
1: Buenos días, mi toxiquito.
4: Buenos días, Darinka. Buenos días, mi Zuli.
1: Buenos días, Pipón.
3: Buenos días.
4: Oiga, ganó usted, ni modo. ¿Qué le vamos a hacer?
1: Pues buenas rolas, ¿a poco no, Pipón?
4: Bueno, están buenas. Pues,
1: ¿No te laten, Pipón? ¿A poco no?
4: Uno por otro. ¿Eh?
1: ¿No te laten o sí?
4: Todas, pero pues. No, sí me gustan, pero pues no todas. Lo malo es que hoy el Toño lo tiene corto.
1: ¡Épale, güey! Ah, bueno, menos mal.
4: El programa.
1: Ah, ok.
4: Oh, chihuahua, estamos lejos.
1: No, bueno, intimidades nosotros no sabemos, no conocemos.
4: Ayer, como fue el día de Labor Day, no me conecté todo el programa.
1: Muy pero bien.
4: Estamos.
1: Pero tampoco trabajaste, Pimpono, sí.
4: No, sí, estoy trabajando ahorita. Solito.
1: No, ayer.
4: Ayer sí no trabajé.
1: Ayer
4: me fui de compras.
1: Muy bien.
4: Me fui de shopping.
1: Ahí andamos,
4: de shopping.
1: Muy bien, amigo.
4: Perfecto. Andamos ahí, echándole con Toño esta mañana. Lástima por mi sacadilla del blanco, que pues ni modo. Ahora sí, nos descalabró el león. Felicidades al...
1: Hasta que hizo algo bueno el panza verde, güey.
4: Hasta que su equipo le ganó a un grande.
1: ¿Eh?
4: Por puras vergüenzas. ¿Para qué le damos crédito? No, mi
1: padre. Pero no te enojes, Pimpón, pero no te enojes, Pimpón.
4: No, ¿cómo? No jugaron mal las Águilas. Tuvieron más posesión de balón, tuvieron mejores oportunidades, solo que...
1: ¿Faltó Gañá?
4: Sí, faltó Gañá.
1: Muy bien. Gañá,
5: eso.
4: Tranquilos, ahí vamos poco a poco. ¿Qué te iba a decir? Se me borró la cochina tinta.
5: Ya no sabes ni qué decir, güey. Pues ya cuelguen cuando sepan qué, güey.
4: No, es que llamé por una razón, pero se me olvidó. Por estar alegando aquí. Todo, andar de metiche. Pero, a ver, ¿cuándo pones un duelo? Bueno, propongo. No ordeno, propongo. Un duelo de grupos, de rock en español, pero de los ochentas.
1: De los ochentas.
3: ¿Como Maná?
4: No, Maná no. Como Kink, ¿qué te diré?
3: Dices los, en inglés.
4: Manitos Verdes. ¿No, en inglés? ¿O también en inglés?
1: Listo de bolas, güey. Pimpón, ya nos vamos, güey. Gracias, tóxico.
4: Ya, ni me alcanzó el tiempo. Bueno, no. ¡Nos vamos!
1: ¡Adiós!
3: ¡Bye, bye!
1: En este momento agarro lo que hizo Pimpón y lo doblo y lo meto al sobrecito de las combates que jamás se van a dar. Vamos a hablar rapidísimo porque es programa cortito de MLB. Si normalmente nos regala 3 minutos, ahora que sea menos. Con ustedes, Luis Quiñones.
6: Que al béisbol no se le
1: puede. No, pues es que lázate temprano, aboso.
6: No me importa.
1: Lázate puntual.
6: El béisbol tiene prioridades en esta radioestación, así que yo te voy a encargar, Juan Antonio Murillo, de la manera más atenta y amable posible, que no cometas el error.
1: El error.
6: Déjame cambiar el micrófono. Se está escuchando
5: muy culero, güey.
6: Ahora sí. Ya me escucho mejor.
1: Ahora sí, ya me quiñones.
6: Si me hubieras dicho inútil, ya me di cuenta. Bueno. Sí se escuchaba medio bulerón, ¿no?
1: Sí.
6: Hablando del béisbol, a ver, inútiles, nada más para que sigan en lo suyo rápido y darle paso después a ese torneo tres peleque de fútbol europeo, pues hablemos de lo que está pasando en el béisbol de Grandes Ligas. Hoy regresa el juez Aaron Judge, ya fue activado de la lista de lesionados de los Yankees de Nueva York, así que va a estar de regreso ya el juez. A las 7:05 p.m. es el juego entre los Rockies de Colorado y los Yankees de Nueva York. Una muy buena noticia después de que sufriera esta fractura por estrés en las costillas, así que de regreso el juez Aaron Judge, uno de los mejores peloteros que tiene el béisbol de Grandes Ligas. Y bueno, ayer en lo que fue nuestra doble cartelera en Labor Day, nos tocó un juegazo al filo de la tarde, a la 1:00 p.m, entre Phillies y Bravos de Atlanta. Gran labor monticular del venezolano Jesús Luzardo, tirando juego completo, una lechada, Zuli. Una lechada, no le hicieron carreras al venezolano.
1: ¿Juego completo es la lechada?
6: Sí, Zuli, cuando es juego completo sin que te hagan carreras, esa es una lechada.
1: Sin carreras, Zuli.
6: Y bueno, ayer eso fue lo que hizo Jesús Luzardo. La única carrera del juego llegó por cuadrangular de Kyle Schwarber, el jonrón número 43 de la temporada para él. Es el líder en jonrones en la presente campaña, así que gran juego de pelota que tuvimos ayer en la tarde aquí en la señal de TUDN Radio. Así que bola de inútiles, no los hago perder más su tiempo, es lo que hay en el béisbol. La atención está puesta sobre el regreso hoy del juez de Aaron Judge. Ayer, por cierto, regresó a la alineación de los Dodgers Shohei Ohtani, así que hoy a las 5:00 p.m. en Desde el Diamante estaremos analizando esto y mucho más. El programa número 1. El number one de TUDN Radio, ahí los esperamos.
1: Eso, mi Quiñones, abrazo, amigo.
3: ¡Creemos, Quiño!
6: Abrazos, Dari, Toñito, Zuli.
1: Un beso, Zuli. Tranquilo, Zuli, tranquilo. Ahí estuvo, Quiñones. Consumiendo el tiempo, el Quiñones, con la información del béisbol. Y vámonos hasta la Ciudad de México con uno de los mejores narradores de todo el mundo.
3: Que volada.
1: Es una realidad, Hace 10 años estaba en un prospecto que pintaba para buenas cosas.
5: ¿Hace 10?
1: Y que decíamos, pinta bien, más de 10 años, sí, que pintaba para, decíamos, va bien, está feo, pero va bien, pero hoy en día es una realidad, ya
2: hombre,
1: consolidado en la narración de TUDN, y esperamos que así le siga yendo.
0: con ustedes, que por cierto el hijo de la chingada me echaba burla porque no sabía yo pronunciar Washington, hasta la fecha, para que vea, hasta la fecha no sé decir Washington, sí. Con ustedes, Antonio Gómez Luna.
7: ¿Cómo andan?
0: Bien, amigo.
7: Saludos, gracias por las palabras, Tocayo. Gracias.
0: Güey, ¿te acuerdas que te tuviste que salir de la... te saqué de la cabina como 4 veces, güey, porque no parabas de reír porque no podías decir Washington, güey?
7: Sí, ya lo contaba.
0: ¿Te corrió de la cabina, rato, el Antonio? ¿No? Sí, lo corrió. Es que, güey, hay una risa contagiosa del mundo, es este güey, el Tocayo. Y no me podía concentrar de por sí. Y no lo sé pronunciar hasta ahorita, güey. Washington. No puedo, güey.
7: Allá en Seattle no les va a gustar, o en Washington DC tampoco, güey, así que aprende.
0: Es que también, un abrazo a Edgar Martínez, güey, también a Edgar Martínez, a quien se le ocurre ponerme en aquel entonces, güey, a decir los, ¿cómo se llamaban? Los reportes, ay, ¿cómo se llamaban, güey? Bueno, cierto, cada hora dabas un reporte deportivo.
7: Uh-huh. Era el corte informativo.
0: Cortes informativos. Uh-huh. ¿A quién se le ocurre ponerme a mí, güey, de corte informativo?
3: ¿Eres tú, Antonio?
0: Sí, yo daba los cortes informativos. ¿A quién se le ocurre?
3: Fíjate que siempre ponen a la mejor voz a dar esos cortes.
0: Bueno, en eso sí, era la mejor voz, la mejor entonación, pero no se va a pronunciar Washington.
7: Pero si era una friega eso, porque, a ver, pocos los hacían en vivo y muchos los querían grabar y pues si era ya tenerlo a la media... Pues tanto redactado como grabado, estaba pesadón, ¿eh?
0: Sí, estaba pesadón. Los inicios de todo mundo, ¿no?
7: Cuando sí, andamos, cómo no.
0: Grabando cosillas. Tocayo, pues abrimos de volada. Hoy ya se viene la Champions. Esperemos que tenga participación los mexicanos, ¿no? Santi Jiménez, sobre todo, que esperamos una resurrección de
7: Santi. Es el único que juega Champions, ¿no?
0: Pues sí, por ahí. Bueno, ¿Fidalgo qué juega? ¿Fidalgo es la Europa? Fidalgo y
7: Fidalgo, Obed. También el Betis juega con el Betis, tiene razón.
0: ¿Obed? ¿Sí se fue o no se fue?
1: Obed Vargas.
0: ¿Obed con el Atlético? ¿Sí se fue? ¿Sí se
7: le
0: sí.
7: quitaron hasta el número, ¿no? Obed Vargas.
0: Sí, no manches. Sí. Pero yo creo que el que tenemos así puntualmente, que queremos revancha de él, es Santi Jiménez, ¿no? Sobre todo por lo que pasó en el Mundial, Tocayo. ¿Cómo irá al Porto y a Santi Jiménez, Tocayo?
8: No, bueno, el Porto me parece que está lejos de aspirar a ser campeón, eso es una realidad.
0: Claro.
8: Hoy en día hay 15 equipos, bueno, a lo mejor que la Champions no están, pero podemos poner 10 equipos mejores que el Porto en cuanto a la previa, ya ejerciendo...

0: hombre. Y qué bueno para Santiago Jiménez que se le presentó la oportunidad de irse al Porto y de jugar la Champions League. Ojalá para él, porque se espera ante la inminente, pues el inminente retiro de Raúl Jiménez más adelante de la selección de cara al Mundial del 2030. Ojalá el Bebote sea ese 9 del cual espera la selección mexicana, pues sea importante, ¿no? Para el próximo Mundial.
1: Podemos mencionarlo, Gómez Mon, con el gusto de saludarte, como el
0: Igualmente, Luis.
1: reinicio de la carrera de Santi Jiménez ahí en uno de los equipos que de repente puede decirse o no que es un aparador en el mercado
0: Yo
1: europeo.
0: creería que sí, ¿no, mi Zuli? Yo creería que sí. A ver, en primera instancia está yendo a préstamo con el Porto. O sea, yo sí creo que para él es ganarse un lugar dentro de lo que es el Porto para poner a dudar al Milan la próxima temporada, ¿no? A ver, llevaron a Gonzalo Ramos para esta campaña. Yo creo que Santiago Jiménez tiene que buscar hacer goles, hacerse importante para ser titular con el Porto y para después poner a dudar al Milan. No sé qué opines. O sea, ya que dentro de un año el Milan diga, ay, güey, ¿lo vendemos o nos lo quedamos? Yo creo que para Santiago Jiménez tiene que ser revalorizado, hacer goles, convertirse en el mejor delantero de la Liga Portuguesa, que no va a ser fácil, y que el Milan para el próximo verano diga, yo creo que me lo quedo, que a la postre yo creo que para Santiago Jiménez es lo mejor, regresar al Milan y ser titular con el Milan para la Serie A. Al final de cuentas es un equipo muy grande del fútbol mundial el Milan, y yo creo que más allá de querer quedarse y con el Porto, yo creo que tiene que revalorizar y, como dices, Mizuli, pues arrancar de nuevo con un equipo también importante. A ver, el Porto es campeón de Champions League, ¿no? Quita a los equipos grandes de los que han ganado Champions en este milenio. El Porto fue campeón de Champions en el 2004, es un buen
1: Claro,
0: equipo.
1: muy bien.
2: ¿Qué tal, Gómez Mont? Te saludo con mucho gusto. Bueno, pues otro de los casos recientes y movimientos en los que pues esperamos como un resurgir de otro jugador, pues también el del Chino Huerta, ¿no? Que llega con Pumas, que ya dio declaraciones sobre lo doloroso que fue ver a Pumas perder esa final, ¿no? Nada más Antonio Murillo lloró atrás de la cancha, sino que también el Chino y pues en este posible resurgimiento del jugador, ¿sí esperas volver a verlo pues en un buen momento, tal vez también con Pumas, también en selección?
0: A ver, abrazo, Darinka. A ver, yo sí creo que para Huerta, por como declaró, de que prácticamente ya no le dio para estar en Europa, yo creo que para Huerta es importante llenarse de confianza y ser ese hombre importante con Pumas, ¿no? Hacerse figura. Porque ahora ya con esa experiencia con el Anderlecht, yo creo que termina por ser un referente. Si ya lo era con Pumas, pues ahora tiene que ser referente con un equipo que fue finalista. No va a ser fácil, para Huerta. La Liga MX es una liga de un nivel muy importante, pero yo sí creo que, aunque no lo queramos ver, le hicieron el feo al Chino Huerta. O sea, que no te quieran ya en Europa porque él lo declaró y que buscó acomodarse en otro lado y ni nadie lo quiso, pues es un impacto duro, ¿no? Yo creo que te hace dudar también de tus condiciones. Ojalá que no. Pero yo creo que Huerta tiene que buscar dejar ese paso atrás, tomar lo bueno y encarar con lo que viene. O sea, yo creo que el Chino Huerta. A ver, yo creo que el Chino Huerta no debe haber ido a la Copa del Mundo, ¿eh? Yo creo que no debió haber ido, venía de una lesión, dejó de ser un hombre importante. Yo creo que había a lo mejor pues otras opciones, pero a final de cuentas fue porque pues lo consideró Javier Aguirre, pero yo sí creo que había mejores opciones. Ojalá para él sea una revancha, pues, no con Pumas, porque creo que con Pumas lo hizo bien, pero en lo personal. Y pues crecer de forma importante. Ojalá para Pumas sea ese hombre que los pueda levantar en este campeonato donde es evidente que Pumas extraña a Efraín Juárez. Es evidente a mi punto de vista esa situación. Así que, pues el Chino Huerta tendrá que ser ese hombre que ayude a Pumas a regresar al plano de la final, que sinceramente lo veo muy lejano en este torneo. Muy, muy lejano.
1: De acuerdo. Tocayito, un fuerte abrazo y gracias por todo.
0: Abrazote. No, hombre, ya saben, abrazo, buen día, excelente martes.
1: Abrazo de ojo.
2: Abrazos.
0: Bye.
1: Tocayo comiendo una. Vámonos con mensajitos, vámonos de volada, porque ya se viene la Champions, ya se viene la Champions, ya se viene la Champions. Por cierto, ahorita regresando de corte tendremos previa como tal, pero con Gabo Sainz, o sea, y no tenían bien, no se va.
3: pero estará Gabo Sainz con nosotros, así que hay que sacar lo más que pueda.

0: Vamos.
1: All right.
2: Hello, Eddie. Y habla tu patrón en el Casa Serpiente. Un saludo para la tóxica. La tóxica. Y bueno,
3: ¿qué pasó?
2: El gordo, el lechón humado de Murillo. No quiere entender. Y le vamos a pegar una arrastrada. Te lo estoy tomando muy a la ligera, ¿va, gordo? Bien. ¿Ah? Murillo, ayer fuimos desplazado de tu programa de una hora.
3: No, yo y menos.
2: Por el béisbol. Ahora vamos menos, a ser desplazado por el el tornillito ese tres peleque.
3: Ya sé,
2: güey. La cambio. Cada día este programa mucho está perdiendo peso.
1: Bueno, mucho. Mucho,
2: güey. Al rato vamos a andar estar vendiendo tamales, gordo. Ponte abusado. Cada día más se devalúa más este.
3: ¿Se devalúa, güey?
2: Este programiña. ¿No te están poniendo trabas, gordo? Y aquí de tu patrón, el Casa Serpiente. Espero que... Bueno, en la quiniela le fui al Real Madrid. Mi Barcelona de toda la vida. Tiene que ganar. Tenemos algo en común entre Barcelona y Chivas. Porque a los equipos los hacemos pedazos, mi Soli.
3: ¡Pedazos! ¡Sí, señor!
2: Pobre gatito. Van a llegar a meterse a la boca del león, man.
3: De lobo, güey. ¿Cuál ay, no, león, güey? Cállate, ya lo sigo mejor. Ahora, el atrevido de San Luis, ¿cuánto trae?
4: Epa, epa, epa, epa. Buenos días, Toño, pelón, pelonete. Buenos días.
3: Buenos días.
4: Dari, hello, hello, Dari. Buenos días. Y Zuli, buenos días.
3: Buenos días.
4: Escuchándolos. Y saludándolos esta mañana de martes. Ay, disculpen que pues no me comuniqué el día de ayer. Es el día festivo acá en Estados Unidos y andábamos descansando. Y pues seguramente ya hablaron de la Liga MX, pero pues no, yo no hablé el día de ayer. Y pues ganaron las Chivas, ¿no, Zuli?
3: Creo sí, señor,
4: que hicieron
3: sí, señor.
4: Un buen partido, creo que todo el equipo corrió y pues quería ganar el partido, se miró que, claro, que querían llevarse esos tres puntos. Ajá. Desde la ciudad de las Tunas, allá en San Luis Potosí. Esperemos que Chivas vaya por ese buen camino y que vayan subiendo su nivel y podamos o logremos campeonar en este all torneo. Right. Pues vamos a ver qué pasa. Y pues se vienen los partidos importantes, por ahí el clásico tapatío y el clásico de clásicos. Vamos a ver cómo va el equipo y que pues siga funcionando muy bien y ya no se vuelvan a lesionar más jugadores. Pues seguramente ya estarán hablando de esto y mucho más de lo que se viene. Uh-huh. La League Cup, no sé si hablaron el día de ayer, pero bueno, saluditos y que estén bien con todo, pelón, con todo. El atrevido de San Luis. Chau, chau.
1: Chau.
4: El pelón de los 80s.
3: Ya hicieron
4: sus cosas. Buenos días, sí, no tirando. Ya les había el amargado de San Francisco.
3: ¿Qué pasó, mi amargado?
4: Pues mira, qué bueno que nos van a recortar el programa ahora para ver si así no entran los mismos de siempre.
3: Como tú comprenderás.
4: A llamar esas tarugadas y a cantar esas jaladas. Bueno. En fin,
3: güey.
4: Solo sabía
3: en
4: eso, como ayer no llamé, creo que me extrañaron, así que llamarles ahora, aunque sea para unos cuantos segundos, decirles que ni a Almada no le interesó el tercer lugar de la League Cup, y por eso fue que perdieron de esa manera tan ridícula, con la manera ridícula, ¿no? Pero con el equipo que perdieron. Es lo que hace ver ridículo la situación, pero bueno. Feliz día a todos.
1: Feliz día.
3: ¡Corta!

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0: Es la previa de la actividad que tendremos el día de hoy, con muchos partidos que ya le dijimos hace rato, no sepa que ahí no lo queremos, pero
1: no, Antonio, no digas eso,
0: es que aparte
1: no.
0: Ya, lo vamos a escuchar en media hora ahorita, bueno, menos de media hora, y aparte chutárnoslo dos horas de narración y otra media de
2: silencio, y luego el post del post
0: también. No, es que también la gente se enfada, güey. La gente se harta de escuchar a los mismos güeyes diario.
1: Por favor.
2: Gran persona, la verdad.
0: Pero mira, yo ya la advertí.
2: Más o menos, tampoco se me impresiona.
0: Los güeyes que siguen en el promo. yo ya la advertí. Los güeyes que siguen en el promo de tu de radio, ya no están, güey.
2: Híjole.
0: Los güeyes del promo ya no están, güey.
2: Mal augurio, no.
0: Y él está en el promo, así que es mal augurio. Es mal augurio. Y luego bajito te lo canta. Cántalo, gózalo. Ya no están, güey.
1: No digas
0: eso. Eso es mal augurio.
1: No digas eso.
0: Mal augurio, como la espada del augurio.
1: No seas así.
0: Con ustedes, para hablar de Champions, el hombre polémica. ¡Gabo Sainz!
3: ¿Te puedo balconear?
0: ¿Balconearme?
3: No sabías ni siquiera que entraba yo a tu programa.
0: No te preocupes, es normal, güey. Ni ayer sabía que nos íbamos temprano, güey.
3: No, ¿de verdad?
0: De verdad, ni ayer sabía.
3: Estoy en casa, pero bueno.
0: ¡Qué milagro, Gabo!
3: ¿Cómo estás, Misuli? ¡Qué milagro! Buenos días. Desde el sábado, desde que ganaron nuestras gloriosas.
0: Pues escuché la transmisión.
3: ¿A poco no? Para mí es un placer estar siempre con el Zuli Ledesma en una transmisión. La verdad es espectacular de poder transmitirle emociones a la gente, pero con lo que queda del Zuli, ya con eso es 18 veces más que tú.
0: Lo que queda del
3: Zuli es 18 veces más que tú, güey.
0: Estamos a punto ya de finiquitarlo y todo, de jubilarlo.
3: Ya deberíamos.
1: ¿Cuánto tiempo me falta?
0: Te queda.
3: Pues como 5 minutos.
0: Como 10. Pero
2: no soy, A la media.
0: ¿Sabes qué, Zuli?
1: 5 minutos, no, a la media. Zuli, a la media.
0: Ni tú ni yo, te lo dejo en medio.
3: Ándale.
0: Ni tú ni yo.
2: No, mucho, güey.
0: ¿Cómo estás, amigo?
3: Muy bien, ¿cómo están? Qué gusto saludarlos, pero bueno.
0: ¿Por qué te mandaron, güey?
3: Pues no sé. O sea, te estaba diciendo y te digo la neta.
0: ¿Qué va a ser para mí? ¿Qué hace todas las...?
3: Yo no sé.
0: Es todo marihuano, güey.
3: Yo no sé, a lo mejor no sabe ni tiene ni idea de lo que hace. A lo mejor nomás copia y pega y manda. Pero
0: ya, pues,
3: como alguien que yo conozco.
0: Y dijo, ni modo, pues que se inge
3: y que se vaya temprano.
1: Copy paste.
3: Y pues bueno, aquí andamos. La verdad es que revisé la asignación. Yo vi el partido y línea y dije, bueno, pues normalito. Y ya siempre la reviso dos o tres veces.
0: Bueno, güey.
3: Y a la tercera vez, vi ahí. Inutilandi, ¿y a qué voy con
0: eso? ¿A qué va Inutilandi?
3: Mensos, qué bueno. Digo, no, Dari
0: no.
3: Dari no, nomás el Zuli.
2: ¿Quién es?
3: No, por eso. Nomás el Zuli.
0: No sabes la rayadera de Mauser que te está llevando tú y el Vaselino en estos momentos.
3: No lo dudo.
0: Por la raza Inutilandi.
3: No lo dudo. No les gustan las previas, no les gusta esto. Pero bueno.
0: No les gusta ni el partido, güey.
3: No les gusta ni la previa. Algunos, por ejemplo, hay gente que sí le va al Madrid y va a estar pendiente del Madrid.
0: Sí, claro. No creo que algún menso esté pendiente de Bayern Brujas.
3: No, pues claro que no, o a las tombilas.
0: O a las tombilas.
3: Sí, no, pues tampoco. Pero bueno, ahí está. Y digo, mi Toño, me tengo que levantar yo, si no, ¿quién me levanta?
0: Ah, claro.
3: Pero
0: claro.
3: Escuchar esta bella voz por tanto tiempo los enamora.
0: Sí, los enamora.
2: Gracias.
3: No digo de la mía. Ahí estoy, ¿cómo estás? Mira, imagínate.
2: ¡Ay, hasta la cancha!
3: En la mañana, imagínate que te levantas y. Son las 12 del día con 7 minutos.
0: No,
3: estamos.
2: No, no, no, me vuelvo a dormir. ¿Cómo no? Yo, la verdad.
3: Te vuelves a dormir, ¿qué pasó?
2: ¿A todo?
3: Sí, claro, pues sin problema. Vámonos. ¡Fuímonos!
0: Bueno, amigo, pues compénselo el dineral que le van a dar.
3: Yo no sé de qué vamos a hablar.
0: Pues de la Champions, güey.
3: ¿Cuál Champions?
0: Porque ya dimos la actividad.
3: Yo venía a narrar un Necaxa contra Irapuato.
0: Tienes que narrar. Es más interesante que la Champions.
3: Imagínate un Brujas contra Aston Villa.
0: Da más rating un Irapuato, Necaxa que un Aston Villa Brujas. ¿A poco no suena?
3: Completamente.
2: ¿Y ya no jugaba en el Aston?
3: En el Aston Villa, no, ninguno.
2: Ninguno. Ah, mira, una duda que teníamos hace rato.
3: Mira. En el Borussia tampoco. Han jugado en Bélgica. Digo, el reciente caso de el Chino Huerta, que estuvo en el Anderlecht. Memo Ochoa, que estuvo por ahí en el conjunto del Standard de Lieja. Uh-huh. Y pues bueno, también creo que Hermosillo, ¿no?
4: Hermosillo estuvo en Bélgica.
0: ¿En Sonora?
3: No me acuerdo, pero a ver, ya no me acuerdo en qué equipo estuvo
4: Hermosillo. Tampoco me acuerdo. Hermosillo, pues,
3: googleale, güey.
4: En Bélgica, no me acuerdo. Sí, creo que en Bélgica, ¿eh?
3: ¿A poco en Bélgica? Sí, ya sé que en Bélgica, güey.
4: Sí, güey. Estuvo en el Stuttgart de Lieja, güey.
3: En el
4: Standard de Lieja. Stuttgart de Lieja. La combinación. Muy bien, Antonio, muy bien.
2: Muy bien,
4: Antonio, muy bien.
2: Muy bien.
3: Este programa está
4: y del Olmo útil, estuvo en Bélgica también. Del Olmo estuvo.
3: ¿Sí? Estuvo en Holanda.
4: Sí, cierto.
3: Estuvo en Holanda.
4: Estuvo en Bélgica.
3: No,
4: Ahí está el Olmo.
3: ¿Ya ve?
4: Y el que queda, güey.
3: El que queda, porque quién sabe si...
0: Ya próximamente
3: no sabemos si vamos mañana a... respira.
0: Próximamente jubilados a Diego Peña.
3: A todos.
4: Ya nomás quedan ustedes dos,
3: Ya nomás quedan de los que iniciamos, sí. Mira, ¿verdad? Mauro Jiménez, también el Pimpón. Dice, salud, Gabo. Gusto escucharte en esta porquería de programa. Es una vil porquería.
4: Y la nueva generación queda. Uh-huh. Que por ello estamos saliendo avante.
3: No, pues si por eso ello salimos adelante, entonces no, pues no. No hay con qué. No, pues no hay con qué.
4: No, no, es una basofia.
3: Sí, la neta, sí. Si eso no, no, pues no.
5: Oye, Gabo, lo que no viene ahí en el copy-paste es que Ben Acker se llevó a Del Olmo, ¿no?
3: Sí.
4: De hecho, nada de lo que estamos hablando viene del guión.
3: Nada.
2: De hecho, no hay guión.
4: Ya para la sección.
3: Pero está bien, ¿no? Digo, la verdad es que a mí me gustan más los programas que sin guión.
4: Me gusta capela.
3: Sí.
4: Ampliamos más la información, simple y sencillo. Oye, además, ¿a cuánta qué quieres ampliar, güey?
3: A pelo, como dicen por ahí.
4: A pelo.
3: ¿Qué quieres?
4: Dile al público azul lo que dijiste en el corte.
3: ¿Qué dijiste?
4: Vámonos, que habla ese güey.
3: Ya, iba entrando y agarró la chinita y ya se iba.
4: Pues ya va. 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

0: Esta generación es muy blanda. 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

0: Por favor, empiézale.
1: Eso, gato 3.
0: Empiézale.
1: Órale.
2: Buenos días, familia de Nutilandia.
1: Buenos días.
2: Saludos, amigo el gallo.
1: ¡Hola, gallo!
0: Saludos, gallo.
2: Saludos a los tres que van a estar ahí o los que estén.
0: Ah, ya me eliminó.
1: Ómala.
2: Talonchas.
1: ¡Ey!
2: Dile al amigo Juanito que no ande imitando

0: otros locutores. El fin de semana anduve para el lado de Sacramento.
1: Ajá.
0: Y ese mentado herculano está en una estación de radio local de allá de aquellos lados, cerca de donde vive Juanito. Así que ese personaje le pertenece a alguien, no a Juanito. Juanito no se lo inventó. Está copiando de un locutor local de donde vive.
1: Mala, ni modo, Juanito. A ver, Panza Verdus, ¿cuánto trae?
2: Buenos días, buenos días, amigos de Inutilandes, amigo el Panza Verdus. Saluditos, Toñito.
1: Saludos.
2: Excelente día, Zuli, Zuli.
3: Buenos días.
2: Oye, Zuli, comentaba ayer que me preocupa la fiera porque traemos carrazo y ahora... Este dominguito parece que trae unas llantas ponchadas... Cabindo tuvo una clarita y se la comió toda.
3: Y es Cabindo.
2: Pero pues así es Cabindo. Así lo trae Cruz Azul, así lo vimos en Cruz Azul, así lo vimos en Necaxa. Y pues aún no puedes entonar. Hace unas que hasta yo con la panza las meto.
4: Cabindo no desentona.
2: Y otras que... Bueno, ahí está, mira. Me metió el gol del Gane.
4: Ándale.
2: Tercer lugarcito.
4: Tercero.
2: Los dos equipitos de Pachuquita y la Fiera, ahí estamos en el siguiente torneo de la CONCACAF.
3: Ah, hermanito.
2: A ver cuál de los dos lo hacemos, porque ya es que nos da otra vez este pase al Mundial de Clubes. Y pues ahí vamos a los dos equipos, yo creo, Pachuquita y León. A ver qué pasa.
4: Pero luego eligen a otro.
2: Y un saludo para todos los retractores, ¿no?
3: Retractores.
2: Esos 14 equipillos estuvieron viendo la CONCACAF.
4: Okay.
2: Fueron el torneo de la Leagues Cup por televisión. Y pues ahí, ruñéndose las tripas, ahí viendo.
4: Uy, sí, cómo estuvimos tan al pendiente, güey. No sabes, güey.
3: Todos esperando.
2: El
4: torneazo, güey, que nos perdimos.
2: Y la superfiera de las llantas ponchadas. Pero bueno, ya acabó ese torneito.
4: La superfiera.
2: Vamos por el que sigue. Así es que, a ver, ¿a quién nos van a poner ahora?
4: Esta.
2: Yo creo que el partido atrasado, a ver, recuérdame, Toño, ¿no?
4: Cuéntalo, Tomás. Recuérdale, Antonio.
2: Y Darinka, ¿qué posibilidad le da la Fiera en este último? Bueno, no.
4: Ay, ya, no le sigue la corriente, Darín.
3: No
4: le
3: sigue el vuelo, estás viendo.
4: Háblale de otra cosa.
5: Una derrota más para Pumas, Antonio.
4: Dale, por favor. Por favor. Dice Gerardo Palacios. Muy buenos días, señorita, sonrisas, leyendas, Zuli Zuli y Adrián Pelonetti. Feliz martes para todos. Ya, güey, ya dejen de llorar esas gallinas, culecas, jaja, arriba las Chivas, próximo campeón, Tracatrán, hijo de su Antonio Contreras. Buenos días, inútiles, empezando semana con buena música, y arriba los Bears de los Osos.
3: Los Bears de los Osos.
4: Los Bears de los Osos de Búfalo.
3: No, de Búfalo, que me lo lengo.
4: ¿Cuánto trae, verdad que?
6: Hola, ¿qué tal, muchachos?
4: Muchachos.
5: No, chipiche.
6: ¿Qué están? Nada, muchachos, aquí andamos, después de todo lo que ha pasado el fin de semana, todo ayer, ya, descansito, papá, tirando rostros, dos, tres refresquitos de cebada.
3: Órale.
6: Y ayer hubo una lechada, como dijera el cubanito, Quiñones.
4: Qué rico.
6: Una lechada, hombre, tremenda, tremenda. ¿Pero aquí andamos, muchachos? ¿Qué tal? Yo te recomiendo que le vayas a... ¿Quieres ver un buen equipo? Vele la Águila de Filadelfia. Ya no queremos tan ya.
4: Las Águilas, Antonio.
6: Las
4: Águilas.
6: No
4: más entró
6: a escuchar. A los pies de Búfalo. Y ya no sé qué está más peor. ¿Para qué andamos, perdón, Pelanete? Saludos. También a la leyenda, no hombre, ahorita la vera, ese pecho, mira, acá los pechos, ese chuli le dema, ay papel,
4: ay nomás,
6: toque tripas corazón a los palmicianos,
4: bufe, tripas muy
6: corazón,
4: bien,
6: mi chuli,
4: muy bien,
6: es un barbaroto, mi chuli, pero ya, acá, como ya, que ya. No cabe en esa silla.
7: Buenos días, Toñito.
4: Buenos días,
7: leyenda.
4: Buenos días.
7: No estoy seguro si estoy en el programa del viernes
8: con el programa de hoy martes, porque con tanta repetidera de esta hincha aplicación, no sé si estoy terminando el programa del viernes o si este es el del día de hoy, pero de todas maneras aquí estoy escuchándolo. Si el programa el día de hoy, estoy casi seguro que va a terminar como a las 6 de la tarde, algo así, ¿no? Comienza, todavía estoy escuchando un poco de Buenos Días América. Su aplicación, ¿no? Hay que mejorar eso, Baselán, hay que mejorar eso. Ah, el presupuesto no va para tanto.
9: Ocupado por la previa, güey, del Aston Villa, güey.
3: No, pero fíjate que aquí varios me han reportado que la aplicación Euforia está caída a veces. Casi, de a tiro por viaje, en la semana, tres días se descompone. O sea, sí hay que checarla. Ingeniero Richard, ingeniero.
10: Ah, tarjetones ahorita.
3: No, sí, pero pues también que el chambín.
10: Ah, pero vaya silencios, porque está fingiendo frío.
3: No, luego el primer mensaje de ellos. No, qué cosa.
10: El mensaje.
11: Buenos días, buenos días.
9: Se van a correr, güey.
11: Good morning, Inutilandia. Inutiles. Good morning.
9: Good morning.
11: Daddy, good morning. ¿Cómo estás? How are you?
9: Good morning.
11: Marvano. Buenos días. Pues hoy los saludo acá desde Asheville, North Carolina, las montañas. Por acá amanecimos. Acá andamos haciendo un delivery. Y después nos vamos para arrancharlo de nuevo porque tenemos un día muy largo y se nos está haciendo tarde. Pero bueno, solo quería recordarles que ayer ganó el Diablo.
9: Ah, muy bien.
11: Ayer festejé, hoy sigo festejando.
9: Ah, sácate el enganzo para el domingo, güey. Hola, Juan, dice el Gabo de Dallas, Texas. Saludos a todos otra vez. Un cariñami a todos los fresillas que le nombran a la música regional mexicana agropecuaria de manera despectiva. Se creen mejores solo para escuchar rock pop.
12: Para nada.
9: Puñetas, dice.
3: Oye, mira, acá también me mandaron mensajes. Juan Valadez dice, hasta que entró alguien que sí sabe a este mugroso programa en Nutilandia. Pues sí es cierto, Dari, pues también la neta, ¿para qué se enoja?
9: Acabamos de categoría bien machín.
3: Yo sé de la vida, Martín Alejandro.

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4: Michael Jordan no fue simplemente un basquetbolista, fue el rostro de una era. Con los Chicago Bulls transformó la NBA en un fenómeno global. Ganó campeonatos, finales, premios y momentos imposibles. Su salto parecía suspender el tiempo, su mirada intimidaba a rivales y su competitividad rozaba la obsesión. Jordan convirtió la excelencia en espectáculo y la presión en arte. Cuando el balón quemaba, él pedía la última jugada.
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5: Joe Montana fue el quarterback de la calma perfecta. En los momentos grandes, cuando el estadio rugía y el reloj apretaba, parecía jugar en silencio.

0: con los 49ers, ganó Super Bowls y dejó remontadas de colección. No tenía el brazo más explosivo, pero sí una precisión quirúrgica y una frialdad legendaria. Montana convirtió el último drive en una forma de arte.
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0: nada más regresamos para ya casi irnos. A ver, el Super Ray, vamos a poner de volada, los mensajes.
1: Good morning, my friend, this is El Super Ray.
2: Good morning.
1: ¿Qué pasó ahí? Saludos para el Toñito, el Zuli Zuli y Drenka.
2: Saludos.
1: Mira, estás escuchando el ping-pong segundón, el ping-pong siempre es un segundón, ya ves, el Juanito.
0: Hasta ahí, cállate, chico. Vaquero, vaquero, eliminó su mensaje, gracias a Dios. Carlos de Virginia. Vámonos, Dari, vámonos, Zuli.
2: Vámonos.
0: Vámonos, Gabo. Eduardo Ramos, Texas. Sí, señor vago. ¿Cómo se mira que el señor Tontoño le tiene, ¿qué?
3: Envidia.
0: Envidia como narra.
3: Claro.
0: Pues, por favor, yo porque me retiré a tiempo, yo no quería dar penas.
3: Sí, antes
0: pero
3: de
0: yo
3: empezar.
0: Me retiré a tiempo, exactamente.
3: Retiró a tiempo antes
0: de empezar. Por favor.
3: Me retiré a tiempo de narración. Por tiempo.
0: Por favor. Si a leer mensajes le llaman narración, discúlpame, pero el pendejo son ustedes los
3: que
0: escuchan.
3: Es que no escucharon nada.
0: Discúlpame, güey.
3: Perdóname, pero el Juli, ¿sabe qué?
0: Si copiar voces y leer mensajes.
3: Y frases también.
0: Y frases,
3: sí, entonces estoy mal.
0: Discúlpame, pero en 1985.
3: Ajá.
0: Donde Emilio Fernando Alonso dijo por primera vez,
3: a ver, ¿qué? ¿Vivan al máximo o qué?
0: Vivan al máximo, exactamente, en una narración. Vivan, discúlpeme, pero
3: por si la pasión ya está en la cancha, también lo dijo.
2: Y en el 86, dijo, ¡inalcanzable!
3: ¡Se pone el lado tuyo!
0: Nadie llora, Pozolero, Palacios. Tú sí eres Gonzalo Llorón. Y luego dice: hola, hola, buenos días, Dari, Dari, Zuli, Zuli, Toñito. Que tengan bendecido y encantado de escucharlos. Abrazo, dice Juan Jiménez, el jarocho. Ese es mi jarocho. Ay, me siento cansamos. Guántate en forma, y
4: órale. Hola, ¿qué tal ahí, amistad?
0: Hasta ahí, güey. Ya iba a quedar. Saludos, Gabo. Tremendas narraciones y vos. Felicidades.
3: Ah, vale,
0: copia barata.
3: ¿De quién fue el mensaje? ¿De quién?
0: Jader.
3: Besos en el.
0: En el Uyuyuye. Eso. Gracias, Dale.
5: Muchas gracias. Nos escuchamos mañana.
0: Gracias, Dale.
2: Vámonos, los dejamos con Gabo.
0: Gracias, Gabo.
3: Mañana también va a haber programa. Qué cosa, no lo escuchen. Bueno, escuchen el programa. Nosotros con Mila, ya vamos.
0: Güey, ¿a qué te metieron, güey?
3: No sé, güey.
0: No hablaste nada, güey.
3: Culpa de Marcelino.
0: Qué poca Bowser, qué poca Bowser. Gracias, esto fue Inutilandia. Se quedan con la Champions. El Brujas contra Aston Villa. El nuevo clásico.

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0: 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Es la UEFA Champions League, la 72ª campaña, la edición número 35 bajo el formato de la UEFA Champions League. Desde el estadio Jan Breidel, el Brujas estará recibiendo al Aston Villa desde Bélgica en lo que es el primer partido del vigente campeón de la Europa League en el máximo circuito. Un placer estar con ustedes acá en TUDN Radio. Soy Tate Gómez Luna. En los comentarios, en el análisis del partido con Toño Murillo, en la producción y operaciones de este espacio y en la narración de los próximos 90 minutos de Gabriel Sainz. Gabo, ¿cómo estás? Un placer saludarte. Arrancado esta edición 2026-2027 del mejor torneo a nivel de clubes del mundo, y todo lo va a poder vivir el camino hasta el Metropolitano de Madrid el próximo 5 de junio del 2027 aquí en TUDN Radio. ¿Cómo estás?
1: ¿Cómo estás, Tate? Qué gusto saludarte igualmente a toda la gente que nos sintoniza a través de la aplicación Euforia y TUDN Radio en Estados Unidos, Tuning, y TUDN Radio en México y el mundo. Pues bueno, listos, producción del señor Murillo, y pues iniciando una vez más un torneo tan importante como la Champions, ilusionados porque vengan buenas cosas, buenos partidos, buenas transmisiones, y bueno, pues esperando que ustedes nos acompañen en nueva campaña. Ya habíamos iniciado con la fase previa, pero bueno, este es el banderazo ya para la parte de la fase de liga, sí, en la cual a muchos les ha gustado, a otros no les ha gustado. A mí me parece que se ha vuelto con más partidos importantes, eso sí, en la fase de liga. Y pues bueno, obviamente esperando que surja un campeón que pueda también presentar un buen fútbol como lo ha hecho el París en las últimas dos temporadas.
0: Bicampeón, ¿no? Va a tratar de defender este bicampeonato, nada más y nada menos que con un equipazo, el que ha construido Luis Enrique, por supuesto grandes contrataciones como Akliuch y compañía. Pero acá, Gabriel, el cambio de Unai Emery con el Aston Villa de lo que fue esa Europa League. Habíamos visto un gran equipo con lo que fue Morgan Rogers, lo que fue Oli Watkins, lo que había sido también Erri Konsa, Yuri Tillmans, y a final de cuentas todos estos se han ido del plantel. Una nueva era, manteniendo por ahí a John McGinn, al escocés que se mantiene como capitán de este equipo, Emiliano Buendía, también que ha sido un gran elemento, y entre las altas que ha tenido el conjunto de la Premier League, que no ha tenido, por cierto, un buen arranque en la liga local sin lograr anotar un gol, por lo menos 5 en contra, para solamente sumar un punto por un empate a 0 goles. Pues lo de Nico Jackson, ¿no, Gabriel? Lo ha ganado todo con el Chelsea. Fue al Bayern Múnich a hacer la competencia de Harry Kane, y que ahora tendrá la responsabilidad después de que Oli Watkins saliera al fútbol de Arabia Saudita, pues de ser el atacante que necesita este equipo. Y que vaya que lo utilizó muy bien a Oli Watkins, siendo uno de los equipos más seguros, más sólidos de la última Europa League, simplemente teniendo 12 derrotas en los más de 10 partidos que tuvimos de la Europa League con este conjunto. Así que una nueva era, Gabriel, con un Nico Jackson en el eje del ataque, también lo de Aaron Wan-Bissaka, que tuvo un gran mundial con República del Congo. Así que el vigente campeón de la Europa League, no sé cuáles puedan ser sus expectativas.
1: Sí, a ver, la verdad es que, bueno, difícil competir en la UEFA Champions League con la forma en la cual quisiera el conjunto de Aston Villa. Veo muy complicado que pueda ser un equipo también que vaya a llegar a las fases finales y demás. Uh-huh. Pero bueno, pues habrá

0: Esperar cómo se presenta este conjunto. También algo que no termina siendo bueno para el equipo de Aston Villa es que ha perdido 5 de sus últimos 6 juegos.
1: Sí. Utilizo lo de la Supercopa de la UEFA, ¿no? Recordarás ahí contra el Paris Saint-Germain, que ganan ese partido 2-1. Viene de empatar en Hull City, el recién ascendido en la Premier League, y también algunas derrotas con el Brighton, y también con el vigente campeón de la Premier League, que es los Gunners, que es el Arsenal. Así que esta nueva era, con algunos bachecitos, Gabriel, de lo que había sido una seguidilla de partidos sin perder, llegando a la gran final de la Europa League, cerrando, ganándole en el último partido de la Premier a Pep Guardiola y al Manchester City,
0: claro.
1: Y que ahora ha iniciado con estos tropiezos, con estas dudas. No sé si trata de afianzar, Gabriel, a estos nuevos elementos que han llegado a la plantilla, porque sinceramente yo sí espero pues algo de este Aston Villa, que hace 2 campañas, recordarás, se quedó en la ronda de cuartos de final contra el Paris Saint-Germain, que de nada, aguantando en el último instante, allá visitando la cancha del Aston Villa, donde Luis Enrique logró avanzar a las semifinales y se quedaba en cuartos de final, en un gran sabor de boca de lo que es Unai Emery, de lo que es el máximo ganador de la Europa League con 5 títulos en su carrera.
0: Pero que, a ver, me queda claro que dices que esperas algo más de este conjunto de Aston Villa en aquella ocasión en cuartos de final. Hoy ya decíamos 5 de sus últimos 6 partidos son derrota. También 4 de sus últimos 5 partidos como visitante son derrota. A mí me parece que, pues, no sé qué esperas hacer. ¿O que otra vez llegue a cuartos? No, yo no lo veo más de cuartos.
1: De un campeón,
0: no creo que vaya a llegar a una
1: semifinal. Sería un buen torneo, ¿no? Para un campeón de la Europa League, llegar entre los 8 mejores. Yo creo que estaría dando un buen torneo. Yo esperaría eso del Aston Villa, pero viendo
0: la... ¿Tú lo ves en cuartos de final o tú quieres que...?
1: Yo esperaría que llegara a los cuartos de final. Sí, pero el tema del plantel, Gabriel, se fue el Dibu Martínez, no sé qué también le pueda pegar, se fue a Chelsea, está ahí el chico...
0: Pero tiene buen arquero, también arquero de selección. ¿O no le gusta?
1: Sí, no,
0: ya hizo cara, ¿no le gusta?
1: Un buen mundial, pero si Bocini está entre los nominados, Gabriel, a ser el mejor portero en el Balón de Oro.
0: Eso es un mero trámite.
1: La Copa del Mundo se puede impulsar.
0: Sin demeritar a Julián Quiñones, está Julián Quiñones.
1: Está Julián
0: Quiñones. Pero ponen a 30, pero sabemos que los grandes favoritos son 5.
1: Ah, pero está entre los 30 también, Gabriel. No demerite a Julián Quiñones.
0: No, no te genera nada, no seas así.
1: Bueno,
0: ¿usted también va a festejar entonces esta nominación con el rojinegro? ¿Va a decir que gracias al Atlas impulsó al rojinegro? Porque no, así es usted.
1: Es mexicano, qué bueno que está en la lista de 30 mejores futbolistas, ¿no?
0: Pero son 30, Luna. Pues,
1: sí, pues claro. ¿Cuándo?
0: Con más de 3 equipos.
1: ¿Te imaginas tener un mexicano en la lista de los 30 mejores del Balón de Oro?
0: No.
1: Me estoy preguntando, sinceramente.
0: No, a ver, ¿qué
1: esperabas?
0: Es muy complicado, es muy difícil estar nominado.
1: Lo está demeritando por demeritar.
0: No lo demerito, pero me parece que...
1: Con el AME, con el Atlas,
0: no es un candidato.
1: No, claro que no.
0: Está el otro día salió Marco Fabián diciendo que él había hecho un gol, ¿te acuerdas? Es que él hace a Cruz Azul, se le termina que fue nominado al Puskas, y él en su mente dice que ganó. Estaba viéndolo en un reel y él dice, y por cierto, en el
1: Puskas,
0: eso voy. Dice, no, y nominado y ganó. Dije, no, Marquito, no ganaste, o sea, ese año no ganaste. Ganó el gol de James Rodríguez ese año. A ver, no con la nominación ya creamos que somos ganadores. Eso
1: no,
0: pensamos.
1: Pero entre los
0: o sea, en su mente, de Marco quedó nominado, gané.
1: No, tranquilo.
0: Con Julián no puede ser así.
1: Va a haber mucho de qué hablar de ese tema en Línea de Cuatro.
0: No me digas.
1: Mierda, 7 de la tarde, tiempo del Este.
0: Estoy saboreando.
1: En Euforia para que nos acompañe. Acá Gabriel, en el Jambre y Dele. Casa para más de 29,000 aficionados. Hablamos de Aston Villa.
0: Sí, señor.
1: De las nuevas caras, de las que se fueron, pero con un equipo del Brujas, Gabriel, que ha iniciado de buena manera, 4 victorias en 5 partidos, tercer lugar con 12 unidades, 9 goles anotados, solamente 2 en contra y solamente abajo del Gent y del Unión Saint-Gilloise. La gran figura en estos momentos es Nicolò Tresoldi, el alemán que viene con 4 goles anotados en la liga y que tiene su octava participación en 9 campañas en la UEFA Champions League y que puede presumir el subcampeonato del 77-78 cuando cayó 1-0 en Wembley contra el Liverpool. Ahí de la mano y veíamos pancartas, Gabriel, de Ernest Capel, ¿no? Un hombre histórico, un hombre que también tuvo gran carrera dentro de Europa y que lo había llevado por lo menos hasta la final de Wembley, ¿no? Pero pues es un equipo que ha estado ya prácticamente en las últimas campañas en la Champions League, difícil que pueda trascender, ¿no? Difícil, teniendo equipos tan poderosos como el Barcelona, el Real Madrid, que lo tenemos a continuación, por cierto, el Real Madrid contra el Inter de Milán.
2: Juegazo, ¿eh?
1: Juegazo, para que no se lo pierdan.
2: Bueno, debería de ser juegazo, luego no saben cómo juega el Inter.
1: Pinta, pero el Brujas, Gabriel, un invitado complicado, un invitado que solamente entregará 3 puntos a los que enfrente. ¿Qué prevés del equipo de Brujas, dirigido por el señor Iván Lecco?
2: A ver, Brujas es un equipo que apela mucho a su localía.
1: Claro.
2: Creo que eso le puede ayudar. Entonces, espero un partido en el cual sí vaya, se ponga encima del conjunto de Aston Villa, que intente ponerse al frente, que trate de ser punzante, pero en algún momento creo que tiene que bajar el ritmo. Así que veremos si le alcanza, por lo menos, para tratar de sacar una ventaja. Recordemos también, Tate, que en este torneo, y desde que se hace la fase de liga, no solamente importa ganar,
1: sí,
2: importa la cantidad de goles que haces. Entonces, en ese sentido, yo no veo a ninguno de los dos, ni al Aston Villa ni al Brujas, que se conformen con un gol y se puedan tirar para atrás. Creo que en algún momento van a seguir buscando las anotaciones, porque saben que en algún momento el gol les puede ayudar para subir y clasificarse, ya sea directo, y que no lo veo a ninguno de estos dos directo, o en el tema de la
1: en los play-off.
2: En los primeros 8 no veo ninguno
1: de estos. Esa es la gran pregunta también de Aston Villa. Yo sí esperaría que el campeón de la Europa League pueda estar dentro de los primeros 8, ¿no? Pero quedará ahí en el calendario de 8 partidos que tiene en este torneo. Pero estuvo en el lugar número 19, Brujas, Gabriel, en la última edición, en la 25-26, se fue con 10 unidades.
2: Sí, señor.
1: Ha habido con 3 victorias, un empate, 4 derrotas, y fue eliminado en la ronda preliminar. Lo que hablabas de recordar a toda la gente, son 36 equipos los que compiten en esta Champions League. Los primeros 8 avanzan de forma directa a los octavos de final, y ya del 9 al 24 estarán avanzando a una ronda preliminar para estar definiendo a los otros 8 que avanzarán para enfrentar a los restantes en los octavos de final. Ahí es donde el Brujas había caído en esa ronda preliminar contra el Atlético de Madrid, que les había ganado 7-4. Así que tratará de hacerlo de mejor manera este equipo ante su gente, un lleno acá en la cancha del Jan Breidel, en lo que ya están saliendo, saltando al terreno de juego los 22 protagonistas, con el arbitraje del señor Sandro Scharrer, el suizo, que ya está por ahí sujetando el balón. Ligera llovizna acá en Brujas, Bélgica, en donde el equipo local le tuvo que decir adiós a una de sus figuras, como Christoph Solis, que se fue al Arsenal, a Alexander Stankovic, al Inter de Milán, a Rafael Onyedika, al Eintracht Frankfurt, entre otros futbolistas. Ya vamos a repasar las altas también de este conjunto para este partido. 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Y vamos a guardar respetuosamente silencio para escuchar el himno de la UEFA Champions League a continuación.

si te parece, por el lado del local de Iván Leko, el croata va de la portería Jan Sommer. Una gran contratación en la portería. Brandon Mejel, está también Han-Byung Lee. Kirian Isabe, está también Joaquín Seis. Freddy Fox, está Hugo Bethlesen. Hans Bana, quien es el capitán. Carlos Forbes, está Jan Virgili. Y al frente está Nicolo Tresoldi. Dos modificaciones respecto a la victoria en Lommel, en la fecha número 5 de la Liga Belga, en donde ya Mamadou Diakon y también Romeo Berman están en el banco de suplentes. Así que, Gabriel, mucha atención a lo que va a hacer este atacante alemán. Nicolo Tresoldi, 4 anotaciones, había anotado en la Supercopa Belga, en donde habían caído en penales. Y lo de la portería, se retiró Simón Mignolet. Ya hoy, Jan Sommer, ex del Inter de Milán, finalista de esta competencia, en donde se comió 5 goles del Paris Saint-Germain en el Allianz Arena en la 24-25, y que hoy está acá representando a su equipo. Y los 11 por parte de Unai Emery, Sion Suzuki en la portería, Pau Torres, Víctor Lindelof, Aaron Wan-Bissaka, está Ian Marcel.

0: Círculo Central, ya guardando respetuosamente este minuto de silencio debido a estas lamentables tragedias ante la atención de toda la gente. Y ya con el silbatazo de Shandro Schoner, ya para que los 22 se replieguen y que ya podamos arrancar este partidazo. Gabriel, que sea un extraordinario juego, que tengamos emociones, pero sobre todo muchos goles. Azul con negro.
1: Muy parecido al del Inter de Milán, así que prácticamente el conjunto de Aston Villa, por cierto, en un azul cielo muy bonito, la playera del conjunto de Aston Villa, de los villanos, pues prácticamente todo listo. A través de la aplicación Euforia y TUDN Radio, para todos los Estados Unidos, con el torneo más importante a nivel de clubes del mundo. Iniciamos una campaña más, oficialmente, en TUDN Radio, con la Champions. Los dos equipos están en el terreno de juego. El arbitraje por parte de Sandro Schoner, de Suiza, aquí en Brujas, en Bélgica, checando que todo esté listo. Ya 3 minutos de retraso, por cierto. El árbitro pita y dice que se mueve la pelota. ¡Oh! ¡Pasión! Ya está en la cancha. El balón roba en el terreno de juego. Lo tiene el Aston Villa y juega contra el Brujas por los 3 puntos en esta fase de liga de la UEFA Champions League 2026-2027. Pelota por el centro y la mueve el conjunto de Aston Villa. Abriendo por derecha y hacia el frente, cámara. Más atrás en zona defensiva, donde la tiene Pau Torres. Falta. Antes de cruzar medio campo por el centro, bajaron a un jugador del conjunto de Aston Villa. Y el balón más atrás en zona defensiva. Zona de seguridad para el conjunto de los villanos. Nos manda mucha gente, nos mandó mensaje ya desde Inutilandia. El famoso 16. Dice por qué. Me dice no seas negativo, no sé a qué se refiere. Pero bueno.
2: ¿A usted negativo cuándo?
1: No sé, pero me está confundiendo. Pelota dentro del área, la tiene. La familia rebate, directo a puerta. Le pegó el número 10. Emiliano Buendía, el español, para mandarla apenas por un costado de la izquierda, donde defiende Jan Sommer.
2: El primer aviso, ¿no? El complemento por parte de Wan-Bissaka, la gran incorporación para este equipo en esta campaña, junto con John McGinn, el capitán por el costado de la derecha, tratando de complementar dentro del área grande. Emiliano Buendía, que trata de impactar con pierna derecha y se va muy desviado del arco por ahí de Jan Sommer.
1: Pelota en medio campo, el balón para el costado de la derecha. Nos manda mensaje ahí precisamente el conjunto de... ¿Qué dije?
2: ¿Nos manda mensaje quién? ¿Brujas o qué?
1: Ah,
2: ¿qué
1: no, conjunto? Nos manda mensaje de la Calanda Durango. Saludos. Y quise combinarlo, perdóname, señor. Balón por la izquierda, la mueve Brujas. Vamos a ver si pueden pegarle al arco. Falta, balón que queda suelto. A ver quién le pega. El balón por fuera del área grande, abren por derecha. La tiene ya el conjunto de Aston Villa. Apareció un jaloncito, puede hacer falta. El árbitro dice, ley de la ventaja, será lateral por el costado izquierdo de los 2 minutos.
2: Mucho contacto, ¿no?, en el arranque del partido, ahí tratando de ganar el control de la pelota. Por supuesto, ahí le costaba a Hugo Mendes en tratar de complementarse con Hans Vanaken. Muy bien Ian Mansen, termina interceptando ese balón y una barrida muy certera en la defensa de Brujas. Frena lo que pudo haber sido un avance prometedor por parte del equipo de Aston Villa, que sale con el característico 4-2-3-1, ¿no? Pau Torres, Víctor Lindelof están en la central, el lateral por derecha Aaron Wan-Bissaka, por izquierda Ian Madsen, dos contenciones, Camara con Joao Gómez, extremo por derecha está John McGinn, por izquierda George Hemmings, Emiliano Buendía es el falso 9, el enganche, y al frente está el atacante Nico Jackson. 4-2-3-1, lo que manda el español Unai Emery.
1: Balón que sacan desde el fondo el conjunto de Aston Villa. Dice por acá Jesús Pimentel: buenos días Gabo, una disculpa porque te hicieron llegar ese programa pinchurriento, programa que es lo que tenemos y lamentable es el que les da de comer. No, estás muy equivocado, pero bueno, sé que tú no merecías ese castigo, y si sí, buen día a todos en cabina, bueno, saludos. No, si ese programa me da de comer, no, de verdad.
2: Y el y si sí, como que vayan eliminándolo, ¿no?
1: Sí, no, en ningún momento.

0: comete una falta allá Wan-Bissaka y será un intento de balón detenido por el costado de la derecha. Por ahí la van a buscar. Seis elementos, será una opción interesante para los villanos.
1: Pelota por el costado de la derecha, meterla el capitán del conjunto villano es McGinn. El escocés va a meter el centro con pierna zurda. Viene la pelota, pelota, primer palo. El remate que se intenta, el balón queda suelto. El bombazo que le pegaba ya Madsen, la pelota sigue siendo rebotada y la terminan dejando para atrás en el medio campo. La consigue el conjunto de Aston Villa y la dejan más atrás con su arquero Suzuki.
0: Sí, y que tratan de alejar, ¿no?, el balón de inmediato para volver a acomodarse. Tiene el equipo de Aston Villa por lo menos el control de la pelota en estos ya casi 5 minutos, en un 4-2-3-1 que manda el señor Iván Leku, ¿no? Hablamos de Brandon Mekel en la central, también Hambion Lee en la lateral por derecha con Kiviani Sabe, también por izquierda Joaquín Seis, Freddy Pozzi, también Hugo Bettlesen por izquierda está Jane Virgili, por derecha Carlos Forbes como enganche y capitán Hans Balaken, y en el eje del ataque está Nicolo Tresoldi, así que parado espejo, 4-2-3-1 para Brujas.
1: Así es, pelota que tiene Suzuki en zona defensiva, va sacando el balón. Ya estamos llegando casi a los 5 minutos. Brujas y Aston Villa siguen 0-0 en esta fase de liga, en la jornada 1 de la UEFA Champions League.
0: Quedará la invitación, ¿no, Gabriel? A continuación, a que no se pierdan el Real Madrid contra el Inter de Milán. Todo esto después de la gran presión del equipo merengue cayendo ahí en la Cartuja de Sevilla contra el equipo del Real Betis.
1: El equipo de su ídolo Fidalgo. ¿Qué es su ídolo, verdad?
2: No.
1: Sí, se nota usted que tiene idolitos así de papel.
2: ¿De qué está hablando?
1: Balón en medio campo, la mueve Balaken.
0: Usted mala leche que festejó la lesión de el Cavi ahí en el Olympiacos.
1: No, claro que no, nunca. Es que terrible lesión, por cierto.
0: Sí, terrible.
1: El arquero incluso se termina tirando al pasto, le da mucho pesar. Digo, a ver, es una jugada futbolera completamente, pero al final lo termina agarrando bien plantado.
0: ¿Te acuerdas de Musiala en el Mundial de Clubes?
1: Sí, sí, claro.
0: Esa se me hizo más grave, pero acá también.
1: No,
0: cantaba mal la ranchera.
1: No, horrible. La verdad, sí, qué mal por el delantero del conjunto del Olympiacos. Ahora solo le abre la puerta al mando.
0: Sí.
1: Es una realidad. Pelota por la izquierda, va a venir el centro. Balón al área, rechaza defensivo, la gente se metió. Intentó por el costado de la izquierda, 6.
0: Sí, un hombre que sabe lo que es portar esta playera desde fuerzas básicas. Arranca por el costado de la izquierda. Ahí toma el reto que le estaba cerrando por ahí. Lo de Camara junto con Wan-Bissaka. Y después de una buena pared manda el servicio de zurda. Y Pau Torres termina por desviar. Primer tiro de esquina por el costado de la izquierda para Brujas.
1: Para pegarle 6, nos dice el Búfalo. Saludos Gabo y al Zorro Emplumado. Y para el Pelonetti y para la Brisi.
0: Hey.
1: Hoy viene de Brisi, ¿eh? Se ve muy, muy ahí. 6 con el centro, primer palo, rechazo defensivo. La pelota la consigue ganar el conjunto de Brujas por el costado izquierdo. Sabe para el costado de la izquierda, otra vez 6. Sabe con el balón, con el centro al área, pelota por derecha. Cabezazo alto por parte del número 3, Han Yong Lee. El balón le queda a Suzuki.
0: Que también el surcoreano ha llegado, ¿no? Después de estar ahí con el Midtjylland en la Superliga danesa y que acá quiere mandar un aviso por aire, no sale un remate para incomodar a Jan Sommer, que simplemente pega el grito y se queda con el esférico.
1: El balón en medio campo, la pelota para avanzarla hacia el frente, terminaba cometiendo falta el futbolista de Aston Villa, dice el árbitro que no la tiene, buen día, y ahora para tres cuartos de terreno por el centro, va avanzando João Gómez, la pelota termina perdiendo en el conjunto de Aston Villa y para recuperar el balón por el costado de la derecha termina perdiendo Bettlesen. Para el balón al medio campo, intenta Aston Villa, recupera el Brujas muy bien regresando Tesoldi, pero termina perdiendo la pelota, intenta Aston Villa, buscaba Jackson, el balón en el rebote, muchas situaciones de tener el balón y después perderlo, y ahora por la izquierda, vamos a ver el contragolpe, intenta Brujas, llega el 2 al área. El balón por el costado de la izquierda va intentando meter el centro. Bueno, en el recorte. 1-2, el centro del área, la pelota, el punto final. Rechazo defensivo por parte de Gómez.
0: La gente haciendo su partido, ¿no, Gabriel? Están festejando cualquier jugada del conjunto de Brujas. Acá una buena jugada de Bana, que han pegado a la banda de la izquierda. Mano a mano con Wan-Bissaka. Quiere mandar el servicio de zurda. Y muy bien otra vez la defensa para ganarle a Víctor Lindelof y también a Pau Torres. Que miren, casi 3 metros, Gabriel, va a estar muy complicado.
1: Buscaban por derecha.
0: Comido por el escenario,
3: quería ganar el saque lateral, le reclama ya el bandera número uno a Estefan de Almeida y se gana la primera tarjeta amarilla tontamente.
1: 8 minutos apenas y ya amarillo. Balón por fuera del área grande, la tiene el conjunto del Brujas. ¿Quién le pega el remate? ¡Directo! ¡Suzuki la escupe! ¡La deja por derecha! El balón que viene al área lo metía al centro Fox. Y otra vez será pelota por derecha. Balón que van a meter al área. La pelota para la línea final la tiene Forbes. Le quiere dar la vuelta el futbolista nacido en Portugal. Parecía falta, sí es falta. El conjunto del Brujas va a salir desde el fondo de Aston Villa.
4: Y cómo le dio vuelta, ¿no, Gabriel? Al arranque con el monopolio de la pelota que tenía ahí el Aston Villa. Ya los últimos segundos le pertenecen, por supuesto, al equipo local. Y en la primera directo al arco, ¿no? Bien abre Joaquín Seis a la banda de la izquierda donde aparece Jane Virgili, el ex del Mallorca. En el mano a mano con Wan-Bissaka, saca el recorte a la derecha, le pega con parte interna, comba cerrada y muy bien, con la palma de la mano izquierda, recostándose hacia ese lado, Suzuki desvía ese primer intento al arco de su portería. Así que un aviso por parte del español Yana Virgil.
1: Ahí está entonces Jerry Palacios. Buenos días, Gabo, y al pelonete, trabajando y escuchándolos como siempre. Gabo se...

0: Green busca que quite al hombre que está enfrente, que es 6, y la coloca esquinada a la derecha. ¡Inalcanzable para Jan Sommer! El juego se pone a los 11 minutos. Brujas 0, Aston Villa 1.
1: Increíble la displicencia del equipo de Brujas. Había un hombre tendido del Aston Villa y por ahí estaba levantando la mano Hans Vanaken para que frenara las acciones del juego. No lo hace el Aston Villa porque tiene el control de la pelota. Recorre más de 40 metros el 14, que es Pau Torres. Llega al área rival, abre hacia la derecha donde está John McGinn de primera. La técnica excelsa con la que le pega el escocés es impresionante para ponerla al costado derecho, pegadita a las redes, en donde Sommer, pues creo que le echó mucha vista, ¿no, Gabriel? Porque creyó que se iba de largo el disparo y permitió que entrara sin tratar de lanzarse completamente ni estirarse. Cuán largo es para permitir el 1-0 para el equipo de los villanos. Yo creo que una desatención increíble del Brujas le permitió el 1-0 para los visitantes.
2: Ya lo ganan los villanos, 1-0. El balón por el costado de la izquierda, la pelota la tiene Jackson. El balón dentro del área, rebote y Sommer abajo. Le pegaron con zurda, le pegó Hemmings y la pelota
3: iba picando por lo menos un bote. Bravo para Jan Sommer, y Jan Sommer la manda al tiro, esquina, punta de la derecha.
1: Y se desordenó, este gol le cae muy mal al Brujas, porque muy bien sale Nico Jackson de la posición, hace el movimiento como atacante, George Hemmings le cede la pelota y la quiere prender con derecha hacia la izquierda, y muy bien ahora sí Jan Sommer, mandando al segundo tiro de esquina del partido.
2: Vendrá el centro desde el costado de la derecha, pelota que viene al área, la va a poner McGinn, balón a primer palo, el cabezazo Jan Sommer, en la línea se quedó con la pelota. Buscaban hacerle daño al arquero suizo, que estaba como medio de pared. Se le estaba yendo
1: salió,
2: la pelota.
1: Claro, se salió, mano. Ver,
2: ¿mano?
1: Ahí está. Debe a ser ver. Afuera del área.
2: Pero estaba ahí es cerca que... Jackson, ¿no?
1: Sommer, increíble.
2: Pero le toca a Jackson. Ah, no, dice que es con su defensa, ¿o qué?
1: Es que quiere salir con la mano. Ajá. Largo. Duda en el último instante. Jan Sommer se la quiere volver a quedar. Y en ese
2: malabareo
1: de duda... sale de su portería, no, y es una mano clara, ¿no? ¿En qué momento?
2: Ah, es que le toca a su compañero.
1: Es terrible.
2: Cuando va a lanzar el balón, le pega en el cuerpo a su compañero y se arrepiente.
1: Tampoco es un desvío tan grave como para...
2: No, pero sí, se la destantea.
1: Sí. Lo toma desprevenido, pero qué error. Error en el primer gol.
2: Claro.
1: Y error acá, entregando casi un penal. Está fuera... a escasos milímetros del área grande, donde Emiliano Buendía tiene un buen golpeo de balón.
2: Vamos a ver quién le pega. Jorge Canales dice saludos, digamos, abrazo también para Gómez Luna, bendiciones, dice eres el mejor, muchas gracias. Extranjero Gamer, saludos a toda la gente que se conecta. Jonah nos manda también saludos, abrazo, muchas gracias de verdad a toda la gente que está conectada en la transmisión de TUDN Radio. 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Buendía le va a pegar directo. Rechaza la defensa y la barrera que estaba colocada muy bien. Joao Gómez por la izquierda en el pico del área, la pone para atrás. 14 minutos, 1-0 está ganando el conjunto de Aston Villa de visita.
1: No sé, Gabriel, tan cerca del arco te ponen una barrera de 6 hombres y uno acostado abajo, ¿no? Busca un disparo abajo, vas a ver que va a saltar la barrera
2: completamente
1: para que lo tome desprevenido también al guardameta, y la decides poner a media altura en donde le beneficia a la barrera, que terminó por rechazar.
2: Balón en medio terreno, la gana ya el Aston Villa, moviendo Gómez por el costado de la izquierda. Tres cuartos de terreno, va avanzando con el balón, lleva dos marcadores de cerca en el rebote para Gómez por izquierda, se metió al área, centro para atrás, el segundo, ¿cómo le pegó Hemmings? Solo quedó de frente el futbolista inglés. No sé si se precipita porque creo que tenía mucho tiempo. Gómez Luna estaba prácticamente en el punto penal, un poco cargado a la izquierda, quiere pegarle con tres dedos, sin fuerza, y la manda desviada.
1: Sí, con Joao Gómez, ¿no? Acá se pierde Carlos Forbes ahí con Hugo Bethlessen, no se alcanzan a complementar, a comunicar, y le deja la carrera por esa banda de la izquierda. Joao Gómez manda el servicio en diagonal hacia atrás para Hemmings, que sí la para con derecha, le pega de tres dedos con la misma pierna y se va muy desviado. Yo también estoy contigo, Gabriel, pudo haber pensado un poquito más, tenía un poco más de tiempo para definir de mejor manera.
2: Balón en medio campo, la tiene Brujas, ahora moviendo la pelota por el costado de la izquierda.
1: También acá tengo un mensajito, señor Sainz. El buen Jesús Medina, fuerte abrazo. Dame, muy buenas, muchachos, saludos a ti. Y también al Mr. Sainz, ya escuchando desde la bella Dallas, Texas. Texas. Posata, el Chiapas mandan saludos y gracias por transmitir el juego de su equipo, el Brujas. ¡Ande pues! ¡Saludos! ¡No, mi Jesús! ¡Abrazo!
2: Bueno, saludos. Saludos al Verde. Pelota por derecha, la tiene Brujas, el lanzamiento para el frente por parte de Betlesen. La pelota para que llegue para Forbes. Pico del área, sigue Forbes. La toca con zurda, la triangulación, balón alto, Pau Torres de cabeza, rechaza, falta. Bajo, posición adelantada, lo marcaron. Bueno, ya lo cuento.
1: Ahí el primero, ¿no? Del partido, lo marca ahí el señor Estefan de Almeida.
2: Sí, señor.
1: El que se había ahí enojado, Ian Madsen, está
2: clarísimo.
1: El pase de Hans Vanaken para el número 10, que es Hugo Betlesen, está todo el cuerpo adelantado, así que posición adelantada. El tema, Gabriel, acá es que también la primera de Carlos Forbes, ¿no? Por la banda de la derecha, recordar, y lo tiene que tener muy en cuenta Brujas, que tiene una tarjeta amarilla el equipo de los villanos por esa banda que es Ian Madsen.
2: Sí, señor. La saca desde el fondo el conjunto de Brujas por el costado de la derecha.
1: Hace el pique hacia adelante para ser un atacante más. Ya vimos a Betlesen, en este caso vimos a Freddy Fox. Se quedaba Hans Vanaken, que nació una triangulación en un balón elevado. Y muy bien Suzuki lee su área para salir y quedarse con el esférico.
2: Balón que recupera ya Brujas en medio campo. Falta, no, no se mete fuera de lugar el futbolista de Aston Villa. Pero bueno, a ver, ya no tenía el conjunto de Brujas. ¿Para qué lo marca?
1: La ley de la ventaja, ¿no?
2: Claro.
1: Pero decide marcar ahí fuera de lugar. El primero ahí para el Aston Villa, Gabriel. Y lo de Brujas, cuarto enfrentamiento también contra este equipo del Aston Villa. Había ganado 1-0 en la jornada 4 de la 24-25 y ahora te platico.
2: El centro por parte de Forbes, balón rebotado por la derecha, estaba en el corredor. Y ahora el balón queda para que lo consiga Brujas en el rebote, la tiene por el costado de la derecha. Lo termina dejando salir el balón y va a ser un saque lateral.
1: Y en esa misma campaña, Gabriel, a pesar de que había llevado la victoria Brujas en esta cancha 1-0, en octavos de final el Aston Villa le ganó nada más y nada menos que 6-1 en el global, 3-1 y 3-0. Así que bueno, por lo menos ya tienen un poco de historia estos dos equipos.
2: Pelota por la derecha, lo tiene Forbes. Toca bien para el corredor, va a venir el centro de Betlesen, el rechace, atrás, que le pide.

0: mil aficionados.
1: Son 20 minutos ya, el partido está 1-1 y lo acaba de empatar Bertelsen con este remate del noruego para poner el partido 1-1 entre Brujas y Aston Villa.
0: Y tenemos más de la UEFA Champions League, Porto contra el Manchester City hoy a las 3 de la tarde, este 2 centro y 12 pacífico por gol extra. Euforia, el Big Baby podrá tener actividades. Jiménez ya lo tuvo contra el Mirasol, ¿no? La jornada pasada impactó a puerta y se quedó con las ganas, pero por lo menos ya debutó. Pero qué asistencia, ¿eh, señor Sainz?
1: Sí, señor.
0: Por parte de Jan Virgilia y con Bettelsen.
1: Completamente, qué buena asistencia. 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Cuando viene el centro, el balón. Intentaba hacer el contragolpe el conjunto de las Camilas, se metieron al área, la pelota para atrás, muy buen servicio apenas entrando al área pequeña y después solamente coloca el balón después del centro que le metía Joao Gómez en el área. Buendía la alcanza a tocar Jansone, el balón se va al fondo. El juego otra vez le está ganando las Camilas 2-1.
0: Respuesta argentina, ¿no? De inmediato otra vez Nico Jackson sale de la posición, funge como poste, saca a Brandon Mejel, de taquito se la cede, Joe Gómez lo trata de perseguir Hugo Bettelsen, pero se la sirve a Emiliano Buendía para que solamente la pique ante la chica ahí de Jan Sommer para conseguir su primer gol en esta Champions League y poner adelante a Aston Villa 2-1. Extraordinarios 22 primeros minutos de juego, ya 3 goles y la ventaja para el equipo de la Premier League.
1: Ahí está entonces otra vez el conjunto de la Premier poniéndose al frente. Curioso, el gol de Magín a los 11, el gol de Buendía a los 22.
0: No, y el gol minutos. De Bettelsen al 18, sí, ¿no? O sea, estamos teniendo un buen mano a mano, ¿no? Dos planteamientos muy, muy ofensivos, en donde ya la posesión, insisto, a pesar de este segundo gol de Aston Villa, sigue perteneciéndole al equipo de Bélgica.
1: La tiene Forbes, buscaba para el frente el balón en el rebote, la pelota la tiene en el medio campo y tocan hacia atrás el balón. Y bueno, platicamos qué gran asistencia Gómez Luna que metió ahí precisamente Virgili, ¿no?
0: Sí, Virgili en el primer gol, pero también complementado en la de Joao Gómez, ¿no? Claro. De la de ahora mismo a Emiliano Buendía.
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0: Perdón, estamos,
1: se queda en el medio campo.
0: Estamos teniendo un partido ya de ida y vuelta.

0: espacio, porque el recorrido hacia atrás también del Aston Villa en algunos momentos deja algunos espacios en campo abierto. Es ahí donde Unai Emery ya trató de buscar la comunicación con Camara y también con Joao Gómez.
1: Intenta por el costado de la izquierda, 6, meter el servicio, consigue muy bien Bambi, saca, quedarse con el balón, va a ser despeje de puerta.
0: Acá lo de 6, ¿no? Estamos teniendo también mucha profundidad en los costados, con el lateral por izquierda que es Joaquín 6, también sabe por la derecha, era un poco más peligroso lo del belga, junto con Virgil y el español por ese sector de la izquierda, tanto así que Wan-Bissaka trata de pedir apoyo, ya sea con Camara o el mismo John McGinn, el capitán, que está también por ese sector.
1: Balón en medio campo, pelota que va a ser cobrada en falta a favor del conjunto de Aston Villa, falta sobre Buendía, Mara, quien terminó bajándolo, el capitán del conjunto, el Brujas. No, él se quedaba con la pelota, ¿no?
0: Spot, sí, el que le puede reclamar es el capitán, ¿no? Van a quien, pero sí, una falta al momento de recibir el balón aéreo de Buendía y le llegan por detrás para bajarlo. Lo de este Iván Leco también, Gabriel, pues estaba ya, está en su segunda etapa con el equipo del Brujas. En aquella ocasión del 2017-2019 se ha ido con una liga y también con la Supercopa belga. Recordar, tiene 20 ligas, es el vigente campeón el cuadro de Brujas. Ahora mismo en su liga y con ese subcampeonato que ya decíamos del 77-78 en la Copa de Europa, donde cayó con en Wembley con el Liverpool 1-0.
1: Carlos nos manda saludos, excelente día Gabo, saludos para toda la banda aquí chambeando y pues bueno, ya estamos escuchando la mejor estación de deporte, saludos, muchas gracias, abrazo a toda la gente que se conecta a través de las redes sociales.
0: Acá me dice el buen Henry NB, buen día Tate, le puedes preguntar a Gabo y al Picabotones cuántos llevan en la lista, o sea, cuántos le han dado peluquín. Ah, caray, ¿de qué? No, ¿a quiénes han vetado? No, increíble, ahorita les pregunto, Henry, ahorita me dicen, saludotes, gracias por estar con nosotros.
1: Sí, señor. José Selva dice, buenas tardes Gabo, sí, el programa de Murillo les da de comer, eso ya es pisar fondo completamente. No, ese programa no nos da de comer, bendito sea Dios. Imagínate, si ese programa nos diera de comer, no, pues wow. Balón en el medio campo, pelota en el cambio de juego que pone Manaken. Y el balón sale, ya no puede llegar a Virgili, que
0: no veo
1: el
0: lateral. No veo a Manaken,
1: está desconectado.
0: Muy impreciso, los recorridos también hacia atrás y hacia adelante un tanto lentos. Nada que ver con Buendía, que se complementa bien con Nico Jackson del otro lado.
1: Pelota por el centro en tres cuartos de terreno. El balón para el frente, va intentando Brujas, le van a quitar el balón. Saca lateral para el equipo local por el costado de la derecha en tres cuartos de terreno.
0: Y es que hay que llenar zapatos, ¿no? Este Joao Gómez ya lo vimos asistiendo a Miguel Buendía en el segundo gol. Y acá ganando la pelota, pero dándole saque de banda al Brujas. Va a tomar el lugar nada más y nada menos de un Yuri Tillmans, Gabriel.
1: Sí, señor.
0: Que fue un factor importantísimo la temporada pasada.
1: Pelota por derecha. Contragolpe del Aston Villa. Viene el centro. Muy mal, pero espantoso. Iban dos por el centro cerrando en el área. Y el balón lo mandan prácticamente hasta lateral. Terrible. Y bueno, el que aplaude es Unai Emery, pero la verdad fue espantoso el centro de Wan-Bissaka.
0: Claro, hay que tratar de aplaudir, ¿no? Lo hecho por sus dirigidos acá a la profundidad del congoleño para mandar el servicio, pero creo que se precipita. Estaba todavía en la carrera por ahí George Hemmings para tratar de conseguir ese balón. Y regresando a lo de Yuri Tillmans, Gabriel, pues se lo van a topar, ¿no? También en la Premier League con el Manchester United. Es ahí donde se marchó este Yuri Tillmans, que fue factor importante. Además del otro destino, lo del Dibu Martínez, ya lo decíamos, al Chelsea. Morgan Rogers también se fue al Chelsea. Erri Konsa se fue al Arsenal. Daniel Malen se fue también ahí a la Roma. Bajas importantes para el Aston Villa en esta campaña.
1: Balón que mueve el conjunto de Brujas en zona defensiva. González, ahora por la izquierda en primer cuarto de terreno. La pelota otra vez para el costado de la derecha. Y va avanzando. Sabe, le pegó fuerte, pero tenía enfrente un jugador del conjunto de la Aston Villa, que era Buendía, la termina consiguiendo después otra vez en el rebote. Ya la tiene el Brujas por derecha y la tiene que tocar para atrás con Sabe en primer cuarto de terreno por el costado.
0: Y es la diferencia que te digo, ¿no, Gabriel? En la salida de Brujas, el que presiona es Emiliano Buendía, ¿no? Por ahí, sí, también está Nico Jackson, pero del otro lado ya no hay ningún balón que le puedan dar a Tresoldi para que pueda dar peligro. Y el encargado de esa comunicación con su atacante es Hans Vanaken, el capitán, que ya no ha visto la pelota. Cuidado acá.
1: Balón que viene en el centro, pelota que intentaba Brujas meter al área, el balón rebotado. Todavía la gana Vanaken y la pone para el costado izquierdo, donde se mueve ya el conjunto local. hacer para reconfigurar la jugada.
0: También en estos momentos de Gabriel está jugando en Grecia, el AEK de Atenas contra el AS Linz, cuidado.
1: Balón dentro del área, la tiene Brujas, intentaba conectar con Otsa al final, la recupera el Aston Villa en primer cuarto, el terreno por derecha, pelotazo de McGinn, muy largo, no puede llegar el balón a Jackson, recupera.
0: Bien, la cobertura de Mikkel, ¿no? Estamos teniendo un buen duelo acá, es la marca personal que tiene contra el senegalés, el número 44 del Brujas. Te decía Gabriel, ya el AEK de Atenas le está ganando al AS Linz de Austria, un gol por cero. Recordar que había dejado fuera también un partido espectacular al equipo del Celtic en la ronda de playoffs.
1: ¿Tiene por ahí la estación que tenemos en Houston?
0: Sí.
1: ¿Me la puede buscar, por favor? Porque me están preguntando por acá. Salvador, que igual descarga la aplicación Euforia para 105.1
0: FM.
1: ¿Es HD?
0: No, 105.1 FM.
1: Nada más. Ok, perfecto. 105.1 de FM. Así que por ahí nos puedes sintonizar en Houston. Balón que viene al área. Pelota que rechaza el conjunto de Brujas. Cruz nos dice Gabo. Saludos. Muchas gracias. Pelota para el frente. Balón que tiene el Aston Villa. Ya son 30 minutos. A mí se me ha hecho que ha ido lento el partido. No sé para ti.
0: Yo creo que había iniciado atractivo Gabriel con los goles. Evidentemente nos fuimos para arriba. Sí. Se rompió en algunos lapsos. Pero sí, es normal, ¿no? Este bache en el que estamos entrando ya en estos 30 minutos. Recordar también que tenemos más de la UEFA Champions League el día de mañana. 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
1: Ahí está, para que esté conectado con nosotros.
0: Te cuento también quién nos manda mensajito.
1: Dígame.
0: El buen Matutini nos manda mensajito. Buenas tardes, Tate. Saludos, matutinos. Inutilandia extendida de Champions. Saludos al Gabo. Yo en sintonía desde el minuto 1. Pregunta.
1: Eso.
0: Seria para sus rivales en su grupo. ¿Creen que PSG logre la tercera en línea?
1: Qué difícil, ¿eh? Qué difícil. Pero la verdad, París tiene un buen equipo.
0: Yo no veo, ¿eh? ¿Quién lo va a hacer?
1: Es muy complicado que alguien
0: lo pueda. La historia siempre hay que poner al Real Madrid.
1: Sí.
0: Ya con la conferencia de prensa de Kylian Mbappé ayer estaba muy molesto.
1: Balón que tenía Pops afuera del área grande, termina perdiendo, lo recupera el Aston Villa y ahora se da la vuelta a Jackson. Vamos a ver si puede cruzar tres cuartos de terreno. Sigue Jackson, se quitó dos. Abre por el costado de la derecha. A ver si puede el conjunto de Aston Villa. ¿Quién le pega? Van buscando pegarle el remate con zurda. Queda bella pelota, ya no pudo llegar Jackson, pero estuvo cerca el conjunto visitante.
0: Era muy, con muchas dudas, ¿no?
1: Demasiadas dudas.
0: Por estar arrancando el torneo internacional con su nuevo equipo, pero alguien de la historia y del que fue figura en aquella semifinal contra el Barcelona, allá en el Giuseppe Meazza, pues yo creo que me sorprende ahora los nervios que tiene Sommer, porque en un disparo de John McGinn controlable, pues la rechaza después de un bote. Si George Jennings, Gabriel, hace el pique al momento del toque, le toca el rebote.
1: Balón por la izquierda lo tiene Hemmings, metió el tiro centro, habrá tiro de esquina, punta de la izquierda a los 32 minutos. A favor de Aston Villa, lo gana el conjunto villano 2-1.
0: Campbell Lee muy bien acá en el rebote, en el intento del número 53, que tomará el lugar acá de Morgan Rogers y que le entregará el segundo tiro de esquina del partido para el conjunto de los villanos. Regresando, Gabriel, a lo de el Paris Saint Germain, fuera de la historia del Real Madrid, el Bayern Múnich, y párale de contar, yo sigo viendo al París muy encaminado a ganar el hat-trick.
1: Completamente. La cobra en corto, buen día. La dejan para el frente, otra vez pico del área, buen día para atrás. La podía ganar casi el conjunto de Brujas con Virgili, pero el pelotazo termina siendo muy difícil, complicado. Línea final la tiene Jan Sommer para el despeje.
0: Y que ojo, que de lograr ese triplete en la Champions, lograría lo que hizo Zinedine Zidane con el Real Madrid, ¿no? Ahí con Keylor Navas en la portería, que le tocó ese tricampeonato.
1: Balón que tiene Brujas en medio terreno. ¿Para quién? El capitán abriendo para el costado de la derecha.
0: Ya sabe que tiene el gol de la ventaja, ¿no? El Aston Villa decide ser un poco más prudente, cerrar los espacios, estar bien parado. A diferencia de lo que fue al momento en que le empataron, ¿no? En ese 1-1 que le dejaron todo el espacio a Hugo Bettlesen para impactar.
1: Balón en medio campo. La pelota la tiene Brujas por derecha, moviendo el balón con Forbes para el corredor. Intenta el futbolista portugués, la pelota por fuera, triangula, pero quiere meterse como pueda el conjunto de Brujas y termina recuperando por el costado de la derecha en tres cuartos de terreno el conjunto local.
0: Y vemos a Unai Emery, ¿no? Pierde la pelota y les aplaude y le dicen: estáticos, nadie se mueva, mantengan el orden, ¿no? Para que no le puedan ceder la oportunidad del rival. Cuidado acá.
1: Para que Intenta Jackson, se mueve McGinn por el costado de la derecha, a ver si puede meter un buen centro. Va intentando el escocés McGinn con el centro, pelota rebotada. Ya no pudo llegar Jackson antes, muy bien el rechazo defensivo y lo tiene el conjunto de Brujas por el costado de la izquierda saliendo en el primer cuarto. Cobran en corto, abierto por derecha en tres cuartos de terreno y ya está Forbes. Recibe la pelota y sigue el 9, intentando llevarse el balón a línea final. Aguanta, toca para atrás la pelota que tiene el conjunto local y abren por el costado de la izquierda. Mucha talladera, pero no meten el centro. Ahora vamos a ver a Virgil, a ver si él va a línea final, tiro centro. El pego horrible, lo mandó por fuera, después le corta para su
2: Suzuki. Pero de repente, en el mano a mano, si no le cae ahí Wan-Bissaka, pues siempre se va a llevar a John McGinn. Así que un servicio lamentable el que estaba tratando de hacer acá el ex del Mallorca, Gian Virgili. Pero es una válvula de escape. Forbes no te genera nada por derecha. Por lo menos hacen al español por izquierda.
1: La va sacando desde el fondo Pau Torres. La deja en corto para Suzuki. Ahora por el costado de la derecha. ¿Tú bien?
2: Todo bien.
1: Bueno.
2: Es que le iba a comentar después de la jugada de Virgili.
1: No,
2: el gran paso en la Europa League, ¿no? Ajá. Apenas dos derrotas, le decía en el arranque, Gabriel.
1: Sí, señor.
2: Y 13 de 15 partidos sin caer durante esa temporada de la Europa League, que significó la eliminación ahí del Nottingham Forest.
1: ¿Sí?
2: Y contra el Friburgo, que le metió 3 goles a 0.
1: Balón en medio campo, la tiene Buendía. Ahora para atrás, el balón por el centro, va moviendo el conjunto visitante, el conjunto villano. Recordemos que tenemos partidos de UEFA Champions League hoy, mañana y el jueves.
2: Increíble, esto, Gabriel, me parece extraordinario que se extienda hasta el jueves, ¿no?
1: Sí, pero después, es la única semana que va a pasar, pero
2: pero después dices, ¿dónde metes ahí la Europa League, no?
1: Sí, completamente.
2: Y a partir del 16 también de septiembre tendremos ahí la UEFA Europa League, para que no se la pierdan. Ya títulos del Tottenham, ya vimos a la Aston Villa, vimos a la Atalanta. Hemos visto tantas historias también en la Europa League, ¿eh? No hay que perdernosla a partir del 16 de septiembre.
1: 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También en TUDN.radio y todas las estaciones afiliadas que tenemos para que nos sintonicen. La recupera cámara. Más atrás el balón, lo tienen que dejar con Suzuki. Está fuera de su área.
2: También fuera de los goles de Gabriel, Suzuki con la de Virgili tuvo que aparecer a la izquierda. Y lo de Jan Sommer, ya también lo hemos visto en dos ocasiones, ¿sí? Una más clara en aquel disparo de Buendía, colocado al costado de la izquierda, pero el otro también que le estaba pegando John McGinn, que le escupe. Pues creo que por lo menos los porteros fuera de los goles ya también han tenido algún trabajo extra.
1: Sí, señor. Toño Cobos nos manda mensaje. Buena tarde, mi Gabo. Dice aquí escuchándolos desde la Sultana del Norte. Que tengan excelente transmisión. Abrazo para ti. Y Gómez Luna. Gómez Moon.
2: Andamos fuerte.
1: Le gusta que le digan Gómez Moon. Pelota por la izquierda. El balón que lleva.
2: Torres, ¿no? El hombre que llegaba, otra vez Virgili, era el hombre que tenía ahí el control de la pelota, y al final de cuentas era otro servicio en la esquina, ¿no? También para el equipo belga, cuando vemos una de Mechel, acá que le estaba llegando a Nico Jackson y que no se marcó absolutamente nada. No, termina por ser Camara.
1: Era Camara.
2: El francés.
1: Pero a mí me parece que
2: pectoral.
1: Sí, entiendo que le va buscando esa parte, pero por muy poquito y casi le pega la mano.
2: No, pero ya con el pectoral.
1: No, lo hace perfecto con el pecho. Eso sí, que ni qué. Porque lo va metiendo para buscar sacar la pelota. Viene el centro de 6, balón al área, el remate de cabeza que no llega de atrás. ¿Quién le pega? No, Forbes. Un partidito de Forbes, ¿eh?
2: Sí, yo creo que es también candidato para abandonar el terreno de juego.
1: ¡Balón hacia el frente!

0: Ya recompone el conjunto de Brujas en defensa y la va a perder. Alcanzó a tocar por derecha. El balón para que ataque el conjunto villano. Hay falta por el costado de la derecha en tres cuartos de terreno. El pase había sido buenísimo en cuanto a la intención y dónde tenía que colocarlo. Le faltó fuerza al servicio.
1: Sí. Y termina por permitir la Bruja regresar, ¿no? A acomodarse, mantener ahí el orden. Y al final de cuentas, Tresoldi es el que regresa ya cuando Joao Gómez tiene el control de la pelota y le comete falta para hacer un disparo en tiro libre. Así que le van a buscar por lo menos cinco elementos ahí con Wan-Bissaka y John McGinn a mandar el servicio.
0: Empezó a meter el centro al área. La cobra el conjunto villano. McGinn para el costado de la derecha. Viene el centro, balón al área. El intento de remate. Se termina yendo la pelota desviada. Buscó el conjunto visitante pegarle. Lo hizo Jackson. El balón se va desviado del par izquierdo de Jan Sommer, que de todas maneras se había quedado medio pagando, ¿eh?
1: Sí, movieron en corto, ¿no? La sorpresa con Wan-Bissaka por derecha. Y ahí en punto penal, Gabriel. No tiene la marca ahí de Freddy Cox. Yo creo que él también estaba incómodo porque tiene que estirar la pierna hacia adelante para jalar el disparo hacia atrás. Y ese es donde pierde también el momento de la colocación Nico Jackson. Pero sin la marca de absolutamente nadie, no sé si la pudo haber bajado. Y en la última, esperaba un poquito más de velocidad de Nico Jackson, ¿no? Y yo esperaba que había posición adelantada. Al final de cuentas, nunca existió.
2: Usted quiere ver el fuera de lugar por todo, ¿no?
1: No, me parecía adelantado de Nico Jackson.
0: Bueno. Balón que tiene Wan-Bissaka en zona defensiva, la quiere sacar a favor del conjunto de Aston Villa. 40 minutos rebasados a través de la aplicación Euforia y TUDN Radio. Brujas tiene 1, el Aston Villa tiene 2.
1: 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Si hablamos de Unai Emery, manotea y también está dando muchas indicaciones. Del otro lado no se queda atrás, Gabriel. Iván Lecco también no deja de gritar a sus dirigidos al momento de querer generar algo hacia adelante.
0: Balón largo que se queda en zona defensiva para el equipo de Aston Villa, para Suzuki, que sale el japonés. 24 años del arquero de Japón, así que le queda mínimo que otros 2 mundiales, 3 mundiales, a lo mejor.
1: No, y a ver si acá con el equipo de los villanos tiene una gran exhibición y podría confirmarse en la élite, ¿no? En algún otro equipo, pero qué buena Copa del Mundo. Recuerdo mucho ese partido contra Países Bajos en el primero.
0: Le coger el conjunto de Brujas, la tiene Forge. Ahora sí pega Forge. Suzuki escupe con los dos puños. Buscaba el palo de la derecha, estuvo cerca. Otra vez Virgil va buscando Ford por abajo. ¡Qué buena recuperación, Ford! Antes la zona defensiva sacando el balón casi a los 42 minutos.
1: ¡Qué partida también de Víctor Lindelof y también Pau Torres! Ahí Ford en la pérdida de la salida de Aston Villa, que le pega portería muy bien a dos manos. Rechaza a Suzuki y le vuelve a caer el control a Brujas. Pero de inmediato Víctor Lindelof tiene que meter la pierna ya cuando Carlos Ford quería buscar el segundo disparo al momento de recibir el esférico.
0: También nos manda mensaje el Chepe Chefs. ¿Qué pasó, mi buen Gabo? Ya escuchando el partido. Saludos al buen Tate Zorro emplumado. La pelota la tiene Brujas por el costado izquierdo. Me tiene el remate. El balón por la izquierda va a ser. Saca lateral. Nos dice por acá Zorro emplumado. Tate, si vamos mi Madrid de toda la vida. Saludos a los Gabolovers y grupillos extra. Al picabotones. Yantonio Murillo. Ya no está tan Yantonio, ¿eh? O sea, sí está Yantonio, pero no tan Yantonio.
1: ¿Pero por qué Yantonio?
0: Pues por el llantita.
1: Ah, ya, ahí le iba a decir una marca. Pero
0: ¿por qué no?
1: Ya sabe cuál, ¿no? El que está hecho de ruedas.
0: Sí, del bonito ese blanco. Pues puede ser también, ¿no? Sí, exactamente ese que dijo el nombre. Balón por derecha. Pero ya no está tan Yantonio, ¿eh? Antes estaba más, eso sí, hay que reconocerlo. Ya está.
1: La lechuga, ya se nota la lechuga.
0: Sí, el puro frijolito. Por la diarrea, sí, hay que aflojar todo lo que se. Es que lo se queda ahí medio duro y ¿para qué quieres?
1: Recuerda tener fibra, ¿eh?
0: El único que tiene Murillo, eso.
1: ¿Fibra?
0: Sí. Con la fibra tiene que echarlo. Balón por derecha. La termina recuperando el Aston Villa. Casi 43 minutos. Pelotazo en el gol. ¡Sale, cuidado! ¡Sale el Sommer! ¡Sale el Sommer! ¡Sale el Sommer! ¡Gol! ¡Jackson! ¡Gol! ¡De Aston Villa! ¡Gol! jugada de Pau Torres, es el que la busca a Jackson. Lo de Jan Sommer, terrible. Si no quieres jugar, Jan Sommer, avísales a tus compañeros que no vas a estar concentrado. Se va Jackson con el muslo cuando se lanza Sommer, que no sé qué salía, se iba con dos jugadores de Brujas marcándolo. Jackson con el muslo se lleva la pelota, se quita Sommer, se mete al área por el centro y desde ahí la pone la pelota al fondo. El cuadro villano lo está ganando 3-1 de visita a Brujas.
1: Se le viene la noche a Jan Sommer y a Carlos Forbes. Es el que pierde la pelota tratando de encontrar a el número 8, a Freddy Potts. La intercepta muy bien Pau Torres, insisto, el partido en defensa, y ahora con este balón hacia adelante de más de 40 metros para mandar a correr sin posición adelantada a Nico Jackson, y con la pifia, lo lamentable que es la salida de Jan Sommer.
0: ¡Otra! ¡Uy! Y desde medio campo le pegaron directo, Jan Sommer regresa y la termina dejando en el área, se queda con la pelota, casi 45.
1: Y es que, Gabriel, si ya te están ganando a tus dos centrales, porque ni siquiera Mejel ni Hambion Lee lo iban a alcanzar, pues aguanta y achícalo ahí en donde puedes usar las manos dentro de tu área. No salgas, tratar de jugar con las piernas, que no es tu fuerte, y solamente aleja la pelota a Nico Jackson, que empuja sin portero y consigue su gol para darle el 3-1 al equipo de Aston Villa. Lamentable lo de Jan Sommer.
0: Pelota por derecha, Forbes ya no va a llegar a la pelota, se va a ir por línea final. Le cuento, póngame atención, ¿eh? El primer gol de McGinn fue a los 11 minutos.
1: 11.
0: ¿El doble cuánto es?
1: ¿Al 18?
0: De 11. No, el doble.
1: Ah, 22, 22.
0: Póngame atención, le dije.
1: Ah, es el segundo. O sea, 22.
0: No, 22.
1: De buen día.
0: El doble, buen día. ¿El doble cuánto es de 22?
1: De 44.
0: Y fue el gol de Jackson.
1: Ah, me di, ¿y eso qué? ¿Qué dato? No, no, no, no.
0: No es un dato,
1: estamos
0: es una cosa.
1: Estamos teniendo la revelación.
0: No, es una cosa curiosa. Es una cosa curiosa.
1: No, no, me dio el dato. Sonso, me dio el dato.
0: No fue dato. No fue dato.
1: No,
0: fue algo curioso.
1: Me dio una información.
0: No, si no entiendes.
1: Tremenda. Bueno,
0: no, no entiendes.
1: Voy a matar su dato. Dos minutos más del primer tiempo. Ahí está.
0: Qué matadota, ¿eh?
1: No, pues imagínate lo que acaba de decir.
0: Pues claro, que están cayendo los goles al doble de los minutos. O sea, no entiende. No, pues usted que no le da su capacidad para entenderlo. No, qué cosa.
1: Quiere evolucionar una transmisión.
0: No,
1: tremendo,
0: no. Pero al 11, al 22 y al 44 es curioso. Es curioso, curioso. No dije que era el dato de la vida. Oh, qué cosa. Balón por la derecha, saque lateral. La pelota para tres cuartos de terreno. Va intentando McGinn. McGinn para meter el centro. Lo que pasa es que a este le dolió porque no sabe multiplicar.
1: ¿Qué habla? ¿Qué rato,
0: el doble,
1: ¿no?
0: Dice, el gol del Brujas.
1: Es que era más interesante.
0: Dilo, esquina, punta, de la derecha.
1: Tenido cuatro goles en el primer tiempo. Que
0: sí, pero que han caído.
1: Doble, no,
0: que han caído
1: no,
0: cada doble de tiempo.
1: Tiro de esquina, será el tercero.
0: McGinn
1: para
0: otra vez. La cobra en corto. Se está acabando el juego en la primera parte. Lo está ganando el conjunto villano por 3-1. Y no se cansa el Aston Villa de meter centros al área. Viene el centro. Rechazo vencido por parte de Lee. Jackson, la pelota por la izquierda, se puede acabar en cualquier momento, ya se fueron los dos minutos. Ahora, el árbitro termina el juego en su primera parte. Brujas está perdiendo en casa 3-1 con el Aston Villa en esta jornada 1 de la UEFA Champions League a través de la aplicación Euforia y TUDN Radio. Vamos a la pausa y regresamos.
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0: regresamos en este medio tiempo en la cancha de Brujas, donde está el conjunto de Aston Villa llevándose la victoria por 3-1 al momento. Manuel Tata Gómez Luna nos cuenta qué ha pasado en la primera parte.
1: Muy atractivo el arranque, la propuesta de Aston Villa queriendo sorprender de inmediato, pero perdía ya el control del esférico con el pasar de los minutos, y ante la insistencia en la ofensiva por parte de Brujas, empezó a generarle en el contragolpe, en la conducción, dejaba los espacios ahí el equipo de Brujas en la mitad de la cancha, y es ahí donde empezaba a sorprender con un Pau Torres que a partir del minuto 11 terminó por conducir más de 40 metros para asistir a John McGinn, que simplemente le pone la parte interna, pierna zurda, para la comba cerrada al segundo poste. Para mí, creo que pudo haberse lanzado. Jan Sommer cree que se va a ir de largo ese balón y va a tener el saque de meta, y a final de cuentas termina por permitir que el balón se incruste en las redes. De inmediato ya capitalizaba el control de la pelota el equipo de Brujas con una buena jugada por la banda de la izquierda. Ya lo había intentado Jan Virgili en un disparo en donde muy bien Suzuki se había recostado hacia la izquierda para rechazar, y en esta ocasión la media cancha con Camara, también con Yao Gómez, estaban muy metidos con los centrales, dejando el espacio en punto penal, en donde muy bien Hugo Betles en el número 10, pues ahí aparecía, hacía el movimiento para solamente empujar ese balón y vencer a Suzuki para empatar el partido apenas a los 18 minutos. Pero la respuesta no iba a tardar tanto, porque 4 minutos después, al minuto 22, aparecía de nueva cuenta el gran manejo de pelota de Wan-Bissaka, aparecía el mismo John McGinn, y a final de cuentas Joe Gómez, que le dejaba el esférico para que en área chica simplemente Emiliano Buendía picara la pelota ante la chique de Jan Sommer y hacía adelantar en el 2-1. Nuevo disparo para Suzuki, que rechazaba a dos manos y alejaba el peligro, y ya en el cierre de la primera parte al 44, un trazo largo de una pérdida de Carlos Forbes, que el portugués, hay que decirlo, es uno de los que está levantando la mano junto con Jan Sommer para abandonar el terreno de juego, pues perdía el balón, no ha generado nada el portugués, y Pau Torres, que ha tenido una primera parte enorme en algunos servicios para rechazar junto con Víctor Lindelof, termina por mandar un balón hacia adelante a la carrera de Nico Jackson, que aprovecha una pésima salida precipitada de Jan Sommer para solamente alargar la pelota, quedar sin guardameta y solamente empujar con derecha para marcar el 3-1 que tiene hasta el momento el Aston Villa adelante en el estadio Jan Breidel. En la jornada número 1, el Aston Villa, el vigente campeón de la Europa League, termina por ganar en estos momentos 13-1. Deberá corregir sí o sí el equipo de Brujas para el segundo lapso, si es que se quiere meter y no caer en su primer partido en casa en esta UEFA Champions League 2026-2027.
0: Pausa y venimos con más a través de la aplicación Euforia y TUDN Radio. Lo está ganando el Aston Villa 3-1 al equipo de Brujas de visita. Regresamos.
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0: Regresamos a través de la aplicación Euforia y TUDN Radio, todas las estaciones afiliadas para este medio tiempo de la UEFA Champions League. Brujas está perdiendo en casa 3-1 con el Aston Villa y Manuel Tata Gómez Luna nos cuenta qué opciones de cambio tienen ambos equipos.
1: Por parte del equipo de Iván Leko, que ya está con una desventaja de 2 goles, tendrá Nordin Hackers como arquero suplente, con Argus van den Driesche también como arquero suplente. Ya como jugadores de campo está Chevello Sawa, está Romeo Berman, está Wisdom Mike, Hugo Siket, está Samba Koulibaly, John Spillers, está también Lin Outdoor, Mamadou Diakone, Andrei Basovic y Félix Lamara Kral, dentro de las opciones que tiene ya Iván Leko para la parte complementaria. Lo de Carlos Forbes es lo que ha decepcionado ahí en el costado de la derecha. Por ahí, no sé, Romeo Bermat, el número 17, podría tomar su lugar para tener un poco más de profundidad, porque no ha aprovechado que Ian Madsen fue amonestado en el arranque del partido por reclamarle al bandera número 1, así que una de las opciones claras para el cambio, lo de Carlos Forbes, el portugués, la camiseta número 9. Lo de Jan Sommer, si Loris Karius, Gabriel, lo pagó bastante caro en la final de la UEFA Champions League, un arquero del Tottenham también lo hizo contra el Atlético de Madrid. Lo de Jan Sommer, por la jerarquía, por lo que es su trayectoria, pues no creo que lo saquen, pero ha cometido grandes errores que

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0: UEFA Champions League 2026-2027 a través de nuestra señal desde el estadio Jan Breidel. El Aston Villa, el campeón vigente de la Europa League, le está ganando 3-1 al club de Brujas belga. Anotaciones de John McGinn, también de Emiliano Buendía y por supuesto de Nico Jackson. Había descontado Hugo Petlesen por parte del equipo local apenas a los 18 minutos, pero con un mal partido de Jan Sommer en la portería. Soy Tate Gómez Luna, en los comentarios, en el análisis del partido, bajo la producción y operaciones de Toño Murillo y en la narración de los próximos 45 minutos de Gabriel Sainz. Gabo, ya los 22 protagonistas regresando al terreno de juego. Veíamos a alguien calentando, parecía que era el número 41, Hugo Siquet, el jugador belga, para darle un respiro a los jugadores de cancha. Y veremos por quién tomaría entonces la decisión Iván Lecco para arrancar en esta segunda mitad. De lo del Aston Villa es increíble, solamente ha perdido 3 de los últimos 21 partidos en fase de Liga Grupos en la UEFA. En partidos de la UEFA, 16 victorias y 2 empates, y tratará de mantener ahí el buen momento. Ahí vemos a Hugo Siquet, entrará con la camiseta número 41, se irá con el número 64, Kirian Isabe, el lateral por derecha, para tratar de mantener ahí el control por ese sector, porque Hugo George Hemmings estaba sorprendiendo, y también los embates de Emiliano Buendía. Todo listo, Gabriel, te saludo con gusto para esta parte complementaria. Que sea un buen segundo lapso, tengamos emociones, pero sobre todo muchos, pero muchos goles.
1: Ojalá que tengamos un buen segundo tiempo, tuvimos un muy buen primer tiempo. Pues con los errores también ayudando de Jan Sommer, ¿no? Así que bueno, pues ojalá que terminemos teniendo una buena segunda parte. Mira más que chulada la toda que nos pone. Ponga atención, Thiago Meluna, para que vea usted cómo
0: está.
1: No, esa ya no, ya la cambiaron, pero está.
0: Cuidado al dato Sainz, cuidado,
1: No, que, lo que es no saber. Ya el Chepe Chepe le mandó Ricardo.
0: Cuidado al 66.
1: Pelota larga, no, sería al 44.
0: Ah, sí, no,
1: 88. Te diga que no entendió.
0: Hasta el 88,
1: ¿qué gol? Tiene? No. Ya tuvimos 4 ahorita, ya. Tranquilo.
0: Con calma.
1: Sí, con calma, que se fue tranquilo. Bueno, falta sobre Jackson. No entendí la referencia nunca, sí.
0: Ya no la pierde usted,
1: yo siempre le empato o la gano.
0: Increíble.
1: Sí, balón en zona defensiva. La pelota que termina quedando en medio campo. Ya, por cierto, ni siquiera me dejó iniciar con la pasión. Ya está en la cancha, qué cosa. No, ya tenemos 42 segundos. Sí, ya me enojé. Pelota que tiene Suzuki en el fondo, la abre por el costado de la izquierda. Va saliendo desde el fondo el conjunto villano. Cuidado, que la gana el Brujas. Casi la ganaba Brujas en zona de ataque con Manaje en el pelotazo de Suzuki hasta la derecha y va consiguiendo el balón. Ambisaka la termina perdiendo. Ahora con el Vignelli. Atrás. Y en zona defensiva moviendo el balón por el costado de la derecha.
0: Ahí lo vemos, ¿no? Así que tomará el lugar ahí de Sabe, será el lateral por derecha manteniendo la línea de 4 atrás y en ese 4-2-3-1 que manda Iván Lecco, evidentemente para tener ese manejo de ida y vuelta, porque se estaba complicando al momento de que el Aston Villa los estaba atacando.
1: Balón por derecha, la pelota en medio campo, ahora para la izquierda, Virgili ya está abierto para recibir el balón, prefiere jalar un poco la pelota, abajo bien Bambi saca para cortar el balón, ya tiene McGinn por el costado de la derecha.

0: Donen.
1: Zona de primer cuarto de terreno. Recupera Brujas, la tiene Baraken. No pudo pegarle a la puerta ni tampoco pasar el balón, pero lo mantiene. Vamos a ver si mete el centro, la pelota por fuera del área. ¿Dónde Baraken se va metiendo? Pero se falta que se la mete. Incluso Amarilla va a ser para Baraken.
2: Sí, ahí con Yao Gómez, ¿no? Al momento de que recibe la pelota y entra al área de las combinas, se deja caer después de que el brasileño le deja la pierna derecha y quiere vender por ahí una falta. Yo estoy con el árbitro central, con Sandro Scharrer. Es un intento de que le marcaran un penal y por eso se lleva la tarjeta amarilla. Así que el número 20, el capitán Hans Baraken, ya está apercibido. Es el segundo del juego. Recordar que Ian Madsen ya también está amonestado por parte del conjunto de los villanos.
1: Bueno, pues ahí está. Pelotazo largo. Y va a salir el balón por el costado de la derecha. El Murillo de todo se enoja.
2: Así es, el señor Murillo viviendo la intensidad de su bruja, se está en peligro.
1: Sí, sí, sí. Bueno, más bien le parece bruja. Es otra cosa. Balón en medio campo, la pelota la mueve el Aston Villa por el centro. Pelotazo larga para el frente, puede ser esta para el cuarto. ¡Magín! Le pegó entrando al área con zurda. Muy bien la intención, pero la ejecución no fue buena. La mandó por encima del arco. Muy abajo le pegó a la pelota.
2: Increíble, ¿no? El recorrido de los centrales Mekel y también de Campion Lee. Se van con Nico Jackson. Es decir, tiene la marca de dos elementos el senegalés. Y le deja ese espacio a John McGinn para botarse de derecha hacia el centro. Y tiene que hacer el recorrido Joaquín Seis, que muy bien intercepta, lo incomoda y no puede hacer una buena definición.
1: Ernesto Bocanegra nos manda saludos. Muchas gracias, mi querido Ernesto. Gracias por tu comentario. Abrazo grande. Pero por la izquierda. Bueno, es que me dice otra cosa que no puedo leer. Pero luego, pero muchas gracias por pensar en su servidor. Pelota que tiene afuera el área grande el conjunto de Aston Villa y termina perdiendo ya con el Brujas. Ahora sale para el frente, va a venir el contragolpe. Y ahora para intentar hacer la jugada Pirgeli, lo terminan regresando. ¡Fantástico! ¿Escuchó usted? ¡Fantástico!
2: Muy bien.
1: Muy bien, señor Gómez Luna.
2: Ahí en la cobertura de Wan-Bissaka, ¿no? Con un IMR y aplaude todo.
1: Sí.
2: Es sinónimo de que le crea a sus futbolistas y por eso es un proyecto tan exitoso en lo que ha tenido en la Europa.
1: Aquí está el jugador de Brujas del choque de cabezas ahí con Camará. Vamos a ver qué dice el árbitro. La gente presiona, el árbitro no le cree y ya se levanta el futbolista del conjunto de Brujas.
2: Y lo de Gabriel, ahí lo de Bethlehem es increíble porque es Tresoldi después de la llegada con Boubacar Camara y le dice que si no tiene nada que se levante. Están perdiendo 3-1 el partido, bien ahí.
1: ¿Sí está jugando Tresoldi?
2: Pues no le llegan balones, así que...
1: Ah, ahora es culpa de los balones.
2: También no le produce nada.
1: Bueno, es culpa de los balones, no sabía eso.
2: No, pues es de producirle, darle balón hacia el atacante. Cuando tienes un enganche, siento que es más culpa de Vanaken. ¿Vale? También dos extremos, como es Forbes. Usted se ha dedicado a atacar a Carlos Forbes.
1: Bueno, ya ha tenido un partido lamentable.
2: Ya ha tenido un partido complicado, Tresoldi, porque no le llegan balones.
1: Bueno. Balón que maneja Brujas en el primer cuarto, pero 50 minutos ya rebasados a través de la aplicación Euforia TUDN Radio. Brujas 1, Aston Villa 3.
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1: Pelota. Mantiene por la izquierda 6. Quería meter el centro, la pone por fuera en tres cuartos de terreno. El cambio de juego viene para el costado de la derecha. Baraken intenta ingresar al área. Vamos a ver si puede meter el centro. Forbes, este que para el señor Luna ha jugado hoy como Dembélé. Balón en tres cuartos de terreno por el centro.
2: Yo le puse candidato a salir del terreno de juego.
1: Usted casi lo hace candidato para el balón de oro.
2: Usted dice que Tresoldi no le llega balón, es su culpa, pues usted también. Producido es el español Jan Virginia, ¿no? Por el costado de la izquierda, que ya en estos 6 minutos de segundo lapso, pues lamentablemente no ha visto ninguna opción hacia adelante.
1: Nos preguntan por acá, Alexis dice que si creemos que verá otro gol en este partido.
2: Según las matemáticas del señor Gabriel Sáenz, al 88
1: cayó. Cuidado, atenti, cuando vaya al 87 dicen, qué hombre, ahí viene. Fernández, ¿qué onda, Bigfoot? 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Y ayer me eché como un platito así con frijoles refritos y mis tortillitas.
2: Una proteína.
1: Y hoy, claro, y hoy, y hierro. Y hoy me eché una de taquitos en la mañana también de lo que
2: hice.
1: Hay que comer. Si no, mira cómo quedan. Así como Murillo.
2: No, pero sí come.
1: Sí, pero no de lo suyo. De lo que. Claro, no come cuando hay. No come cuando hay. Pelota que tiene ya Brojas por el costado izquierdo. En tres cuartos de terreno. Va intentando para el frente. Él llega para meter el servicio. La pelota para el frente. El taconazo. Le quedó dentro del área el futbolista español. Ya no pudo darse la vuelta. Y termina quedando la pelota en manos del arquero Suzuki.
2: Ahí está el alemán y el español, ¿no? Puede pase filtrado para Tresoldi, que de taquito se la regresa. Y al momento de girar con balón controlado, se le enreda entre las piernas el esférico y sale donde estaba Suzuki para que muy bien controlara ahí el balón. Lo de Bujas también, Gabriel.
1: Sí, ¿eh?
2: Ahí cerca el tema de local. ¿Qué es donde está? La afición, ¿eh?
1: Sí.
2: Va por la espalda, es una falta, yo creo que se tarda Sandro Scharrer, pero es que sí están forcejeando, ¿no? Bueno, es que podríamos decir que están los dos ahí estirando
1: el brazo. Pero no sé si marca esa o ya el golpe a Tresoldi, ¿eh?
2: No, yo creo que sí marca esa, porque le está poniendo ahí la pelota, se dan la mano Maggini también, Tresoldi, pero la gente haciendo su partido. Ha perdido solamente 3 de los últimos 22 partidos de UEFA en casa. Es una fortaleza el Jan Breidel para Brujas. A ver si lo demuestra en la parte final del juego.
1: Mira, Ernesto Bocanegra dice, una chulada el hígado encebollado, no para cualquiera completamente. Es un manjar, pero si Hugo Mejuna, pues no tiene ni idea de lo que es eso.
2: No, sinceramente no suena bien.
1: Ni lo ha probado. La pelota que viene en el centro, viene el cabezazo, la tiene Suzuki. El balón se lo queda el arquero de la selección de Japón.
2: No miento, no lo he probado, sinceramente. No me llama ni siquiera la atención. Como una sopa de tortilla, no me llama la atención para nada.
1: Las dos cosas son muy buenas.
2: Y de cebolla, sopa de cebolla.
1: No. Aparte, la sopa de cebolla francesa.
2: No.
1: Usted, bueno, pobrecito muchacho. Sí, pero tenga vida, salga al universo.
2: Estoy con usted de que hay que animarse a probar, pero claro. No me llama, sinceramente.
1: Puedes probarla, si no te gusta, pues ya la mandas al demonio, pero por lo menos pruébala. Pide atención para mover rápido la pelota el árbitro, ¿no?
2: El conteo, claro, Sandro Scharrer, para que moviera ahí Joao Gómez y ya lo hace hacia atrás. Viene ahí la pelota con Víctor Lindelof hacia adelante.
1: Sí, señor. Balón que termina quedando por la izquierda antes de cruzar el medio campo. Intentaba Rojas y después siguen los aventones.

0: Resoldi para atrás, cuénteme.
1: Camara le dice a Magui, ¿no? Que se eche un poquito para atrás porque está muy adelante y lo está presionando Resoldi, Vanaken. Y ahí Magui le dice que tuviera un poco de calma, ¿no? Así que también los compañeros ya diciéndose algunas palabras.
0: Balón que tiene Vanaken. 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Pelota que intenta el español Virgil por el costado izquierdo, termina sacando la pelota, va a ser balón de manos por el costado izquierdo. 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
1: Y más sorpresas vienen, ¿no? Para toda la gente que...
0: ¿Ah, sí? Cuéntame.
1: Vendrán sorpresas, vendrán muchas sorpresas.
0: Ya se metió en un broncón, a ver qué regalo.
1: Sorpresas de coberturas y todo.
0: Bueno, pelota por derecha, va a venir el centro, balón al área. El rechazo defensivo va a ser saque lateral por el costado de la derecha para el conjunto de Brujas.
1: Ah, bueno, y primero sí que no rebasaron los 10 minutos de la segunda parte y el cambio por lo menos está siendo presente.
0: El señor viene el centro al área. Resoldi buscaba de cabeza, la pelota sigue, no salió. Seis con el centro. Le va a pegar Tresoldi de frente al arco, héroe, Villalba.

0: Soldi meter a su equipo al partido 2-3 y queda un mundo de encuentro para que pueda soñar Brujas en empatar el compromiso. Van a amonestar acá a Gabriel, a Jan Virgili, al número 11, por bajar a John McGinn, lo sujetó del brazo, lo bajó y es una falta clara del ex del Mallorca y se gana la tarjeta amarilla. Así que segundo del partido para el Club Brujas, que hizo estallar con este penal de Tresoldi a todos los más de 29,000 aficionados que están en este estadio Jan Breidel.
1: Sí, señor. Nos dice por acá Mau Gutiérrez desde California. Buena narración como siempre, Gabo. Está buena la plática, que hasta de comida están hablando. Y aguas con el Clenbuterol. Saludos al Tate y al inútil mayor siempre. Eso es ese tema. Pero también no hay que comerlo diario. No se come diario tampoco. Más cuidándose y listo. Balón que viene al área. La pelota que saca muy bien el arquero Jan Sommer. Chuy dice, saluditos Gabo, arriba las Chivas. Treviño dice, excelente transmisión, muchas gracias. Gracias, Treviño.
0: Abrazo, gracias.
1: El balón en primer cuarto de terreno la mueve el conjunto de Brujas para el frente con Baraken.
0: Y no es poca cosa lo que logra también Brujas, Gabriel. En 9 de los últimos 16 partidos de UEFA que ha disputado, el Aston Villa ha mantenido el cero en el arco. Sí, ahora, por lo menos Brujas le ha alcanzado a hacerle dos goles. Nada fácil hacerle al equipo de Unai Emery.
1: Sí, señor. Gabriel Tatis dice, saludos a mi novia que me hizo apostarle a Brujas. Más vale que den la vuelta. Bueno, ahí van.
0: Faltan dos golecitos.
1: Dos golecitos para darle vuelta, a ver qué pasa. Saludos. Usted le molestó cuando dijeron arriba la Chivas, ¿verdad? Lo noté.
0: ¿De qué está hablando? Para nada, la gente puede expresarse como quiera.
1: Bueno.
0: Siempre y cuando no insulte.
1: No tiene por qué. Y aunque lo insulte, usted no se enganche. No sea el señor Rivero que se enganche.
0: Claro que no, digo. Solamente hay que tener un poco de valores y educación, pero la gente que nos escucha, yo sé que la tiene.
1: Bueno. Balón que intenta conectar a 6 por el costado de la izquierda, balón para el medio campo.
2: Y qué buena pelota por la izquierda, viene Aston Villa. Vamos a ver hacia el frente, van 4 para marcar. El balón le quedó un poco atrás a Madsen, se lo quitaron.
0: Se ahogó a Madsen, bien Nico Jackson y viene la contra de Carlos Forbes.
1: Y ahora viene por el costado de la derecha el conjunto local. Viene Brujas intentando a la línea final, Forbes para meter el centro. Aguantó. Y ahora toca por fuera del área grande. El balón en el rebote, pedían una falta. Dice el árbitro que no hay nada. La tiene Madsen. El pelotazo largo al medio campo. Muy bien, control el conjunto de Brujas. La pelota no sale en medio campo por derecha. 64 minutos, 3-2. Lo está ganando el conjunto de Aston Villa.
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1: Balón que mueve Brujas en tres cuartos de terreno por el centro. La pelota para el costado izquierdo la tiene Virgili. Buena pelota para el frente. 6, metió el centro. Intentaba Tresoldi, no pudo hacer el taconcito. La buscaba de una forma al final como recurso, pero no pudo rematar. Ya Aston Villa está al contragolpe.
0: Y desordenado también Gabriel. Con mucha facilidad entró ahí Joaquín 6 al pase de Virgili y quedó a nada de un taquito un jugador del Brujas para tratar de impactar a la portería de Suzuki.
1: Mario Rey nos dice saludos, Melolengo. Saludos, mi Mario. Un abrazo grande. Venía el balón para que Tresoldi le pegara el balón afuera del área grande. Intentaba todavía el conjunto de Brujas. 6. La pelota por el costado de la derecha. Y el balón para el frente. Va a venir el servicio. Servicio al área. Tresoldi no la pudo rematar. Después el balón le termina quedando atrás al jugador del conjunto de Brujas y tampoco puede rematar. Increíble lo que se perdió el equipo belga.
0: Le botó mal a Mechel, ¿no? Mira, Mechel hasta en el ataque, el defensa central. Sí. Ahí tratando de bajar el balón con la cabeza. Le da la salida al jugador del Aston Villa y ya simplemente, pues trazos largos, ¿no? Para ver que la retenga un poquito Nico Jackson. Es lo que necesita, Gabo. Alguien que reciba la pelota y le dé calma al ritmo del partido, porque ya van de varios minutos en donde el Aston Villa no tiene el control del esférico y no elabora nada hacia adelante. Es el momento después del penal del equipo de Brujas. Y ya se preparan algunas modificaciones por parte del cuadro de Unai Emery. Ya te estaré confirmando quiénes serán.
1: Bueno, perfecto. Pues ahí está. Dice por acá, Diego dice, mándale saludos a la nueva mesa del fútbol. Venga, saludos para ellos. Damesio dice, sí, se la perdió. No es de... se la perdió, no es de Bélgica. Bueno, qué cosa. Balones para atrás. Intenta el conjunto de Brujas con 6. Saludos para Láser, dice buenas tardes, ¿quién juega? Acabo de conectar el partido. Y en el centro al área intentaba bajar. 6, no lo pega el consuelo. que hacer que el conjunto de Brujas esté encima, Tate.
0: Sí, Brujas contra Aston Villa. Aston Villa lo gana 3-2. Van a venir modificaciones importantes, Gabriel, por parte de Aston Villa. Sí. Será también
1: que
0: por ahí.
1: Que logren trabajar, que porque no han trabajado hoy.
0: Será la Mare Bogarde, Ross Barkley. Y ahorita te confirmo la otra, pero ahí está. Será el número 47 también, Alisson. Así que vendrá el 6, Ross Barkley. Estará la Mare Bogarde, el número 26. Y Alisson, el brasileño, con el 47.
1: Perfecto. Ahí está entonces. Balón por el costado de la derecha, lo tiene Forbes. A ver si mete un buen centro. Intentando el portugués, lo deja por fuera. ¿Quién le pega? ¡El bombazo! ¡Soltó que le escupe! Y va llegando 6 para el tiro a esquina.
0: Ahí está el autor del gol, ¿no? Bien, saca el recorte hacia la izquierda ante la marca por ahí de Joe Gómez. Y después un bote a dos palmas. Muy bien, recostado a la derecha. Suzuki manda el tiro de esquina cuando vienen las modificaciones. Vendrá, se irá Juan Bisaca, será uno. Será Emiliano Buendía, será el otro. El 29, el 10 se van. Y vendrá uno más, Gabriel, ahora te confirmo.
1: Perfecto.
0: Ahí está. Y será el 8, será Camara. Así que se va Boubacar Camara, Aaron Wan-Bissaka y Emiliano Buendía. Entrará Ross Barkley, el número 6.
1: ¿Charles Barkley?
0: No, Ross.
1: Barkley. Muy bien, ya dije, órale.
0: Barkley, que se quedará en la mitad de la cancha ahí con Joao Gómez. Vendrá también la Mare Bogarde, que se quedará en el lugar de Wan-Bissaka.
1: Ajá.
0: Y Alisson en el lugar en el ataque de Emiliano Buendía.
1: Entra el centro por parte de Siquete de la pelota. ¡Primer palo! En el cuerpo de Suzuki y como puede le termina agarrando. Qué cosa, casi era el empate.
0: Yo no soy tan fanático de los servicios a primer poste, Gabriel, pero acá pues te dan argumentos de que sí, ¿no? Cuidado acá.
1: Balón por la izquierda, la mueve hacia el frente Hemings, a ver si le pega el Aston Villa el balón en el rechace. Todavía la tiene el conjunto villano.
0: La prende muy bien ahí Tresoldi, Gabriel. Uh-huh. Y portero sin suerte. No es portero, ¿no? Con el poste malabareando y se la quedó Suzuki sin rebasar la línea de la portería.
1: 69 minutos y lo tiene Vanaken. Nos manda mensaje también Javier Argueta. Saludos, mi Javi. 6. Balón para atrás. Y la tiene todavía Virgili. Por el costado izquierdo en el tres cuartos de terreno, la pelota para el medio campo, la mueve Lee. Y ahora para tocar el balón hacia el frente con Mechele. 6. Mechele la toca por abajo, triangulando, a ver quién le pega, a ver quién se anima al bombazo. Potts intentaba meter el servicio, balón rebotado. Y Aston Villa saliendo con pelota controlada, pero la dejan en zona defensiva.
0: Ya van a mantener a John McGinn como enganche en la posición de Emiliano Buendía, retrasadito de Nico Jackson, y le van a dejar a Alisson la banda de la derecha.
1: El balón en tres cuartos de terreno por el centro. La pelota para el frente, el remate abajo. Muy bien, el arquero Jan Sommer cuando le pegaba a Jackson, así tenía que haber hecho en las otras jugadas.
0: Ahí está, y la primera grande del Aston Villa, ¿no, Gabriel? Ya al minuto 70, por ahí al minuto 25 del segundo lapso. Muy bien, Nico Jackson a pase por ahí de McGinn y termina por quedarse muy bien en dos tiempos. Jan Sommer, vemos la anterior de Tresoldi al poste, le alcanza a malabarear ahí Suzuki con el poste y se la queda, ¿no? Bueno, insisto, poco ortodoxo, pero funcional.
1: Al final, pues la intención es que no entre la pelota y como sea.
0: Totalmente, y ha tenido un buen partido Suzuki, Gabriel. Muy buena, a dos manos en este segundo tiempo, mandándole al tiro de esquina. Y el primer lapso también dos jugadas. Una de Virgili, que fue la más complicada, a mi parecer, que ha tenido fuera del gol, de los dos goles, por supuesto.
1: El Conce, saludos desde el estado de Delaware. Abrazo a toda la gente de Delaware para que nos descarguen la aplicación Euforia y busquen TUDN Radio y nos sintonicen. Alex, hoy juega el más ganador de la Orejona a la Madrid. Sin duda, aunque les duela. Manén, por acá. Dice José Selva que ando con el burro emplumado. Qué cosa, ya está burro.
0: Ah, no, ¿qué le pasa a la gente? Es un insulto, bloquéelo.
1: Sí, lo vamos a bloquear. No, pero no, para nada.
0: Henry Leve me dice, es que Antonio ya corrió fuercita a Yuki y a otros. Y a Gabo le acreditan a Galletón y a Cántalo.
1: No me digas, no sabía esa.
0: No sé.
1: No sabía.
0: Matutino también nos escribe a todo volumen por la 12:20 de AM. A Al rato pongo euforia.
1: Eso.
0: Abrazote, gracias, Matutine.
1: Güero Maldonado, saludos desde Phoenix, Arizona. La zorra emplumada le gustan los tacos de chorizo.
0: Oh, tranquilo. Saludos. ¿Qué le pasa a la banda?
1: No lo dudo, mi querido güero. Henry dice, espero que Tate no seas más uno en tu lista negra, Gabo, porque no sabe multiplicar y no pone atención. Gabo, tú y el Picabotones tienen una lista negra que no tiene límites. Bueno, qué cosa, que será el próximo candidato. Ay, nada, ya marcaron.
0: No puede ser,
1: ya marcaron.
0: Peligro.
1: Ya marcaron, ¿usted qué?
0: Eso sí, quiere más a los radioescuchas que la misma jugada de peligro. Muy bien, muy bien, muy bien.
1: Como debe ser. Ellos sí, oye, son los que nos dan de comer.
0: Ahí está, mira. La vaca.
1: ¿No le gustó?
0: De hecho, muy bien, Oye, y Matz en un balón controlable ahí para.
1: Es una falta clarísima.
0: La deja pasar para Allison y Allison va sobre Joaquín 6 y le comete la falta. Así que otra más de vista solamente para Jan Sommer.
1: Sí, señor, de vista solamente.
0: No me tienen su lista negra, ¿verdad?
1: Sí, sí está.
0: Ah, bien.
1: Pelota que mueve el conjunto. Y en la de Murillo también, lo peor del caso.
0: Mire.
1: ¿O no, Murillo? O sea, este muchacho está en nuestra lista negra.
0: Le está poniendo atención.
1: No, sí, me puso atención. Volteó y me dijo sí. Sí. No como usted.
0: Y le escuchó.
1: Pelota hacia el frente, el balón se va, lo tiene Suzuki ya en su área.
0: Bien, acá Suzuki pegando el grito, Gabriel.
1: Hoy le roban al Inter, dicen por acá.
0: ¡Ande, pues! Recordar a la gente que también estamos con el partido de la AK de Atenas contra el AS de Leeds.
1: ¿Cómo van?
0: 1-0. El AK le sigue ganando a las Leeds.
1: ¿Gol de Orbelín? Ah, no, ya no.
0: No, ya no está.
1: Ya no está.
0: Oye, que en la Leeds Cup, qué error cometen el gol con Alexis Vega en el primero,
1: Sí, yo por ahí escuchaba que un partido parejo. Híjole, no sé si...
0: No, yo sí dije fácil, lo iba a ganar Toluca.
1: No, pero ya después del partido. Escuché mucha gente que dijo el partido fue parejo. Para mí no fue parejo.
0: Los primeros minutos estuvo interesante. Pues Toluca sí lo controló.
1: Pelota por derecha, viene el centro al área. Casi le llegaba la pelota a Tresoldi afuera del área pequeña. El balón lo tiene por el costado izquierda Virgili. Y la sigue moviendo 73 minutos, pero está cerca el conjunto de Brujas de hacer el tercero.
0: Está defendiendo ya bastante. Ya en algunos lapsos cierra con línea de 5 porque Allison se mete y recorre a la Mare Bogarde, dejando solamente en el eje del ataque a Nico Jackson y retrasa a John McGinn. Cuidado.
1: Por derecha la tiene Brujas. El remate. Le viene haciendo rebotado y lo saca ya el conjunto villano.
0: Alguien necesita a Gabriel acá, Barkley, por eso entró a Ross Barkley para retener un poquito la pelota y darle oxígeno a sus compañeros, porque ya solamente están correteando la propuesta hacia adelante que tiene ya el equipo belga.
1: Yo vi jugar a Charles Barkley, ¿no?
0: Sí, increíble. MVP de la temporada 93.
1: Hey, qué cosa.
0: Cuando se lo quita Michael Jordan, y Michael Jordan dice que lo toma personal, y que le gana nada más y nada menos que las finales de la NBA a los Sixers.
1: Así es. 74 minutos. En esa época había muchos jugadores importantes en cada equipo,
0: Claro, Clyde Drexler, Olajuwon, lo de Michael, por supuesto, Isaiah Thomas,
1: Harry Bird, Michael Johnson.
0: Ya estaba en la parte final,
1: Magic Johnson.
0: Pero ahí estaban en el
1: inicio. Estaba Karl Malone,
0: sí, Reggie Miller, ¿se acuerdan?
1: Sí. John Stockton. Tenían muy buenos equipos todos, prácticamente. Balón por la izquierda.
0: Gary Payton, ¿se acuerdan?
1: Oh, claro. Los supersónicos. Pelota para atrás.
0: Ocasiones se tarda en marcar cuando ya la jugada ya no va a fructificar, pero sí es claro, ¿no? Le jala la playera a Hemmings
1: y luego ya la caída le da con la rodilla en la cabeza.
0: Sí, ¿no? Como que se espera a Sandro Scharrer a ver si da ley de la ventaja, y al final de cuentas no se concreta y frena el partido para dar la falta.
1: Señor.
0: Va a venir otra modificación más también para Bruja, ya te voy a contar.
1: Perfecto. Vendrá el balón al área por el costado de la izquierda, intentando el conjunto visitante. Viene el centro de Aston Villa, la recupera Brujas con el Virgile. En el rebote, otra vez el equipo de Aston Villa en medio campo. Pelotazo para el frente, el balón por el costado de la derecha y lo tiene para meter al área el conjunto visitante. Buena jugada para pegarle dentro del área. Intentó Allison, no le pudo pegar en el rebote. Aquí le queda a Jackson, que termina quedándose con el balón. Vamos a ver si intenta otra vez. Ya llegaba para Allison el rechazo defensivo. Balón en medio campo. Otra vez para quedarse con el balón por el costado de la derecha. Pide una falta y la tiene en zona defensiva. Ahí Bogart.
0: Sí, quiere quitarle ya algunos segundos al cronómetro, ¿no? El Aston Villa, y la mejor forma de hacerlo es tener el balón en los pies, ¿no?
1: Así
0: defender sin la pelota 15 minutos más el añadido, es invitar al rival a que te pueda empatar en cualquier momento a 3-3.
1: Joaquín nos dice, saludos Gabo, saludos. Muchas gracias a toda la gente. Bueno, rechace por pase. El número 44, Michele. Vendrán los cambios del conjunto local del equipo de Brujas.
0: Se va Vanaken. Ahí está el número 20. Con tarjeta amarilla, aplaudido. Y va a venir el número 80, Gabriel Félix Lemarecal, francés. Y va a venir otro más. Me parece que es Chevello Sagua, el número 16. Y se va Betles en el número 10. Así que el 20 y el 10 se van. Entra el 16, Sagua. Y Lemarecal con el número 80.
1: Ahí están entonces los dos cambios. Pelota rebotada, la tiene el Aston Villa dentro del área. Muy bien, otra vez lo que termina haciendo en defensa Mechele para sacar el balón.
0: Y amonestado acá también Gabriel John McGinn.
1: Mía.
0: En la salida por parte de Brujas, frena el avance y se gana la tarjeta amarilla que el gran capitán escocés.
1: Luis Rivera nos manda saludos. Nos está sintonizando en la 1330 BM en Los Ángeles. Saludos para toda la gente de Los Ángeles. Toda la gente de la 1330. Abrazo grande, mi Luis. A toda la gente que nos sintoniza por esa zona de Los Ángeles. Ya anduvimos en el año ahí prácticamente para los partidos que cerraban la actividad de preparación de la selección. Falta. En primer cuarto, terreno por el centro. Balón que va a tener el conjunto visitante en zona defensiva.
0: Y le reclama John McGinn acá también en el avance, en la salida, con balón controlado de Aston Villa. Alguien corta. Y John McGinn va y le dice, pues también saca tarjetita amarilla, ¿no? La primera acá sobre Joe Gómez de Lemarecal. Y le pedí ahí el balón a un compañero, pero quiso hacer simplemente el servicio a ver quién se la topaba, ¿no? Ahí con el recién ingresado también con Sagua, el número 16. Pero parecía que atrás la pedía Freddy Potts y también Tresoldi para rematar.
1: Ángel Uribe dice, ¿empata Brujas? Yo creo que no.
0: Yo creo que sí, ¿eh?
1: ¡Ah, sí lo empata Brujas!
0: Sí, lo está defendiendo mucho, está muy atrás el Aston Villa.
1: Bueno, balón por la izquierda, termina ganando la pelota el conjunto de Aston Villa con falta, prácticamente pegado a la banda. Llegó McGinn y hay tarjeta de amonestación para McGinn. ¿Pase la toque?
0: No, ya se lo había dicho.
1: No le diga.
0: Pero mire, soy yo el que no le pone atención.
1: Bueno, usted no
0: amarilla
1: pone atención,
0: para
1: bueno.
0: John McGinn, ahí está.
1: Bueno, hubo amarilla para McGinn, punto. Y ya. ¿Usted cree que me preocupo?
0: No, simplemente le estoy diciendo algo.
1: Va a venir el centro. McGinn le va a pegar, bien el centro al área. El rechazo defensivo, después se intentaba Allison, le mandan al tiro de esquina, punta de la derecha.
0: Uno más para el Aston Villa, el cuarto. Primero del segundo lapso también para los villanos en servicio de John McGinn. Buena la cobertura en defensa. Ahí Mechel, en el que terminaba peinado. Y Allison quiere rematar a bote pronto con parte interna zurda. Y seis, la manda al tiro de esquina.
1: Vendrá el balón al área por el costado de la derecha. A pegarle McGinn. Levanta la mano derecha. Jugada fabricada. En el centro, primer palo, rechazo defensivo. Después le queda a Virgil el balón largo hasta el medio campo, pero no hay absolutamente nadie del conjunto de Brujas, la tiene Suzuki.
0: Sí, y que ya simplemente Gabriel Tresoldi corretea, se quedará Lemarecal ahí en la mitad de la cancha.
1: Y sigue el Aston Villa dentro del área, en el recorte, le van a pegar al arco, el remate. Balón que termina siendo desviado, habrá tiro de esquina, estuvo cerca, por poco de hacer el cuarto el conjunto de Aston Villa. Ahí remató Gómez y parecía que tenía alguien por el costado de la derecha, al final no tocó la pelota.
0: Más solo que nada, Gabriel, estaba John McGinn al costado de la derecha. Quiere hacer la individual Gómez, voltea a verlo y dice como que no lo alcanzó a ver. Yo no lo creo.
1: No, claro.
0: Quiso hacer la individual, claro, quiso ser muy lángaro.
1: Como usted, díscolo.
0: Lángaro.
1: Y termina envidioso.
0: Por desperdiciar, pero gana el tiro de esquina. Va a entrar el número 18, Tammy Abraham, el ex del Milan. Bueno. Se va Nico Jackson con el número 11.
1: Buen partido de Jackson, ¿eh?
0: Muy buen partido. Gol. Yo creo que claro. También.
1: También le ayudó Sommer, pero
0: segundo,
1: bueno.
0: En el segundo gol, el taquito que da Gabriel. Sí, es increíble para habilitar, ¿no?
1: Bueno. Pelota por la izquierda, el balón para atrás, la tiene el Aston Villa, le van a pegar al arco, el remate en la línea, la terminaron sacando. Shark, estuvo el cuarto del Aston Villa, está más cerca el gol del Aston Villa que de Brujas, señor Gómez Luna.
0: Seis, muy bien en la línea de la portería, al momento que llegaba ahí el remate de un jugador del Aston Villa, prácticamente ya Jan Sommer estaba vencido, nunca iba a llegar, y en la línea de la portería termina por meter la pierna derecha para rechazar ese impacto. Así que a nada de sentenciar las acciones cuando vendrán también otras modificaciones por parte del señor Iván Leco.
1: Sí, señor. 81.5. El partido lo sigue ganando el Aston Villa 3-2. Y sigue el Aston Villa por el costado de la izquierda. El balón por el frente, va a venir el centro, ya espera en el área Abraham. La pelota para atrás, la maneja el conjunto visitante. Otra vez por el costado izquierdo en el corredor del área.

0: 82 minutos. La pelota más atrás a zona de medio campo. Pide la afición que vaya el conjunto de Brujas, pero solamente está defendiendo balón en el área. La pelota de un bote la tiene Johnson.
1: Tommy Abraham, ¿no? Se queda en el eje del ataque en la posición de Nico Jackson, manteniendo ya ese 4-4-2, cerrando la mitad de la cancha. Y los que se van a venir de Brujas, Gabriel,
0: sí,
1: para ser el número 17, Romeo Burmant. Y también me parece que es el 27, Winston Mike.
0: Ahí está entonces.
1: Te confirmo, sí, sí es el 27, ¿no?
0: Sí, 27.
1: Ahí está, Winston Mike, el alemán, ex del Bayern Múnich, o de la cantera del Bayern Múnich. Y Burmant, otro también ya de los jugadores que han estado mucho tiempo en la plantilla del Brujas.
0: Sí, señor. Balón que queda en el rebote, la tiene el conjunto de Aston Villa. Pelota para el frente, intentando la triangulación, el balón afuera del área grande, a ver quién le pega. El balón quedó atrás para Barkley, ya no le pudo pegar al arco y recupera el conjunto de Brujas por el costado de la izquierda. Vérgele. El balón en el rebote la tiene Andy Omblí. Y ahora por el costado de la derecha, en primer cuarto de terreno. Está acabando el partido, pero todavía queda la sensación como que puede caer otro gol.
1: Sí, como que en cualquier minuto, ¿no? Yo decía, Brujas, pero lo decías muy bien, está más cerca el de Aston Villa, así que pues si yo veo por lo menos un gol, ya no sé de qué lado.
0: Yo creo que sí cae uno, pero exacto, no sé quién pueda hacerlo, pero creo que sí cae un gol.
1: Porque ahí el Aston Villa sigue con esa postura defensiva y estos riesgos innecesarios.
0: Y la tiene Virgil y le va a pegar al arco. Afuera del área grande, por el centro la perdió el Aston Villa y también la perdió Brujas. Increíble. Increíble, tenían la posibilidad de hacer por lo menos el remate a puerta, nunca le pegaron.
1: Y cómo entrega el balón, ¿no? A Virgil y ahí Víctor Lindelof. Y con Tresoldi como que se llenan de balón, no le esperaba, no sabe qué hacer Tresoldi. Y se ahoga y le zafan la pelota, ¿no? Así que un error cuando se quiere darle la media vuelta y buscar el costado de la derecha para entregársela a Forbes y le zafan el esférico. Así que una jugada en donde perdona Brujas lo que pudo haber sido ese regalito de Víctor Lindelof.
0: El señor
1: Iván Leco vuelto loco ahí con el cuarto oficial, Gabriel, con el...
0: Sí, muy enojado. Pero para... porque se enoja, debería enojarse con sus jugadores.
1: Sí. Ya que quiere hacer las modificaciones.
0: Quiere hacer los cambios, por eso. Exactamente. Sí. 84 minutos.
1: Perdón, Gabriel, es Mamadou Diakon, el 67, no el 27. Es Mamadou Diakon.
0: Muy bien.
1: Y si es Romeo Burmant, así que va a cambiar las bandas. Se va a ir Virgil y se va a ir Carlos Forbes. Para refrescar la parte de los costados en estos últimos 5, 8 minutos que nos restan.
0: Balón para atrás en medio campo. La mueve Bogart en zona de primer cuarto de terreno por el centro. Abren por la izquierda. El balón para el medio terreno. Ahora el pelotazo largo. Falta clarísima por parte del conjunto de Aston Villa. Y ahora sí van a permitir los cambios al 85.
1: Ahí está. Vamos a ver entonces a Burmant y a Diakon en 67 y el 17. Ahí está Virgil. Se va. Buen partido del ex del Mallorca. En la primera parte una jugada importante para que Suzuki se fuera a hacer la gran figura. Y bueno, no, Torp se va a mantener. Así que entra Diakon y va a tener que sacar al número 8, a Potts. Entonces está Freddy Potts, Gabriel, fuera de la cancha, con Virgil. Y entra Burmant y también Diakon.
0: Ahí está entonces los cambios. Nos mandaba mensaje también por acá Gilberto Alemán. Ya se conectó, dice que qué bueno que puse orden en la cochinada del programa de Murillo, pues sí, tratamos.
1: Tranquilo.
0: Vamos. Dice Búfalo, buen día y dale un zape al Toñito para que se aliviane. Sí, espero que se aliviane, pero no se aliviane. También por acá, Félix Matos dice, aquí en el trabajo, pero disfrutando del encuentro entre Aston Villa y Brujas junto a Gabo Sainz y TUDN Radio. Saludos desde Orem, Utah. No, el que está conmigo en la transmisión es Manuel Tate Gómez Luna.
1: Abrazo.
0: Ayer etiquetó no sé a quién, pero bueno.
1: Está bien, acá andamos.
0: Y es Manuel Tate Gómez Luna. ¿Cómo están las redes sociales, señor Gómez Luna? Para que Félix se las tenga ahí en cuenta.
1: Ya me había etiquetado, me extraña.
0: ¿Ah, sí?
1: Pero arroba Tate Gómez Luna. Fuerte abrazo, Félix.
0: A lo mejor le confundió la voz. Esa voz tan hermosa que tiene usted, ¿no? Qué cosa.
1: Oiga, ya Burmant se queda por el costado de la derecha y cambia de bandas. Forbes se cambia a la izquierda. Y Burmant, junto con Tresoldi, se queda en el eje del ataque.
0: Perfecto, muy bien. Pelota por derecha, va intentando el Aston Villa, termina perdiendo. La tiene Brujas por el costado de la izquierda, consigue saque lateral en el toque de pelota para atrás, pero si quiere Brujas empatar, tiene que irse ya para el frente.
1: Sí, ya va a mandar todos los balones hacia adelante, ¿no, Gabo? Que con todas las modificaciones, por lo menos unos 5 minutos íbamos a tener.
0: ¿Sí creen?

0: ¿Usted cuánto ve? ¿4?
1: Yo creo que por ahí, sí, 4 o 5 minutos, está bien. Me gusta.
0: Yo voy con 5.
1: Muy bien.
0: Y ataca con 2, Gabriel, te decía. Diacon se queda por izquierda, entonces Tresoldi y Bjurman se quedan ya en ese ya 4-4-1.
1: Bueno, pues ahí está. Balón en el medio campo, falta. Parecía, sí, clarita, sobre un jugador del conjunto de Brujas Gómez. Va y algo le dice. La tiene 6 por la izquierda. Afuera del área grande por el centro de la pelota para tratar de conseguirle el pelotazo largo para el medio campo, pero no hay absolutamente nadie del conjunto de Aston Villa. Forestal Jones dice saludos desde Tonalá. Ah, saludos desde Tonalá a toda la gente de allá. Otros
0: escalón también.
1: Pelota por derecha la va teniendo el número 9, Forbes. Va metiendo el centro, el remate, algo haga. Al final la recupera el Aston Villa. La tiene McGinn para el costado de la derecha. Termina perdiendo el balón el conjunto de Aston Villa. Facilito se lo quitaron y ahora la tiene para el frente Brujas. Tresoldi. Bueno, la sacaron.
0: Bien, Víctor Lindelof, ¿no? Acá corrige y despeja ahí la pelota. Tresoldi no puede tener ese control, ¿eh? Y van a amonestar acá a un jugador, me parece que es Bjurman. Bajaron acá y ya Madsen. Es Hemmings.
1: Clarita.
0: Es Hemmings. Y es Bjurman, ahí está, el recién ingresado, el número 17, ya también con tarjeta amarilla en los minutos finales del partido.
1: Señor. Así que bueno, pues agradecerle a toda la gente que estuvo conectada con nosotros en este partido de UEFA Champions League. Recuerda que viene el Real Madrid contra el Inter.
0: Juegazo, para que no se lo pierdan.
1: ¿Quién se va por TUDN Radio y quién va por TUDN Extra?
0: El
1: otro,
0: Porto,
1: ¿no?
0: Manchester City.
1: Ah, muy bien.
0: Con
1: Santi.
0: Big Baby.
1: Contra Haaland. Sí. No, ya perdió.
0: También, ¿cómo es usted?
1: A ver, chequele si va de titular.
0: Minimizar a los futbolistas mexicanos.
1: No, nomás a Santi. Pelota por el costado de la izquierda. Ahora lo tiene Bjurman. Falta, que dice el árbitro. Sí, balón para el conjunto de Brujas.
0: Ahora una tarjeta amarilla ahí para Joao Gómez.
1: Bueno, amonestado.
0: Para frenar ahí el partido y llegar tarde. Así que el número 35 también ya con una tarjeta amarilla. Segunda. Tercera, perdón, junto con Jet McGinn y también.
1: Segunda o tercera, no me confunda.
0: Tercera.
1: No me confunda.
0: Tercera. Me confunde. Del equipo de Aston.
1: A ver, póngase pilas.
0: ¿Ya pasamos el 88? ¿Qué pasó?
1: Pues nada, nomás fuera. Ah, nomás, mire. La tendencia nomás fue en la primera parte. Claro, usted que sabe.
0: Buena tendencia.
1: Pelota por derecha, balón que sacan, va a ser saque lateral. No, todavía no encuentra.
0: Y que Bebote va a ir a la banca.
1: Ahí está.
0: El ataque va a estar de Andrés Silva, Pepe
1: y William Gómez. Ni su técnico lo quiere de titular, hombre.
0: Segundo partido.
1: Balón que viene al área, pelota que rechaza el conjunto de las combinas. Será tiro de esquina, punta de la derecha de las últimas, casi al 90.
0: Reclama ahí Pau Torres, ¿no? Que era un balón para el Aston Villa y al final de cuentas dan el quinto tiro de esquina para el equipo local.
1: Vendrá el centro, ¿qué pasa, señor árbitro? Déjenos jugar.
0: Y 4 minutos más, Gabriel, ya estamos en el 90.
1: Perfecto. Le decía como 18. Bueno, viene el centro, balón a primer palo. El remate de cabeza no llega de atrás. ¿Quién le pega? No, en el momento importante te caes, Diacon. Venía de frente, ya todos se habían hecho bola prácticamente en el área. Y venía Diacon y se cae. No.
0: Esas que sueñas, ¿no? Gabriel, que tienes todo libre para llegar a pegarle sabroso. Y se resbala en el último instante. Mala suerte para Diacon
1: por la izquierda tiene la pelota. Termina consiguiendo saque lateral. Va a ser pelota para Brujas. Le quedan prácticamente 3 minutos. Vamos a ver si le alcanza. 5 goles en este partido. Balón que tiene por la izquierda Diacon. Va intentando para el frente. Va con el recorte. Otra vez, segunda pelota que recorta. Vamos a ver, viene el centro, balón con zurda arriba, Suzuki se quedó con la pelota.
0: Muy seguro de manos, ¿no? Fundamental también el partido del japonés. Flamante refuerzo para este equipo, que para eso lo trajeron, para mantener el orden en su portería, pegando el grito acá en el cielo. El próximo 13 de octubre, la jornada 2, va a visitar al Inter, el equipo de Brujas. Y también estaremos viendo Fenerbahce en la cancha de Aston Villa el 14 de octubre, lo que les depara en la UEFA Champions League en la fecha número 2. En las ligas locales, Gabriel, contra el Royal Antwerp va a ir en la fecha 6 Brujas, en la 7 contra el Genk, y por parte del Aston Villa en la fecha 4 de la Premier League contra el Nottingham Forest, y le tocará la tercera ronda de la Copa de la Liga en Coventry City el 16 de septiembre.
1: Falta en 3 cuartos de terreno por el centro, va a venir la pelota al área. Dice por acá el Búfalo Gabo, dile al Tatis que el futbolista mexicano es muy conformista, en su humilde opinión.
2: No, yo estoy con...
1: Pelota por derecha, viene el centro. El balón a segundo palo, ya no puede llegar al balón Tresoldi. La recupera Diacon. La pelota al pico del área. Tresoldi le va a pegar directo. No, Tresoldi. El balón es muy flojo para que alguien pueda rematar. Otra vez intenta Tresoldi, le va a ganar el conjunto local por la izquierda. Bien Brujas tocando, Diacon. Corredor del área, va a meter el centro, la pone por fuera. A ver quién se anima a pegarle, no pudo Lee. Forbes, centro al área, el remate de Tresoldi abajo, picado a las manos de Suzuki.
0: Creo que esta fue la última, ¿no? Buena oportunidad para el alemán, que sí tenía ahí la marca de los jugadores de Aston Villa, pero alcanza a sacar el espacio para rematar de cabeza después del servicio de Forbes. Y un regalito, después de un bote en un tiempo, la controla muy bien Suzuki.
1: Sí, señor. Falta de McGinn. Así que van a mover la pelota desde el fondo. Ya la hace el conjunto de Brujas. Le queda prácticamente un minuto y la gente anima a su equipo. Que vayan a buscar el arco. La pelota por la derecha, balón largo. Pelotazo para tres cuartos de terreno. El balón arriba para bajarlo por parte de Vermont. Otra vez intenta Forbes. Forbes con el tiro centro, rechazo defensivo. Le queda poco tiempo al conjunto de Brujas si quiere empatar el partido en esta jornada 1 de la UEFA Champions League. La tiene Forbes, va buscando el corredor, sigue Forbes, la pone por fuera, viene el centro, balón que termina rechazando ya el conjunto de Aston Villa. Se le está acabando la chance a Brujas. Afuera el área grande, la pelota por encima, el balón lo dejan pasar, lo van a dejar irse por línea final. Y lo va a ganar el conjunto de Aston Villa en despeje de puerta prácticamente para ganar el partido.
0: Sensacional Ian Madsen, ¿no? Ve que tiene la ventaja de cubrir la pelota para que salga y gane el saque de meta. Y solamente va y lo presiona ya Chebeyo Sawa, el suizo, ex del Zurich, para solamente presionar. Gana el saque de meta y los últimos segundos ya para llegar al 94 y el final del partido.
1: Y como dicen por ahí, ya nos mandaron mensaje, este arroz
0: ya
1: se coció. Muy bien. Se acabó el partido a través de la aplicación Euforia y TUDN Radio. Lo ganó de visita el Aston Villa 3-2. Abroja los goles de Maguina al 11, al 22 de Buendía y Jackson al 44 por parte del Brujas. Por parte de Brujas Bettesen y también Tresoldi de penal al 61. 3-2 el juego. Pausa y venimos con más.
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0: Regresamos a través de la aplicación Euforia y TUDN Radio. Terminó el partido en la cancha del conjunto de Brujas y con victoria para el equipo de Aston Villa 3-2. Así que, pues bueno, señor Gómez Luna, usted nos cuenta qué pasó en el partido.
1: Buen partido, Gabriel, de mucha intensidad, de mucha propuesta. Los primeros 3 puntos para el equipo campeón de la Europa League, el Aston Villa, que desde el primer lapso quería sorprender, ¿no? Con el control del balón, tratando de asistir a Nico Jackson, uno de los refuerzos importantes para esta campaña, para el equipo de los villanos, pero que a los 10 minutos tenía el control ya de la pelota el equipo de Brujas, ¿no? Por los costados con Gian Virgili, el hombre que llega desde el Mallorca, lo de Carlos Forbes, que tuvo una primera parte y un partido también que creo que dejó mucho que desear, y poco de Nicolò Tresoldi, porque no le llegaban balones, no podía generar, y a pesar de que tenía el control de la pelota con más del 50% de posesión del mismo en la primera parte, pues desde muy temprano, a los 11 minutos, John McGinn agarra un buen balón que le da Pau Torres en una conducción de más de 40 metros y con parte interna, pierna zurda, la pone con comba cerrada al segundo poste. Jan Sommer le echó mucha vista, creyó que se iba de largo, que iba a ganar el saque de meta, y no se lanzó, simplemente puso rodilla en tierra, dejó pasar el balón, y a mi parecer un error claro, ¿no? Lo que termina siendo el guardameta suizo ex del Inter de Milán. Después la respuesta de Hugo Bethlessen al minuto 19, por ahí un balón que rechaza el equipo de Aston Villa, le pega para vencer también ahí a Suzuki, que desde antes había sacado un buen balón de Gian Virgili, pero que en esta ocasión no pudo frenar la trayectoria del esférico y permitía el empate en el marcador. A los 22 minutos Emiliano Buendía aparecía después de un buen taco de Nico Jackson, que fungió como poste a espaldas de la portería rival. De taquito se la cedió ahí a Joao Gómez, que asistió a Emiliano Buendía y que frente a Jan Sommer, a pesar de la chica en área chica, terminó por poner el balón en las redes para el 2-1. Ya a final del primer lapso, Nico Jackson, en un trazo muy largo a un balón que perdió Carlos Forbes de Pau Torres, mandó a correr a Nico Jackson, salió a cazar palomas ahí Jan Sommer, no sé qué buscaba, se adelantó demasiado, dejó sin portero ahí su arco y terminó solamente empujando la pelota a Nico Jackson para poner el 3-1. Ya un segundo tiempo en donde el Aston Villa quiso cerrar con las modificaciones ahí de Ross Barkley, también de Lamare Bogarde, de Allison, de Tammy Abraham, pero que solamente puso drama el número 29, Aaron Wan-Bissaka, con una mano que puso después de la llegada de Joaquín Seis en un remate de cabeza de Nicolò Tresoldi, y que desde los 11 pasos terminó venciendo a Suzuki. Al lado izquierdo se lanzó al derecho el guardameta japonés con la pierna derecha para poner el 2-3 y un drama en la parte final del compromiso que, a final de cuentas, no fue para más y que solamente tuvimos ese 3-2 a favor de los villanos, que debutan con el pie derecho y se llevan sus primeros 3 puntos en esta UEFA Champions League.
0: Eso fue lo que pasó en el partido a través de la aplicación Euforia y TUDN Radio. Hacemos una pausa y regresamos con más aquí en la UEFA Champions League.

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1: De regreso.

0: los que tuvimos, y 5 goles para pues ya inaugurar esta campaña 2026-2027, y en donde el equipo de Aston Villa, con ese título de la Europa League, quiere levantar la mano para decir, aquí estamos y queremos volver a meternos, ¿por qué no?, en las fases finales.
1: Sí, lo hizo muy bien el conjunto de Aston Villa. También hay que decirlo que ayudó bastante la actuación de Jan Sommer, que fue terrible, sí, en este partido. Y pues bueno, dentro de lo que cabe, el conjunto de Aston Villa dejando una buena cara, porque creo que ataca bien, le gusta este fútbol ofensivo, pero de repente también se queda mucho atrás, y eso también ayuda al equipo, en este caso el Brujas, para tratar de empatar el juego. No le basta, porque no tiene mucha calidad el conjunto de Brujas, y por eso termina quedándose de esta manera. El AEK, por cierto, ganó el conjunto de LASK 1-0, usted lo estuvo mencionando prácticamente todo el partido, y fue el tema que dio en este momento en los partidos. A la misma hora, el Porto va a jugar contra el City, ya lo decíamos que va por TUDN Extra también para que lo siga, Dortmund contra Villarreal, Lille contra Real Betis, y bueno, el plato fuerte, Real Madrid contra el Inter de Milán.
0: Va a ser muy atractivo, para que no se lo pierda. Ya Diego Peña y Manu Villaseñor listos para llevarles esta transmisión. Estaremos también ahí actualizando los resultados, ahí el Lille contra el Real Betis, también el Borussia Dortmund contra el Villarreal. Ha arrancado, Gabriel, una nueva temporada de la UEFA Champions League, con miras al 5 de junio del 2027 en el Metropolitano, que va a albergar su segunda final de UEFA Champions League desde la del 2019, cuando el Liverpool derrotó al Tottenham.
1: Partidos hoy, mañana y el jueves, así que para que lo tengan
0: en cuenta. Sí, extraordinario. Gabriel Sainz, muchas gracias.
1: No, hombre, al contrario, vivan al máximo. Al rato nos peleamos en línea de 4.
0: Sí, ahí con lo de Julián Quiñones, va a estar bueno. No se lo pierda, 7 de la tarde, tiempo lista. Pero a continuación, vamos con el Real Madrid contra el Inter de Milán desde el Santiago Bernabéu. Gracias a Toño Murillo en la producción de operación. Soy Tate Gómez Luna. Quédese en más de la UEFA Champions League en Euforia. Hasta la próxima.

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1: Joe Montana fue el quarterback de la calma perfecta. En los momentos grandes, cuando el estadio rugía y el reloj apretaba, parecía jugar en silencio. Con los 49ers ganó Super Bowls y dejó remontadas de colección. No tenía el brazo más explosivo, pero sí una precisión quirúrgica y una frialdad legendaria. Montana convirtió el último drive en una forma de arte.
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0: una transmisión más de la UEFA Champions League en la señal de TUDN Radio, la producción de Andrea Martínez junto a Manu Villaseñor, quien le saluda a este micrófono, y por si las coincidencias del destino los vuelven a juntar en el Bernabéu, en donde se consagró por última ocasión de UEFA Champions League, el Real Madrid de José Mourinho se enfrenta al Inter de Milán. Gracias a todos los que están con nosotros en la señal de TUDN para los Estados Unidos. Ojalá que hayan tenido un extraordinario Labor Day el día de ayer con la MLB, con las grandes ligas en TUDN Extra. La posibilidad de que pueda escuchar usted el debut en Champions League de Santiago Jiménez en contra del Manchester City. Gracias a los que nos acompañan. Manu, bienvenido. ¿Cómo andas? Qué gusto saludarte. El destino quiso que el debut en la segunda etapa de Mourinho fuera en contra de un equipo que lo tiene para toda su historia con tinte indeleble. ¿Cómo andas, Manu?
1: ¿Qué tal, Diego? Saludarte con mucho gusto a toda la gente que nos acompaña. Son las coincidencias lindas que tiene el fútbol, porque además lo decías también en este marco, ¿no? En el Santiago Bernabéu en aquel 2010 con José Mourinho, poniendo su nombre en alto, en letras de oro para el Inter de Milán, pero también tiene un lugar muy especial en la historia merengue y sobre todo lo que está por escribir, lo que está buscando en esta temporada con un Real Madrid que creo que en forma general arrancó bien, sí con algunas dudas, pero esta última derrota ante el Betis creo que pone en entredicho otra vez un montón de cosas, entre una de ellas Kylian Mbappé, sus esfuerzos defensivos. Se habló también en la semana de ello, no le gustó que lo cuestionaran acerca del esfuerzo defensivo y dijo que metía más goles que Dembélé y Rafinha, por ejemplo,
0: y que él no va a parar de anotar goles, que claro que prefiere los títulos, zanjando quizá ahí una ligera grieta con José Mourinho, que decía, prefiero que anote 40 goles y sea campeón en diferentes torneos, a que solo haga 60 y venga la vitrina vacía del Real Madrid. El árbitro de este compromiso, Michael Oliver, y escuchamos música celestial desde el barrio.

0: español. El saludo ya entre los diferentes futbolistas. Muchos cambios de la alineación del Inter de Milán, que enfrentó el pasado fin de semana y remontó un 2-0 en contra del Napoli para ganarlo por 3-2. El Real Madrid, que tiene tres futbolistas suspendidos: Bernardo Silva junto con Arda Güler, y también en el medio terreno Eduardo Camavinga. Y vamos a conocer, Manu, si te parece, los 11 elementos que manda el terreno de juego José Mourinho.
1: Claro que sí, vamos en la portería con Thibaut Courtois, línea de cuatro en el fondo con Marco Cucurella, Dean Huijsen, Ibrahima Konaté y Denzel Dumfries. Llamar la atención, ¿no? Porque de estos cuatro, tres son recién llegados para esta institución. Medio campo compuesto por Jude Bellingham, Fede Valverde y Trent Alexander-Arnold. Al menos en la pinta, ¿no?, que tiene ahí Alexander-Arnold, o como doble contención o como interior por derecha. Y en el ataque, Vinicius Junior, Kylian Mbappé y Brahim Díaz. Este es el once que manda José Mourinho en su regreso a la UEFA Champions League como merengue.
0: El árbitro del compromiso, ya lo decíamos, el inglés Michael Oliver, que presenta el Inter de Milán. Josep Martínez, el portero titular, el español que nunca ha enfrentado al Real Madrid y que la mayoría de su carrera la ha realizado en terreno italiano. Una historia conmovedora que ya estaremos platicando más adelante. Ya Gabriel Bezeque, el alemán, en la ciudad en Colonia, Benjamin Pavard, Alessandro Bastoni en defensa, Andy Diouf, el recién llegado procedente de Lens, junto con Carlos Augusto, armando una línea de cinco: Hakan Çalhanoğlu, Curtis Jones, Nicolò Varela en el medio terreno, Marcus Thuram, Lautaro Martínez, los futbolistas que hoy presenta Cristian Chivu, que curiosamente es el único que logró, de los que se consagraron campeón de Champions League en 2010, que va a enfrentar a José Mourinho, ex jugador y entrenador, mano a mano, Manu.
1: Y además también hablabas un poco, ¿no?, de lo del Inter de Milán, las diferencias en las modificaciones. Bueno, hoy no va Manuel Akanji, que sí vio actividad contra el conjunto napolitano, tampoco va Peter Sucic, Pio Zielinski y Pio Espósito. Entonces son, bueno, no, tampoco va Federico Di Marco, son cuatro modificaciones las que realiza entonces Cristian Kivu.
0: Y que además Di Marco ni siquiera está en el banquillo el día de hoy, el nacido en Milán, Italia. Allá está Luis Figo entregando un par de obsequios, uno de ellos parte del once titular de la UEFA. Arda Güler, y el máximo goleador de la edición pasada de este torneo, 15 goles, mejor temporada imposible para Mbappé, que hoy si marca, Manu, igual a los 71 goles de Raúl González Blanco para ser el quinto mejor anotador en la historia del mejor torneo de clubes en el planeta.
2: Y bueno, acá en números, ¿no?, la carrera de Kylian Mbappé, también en títulos es muy buena, con la excepción de no haber obtenido la UEFA Champions League, y que es lo que está buscando en esta temporada. Pero en general, en números, de verdad creo que el tipo fantástico en UEFA, fantástico en el Mundial también, en general en la historia que puede marcar en los clubes.
0: De acuerdo. ¿Las presiones la medirán de alguna manera como para que te den una bota de oro por presionar? Digo, para que estoy siendo irónico, a mí me encantaría que asumiera un rol más defensivo en Mbappé, pero por las cuestiones de ayer, que desde mi punto de vista salió muy a la defensiva el futbolista francés el día de ayer, y después de fallar un penal. Se guardará un minuto de silencio en estos instantes en el Bernabéu.
3: Al igual que en todos los partidos de esta temporada de la Champions League, esta noche el estadio Santiago Bernabéu guardará un minuto de silencio
0: en memoria de las víctimas de los lamentables sucesos meteorológicos en Nepal. El momento solemne en el Banco Presidencial con Florentino Pérez y Beppe Marotta, los máximos mandatarios de los respectivos clubes, en un Bernabéu está a reventar el día de hoy para el regreso del Real Madrid en la máxima competencia de clubes en el planeta.

0: El minuto de silencio en memoria de las víctimas de lo sucedido en Nepal. Y la música solemne de fondo, algunos aficionados del Inter de Milán en las tribunas. El tradicional team back con los dos conjuntos. Lo que es una realidad es que el Inter de Milán la temporada pasada, más allá de ser eliminado en el playoff por el Bodø/Glimt, terminó cerrando muy mal el campeonato, solo ganando uno de sus últimos 6 partidos, Manu.
1: Y bueno, sí, la verdad es que el cierre termina por ser bastante malo por parte del Inter de Milán, sorpresivo en la eliminación. Ya sé lo que vas a decir. Te voy a dejar primero. Comencemos con el juego, después me dice lo que quiera de los artefactos que traemos aquí en la cabina.
0: ¿No graban?
1: No, no graban.
0: Nunca lo había visto con lentes al señor Manu Villaseñor. El árbitro central del compromiso, Michael Oliver, dice: vamos de 0-92 al Bernabéu. El Real Madrid y el Inter de Milán juegan con el corazón en los pies. En la jornada número 1, la fase de liga del mejor torneo de clubes en el planeta, la pelota la va a pasar Hakan Çalhanoğlu, el nacido en Mangen, Alemania. Desde el primer tercio de propio terreno, avenida central, el toque para Martínez y la salida la va a tener Jana Ural Besek. El elemento alemán se presenta y recibe la redonda Carlos Augusto, el nacido en Campinas, Brasil. Y ahora la maneja Bastoni, el espigado zaguero italiano, nacido en Casa del Maggiore. Le da la posibilidad del Real Madrid de salir con el balón dominado y Bastoni extiende la redonda para que venga sobre la banda de la derecha. Ahora el Inter de Milán a través de Benjamin Pavard, el anotador del mejor gol de Rusia 2018 en contra de Argentina. Juega para Bisek y la esférica ahora la va a tener Curtis Jones, el ex del Liverpool. Redonda con Jan Aurel Bisek, el movimiento con Carlos Augusto. Bisek y la redonda para el Toro Martínez, que se botó. El dominio del Inter de Milán se extiende al primer minuto de juego con el balón dominado en el Bernabéu. Así es como arranca el conjunto Nero Azzurro, Manu.
1: Y bueno, hablemos primero también del tema táctico, ¿no? Por parte del Real Madrid, que va cambiando su estructura según va avanzando la pelota, pero es una especie de 4-1-3-2 en algunos momentos, formando una doble punta de Vini y Mbappé, pero con Bellingham muy cercano, Trent mucho más clavado, como siendo el contención único, con volantes con Brahim por derecha y Fede Valverde por izquierda, y ahora te cuento más.
0: Aquí está Bastoni, 3/4 de terreno sobre la banda de la izquierda, jugó ahora para la presentación de Curtis Jones, el nacido en Liverpool. El apoyo con Benjamin Pavard, el ex del Bayern Múnich, para que venga Andy Diofacar, que el ex del Lens, en contra del campeón del mundo. Cucurella lo espera, tira centro, balón en el área, dejaron atrás para que rompa Cucurella. En 2 minutos sacó del área el conjunto de José Mourinho en la redonda y será de banda para un Inter de Milán que tiene muchísima dinámica, Manu.
1: Sí, un Inter que está moviendo rápidamente la pelota, esto sí confirmando la línea de 5, ¿no?, que manda este equipo, que históricamente también ha sido así con Christian Kiwu. Ahora se confirma y hablaremos un poco más, ¿no?, de esa movilidad que pueda tener en el medio campo, de cómo pueda circular el balón. Porque acá lo que me parece interesante es, a la hora de presionar, presiona en doble punta el Real Madrid con Mbappé y con Vinicius. Ahora desprende Fede Valverde, pero está muy cercano a Bellingham.
0: Redonda que robó Brahim Díaz, no le puede quedar aquí a Mbappé, y el que termina ganando en el rebote es Jan Aurel Bisek, que trastabilló 3/4 de terreno, deja para Çalhanoğlu metido en medio de los dos centrales, y la redonda la va a venir a tener el Toro Martínez, el subcampeón del mundo, para Andy Diouf, que acelera y va, y nacido en Francia. 3/4 de terreno, banda de la derecha, el balón bloqueado de Inhouten, salta Cucurella con 1.92, le dejó el balón a Nicolò Barella, salió de fuera de lugar el Toro Martínez, el centro, balón en el área, Turam aparece, Thibaut Courtois en el primer palo, 2 minutos 50 en el Bernabéu, avisa el Inter de Milán en contra del Real Madrid, Manu.
1: Y ahí le genera superioridad al conjunto al Inter de Milán, un 4-3 sobre la banda de la derecha y automáticamente te van eliminando gente. Cucurella primero que tiene que ir a saltar a presionar, después sacan a Dienhausen también de la zona y Fede Valverde acaba haciendo la cobertura sobre el central ante el movimiento que hacía Andy Diouf. Y se genera un hueco ahí en la zona defensiva del Real Madrid. El que busca aprovecharlo es Marcus Thuram. Finalmente no logra darle dirección de gol. Y bueno, Thibaut Courtois apareciendo como figura.
0: En todas las líneas del Inter de Milán hay un intercambio constante de posiciones. Banderín de la derecha, Çalhanoğlu, primer palo. El balón que bota, no lo puede pescar Marcus Thuram. Y va a venir a tenerla Andy Diouf. Acá está el de 23 años para Nicolò Barella, el nacido en Cagliari. Dominio marcadísimo en casi 4 minutos en el Bernabéu del cuadro visitante. Çalhanoğlu de larga distancia por encima del arco de Thibaut Courtois terminó la acción. El balón que va a venir a tener el Real Madrid apenas hasta el minuto 4. El equipo de José Mourinho, ¿cómo tiene esa facilidad, hablando de lo de Trent Alexander-Arnold, de cambiar las posiciones de algunos futbolistas? Veremos si le sale, pero así de rebote y de bote pronto Me acuerdo mucho de cuando a Pepe lo convirtió de central a pivote en contra del Barcelona en aquella seguidilla de 5 partidos.
1: Vamos a adaptarse, ¿no? A lo que tiene disponible, a lo que te pueda presentar también el rival, que creo que el Madrid es uno de esos equipos que se enfoca mucho más en lo que puede generar por su plantilla que en lo que el rival te plantee, ¿no? Pero bueno, creo que una cosa no está peleada con la otra. Y ahora lo de Trent, veremos también si podemos descubrir el por qué lo tiene ahí, porque con balón queda bastante cubierto, ¿no? No hay cómo pueda conectar por dentro el conjunto merengue, entonces eso es quitarte a Trent de la circulación de la pelota, y creo que su mejor virtud está justamente con balón.
0: La redonda que tiene Denzel Dumfries, el ex del Inter de Milán, Trent Alexander-Arnold, que bien se sacó la presión del primero que lo fue a buscar, era Curtis Jones, el balón rebotado, Trent jugó en corto para Bellingham, acá viene el ex del Borussia Dortmund, cayó al terreno del juego, infracción por parte de Çalhanoğlu. La redonda que va a tener el Real Madrid detenida en 5 minutos, pero se le notó cierta habilidad para jugar por dentro a Trent Alexander-Arnold en las primeras 2 balones que tocó.
1: Che, acá lo difícil es encontrarlo, ¿no? Pero una vez que lo encuentra, por la agilidad que tiene también a la hora de recibir la pelota, deja entrar muy bien el balón y con eso se quita un hombre de encima y después conecta con Jude. Ahora sí, Bellingham recibiendo de espaldas, no tenía muchas opciones para tocar. Ahí también el resto del equipo, sobre todo por el sector derecho, con Brahim, con Mbappé un poco, tiene que acercarse, permanecer ahí.
0: El balón detenido para buscar el arco de Josep Martínez. Dinkhauser a buscar la redonda de Chilgay. El servicio no puede llegar a segundo palo. Dinkhauser, antes hay un desvío después del servicio de Trent Alexander-Arnold. El primer tiro de esquina del Real Madrid en 6 minutos en el Bernabéu. Desde el banderín izquierdo vendrá de nuevo el exfutbolista de Liverpool a meterla al área del cuadro Nino Azzurro. Fuerte abrazo a todos los que nos acompañan en TUDN Extra. Puede escuchar a Oliver Figueroa con el Porto en contra del Manchester City. Trent a buscar en el área. Denzel Dumfries, que tiene extraordinario juego aéreo. Servicio Arnold. Dumfries no pudo ganar. Estuvo cerca, le quedó el rebote. Ahora Brahim Díaz, el seleccionado y mundialista marroquí, para tocar con Kylian Mbappé. Amaga con el servicio, espera la pasada de Brahim, que va a tirar el centro. Bajo el malagueño, tira servicio. Balón ahora en el punto penal. Saca Diouf. La va a volver a tener el Real Madrid con Cucurella, que gana. Mbappé se apoya. Vini viene sobre la banda de la izquierda. El amague sobre el Toro Martínez. El argentino puntea. Redonda que le queda a Arnold. Y Trent AA juega para Fede Valverde. Línea de medio terreno. Ibrahim Konaté, otro que pasará por el Liverpool. Se lo roba a todos, ¿no? El Real Madrid.
1: Sí, no sé si necesariamente las piezas más funcionales de Liverpool, pero bueno, fueron oportunidades de mercado, ¿no? Que el Madrid usó para robustecer su plantilla.
0: Redonda de Mbappé en corto para Marco Cucurella. Y el ex del Chelsea hasta atrás a la línea de medio campo, donde recibe Fede Valverde. Ibrahim Konaté. El amague ante la presión por parte de Curtis Jones, jugó para Denzel Dumfries, afuera de su área, espera Thibaut Courtois para jugar con Ibrahim Konaté, y espera cauteloso el Inter de Milán. Fuerte abrazo a todos los que nos acompañan en arroba TUDN Radio, arroba Manuel Bills, arroba Andy CBZ-bajo, arroba Mano de Diego, Nicolò Varela, la velocidad de Marcus Thuram sobre la banda de la izquierda, lo va a ir a enfrentar Ibrahim Konaté, que la aguanta, también llegó Dumfries a la presión. Gira Curtis Jones, 3/4 de terreno. Balón que va a tener ahora Carlos Augusto. Después Nicolò Varela. Curtis Jones de nuevo. Espera Lautaro. También Thuram. Redonda con Bastoni. De tú a tú se juega en el Bernabéu en 8 minutos. Çalhanoğlu. Balón para Bastoni. Cabeza levantada. Busca una opción. Se ofrece a Varela. En corto con Lautaro. De nuevo el Toro. El nacido en Bahía Blanca. Para el nacido en Cagliari. Acá está Nicolò Varela, 3/4 de terreno, avenida central, el Real Madrid repliega, redonda que tiene de nuevo Carlos Augusto, retrocedió para Çalhanoğlu. Cuánta cantidad de movimientos en el equipo de Cristian Kibu, y Jan Aurel Bisek se equivocó, y Trent Alexander-Arnold toca el espacio demasiado largo, el balón abandonó el terreno de juego, no llegó Mbappé, será de manos, aplaude José Mourinho desde el banquillo, Manu.
1: Y es que Trent está en esa posición justo para esto, ¿no? Para cuando venga la recuperación, lanzar inmediatamente el espacio a Kylian. Se espera mucho más por la calidad técnica que

0: al frente, el balón termina escurriéndose por un costado. Pero es que lo que comentabas del Inter, ¿no? Aparte de la movilidad también, esa movilidad está provocando, como pasó en la jugada del tiro de esquina de hace unos 2 o 3 minutos en ofensiva para el Inter, está provocando que te genere superioridad por banda. Si el Madrid tiene 3 para defender, el Inter te pone 4. Si tiene 4 para defender, el Inter te pone 5. Entonces, de todas, todas, tiene uno más por fuera.
1: De acuerdo. Hay movimientos muy marcados, como por ejemplo este, la botada por parte de Lautaro Martínez. Deja casi siempre solo en punta a Marcos Thuram. El acompañamiento constante de Varela con Curtis Jones. Es raro que haya más de 10 metros de distancia entre ambos. Acá pelea Bellingham, la infracción de Marcos Thuram. Y tiene pelota detenida el Real Madrid, que quiere ejecutar Fede Valverde. Solamente deja correr y será redonda favorable para el Real Madrid. La otra, cómo se mete Çalhanoğlu en medio de los centrales para empujar a que Bastoni vaya como un lateral.
0: Y como describes, ¿no? Ese movimiento de que el contención venga a meterse. Yo tengo una línea de 3. Uno de mis centrales se va y el contención se mete para seguirle dando equilibrio mientras por una banda logro avanzar. Y sobre el otro movimiento de la botada de Lautaro, también lo interesante es, si la jugada está por izquierda, Lautaro se bota por izquierda, pero Thuram se mantiene por derecha como tratando de dividir al Real Madrid para generar espacios por dentro. Y si eso pasa por derecha, entonces Thuram seguramente va a tener que buscar el segundo poste, la zona izquierda.
1: Balón para Kylian Mbappé, terminó punteando Benjamin Pavard, le quedó a Varela, salida con Jones, giró, punteó, llegó Dumfries antes, el rebote vuelve a favorecer al equipo de Christian Kiwu, de primera Bastoni, Carlos Augusto sobre la banda de la izquierda, se viene el Toro Martínez, el seleccionado albiceleste, la marcación es de Ibrahima Konaté, y ojo con el hueco que están dejando en el área, y allá regresa Ibrahima, el cambio de juego a Bastoni para el pecho de Diouf, Andy, mano a mano con Cucurella, tira al centro.
0: Cierta libertad en el último tercio. Después, insisto, la búsqueda constante del juego por fuera por parte del Inter, creo que el que más ha marcado la diferencia es Andy Diouf cuando tiene que enfrentar en el mano a mano Cucurella. Él está perdiendo todas en español.
1: Totalmente. Ni siquiera se le puede acercar Cucurella por la cantidad de movimientos. No hay esa famosa velocidad de aproximación. Çalhanoğlu, primer paro, no llegó Thuram, lo hizo Bellingham. Vini para la contra, retiene, pero le van a hacer el 2 contra 1. Es que igual primero jugó para Bellingham, que mete cuerpo. No hay infracción de Carlos Augusto, robó pelota de pierna derecha, no puede tirar el centro. Busca acomodarse a la zurda, filtra, buen balón, vértice del área sobre la derecha. Çalhanoğlu gira y juega. Çalhanoğlu al arco, Hausen se interpone. El balón no lo puede retener Mbappé. Curtis Jones, el balón al área de nuevo. Ibrahima Konaté peina antes, infracción sobre Dumfries. Se demarca, Thuram vuelve a respirar el Real Madrid.
0: Tiene un problema grave ahora en el medio campo Real Madrid. Porque si estás jugando con una especie de doble contención con Fede Valverde por izquierda y Trent por derecha, en muchos momentos cuando el Madrid no tiene la pelota, le corresponde al contención tratar de ir a cerrar el borde del área. Y ahí está haciendo falta la presencia de Fede porque se ve arrastrado al interior del área. Y en esa falta de coordinación en el movimiento defensivo del Madrid, está encontrando mucho espacio también por fuera ya el Inter.
1: Yo dudo francamente que Mourinho haya trabajado con esta alineación más de 2 veces. Con Arnold de mediocampista. Porque ni en la pretemporada lo hizo. En algunos lapsos jugaba Dumfries de extremo y Arnold de lateral. Pero no creo que esto lo haya trabajado.
0: Ahora, creo que el planteamiento es mucho más pensando en qué voy a hacer cuando tengo la pelota, ¿no?
1: Claro.
0: Porque sí, sin el balón, noto un desorden en el medio campo de Madrid.
1: Acá se equivocó Trent Alexander-Arnold. Se dio para donde viene Lautaro Martínez. 3 contra 2. ¡Lautaro! Abajo recostó Thibaut Courtois. Y la redonda la va a tener en la salida ahora Brahim Díaz. El balón de Bellingham para encontrar a Kylian Mbappé, que jugó de poste para Marco Cucurella. ¿Qué va a hacer? El campeón del mundo delante de medio terreno. Tocó sobre la banda de la izquierda para que venga ahora Brahim de nuevo. Díaz se mete sobre la avenida central. Jugó para Kylian Mbappé. En medio de 4 elementos, Kylian va a jugar con Vene. Mano a mano con Andy Diouf, la bicicleta. ¿Y para quién le va a tirar el centro si nadie espera en el área? Dios, con una extraordinaria marca lo mandó. Perder el balón sobre la línea final. Saque de puerta para Martínez.
0: Son 13 minutos ya de dominio por parte del Inter, pero no solamente es tener más el balón, sino en la intención que tienes con ella, mucho más peligroso, mucho más claro en dónde buscar los espacios, dónde tener al hombre libre, dónde tener uno más. Ahora, por parte del Real Madrid, sí, insisto, sin la pelota,

0: atrás hacia Vizek, que ya tiene la presión encima de dos hombres, entonces no tiene una opción clara. Después sí, hay un error técnico clarísimo por parte de Jan Vizek, que en lugar de reventar la pelota, porque para eso sí tenía espacio, para buscar el zapatazo largo y olvidarse un poco del problema, decide atacar el esférico. No sé si le bota ligeramente antes o por qué, porque da un salto sobre donde está parado. ¿Te dejo?
1: Redonda que va a tener Andy Diouf, falló Sofía de Valverde, jugó en corto, para donde le va a tocar en la media luna a Lautaro, antes de la línea del área, antes de que fuera penal, bajaron a Lautaro, se equivocó el Real Madrid, pelota detenida para el Inter de Milán, aquí en Chamanu.
0: No, pero rápidamente, a ver, el gol viene precedido de un error y se da como una especie de casualidad en el partido. El Inter estaba haciendo mejor y una vez que recupera la pelota acá otra vez vuelve a demostrarlo, ¿no? Con mucha facilidad vuelven a encontrar a Andy Diouf. Este viene con el pase hacia la zona de la media luna y ahí encuentra a Lautaro. Brahim le comete la falta, pero el Inter sigue estando más cerca en el partido, sigue jugando mejor. Eso sí, eso tiene el fútbol. El Real Madrid ya lo está ganando, pero considero que es un error compartido sin mucha más culpa de Jan Vizek.
1: Le va a venir a pegar un experto en balón detenido, Hakan Çalhanoğlu. Para mí la barrera está quedando corta porque son cuatro con Konaté, que es muy alto, con Hauser, que es muy alto, arriba del 1.90, con Dumfries, pero yo creo que debería de colocar cinco Courtois. Está un metro afuera de la línea del área. Çalhanoğlu le mete potencia, el primer palo, ahí está Thibaut Courtois.
0: ¿Qué reacción, eh? Es una distancia corta, eligió la potencia, el remate a primer palo, buscando altura también, que se fuera elevando. Y lo resuelve perfectamente Courtois, lo hace ver muy sencillo cuando en realidad es mucho más complejo. Pero bueno, salvando al Real Madrid, no importa cuándo se diga esto.
1: Bastoni, tres cuartos de terreno, avance, juega para Conti, Jones, vértice del ar sobre la banda de la izquierda, se viene, Jones no le pega, la pasada de Bastoni, tira centro a Alessandro, el toro de volea, Diouf, le pegó mordido, no se entendieron ni el francés ni el argentino, saque de puerta para el Real Madrid, que sigue teniendo fugas en defensa, Manu.
0: Es que en 16 minutos creo que se nota muy claro dos cosas. La diferencia de cuál equipo está más trabajado, hablo del proceso, ¿no? Normal, porque Mourinho lleva muy poco en el Madrid. Y lo de Christian Kibu, que lleva más tiempo, que creo que ha pasado el Inter de Milán a ser una línea de 5, insisto, tradicional, pero mucho más ofensiva, mucho más entendiendo cómo superar rival.
1: El balón de Bellingham para donde arranca Kylian Mbappé, fuera de lugar, vamos a ver cuándo no lo dicen. Ahora él dice que la marca de Kylian Mbappé en el mano a mano, ahora sí.
0: Muy claro, ¿no? Desde la primera, pero bueno, tiene que dejarse correr la jugada, resuelve bien Vizek, pero insisto, con el Inter mucho más ofensivo, ¿no? Mucho más claro a la hora de jugar, dónde generar espacios, encontrar a alguien libre. Y el Madrid, notamos en un equipo con menos trabajo, pero con mayor calidad individual, y esto nos tiene 1-0.
2: Totalmente. Y la cantidad de movimientos que hace el Inter, la verdad, es para un equipo que al menos tiene trabajado un año. Dudo que un equipo con menos tiempo puede hacer lo que hace el Inter.
0: Se me muy difícil.
2: Se me figura mucho al Inter de Conte. Menos dinámico, más cauteloso, pero muy poco predecible. Redonda de Carlos Augusto, buscaba Marcus Thuram, anticipo de Hausen, peleó de Dumfries adelante, no pudo llegar a la redonda. La salida de Carlos Augusto, reventando la pelota en 18 minutos a la línea de medio terreno, anticipa de nuevo Hausen, la manda fuera de la cancha y en 18 será para el Inter de Milán de Christian Kibu, que se percibe tranquilo en el banquillo. A ver, le quedan 60 minutos al duelo.
0: Sí, pero luego también yo creo que te queda esa frustración, esa sensación de que no merecías irlo perdiendo, ¿no? Por el partido, por el planteamiento. Y sí te rompe un poco, no la intención, pero el ánimo. En el ánimo sí ya notamos a un Inter que, bueno, ya no está siendo tan ágil a la hora de mover la pelota.
1: Esférica que tiene Hakan Çalhanoğlu para Andy Diouf. Tres cuartos del propio terreno, salió Cucurella a presionar, en su espalda dejó espacio para Lautaro Martínez, acá la tiene Çalhanoğlu, de nuevo Lautaro, y ahora a jugar para atrás con Benjamin Pavard, el ex del Bayern Múnich. Çalhanoğlu recula, el ex del Bayern Leverkusen, juega para Andy Diouf, la redonda con Nicolò Varela, el nacido en Cagliari, de nuevo ahora para Çalhanoğlu. El balón que cruza todo el terreno de juego se le va a escapar a Jan Aurel Vizek. Tiene imprecisiones el conjunto interista.
0: Sí, y también esa desconfianza, insisto, llega con el gol en contra, ¿no? Y lo de Jan Vizek me llama la atención porque como que quiere dar un saltito. No sé si le bota la pelota antes y como que quiere aguantar para que le rebote el esférico. Y bueno, no termina teniendo control, pierde la pelota y ahí se origina el gol. Pero lo veo ya desconfiado.
2: Sí, es muy notorio. A mí no me parece, después de esto lo platicamos, o Bellingham le quedó a Vinicius.
1: Avenida Central, Vini entra al área, Vini lo bajaron. ¿Qué dice el A ver, la barrida es limpia, ¿eh? Al menos la que veo por parte de Benjamin Pavard. Lo que no sé es si existe un recargón por la espalda por parte de Jan Bisek. Eso me genera dudas, y sobre todo qué contacto se produce primero, ¿no? Si el toque de balón por parte de Benjamin Pavard, que él va a la barrida, o si el empujón de Bisek, que él va sobre la espalda.
2: Es una jugada muy brava por la situación en que van dos jugadores sobre uno en el interior del área. Y que ahí está de por medio lo que tú bien mencionas, el hecho de quién, si es primero el recargón o algún contacto sobre Vinicius o el toque sobre balón, pero yo creo que el VAR después de 30 segundos ya rectificó y se dio cuenta que no hay infracción sobre el brasileño que buscaba su primer tanto en esta Champions. Hay balón que tiene Alessandro Bastoni en la salida, se equivocaba la presión de Bellingham, muy insistente para buscar el balón en inglés. Acá cometió infracción sobre Bastoni, ahí redonda en el primer tercio de terreno sobre la banda de la izquierda para el Inter de Milán.
1: Bueno, por lo menos ya comienza el recorrido cuando presionan al Madrid, la salida del Inter comienza a ser más intenso, más ordenado. Creo que ha quedado más claro, ¿no?, la referencia de cada quien. Y cuando tenemos el lujo de repetición de aquella falta sobre Vinicius Junior, a mí me da la impresión de que al mismo tiempo Jan Bisek lo desplaza, sí, con la pierna, y al mismo tiempo Pavard contacta el balón. Así que es una jugada difícil, pero bueno, en criterio europeo me parece que esa no se señala nunca.
2: No, y yo la verdad, si fuera el árbitro, no lo marcaría. Jan Aurel Bisek, que con el debido respeto, qué torpe es con el balón. No puedes dejar a Kanji en la banca para poner a Bisek a intentar de practicar este tipo de fútbol. Redonda que tiene Nicolò Barella. Vértice del área sobre la banda de la derecha. Servicio media luna. Lautaro. El giro de Curtis Jones. Y después bloqueó Ibrahim Konaté, que siguió a Alex de Liverpool. Aquel poste. Para bloquear el esférico y recupera el Inter de Milán. Para que la tenga Bastoni. El movimiento de Curtis Jones para pegarse sobre la banda de la izquierda. El balón para Lautaro. En aquel costado. Konaté no lo puede tener. Era Denzel Dumfries. De nuevo, Lautaro. Con un rol muy específico que creo que es como traje desastre, le queda la medida al argentino.
0: Sí, porque no, a ver, si bien puede ser convertirse en un 9 de área, es un 9 más de movilidad, ¿no?
2: Sí.
0: Y el de área queda, insisto, él se aleja de la jugada, va al carril contrario y se queda fijando allá al central para intentar esto, el generar superioridad por fuera, el juntar a Bastoni, el que también pueda aparecer en esa zona, Carlos Augusto, Curtis Jones y Lautaro Martínez, y enfrentarse a tres del Madrid.
2: Redonda de Carlos Augusto, juega para Josep Martínez, que sale a ras de césped del ex del Genoa con la presencia de Mbappé. Tocó ahora para que la tuviera primero Hakan Çalhanoğlu, después Bastoni, de nuevo Hakan Martínez, Eduardo. ¡Ah!

atacada por parte de Joseph Martínez. Recibe de pierna diestra. No tiene una opción clara de pase hacia el frente, pero insisto, cuando tienes el peligro ahí tan cercano, más vale reventar la pelota. Lo mismo que pudo haber hecho Jean-Ariel Bissek. Pero también creo que acá está mal entendido el momento donde tienes que salir jugando de todas, todas. Hay un momento donde ya no puedes. Tienes a Fede Valverde encima, que te está cortando el espacio para que no puedas salir por derecha. Y por izquierda tu opción de pase está tapada. Decide tratar de recortar.

0: sino como un recurso. Y creo que la viveza por parte del Charrúa es la que vale el segundo gol. 2-0 de un partido atípico totalmente. Dos errores graves en salida del Inter de Milán, que había estado jugando muy bien, pero que fue decayendo en confianza y cada vez se nota más esto.
1: Y a partir de ahora, ¿qué les dice desde el banquillo Kibu? ¿Que no salgan jugando si es lo que ha trabajado?
0: No puede ir en contra del mensaje.
1: Y se ve hundidísimo Kibu en el banquillo.
0: No, desesperado. Es que insisto, a ver, los primeros 15 minutos con todo y el primer gol, muy superiores por parte del Inter de Milán, llegando, tuvo un par. A ver, la que tiene por ahí Marcus Thuram contra Courtois, si la convierte, ese es otro partido.
2: Carlos Augusto, último tercio del terreno de juego, tira centro de un Frais, termina tapando al balón desde la esquina que va a ser para el Inter de Milán en 24 minutos. Y explosión en el Bernabéu, con el triunfo parcial 2-0 de la afición en el fondo norte.
0: Te voy a contar algo sobre José Mourinho, y es que en sus anteriores tres debuts de Champions al mando del Real Madrid, ganó los tres partidos, 2-0 al Ajax como local, 3-2 al Manchester City y 1-0 como visitante frente al Dinamo.
2: Muy buen dato. Servicio, Shalanoglu, y después terminó cortando de cabeza Fede Valverde en el primer poste para que la tenga ahora Nicolò Varela, y retroceda con Martínez, lo van a buchar al español.
0: Hay que apretarlo, ¿no?
2: Claro.
0: Como aficionado local hay que apretarlo.
2: Saber que está desconfiado, que va a empezar a dudar y que está con un equipo enfrente que creo que ha sido muy sigiloso este Real Madrid de Mourinho para reconocer algunos momentos para ir a presionar alto.
0: 32% de posesión para el Madrid en este momento, 68% para el Inter. Por eso se dice tanto, ¿no? No importa cuánto tengas el balón, sino qué haces con él cuando lo tienes.
2: De acuerdo. Bienvenidos a la época de José Mourinho, de nuevo en el Real Madrid. La redonda que robó Vinicius, se viene en contragolpe.
0: No, primero Mbappé le pica el espacio, no va con él, decide jugar con Brahim, y Brahim antes de recibir ya había decidido que tenía que regresar la pelota al centro, y lo dices bien, la barrera defensiva también es muy buena, y creo que a pesar del error en el primer gol responde por qué juega Bissek en un equipo que evidentemente se tiene que asumir como inferior frente al Real Madrid en calidad individual. Y si pretendes jugarle al tú por tú, necesitas alguien que pueda sostener el duelo individual, que pueda defender bien en el área, y creo que ese es el alemán.
2: Balón largo de Thibaut Courtois hasta los dominios de Joseph Martínez. Ahora el Real Madrid, que tiene, ya lo decías bien lo del tema de Mourinho, sus últimos tres inicios, el Real Madrid no pierde ningún arranque de UEFA Champions League en los últimos seis años. Incluso en 2021-2022 le pegó al Inter de Milán. En aquella temporada terminó consolidándose campeón el equipo de Carlo Ancelotti con el regreso de Carleto a la Casa Blanca. La presión de Vini, la salida de Pavard y la redonda que tiene Curtis para juntarse con Shalanoglu. Avenida central, tres cuartos de propio terreno. Juega en la línea de medio terreno Bastoni sobre la banda de la izquierda. La proyección de Alessandro, el nacido en Casa del Maggiore. Ahora pisa la redonda ante la presión de Trent Alexander-Arnold, que ha sido poco relevante en el partido. Y la redonda ahora para Hakan Shalanoglu, el ex del Bayer Leverkusen. Se proyecta Benjamin Pavard, el ex seleccionado francés, para Nicolò Varela, que gira, se pone de frente a portería. Shalanoglu, tres cuartos de terreno, avenida central. Bastoni recibe de pierna zurda, levanta la pelota a media altura para el control de Diouf, mano a mano con Cucurella. La va a llevar al área Diouf, la bicicleta en tres ocasiones, dos contra uno contra el francés. El balón atrás, quien llega, se acomodó Shalanoglu, lo comete en penal. Primera, Bellingham recoge la pierna y ahora la salida de Vini para jugar con Kylian Mbappé. Se viene el contragolpe, el cambio de juego, balón que vuela. Ciudad Brahim Díaz, le puede pasar por un costado, Dumfries para esa infracción, muy bien el Toro Martínez, regresó en defensa, es balón que dice el árbitro.
3: Al menos el lateral debería ser para el Madrid, ¿no?
2: Parecería.
3: Porque me parece que sí toca la pelota Lautaro, sí, antes de que salga. Ah, no hay infracción. Porque viene y le gana la posición a Shalanoglu, él busca patear. No es como que se interponga en el camino de la pierna, porque ahí sí creo que sería penal. Chile que viene, gana la posición y gana el balón, y después viene el contacto por parte del atacante, bueno, del mediocampista del Inter de Milán. Y bueno, esta última finalmente sí se la dieron al Inter, ¿no?
2: Sí, lo que sí me pareció extremadamente arriesgado fue la barrida de Bellingham.
4: antes del contacto con Vini en esa jugada con Çalhanoğlu.
3: Creo que va más tratando de tapar que de robar, ¿eh? O sea, más buscando el bloqueo al posible remate. Después el recorte que saca el turco también es buenísimo, ¿no?
4: De acuerdo, bloqueo de Varela. Dinhausen quería proyectar sobre la avenida central. El balón abandona la cancha en 29 minutos. El Real Madrid tendrá lateral. Acá, una de las acciones anteriores, el contragolpe de Vini. Varela sabe que no lo puede bajar o lo amonestan. Y que quedaba demasiado partido. Y después el control de Mbappé es bueno, pero es... dice que llega muy a tiempo. Ya son dos barridas de la defensa del Inter de Milán a Bocajarro, Manu, que creo que es una de las especialidades de este equipo de Kibu, ¿no? Reaccionar ante esas situaciones.
3: Además, insisto, con la de Bisek, hubo una también que se señala finalmente fuera de juego, pero que le saca a Vini, ¿no? Es decir, es un tipo que te puede aguantar muy bien el mano a mano contra atacantes veloces, que se rehace, que puede llegar ahí al área, bloquea remate, desestabilizar. No, el problema que ahí mostró claramente es con balón, ¿no?
4: De acuerdo.
3: ¿Y qué hacer con la pelota? Y ahí, en el balance, creo que es importante de repente también tener alguien que defienda bien, no solamente 11 tipos que puedan tocar bien el balón.
4: Mbappé, en la línea de medio terreno, retrasa para donde aparece Dinhausen. Ahora Cucurella, salida para Kylian sobre la banda de la izquierda. Se junta con Vini, que sale del fuera de lugar, y la redonda la van a picar adelante para la velocidad de Bellingham. Martínez midió muy bien su área. El inglés estuvo un metro de llegar a la pelota. Y habrá pelota que tenga en salida Hakan Çalhanoğlu. Proyección sobre la banda de la izquierda. Augusto se anima, va el brasileño, el nacido en Campinas. Forcejea con Brahim Díaz, no comete falta. Dufay se cruza en el camino. Sin infracción, dice Michael Oliver, al arbitraje de Premier League.
3: Sí, deja demasiado el contacto. Acá entiende que los dos van y chocan. Y si no nos metemos en problemas, seguimos jugando.
5: Se equivocó el Real Madrid en salida. La va a tener Nicola Varela. Çalhanoğlu en el balcón del área. Jugó sobre la banda de la izquierda. Augusto tira centro, balón de primera. Thuram remata, segundo palo, le alcanza Diouf, llegó primero, llegó Cucurella a la marcación. Andy Diouf retrocede, vértice del área sobre la banda de la derecha. Curtis Jones, balón con Varela.
6: La barrida limpia de Vini, al balón, para mí tocaba el balón primero Vini, dice Oliver. Pelota para el Inter de Milán.
3: Estoy contigo, para mí también Vinicius primero llega la pelota. Después sí termina siendo aparatosa la caída por parte de Nicolò Varela, porque creo que también en el buscar la pelota, como llega por fuera Vini, termina contactando con la rodilla de Varela. Bueno, a ver, en cámara rápida, a mí me sigue pareciendo una entrada limpia. Primero balón. Sí. Pero bueno, Michael Oliver estaba mucho más cercano, ¿no?
4: Totalmente. Para los que critican mucho a Vinicius en el tema de presión y labor defensiva, yo creo que hoy hay que contarle la cantidad de balones que ha robado, que han sido varios.
3: Es más sacrificado que Kylian, ¿no?
4: Sí.
7: Que justo en la conferencia de prensa dijo Kylian, solo Vinicius y yo tenemos que mejorar.
4: Çalhanoğlu, dos en el muro defensivo, sale Courtois con sus dos metros, la pelota quedó viva, reclaman falta, Oliver tardó, pero al final es pelota detenida para el Real Madrid en el área chica de Courtois.
3: Se tarda un mundo porque creo que la jugada era bastante clara porque hay un choque. Digo, después se marca fuera de juego, pero hay un choque muy claro entre Lautaro y Courtois. Courtois gana el balón, Lautaro lo choca, en automático tendría que convertirse en falta, ¿no? Por cierto, también continúa 0-0 el Porto contra el Manchester City en un concierto de atajadas por parte de Diego Costa. Pasan los veranos y yo de verdad no entiendo qué sigue haciendo, con todo el respeto del Porto, pero entendiendo su lugar en la élite europea, ¿qué sigue haciendo ahí?
4: O sea, ¿cómo es posible que el Dibu Martínez haya tenido más mercado que Diego Costa?
3: A eso me refiero, sí.
4: O sea, ¿cómo no la volteó, o lo volteó a ver la Juve? ¿Cómo no lo volteó a ver el Chelsea? ¿Cómo no lo voltea a ver el Manchester United? Equipos, creo que una muy buena posibilidad. A ver, otro equipo de buen estatus, el Liverpool, que es cierto que tiene a Mamardashvili y aún tiene a Alisson Becker, pero tarde o temprano va a salir el brasileño. Cada vez está más cerca el fin de su ciclo en el Liverpool. Acá la reiteración del primer gol de Kylian y del Real Madrid.
3: Por cierto, también lo de Kylian, ¿cuántos goles dijiste que le faltaban para llegar al número de Raúl?
8: Ya igualó a Raúl,
3: eso, 71, ¿no?
8: Sí.
3: Ah, bueno, sigue haciendo historia Kylian, pero también importa acá el que hoy, además de la estadística que es muy buena, ¿no? Por ejemplo, la temporada pasada marcando 15 goles, el que eso lo pueda acompañar con el título, que es algo que también ya comienza a estar ahí en la conversación, ¿no? Él lo sabe y lo está haciendo todo para ganarlo, pero esto es un juego en conjunto y depende de muchos factores. Pero sí creo que comienza a hacer esa presión, ese granito de los jugadores espectaculares, históricos, que no han ganado Champions.
4: Le cuento un cuento sobre los 5 máximos goleadores de la historia del torneo.
3: A ver.
4: Solo Mbappé es el único que no la ha ganado. Mira, Cristiano, Messi.
0: Esto no estaba planeado, pero sí, es una conversación que tiene que estar ahí.
4: También lo de Karim Benzema, Raúl González, todos con una Champions en su haber, menos Kylian Mbappé.
0: ¿Recuerdas en qué posición estaba Zlatan ahí?
4: No, ahora lo
0: ahora, sí, ahora te lo cuento.
4: Curtis Jones juega sobre la banda de la izquierda, centro de Carlos Augusto en el segundo palo, esperaba Marcus Thuram, demasiado elevado el servicio. Ahí está Christian Kibu tomando agua, el entrenador del conjunto interista. Por cierto, hay que recordar que Mourinho es el tercer entrenador en los últimos 7 años que regresa al Real Madrid y dirige Champions. En 2019, Zidane solo dirigió 2 temporadas y su avance más significativo fueron las semifinales del 2021. Ancelotti, ya lo sabemos, 2021 vuelve y terminó ganando 2 orejonas más. Vini apretado en la salida, la redonda con Cucurella, pica balón, lo regala para donde viene Hakan Çalhanoğlu. Varel en corto, arman el rondo, jugaron para Jan Aurel Bisak, que va a retroceder hasta los dominios de Martínez, Manuel.
0: Y bueno, también para contextualizar, ¿no? Así como Raúl y Kylian Mbappé están empatados en quinta posición con 71 goles, Cristiano, que es el número uno, tiene 140, ¿no? El que sigue en la lista para Kylian es Karim Benzema. Necesita 19 goles más.
4: O sea, Kylian va apenas a la mitad del camino.
0: Sí. Bueno, es joven, ¿no? Todavía.
4: Sí. Redonda que tiene Andy Diouf. 3/4 de terreno. Buen futbolista el francés sobre la banda de la derecha. Se combinó allá con el acercamiento que tenía Nicolò Barella. Extiende la redonda a donde la recibe Curtis Jones con libertad. Denzel Dumfries en la marca de Carlos Augusto. Brahim Díaz sobre Curtis Jones. Redonda de Nicolò Barella. 3/4 de terreno. Jugaron en corto para Lautaro Martínez. De espaldas al arco. Carlos Augusto tira centro. El giro. Jones salió Valverde. La marca de nuevo. Curtis. Por allá afuera.
8: Insisto, tiene perfectamente entendido cómo jugar en un pequeño espacio. Digamos que te juegan sobre el corredor del área. Ahí es donde busca generar la superioridad del Inter de Milán. Toca con Lautaro, después Curtis Jones, que es el volante. Va y rompe también esa zona. Aparece Carlos Augusto haciendo la pasada. Es decir, hay demasiada movilidad ahí, de adentro afuera, de afuera adentro, pero también de atrás hacia adelante. Y en esa combinación le tocó a Brahim Díaz cerrar prácticamente como una especie de lateral en la jugada, porque Denzel Dumfries ya había sido arrastrado a otra zona. Es lo que genera la movilidad del Inter de Milán. Por otro lado, creo que en 36 minutos irlo perdiendo 2-0, con lo que ha mostrado al frente, aunque el fútbol no es de justicia, sí creo que es un resultado muy, muy castigado para el Inter.
4: Que hablando de arranques de temporada en UEFA Champions League, lamentablemente el Inter de Milán solamente tiene un triunfo en los últimos 5 años en su primer partido. Eso puede marcar a veces. Vértice del área sobre la derecha, el toque Augusto para el movimiento. Curtis Jones tira centro con AT, elegante, despejó, pero débil el balón que terminó regalándole a Carlos Augusto. Media luna, taconazo, Barella, aparece Jude. Acá está Bellingham, extiende para Vinicius y lo bajaron. Michael Oliver lo vio de frente.
5: Y ahora es cerca para el Real Madrid, reclama Mbappé, tarjeta.
0: Sí, a ver, creo que podría ser acreedora por el corte. No era una jugada clara, apenas estaba iniciando sobre el primer tercio de cancha. Pero después con esto empiezas a promover también que venga más el corte, ¿no? Del juego, el corte de las jugadas ofensivas. Acá Pavard ya no alcanza a llegar, pero tampoco es que haga mucho por quitarse de la trayectoria de Jude Bellingham. Por eso sostiene el choque, porque no hay consecuencia tampoco en la tarjeta. Y bueno, ya se señaló la infracción.
4: Hay balón que tiene Dinghausen. Ibrahim Akorate afuera de su área. Denzel Dumfries sobre la banda de la derecha, va a recular por la presión que le hace Carlos Augusto, lo hace retroceder, mejor regala la pelota adelante, fuera de lugar de Mbappé. Además de la presión, yo sí creo que Kylian Mbappé lo tiene que poner a trabajar el fuera de lugar. Es raro y no creo que un entrenador se anime a ponerlo a trabajar algo en específico, pero Kylian tiene que trabajarlo. Se cae mucho en fuera de lugar, con su velocidad desperdicia muchos avances.
0: Y también creo que, a ver, si bien es algo técnico, ¿no? En el timing que tienes para arrancar, jugando ahí un poco con el achique del defensor, creo que es un tema hasta instintivo, ¿eh? Más que racional, creo que es un instinto que estás acostumbrado a hacerlo así durante toda tu carrera. Lo veo muy difícil de corregir, no por jerarquía, ¿eh?
4: Ocurre ya la marcación de Andy Diouf, hizo nudo la cintura el francés, el español Barella, ahora para el acercamiento que tiene Benjamin Pavard, y después Barella de nuevo con Pavard.
9: tres cuartos de terreno sobre la banda de la derecha. Şalhanoğlu, Andy Diouf, buen balón filtrado, Curtis Jones se mueve por todos lados, piso, pelota, el giro de cintura del ex de Liverpool, el nacido en Inglaterra, va a picar balón, Andy.

0: Diouf recibe, gran pared, Curtis Jones es un golazo, después cayó Jones en el área sin falta, Valverde la salida, Bellingham volvió a caer y tiene que ser tarjeta, Shalanoglu lo bajó, Oliver no quiere mostrarle ningún tarjetón a nadie, Manu.
1: No, ya lo hizo, ya ahora sí a Shalanoglu lo controla bien, es que a esto iba, ¿no? Una vez que viene el corte del contragolpe, entiendo que es en una zona muy baja del campo, pero que viene el corte ahí a la salida del Real Madrid y no muestras amarilla, el mensaje es, podemos seguir pegando acá, ¿no? Podemos seguir cortando y entonces no tenemos riesgos.
2: Largo el balón, Cucurella se fue de la cancha, no llegó ni Mbappé ni Vinicius y será lateral para el Real Madrid. Y sobre todo, porque esa amarilla creo que perjudica el comportamiento y los riesgos que pueda correr el Inter de Milán. Cuando ves que te empiezan a molestar futbolistas de medio terreno para la transición, empiezas a recular y a ser mucho más pensante y a decidir de manera más cautelosa cuándo tocar al frente.
1: Además también porque a quién te amonestan, ¿no? Que es a Çalhanoğlu, que es, digamos, el contención. Es un 5-3-2 lo que tiene hoy el Inter. De los tres de medio campo, Çalhanoğlu es el contención clavado. Cuando el equipo está desplegado en ataque, que busca usar el amplio de la cancha, te quedan al menos dos de los centrales y Çalhanoğlu delante de ellos. Entonces, si pierdes la pelota, es el turco el primero en poder recuperar.
2: Redonda de Varela. Ahora Lautaro Martínez, vértice del área sobre la banda de la izquierda. Jugaron para Nicolò Varela. Tres cuartos de terreno. Arnold nada más la ve pasar. El Real Madrid le urge cambiar a Arnold, que no está para el partido. Nicolò Varela para Çalhanoğlu. Redonda con Bastoni. Lo trata de presionar Brahim Díaz. Ahora sale a morder Jude Bellingham. También lo hace Brahim Díaz. Balón rebotado. El último en tocar es Varela. Pelota para el Real Madrid de banda.
1: Y acá son ese tipo de partidos donde el 2-0, que es engañoso, no tiene que engañar el proceso, ¿no?, que está viviendo ahora mismo el Real Madrid de forma interna, porque el partido tiene demasiadas enseñanzas y cosas por corregir desde el planteamiento mismo, desde algunos jugadores en lo individual, y lo estás ganando 2-0. Entonces ahí es donde puede caer un poco en el engaño, ¿no?
2: De acuerdo. Curtis Jones saca la pelota, cambio de juego, buen esférico para que reciban Didier, la presión de Vini en una gran labor defensiva. El Bernabéu se le brinda al brasileño, que sigue mordiendo, que sigue tratando de robar balón ahora sobre Andy Diouf, lo vuelve a ganar, la saca de banda. Gran versión de Vini el día de hoy, más allá del ofensivo.
1: Es que tiene que entenderlo, ¿no? Y también el mensaje de la gente es muy positivo. Si el esfuerzo defensivo es aplaudido de esta forma, como lo es también un gol o una jugada ofensiva, bueno, Kylian también no quiere un poco de eso.
2: Que lo festeje como el pollo briseño. Redonda que tiene Marcus Thuram, salió del área, vértice del área para Lautaro Martínez en corto, para Carlos Augusto, banda de la izquierda, Bastoni se deshace de la pelota para Jan Aurel Visek. Dirán en el barrio, ahí está la papa. Balón para Bastoni, banda de la izquierda, Augusto extiende, busca profundidad con Lautaro, que regresó para Carlos Augusto, del brasileño para el argentino, del argentino para el amazónico, llegó Jude Bellingham, antes había posición en fuera de juego. No sabe cuándo saltar, no sabe a quién marcar. Creo que tiene que ingresar Thiago Pitarch para el segundo tiempo, o lo dudo por la lesión de Tchouaméni, pero tiene que sacar a Arnold, porque en ese costado se le están recargando al Real Madrid.
1: Por eso creo que podía jugar como interior, pero ya como contención clavado, donde estás un poco más cercano a la cobertura de tu central, si tiene que salir. Para empezar, tienes que cerrar espacios dentro del área, cosa que ya te complica un montón si no estás acostumbrado a jugar desde el centro. Y en segunda, también en el recorrido, eso, el no tener clara la referencia de marca, sí creo que está afectando al Real Madrid. Estoy de acuerdo contigo en el tema de Alexander Arnold. Tienes que buscar una opción más, alguien más contención que él.
2: O la otra, retroceder a Bellingham y meter a Diomandé.
1: Yo creo que es un poco lo mismo, ¿eh? O sea, aunque Bellingham puede presionar bien, no es lo mismo cuando va a presionar que a defender.
2: Pues, o cambiar la estructura, ¿no?
1: Claro, te voy a buscar alternativas, justo en donde es.
2: Redonda que tiene Jan Aurel Visek, anillo central, adelante de medio terreno, Lautaro extendió para la velocidad ahora de Marcus Thuram. No lo puede seguir Vini. Marcus juega para Diouf, que este se acelera en la marcación, está Cucurella, balón para Thuram. Entre Cucurella y Valverde la mandaron fuera de la cancha y ahora tiro de esquina desde el banderín derecho para el Inter de Milán.
1: A ver, yo creo que el partido está pintado para Tchouaméni.
2: El tema es la lesión, si le da para jugar 45 minutos, ¿no?
1: Sí, porque de ahí en más no hay otra opción. El poner a un central ahí, no, creo que es descartado. Creo que es Tchouaméni lo que deseas de Pitarch. Ver, ¿no?, cómo se comporta defensivamente.
2: Çalhanoğlu, punto penal. Lautaro se elevó, conectado por encima de la cabaña de Thibaut Courtois, que tendrá saque de puerta sobre los 43 minutos. Gracias a toda la gente.

0: 8 empates y 12 derrotas. El problema creo que está cuando tienes que competir en Champions, ¿no?
1: Sí. Y Sotón fue en el tendón de Aquiles, me parece, sobre Denzel Dumfries, y creo que fue Lautaro. A ver.
0: Sí, un pisotón. Ah, no, es patadita. Yo pensé que era pisotón sobre el gemelo.
1: Sí, no, no, le gritó como.
0: Qué bien la vendió, ¿eh?
1: Sí.
0: Digo, duele.
1: Ni yo relatando un gol grito de esa manera. Ya para que lo hayamos escuchado de todo el Bernabéu. 45 cumplidos en la capital de España, y va a venir el Real Madrid con balón detenido. Se va a jugar un minuto más. Frente a Alexander-Arnold a pegarle desde la banda de la derecha. Levanta la mano, allá pica Hausen también con ataque. Conectó de cabeza, balón vivo, segundo poste, saca Diouf. Y ahora vuelve a ganar Dinhausen para que la tenga Vini. Ojo con la presión, se equivocó con la redonda. Nicolò Varela quiere encontrar a Diouf. Ahora no puede salir el Inter de Milán, nada le sale al equipo nerazzurro, será de manos para el Real Madrid.
2: Se estaba equivocando ahí Vini, ¿no? Bien escanea para saber que le llegaba uno por izquierda y otro por derecha, se da cuenta de eso, por eso es que elige elevar ligeramente la pelota. Le falta fuerza y termina comprometiendo, pero bueno, Fede Valverde ahí estaba atento en la cobertura hacia la banda y logra robar la pelota.
1: Balón largo buscando a Kylian, se elevó Jan Aurel, dice que la cobertura Pavard había fuera de lugar, tres fueras de lugar. Son demasiados.
2: ¿Ahora este último también de Kylian o de Vini?
1: Sí, no, de Kylian. Redonda que tiene Çalhanoğlu, se equivocó. Buen anticipo de Bellingham, se mueve Vini adelante. Redonda que tiene Kylian Mbappé, Maga ingresa al área, Mbappé, pelota suelta, Bellingham. Hacemos pausa y regresamos. Real Madrid 2, Inter de Milán 0.
3: Quedan 45 minutos por escribirse. 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
2: Ahora el balón lo tiene el Bayern. ¡Qué buen lanzamiento! ¡Y la tiene Bayern! ¡Es el primero! ¡Qué buen recorte!
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4: Lo gana el Real Madrid en contra del cuadro de la Serie A.
5: Y bueno, acá lo que tenemos es un primer lapso de 15 minutos quizás por parte del Inter de Milán, donde fue demasiado superior al Real Madrid, pero no pudo reflejarlo directamente en el marcador. Y es que al minuto 3 llegaba quizás la jugada más clara que tendría el conjunto italiano. Una jugada por derecha con la profundidad de Andy Diouf. Llegaba sobre línea de fondo, retrasaba el balón para Marcus Thuram, remataba y llegaba la primera tajada por parte de Thibaut Courtois. Pero entre la superioridad que estaba generando el Inter, la tajada de Thibaut Courtois, las desatenciones también defensivas por parte del Real Madrid, llegaría un error que cambiaría completamente el rumbo del partido. Balón atrás por parte de Curtis Jones hacia Jan Bicek. Parece que le hace un extraño en la pelota, pero hay un claro error donde él quiere atajar un poco más el balón en lugar de ir por él y despejarlo. Le pega en la espinilla y eso permite la recuperación para que Kylian Mbappé marque el primer gol, insisto, al minuto 13, ante la salida de Josep Martínez. Ahí estábamos 1-0. Acto seguido, el Inter seguía siendo mejor en el encuentro. Venía también ya un tiro libre por parte de Çalhanoğlu, a primer palo con potencia y que lograba atajar nuevamente el arquero belga. Pero después de eso vendría otro error, uno más grave todavía. Esta vez sería el arquero, Josep Martínez. En un intento de salida le regresan la pelota y cuando se da cuenta que Valverde le está llegando por la derecha y que no tiene opción tampoco para tocar por izquierda, en lugar de reventar la pelota y alejarla, decide intentar cambiar de dirección pisando con el taquito la pelota y Valverde alcanza a puntear y directamente de ese movimiento llega el segundo gol, así que Valverde, el charrúa, ponía el 2-0. Al 35, acá ya le costó un poco más al Inter reponerse anímicamente del segundo error. Tiene una jugada también bastante buena, gestada desde la izquierda, donde le ha costado trabajo ahí a Alexander-Arnold defender. Llega Curtis Jones, mete el zapatazo y la estrella sobre la escuadra. No puede ser otra vez en ofensiva para el Inter de Milán, continuábamos 2-0. Y al 45, otra vez de una pérdida de balón por parte del Inter de Milán, nace una buena oportunidad desde el medio campo para que Kylian Mbappé ingrese por la izquierda con velocidad. Viene el remate. Ataja en primera instancia Josep Martínez, pero la segunda es todavía más complicada porque el rebote queda a merced de Jude Bellingham, que en el intento de remate logra encontrar el brazo nuevamente del arquero español. Y en la última oportunidad, Brahim Díaz llega ya sin ángulo de remate y la pone por el poste tocando por fuera el arco. Y de esa forma nos íbamos 2-0 con la sensación de un Madrid que sin ser mejor, incluso pudo haber encontrado una mayor recompensa con un 3-0, pero así las cosas en el Bernabéu.
6: Ha aprovechado en el área rival el conjunto de la capital de España y Thibaut Courtois, como muchas de las ocasiones, ha hecho de las suyas. Nosotros hacemos pausa comercial y regresamos para repasar las opciones de cambio de José Mourinho y de Cristian Kibu en el Bernabéu. 2-0 lo gana el Real Madrid en contra del Inter de Milán.
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3: De vuelta en la señal de TUDN Radio, vamos a repasar las opciones que tienen los entrenadores en los banquillos. Andriy Lunin, Antonio Rüdiger, Álvaro Carreras, Aurelien Tchouaméni, Endrick, Carlos Spi, además de Jan Diomandé, Thiago Pitarch, Jorge Testero, Mario River, los hombres que tiene José Mourinho. Manu, está claro que tiene que moverla al medio terreno si quiere mejorar en cuanto a formas el cuadro blanco.
4: Y es increíble, ¿no? Porque el resultado nos dice que el Madrid lo gana 2-0 y que el Inter de Milán debería moverle porque lo va perdiendo, pero la cosa es que en el desarrollo de partidos es completamente al revés. A ver, si bien también el Madrid ha tenido mejores opciones o más claras, en la calidad de cómo se lleva la pelota de un lado a otro, ahí sí creo que el Inter de Milán lo ha superado claramente. Y bueno, creo que Thiago Pitarch es una de las opciones. Si se quiere optar por un perfil más defensivo en el lugar de Trent Alexander-Arnold, en los recorridos, ahí es donde creo que ha quedado a deber, llega tarde y a destiempo. En muchas situaciones donde la pelota va de lado a lado, ahí creo que encajaría Aurelien Tchouaméni. Pero bueno, veremos qué es lo que decide hacer Mourinho. Del otro lado, el Inter de Milán tiene a Genaro y a Provedel. Como arqueros, tiene a Manuel Akanji, John Stones, que también creo que para este tipo de juego es muy útil, ¿no? Para el juego de posesión, aunque no tan dinámico. También tenemos a Alexander Stankovic, Henrik Mkhitaryan, Peter Sucic, Piotr Zielinski, Enrique, tenemos también a Boni y a Pío Espósito. Recordando que están lesionados, no disponibles, Federico Di Marco y Jed Spence, el ex Tottenham. Son las opciones de ambos técnicos, creo que ambos tienen nombres interesantes para este partido. Sinceramente, al Inter, por el recital que ha dado por momentos, yo no le movería.
3: De acuerdo, totalmente. Habrá que esperar cuál es la decisión de Christian Kiu, con una contradicción de gran rendimiento, pero un mal resultado por lo pronto en el Bernabéu. Nosotros hacemos pausa y regresamos con el complemento desde la capital de España. 2-0 el Real Madrid sobre el Inter de Milán.
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2: De vuelta en la señal de TUDN Radio, la panorámica al exterior del Bernabéu y ya en el interior, Jan Diomandé junto con Antonio Rüdiger. Le cuento un cuento, una curiosidad de Diomandé.
3: A ver.
2: Nunca ha jugado Champions. Hoy debutaría Jan Diomandé. Es la primera ocasión que el Real Madrid paga más de 100 millones por un futbolista que no ha jugado Champions.
3: Porque con Cristiano, obvio, no llegó a los 100 millones, fueron 96, lo rasguñó, pero ya había sido incluso campeón. Gareth Bale ya había jugado, Eden Hazard ya había jugado.
4: Y tengo otra pregunta. ¿Eso ya lo habías, o ya lo incluiste en
2: ya
4: el
2: lo
4: video?
2: ¿Ya lo habías estudiado ya?
4: No. Son el tipo de cosas que también se ponen en videos, mi querido Diego, ¿eh?
2: Muchísimas gracias, M.
4: Sí, es un gran dato, es muy relevante, porque también ayuda ahí, a ver, si vienes una estrella, creo que también acá influye mucho que fue año mundialista, ¿no? Y el rendimiento con Costa de Marfil por parte de Jan Diomandé influye en el precio, en la visibilidad, en la ventana en la que se está fichando. James ya había jugado Champions con el Mónaco, ¿no? Cuando llegó al Madrid.
5: Y creo que también está con Porto.
4: Sí, pero sí, bueno, sí. Yo estoy relacionándolo un poco más con el tema de haber el contratado mundial. A alguien durante un mundial, un jugador.
5: Cross.
4: James sí creo que fue fugaz por la Copa del Mundo.
5: Sí, totalmente. Navas no había jugado Champions. Que lo contratan también en 2014.
4: Ah, cierto, sí. ¿Proveniente del Levante?
5: Sí. Ya salta el Real Madrid al terreno de juego. Salud a toda la gente que con estos climas a veces tiene ciertos estornudos, toses, bichos.
2: Les deseamos que se mejoren, sí.
5: No podemos hablar tanto de diagnosticar alguna enfermedad, pero los apoyamos. ¡Doblete de la hormiga, señor Villaseñor!
4: ¡Qué buena noticia!
5: Va a venir John Stones al campo.
4: Mira, hablábamos un poco de él, ¿no? De la obligación que tiene el Madrid, no hace modificaciones, pero el Inter, por el marcador, sí lo tiene que hacer. Y también te voy a confirmar ahora mismo la salida de Pavard. Por el número 28 de Benjamin Pavard. Y esto también, a ver, para mí va a quedar peor parado el Inter a la contra del Real Madrid, pero creo que pretende que desde la posesión tengan lo mismo que tienen por izquierda con Bastoni, un elemento que es capaz de llegar a tres cuartos de cancha y brindar soporte o posibilidad con balón, lo haga por derecha Stones.
6: El árbitro central del compromiso, Michael Oliver, dice: vamos de 45 a 90 desde el Bernabéu. Real Madrid e Inter de Milán juegan con el corazón en los pies. Es el segundo respiro, el complemento a la segunda escena en el Bernabéu. Entre el cuadro negro azzurro y la escuadra blanca. La pelota, la pelea en medio terreno. Kylian Mbappé, jalón sobre Feder Abraham. Ahí es Erika, que tiene el conjunto del Real Madrid. Y que para mí, a ver, Benjamin Pavard me parece un muy buen futbolista dotado técnicamente, pero que atiende quizá las necesidades técnicas en salida del Inter de Milán, ¿no? Mucho más acostumbrado a un riesgo altísimo con balón en posesión John Stones, y que creo que le puede servir para meterse en medio como ya lo utilizó en sus últimos años Guardiola Stones.
4: Sí, es que parece que es lo que va a hacer ahora, ¿eh? Porque ya Jan Bisek se desplaza como stopper derecho. A ver, aquí también creo que te quita la posibilidad de que Bisek pueda competir el balón largo.
6: Balón filtrado de Fede Valverde, no hay fuera de lugar para que arranque Vini sobre la banda de la izquierda, la pide del otro lado Brahim Díaz, enganchó Vini, ingresó al área, sigue Vini mano a mano, le terminó estorbando Denzel Dumfries y después apareció la pierna milagrosa de Bisek para sacarla de la del área del Inter de Milán. Pela que ocurre ya con Nicolò Varela. Mbappé buscaba a Vini en dos ocasiones, se cruzó Hakan Çalhanoğlu, que sale con Marcus Thuram, balón comprometido, perdió Diouf, redonda para Cucurella y el Real Madrid se la de manos.
4: Rápidamente, repasemos temas resultados. Y es que más temprano el Aston Villa le ganó 3-2 en Bélgica a Brujas, el AEK de Atenas ganó 1-0 en Grecia como local frente al LASK Linz. Acaba de anotar el Manchester City en su visita al Dudragao en Porto.
7: El Borussia está empatando los 0-0, el Borussia Dortmund frente al Villarreal. El Lille lo gana 2-1 frente al Betis y este resultado continúa 2-0, Real Madrid contra Inter de Milán. Y mañana, bueno, entrará en acción también ya el Barcelona.
5: Perfecto. El equipo de Hansi Flick, que si no se corona este año, yo creo que está como las Chivas, man. ¿No? De favoritismo, de obligación.
8: Favorito para la Champions, yo no lo veo así, ¿eh? No, sí, tiene la obligación. Creo que tiene ya un proceso largo donde claramente puede llegar a hacerlo. Pero lo que voy es, a priori, a que juegue su primer partido, creo que no es un favorito. Es uno de los candidatos quizás, pero el favorito creo que continúa siendo el Paris Saint-Germain. Y tiene que estar ahí el Arsenal porque continúa armándose. No sé si hasta el City, pero bueno, ahí sí creo que ya entra el Barça.
5: De acuerdo. Redonda de Nicolò Varela, buen centro balón en el primer poste, la mandó fuera de la cancha. Trent Alexander-Arnold será tirado de esquina, el primero en el segundo tiempo para el Inter de Milán en 3 minutos del complemento. Qué buen partido ha dado Andy Diouf.
7: Sí, mucha llegada, proyección. En el mano a mano se ha comido a Cucurella en la mayoría de los duelos y ha brindado la oportunidad de que el Inter termine jugadas dentro del área.
5: El balón desde el banderín derecho lo va a venir a ejecutar Nicolò Varela. La rosca hacia adentro buscando punto penal, el recentro y llegó Trent Alexander-Arnold en el punto penal para reventar. Ah, ya llega Kylian Mbappé, ganó, era dividida, mano a mano Kylian Mbappé, mano a mano Kylian Mbappé, el 2-0, el 3-0 Mbappé. Aparece Martínez cuando se había sacado Benzema en la carrera, ya lo abrió el Bisset. De nuevo el cancerbero español evitando la goleada, Manu.
7: Para mí, a ver, la acción es a toda velocidad y entiendo que hay menos control corporal, hay menos control del balón cuando vas a tu tope de velocidad. Pero a mí me da la impresión también de que Kylian Mbappé, cuando observa al arquero que ya está saliendo, ahí pudo haber hecho la vaselina, porque lo ha mostrado, ha tenido definiciones así. No sé si se siente muy lejano al arco y por eso no lo intenta, porque mete la pausa y después levanta la mirada al ver que no tiene opción para tocar por izquierda, es que decide por la individual, sacando a Josep Martínez. Y bueno, ahí hay equivocación también por parte del francés, se quedó muy cerca en el contragolpe el Real Madrid.
5: Andy Diouf enganchó hacia adentro, 3/4 de terreno, avenida central, no puede llegar a la pelota Brahim Díaz, la va a tener banda de la izquierda, el toque de primera de Bastoni, ahora Carlos Augusto, Şalhanoğlu, filtro balón Andy Diouf, buen balón interior del área, Curtis Jones, la figura gigantesca, los 2 metros heroicos de Thibaut Courtois, el servicio, balón al área, saca Konaté, que le apunten una más al héroe del paseo de la Castellana, Manu Villaseñor.
7: Otra vez, perfecto, ¿no? Pero, a ver, te sigue dañando el costado izquierdo del Inter de Milán, hemos hablado. El costado izquierdo del Inter de Milán se relaciona al costado derecho del Real Madrid cuando defiende. Ahí, en ese triángulo que tiene que hacer, bueno, ya se convierte casi en un cuadrado, ¿no? Entre Ibrahima Konaté y Denzel Dumfries, hablando de central y lateral. Y luego por delante de ellos, Trent Alexander-Arnold, Ibrahim Díaz está teniendo muchos problemas. Cada vez que Curtis Jones se desprende y va al ataque a la profundidad, como los defensas ya no tienen, ya tienen marca asignada, ya no pueden hacer nada. Y los mediocampistas, que son los que tendrían que seguirlo, lo están soltando. Y Curtis Jones comienza a aparecer cada vez más cercano, completamente solo.
5: Ahí tiene que llegar Trent.
7: Debería, o vas con él, o entonces uno de tus contenciones se mete, claro, entre centrales para permitirle a Konaté que vaya antes. Porque llega tarde ahí Konaté.
5: Servicio, Carlos Augusto, se eleva Thuram, ganó Dinhausen, no hay salida con Vini, anticipo de Şalhanoğlu, jugaron con el turco, tira centro, Hausen se multiplica, que ha mejorado en el partido, y regala nuevo tiro de esquina en 6 minutos, será pelota desde el banderín derecho para el Inter de Milán, que sigue con la misma tesitura, un 2-0 es muy peligroso a favor, y el Real Madrid no lo ha liquidado del todo después de las dos que ha tenido Mbappé. Acá Diouf como lo siguió en la carrera y Kylian dudó muchísimo. Servicio, punto penal, rechazó Bellingham, le quedó a Varela, ahora Curtis tira centro, estaba en fuera de lugar, ya no el Bisek, Şalhanoğlu tira servicio, Thuram, perdón, adelante de la chica, la pescó el nacido en Parma el francés, ni siquiera le pudo dar rumbo de arco, Manu.
7: Sigue siendo mejor el Inter, como lo ha sido casi todo el partido. Después, que después un tiro de esquina, venga el contragolpe del Madrid y te casque el tercero, es una situación de la cual la calidad importa, ¿no? Y tanto importa que de las dos que ha tenido Curtis Jones, una la ataja Thibaut Courtois, la otra la manda al palo. Las dos que ha tenido Marcos Thuram las ha atajado Courtois y esta la acaba volando, que creo que es todavía más clara. Ahí también importa la calidad individual.
5: Curtis Jones, balón sobre la banda de la izquierda para que venga Carlos Augusto, la pide el toro, juega ahora para Nicolò Varela, vértice del área sobre la izquierda. lo sigue en la marcación Raheem Díaz, el balón de Nicolò Varela, muy desviado del arco de Thibaut Courtois, ahí va a tener saque de puerta, fuerte abrazo a todos los que nos siguen en arroba andycmz-bajo, arroba TUDN Radio, arroba Manuel Bills, arroba la mano del Diego. Hay que recordar que desde que Mourinho salió del Real Madrid dirigió a cuatro equipos con Champions League. Chelsea en 2014 llegó a semifinales cuando cayó en contra del Atlético de Madrid. Si no hubiera sido algo hermoso como el Real Madrid se hubiera peleado la décima en contra del Chelsea de José Mourinho un año después de la salida de Mou. Y después en cuatro oportunidades eliminados en octavos. El año pasado fue eliminado en playoff por el propio Real Madrid con Benfica.
8: Es cierto, sí. Ahí se especulaba mucho, ¿no?, la posibilidad del regreso de José Mourinho. Se encargó de quitar los rumores y después la conversación se desvió al tema Prestiani con Vinicius Junior. Y nada más.
5: De acuerdo. Después hizo sus juegos en conferencias de prensa y demás cuando le preguntó a un reportero que si él no cambiaría de medio nunca en su vida. Y el reportero, no, nadie me quiere. Que le robó una sonrisa a Mourinho.
8: Muy bueno.
5: Gracias a la gente que nos sintoniza, son 8 minutos, segundo tiempo y la pelota circula sobre la banda de la izquierda. Se siguen moviendo los resultados, el Borussia Dortmund le pega 1-0 al Villarreal. Hay redonda que tiene Curtis Jones, con tranquilidad juega para Lautaro Martínez que le devuelve al inglés. Ahora Bastoni proyecta para Çalhanoğlu, se mueve Lautaro, pica Lautaro, interior del área, Lautaro. ¿Cuántas necesita el Inter para descontar en contra del Real Madrid, Manu?
7: No, acá Lautaro entiende bien la zona que tiene que pisar. Es que aquí es donde está entrando la duda, en la movilidad que tienen los dos puntas. Lautaro cae mucho a las bandas, pero Lautaro de forma inteligente va con Denzel Dumfries. Ahí va a encontrar un 2-1 porque lo tiene. Carlos Augusto está abierto a la banda, Dumfries está con él, pero luego Lautaro va y se le acerca. Al mismo tiempo Thuram hace el movimiento opuesto, él va hacia la derecha cuando Lautaro va hacia la izquierda. Y ahí arrastra también un poquito a Ibrahima Konaté con él y Lautaro entiende que ese espacio lo tiene que atacar. Crean la duda, crean el espacio y después arranca el toro, pero bueno, termina adelantado.
6: Y acá vuelve a arrancar el toro Martínez, buena recepción, mano a mano Lautaro, cruzado, rebote Jones, de nuevo, Thibaut Courtois, no importa cuánto escucha esto, la figura, el hombre de hierro del Real Madrid, donde se vio fuera de lugar, es inexplicable, se me agota el diccionario para describir a Thibaut Courtois con el Real Madrid, mano.
7: Sí, acá no, increíble lo de Thibaut Courtois, me hubiera gustado que no fuera fuera de juego, porque el tipo tapa dos, que son oportunidades claras de gol, de las que no puedes desperdiciar tampoco del lado del Inter de Milán, ¿no? Por eso estamos 2-0, porque no han podido cascarlas cuando las han generado, y se ha cansado de eso el Inter, pero también se ha cansado de fallar la línea defensiva del Real Madrid. Insisto, no están atentos a quién está a su espalda, quién es el más cercano, ahí hay bastantes problemas y bastante trabajo para José Mourinho, con Konaté, en la interacción que tiene directamente con Denzel Dumfries, con su pareja que es Inhausen, los abren con mucha facilidad y se van. Les hacen un movimiento y se van. Parece que es marca personal y no marca en zona. Y eso sí creo que es un tema muy grave en jugadores profesionales a este nivel.
6: Y yo dudo que Mourinho marque personal.
7: No. Son errores clarísimos.
6: Mbappé sobre la banda de la derecha. Acá en la marcación, Bastoni. Dejó Kylian hacia atrás para que venga Konaté. Ibrahima, el nacido en París. Anillo de medio terreno. Acá está Hausen, Cucurella de primera. Fede Valverde, venida central. Jugó para Bellingham, Jude con Vinicius. Vini para Jude. El inglés. De nuevo para Hausen. Redonda. Con Konaté que mueve el balón el Real Madrid de lado a lado para que venga Brahim Díaz a jugar con Denzel Dumfries. Kylian Mbappé para Brahim. De nuevo Kylian de taconazo para Brahim. Manda de la derecha, se acerca Mbappé, vuelve a dar taconazo. Servicio de Brahim, media luna. Bellingham se acomoda, va a disparar, prepara la zurda, cede para Vini. Y ahora el brasileño espera la pasada de Cucurella, redonda atrás, media luna, el Real Madrid juega sobre el borde del área del Inter de Milán. Cucurella esconde pelota, redonda para Vini, quiere tirar centro, nadie espera. Ahora Valverde juega para Brahim Díaz, adelante está Dumfries. Brahim, ¿con quién va a tocar? De primera Trent Alexander-Arnold, bloqueó Çalhanoğlu, Hausen captura rebote. Balón muy elevado, se escapa de la cancha, será de manos para el Inter de Milán desde la banda de la izquierda.
7: No sé si la primera, pero de las pocas posesiones largas que ha tenido el Real Madrid a la hora de construir juego, que busca
8: busca con paciencia por un lado y por otro, ¿no? Han sido malos momentos de contragolpe, han sido malos momentos de presión, porque ahí han venido los goles por parte del conjunto merengue. Pero esta última también me gusta bastante, ¿no? Cómo van ocupando los espacios. Después creo que Trent es el que se equivoca.

0: Boca y acelera demasiado la jugada, pero el Madrid también tendría que buscar más momentos de estos, ¿no? Para que también permita que Konaté descanse, que Dinkhausen no esté todo el tiempo combativo contra Thuram. Creo que ahí lo está tratando de hacer el Madrid, cuidar un poco más la posición.
1: Redonda que tiene Brahim para Jude Bellingham, la marcación era de Çalhanoğlu. Dinkhausen, anillo de medio terreno, juega para Cucurella, adelantado, tres cuartos de terreno, vértice del área sobre la izquierda, tira, centro a Viñez, bueno, termino sacando de cabeza John Stones, le quedó a Brahim, vértice del área sobre la derecha, espera Dumfries, sigue Brahim, que no lo toquen en el área, va arrastrando pelota, sigue Brahim, va a ser un golazo, picó
2: para ver dónde está Bellingham. Él dice la forma más sencilla de hacerle llegar la pelota es por aire, es un cabezazo. Entiendo que le queda ligeramente alta la pelota a Bellingham, pero aún así con el recorrido que hace podía martillar la pelota para buscar que ingresara al arco el poste más alejado.
1: Diouf, vértice del área sobre la derecha y llegó Fede. Valverde puntó a balón y se puede venir Vini. Desde acá va a arrancar Vinicius, el cambio de juego, intercepta Kylian, anillo de medio terreno, balón filtrado, era de Diouf para buscar a Brahim Díaz, será balón que tenga el Inter de Milán.
0: Acá es de esas que tienes que reclamar en el vestidor a Jude, ¿no?
1: Ah, yo soy Brahim, le aviento el zapato a Bellingham.
0: Es increíble la que dejó ir. Por la gran jugada individual, pero también por la oportunidad que representaba esto.
1: Esto tiene que ser amarilla de Dinkhausen, ¿no? Ahí fuera de lugar antes, ¿o marcó la falta? Falta, ¿no?
0: ¿Con qué mano está sosteniendo? ¿Con la derecha?
1: No alcanzo a percibir. No, es fuera de lugar. Todo terminó fuera de lugar y por eso Hausen
0: la jaló. A la izquierda, ok. Le digo porque también para la gente que pueda en otras ocasiones ver los partidos, la mano con la que levantan la bandera es la que indica hacia dónde se está marcando la infracción. Entonces, acá por ejemplo, que está marcando el fuera de juego, la tiene que marcar con la izquierda porque el arco del Madrid está a la derecha. Pero si hubiera sido una falta en dirección al arco del Madrid, entonces la tiene que marcar con el brazo derecho. Pero la toma no nos ayudaba. Hay modificación por parte del Inter, ¿no? Ingresa Peter Sučić.
1: Efectivamente.
0: Ah, bueno, no, son triples modificaciones. A ver, se va Varela, se marcha Marcus Thuram y Jaime Çalhanoğlu. Ingresa con el 14 Boni, que va al ataque con el número 8 Peter Sučić y con el 7 Piotr Zieliński, el polaco.
1: Ok, Zieliński, Boni. ¿Y quién era el otro?
0: Ahora te confirmo. Para tenerlos anotados también, Sučić, Petar Sučić, sí.
1: Redonda que tiene Vini, le hacen el 2 contra 1. Ya ahora Aurel Viseco espera al brasileño. Diouf con una extraordinaria cobertura también. Le robaron la pelota. Y ahora Andy va a tener el balón. Juega para John Stones. Limpió la zona, lo presionaba Brahim. Jugó ahora para Bastoni, que toca para Petar Zieliński, el ex del Napoli, en el anillo de medio terreno. Acá viene el polaco para descargar el de 32 años con Petar Sučić. El bosnio con Zieliński. Le meten dinámica el Toro Martín. Está conazo para Petar Zieliński. El servicio es bueno. Cierre en el segundo palo de Lautaro, que no llegó. Sigue sufriendo el Real Madrid en 16 minutos. Pero el Inter sigue perdonando.
0: Es que no hay modificación. O sea, si el Madrid no modifica con lo que tiene la cancha, si no modifica tácticamente en la referencia, si no ingresa tampoco Aurelien Tchouaméni, por ejemplo, a Thiago Pitarch, yo no espero un cambio en la forma del juego. El Inter es el que sigue buscando el encuentro.
1: Boni es el que me habías dicho que había ingresado, ¿verdad?
0: Sí. Él va al frente en lugar de Marcus Thuram.
1: Ok. Extraño que no sea Francesco Pío Espósito, dado que jugó un buen partido, creo yo, en contra del Napoli el pasado fin de semana. Redonda que tiene Dinkhausen afuera de su área.
0: ¿Para ti Espósito es más de movilidad?
1: No, es un poste.
0: Más como poste.
1: Sí.
0: Es que también creo que lo de Boni, ¿no? Terminan por ser perfiles un tanto similares en ese sentido. Yo imagino
2: imagino, ahora lo vamos a confirmar cuando tengamos otra ofensiva del Inter de Milán, que le va a pedir lo mismo que a Marcus Thuram, ¿no? El ir al lado contrario donde va Lautaro. Muchos equipos buscan que sus nueve se asocien. El Inter no, el Inter es, necesitamos separarlos para que se paren.

0: Vinicius. Tiene toda la banda de la izquierda para arrancar el brasileño. 62 minutos. Vini enfrenta a Jan Aurelvisek. Vini ingresa al área, no le va a pegar de larga distancia. Tocó atrás, impreciso el balón y la tiró Rahim. Llegó a la marca Boni y le robó el balón Boni. Y se viene el Inter de Milán con Boni. Avenida Central, enganchó Boni, se mueve Lautaro, se metió en posesión de fuera de lugar el argentino. Boni descargó para que venga servicio de Petar Susic en la labor defensiva. Llegó al punto penal Rahim, que pide disculpas por el balón perdido. Es esférico de mano sobre la banda de la derecha para el Inter de Milán.
1: También ahí cansado, ¿no?, con este último esfuerzo, pero bueno, creo que es lo mínimo esperado. Pierdes la pelota, hago todo lo que puedo para ir a recuperarla.
0: Redonda de larga distancia. Ni me voy a inmutar. Tiro Courtois, el tiro de esquina para el Inter de Milán.
1: Le pegó Bastoni de fuera del área. Esto me parece de la entrada más, la atajada más normal que ha tenido. Yo no sé si es un atajador, ¿eh?, porque va abajo difícil. Pero bueno, para Tiro Courtois es una atajada normal.
0: El balón de Petar Susic busca hacia afuera desde el banderín derecho. El desvío, llegó Courtois.
1: A ver, yo me pregunto, 63 minutos, te siguen apedreando, tuvo que aparecer nuevamente Courtois. No está cerrando bien tu costado derecho, no va ni Ibrahim, Trent Alexander-Arnold está perdido. ¿Qué espera Mourinho para moverle?
2: No lo sé, ¿no?
1: ¿El gol del Inter?
2: Un amigo, ¿no? El que descuente su ex equipo. Que dijo en conferencia de prensa, sí, le tengo un gran cariño antes y después del partido, durante no. Durante le quiero ganar como todos, pero a ver, esto está claro, que sigue siendo más de lo mismo de Carlo Ancelotti o de Arbeló, un entrenador de vestidor y no un intervencionista como lo que necesita el Real Madrid en estos momentos.
1: Ah, pero cuando lo intentaron con Xavi Alonso, tampoco funcionó la cosa, ¿no? Ahí el vestidor no ayudó, se fue.
2: Y acá es muy sencillo, porque Alexander Arnold no tiene jerarquía en el vestidor. Está sufriendo el pobre, es el peor partido que le he visto.
1: Sí, incluso también para Ibrahim, ¿no? Que creo que también podría refrescar esa zona.
2: ¿Sí?
1: O sea, a ver, el costado derecho es un problema. La solución inmediata sería colocar a Pitarch o a Tchouaméni en lugar de Alexander Arnold. Pero también el brindarle apoyo, porque sigue siendo la zona que más carga el Inter. ¿Cómo con alguien fresco? Con un Gian Diomande, por ejemplo.
0: Y acá arranca Kylian Mbappé. Desde la avenida central la pide Vinicius del otro lado. Le va a tocar a Vini el balón. Para donde llegaba Vini. Y ahora el Vinicius se cruzó el camino y va a tener el balón el Real Madrid en el rebote. Lo quieren fuera del partido a Trent Alexander-Arnold, me queda claro con la silbatina. Redonda que tiene Fede, Valverde, Kylian Mbappé, tres cuartos de terreno, enganche y juega para Vini, que retrocede, llegó a Cucurella. Acá está Marc. Vini muerde el balón, lo busca el Inter de Milán con Nicolò Barella, quiere presionar Zielinski, no llegó ninguno. Ahora comienza a tener la redonda el Real Madrid en posesión. Vinicius, el cambio de juego, balón que vuela, compromete a Konaté, que le metió el pecho inteligente para sacarse la marcación de Curtis Jones. Konaté le pedía el servicio, Vinicius jugó mejor a la banda para que la tenga ahora Brahim Díaz, el malagueño. Ahora para Trent. Ya no hay silbatina para
1: él. Creo que no fue para él directamente, sino para la ocasión que desperdició el Madrid con Mbappé.
0: Balón filtrado y la redonda ahora lo va a tener Dumfries hacia atrás para Fede. No se anima a pegarle el balón. Y filtrado era bueno buscando a Kylian. Demasiado largo, saque de puerta para Josep Martínez.
1: En la última también a Konaté. Incluso me desesperé, Diego, podías verme.
2: Le dio un ataque de ansiedad a Manuel.
1: Porque Vinicius Junior hace un movimiento perfecto a la espalda del carrilero, queda completamente solo. Y Konaté levanta la mano y le dice, espera, aguántame un poquito.
0: No necesitamos al tercero. Bellingham, el balón filtrado. Brahim, Kylian.
1: Detecta muy rápido al hombre libre para que pueda definir. El tema con Kylian es que es tanta la velocidad que tiene que a todas llega curado, ¿no? O sea, no llega con la calma para definir como muchos nueve que quizás son un poco más estáticos. Y acá creo que es eso mismo lo que lo lleva a tirarse al suelo y no controlar la zona de su remate.
0: Tiro de esquina desde la bandera izquierda, centro con Konaté, se eleva, chocó con Martínez, ahí infracción del francés.
2: Este portero que ya decíamos, si no estoy mal, fue compañero de Johan Vázquez en el Genoa.
3: ya lo vamos a revisar, pero es un arquero que psicológicamente se logró reponer a un accidente automovilístico, no físicamente, sino psicológicamente, porque terminó falleciendo una persona de 81 años en el accidente y después el Inter de Milán le proporcionó todos los recursos necesarios para que se pudiera reponer. No cualquiera sale, sino ahí está el ejemplo de la historia, por ejemplo, del exjugador de River Plate, Diego Bonanote. Esa no me la sé, ¿eh? Redonda que tiene Dinhauser, rechazó de mala manera Boni, redonda, suelta Lautaro, recorta Lautaro, dispara, desvío en Konaté, saca el Real Madrid en defensa. Si no estoy mal, jugado para el Getafe ya Diego Bonanote, un extraordinario futbolista en River Plate. Cuando robó Nicolò Varela, la presión de Bellingham, intenta ganar en dos ocasiones, se le entrega el Bernabéu, la Real Madrid, de la manera que da Vini, y se va a venir mano a mano con John Stones. Vini en el área, Vinicius juega para Kylian, Brahim no quiere coronar nadie, Brahim, ni Vini, ni Mbappé, ni Brahim Díaz quieren marcar en el Bernabéu, nos quieren tener al filo del asiento con cierto de errores y de fallas en la capital de España, Manu.
4: No por esta jugada, pero creo que Brahim ya va pidiendo, ¿no?, su salida. En la última, justo acá, queda un 4 contra 3 porque Brahim no baja a ayudar a la defensa. Otra vez se está quedando corto, no está llegando ya. Y ahí Trent tiene un problema, Dense tiene un 2 contra 1.
0: Lautaro en el interior del área, dejó para Curtis Jones. Acá está el inglés, levantó centro, segundo palo Andy Diop, la marcación de Cucurella, llegó el campeón del mundo. La bicicleta de Diop lo pone a bailar, tira centro, Hausen saca con el pecho. Redonda de Vini, retiene con la marcación de Jan Aurel Bisek. Hay falta y jugó rápido a Vini para que venga Kylian. Arranca Vini, no le va a tocar el balón filtrado. Mejor para Brahim Díaz sobre la banda de la derecha. Y Brahim va a servir el balón filtrado. Arrancaba Kylian, se le cruzó en el camino. Lo siguió perfecto Bastoni.
4: Sí, ahí viene el cruzamiento. Insisto con el tema de los cambios. Son 70 minutos ya de partido. No la ha movido ya José Mourinho y hay ciertas casualidades, está la calidad del equipo, pero hay ciertas casualidades que se han dado hoy para que el Madrid lo esté ganando 2-0. No ha sido un buen encuentro, a pesar de que las ha generado también y no ha culminado un par, pero defensivamente otra vez el equipo realmente deja unas lagunas gigantes que cuando te ves más exigido ahí es donde te va a doler.
5: Y sobre todo, bueno, acá después la platicamos, Jean Mourinho. El francés le puntó la pelota con Atea y tiro de esquina y será pelota desde el banderín izquierdo para el Inter de Milán. Faltando 20 minutos, el partido está tan abierto que le pueden empatar el juego al Madrid.
4: Sí, a ver, por el trámite y por lo que ha jugado el Inter, que juega muy bien, creo que perfectamente puede pasarlo. También, insisto, con el tema anímico, creo que el Inter ha desperdiciado tanto que no lo veo empatando el juego, pero tiene cosas para hacerlo.
0: Redonda cerrada, peinada de Fede Valverde, no llegó para rematar John Stones. Cerca el Inter de Milán de nuevo, que a ver, ya remontó el pasado fin de semana, lo platicábamos, un 2-0 en contra de Napoli y lo hizo todos los goles en el segundo tiempo, los tres tantos en el segundo tiempo. Eso sí, el partido de Brahim Díaz para mí es una declaración de que no la va a tener fácil Diomande en el Real Madrid, ¿eh?
4: Sí. No, es un buen partido a la ofensiva. En defensiva se ha brindado un par de veces al menos.
0: Redonda que resbaló Nicolò Varela en la pelea. Arranca Bellingham, le cedió a Vini, interior del área, Vinicius 3-0, Vini, y Jan Aurel Bisek. Y sus dos metros de piernas de Jan Aurel Bisek, que siempre llega con una barrida, siempre evita algo en el alemán, Manu.
4: Yo insisto, al cuestionamiento del primer tiempo, por eso está jugando. Porque es el tipo que mejor puede cerrar. Le tocó ahora desplazarse como un stopper por derecha, ahora que la jugada estaba en sentido contrario, pero bueno, es un stopper por derecha para buscar el duelo contra Vinicius, ¿no? Quizás la preocupación mayor que puede tener casi cualquier rival por fuera. Finalmente se señaló el saque de meta, ¿no? Me parecía que era fuera de juego, ¿no? La jugada de Vini.
5: No, creo que lo habilitaba, y si hay córner, lo habilitaba Bastoni.
0: Alexander Arnold va a servir al área. No llegó Dinhausen, sacó Jan Aurel Bisek.
6: y está afortunadamente en buenas condiciones, Vizek.
7: Sí, está consciente, pero es que el balonazo duro...
6: No, es una locura entrarle con la cabeza a ese misil.
7: No, no hay otra cosa que hacer, ¿eh? Era así, fue valiente, se aplaude esa parte, pero tenía que hacerlo, Vizek. Era un bombazo que no sé si le iba a dar tiempo a Joseph Martínez de sacarlo también, ¿eh? Porque incluso se resbala, sí, un poquito.
8: Con la cara de... Ya no leí Vizek. A ver si no hay alguna situación de protocolo de conmoción. Estos son hombres y no payasos, Manuel.
7: Ahora, comentabas un poco lo de el Inter de Milán contra el Napoli, que fue capaz de darle vuelta, ¿no? Lo iba perdiendo 2-0. La diferencia es que al 56 logró ponerse 2-1. Se acercó en el marcador. Al 82 metió el empate. Y en otras noticias, hay debut mexicano en Champions League, ¿no?
6: Sí, el... Dorsal número 29 del Porto, llega a cancha Santi Jiménez. Hoy vamos a tener un programa medio de selección mexicana o de mexicanos en el extranjero, en línea de cuatro, para que nos sintonice lo de la América con lo de Antona. Pero marca doblete la hormiga en la Copa de Grecia y un ídolo para la afición rojinegra y de la América está metido entre los candidatos al Balón de Oro, que será, bueno, sería como título de película el robo del siglo si lo gana, pero Julián Quiñones va a pelear por el Balón de Oro. O ahí está, como en su momento estuvo Rafa Márquez, si no me falla la memoria, y Memo Ochoa.
7: ¿Y qué pensarán aquellos que no querían a Julián en la selección?
6: Pregúntale al señor Sainz. Redonda que va a tener ahora el Inter de Milán con Bastoni. Ahora le digo algo, midió mal Dumfries en la marcación y después resbaló horrible a Carlos Augusto. Le dio tiempo al neerlandés de robar y la salida es para que la tenga Jude Bellingham. Arranca Mbappé, le dice que le toca a Vini, le abre el costado de la izquierda a Vini. Va a enfrentar mano a mano allá Diouf, ingresa al área Vini, deja el balón atrás, Bellingham en medio de dos. ¿Cuántos contragolpes ha desperdiciado el Real Madrid?
7: Pero también creo que se van quedando sin piernas, ¿no? A ver, no solamente por el aspecto táctico que ya no le movió Mourinho, sino también por el físico.
6: Totalmente.
7: Yo creo que ya el refresco es necesario en el Madrid.
6: Yo le soy sincero, digo, siempre he creído en las capacidades y la calidad de Julián, pero antes del Mundial tenía mis dudas porque creo que no le había un rendimiento tan redondo como en los 5 partidos que tuvo en el Mundial. Diouf, ahora me contesta la redonda que va a tener Petar Šušić, el ex del Dinamo de Zagreb, vértice del área sobre la banda de la derecha. El toque de primera de Zielinski, Robhausen reventó. Dígame, mano.
7: Es que el contexto importa mucho, porque el contexto del Al-Qadsia le permitía brillar jugando como doble punta, tenía soltura, movilidad, y la selección me lo ponía pegadito a la banda. Simplemente no era forma de que brillara, porque esas no son sus condiciones.
6: Susic juega para Curtis Jones en el balcón del área, le quedan 15 minutos al duelo, tira un centro, curate fácil, sencillo, y la mandó al córner también, trae un dolorón de cabeza. Ahora sí, viene Chouameni, viene Diomande, escucharon a Manuel.
7: Los dos cambios que pedía, quizás 15 minutos después o 20 minutos después, a ver, naturalmente tendría que salir Trent Alexander-Arnold y Brahim Díaz, ¿no? Veremos si finalmente sucede así.
6: Se viene el debut en Champions de Jan Diomande. Servicio, saca Bellingham, primer poste, pelea el Real Madrid de nuevo, Bellingham buscaba, no puede llegar al balón. Que no ha sido el partido más acertado con balón de Jude, pero qué entrega y qué manera de estar a disposición del equipo.
7: No, la verdad es que también en los robos ha estado preciso ahí. Es que tiene una larga zancada y una aceleración también importante. Me parece que no va a llegar y de repente llega el tipo, tapa la salida y recupera.
6: Redondo que tiene ya ahora el Vizek, la pide el Toro Martínez, interior de la banda de la derecha, Lautaro.

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0: 75. Ojo.
1: Y ahora el servicio Carlos Augusto y un desvío. Llegó Trent Alexander-Arnold que le avisen a Mourinho que hay que meter a Tchouaméni.
2: Pero ¿qué es lo que estaba esperando? Yo sé que los cambios ya los preparó antes del gol, pero tardó demasiado. A ver, el partido te lo pedía.
0: Era muy claro que te lo pedía desde el primer tiempo, Diego. Entiendo que no lo haces ahí, pero el 60 es tu máximo, es tu tope para hacerlo.
1: Servicio Petar Susic, Charles Tebu le mete los puños y ahora va a venir Pini. Va a retener el balón, le va a caer por la espalda la marcación de Petar Susic, acelera Pini enfrente del mano a mano. Gana en el duelo individual y se va a meter al área. Y del otro lado la pide ayuda el balón para Bellingham.
3: Zielinski robó el ex del Napoli y se quedó con la pelota. Y alguien del Real Madrid tiene que robar el balón. Tiene un portal, me imagino, está tirado. Del otro lado, ¿o no? No, no se puso. Alguien del Real Madrid que la saque para que vengan los cambios. Hausen. Y pide que se ponga de pie al Bernabéu. El Lautaro Martínez fue, chocó. Y hay balón de manos para el Inter. Y quedó tendido el argentino. Vienen las modificaciones, dice Michael Oliver.
4: Sí, pedía un golpe en el rostro Lautaro Martínez. Ah, como lo quiere vender, ¿eh? Cancherísimo lo de Lautaro Martínez. No se lo compraron y vendrán entonces los cambios. Saldrá Trent Alexander-Arnold de mal partido, perdido en la posición que le fue asignada hoy. Eso me parece que si la rechifla es para él. Ingresa con el 21 Brahim, perdón, se va con el 21 Brahim Díaz, corte de mejor partido. Y los ingresos confirmados con el 14 de Tchouaméni y con el 25 de Diomande.
1: Bien, entonces el seleccionado francés y el seleccionado brasileño en el terreno de juego. Ojo entre Lautaro y Hausen.
2: Lautaro lleva el cancherismo tan lejos que a pesar de no haber recibido ningún golpe en el rostro todavía va a brincar Hausen,
1: sí.
2: Pero bueno, también a la labor de ver si puedo sacarle un poco de quicio, ¿no? Porque está ahí el partido para el Inter.
1: Yo creo que nunca lo toca, siempre va el balón Hausen.
2: Ahora, como Lautaro cerró los ojos, creo que ni siquiera él se da cuenta de que no lo toca, de que lo tocó el balón.
1: Ni sabe qué le duele, ¿no?
2: Sí.
1: Por cierto, ¿quieres saber cuál es el saldo de Mourinho en contra del Inter de Milán?
2: A ver, cuéntame.
1: En 7 juegos, 6 derrotas.
2: Ese no me lo esperaba.
1: Todos con la Roma, del 2021 en adelante.
2: Porque se contrapone un poco con el registro del Madrid contra el Inter específicamente. Sí, claro. Ahora te cuento más.
1: Redonda de Carlos Augusto, juega sobre la banda de la izquierda. La redonda del Inter de Milán.
2: ¿Qué diferencia ahora Tchouaméni ya metiéndose, formando una línea de 5 ahí bastante clara, para cubrir al mediocampista que va a esa zona y rompe?
1: De acuerdo. Lo malo que no defendió bien, tira en el centro. Pasó por todo el área el balón. Y ahora le va a quedar a Andy Diouf contra Cucurella. Se le da el Inter de Milán, tira en centro. Hausen se eleva, saca de cabeza. Le queda ya a Aurel Vizer. Mala recepción. Cero de manos para el Real Madrid. Cristian Kibu y el reclamo. Es el banquillo y amarilla para Lautaro y para Hausen, ¿no?
2: A ver, la que no entiendo acá es el criterio típico, ¿no? Diplomático, le amonesto a los dos. Hausen no es absolutamente nada, ¿eh?
1: No, de acuerdo.
2: Es Lautaro el que va a lo encara, le dice. Al menos en las imágenes que nos mostraron porque hubo los cambios. Si en ese Inter luego se pechearon, bueno, están bien amonestados los dos, ¿no?
1: Sí, de acuerdo. Para tratar de mantener los últimos minutos del duelo en tranquilidad.
2: El Inter tiene 13 visitas sin ganar en España. 4 empates, 9 derrotas, la última vez en 2005 ante el Valencia.
1: Y la última vez que fue a España el Inter de Milán fue cuando le empató 3 al Barcelona en las semifinales de hace 2 años. En un partidazo. Redonda que tiene Jan Diomande. Acelera el marfileño, el de los 140 millones. E ingresa al área Jan Diomande. Balón al primer palo, saca Martínez con el pecho, le queda en el rebote. Bicicleta, Kylian, yo mandé en el área, yo mandé sobre la finta, yo mandé, se saca dos de encima, se le acabó la cancha, estaba siendo chiquita la pelota, el chico de 19 años, el Bernabéu se le comienza a rendir mano.
2: Este también entró, le da frescura, le da variedad a un Carlos Augusto, que creo que ya está cansado en el mano a mano y le va a tocar defender otra vez a una fiera, ¿no? Le tocó contra Brahim, ahora con Diomande.
4: Sí, después en la jugada, la primera que hace, que termina rematando el primer palo y que ataca Josep Martínez, nadie ingresa, nadie pisa el área, todos están esperando sobre el borde. Ahí también, no sé, me parece un tanto condescendiente, tienen esos momentos y por eso son tan criticados, ¿no? Sobre todo Kylian Mbappé.
2: Porque permanece afuera, Bellingham lo mismo, Vini alejado, no participa.
5: entiendo que Mbappé haga goles, pero entonces que haga su labor de delantero, o si no, que se ponga a recuperar.
0: Porque también no sé si esto lo hace porque él está buscando el contacto con el balón. Hay veces que tienes que moverte para abrirle espacio a otros.
5: Puede ser.
6: Bizek, el balón para Petar Sušić, el ex de Dinamo de Zagreb, sobre la banda de la derecha. El partido sigue vivo, estamos 2-1. Redonda de Diouf, para que venga Bastoni, tira, buen servicio. Qué diferencia con Konaté. No llegó ya Raúl y Bizek al segundo palo. Hay balón de meta, partido Courtois,
0: y vendrá una modificación Mkhitaryan al terreno de juego en cualquier momento, siendo la quinta por parte del Inter de Milano. No te cuento quién abandonará. A ver, por posición podría salir Curtis Jones. Carlos Augusto es el que se va, ya fundido, ¿no? Y ahora que le toca defender frente a Jan Diomandé, se trata de sostener un poco más el duelo, de sostener el partido. Así que veremos si Mkhitaryan se recorre como carril o si lo va a hacer como interior. Y eso lleva a Curtis Jones a ser carrilero.
5: Es que en Liverpool llegó a ser carrilero o lateral incluso.
0: También es que ahora el dibujo del Inter, si bien se sigue siendo una línea de 5, ya parece más línea de 4 por momentos también, ¿no?
5: Sí.
6: Y lo que busca con Mkhitaryan es alguien que pise el área y que le gane esa espalda al Tchouaméni.
0: Sí, pero tener uno más por dentro.
6: Claro.
0: Para que le hagan el 2 contra 1.
6: Konaté y la salida con Dumfries. Denzel de nuevo con Konaté. Ibrahima para Courtois, rompe y va a tratar de ganar, no pudo. Allá en todo lo alto Kylian Mbappé, que por cierto su primer partido de Kylian Mbappé en contra del Inter de Milán, ya le marcó en contra de equipos italianos. Tiene 14 duelos, 15 con este, 8 goles entre diferentes equipos italianos. Y la de Vini, que ha marcado en la Champions League, lo hizo en contra de Benfica, lo hizo en contra de Manchester City en la etapa eliminatoria de la edición pasada, pero le ha costado marcar acá en el Bernabéu en Champions League. Solamente lo hizo en 2 partidos la edición pasada en contra del Benfica en ese duelo eliminatorio en el juego de vuelta, y también lo hizo en contra del Mónaco en el 6-1. Gran tacón de Fede Valverde, y ahora la redonda para que arranque Dumfries sobre la banda de la izquierda, tira centro, esperaba Mbappé. El cierre en defensa de Stones, y al 84, ahora tiro de esquina para el Real Madrid.
0: Me gustó mucho la combinación ahí que hace Valverde con Diomandé, el chico de 19 años, mostrando también la capacidad para asociarse, no solamente el regate, la velocidad, ese vértigo que lo distingue y que creo que le dio tantos reflectores en la Copa del Mundo, sino también su capacidad para asociarse, jugar corto y después lanzar largo a Dumfries, porque la jugada le pedía eso, que lo pudiera mandar al espacio. Sí creo que el neerlandés se precipita, ni quiere lanzar el cierre,
6: ingresa al área
0: cuando todavía no hay ventaja, así que si él ingresa al área, eso ya provoca que se hunda la defensa y que quizás alguien pueda encontrarlo en una diagonal retrasada.
6: Va a venir el servicio de esquina de Jude Bellingham, primer palo muy corto, sacó Zielinski, no le quedó a Diomandé, tampoco a Cucurella, que ahora gana el español, retrocede hasta Thibaut Courtois. Yo veo a Diomandé y digo, ¿en qué momento nos va a cantar Snoop Dogg? Pero que ahora mismo está de auxiliar y que pinta que va a dejar a la selección de Argentina para ser entrenador en definitiva, es Walter Samuel. Redonda de Diouf, tira centro, Hausen en una marca muy férrea, sacó Fede Valverde, no va a llegar Jude, ni tampoco Vini.
0: Diego Milito no dirige,
6: es presidente, ¿no?, del Racing, creo, es directivo del Racing de Avellaneda.
0: Sí, era el único nombre suelto que quedaba ahí.
6: El hermano sí dirige, y lo tenemos muy cerca.
0: Sí,
6: lamentablemente. Redonda que tiene Bastoni. Ahora Zielinski. En corto son 40 y Safo en el Bernabéu. 86 corridos. Denzel Dumfries y Diomandé se comparten las marcas. Redonda de Zielinski sobre la banda de la izquierda. Balón filtrado para que venga ahora el giro de Jones. Tira centro Curtis. Y la redonda viva mal. Servicio de Mkhitaryan. Saque de puerta para Thibaut Courtois.
0: Yo me pregunto ahora mismo, cuando va a venir la modificación, sí, a ver, después iba a ser un cuestionamiento, pero se va Vinicius Junior. Se sorprende, ¿eh? Se sorprende. Escucha la silbatina y voltea hacia atrás para ver el estadio, para ver si realmente lo están silbando.

0: posible para que pase ese minuto y que después pueda venir Carreras a la cancha. Real Madrid está con 10 elementos, 1.88 en el Coloso Blanco. Redonda que tiene ahora John Stones, Alex del Manchester City, con la cabeza levantada. Jan Diomandé va a ir a tratar de presionar a Curtis Jones, que va a tener el balón. Mkhitaryan de primera, juega hacia atrás para Bastoni, de nuevo Henry Galek del Arsenal, anillo de medio terreno. Peter Zielinski, el polaco, Jan Aurel Bisek, de nuevo Dios para Jan Aurel Bisek, tres cuartos del terreno. Real Madrid replegado, juega con 10 elementos. Ahora el balón de Bastoni para Zielinski, los anima de larga distancia, juega para Jan Aurel Bisek. Real Madrid metido todo en su área. Ahora Stones, juegan para Mkhitaryan, abrieron la cancha. Y quién va a poner Denzel Dumfries a la marcación, también lo hacía Jan Diomandé, que quiere robar la pelota. Curtis Jones reparte, todo el Inter de Milán metido en el área del Real Madrid. La pelota no puede volar al área, le queda un minuto al duelo. Agónico, dramático, se está volviendo el final del compromiso. John Stones sigue sin ingresar, Carreras al terreno de juego. Mbappé jugando como volante. Redonda que tiene ahora el conjunto de Batsura. Mkhitaryan, el desvío, Courtois saca el contra, remate, tira centro, saca Causen, rompe con Ate, le reclama a Oliver y que venga Carreras a la cancha. Vale,
1: tiene que pasar el minuto completo y después su ingreso se tiene que dar por una zona donde no se esté jugando. Pero no se supone que sea una pausa necesariamente, o sea,
0: no es algo que el reglamento haya contemplado, ¿no? Es una laguna gigantesca. El tiro de esquina, baja el primer palo, saca Valverde. Segundos nos quedan para llegar al 90 reglamentario. Eso sí, el Real Madrid llegó a esto, número uno, por el planteamiento del duelo, por la nula capacidad de Mourinho para modificar, pero también porque se cansó de perdonar al Inter de Milán. Es Erika que tiene John Stones, ahora Zielinski. Le está preguntando a la nueva amiga de todos.
1: ¿Quién es esa?
0: Una que se abrevia IA.
1: No, directamente la IFAB.
0: Ah, ok, muy bien. 3 minutos los añadidos en el Bernabéu. Ahí lo se oficial el sonido local del Bernabéu. Balón filtrado, Mkhitaryan juega para Jan Aurel Bisek, que se acerca al área. El alemán no tira centro, balón para buscar a Diouf. Enfrenta a Cucurella, lo lleva al área. El primer poste, salió el balón. Se quedó con ella Thibaut Courtois.
1: Ahí viene lo de Thibaut Courtois. Se agregaron 3 minutos más a este partido. Por cierto, allá en Portugal, el Manchester City con doblete de Haaland ya lo está ganando 2-0 sobre el final.
0: Una lástima para el Porto de Santi Jiménez. Acá la situación.
2: Voy a leer ahora que el juego un poco, ¿no? Lo de esta nueva regla. Tienes 10 segundos para salir de cambio. Si no, el que ingresa se tiene que quedar un minuto afuera. Dice, el suplente no tiene permitido entrar. O sea, si esto pasa, el suplente no tiene permitido entrar al terreno de juego. El juego se reinicia, la sustitución no puede cancelarse ni el sustituto puede cambiarse. El suplente solo puede entrar al terreno de juego en la primera interrupción transcurrido un minuto. Entonces, sin interrupción. Hasta que salga el balón.
0: Ah, ok.
2: Sí, es por eso que no pudo entrar antes.
0: Sí, porque fue más de un minuto.
2: No es como cuando te lesionas y puedes volver a entrar por cualquier parte, bueno, casi por cualquier parte del terreno de juego por la lateral.
0: Cucurella, sazo de palabras con Petr Sučić, le sacó el balón limpiamente, la va a tener que ir a Mbappé, va a pasar Carreras. El ex del Benfica, por delante, Kylian duerme el balón, a que la tenga el Real Madrid a través de Jude Bellingham. Que sirve del otro lado de la cancha, va a acelerar Diomandé, veremos si busca el 3-0. Jan ingresó al área, no tira centro, Diomandé va por fuera, busca la línea final, Diomandé a retener la pelota, Bastoni le mordió, le sacó la redonda y es esférica que tiene Alessandro, lo van a ir a presionar. Ahora Curtis Jones, taconazo, Mkhitaryan, buena salida, Ange Boni y una falta de Konaté en la línea de medio terreno. Balón para el Inter de Milán con un minuto por jugarse.
2: Acá viene la elección por parte de Konaté, ¿no? No se aplaude la falta, pero tenía que frenar. Si se volteaba, si se daba el giro, Boni, ahí le iban a tomar con toda la banda perdida. Y se ha volteado un duelo muy intenso, modificación por parte del Madrid, sale Kylian Mbappé, así sale muy rápido para que esto no vuelva a suceder. Ingresa Carlos Espí.
0: Debutando en Champions League, nada más para que sepa lo que es debutar en el Bernabéu, ¿no?
2: Sí, y también para conseguir un poco de tiempo, creo. 10 segundos.

0: Poco y nada. Redonda que tiene. Zielinski reparte para Andy. Dios, movimiento. Es muy bueno. Peta sus estiras. Centro de Valverde. Saca de la cancha. Lateral que va a tener el Inter de Milán, que sigue encima. El Real Madrid ganándolo. Conforma su historia milagrosamente. 2-1. De manera parcial. El balón largo. Mete falta. Cucurella consigue falta. Y se va a acabar el partido. Se equivocó Jan Bicek. Y será balón para el Real Madrid. Amarilla para Bicek.
1: Acá también lo de Cucurella, creo que exagera la búsqueda de la jugada, pero termina siendo efectivo, ¿no? Porque él, digamos que hace en la cadera hacia atrás para chocar a Jan Bicek. También es cierto que el alemán no se mide de venir al choque. Y ahí provoca también el contacto de amarillo. O sea, él lo busca, pero también Bicek le da el codo directamente sobre la nuca con la diferencia de estatura. Escuchen esto.
0: La ovación para Cucurella, sí. Todos van a ir a comer paella después del partido.
1: Es posible, no creo que esté Haaland temblando en este momento, ¿no? Como dice su canción.
2: Después de un doblete, no creo.
0: Gracias a toda la gente que se quedó con nosotros. Tiempo cumplido en el Bernabéu. El árbitro central del compromiso, Michael Oliver, dice: ¡hasta aquí! El Real Madrid, en su debut de Champions, en contra del Inter de Milán, le pegó 2-1 al cuadro en el absurdo. Mbappé al 13, Valverde al 23, Carlos Augusto descontó al 76. Hacemos pausa y volvemos.
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3: 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Momento de analizar los 90 minutos de este encuentro. Seguimos con más de la UEFA Champions League.
0: De vuelta en el Bernabéu, donde ganó el Real Madrid sufrido 2-1. El triunfo sobre el Inter de Milán en la jornada número 1 de la fase de liga de la UEFA Champions League. Manu, con muchos detalles por platicar. Con los goles de Mbappé y de Fede Valverde, el cuadro blanco se logró imponer al tanto con el que recortó el Inter de Carlos Augusto.
10: Sí, aquí vamos a revisar el partido donde el Inter fue mejor, fue superior en funcionamiento, no logra ganar el partido aún así, y son de esas cosas que tiene el fútbol. Pero es que al minuto 3 tendría la primera oportunidad, con una buena jugada por la derecha por parte de Andy Diouf, viene el centro retrasado para Marcus Thuram, mete el zapatazo a primer palo y ahí aparecía Thibaut Courtois, que más tarde se convertiría también ya en la figura de este partido. No sé si le van a dar el MVP en UEFA, pero tendría que estar ahí entre los candidatos porque realmente tiene una muy buena actuación. Minuto 13. A pesar de la superioridad por parte del Inter de Milán, comienzan a aparecer los errores. Balón retrasado por parte de Curtis Jones para Jan Bicek. le bota ligeramente la pelota, se queda estático, no sabe cómo atacar la pelota, le rebota en la espinilla y viene la recuperación para que Kylian Mbappé se plante directamente en el mano a mano contra Josep Martínez y la mande al arco poniendo el 1-0. Al minuto 22, pese al golpe anímico que significaba para el Inter, continuaba siendo mejor y generando, pero llega otro error. Ahora sería por parte del arquero español, Josep Martínez, quiere meter ahí un recorte, un giro con taquito sobre su propio eje y Valverde, que ya lo estaba presionando, le puntea la pelota, va con dirección a puerta y era el 2-0. Al 35, Curtis Jones tendría la oportunidad de rematar sobre el vértice del área y la ponía directamente en la escuadra, poste y afuera. Al 45, el Real Madrid, la verdad, también tuvo oportunidades para ponerse 3-0 en algún momento del partido, tuvo más de un par y las desaprovechó y terminó pendiendo de un hilo con el resultado, porque el 45 tenía mano a mano Mbappé. Atajaba Josep Martínez, el balón suelto, Bellingham no lo podía mandar guardar, Ibrahim la mandaba a poste y afuera. Vamos al segundo tiempo, donde al minuto 48, en un contragolpe que tenía Mbappé después de un tiro de esquina, tenía la marca Dani Diouf, pero también la salida de Josep Martínez. Duda demasiado, tarda un tiempo, o dos incluso, en definir, y termina por tapar el arquero español. Un minuto más tarde llegaba la respuesta del Inter, con Curtis Jones entrando al área, en diagonal, de afuera hacia adentro del manchón penal, buscaba la definición y volvía a aparecer Courtois. Más tarde había oportunidades en una jugada magnífica por parte de Brahim Díaz, el intento de remate de Jude Bellingham, pero tarda demasiado porque en lugar de hacerlo de cabeza, espera bajar la pelota con el pecho y eso le da la oportunidad a Josep Martínez de poder recorrer y atajar. Más fallas de Mbappé, más fallas de Brahim, y al 76 llegaba el gol de Carlos Augusto. La recompensa que buscaba el Inter de Milán llegó tras un centro de Lautaro Martínez, pero después el tiempo ya no fue suficiente para los nerazzurri.
2: La producción de Andrea Martínez, muchísimas gracias, Manu.
10: Gracias a ti, Diego.
2: Un servidor, Diego Peña, les agradece 2-1. Lo ganó el Real Madrid en contra del Inter de Milán. A continuación, Luis Quiñones y Desde el Diamante.
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0: señores, bienvenidos a Desde el Diamante, martes de béisbol, después de disfrutar de la UEFA Champions League. Aquí estamos listos ya para hablar del béisbol de las grandes ligas. Y hoy regresa el juez Aaron Judge. Es activado por los Yankees de Nueva York. 3 meses después, el capitán de los bombarderos está de vuelta. Está de regreso. También vamos a hablar de lo que sucedió ayer en la jornada de Labor Day. ¡Qué juegazo tuvimos aquí en la señal de TUDN Radio! La victoria de los Phillies 1-0. Juego completo de Jesús Luzardo. El jonrón 43 de Kyle Schwarber. ¡Qué manera de disfrutarlo, Beto Ferreiro! ¡Buenas tardes! El juego más corto de la temporada. 1 hora 51 minutos. Y me atrevería a decir, Beto, el mejor juego de la temporada hasta ahora en las grandes ligas. ¿Cómo estás, Betico? Buenas tardes.
1: ¿Qué tal, mi estimado Quiñones? Muy buenas tardes. Qué placer saludarte. Muy buenas tardes para todos los amigos, los amantes del béisbol. Vamos a hablar de ese juego tremendo, de esa serie que quedó empatada, 2 triunfos por bando entre Filadelfia y los Bravos de Atlanta. Pero sí, la noticia del momento, la noticia del béisbol es esa con la que usted abre, que está de regreso el juez Aaron Judge. A sus 34 años de edad, y que bueno, que no juega hace muchísimo rato. Estamos hablando del 31 de mayo, ¿verdad? La última vez que Aaron Judge vio acción con los Yankees, más de 3 meses por fuera. Sí, se perdió todo junio, julio, agosto, lo que va de septiembre. Los Yankees, cuando él se lesionó, estaban a juego y medio de los Reyes de Tampa Bay y eran cuartos en carreras anotadas en grandes ligas. Fíjate cómo extrañado al juez, que ahora están a 4 de los Reyes de Tampa Bay y se encuentran desde el 1 de junio empatados en el puesto 26 en ese departamento de carreras anotadas en grandes ligas. Así que justamente ha regresado el juez cuando más lo necesita el equipo en esta recta final. Los Yankees, repito, están a 4 de los Reyes de Tampa Bay. No es imposible, es complicado, pero no es imposible que le den alcance a los Reyes de Tampa Bay. Así que vamos a estar monitoreando el primer juego del juez. Pero sí, tremendo, Quiñones, lo que se vivió. Tuvimos un back-to-back domingo y el lunes del Labor Day. 2 juegazos tremendos aquí en la señal que nos tocó a usted y a mí. Uno lo ganó Atlanta viniendo de atrás. Perdían 4-1. Jonrón de Ronald Acuña Jr. para empatar a 4. Después Austin Riley con un triple lo puso 5-4 y así acabó el domingo. Y ahí el lunes el día de Jesús Luzardo. 9 entradas en blanco y todo se decidió con un jonrón de Kyle Schwarber. Qué buen béisbol tuvimos este fin de semana aquí, ¿eh?
0: Ya lo estaremos rememorando, ya estaremos repasando ese tremendo juego que tuvimos en el día de ayer. Beto, muchas veces dijimos, los Yankees no hablan claro, pero tampoco mintieron nunca, ¿no? Se habló, yo recuerdo, desde un principio, de 5 a 6 semanas para reevaluar la situación de Aaron Judge. Nunca dieron una fecha como tal. Y cuando dieron la fecha, cuando se habló de una fecha, yo creo que los Yankees la terminaron por cumplir. Porque la semana pasada fue cuando Aaron Boone dijo, se va a ir a la gira por Anaheim, por San Diego, por la costa oeste, y cuando regrese pudiera estar de vuelta Aaron Judge. Se habló del martes 8 de septiembre y efectivamente ayer le dan de alta en el roster a Aaron Judge, es activado en el roster, y hoy pues va a regresar a la alineación de los Yankees. Más allá de las críticas que muchas veces hemos hecho aquí, yo creo que esta vez hay que decirlo, lo manejó bien el equipo de los Yankees, la situación del juez, y nunca se creó una falsa expectativa, nunca se habló de una fecha, nunca se habló de apresurar algo. El propio Aaron Judge es el que en todo momento ha dicho que prefería regresar así, directo al equipo, a la alineación, y no tener que pasar por una asignación de ligas menores. Que esos turnos, estando él bien, pudiera tomarlos en grandes ligas y ayudar a los Yankees.
1: Eso es muy importante porque normalmente lo que ocurre es eso. Tú pasas por una rehabilitación, sí, te enfrentas a lanzadores en ligas menores. Este hombre evita esa rehabilitación y va directo a la candela. Uh-huh. Es decir, está fuera de timing completamente. Yo no espero una gran producción de Aaron Judge en este inicio. Sería sorpresivo después de repito, más de 3 meses por fuera y sin pasar por esa rehabilitación. Va a estar interesante a ver cómo va a lucir Aaron Judge cuando se para ahí en el rectángulo de bateo sin pasar por esa rehabilitación. Eso es un tema muy, pero muy a tomar en cuenta. Hay veces que perjudicas al equipo tratando de regresar sin estar al 100%. Yo no espero que Josh esté ahora mismo ni al 80%, específicamente por el tiempo que lleva sin jugar béisbol, Quiñones. Es decir, es complicadísimo. Lo que va a hacer ahora es realmente complicado. Sí, el que está esperando ahora una producción inmediata de Aaron Judge, bueno, está bien, ahí están, existen esos optimistas, pero sin pasar por rehabilitación después de 3 meses por fuera, está difícil eso, ¿eh?
0: Él, cuando tuvo aquella lesión en Los Ángeles, ¿qué fue la temporada del 2023? Fue que se lesionó.
1: No estuvo tanto tiempo como ahora.
0: No, pero también
1: y regresó. ¿Y pasó por rehabilitación?
0: No, él regresó directo en aquella ocasión, habría que buscarlo. Pero según yo, él regresó directo en aquella ocasión al equipo de Grandes Ligas. ¿Te acuerdas que fue cuando lo criticaste porque andaba en el concierto con... ¿Con qué era? Con Stanton, ¿no? ¿De quién era el concierto? Me acuerdo. Sí, viniste aquí con tu amarillismo, con tu periodismo...
1: No, con la crítica que es...
0: Periodismo amarillista. Periodismo amarillista.
1: Si usted está listo para estar en un concierto, usted está listo para jugar béisbol.
0: Llegaste
1: aquí con tu... Mucho Hanso Pindy. No. Amarillismo no.
0: ¿De quién era el concierto? No recuerdo de quién era el concierto.
1: De Drake.
0: De Drake. Ya, ¿verdad?
1: Sí.
0: Qué buena memoria tienes tú para esas cosas.
1: Me gusta Drake.
0: Todo lo que farándula te encanta. Bueno, ayer estuvo en el US Open. Ahí estuvo Aaron Judge. Pero bueno, hoy regresa la actividad con los Yankees de Nueva York. Es cierto, yo tengo que coincidir, aunque me causa escozor, tengo que coincidir con el señor Ferreiro. No se puede esperar un Aaron Judge al 100%. Pero yo creo que, y lo mencionábamos la semana pasada, yo creo que los Yankees de Nueva York no están en peligro su clasificación a postemporada. Los Yankees de Nueva York lo que siguen peleando por ver si pueden alcanzar a Tampa en el primer lugar de la división. Pero la clasificación nunca ha estado en peligro en los últimos meses, con la gran ventaja que tienen en ese primer puesto de comodín. Y yo creo que esa es la intención de los Yankees de Nueva York. No es que hoy contra los Rockies de Colorado esté al 100%, es que para cuando empiece la postemporada, que va a empezar el 27 de septiembre con los juegos de comodín, y hoy tendríamos una serie de wild card Yankees contra Boston, ahí es donde tiene que estar o al 100% o lo más cercano al 100% de su capacidad Aaron Judge.
1: Igual Aaron Judge en un 30% es mejor bateador que muchos de esa
0: alineación de los Yankees. Claro, para mí un Aaron Judge al 25%, si quieres bajarle más, para mí yo prefiero tener Aaron Judge al 25%.
1: Para que lo baje más, sí, es mejor que más mal.
0: Y te impone más respeto para el pitcher contrario y te cambia completamente la filosofía del juego teniendo a Aaron Judge en la alineación que no teniéndolo. Esa es la realidad. Uh-huh. Como también ocurre con el caso de Shohei Ohtani. Y ayer Shohei Ohtani regresó a la alineación, estuvo ausente 4 juegos del line-up de los Dodgers de Los Ángeles. Ayer volvió en la victoria de los Dodgers 6-3 sobre los Rojos de Cincinnati. Y hay que decirlo, no está tampoco ni cercano al 100% de Shohei Ohtani. Ayer de 3-0 con par de ponches y un boleto, pero los Dodgers dicen, si lo puedo tener al menos como bateador designado, lo tengo en la alineación. Porque el line-up de los Dodgers aplica lo mismo que hablábamos con los Yankees, es mejor teniendo a Ohtani, aunque no sea al 100% de capacidad.
1: Y ya te falta ahí Pajés también, que había sido figura clave durante todo el tiempo y lleva rato por fuera. Pajés, que a propósito lo adelantábamos el viernes, ya está entrenando, ya no siente dolor en esa mano de la cirugía. El equipo lo extraña muchísimo a Andy Pajés, que estaba en una temporada muy, pero muy buena. Pero sí, no, lo de Ohtani es preocupante. Ohtani ya no lo vamos a ver, yo creo, lanzar más en esta temporada. Olvídese eso, ya esa puerta está cerrada. En el último juego, antes que recibiera el descanso, había ido 4-0 con 4 ponches, una cosa de locos. está muy lejos, está tocado, pero está muy lejos de ser el Shohei Ohtani que conocemos. Y es que la salud cuando te pasa factura, te pasa factura. Claro. Ya yo no sé hasta cuándo él va a poder continuar haciendo esto de batear y lanzar. Es muy exigente eso,
0: Habló
1: porque
0: ayer.
1: No se pone más joven Quiñones, ni Aaron Judge, ni Ohtani.
0: Tampoco.
1: Son dos niñitos. Aaron Judge tiene 34. Sí. Imagínate. Ohtani tiene que 32, 33 años.
0: Por ahí también.
1: 33 años por ahí. Es complicadísimo seguir haciendo lo que viene haciendo.
0: Ayer habló el japonés, Shohei Ohtani. Y cuando le preguntaron si espera volver a lanzar esta temporada, dijo: lo más probable es que no. O sea, no lo estoy diciendo yo, no lo está diciendo el Beto, ni siquiera Dave Roberts. Lo está diciendo el propio Ohtani. Lo más probable es que no. De ahora en adelante voy a concentrarme en batear. Confío en que mi rendimiento general debería mejorar de ahora en adelante. Creo que en que lo más me estaba enfocando era en asegurarme de que lanzar no provocara el peor escenario posible. Que quería que yo no pudiera jugar en lo absoluto. Y bueno, yo me parece que es una buena decisión por parte de los Dodgers, decirle, por lo menos ahora, hermano, olvídese de lanzar, póngase a batear, que es como lo necesitamos ahora para la postemporada. Habló Dave Roberts también y dijo que quitarle, por así decirlo, la responsabilidad de lanzar y realmente tratar de permitirle concentrarse en ser bateador y volver a encaminarse, porque durante las últimas dos semanas simplemente no ha sido el mismo en la caja de bateo. Y era lo que estábamos viendo todo el mundo. Así que esperemos que Ohtani pueda regresar a esa capacidad.
1: No ha sido el mismo la caja de bateo porque está concentrado en eso, en regresar, está poniendo un triple esfuerzo para regresar a lanzar. Y yo siempre cito las palabras del Big Papi diciendo, no sé cómo lo hace porque a mí me tomaba 15, 16 horas de entrenar diario para poder salir ahí a batear. Imagínate si tienes que también que lanzar. Es decir, este hombre, el día para él no tiene 24 horas, ¿o qué? Porque es básicamente imposible, por eso es el único en hacerlo. Y sí, si tienes 20, 22, 23, 24, 25 años, Ohtani pasa los 30 años.
0: Ya.
1: Entonces, yo creo que estamos viendo ya los finales en esto que nos tiene acostumbrado a hacer Shohei Ohtani, a batear y a lanzar. De todas formas, tú decías lo de Aaron Judge, que los Yankees están en un buen momento, es decir, en una buena posición a la hora de evaluar el equipo, ¿verdad?, para meterse en postemporada. Yo no creo que eso está en riesgo. En menos riesgo está la clasificación y ganar el título los Dodgers de Los Ángeles. Y ahí hay profundidad también en el picheo. Es decir, deja a Ohtani tranquilo como bateador, no lo estreses, déjalo ahí que produzca como primer bate y designado. Qué mejor tenerlo ahí como primer bate y designado que perderlo durante toda la temporada. Y justamente Totalmente. Ahora tú no quieres perder a ese hombre, ¿eh?
0: Beto, ayer disfrutamos de un gran juego de pelota. Fue la victoria del equipo de los Phillies 1-0 sobre los Bravos de Atlanta. Juego completo con 12 ponches, blanqueada de Jesús Luzardo y el jonrón de Kyle Schwarber. Rememoramos ese juego, el más corto de la temporada 2026 de las Grandes Ligas. Así lo narramos en TUDN Radio.
1: Porque se imaginan tirándole al tercero. Se poncha Alvis, primer ponche para Luzardo. Abriendo tanda, el lanzamiento de Luzardo, bola alta, estaba ya en la cuenta de dos strikes sin bola, así que es la primera bola, pero la está reclamando. A ver, la ganó, la ganó. Strike cantado el tercero y se poncha. Tirándole, se lo llevó con la sweeper. Se poncha Mike Harris segundo. Tercer ponche para Luzardo. El lanzamiento tirándole al tercero. Se poncha Haishon King, cuarto ponche para Luzardo, dos strikes sin bola, el lanzamiento tirándole al tercero. Se poncha Trey Bowen, continúa el dominio de Jesús Luzardo, es el quinto ponche para el venezolano. Lanza, strike cantado el tercero. Se poncha Lane Thomas, sexto ponche para Luzardo, tirándole al tercero. Se poncha Austin Riley, otra vez Jesús Luzardo, sigue sumando ponches, este es el séptimo para él.
0: Lanza tirándole al tercero, se poncha aquí Haseon King, octavo ponche, octavo con cuadrangular. Lanza
2: tirándole a la sweeper, se poncha Ronald Acuña para el segundo out. Estalla el Citizens Bank Park. Noveno ponche que propina Luzardo. Listo otra vez el pitcher, lanza, tirándole al tercero. Se poncha Lane Thomas, décimo ponche que propina Luzardo en el juego, tercer out del inning. Listo el zurdo, lanza, strike, cantado el tercero. Se poncha sin tirarle Austin Riley para el tercer out del inning. Termina el octavo episodio con el ponche número 11 del juego para el venezolano Jesús Luzardo. Listo el pitcher, lanza, correcto la línea por el jardín derecho, la bola se fue.

0: Phillies 1-0. Pone a los Phillies a 3, salve la victoria.
1: En primera Acuña representa el empate, listo el zurdo. Viene para la goma. Strike cantado el tercero. Con una sinker a 96 millas, ponche número 12 de Luzardo en el juego. A un out de la victoria están los Phillies.
0: Al primer lanzamiento conecta un fly a lo corto del izquierdo. Se va a acabar el juego. La viene buscando Marsh, captura la bola. Termina el juego, victoria para los Phillies de Filadelfia. Pizarra final de una carrera por cero en un gran juego de pelota. Juego completo, blanqueada que acaba de tirar el venezolano Jesús Luzardo.
2: Bueno, pues ahí, Beto, las emociones del juego de ayer. Este gran juego, esta blanqueada, juego completo de Jesús Luzardo, con el triunfo, además, gracias al cuadrangular de Kyle Schwarber. Recibimos aquí en Desde el Diamante a Daniel Álvarez Monte, de nuestros amigos de El Extra Base. Daniel, muy buenas tardes. Gran labor de Luzardo en el día de ayer. Y ya hoy empiezan a poner el nombre de Luzardo entre los candidatos también. Se empieza a mover allí para el premio Cy Young de la Liga Nacional. ¿Cómo estás?
3: ¿Qué tal, Luis? Beto, un gusto saludarlos. Sí, yo creo que hay muchas razones por las que Jesús está metido en la conversación. Está entre los líderes en WAR de todo el béisbol de Grandes Ligas, incluso por encima.
2: Bueno, perdimos ahí la comunicación con Daniel. Vamos a ver si la podemos retomar.
3: Ya.
2: Ahora sí.
3: Sí, como estaba diciendo, que hay muchos departamentos en los que Jesús está o por encima o muy cercano de las primeras posiciones. Hay que tomar en cuenta que no es algo nada más reciente, es algo que viene ya desde hace un buen tiempo. Desde el 14 de mayo, Jesús Luzardo lidera en innings, lidera en efectividad, lidera en ponches, lidera en WAR. Entonces son varios departamentos que en los que realmente importantes, en los que realmente ha estado muy, muy bien. Obviamente sabemos que la temporada de Keiko Mizorowski ha sido histórica, sabemos que lo de Chris Sale ha sido tremendo, lo del mismo Christopher Sánchez, pero todavía falta poco menos de un mes, a Jesús le pueden quedar 3 o 4 salidas y yo creo que va a ser importante ver cómo se desarrollan esas aperturas, porque puede ser, no creo que realmente llegue a estar por encima de Mizorowski, claro, hay que ver cómo le va a él también. Pero si puede acercarse, si no en los 5 primeros, se atrevería a decir que está entre los 3 primeros, porque de la manera pensando es algo de Jeff Conrad.
4: Qué pena que no tuvo un inicio tan, tan sólido, ha venido de menos a más y de qué manera. La sweeper realmente es venenosa, Daniel, yo creo que ese es uno de los lanzamientos más complicados para cualquier bateador, la sweeper de Luzardo del béisbol.
3: Es en este momento, Beto, en lo que hay una estadística de StatCast que se llama Run Value, que es el valor de carreras. Ponerlo en la manera más básica posible. Si tuviéramos que poner un WAR para cierto tipo de picheo, el de Luzardo es el más valioso de todas las grandes ligas. Esto por encima del slider de Mason Miller, por encima de la recta de Mizorowski, es uno de los mejores picheos de todo el béisbol. Él no tenía ese lanzamiento sino hasta cuando llegó a Filadelfia el año pasado, y el coach de picheo le dijo que con el slider que tenía, agregar el sweeper podía ser un diferenciador para él, y vaya que lo ha sido. Yo creo que le ha cambiado la carrera, porque es un picheo que ha podido comandar muy bien, con el que ha podido conseguir muchos outs, y es lo que realmente le llevó a los Phillies a darle esa extensión de contrato y hoy a ser uno de los mejores lanzadores de todas las grandes ligas.
2: Disfrutamos ayer sin lugar a dudas mucho ese juego de pelota, con ese dominio tremendo. Hay que decirlo, Grant Holmes también tiró un juegazo, y Didier Fuentes, el colombiano, se equivocó en un lanzamiento, una recta 100 millas al medio contra Schwarber, se le estaba esperando y no perdonó Schwarber con ese lanzamiento.
3: Schwarber también.
2: Bueno, estamos
3: teniendo... No se le dio cualquiera, se le dio
2: sí, no,
3: el
2: claro.
3: Rones de las grandes ligas.
2: O sea, no, por supuesto.
3: Pero sí,
2: no. Por supuesto que ese honrón se lo dan a cualquiera. Daniel, muchísimas gracias. Estás ahí en el Home Depot Park, Mets contra Marlins. Ayer los Mets se le atravesaron a los Marlins.

0: Y lo decíamos aquí la semana pasada, que los Marlins iban a coger mangos bajitos ahora ahí en el Home Depot Park contra los Mets, pero dicen los Mets de eso nada. Vamos a hacer la pausa en TUDN Radio. Muchísimas gracias a Daniel. Hoy tenemos ahí unos problemitas en la conexión con Daniel Álvarez Monte, desde el terreno de juego del Home Depot Park. Pero bueno, la invitación para que sigan arroba el extrabase y elextrabase.com. Gracias, Daniel. Un abrazo.
1: Gracias, Luis Beto.
0: Gracias. Sigan arroba el extrabase y elextrabase.com con Daniel Álvarez Monte y toda la cobertura de Grandes Ligas. Vamos a la pausa. Regresamos.
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5: Pisa segunda, dispara primera y la doble matanza en este inning número 11 para que los Dodgers de Los Ángeles se lleven el título de la Serie Mundial del 2025.
6: Se gana la pelota y los Charros de Jalisco son los campeones de la Serie del Caribe.
5: Tirando hasta

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5: Estamos de regreso en Desde el Diamante, en la señal de TUDN Radio. Muchísimas gracias a todos los que están en sintonía en la app Euforia, en la app de TuneIn, completamente en vivo, como cada día de lunes a viernes a las 5 de la tarde, tiempo del este. Regresa hoy el juez, ya lo decíamos, el juez está de regreso. 3 meses de ausencia. Dice la canción, Beto, que ausencia quiere decir olvido, pero aquí nadie olvida al juez. Y hoy, a las 7 de la noche...
6: Usted menos.
5: No, yo no tengo ningún problema en reconocerlo.
6: Usted es un porrista del juez. Si alguien no lo olvida, es usted.
5: Porrista es mi pelotero favorito. Me ha encantado las temporadas. Eres un cheerleader. Bueno, mi hermano, si a ti no te gusta el béisbol, entonces yo entiendo que no te gusta el juez.
6: Oye, yo no te lo
5: pero
6: no
5: si
6: estoy
5: tú,
6: criticando.
5: Vamos a respetarlo aquí. Vamos a respetarlo, no seamos serios. No empecemos.
6: Estoy diciendo que usted es un porrista del juez. Pero eso no es malo, hermano. A mí me encanta.
5: Tú eres tremendo porrista de Otani, entonces.
6: A mí me gusta, por ejemplo, mira, el Sol de México, Luis Miguel. Me gusta José, Juan Gabriel, me encantaba. Sí, pero usted es un, eso no es malo ser porrista.
5: No, yo no soy porrista de nadie, te equivocas. Empezaste mal la semana.
6: Sí, pero eso no importa.
5: Ayer estuviste bien. No, a mí no me importa, hermano.
6: Mira, tú no dejas de perder la objetividad.
5: Vamos a respetar.
6: Eres un porrista.
5: No, yo no soy porrista. No, te estoy hablando en serio.
6: Eres un porrista objetivo. Mira, tú eres un porrista objetivo. Lo malo es cuando son porristas y entonces son... que todo, no pasa nada. Yo conozco a varios, y colegas.
5: Oye, pero eso es problema de la gente que tú conoces. A mí no me meten en
6: eso. Esos sí son porristas, hermano. Eso no señala nada. No, por lo menos usted es un porrista objetivo. Esa sí tengo que dársela,
5: A mí no me está dando nada. Hágame el favor. Hoy regresa Aaron Judge y el béisbol es mejor cuando el juez está de vuelta. Cuando el juez está conectando jonrones en las grandes ligas, el hombre que tuvieron que pasar 61 años para que rompiera el récord de la Liga Americana, que fue en el 2022 con aquellos 62 cuadrangulares. Hoy es un día grande para el béisbol con el regreso de Aaron Judge.
6: Fue que dijo Joey Votto, creo, que es el mejor bateador de la historia del béisbol. Así dijo. Y sacó una cantidad de números ahí.
5: ¿Están los números?
6: Joey Votto, para justificar su argumento, y es un argumento válido. Joey Votto, el ex jugador más valioso de la Liga Nacional, que se unió a MLB y explicó por qué cree que Aaron Judge no solo es el jugador más importante de las grandes ligas, sino también el mejor bateador de todos los tiempos. Y ahí sacó el WRC Plus y todas esas cosas. Se ve que le gusta la sabermetría a Joey Votto, que la ha estudiado y todo. Y ahí dijo que puso ahí los números sobre la mesa y Quiñones. Y eso es una muy buena pregunta. Es Aaron Judge. ¿Estás de acuerdo con Joey Votto que estamos en presencia del mejor bateador del béisbol?
5: Sí. Sí, probablemente sí. Aquí el tema es que le falta. O sea, no podemos ser absolutos. Porque si tú me preguntas, le faltan unos cuantos jonrones para llegar a 700, que fue la cifra que puso hace poco Albert Pujols. tiene 385. Ya esta temporada pudo haber llegado a los 400 jonrones Aaron Judge. Es un hecho que en lo que queda de septiembre no va a conectar 15 cuadrangulares para llegar a 400. Lamentablemente apareció esta lesión, Beto, pero Aaron Judge, sin problema ninguno, de haber estado saludable esta temporada, iba a llegar a la marca de los 400 cuadrangulares. Llegar a 400 jonrones no es cosa sencilla. Solamente 59 peloteros en la historia de las grandes ligas han llegado a 400. Si está saludable, el año que viene, la próxima temporada, es un hecho que Aaron Judge va a llegar a esa cifra. Y así podemos ir viendo otros departamentos ofensivos. Yo no sé si va a alcanzar los 700 jonrones. Es complicado hoy en día. En el béisbol moderno es complicado. Y además en esta era, el último en lograrlo fue Albert Pujols hace poquitos años. En el cierre de su carrera, afortunadamente lo logró con los Cardenales. Conectó 17 en esa última temporada cuando muchos pensaban que no lo iba a lograr y redondeó su cifra de 700.
7: Yo quiero tomarle el pulso. Yo veo a los yanquistas muy apáticos. Yo veo a los yanquistas. Y eso que estamos aquí, uno de los más grandes. Y ya le he dicho ya a Quillones, no es para que se me moleste. Usted es un porrista de Aaron Judge, pero un porrista objetivo.
5: Oye,
7: pero no
5: ya, sé si a ti te pasa bueno, lo mismo. Vamos a respetarnos aquí. No, oye, si yo te respeto a ti. ¿No notas? Yo te respeto a ti, tú tienes que respetarme a mí. Déjate no, de esa frasecita.
7: Estoy diciendo que no,
5: a ponerle seriedad a este programa. Crítica. En este programa últimamente se ven varias cosas que por favor, pero, niño, pero nos corresponde a nosotros ponerle seriedad, Beto Ferreiro.
7: Niño, pero te estoy diciendo que no es una crítica, es una observación, pero es más un halago.
5: A mí no me está observando diciendo, tanto, a mí no me gusta que los hombres me estén observando tanto.
7: No, te estoy diciendo
5: tanto.
7: Que es más un halago, que tenga una cantidad de porristas, pero que pierde la objetividad. Usted no, usted es un porrista de George, pero es un porrista objetivo. Pero te digo algo, noto, Quiñones, y no sé si a ti te pasa lo mismo, una frialdad con la nación yanquista. Antes llamaban, sacaban pecho, y claro, desde que se lesionó el juez, usted le ha bajado un poquito al discurso, convocando carnavales en Times Square en marzo, abril y mayo, en junio, celebración adelantada, pero noto a la nación yanquista apagada. Pero muy apagada. Hablando de otro tema, Quiñones, otro que lo hizo. Y fíjate, ¿te acuerdas el otro día que fui al Lone Depot Park?
5: Sí.
7: Este año he ido más que nunca al Lone Depot Park. Y entrevisté ese día a Roddy Chapman, la entrevista en exclusiva para tu DN Radio. La tuvimos aquí. Después la puse en mis redes, pero antes la puse en tu DN Radio, aquí en el programa. Acabadita de sacar del horno, ¿te acuerdas, Quiñones? Sí. Acabadita de salir. Y Chapman me hablaba sobre la importancia, que era una meta para él llegar a los 400 juegos salvados. Bueno, lo logró este fin de semana, 400 juegos salvados para el misil. Solamente, ¿qué? 9 que han logrado 400 salvados. De los 9 hay 4 que están en el Salón de la Fama. Mariano Rivera con más de 600 salvados, el que más ha salvado, qué bárbaro, único unánime del Salón de la Fama, el panameño. Trevor Hoffman, Lee, ¿cómo se llama el otro? El que entró recientemente, Bill Warner. Son esos 4 que están ahí con más de 400 salvados y están en el Salón de la Fama, 4 de 9, Aaron Chapman se dirige hacia allá. Pero bueno, era su meta, Quiñones. En esa entrevista los otros días en el Lone Depot Park me decía, lo tengo de meta, no sé si lo voy a lograr este año, me queda poco. Y bueno, lo logró el fin de semana y todavía con menos de un mes para que culmine la temporada. Y esto lo que agrega es más todavía a su extraordinaria carrera, y esto lo que hace es que lo acerca más, yo creo, Quiñones, a donde ya pensamos que va a estar cuando se retire, ¿no? En Cooperstown.
5: Y la pregunta es con qué gorra, ¿no? Va a estar Aroldi Chapman. Oh, sí. Esa es la pregunta. Mira.
7: Ah, y lo hizo, tú lo anotabas ayer. El primer salvado en Grandes Ligas lo hizo ponchando, claro, con una recta de 101 millas. El 400 también ponchando, también tirándole con una recta de 101 millas 17 años después.
5: Sí, señor. La pregunta, Beto, es con qué gorra va a entrar. Porque, lo hemos dicho, sus mejores números de Chapman, si lo analizamos así fríamente, fueron con Cincinnati, su primer equipo. Ahí estuvieron sus mejores temporadas. Después, yo creo que estuvo muy marcada su carrera con los Yankees, pero su salida de los Yankees, sí, no fue buena y no ganó nada con los Yankees. Sin embargo, él gana una Serie Mundial con
7: Cachorros. Que vaya una serie de mundial con...
5: Si tiene, mira, si Chapman gana la

0: Serie Mundial con Boston, ponte que tire la que viene, él ha dicho que 2-3 temporadas más, se queda en Boston y gana una Serie Mundial con Boston, ¿por qué no? ¿Por qué no? ¿Por qué los dos equipos con los que ha ganado Serie Mundial ha llegado a mitad de campaña, ni siquiera ha estado toda la temporada, con los Cachorros en el 2016 y con Rangers en el 2023? Pero no es que no ha tenido una identidad con ese equipo con el que ha ganado anillos de campeón. Con los Yankees no ganó nada y salió mal. Y bueno, con Cincinnati debutó y dejó buenos números, pero no ganó nada tampoco. Entonces, mira, en una de esas, porque acuérdense que Chapman tiene eso, luego suele ganar a los equipos a donde llega, ¿eh?
1: Y sabes algo, Quiñones, a mí me dijo, el día ese que lo entrevisté, se quedó conversando conmigo ya sin cámara, sin nada, estábamos conversando, se quedó ahí, tú sabes que él es muy amable y siempre nos ha tratado muy bien, eso hay que decirlo. A ti, a mí, a todos los que pertenecemos a esta empresa, cada vez que hemos necesitado de él ahí en una entrevista, y él ha estado ahí siempre disponible. Le pregunté, oye, Chapman, ¿por qué no se lo doy? Porque sabes, cuando uno está preguntando, siempre se te queda algo.
0: Sí.
1: Y tomando en cuenta tus años ahí en el Yankee Stadium, ahora en Boston, ¿cuál ha sido, dónde te has sentido más arropado, no? ¿Cuál estadio te ha hecho vibrar más? ¿Cuál ha sido, no sé, dónde has sentido al público más metido? Me dijo, Yankee fue tremendo. Yankee, claro, la salida ya, como bien tú sabes y explicas, no fue una buena salida, todo lo contrario, de Nueva York. Pero me dijo que lo que ha experimentado en Boston no lo ha vivido en ningún lugar.
0: Bueno.
1: Entonces yo creo que eso también, más lo que tú explicaste ahora sobre el tema de la gorra y lo que pudiera pasar si hay una Serie Mundial, yo creo que pudiera inclinarse esa balanza en cuanto a la gorra, porque si me dice que donde más se ha sentido, donde más él ha sentido al público metido, Fenway Park o Yankee Stadium, me dice Fenway Park, se siente a gusto ahí, Quiñones, se siente cómodo.
0: Sí. Y digo, ganando algo pudiera, con Boston pudiera tener ahí
1: para... Ahora, comer. Si no gana, ¿qué?
0: Bueno, tendrá el que decidir.
1: Tampoco ganó.
0: Mira, tendrá el que decidir. Yo me iría por Cincinnati. Cincinnati, que fue donde tuvo sus mejores temporadas, sus mejores números por temporada. Si lo buscamos, está en Cincinnati. Lo podemos buscar ahí. Oye, Beto, cayó el tercero. El tercer equipo que ya de manera oficial es eliminado. El primero fueron los Rockies de Colorado. El segundo, los Angelinos de Los Ángeles. Y ya están eliminados de manera oficial los Gigantes de San Francisco. Ya los Gigantes, de manera oficial, no tienen opciones matemáticas en esta temporada del 2026 del béisbol de Grandes Ligas. Así que ya son tres los que están eliminados. Hay otros que también ya los podemos dar por eliminados este año. Podría decir Kansas City, te podría decir los Atléticos, te podría decir los Mets, Cincinnati, pero de manera oficial, matemáticamente, son esos tres. Rockies de Colorado, Angelinos de Los Ángeles y ahora los Gigantes de San Francisco. Vámonos para Nueva York con nuestro amigo José Tucán Chan Chan. Beto, José, buenas tardes.
1: El José.
0: ¿Cómo la pasaste ayer en Labor Day, José?
2: Y mi amigo, mi Chan Chan Chan Beto. Señores, yo me siento bastante contento y alegre porque...
0: ¿Por qué?
2: A Carita le está yendo muy bien,
0: sí.
2: ¿Sabes? El muchacho está caliente y yo no sé si tú recuerdas que yo te dije una vez que si Carita se hubiese quedado en Boston, los números de David habían pasado a un segundo lugar. Con relación a lo que tú estabas hablando de Chapman, él firmó automáticamente para quedarse el próximo año con Boston. Sí. Y dijo que él le gustaría...
0: Se le activó la opción que tenía en el contrato, se activó.
2: Sí, correcto, sí, automáticamente la activó.
0: ¿Y qué nos decía?
1: Con la cantidad de entradas trabajadas.
2: Yo me alegro por ti también, porque tu juez viene ahí, tu pelotero de ensueño.
1: Oye, tú no estás de acuerdo, conmigo.
0: Yo no le veo la gracia.
1: Y tú sabes que lo hacemos con el respeto que merece.
0: No, no, ahí no hay respeto, lo estás haciendo. Estás haciendo un comentario, no caiga en ese juego.
1: Eres un terrible, pero un terrible adjetivo.
2: El juez, a la gente que nos gusta la pelota, nos gusta ver el juez jugando, nos gusta verlo jugando, aunque Él tiene una mancha negra
0: mancha.
2: En su hoja blanca.
1: ¿Cuál es?
2: Que fue el que dejó caer de frente cuando estaban jugando
1: la serie.
0: Y además, esa serie mundial ya estaba decidida.
1: Ya esa serie.

0: Serie Mundiale
1: tiene otra mancha, tiene otra mancha. Pon el color que tú quieras la mancha, que no ha, que no, no ha sacado la cara en postemporada.
2: El otro año no le fue tan mal, pero no tuvo
1: Sí. Y, pero güey, Quiñones a veces lo toma todo personal. Estoy diciendo que él es un porrista.
3: No, tú eres un irrespetuoso lo que tú eres. Tú eres
1: menos mal que se lo dijiste tú, José. José, menos mal que se lo dijiste tú, si no se enfada. Un porrista, pero
2: objetivo. Él sabe que se le quiere.
3: Se me quiere. Gracias, José.
1: Oye,
3: gracias.
1: Que saludamos cantidad durante los juegos el domingo y el lunes.
3: Ya me molestaron hoy ya el Beto con su graciecita y con sus cosas. A mí, ya te lo he dicho, Beto. Ese tipo de chistecitos no me gustan, ¿eh? Pero bueno, tú no escarmientas. Vámonos mejor a otra llamada al 833-867-2346. Los irrespetos que hay que aguantar aquí de verano son fáciles, ¿eh? Y eso me tiene medio encabritado.
1: Para recursos humanos.
3: Medio encabritado me tiene ya el irrespeto aquí del Beto Ferreiro y sus cosas. Pero bueno, 833-867-2346 es el teléfono en cabina, 1-833-867-2346, la invitación para que nos llamen. Vámonos con el pecador está en Las Vegas. Buenas tardes, pecador.
4: Saludos de acá, arriba los pecados. Oye, ¿quién es?
3: Sí.
4: Beto, cuando uno habla de el año que tuvo Tania hace 2 años, creo que yo llamé y les di estadísticas y rompió todos los récords de toda la historia. Todavía Quiñones le ponía peros al Otani.
1: Sí, sí.
4: Otani no es bateador, es picheador. Y lo que hizo 50-50, todavía ponías como excusas. Eso jamás ha pasado en toda la historia. Y los momentos...
1: Sí, lo es siempre eso. Lo es siempre la tirada de Otani. Sí. Sí, lo recuerdo bien.
4: No, los bateadores son de momentos. Si no se hubiera lastimado, si tenía un callo en la uña. Otani hizo lo que tenía que hacer y cuando tenía el hombro jodido, siguió bateando. Entonces, si en tu momento no llegas al campeonato, pues ¿qué esperamos de ti? O sea, tienes que romper, el juez tiene que romper esa racha y decir, aquí estoy yo y me corono con un campeonato. Si no, siempre van a quedar los signos de interrogación o X, Y, Z. Y los números...
3: ¿Signo de interrogación? A ver, espera. Tú me estás diciendo que pecador... Oye, pecador, con el aprecio que yo te tengo, yo te considero una gente seria. Tú me estás diciendo a mí que la carrera del juez tiene signo de interrogación.
1: No ha ganado nada.
3: Con 385 jonrones, rompiendo el récord de la Liga Americana con 62 cuadrangulares hace 4 años.
4: Estoy hablando de las series mundiales. Tiene que romper.
1: Sí, ha arrugado en la presión.
3: Ah, bueno, pero Aaron Judge juega solo. Él es Superman.
1: No, pero ha arrugado en la presión.
3: Es boxeo.
4: Tiene que romper ese tabú y poner la cereza en su pastel con una serie mundial. Es lo que estoy diciendo. Los números
1: sí. Ha arrugado.
3: ¿Cuántas ganó Barry Bonds?
1: En la presión.
3: A ver, ¿cuántas series mundiales ganó Barry Bonds?
1: No tiene nada que ver. El juez está arrugado cuando las papas queman.
3: ¿Cuántas series mundiales ganó Barry Bonds?
1: Y no solamente que ha arrugado la ofensiva, también a la defensa.
4: Bueno, pero quisiera que te pusieras así de gustoso cuando Otani rompe una estadística y eso no lo haces.
3: ¿Cómo que no? Aquí siempre hemos hablado de Otani cuando tiene sus resultados.
1: Lo hemos hablado muchas personas, aquí siempre hay.
3: Qué narcisista viniste hoy, Alberto, ¿eh? ¿Qué narcisista viniste hoy?
1: Bueno, no, porque tú dices, siempre hemos. No, es plural, es singular.
4: Ahí nos vemos, jóvenes, se les quiere.
3: Gracias, pecador.
1: Un abrazo, pecador.
3: Viniste a patear el avispero, pecador, ¿eh? Pecador, hoy andas al estilo de Beto Ferreiro. Hoy es uno de esos días que yo al Beto Ferreiro no lo ando aguantando mucho, ¿eh? Vámonos con Jesús para Boston. Jesús, buenas tardes.
5: Buenas tardes, jóvenes. ¿Cómo están ustedes?
3: Yo estaba bien antes de empezar este programa, pero hace unos minutos para acá como que...
1: Oye, como saludamos a Jesucito durante todo el fin de semana, ¿eh?
5: Sí, se lo agradezco. Yo lo vi, yo lo escuché todo. Muchas gracias.
1: Qué bueno, Jesús. Te lo mereces.
5: Gracias a ustedes. Óigame,
1: regresa el juez.
5: Bueno, a ver qué pasa. Él no te informa, recuerden que no te informa. Eso me tiene 3 meses.
1: Ah, yo se lo digo a Quiñones y no me hace caso.
3: ¿Qué fue lo que yo dije?

0: lo que decía el pecador otra vez ya.
1: Oigan, yo jugué pelota por más de 30 años, yo sé lo que es.
2: ¿A qué nivel llegaste? Cuéntanos un poquito, Jesús, ¿a qué nivel llegaste?
1: Yo jugué hasta doble A, yo llegué.
2: ¿Ah, sí? ¿Y cómo te fue?
0: Eso era bueno. Oye, claro. Llegaste a donde llegó Michael Jordan, ¿eh? Y era bueno.
1: Mi papá era un hacendado. Ajá. A mí me ofrecieron $6,000 cuando yo iba a firmar.
2: ¿Eso en qué año fue, Jesús? ¿En qué año fue eso?
1: El 80.
2: ¿Y cogiste los $100,000, los 6,000?
1: No, mi papá lo mandó a Freddy Tulsa ahí.
2: ¿Quería más billetes el viejo?
1: El viejo dijo que yo no necesitaba eso, que yo tenía de todo en mi casa.
2: Y bueno, y ahí se te fue la carrera de beisbolista.
1: Voy.
2: Están buscando a Jesús.
1: Sí, me están tocando la puerta.
2: Bueno, dale. Atienda a la gente, Jesús.
0: Mañana llamo otra vez.
2: Mañana te esperamos por acá, Jesús.
0: Atienda. Y yo le envío el mensaje al amigo Michel Fleite, que siempre lo sintoniza desde Cuba. Dice, hermanos, los Yankees en estos 9 juegos tienen para desbancar a Tampa. Esperemos que sí. Yo creo que Chapman va a estar con la gorra de Boston en el Salón de la Fama. Un abrazo, Michel. Gracias por estar siempre en sintonía.
2: Además, yo creo que puede ser hasta una forma de desquitarse de los Yankees, ¿no? De esa picazón que pudo haber existido en algún momento, porque su salida, sobre todo con Brian Cashman y con el manager Aaron Boone, no fue la mejor. Esa es la realidad. Betico, vamos llegando al final de nuestro programa. Se nos acaba el tiempo. Hoy, la verdad, no puedo decir que te portaste bien. Hoy fuiste muy irrespetuoso. Hoy fuiste muy irrespetuoso conmigo.
0: ¿Por qué? ¿Qué le digo?
2: Hoy fuiste muy irrespetuoso conmigo. Eso, la verdad, me hace incluso considerar si vengo mañana aquí a trabajar o no. Yo no puedo aguantar.
0: Venga.
2: No, yo no puedo aguantar esos irrespetos.
0: Usted es el corazón de este programa.
2: Yo lo estoy reconsiderando, la verdad, porque la verdad hoy fuiste muy irrespetuoso conmigo. Nos despedimos, pero mañana regresa este programa. Yo no sé si esté mañana, pero aquí estará el programa a las 5 de la tarde para seguir hablando de las Grandes Ligas. Hoy también, mañana lo vamos a tocar. Hoy inicia una serie que también es buena porque tiene historia, Phillies de Filadelfia contra el equipo de los Astros de Houston. La Serie Mundial del 2022, Y los Phillies que quieren llegar en ritmo para pelearle el fin de semana a los Bravos en Atlanta, seguirle peleando el primer lugar de la división. Así que mañana hablamos de ello. Beto, Alberto.
0: Un abrazo, Quiñones.
2: Hoy no te
0: mañana
2: voy a decir, Beto.
0: También hablamos de Jordan, que hoy tiene la triple corona, a ver cómo le va contra Filadelfia. Un abrazo, te has portado muy bien, así me gusta. Gracias a todos los que nos acompañaron.
2: Que tengas buenas tardes, Alberto. Mañana regresa desde el Diamante a las 5, tiempo del Este, con mucho más de lo que está pasando en las Grandes Ligas. Ahora quédese en Jorge Ramos y su banda. Mañana puntuales, aquí estaremos el próximo domingo. Recuerden que tenemos más béisbol de Grandes Ligas. El martes 15, tenemos también el juego del día de Roberto Clemente y, por supuesto, toda la postemporada. Buenas tardes.
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0: Bienvenidos, ¿cómo andan? Qué gusto saludarlos en la señal de TUDN Radio. Es una nueva emisión de Línea de Cuatro. Este 8 de septiembre del 2026, Andrea Martínez en la producción, operación de este espacio. Gabriel Sainz, Luis Manuel Tate Gómez Luna, quien les saluda en este micrófono, su servidor Diego Peña. Julián Andrés Quiñones, futbolista que llegó a sus 16 años a nuestro país, se encuentra nominado dentro de los 30 futbolistas al Balón de Oro. Si no me falla la memoria, Memo Ochoa estuvo en su momento ahí. Rafael Márquez también apareció y creo que han sido los únicos. Gabo, con el gusto de saludarte, de darte la bienvenida. ¿Lo logró Julián Quiñones esta nominación por lo que hizo en el Mundial o por el título de goleador en Arabia Saudita? Bienvenido.
1: Hola Diego, ¿cómo estás? Qué gusto saludarte, igualmente a toda la gente que nos sintoniza. Yo creo que Julián tuvo un gran año o mitad de año en la parte inicial. Así que, pues bueno, creo que es mérito de las dos cosas, ¿no? También de hacerlo bien en Arabia, eso le consiguió el poder ser futbolista para selección, pero con selección, digo, también tuvo un buen torneo. A ver, de repente creo que nos quedamos con lo último que pasó.
0: Por el Mundial.
1: Esa es la imagen que tenemos ahorita de Julián, pero lo ha hecho muy bien en Arabia, creo yo.
0: Totalmente de acuerdo. Tate, gusto saludarte, darte la bienvenida. El primero no cayó, que fue el señor Sainz. ¿Por qué logró esta nominación Julián Andrés Quiñones?
2: ¿Cómo estás, Diego? Un placer saludarte a Gabriel,
0: Ay, no, a Raúl,
2: a la gente que nos sintoniza.
1: Ah, no, si usted piensa que le voy a decir algo en contra de que Julián, a ver, Julián.
0: Yo me refiero a que
1: luego. Pero tengo algo guardadito para
2: que brinca el señor, ya quiere atención.
1: Ya le prometí que nos íbamos a pelear.
2: Le saludaron primero, no supo qué decir, así que déjenme a mí, por favor. Yo creo que viene una combinación, ¿no? Yo creo que ser campeón de goleo en Arabia pues no es cualquier cosa, aunque muchos lo quieran hacer ver así, pero viene potenciado por el Mundial, ¿no? Que yo me incluyo junto con Eric Lira, pues los dos mejores futbolistas en el último Mundial, ¿no? Para los dirigidos en ese entonces por Javier Aguirre. Así que yo creo que se potencia ser campeón de goleo con el Mundial y eso le da a Julián meterse también a la terna. Sin olvidar a Scarlett Camberos, ¿no? También hay que decirlo, el primer futbolista de la Liga Femenil, de las Águilas del América, que está también ahí en la nominación para el Balón de Oro. Así que yo creo que Julián se ve recompensado por una buena Copa del Mundo.
0: Raúl Pérez, la voz más futbolera de este continente, del mundo, de todas las galaxias. Raulinho, bienvenido, muchísimas gracias. ¿Tú por qué crees que nominaron a Quiñones?
3: Hola, mi Diego. Saludos también ahí a Gabo, a Tate, a toda la gente que nos sigue. Un abrazo.
1: Un abrazo, Raúl.
3: Pues por supuesto que por la actuación que tuvo completa. Si tú eres campeón goleador de Arabia Saudita y luego en el Mundial no te ves mucho, a lo mejor no entras dentro de esos 30. Podrías entrar entre los 50 o 70, pero no en los 30, ¿no? Yo creo que es una actuación completa de lo que va del año. Y creo que en las dos tuvo una actuación destacada. Por supuesto, ser campeón de goleo hasta en la Liga Regional del Sur de Toluca y anexas, que tiene mérito.
0: En Metepec.
3: En donde quiera ser campeón de goleo de un torneo, tiene su mérito. Y si en Arabia Saudita, pues tiene un muy buen mérito. Si luego lo complementas con un Mundial donde fuiste el jugador más destacado de tu selección, pues yo creo que se lo ganó a pulso. No lo va a ganar, eso es un hecho. Pero estar entre los 30, bueno, pues.
0: No, sería como para título de película, ¿no? El robo del siglo.
2: El título más grande de México sería.
1: No, sea ridículo. Casi, aunque lo gane un jugador, no quiere
2: casi,
1: decir.
2: Casi,
1: no,
2: el balón de oro mexicano, Gabriel.
1: No, eso no, pero no es un título importante para México.
2: Una recompensa tremenda.
1: Más que cualquiera.
2: Bueno, ¿cómo se presumen los balones de oro? Sería, ahí lo pondríamos entre la medalla.
1: Y son más importantes que cualquier título de una selección.
2: Pues yo creo que sí. Por la nacionalidad.
1: ¿A poco me vas a decir que los
0: de para México sí.
2: Y por la liga y por ser México.
1: Qué poquito nos.
2: No, sí es. Si es Messi y es argentino, pues evidentemente es poquita cosa, ¿no? Por todo lo que pueden ganar. México,
1: un tema individual no puede superar a uno de equipo.
2: México como nunca está para pelear cosas importantes, más la Copa Oro.

0: verdad reacciona.
1: Yo creo que ese, ese reconocimiento le ayudaría bastante.
0: No, no, no.
1: Yo creo que sí sería para
0: ponerlo en la historia. Nada que ver. Nada
1: bueno,
0: que ver.
1: No, para ti, pero para mí yo creo que estaría.
0: Para ti, tú lo festejas. Ah, es que sí, claro. Ya me acordé. Ustedes lo van a festejar porque salió del rojinegro y para ustedes es como otro.
1: No,
0: título.
1: Se nota que no sabe la historia. Salió de Tigres y de Lobos UAP, ¿eh? ¿Cómo se nota que no?
0: Pero
1: se nota que no sabe.
0: Por ahí estaba en las redes.
1: Que no sabe, ¿eh?
0: Julián, el rojinegro y demás. No, por favor, te digo que de todos quieren colgar.
1: Pero te equivocas, o sea, no es del Atlas.
2: Tú no crees, Raulinho, que sea más importante que casi cualquier logro colectivo que ha tenido el fútbol mexicano.
3: Esto que esté nominado.
2: No, que lo ganara, que es una utopía.
0: No lo va a ganar, primero.
3: En el caso de México lo podrías considerar. Pero a ver, la FIFA antes no hacía estos reconocimientos. Esto salió por la revista France Express y todo esto, pero no lo hacía la FIFA, porque este es un deporte de conjunto, y primero está el conjunto, primero están los equipos, los clubes, luego están las selecciones nacionales en el Mundial, y luego están las individualidades, que ya para darle un poco de ese glamour, se empezaron a dar premios individuales, pero no se daban con frecuencia, no era el objetivo. Entonces, claro que para un país como México, que no hemos sido campeones del mundo, que ni cerca vamos a estar en mucho tiempo, si alguien ganara el Balón de Oro y fuera mexicano, bueno, pues sería, yo creo que sí sería el máximo logro.
1: ¿Cómo eleva la conversación? México. No, elevaría la conversación, pero Raúl, Gabriel no te dice nada, pues sabe que estés de acuerdo conmigo,
0: puede ser.
1: Porque
0: no
1: pues
0: puede
1: como
0: ser.
1: No somos porque Raúl tenido, Pérez,
0: no,
1: pues
0: no,
1: a nosotros sí nos alega, pero
0: Raúl
1: siendo Raúl
0: está,
1: Pérez
0: Raúl
1: no le dices
0: está
1: nada.
0: Equivocadísimo, o sea, no equivocado, equivocadísimo.
1: Pues es que te falta que te digamos porque él no lo interrumpe.
0: No,
1: porque él no le dices de cosas.
0: Porque si le tengo porque, respeto.
1: Ah, mira, ahí sale el peine. Ahí sale el peine.
0: Ya después de que termina, pues sí, voy a decir, estás equivocadísimo. Tuvimos un fútbol como Hugo Sánchez, que la rompía cada que se presentaba en una cancha, que consiguió un pichichi con 38 goles a un solo toque, y ahora me van a decir que porque Julián está nominado y pueda ganar, que no va a pasar en ningún...
1: Nadie está diciendo que pueda ganar.
2: No, es que no costamos
0: ni lo gana.
2: No estamos comparando a Julián con Hugo. Hugo también, Gabo también. O sea, sus cinco pichichis son de los logros más importantes en la historia de nuestro país.
0: No lo sé, son logros de Hugo. Yo no veo ninguna vez que una selección mexicana...
2: ¿Quién formó a Hugo como futbolista?
0: No lo formó la selección mexicana.
2: No, pero sí lo formó el fútbol mexicano.
0: Por eso.
2: Todo es en el...
0: Pero entonces la federación debería decir... Hugo Sánchez, dice Hugo Sánchez el pentapichichi, pero no dice Hugo Sánchez el que gracias a los pentapichichis, a los cinco pichichis, aquí están en las oficinas de Toluca.
1: Es que yo ya me desesperé. Es que no sé qué quieres decir.
0: No, es que no puede ser que un logro lo quieras poner por encima.
1: No, pues es que ve el logro.
0: O sea,
1: ve el logro.
0: Los cinco
1: ¿cuántos
0: pichichis?
1: Se han peleado Cristiano Ronaldo y Lionel Messi? ¿Cuántos tienen más por eso?
0: Y los ponen en la Federación Portuguesa y en la Argentina.
1: Ahí está la historia.
0: Ridículo.
1: Como están
0: logros personales.
1: Por eso, como son selecciones top, como son selecciones que ya valgan una euro, como Argentina ya tiene tres títulos del mundo, es el máximo ganador de la Copa América, y México no puede ganar nada más que la Copa Oro y la Liga de Naciones, pues evidentemente un galardón de este estilo, pues
0: decir,
1: claro que lo puedes presumir.
0: Sí, galardón de oro que tiene Lionel Messi y es argentino. Eso te lo entiendo perfectamente, pero que la bandera de la Federación Argentina sea, es que acá está el máximo ganador de balón
1: pues
0: de oro
1: no
0: de
1: dicen.
0: La historia. Y
1: ¿lo dicen o no lo dicen?
0: Yo no los veo que lo pongan en sus redes.
1: No, pero pues no diario, aquí es que se despierten a las 7 de la mañana.
0: Espérame, pero como logro
1: de tanto.
0: Como logros de la federación, estás equivocado. Ni siquiera lo hicieron él. Lo hicieron
1: pero
0: en
1: ¿quién
0: Barcelona.
1: Representa? ¿Representa la federación, Raúl?
0: No.
3: Sí, o sea, sí son logros individuales, sí son logros del futbolista en sí, pero al final de cuentas termina siendo un representante del fútbol mexicano. Y en todo el mundo, todo el mundo sabe que Hugo Sánchez es el mejor futbolista mexicano que ha dado la historia del fútbol.
0: Así es.
3: Para mí y para muchos y para la mayoría. Entonces terminan representando al fútbol mexicano porque fueron figuras. Ahora, Hugo no estuvo ni cerca de ganar el Balón de Oro.
0: No, claro.
3: No,
0: pero si ganó una bota de oro.
3: Eran solo nominados los europeos todavía en su tiempo.
0: Pero ganó una bota de oro.
3: ¿Mm? Ganó una bota de oro.
0: Por ejemplo, no ganó Julián.
3: Eso,
1: ¿En árabe, sí?
3: Sí.
0: Por algo
1: lo están denominando, ¿no? ¿No vale?
0: Se gana la bota de oro.
1: ¿Pero no vale o qué? O sea, la bota en Arabia.
0: No, a ver, no.
1: Máximo goleador. ¿O por qué lo nominan?
0: Usted mismo en Europa
1: bueno, ¿por qué lo nominan?
0: Escúchame, tú mismo separas en categorías A, B, C y hasta D en Europa.
2: Una no clasificación en la liga.
0: Digo, si no está ni en Europa, pues entonces en Arabia, sí, no hay que demeritar.
1: Por eso no tiene mayor relevancia lo que dices, hacerlo en Arabia y ser considerado que estar en las principales ligas de Europa.
0: No, no voy a alegar contigo eso.
1: No, bueno, responde, no quieres responder.
0: Es que no, es no. Que una cosa no tiene que ver con la otra.
1: Tiene un mérito de ser la bota de oro en Arabia, combinada con lo que hizo en el Mundial, para ser considerado entre los 30.
0: Para mí está bien,
1: a ver, el Chicharito estuvo. ¿El Chicharito estuvo? Sí. No estuvo el Chicharito, ¿eh? No, tu máximo ídolo no estuvo. No estuvo tu máximo ídolo.
0: Si lo estás trasladando, Rafa, a ver, tema de equipos.
1: A ver,
0: Rafa. Estás equivocado.
1: Bueno, tú es lo que dijiste de Quiñones.
0: Sí, es que tú sí lo estás esperando como un logro.
1: ¿Rafa estuvo? ¿No? ¿No estuvo Rafa? ¿Y dónde salió Rafa?
0: ¿Y eso qué tiene que ver?
1: Bueno, pues también hay que decirlo. No le alcanzó a Rafa, no le alcanzó al Chicharito. Ajá. Y le alcanza a Julián. Pues es que también meterse entre los
2: 30. ¿Para estar nominado? Rafa,
1: claro.
2: Sí estuvo.
1: Bueno, para estar entre ese...
0: Lo acaba de decir Diego cuando inició.
1: Meritorio con Rafa Márquez.
0: Digo que estuvo Memo y que estuvo Rafa, pero sí, como usted no pone atención, Memo, sí, usted no Rafa, escucha.
1: El Chicharito no le alcanzó, por ejemplo.
0: Pero ¿y quién mencionó a Chicharito?
1: Entonces, bueno, si es el tercer mejor jugador en la historia de México, que no estoy considerado como está Julián, como estuvo Rafa y como usted Memo Ochoa, también es para llamar la atención y para darle el mérito a Julián de lo que está haciendo.
0: No, pues no aplausos, es poca cosa. Aplausos para
1: pues
0: Julián.
1: Claro, por eso aplausos. Estamos hablando.
0: Aplausos para un premio que no va a ganar y que ni siquiera está considerado para ganar. Hay 5 favoritos y no está Julián en ese. Punto. Se acabó.
2: Ahora, que yo sí siento que lo del Mundial no abonó tanto, ¿eh? O sea, para el que estén en los 30 nominados. Para mí los reflectores que ya que empieza a tener el fútbol de Arabia Saudita son tantos que puedes llegar a tener este tipo de situaciones y de repente pues te codeas con Ivan Toni, con Cristiano Ronaldo, le sacas un título de goleo a Cristiano Ronaldo y dicen, ah caray, o sea, porque normalmente la FIFA voltea y ve y France Football dice, ah bueno, y fue campeón de goleo Cristiano Ronaldo, ok, sigámoslo poniendo en la lista, ¿no? A CR7, pero yo, o sea, para nosotros el logro de Juliano, sus 4 goles en el Mundial fueron excepcionales, pero para el Mundial en sí... Yo no sé si representa.
1: Pero también donde fue el Mundial.
0: Claro.
1: O sea, yo creo que se potencian esos goles, esas actuaciones, porque el Mundial fue en México, ¿no?
2: Pero
1: o sea,
2: ¿no hubieran puesto a Balogun también?
1: La lupa, es que también Balogun, ¿en dónde? No fue campeón de goleo en Mónaco, no metió los goles que metió Julián en Arabia. Yo sí creo que el Mundial es el plus, porque de no haber estado Julián en el momento que estuvo en el Mundial, no estaría en esta lista.
0: Por el Mundial. Sí, claro, Messi está por el Mundial. Claro. O sea, sí, entonces, a ver, independientemente
2: de todo, acaba de ser también campeón de Major League Soccer, ¿no?
0: No, pero pues eso fue el torneo pasado, o sea, realmente, ahora creo que sí termina estando por este tema del Mundial. A ver, todo el mundo lo vimos y todo el mundo reafirmó que para mucha gente era el mejor futbolista del mundo de la historia, por lo que vieron por parte de Messi. A mí me parece que el Mundial sí, a ver, todos los torneos, Copas América, Copa, no tanto Copa Oro, pero Euro y obviamente el Mundial, llaman la atención y sí terminan por dejarte en la cabeza.
1: La Copa América.
0: Claro.
1: Copa América, son los máximos escenarios, ¿no?
2: O sea, para mí, Julián quedó demasiado lejos, Raulinho, en el torneo como para que realmente tenga tanto peso, o sea, que se quedó en octavos de final.
3: Sí, bueno, por supuesto, pero por eso te repito, es un premio individual. Y tú ves la actuación individual de cada futbolista. Obviamente hay muchas cosas atrás, que está en Arabia Saudita, que hay que incluir a gente de la CONCACAF, a lo mejor a jugadores de África, de acá, de allá, no sé.
2: Como cuando nominaron al Vasco.
3: Pues sí, por ejemplo.
1: Ay, sí, ¿no? Ridículo.
3: Yo creo que es algo parecido. Es para llenar y decir, a ver, hay 30 nominados. Ah, bueno, ya alcanzaste un lugar entre los 30 nominados. Pero ya claramente pues no te va a dar para más. Ese es un hecho. Entonces, yo creo que sí le consideran lo que hace en su club y también lo que hizo en el Mundial individualmente. Su equipo pues no estaba para más, igual que con algunos otros, ¿no? Entonces, pues yo creo que está bien y sí hay que aplaudirle y sí es un mérito sin lugar a dudas.
1: Y hay que dárselo, ¿no? También esa resiliencia.
0: El premio no
1: lo que... No, el mérito, el aplauso, como dice Raúl. de estar en esos 30. Yo estoy contigo, Gabriel, no lo va a ganar, no, no lo va a ganar, pero cerca. El mero hecho de estar entre los 30 es parte de lo que ha sido la carrera.
4: ¿Tenemos que festejar esto?
1: La, pues es no, que no la muelen. Los mejores 30 del Balón de Oro.
4: Esto no se festeja.
1: No, no, no, no, pero...
4: Qué bueno, sí, tan felicidad. Y
1: no puedes darle Julián mérito, ganó, ¿no? Pero, o no lo puedes reconocer.
4: Festejarlo, no.
2: Festejarlo, no, no, no, solamente.
4: Porque vamos a ir al Ángel también a festejar
1: esas
4: eso.
1: Esas dudas que tienes, es lo que ha tenido, es lo que ha tenido Julián que revertir en su carrera.
4: ¿Qué?
1: No se quedó en Tigres. Lo mandaron a Lobos WAP.
4: Ah, claro.
1: Ahí se
2: Avenados
1: hizo.
2: De Mérida.
1: A Venados. Después se fue al Atlas. Después de ser bicampeón, pues se fue al América y fue bicampeón también. Se ha ganado al pulso. No lo quería Javier Aguirre. Yo estoy con... No lo quería en la selección mexicana.
4: No, no, no. El cierre y el tema del goleo en Arabia cambió muchas
1: cosas. En la Copa Oro, es aquel partido contra Honduras de que se hablaba, ¿por qué está en la grada Julián Quiñones? ¿Por qué no está en el banco de suplentes? Algo había pasado. Ay,
4: cuando
1: ahí
4: lo sacó en Honduras también.
1: Sí, sí, sí. Sí, sí. Y... ahora, llegar a ser uno de los mejores futbolistas de la selección es parte de, yo creo que el hambre de la personalidad que tiene como jugador y de los tamaños, también para demostrar que, ¿por qué no pensar México? Pues puede ser la selección mexicana de Julián Quiñones en el 2030.
2: A ver, esa pregunta voy, porque nominado al Balón de Oro y después del título de goleo en Arabia Saudita, los goles en el Mundial, ¿qué lugar ocupa en jerarquía Julián hoy en día en selección?
1: Hoy, sí, hoy en día, yo creo que debe ser el... cuarto, quinto,
2: ¿cuarto?
1: O tercero. Cuarto o tercero. Es que estoy pensando en Johan, Raúl y
4: por encima, Edson. Por encima de
1: Julián. Y ya después de ellos está Julián.
4: Pero estamos hablando de hoy.
2: Sí, sí, sí.
1: Hoy,
2: 8 de septiembre de 2020.
4: O sea, no de cara al Mundial del 2030.
2: No, hoy.
4: Julián para mí se ganó el primer lugar. Tiene que ser el Julián y 10 más.
1: O sea, no le reconoce estar eso entre los 30, pero es el uno de la selección.
4: Para no estamos.
1: No, es que no se entiende.
4: No estamos para estar en
1: el. Él no lo reconoce, pero al mismo tiempo para estar, usted es el líder de la selección.
4: Para estar entre los 30 mejores jugadores del mundo, no estamos. No. Tampoco seamos.
2: ¿Eso ya lo habías pensado por los goles en contra de Inglaterra y demás, Gabo?
4: No.
2: Hoy con la nominación.
4: Hoy con la nominación. Para mí, yo creo que Julián no está entre los 30 mejores jugadores.
1: No sé qué piense Raúl, pero también, ¿qué hemos dicho todos del partido contra Inglaterra? ¿Por qué demonios sacó a Julián Quiñones?
4: Ah, claro. No, y el mismo Julián se lo reclamó, pero bueno.
1: Sí, es el mejor elemento que tiene México hoy en el ataque, Raúl.
4: Bueno. Pues hables,
1: se quedó estupefacto, está con nosotros.
4: Dijo, ¿qué hago?
1: Raúl,
4: ¿qué
1: está
4: hago?
1: Con nosotros.
4: ¿A dónde voy?
2: A ver, la verdad, yo no sé si Julián es el número uno en la selección hoy día.
1: Hoy.
2: A pesar de los goles en la Copa del Mundo.
4: Más que Raúl Jiménez. Julián.
2: Y lo dudo.
1: Y en jerarquía no sé, Gabriel.
4: No. A mí es mucho
1: y en
4: más.
1: Y en nivel.
4: Mucho más.
2: Julián tuvo un mundial fantástico.
4: Más, mucho más.
2: Yo soy, y ustedes lo saben, extremadamente rojinegro. Pero Julián tuvo un extraordinario mundial. Pero a mí me gustaría que Julián siga demostrando en selección durante 2 años, año y medio más.
4: Claro.
2: Lo que hizo en el mundial.
4: Claro, porque no lo hizo, a lo mejor lo hizo
2: porque
4: en algunos partidos.
2: Antes del mundial, Gabo, ¿poco tú pensabas
4: que no? Y de verdad que...
1: Sí, pero no lo quería Javier.
4: Yo por lo menos lo cuestionaba demasiado porque Julián era un personaje, un futbolista en su equipo y era otro jugador en la selección. La verdad, no rendía lo que tenía que rendir. Completamente de acuerdo en eso. Pero... el Mundial sí dejó un buen sabor de boca y la gente lo está pidiendo, la gente se enamoró de Julián Quiñones.
1: Es ídolo,
4: pero sí tiene que reafirmarlo. Estoy de acuerdo.
1: No, para representar y portar la playera de la selección cada vez que la portes, tienes que aparecer, ¿no?
2: Claro.
1: Tienes que siempre reflejar el por qué estás portando esa camiseta de la selección mexicana. Le costaba porque no tenía el visto bueno del entrenador en ese entonces, como es Javier Aguirre, que ni lo veía. Él había dicho que Mitchell, pues...
4: No, hasta justificó, porque dijo, cada que está sano sí viene. Pues sí, pero juega 15 minutos, 20,
1: y
4: no era
1: eso,
4: su jugador
1: y
4: titular.
1: Y los pocos minutos que tenía era difícil demostrarte.
4: Sí.
1: Pero
4: sí,
1: ya cuando empezó a ser más constante, a ver, en los duelos de preparación, ¿quién decíamos que era el mejor elemento de México en el amistoso contra Bélgica? Julián Quiñones.
4: Claro,
2: sí, Julián.
4: En el servicio empate que le pone a Hormiga.
1: Claro, en el partido contra Portugal.
4: Bueno, pero a ver,
1: es el mejor,
4: para
1: está
4: empezar,
1: ahí,
4: para empezar y entendernos también. Ya no está Javier Aguirre. Eso es un muy buen punto para la selección mexicana. Ya está Rafael Márquez. Y creo que Rafa, por lo menos veía algunos partidos del Atlas, ¿no?
2: Yo
4: sabe,
2: creo que sí.
4: Sabe dónde jugará Julián Quiñones.
2: ¿Sí?
4: Entonces creo que lo va a explotar mucho más de lo que hacía Javier Aguirre. Creo yo. Creo que en el Mundial no le hizo tanto caso a Javier Aguirre. Bendito sea Dios. Y por lo menos hizo más cosas. Pero creo que también es un punto que el técnico ya no es el mismo, el que lo tenía como un poquito segregado en algunas.
1: Y hoy sin ver a Rafa, pues también podemos sacar
4: hay que verlo
1: esas
4: primero,
1: conjeturas,
4: claro,
1: ¿no? De,
4: claro.
1: Yo creo que sí le va a dar minutos, lo va a potenciar.
4: No pensaría.
1: hay que ver, porque, a ver, en su primera convocatoria, pues yo creo que va a poner a los mismos, ¿eh? En fecha FIFA oficial, Raúl,
0: hay uno que Johan, suena, sí, yo Edson. Creo que los mismos, pero hay uno que suena que quiere ver...
2: ¿A Díaz Price?
0: A Díaz Price y también a Aguirre, el futbolista de Guadalajara. Le gusta.
1: Daniel Aguirre. Ya no oigo pero nada. Está tocado, ¿no? También.
0: Por lo menos en el último partido estuvo.
1: ¿Cómo regresa? Habrá sorpresas, sí, sí. Ahí lo de Jorge Díaz Price es uno de ellos que también me gustaría observar. Sí, pero ser. Pensando en 2030, que yo insisto, ya no llega Raúl, ya no sé en qué estado llegaría. ¿Qué
0: tendría? ¿Como Edson 39, Álvarez? 40?
1: Ya tendría 39. Y Johan también ya sería un jugador veterano, pero creo que sí llega al 2030. Pensando a ese mundial, yo sí veo a la selección mexicana estar de la mano con Julián Quiñones. Que volteemos y digamos, esta es la selección mexicana de Julián, como era la Portugal de Cristiano, como era la Argentina de Messi.
2: El México de Jiménez.
1: El México de Jiménez.
0: ¿Y por qué no de Gil Mora también?
1: Para el futuro. Por supuesto. Pero es que le quieres dar a un chico de 21 años ya...
0: ¿Y por qué no?
1: Que sí. Sea la gran estrella.
0: Bueno, para hoy tiene 17, va a cumplir 18 en el 30 de 21, pero... ¿Por qué no? Bueno, 20,
1: Me quedaría espectacular, ¿no? Yo creo que si tienes 20 años y ya eres el líder de tu selección...
0: Si pensamos que alguien tiene que ser ya prácticamente de 80 para tener responsabilidad...
1: No, pero ¿qué otro de 20 ha sido líder de su selección en la mayor?
0: Bueno, en la mayor, Lamine Yamal. Y más joven. Bellingham tiene 23.
1: Lamine, líder de la selección... Yo la veo más de Rodri, ¿eh? La selección de España de Rodri.
2: El Mundial sí. El Euro...
0: Sí, el Euro fue la niña más.
1: Y la Inglaterra...
0: Incluso perdón, Nico.
1: Pero yo la vi Inglaterra de Harry Kane.
2: También.
1: Yo la vi como la Inglaterra de Harry Kane, pero otro de 20 años, que digamos...
0: Por eso, entonces es un problema la edad.
1: Pues que yo creo que para ya ser líder de la mayor a los 20, yo creo que sí. Es
0: en algún momento Pelé...
1: Unos 23, Pelé, 24...
0: Pelé, una selección, ¿eh? Bueno, le hizo campeón del mundo, tenía 18.
1: ¿Crees que va a dar lo que hizo Pelé?
0: Yo no más te estoy diciendo que ha sucedido en alguna ocasión, porque no tendría que pasar en otra.
1: ¿Crees que sea un diferente como Pelé?
0: ¿No?
1: ¿Gilberto Mora?
0: No lo sé. Hay que verlo.
1: Yo no creo que sea como Pelé.
2: La última pregunta antes de irnos al corte comercial, porque nos quedan 2 minutos. No sé, Raulinho, yo creo que en Europa los clubes vieron hoy la lista y dijeron, a ver, ¿y este por qué aparece aquí? O sea, este que está en el fútbol de Arabia. O sea, ¿quién es que ha hecho? O sea, seguramente después de lo del Mundial, o le dan cierto seguimiento. De seguro Julián tiene un buen sueldo para el fútbol árabe, eso no tengo duda. No sé qué tan factible el Al-Qadsia lo deje salir, pero no sé si debería de ser la ventana para que en un próximo mercado de fichajes salga el fútbol europeo, si es el momento idóneo para Julián.
3: Lo que pasó con él es que renovó antes del Mundial, poquito antes, y se hablaba de 9 millones de dólares.
2: ¿De salario?
3: De salario.
2: No, me voy a pie a Arabia.
3: Al año,
1: no te mueves,
3: imagínate. Entonces, ninguno de estos equipos europeos de los que tienen un nominado se lo va a pagar, ninguno. Entonces, yo creo que han de decir, bueno, es cosa de quienes lo nominaron, lo han de tener en el radar, juega bien, todo, fue campeón en Arabia, metió 4 goles en el Mundial, pero eso ninguno de estos equipos se lo va a pagar, nadie se lo va a querer llevar. Y pues ya está muy bien ahí en Arabia. Con ese salario, pues ni, nada más ustedes.
0: ¡Epa! Ojalá, Raulinho. Ojalá.
1: Y no dijo nosotros, porque Raúl.
0: No.
1: Muy bien,
2: no, Raúl. No, desmarcó, ustedes.
1: No dijo nosotros.
0: Qué bueno.
1: No, un milloncito menos que Julián tiene el buen Raulinho. Pero, a ver, acá la pregunta será. ¿Estará obligado Julián a dar el salto a ser un hombre referente en un equipo de élite en Europa? ¿O ya con en selección, goleador, en la lista de los 30, ya es suficiente?
2: Lo vamos a resolver después de la pausa comercial. Buena pregunta que nos dejó el señor Gómez Luna. Hacemos pausa y volvemos con más a la señal de TUDN Radio. Estamos en línea de 4.

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12: Lou Gehrig fue poder, resistencia y nobleza. Durante años fue el corazón silencioso de los Yankees, un hombre de números enormes y carácter inmenso. Su despedida en Yankee Stadium sigue siendo uno de los momentos más conmovedores del deporte. Gehrig nos enseñó que la grandeza también puede ser humilde. Su historia no termina en la enfermedad, termina en la dignidad de un gigante.
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13: Hank Aaron fue constancia, poder y dignidad. Persiguió y superó una de las marcas más sagradas del béisbol bajo una presión social enorme. Su swing no era escándalo, era precisión, disciplina y grandeza repetida. Aaron conectó jonrones, sí, pero también resistió ataques racistas con una fortaleza admirable. Su historia es la de un hombre que venció al miedo con clase y excelencia.
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13: Willie Mays fue béisbol en estado puro. Poder, velocidad, defensa, carisma e instinto. Podía cambiar un juego con el bate, con las piernas o con una atrapada imposible en el jardín central. The Catch no fue solo una jugada, fue una fotografía eterna del deporte estadounidense. Mays jugaba con alegría, pero también con una superioridad natural que lo convirtió en leyenda.
11: 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Estamos listos para seguir en Línea de Cuatro.
8: De vuelta en la señal de TUDN Radio, seguimos en línea de cuatro. La pregunta que tiró en la mesa Luis Manuel Gómez Luna estuvo tan buena que vamos a aplazarlo del refuerzo de las Águilas del América, Iván Tona. ¿Cómo era, Tatiño, la pregunta?
14: Ya sí, con todo, Julián Quiñones, okay. Ya nominado entre los 30 del Balón de Oro, goleador de Arabia, gran estrella para algunos como el señor Sainz de la selección mexicana, en algún momento sentirá la necesidad de salir de su equipo actual e ir y tomar un reto, una liga de...
8: Necesidad económica de, no creo.
14: No, no, por eso, necesidad deportiva, de demostrar, porque si tienes todo muy bien a la palma de la mano y eres la gran estrella de tu selección y estás siendo goleador de la liga y te consideran para los 30 mejores, pues así,
8: o sea, tú sientes
14: urgencia,
8: que a lo mejor ya está en su zona de confort.
14: No, digo eso, okay. Que puede caer en algún punto. Ya convirtiéndose en la gran estrella que yo sí veo al 2030, Julián, de la selección mexicana, no sé si esa zona de confort le va a ayudar o no le va a ayudar.
15: ¿Pero a quién le tiene que demostrar algo? ¿O tú por qué dices que le tiene que demostrar algo a alguien?
14: No, bueno, porque en una liga de Arabia tan criticada...
15: Es un tema personal.
14: Tate. Dicen que... Sí, claro.
15: Personal, a ver, por ejemplo, pongamos el caso de Lira. ¿No?
14: Pero te da miedo.
15: De acuerdo,
14: te da
15: pongamos el caso de Lira. ¿No? Lira sí quiere ir a Europa y quiere ir a Europa propiamente, no a Europa del Este.
8: O sea, no, porque tenía la oferta de Al Jazeera y dijo no.
15: Y dijo no, quiere ir para allá. Por ahí también se habló de que, según esto, podría haber a lo mejor abierta la posibilidad de Rusia. Pues también dijo que no quería para allá y querían este tema de Europa. Él quiere eso. Entonces, no sabemos si Julián quiera eso. Y si le importa siquiera lo
14: pero
15: que
14: piensen. Pero por eso, si le alcanza con
15: eso. Yo creo que ni siquiera le importa lo que opinemos de...
14: No, me queda claro. Me queda claro, como muy el resto bien. De los futbolistas profesionales, ¿eh? No le importa lo que
15: nosotros opinemos. No, hay muchos que sí les importa.
14: ¿Ah, en serio? Me pasa el chiste.
15: Y los leen y se molestan.
8: Raulinho, ¿qué porcentaje de los futbolistas les importará lo que declaramos? ¿Un 90%? ¿De los futbolistas?
16: No, yo creo que menos. Como la mitad.
8: 50.
16: Hay muchos que están muy metidos en las redes y en todo este rollo. Y hay otros que no tanto.
15: O hasta técnicos, pregúntale al turco con...
16: Y técnicos también.
15: Con David
16: te dicen
15: Pérez,
16: que no.
8: Sí.
15: Ah, pues.
16: Te dicen que no, pero sí les interesa. Pero también, pues como en todo, pues tienen sus favoritos o a los que les creen
15: más. Claro. Sí.
16: Así
15: de sencillo. Puede decir algo.
16: Pero,
15: a ver, a lo mejor también les dicen, claro.
16: Bueno, porque todo esto afecta a las familias.
15: Sí. Exacto.
14: Bueno, a Julián hoy no. Porque hoy Julián está viviendo las mieles, ¿no? Yo creo que está en su mejor momento en su carrera.
15: En su prime. Sí.
14: En su prime. En su prime. 6-7, señor.
15: Pero, 6-7.
16: Diría lo de siempre. A ver, ¿quién se va a interesar por él? Si va a costar tanto, si le pagan lo que le pagan, ¿de cuánto será su
8: plan? No, pero, por ejemplo, Raulinho, yo creo que una cláusula sí la pueden llegar a pagar. O sea, bueno, sí, a ver, al Alcácer le costó 15 millones. Yo creo que bajita la mano, Alcácer debe decir, dame 20. Baja la mano, ¿eh? Y eso que los árabes no sé si el dinero les importe tanto.
14: No, porque también ha aumentado su valor, ¿no?
15: ¿Crees que el equipo en Europa pagaría esos 20?
8: Pues si pagaron por la hormiga.
15: Porque 12, con para muchos equipos en Premier, recuerdo.
8: Sí, sí, ¿no? No, en la Premier, por los derechos de transmisión, le sobra el billete.
15: Exacto.
8: 20.
15: Y lo pueden jalar para allá.
8: Pagaron por Elliot Anderson 150 que no paguen.
15: Y hay muchos equipos que son dueños de los de acá.
8: Totalmente.
15: Pueden jalarlo.
8: Acá el tema es si Julián está dispuesto en algún momento a renunciar a ese gigantesco salario, Raulinho, porque el Sevilla, el Fulham, esos te pagan... Es más, yo creo que Tigres le daba mejor salario a Gignac que muchos futbolistas en Europa.
16: Sí, seguro. Esa es la pregunta. ¿Quién le va a querer pagar? ¿Qué equipo va a interesar si le va a tener que hacer una buena oferta?
8: O si renunciará.
16: Pero que no le va a llegar. Que no le va a llegar a lo que gana. Entonces, yo creo que para la etapa que está viviendo, no la dejaría. De hecho, hasta donde yo alcancé a leer e informarme, después del Mundial, había quien lo estaba observando para llevarse a la Europa. Lo que pasa que acababa antes del Mundial de firmar en Arabia Saudita, ¿eh? Entonces ya no pudieron. Y él mismo ya tampoco le hizo mucho de todos, porque ¿quién le va a pagar eso?
15: Sí, es difícil.
16: Sí, está difícil, ¿eh?
15: Muy
16: está difícil. Y por ejemplo, el caso de Eric Lira, pues era el Mónaco, pero se tenía que deshacer de este, y no sé, le hicieron mucho de jamón y total que no
15: claro.
16: Se fue. Y no hubo otro. Uh-huh. No hubo otro. Ese es el problema del futbolista mexicano.
8: Incluso Raúl.
15: Y del representante también.
16: No también de todo, no, pero aquí decimos si de, no que se vayan a Europa, sí, ¿quién los quiere?
15: Claro,
16: ¿quién
15: tampoco
16: va a pagar?
15: Es que vengan todos y se desarmen por agarrar a los futbolistas mexicanos.
14: Porque son pocos los que tienen talento como Julián, ¿no? Sí, Julián.
8: Yo creo que si Julián estuviera interesado en ir a Europa, ya nos hubiéramos enterado si hay alguna cláusula.
14: Sí.
8: Lo hubiera puesto.
15: Claro.
14: Hoy no lo necesita.
8: Siendo la figura del equipo, el goleador, el equipo hubiera cedido.
16: A ver, la cláusula se pone siempre.
8: Pero algo especial, ¿no? Para un equipo europeo, ¿no, Raulinho? O sea, como por ejemplo...
16: Ah, eso sí.
8: Una de, oye, bájame que yo cueste 5 millones de euros, sí, si viene alguien
15: de Inglaterra. Sí. Arreglar ahí el tema.
16: Ahí, quién sabe si tuvo esa, pues ese detalle de arreglarlo así, si no, pues ya se amoló.
14: Sí, pero sí, hoy no está importando eso. Hoy con lo que tiene y lo que está demostrando, pues le alcanza y hasta le sobra de ser la gran figura hoy de la selección mexicana, o una de las grandes figuras que tiene.
15: Es que ya lo entendí, ¿sí es tu gran figura o no?
14: No, por eso no escuchó.
15: No, es que no.
14: La o una pues de las grandes figuras.
15: Es que dice las dos
14: figuras.
15: Cosas, por eso. Porque pues te encanta porque decir las dos cosas para no comprometerte.
14: Usted, para usted sí, dijo que sí. Para mí no. Por eso. Para algunas y para otras no. Por eso, aprende a escuchar.
15: Muy bien,
14: pero hoy no. Yo ya al 2030, yo no sé si en ese lapsus, ya digamos, Julián cayó en una zona de confort. Ya Julián ya bajó su nivel. Ya
15: 4 años jugando en Arabia sería su persona de confort.
14: Por eso digo, en algún momento, ya en su segundo año...
15: Aunque fuera goleador toda la temporada, ¿eh?
14: Ya tendría que tener otro reto. Porque
15: al final no estás buscando un reto diferente.
14: Faltan figuras en México.
15: Claro.
14: Tenemos contados en Europa. Y te da caché que se presente Julián con la selección mexicana, por ahí en las eliminatorias de la selección mexicana, como Hugo se presentaba siendo del Real Madrid. Y que llegue Julián Quiñones y que digamos es Julián de el Chelsea, del Manchester City.
15: Sería
14: un caché extraordinario.
8: Pero
14: si no
8: también
14: pasa,
8: creo, Tate, que y sigue siendo un caché el tenerlo y que siga respondiendo en serio.
14: No, claro, por eso hoy no le podemos decir nada.
8: No, nada.
14: Yo por eso dejo ahí la incógnita, o como lo vean ustedes, a futuro. Ya con eso que nos ha demostrado, le va a alcanzar para que en 4 años llegue.
15: Si te vas al tema deportivo, tendría que cambiar de equipo y de liga. Eso completamente.
8: Pero
15: tendría
8: ¿por qué
15: que cambiar.
8: Sigue rindiendo en selección? Si sigue rindiendo en selección.
14: Hoy no,
15: al final,
14: hoy no, Gabriel.
15: No, a ver, es que rindió contra los equipos que tenemos que rendir. Pero para poder trascender, pues entonces no. Entonces sigamos pensando lo mismo, en que vamos a llegar a los octavos de final.
8: Pero es que no nos, que van, no nos van a solo de Julián.
15: No, completamente. Pero si uno le interesa levantar el nivel, si Gil Mora también le interesa, si al otro le interesa... Yo no estoy diciendo que llegamos a una final de Copa del Mundo y la ganemos. No, pero por lo menos levantar el nivel de selección, creo que sí.
14: Por ejemplo, ¿qué ayudaba diferentes? Que Johan Vázquez sea el capitán del Génova.
15: Para nada.
8: Poco.
14: No ha servido nada y ya lleva ahí cuántos años.
15: Es bueno, aceptable, ayuda, pero no pasa de ahí.
14: Pero se queda ahí.
8: Lo malo es que, como dirían en Grupo Orlegui con el Atlas, ¿no, Raulinho? Estamos sujetos a las voluntades.
16: Absolutamente. A las voluntades, pero de que...
8: De que ellos quieren crecer.
16: Mexicano, de que ellos... No es que quieran, yo vuelvo a lo mismo. Yo creo que si tuvieran una mejor oferta, una mejor oportunidad, la tomarían, pero no les llega. Nosotros creemos que, sí, pues que se vaya al Liverpool, lo que sea. No, esos equipos no, yo creo que los evalúan, o si alguien tiene interés, los evalúan y dicen, no, este no nos va a dar. Por eso no están en esos equipos los futbolistas mexicanos.
15: Claro.
16: Esa es la realidad.
15: Claro.
16: Aquí lo que hace falta, primero, que se formen para que cuando lleguen a primera estén plenamente listos para jugar en primera. No lo están. Ves muchos errores de concepto cuando los jugadores están jóvenes. Sí. Y por eso, cuando se los llevan a Europa, le pasó a Johan y lo ha platicado mil veces. Tenía muchas fallas de conceptos que tuvo que corregir sobre la marcha. Claro, le vieron cualidades, le vieron calidad y por eso se lo llevaron. Pero lo terminaron de formar allá. Entonces, y ya no dio más. Porque Johan ya no va a dar más. Y ahí se quedó. Y qué bueno, ha hecho una gran carrera, sin duda. Pero no la que nosotros quisiéramos, como para trascender a altos niveles europeos individualmente él, y que le ayude a la selección a trascender también a altos niveles. Eso se requiere mucho más.
14: Yo sí creo que ya con esta lista de los 30, sí van a salir por lo menos algunos interesados en los servicios de Julián Quiñones. Sí. Ya otra cosa quedará en cómo estará el tema del pago, la rescisión de contrato y por cuánto será.

0: ¿no?
1: Sí, algún club que compre como compraba Chivas de, oye, pues en Transfer Market dice eso, a ver, ve y
2: eso fue vuelta, ¿no? Por,
1: lo tenía que tirar,
2: por Julián, ¿no? Pero
1: si no me muerdo la lengua.
2: Porque si no, ¿de qué otra forma ya esperaríamos que Julián dé el salto, siendo el goleador de su liga, siendo de los referentes de su selección y en la lista de 30? Pues entonces, sinceramente, como dice Raúl, si lo voltean a ver y dicen, pues no, es que creo que no me va a dar, pues sinceramente, la selección mexicana está condenada pues a seguir repitiendo lo mismo en cada mundial.
1: Vamos a hacer una mini edición o una edición alterna en línea de cuatro de Tricolor al Día, porque hablando de selección, hoy anotó gol la Hormiga González, y no uno, dos con el Olympiacos.
3: Y asistencia, acuérdese.
1: Sí. ¿Eh? Sí, sí, sí.
3: Tanto para el señor Gamesbuna que le estuvo pegando a Hormiga.
2: Que muy bien.
1: En la Copa de Grecia, ¿cuándo le vamos a empezar a exigir, si es que es válida la palabra, la frase, que empiece a hacer goles en Liga, Gabo?
3: Ah, bueno, a ver, yo creo que ha tenido un partido de Liga, también pues no es como que ya haya tenido más oportunidades. Lamentablemente se lesiona el delantero del conjunto del Olympiacos en una terrible fractura, prácticamente que lo va a dejar fuera. Está también este chico Puerta, que a él le termina dando exactamente la asistencia, pero pues vaya, yo creo que Hormiga falla una al principio del partido, que se recupera la pelota, se mete por la derecha en el área y la termina dejando en las manos del arquero. Así va a fallar, Hormiga así es, es un tipo que falla mucho, pero de repente anota goles. Entonces yo creo que tarde que temprano los goles van a llegar, y obviamente en este tiempo que tiene de aquí hasta diciembre mínimo, pues es empezar a hacer los más goles posibles que pueda con el Olympiacos.
2: Yo creo que le viene bien la oportunidad de la lamentable lesión, pero a final de cuentas es una oportunidad que se le presta, ¿no? A la
3: Hormiga,
2: de ser el titular, así que esperemos que se recupere el Cavi, ¿no? Pero
3: claro,
2: pues si ya con eso ya va a ser titular Armando y responde, yo creo que es una excelente,
3: hoy fue titular,
2: excelente noticia, ¿no? Claro, y en la liga pues lo esperamos, ¿no?
3: Uh-huh.
2: Pero ya que esté marcando en Copa en un partido y otro doblete y hasta asistencia, y que en ese primer partido de Copa metió gol y asistencia.
3: Uh-huh. ¿Sí? También.
2: O sea, ya tiene ahí la Hormiga en dos partidos
3: tres de Copa. Tres goles y dos asistencias.
2: En cinco oportunidades de gol.
1: Ni Dios mandé con el Leipzig.
2: Fue importante, ¿no? Sí, claro. Pues ya, yo creo que el camino está puesto para que la Hormiga ya diga, ¿saben qué? Yo de aquí soy, no voy a soltar la titularidad en ningún momento, y es una gran noticia, excelente noticia.
1: Pero el problema, Raúl, es que en mi punto de vista, el Olympiacos, digo, la Copa claro que es importante, pero siempre será más importante la Liga. Si la Hormiga no rinde en Liga, yo no sé si vaya a satisfacer a José Luis Mendilibar.
4: Sí, bueno, el Olympiacos es un equipo que está obligado a pelear el título en cada torneo,
1: claro,
4: el título de Liga en Grecia, y no le van a aceptar que nada más haga goles en Copa. Entonces sí, ya es tiempo, pero estos goles que ha metido en la Copa le sirven a él para tomar confianza, para adquirir la confianza y para, bueno, pues así es el fútbol, a veces la oportunidad te llega porque uno se lesionó, porque el técnico cambia de estilo de juego y mete al titular, lo mete por la banda o lo que sea, y te meten a ti de centro delantero, o por lo que sea te llega la oportunidad. Así es el fútbol y así es la vida también. Cuando te llega la oportunidad tienes que estar listo para tomarla. Y entonces creo que esto le viene bien, los goles que hace en Copa, para tomar la oportunidad que se le va a presentar o que se le está ya presentando con esta terrible lesión de su compañero, y la tiene que aprovechar, porque si no aprovecha esta, pues ¿cuál? Después ya va a ser más difícil. Entonces sí, a él mismo se tiene que exigir, se tiene que concentrar, ya olvidarse de cosas, ya lo que pasó, ni modo, y haciendo goles en la Copa, vendrán los goles en la Liga, y se tendrá que afianzar para hacer la mejor temporada posible, y ver si puede dar el salto al Nottingham Forest, ahí en la misma organización, o a otro equipo en un fútbol de más alto nivel, pero sí lo tiene que aprovechar, y eso tiene que empezar ya.
2: Yo, la verdad, el próximo miércoles, perdón, Diego, pues ya iniciará el camino en la Europa League, ¿no?
1: Claro.
2: Será importante ahí de local primero en el Pireo.
4: También.
2: Pues que
4: también
2: ya Armando, con la titularidad, pues también haga goles en el mejor torneo que tiene el Olympiacos, ¿no? En este año.
1: Es que, a ver, el ritmo que lleva en los goles en Copa y en los partidos jugados, yo no me imaginaba ni de broma que iba a hacer tres goles en cuatro juegos.
3: No. La verdad es que es un panorama muy bueno para Hormiga. Le digo, y eso creo que lo sabemos todos, falla mucho, eso es una realidad, falla mucho el chico, no lo mejoró, no

0: lo va a mejorar, ya tiene más de 23 años. Ya no es algo que tenga que pulir o pueda pulir. Creo que puede a lo mejor tratar de mejorar un poquito.
1: ¿Pero pulir tema de... qué? O sea, la definición.
0: Claro,
1: o...
0: la definición.
2: Ser más efectivo.
0: Ser más efectivo. O sea, a ver, tiene, a veces tiene 4 oportunidades, te mete 1. A veces tiene 5 o 6 y te mete 2.
3: ¿Hoy cuántas tuvo?
0: Es un porcentaje muy bajo.
3: ¿Hoy cuántas tuvo?
0: Hoy tuvo 4.
3: Okay. ¿Metió 2?
0: Sí, por eso, está bien. Pero lo que voy, a lo que voy...
3: ¿Quieres que meta el 100%
0: o qué? No, Tate, a ver. Si
3: me... también si pedimos ojalá, que meta el 100%, pero pues ya quiten a Quiñones y pongan a Ormando, ¿no?
2: Yo creo que la contundencia y la efectividad de un delantero yo no la mediría tanto en la cantidad de acciones y en los goles como lo traduce. Por ejemplo, a mí se me hace increíble que haya un gol que es relativamente complicado, como el de la palomita, Raúl, en el doblete que hace... Pero en su primer partido falló uno en el área chica y le dio el travesaño.
0: Pero así es.
2: O sea,
0: así es, hormiga.
2: Te ponen el resumen del jugador y dices, ¿es el mismo el que me estás queriendo vender? ¿Sí?
0: Así es.
3: Bueno, en el primer partido también. Y el nerviosismo, ¿no, Raúl? En los primeros instantes con tu nuevo equipo también.
4: Sí, todo cuenta, todo cuenta. Pero si lo observan, los goleadores son así. Los goleadores obviamente no van a meter el 100% de las oportunidades que tengan. Pero un goleador que de cada 10 te hace 3 goles, te hace 2 goles, 4 goles, yo creo que es bueno. No, nadie mete todas, nadie mete todas. Y los grandísimos goleadores, pues sí te suben el nivel. Pero un buen goleador, yo creo que está en ese rango la hormiga. Aunque algunos parecen increíbles de fallar, pero también te mete algunos que son increíbles de anotar. Muy parecido lo acaban de decir a lo que hacía el Chicharro. Entonces,
3: sí.
4: Yo creo que va bien. Y sí, lo puede trabajar y lo puede mejorar. Ya también es cosa de él que se meta durísimo. Si quiere triunfar en grande, se tiene que hacer lo que hacía Hugo, por ejemplo, ¿no? Que se quedaba después a él a entrenar solo.
3: Sí, claro, difícil, ¿no? Pero, y hasta la gente le aplaude, ¿no? A la hormiga. Una cosa es que llegue sin asistencia y sin goles a cubrir al Cabi, ¿no? Imagínense la presión que tendría. Nos estaríamos comiendo a la hormiga de la presión que tendría por responder. Ahora, ya con 3 goles y 2 asistencias en los últimos 2 partidos de Copa, pues ya la gente debe estar tranquila de que el ataque está bien cubierto, ¿no? Debe estar tranquila de que pues el gol va a llegar con la hormiga, porque el primero hoy no es nada fácil, ¿eh? Hay un remate de cabeza y ya está hacia adelante, sin fuera de lugar, y tiene que estirar la pierna derecha hacia atrás para jalar la pelota y anotar gol. También esas condiciones pues son mérito del mismo jugador.
0: El chico tiene condiciones, creo que es un futbolista que es medianamente técnico, tampoco creo que sea un
2: dechado.
3: Una maravilla,
0: sí, claro, no es un crack, no es una figura.
3: Poco ortodoxo, bueno.
0: Pero bueno, pues al final lo que importa, y lo platicamos el otro día, Tate, hay que meter la pelotita en los 3 arcos, es lo que vale. O sea, y vale igual si la metes con la trompa, con las pompas, con lo que sea, vale igual.
3: La papada.
0: Completamente, vale igual. Entonces creo que lo que tiene que hacer Hormiga es tratar de empezar a hacer goles. Como bien dices, Diego, empezar a hacer goles en la liga y, ¿por qué no?, también pensar en lo que pueda hacer en el torneo europeo.
2: Ahí yo creo que va a marcar.
0: Ojalá.
2: Bastante, porque, a ver, el ritmo que lleva, a mí me da para pensar que va a ser una temporada en cuanto a goles, que así como lo de Julián, van a decir los otros equipos. ¿Y este cómo?
3: ¿Cuánto pusimos? ¿15 o cuánto era el promedio? 20.
2: 18
3: goles en un año en Grecia. Hay que ponerle
2: pero eso en liga.
3: En liga, nada más.
2: Vamos a ver en el año, en total.
3: En este nivel ya con 3, pues yo creo que está encaminado a 20, ¿no? Mínimo, en el año.
2: Bajita la mano, sí.
3: Bajita la mano, mínimo. Yo esperaría de la hormiga. Pero ahora...
4: En Chivas, en su último año...
2: Hizo 24.
4: ¿Cuántos goles hizo?
3: 24.
4: Uh-huh. La Liga de Grecia, ¿tú crees que sea superior a la mexicana?
2: No.
4: Más o menos, ¿no?
0: Sí.
4: Yo creo que sí puede hacer por ahí de 20 goles, ¿no? Yo esperaría eso, ojalá.
2: Sí, tiene compañeros de un nivel superior a lo que tiene en Chivas.
0: Y estamos hablando solamente de los que hizo en la liga.
2: Claro.
0: Con el Guadalajara. Acá asumemos que va a tener liga, si son menos equipos.
2: Copa.
0: Y
2: Copa.
0: Va a tener Copa.
3: No hizo Leagues Cup. Meter Leagues Cup, pues ahí no marcó.
0: Escucha lo que estoy diciendo, que estamos metiendo solamente los de liga, y acá va a tener Copa, va a tener liga, y va a tener torneo europeo.
3: Ya,
0: le enseñó, le
3: sacó
0: un pizarrón para explicarle con
3: manzana. Que me la quiera decir Leagues Cup, pero ahí no marcó.
0: ¿Quién habló de Leagues Cup?
3: Ahí la hormiga González.
0: No, qué cosa.
3: Yo creo que ahí la hormiga tendrá esa gran posibilidad, y creo que hay que mantener ahí pues el seguimiento, ¿no? Yo creo que va a ser un jugador de los que van a dar mucho de qué hablar. Si ya la misma gente en 3 partidos ya se para y le aplaude,
1: porque viene

0: rebote, hoy, uff, espectacular.
1: Sí, no lo hizo bien.
0: Grande, no lo hizo bien, no lo ha hecho bien, nada.
2: El City, Raúl, también, pobre.
1: También acá me pone la Copa de la hormiga, ya, la hormiga.
0: Estaban de locales.
1: Ya quiero ver ahí la hormiga contra equipos también así importantes,
0: ¿eh? Ya lo veremos.
3: El momento del juego en el que entró, pues tampoco era tan favorable.
0: Vamos a defender, Raúl.
2: También el City ya te está peloteando.
3: Pues sí.
0: Entran los delanteros. Entró Erling Haaland y Erling Haaland.
2: Pero, a ver, el Bebote no es Drogba que se la da y resuelve solo, Gabo. La verdad, la mayoría de los delanteros, en mi consideración, salvo Raúl, que jugó y que estuvo mucho más cerca de grandes delanteros, el delantero promedio es limitado, técnicamente. Es muy buen definidor, pero es limitado. Otras posiciones son mucho más dotadas.
0: Sí, completamente. Es una realidad.
3: El 9 tiene que definir, como sea. Como sea. De lo que hace la hormiga, hablabas, Gabo. Uh-huh. Que la meta con lo que sea, como dijiste, ¿no? ¿Sí? Lo que dijiste de Hugo, de un choque. Hugo no completaba tocando el balón en un partido, ni siquiera un minuto de tocarlo.
0: Pero metía la pelota.
3: Pero la metía.
1: Un tipo superdotado. Sí. A ver, tampoco es que vaya a tener enfrentamientos como hoy lo tuvo Big Baby ahí con Manchester City, ¿no? Bueno, porque, a ver, los que van a ser más complicados.
0: Es un fantoche, no cabe duda.
1: En la Europa League es el Milan, que el Milan pues no tiene un buen momento.
2: De acuerdo.
1: Y el Marsella.
0: Aquí no es el vestidor, ¿eh? No empiece usted a convertir esto en el vestidor.
1: Pues yo quiero apodo.
0: A ver,
1: los más difíciles que va a tener en la Europa League es Milan y el Marsella. Dejen más los rivales, sinceramente, del Olympiacos.
2: O sea, no puede terminar para tirar fase de liga sin hacer gol en Europa League.
1: Claro, yo creo que está obligado.
2: Y que creo que sí es una buena
1: medida. Y en estos dos partidos, Marsella y Milan. Es ahí donde quiere.
0: ¿Y Milan te parece fácil?
1: La hormiga. Pues en el momento que hoy está, Gabriel, yo creo que sí, la hormiga podría meterle gol.
0: Bueno.
2: Es como ir
0: de un día. Me parece que sea fácil el Milan, pero bueno.
2: Es como ir del kinder a la universidad de un día para otro, Raúl.
3: Sí. Pero él tiene gol, la hormiga tiene gol. Yo confío en que no les puedes meter tampoco a todos los equipos, que no puedes meter gol en todos los partidos.
0: Difícil.
3: Pero vamos, yo estoy esperando porque ha empezado bien. A mí me parece un buen inicio que hagan estos tres goles en Copa para que vengan los goles ya en Liga y haga una muy buena temporada y más también en la Europa League, ¿no? Que
2: totalmente.
3: Ahí tendría... Es una buena vitrina para él, ¿no? Para lo que está buscando. No está buscando quedarse ahí, hay que recordar eso.
2: Totalmente. Nos tenemos que despedir. Andrea Martínez en la producción operación de este espacio. Raulinho, un placer como siempre. Muchas gracias.
3: El placer es todo mío. Un abrazo para todos. Muchas gracias.
0: Abrazo, Raúl.
2: Nos vamos.
0: Vamos, Máximo.
2: Gracias, Tate.
1: Saludos a todos.
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4: Tom Brady es la definición de longevidad, liderazgo y obsesión competitiva. No fue el más rápido ni el más fuerte, pero sí uno de los más inteligentes y fríos que haya visto la NFL. Convirtió desventajas en combustible y finales imposibles en victorias memorables. 7 anillos de Super Bowl lo colocan en una dimensión propia. Brady hizo de la presión su territorio natural.
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